0: días antes del fin del mundo.
1: Besar a mi mujer y jugar con mi perro. Preguntarme cada día cómo podía tener tanta suerte.
0: Necesitamos algo que nos persiga, ¿no? Para no sentirnos solos.

0: solo estamos nosotros intentando aferrarnos a él. Y luego están los demás.
1: Tú encajas en este mundo, Bangley. Despertarse, defenderse, sobrevivir. Tiene que haber algo mejor que esto.
2: Soñar.
1: ¿Podemos ayudarlos?
2: Sí.
0: Tenemos que seguir vivos.
2: No me gusta la sensación de no saber si vas a volver o no. Hace falta tener mucha fe para seguir buscando.

0: Tengo hambre.
1: ¿Eh?
0: Tengo hambre.
1: ¿Eh?
0: Me muero de hambre.
1: Está cerrado.
0: Conozco al dueño.
2: Esta es la mejor pizza que he comido. Creo que es mejor que el sexo. Ya ni me acuerdo.
3: ¿Qué es lo que más te gusta?
2: El extra de queso.
3: Vale, del sexo.
2: ¿Los preliminares?
3: Esa es la típica respuesta de una mujer. Es...
2: ¿Y a ti qué? ¿Las tetas? ¿La amazona? ¿El taladro percutor?
3: ¡Guau! A mí me gusta lo de después.
2: ¡Ah, oh, venga,
3: venga ya!
2: ¡Ya!
3: Dos personas ahí tumbadas. Compartiendo un secreto. Encontrar el amor ya es difícil. Y más si es la única noche del año en la que el sexo es legal entre solteros. Odio esta noche. Mamá, voy a quedarme en casa.
4: No, tienes que salir.
0: Esta noche es una ida de olla. Solo quiero encontrar a un buen tío.
5: Por encontrar el amor verdadero en la noche menos romántica del año.
0: ¿Vamos a ir con calma?
5: Vamos a elegir bien. Ali, este es Tijan.
6: Hola.
5: Le he conocido al ir al baño.
0: ¿Qué?
5: Sí.
0: No, no. ¿Me pones un whisky? ¿Cómo va alguien a encontrar algo auténtico en una noche como esta?
5: Oh. Perdona.
3: Soy Owen.
0: Ali.
3: ¿Y nosotros qué?
0: Tus orejas parecen puertas abatibles.
3: Pues tu nariz es un pegote para esa cara tan grande.
0: Con esa barbilla podrías arar.
3: Qué despropósito de piernas.
0: Qué despropósito de entradas.
3: Todos queremos encontrar a alguien por quien valga la pena pasar por todo esto.
0: ¿Qué te ha pasado en el ojo?
3: Oh, oh. Alergia.
0: ¿Ah, sí?

0: saber llevar un restaurante, concursar, tener una familia. Entiendo que es difícil y noto que es difícil. Duermo poco. Hay veces que necesitas parar para buscar esa inspiración.
1: Si no apostamos por este tipo de sitios y por mantener estos pueblos que van muriendo, nunca va a haber pueblo.
2: Lo mejor que podemos hacer es que a toda la gente que venga a vernos y a visitarnos, que vea que hay vida en el entorno rural, que se respetan esas costumbres y esas creencias y que poco a poco se puede recuperando.

0: 10 días encerrada en un barco con un caballero al que no conozco.
1: No seas tan infantil, por favor. Será toda una aventura. Anímate.
2: Rose, ¿qué tal? Por fin nos conocemos. Me alegro mucho de que hayas venido.
0: ¿Eres Polly?
2: Lo fui.
1: Me encanta. No seas tonto.
2: Grumete Rose, no puedes pasarte el día durmiendo. Tu capitán necesita ayuda.

0: ayúdame.
1: Espera, voy a subirte. ¿Quiénes eran esos hombres?
2: Son monstruos. Cuanto menos sepas, mejor.
3: Así no podemos llegar al barco. Hay que descansar.
2: Olvida todo lo que sepas y no respetes las reglas. ¿Piensas que dejé morir a tu madre?
3: ¡Llévame al barco!
1: ¿Es el capitán?
0: ¿Quieres que yo te cuide? ¿Seguro?
1: ¿Alguien ha visto a la chica náufraga? No tengo miedo. ¡No tengo miedo!

0: Durante 10 años, a Harry le han hecho creer que...
1: ¡Nunca ha existido la magia!
0: Pero hoy está a punto de descubrir...
2: Ya estaba esperando que viniera a visitarme, señor Potter.
0: ...que él es diferente.
2: Eres un mago, Harry.
3: ¿Qué soy qué?
2: Un mago.
3: ¡Qué maravilla!
0: Ahora... Tras los muros de un mágico castillo...
4: ¡Bienvenidos a Hogwarts!
3: ¡Qué pasada!
0: Encontrará amigos de verdad.
5: ¡Bienvenidos a clase de vuelo! ¡Arriba! ¡Arriba!
3: ¡Wow! ¡Arriba! ¡Arriba! ¡Arriba! ¡Arriba! ¡Arriba! ¡Arriba! ¡Cállate, Harry! ¡Petrificus total! ¡Es verdadero miedo!
0: Y descubrirá un mundo...
3: ¿Qué son exactamente estos seres?
2: Son gnomos, Harry.
0: ...que nunca antes pudo imaginar.
3: ¡Una barbaridad! ¿A que sí?
6: ¡Tron en las mazmorras!
4: ¡Silencio!
2: No dejéis que os domine el pánico.
3: Esto complica un poco las cosas.
2: Y entiende esto, no todos los magos son buenos. Algunos se malogran. ¿Sabes lo que está oculto en la escuela en este mismo instante, Potter?
3: Piedra filosofal.
0: Ven, contempla las maravillas.
3: Eso ha sido una pasada.
5: Gracias.
0: Experimenta la magia.
3: ¿Eso es un dragón?
0: Y vive la aventura...
3: ¡Esa piedra filosofal! ¡Alguien va a intentar robarla!
0: ...de tu vida.
3: Lo eres bien, Harry. Eres buen mago.

0: con el verde. Voy a arrancar.
1: Así que escuchad, la cosa irá así. Si gano, me llevo la pasta y vuestro respeto.
0: ¡Respeto!
1: Para algunos es muy importante.
0: Sabes que me debes un coche de 10 segundos, ¿no?
2: ¡Qué putada!
0: Si no encuentras herramientas adecuadas en este taller, es que no tienes ni idea de coches.
3: ¿Vamos a dar una vuelta?
4: Vivo de medio kilómetro en medio kilómetro. Durante esos 10 segundos o menos, soy libre.
5: ¡Esto empieza!
6: ¿Te lo vas a perder?
7: Sí, esto es el búnker, ¿no?
6: Soy Bebo.
7: Lola.
6: Andy, la absoluta reina del búnker.
7: Y aparte de bailar...
8: Aquí hacemos de todo, cariño.
9: Entonces te encanta Mario.
7: Va, enséñame.
10: Tú ya sabes bailar.
7: ¿Y tú cómo lo sabes?
10: Tu hermano bailaba tan bien.
7: Era el mejor.
8: Bueno, ¿y tú qué? ¿Tú no bailas?
7: Es que lo he dejado.
8: ¿Por?
7: Aya. No le cuentes a nadie que Nico era mi hermano.
11: Aya.
7: ¿Qué pasó esa noche?
11: ¡Para música!
7: Lo siento mucho, Lolo.
9: Pero el caso es que aquí todo el mundo nos hemos callado algo. No te ibas a librar de nosotros tan fácil.

0: recibido la información sobre Cole Reed. Nació y creció en Londres. Padre policía, abuelo policía. Y ha acabado trabajando a las órdenes de su padre en la investigación de una operación de tráfico humano.
1: ¿Y por qué abandonó el Reino Unido?
0: Aquí se acaba el expediente.
2: Tranquilas, vengo a ayudaros. Voy a volver a por todos vosotros.
3: ¿Qué cojones pasa aquí? ¡Volved al contenedor! ¡He dicho que adentro!
4: Tenemos un problema en el barco. Un polizón.
5: ¿Pero tú quién eres?
2: Ahora mismo solo importa poner a esa gente a salvo. Se nos está acabando el tiempo.
4: Aseguraos de que Cole Reed no sale del barco con vida. Está atrapado. Dime qué es lo que quieres. Todo el mundo quiere algo.
3: ¿Tú qué coño quieres?
2: Venganza.
0: Llamada de socorro.
1: ¿Con qué código?
0: Ataque, señor.

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0: aquí estaba yo pensando, tocándome el cabello, que se ondula un poco, que se enreda porque estamos en plena línea de playa. Y he visto una chica de color, una chica negrita muy linda, que está haciendo trenzas a una muchacha que me imagino yo que ha quedado previamente, ¿verdad?, para poder tener las trenzas más modernas este verano.
1: Sí,
0: ¿qué tal? ¿Tu nombre es?
1: Mi nombre es Mami.
0: Mami, qué bonito, sí. Mami, cuéntame, como en Escarlata Bajara, como la película de Lo que el viento se llevó, que le decía mami de cariño. ¿Con qué facilidad le hacen la trenza para que se le quede muy largo el cabello, verdad?
1: Sí, yo la hago muy bien.

0: Sí.
1: ¿Siempre vienes aquí a Valdelagrana?
0: Ese es mi 4 años. Yo estoy aquí en Valdelagrana.
1: ¿Y tenías ilusión en hacértela?
2: Sí, además que yo tengo el pelito corto y lo quería tener ya un poquito más larguito.
1: Claro, y con las trenzas te puede durar, a ver, un tiempecito, sí, ¿verdad? Sí, más o menos, es verdad, son muy chulas, te va a quedar de tu color.
2: Sí.
1: Y te las vas a poder dejar, pienso yo, fíjate.
0: Mira, tiene el pelo muy corto.
1: Uy, ¿y consigue tenerlo así de largo?
0: Sí.
1: Eres una artista. Entonces yo que lo tengo más largo, me lo podrías mezclar con un color, sí, sí, brillante.
0: ¿Cuál te gusta? Dime. Tengo todos colores.
1: Mira,
0: depende cuál te gusta.
1: A lo mejor, bueno, una trencita solo.
0: Del hilo.
1: Del hilo, solamente una, por ejemplo, con dorado podría quedar muy bonita.
0: Vale,
1: ¿verdad?
0: No te preocupes, yo te la hago. ¿Vale?
1: Qué linda. Pero lo importante es que veamos cómo queda el resultado en ella. Porque
0: vale, el volta tú mira el resultado, ¿vale?
1: Vale, vale. Vamos a dejar que tú trabajes muy despacito. Vale, gracias, pero es verdad que se le ha transformado, adiós, de una longitud pequeñita el cabello en largo. Y para cuando esté en bikini o en traje de baño va a estar preciosa en el mar. ¿Es con cita previa? Bueno, después le pregunto ya con más detalle, porque me imagino que hay que pedir cita previa. Y sobre todo, miren qué lindo queda. Eso sí, lo recomendable, me imagino yo, habrá personas que se la dejen más tiempo, pero yo creo que teniéndola un mesecito ya está bien, porque así descansa tu cabello y puedes respirar pronto. 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Nos quitamos un poco la brisa del sol y, ¿por qué no?, conversamos con algún señor que esté muy cerquita, como el señor que está ahí observando qué sucede en la playa. Perdone, disculpe, me había probado solamente uno de los sombreros para ver cómo queda. Y estas mandalas tan bonitas, qué bonitas. ¿Cuánto cuesta aproximadamente?
3: 15.
1: ¡15, qué bonita! Bueno, el señor parece que no quiere salir mucho en pantalla, así que me voy a venir por aquí y voy a seguir recorriendo todo lo que son los puestecitos. Yo no sé, pero me imagino que a esta hora de la tarde, en estos bloques de pisos, hay muchas, muchas personas descansando, durmiendo la siesta o pendientes del Mundial, porque en el mes de julio, que es cuando hemos grabado alguno de los capítulos, hay muchos mundiales. Bueno, muchos mundiales. Hay un único mundial, con muchos partidos de fútbol. Hola, ¿qué tal? Buenas tardes. Bueno, mira, si me pruebo una gafa me puedo ver en el espejo, qué maravilla. Esta mañana, curiosamente, cuando grabamos la publicidad de Valari, yo me miré en un espejo y le pregunté, espejo, espejito, ¿qué puedo hacer yo para tener el cabello más sanito? ¿Y qué puedo hacer para tener la sonrisa tan dulce de esta señora que va caminando aquí, verdad, bajo la luz del sol? Que bueno, de vez en cuando se nubla, pero que apetece, ¿verdad?, la brisa.
4: Mucho, mucho, hija.
1: Vais dando un paseíto, ¿no?, sí, por el paseo marítimo. Hasta yo, que suelo tener un ritmo en la voz, soy muy dinámica, encuentro que la playa está hoy muy sosegada, muy tranquila, ¿verdad?
4: Muy relajada.
1: Sí, es un día que parece como si fuese del mes de junio.
4: Verdad que sí.
1: Buenas tardes. Estamos en pleno verano, sin embargo, algo ha sucedido, algo ha pasado. Caballero, ¿cómo lleva la tarde?
5: Gracias.
1: Habla extranjero, francés, un peu.
5: Francés, oui.
1: En francés, oui. Moi, je pense que cette journée est très tranquille. Le estoy diciendo al caballero que percibo con mi sensibilidad que esta tarde está siendo muy, muy tranquila. Très, très tranquille. Il n'y a pas de gens, no hay apenas gente. Y me dice, bien sûr, claro que sí. Vous êtes de Maroc.
5: Bien sûr, ça fait 15 ans que je passe mes vacances ici, à Valdegrana, parce qu'il est tranquille, parce qu'il n'y a pas de problème avec l'administration, avec les gens. Je suis fier de passer mes vacances ici.
1: Ah, que está muy orgulloso de pasar.

0: sus vacaciones en aquí desde hace ya unos 15 años, 15 ans.
1: Sí.
0: Oui, je comprends le français. Il dit, perdone, comprendo bien su francés, que se siente muy orgulloso porque aquí no hay problemas, aquí está todo muy sosegado, la sécurité, la seguridad, ¿verdad? Sí. Todo muy sosegado. Hoy, por ejemplo, il y a du football. Aujourd'hui es el mundial, le estoy diciendo que hoy hay fútbol. Va a estar pendiente de ver un poquito el fútbol dentro de un rato.
1: Gane la France.
0: Anda, muy bien, que prefiere que España gane a Francia, a la France.
1: Sí.
0: A la Belgique, ¿no? Bélgica, Francia.
1: No,
0: a la France. Que l'Espagne gagne, ¿no?
1: Bien sûr. Je préfère, parce que je passe mes vacances tranquilles ici. Je n'ai que de demander à les Espagnols de gagner les Français.
0: Ole, ole, ole. O sea, que él prefiere que se gane, que gane España. Bueno, pues sí. Espero que su deseo se haga realidad. J'espère que vous êtes très heureux ici.
1: Bien sûr. Je suis heureux avec ma famille. Je pense
0: avec
1: que je passe un mois de 15.
0: Con su familia. 15 días. 15, 18. 15, 8. No, o 15 jours.
1: No, je passe le 15 juillet à le
0: 15 août. J'ai compris. ¿Qué pasa? El 15 de julio es ahora.
1: Voilà.
0: Entonces es muy feliz.
1: Je sais. Il y a les gens qui sont gentils, je parle à n'importe qui, je monte n'importe où, c'est très joli.
0: Que está muy feliz con el puerto de Santa María.
1: N'importe qui dans le monde qu'il visite cet
0: lieu. O cette part. J'ai compris. Nos está diciendo prácticamente lo mismo que nos dijo el concejal David Calleja, gran amigo y buenísima persona. Que todo el mundo pase sus vacaciones aquí porque es recomendable, porque es un lugar maravilloso por la seguridad y que él está muy feliz con su familia de Marruecos aquí en el puerto de Santa María, Val de la Grana. Sobre todo, es hermoso.
1: Es el mejor, yo demando a n'importe qui, y sobre todo mis amigos y mi familia, de pasar las vacaciones.
0: Ici,
1: Val de Grana.
0: A Val de la Grana, oui, me ha salido Val de la Grana en francés. C'est super.
1: Mes filles sont grandies ici.
0: Sus hijos han crecido aquí.
1: Sí.
0: Ils sont petites.
1: 6 ans, ils ont aujourd'hui.
0: Cuando tenía 6 años venía. Y ahora ya son grandes.
1: Prefiere ici. Voilà.
0: Que todos sus hijos prefieren veranear aquí.
1: Sí,
0: a Val de la Grana.
1: Chaque an, ils me demandent de passer les vacances ici.
0: Cada año le piden de pasar las vacaciones aquí. Esto es maravilloso.
1: Aujourd'hui, ils suivent ses études en France. Ils passent leurs vacances ici.
0: Les traduzco que incluso cuando ellos estudian en Francia, ellos le piden, papá, s'il vous plaît, je vais passer les vacances ici, que quieren pasar las vacaciones a Val de la Grana.
1: No, c'est pas s'il vous plaît. Tu dois nous envoyer à Val de Grana.
0: Que no se lo dicen, por favor, s'il vous plaît. Que le dicen, tu dois. Le dicen que tú debes llevarnos a Val de la Grana. Toma ya, con genio. Contundente.
1: Sí.
0: Muchísimas gracias. Merci
1: beaucoup.
0: You
1: no hablo bien español.
0: Gracias. Moi, je parle un peu de français.
1: Espagnol et al rey, el presidente de la gouvernement, todo el mundo de España.
0: Se siente usted muy agradecido, yo estoy traduciendo y
1: gracias.
0: Lo hemos comprendido.
1: Gracias.
0: En su idioma sería chokran.
1: Gracias.
0: Gracias, en español, claro
1: gracias.
0: Que sí. Hola.
1: Hasta luego.
0: Hasta luego, a tout à l'heure. ¿Qué tal? ¿Cómo lleváis la tarde? Porque este señor está enamoradísimo de España, es de otro país, pero dice que quiere vivir el Mundial, que quiere que
2: a
0: gane
2: tope.
0: España. ¿Y vosotros cómo lleváis
2: bueno,
0: el día?
2: Nosotros estamos, míralo, Mira lo que parecemos. Si es que... Nos falta un cartón de vino. Estamos aquí. Bueno, parecemos vagabundos.
0: No, pero estáis estupendamente porque. Bueno, estáis de playa como nosotros.
2: No nos hace falta ni un.
0: Estáis de playa.
3: Estamos más a gusto que la más.

0: Más a gusto que la
1: verdad. Y ahora sí. Mismo los estudios...
2: ¿Estás entera de que acaba de aprobar?
0: Sí, me acabo de sacar la carrera. Ya.
1: ¡Uy, qué bien! ¡Ole, graduado!
2: Sí, a ti, tú eres la mejor del mundo mundial. Estoy enamoradito de tu programa en 7TV.
1: La manzana de Eva.
2: La manzana de Eva.
1: Uy, increíble. Qué bien. Mira, de repente se ha nublado.
3: Se ha nublado, ¿verdad?
1: Se ha nublado, pero eso es bonito. Eso es para que lo diga más claro. Nítido y claro.
2: No te lo pierdas, la manzana de Eva. Hay que verlo todas las tardes.
4: Había un canto aquí, hombre.
1: Y además, Marta, venga.
4: Y de repente.
2: ¡Ay! Como yo quiero a mi Eva. ¡Ay, ay, ay! Como yo quiero a mi Eva, ay, ay, ay. Y a mi Eva la quiero yo, y el que no lo quiera le da un dolor.
1: Olé.
2: Y a mi Eva la quiero yo, y el que no le quiera le da un dolor.
1: Es que tú eres, él es flamenco, Y yo estoy mezclada. Tú lo sabes, yo tengo un cuarterón.
2: Ah, tú es que...
1: Hombre.
2: Tú es que no hay quien te para a ti en el mundo mundial. Eres la mejor del mundo.
1: ¡Ole, qué buen amigo, Y lo bien que le da, Como canta, como... Y felicidades.
3: Aparecemos por ahí de buena gente, pero este es el mejor. Nosotros somos como los acompañantes.
1: Bueno, los palmeros, pero...
3: Si supiéramos la palma.
1: Sí, pero el graduado, el artista...
4: El hermano del
2: artista. Cuenta chiste, un chiste
1: en directo.
4: El pan que habla.
2: Sí, claro.
1: Vamos a escuchar un chiste para animar un poquito la tarde, porque de momento...
2: Un chiste.
4: El pan que habla,
1: venga.
2: No, hacemos largo, algo más... ¿Algo más? Venga, dice... Sí, es que esto es medio escénico, claro.
1: Tú no te preocupes. Si tú supieras la de cosas que yo he hablado con una gaviota ahora mismo y un señor se ha quedado dormido, la siesta que parecía Mary Poppins con la sombrilla volando para los aires. Y hemos visto una despedida de soltero que no os la podéis perder.
2: Vamos a buscarlo.
1: Pero lo tienes que ver, tú que eres seguidor de la manzana de Eva. Ay, sí, el del tutú rosa.
0: Claro, sí lo hemos visto con la peluquita rosa.
1: Con la peluquita, un tanquita.
3: Muy sugerente, quiero decir yo.
1: Hombre, yo le he dicho, es que yo creo que se han equivocado. Y en el, bueno, no es publicidad, que todo el mundo lo conoce, en Chain, tenían que haber pedido en vez de la XXS, la XL.
2: Te va a cantar el de Cincinnati.
1: El de Cincinnati, vamos a escucharlo.
2: Sí, es que soy muy tímido.
1: Él lo cuenta y usted lo reír. Vamos a ver, tú lo cuentas y así no te da tanto corte.
2: Claro.
1: Tú miras más a mí.
2: Pero
3: ahí hay a la cámara.
2: Uno más corto. Es muy largo.
1: Pero es...
2: más fácil. Uno que está en el bar y está allí en el bar y le dice a los amigos, yo, que tu mujer está ahí con otro, que está con otro. Dice que mi mujer está con otro y se tira el tío de la silla, sale del bar y cuando vuelve a los 15 minutos se sienta tranquilamente a beberse la cerveza y dice, yo. Y tu mujer dice que no es otro, que es el mismo de siempre.
1: Ese es como Luis, como José Luis, los Illuminati, los iluminados.
4: Los Illuminati, José Luis, los Illuminati.
1: Bueno, muchas gracias,
4: Gracias.
1: Qué lindo, cuidármelo, por favor. ¿Cómo se animó a la tarde? ¿Has visto? Si al final siempre yo miro al cielo y digo, papá, échame un cable, hombre. Y al final papá aquí que está echando un cable, en este caso ha sido mi segundo padre, que era gitano, el marido de mami. Pero es que estaba en la playa, que parecía que hasta las gaviotas se habían echado a dormir la siesta. Pero de repente yo creo que ahora sí, poquito a poco, muy poquito a poco, nos podemos ir a publicidad. Y enseguida regresamos después del chiste, después del hombre que va vestido de rosa... Que yo creo que más que despedida de soltero es por el tema del fútbol. Después del señor que nos ha hablado en francés, maravillosamente enamorado de España, pues nos vamos a ir a disfrutar de la publicidad. Con esas dos gaviotas que sobrevuelan el edificio Azulina de Valdelagrana.
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1: Madre mía, que ya estamos en Cortijo de las Casillas, Paseo Marítimo de Sevilla. 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
2: Ya,
1: a
2: ¿cómo
1: ver.
2: va? ¿Qué pasa? María Huerte.
1: Bueno,
2: ¿Habrá
1: hoy
2: venido
1: no.
2: con la chica, no?
1: No, hoy he dejado a Luna estudiando.
2: Muy bien. ¿Y que sea algo?
1: Pues, bueno, estudiando ya de cara al verano, ya mismo de vacaciones. Pues me gustaría pedirme un chipirón a la plancha y vamos a ver, aparte del chipirón a la plancha, unas croquetitas de varios sabores. 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
2: Perfecto.
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2: Aproveché.
1: 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Hobart, Rational, sois distribuidores y servicio técnico de estas marcas, entre otras muchas industriales.
3: Correcto, también abatidores de temperaturas, samaré, frigoríficos. Nosotros instalamos cocinas industriales enteras en hospitales y en residencias de ancianos. Ya hemos hecho un montón de instalaciones, aparte de ser distribuidores oficiales de un montón de marcas y servicio técnico, por lo cual es una mejora el que seamos el servicio técnico con el distribuidor, ¿no? Y después mantenemos, por supuesto, a esas máquinas para que no fallen nunca.
4: Sobre todo el concepto es un concepto nuevo de cocina, diferente. Y aquí lo que manda es el tema de la eficiencia, sobre todo, eficiencia y agilidad, ¿eh? Y bueno, están los sitios más, los que más necesitan este tipo de equipo, que son los hospitales, por ejemplo, el catering de los hospitales, los catering, yo qué sé, los sitios, en IKEA, por ejemplo, en los sitios más importantes y los que más necesitan este tipo de equipo, ¿no? Y bueno, pues eso.
1: Y sobre todo, además de vender, de distribuir, es que soy servicio técnico, Benigno.
3: Correcto, servicio técnico y distribuidores de un montón de marcas de electrodomésticos industriales, ¿no? Y entonces lo importante es mantenerlo para que no tengan problemas en los hospitales, en las residencias de ancianos, en cadenas hoteleras enteras que tienen Rational, así como en muchos otros restaurantes y catering, ¿no?
1: Pues muchísimas gracias a los dos. 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
1: Encantado de atenderos a todos. Muchas gracias.
0: Gracias.
2: Eva, despiértate. Somos los siete enanitos.
0: Pero, ¿qué ha pasado? ¿Dónde estoy si estoy en mi trono? ¿Soy Blancanieves o Mulata Nieve? Porque estoy muy morenita en la manzana de playa. Y vosotros sois los siete enanitos.
2: Sí.
0: Pero qué belleza tan bonita y los ojos tan bonitos que tienes. Pero si sois todos guapísimos. Y además estoy en Planeta 112. Esto es maravilloso. Es el parque infantil favorito de mi hija Luna, que ahora tiene 18 años, pero cuando yo era muy chiquitita, y me casé con su padre y tuve el bebé, a ella le encantaba venir por aquí. ¿Vais a divertiros en Planeta 112? ¡Venga, vamos a ello! Y yo, que estoy en la manzana de playa, de repente dejo el trono de Blancanieves, que se ha quedado desvanecida con las manzanitas al lado, y voy a poder entrevistar a María Ángeles. ¿Que dónde se ha metido María Ángeles? María Ángeles, vamos a buscarla por aquí, a ver. María Ángeles, que te estaba esperando yo ahí.
3: Buenas.
0: Y digo de repente, madre mía, ¿tú sabes lo que me ha pasado? Que como me he despertado de un largo y cálido sueño, porque me he sentido como Blancanieves y los siete enanitos, no te encontraba. Cuéntame.
3: Estaba por aquí en el Planeta 112 con los niños en el castillo inflable. Porque como podéis ver, en nuestra escuela de verano contamos con castillos inflables, contamos con tirolina, que ahora después, si quieres, te hacemos una demostración, con piscinas de bola con toboganes, como con laberintos así de gusano. Y si te vas para el otro lado, verás que tenemos camas elásticas, toboganes con un tobogán muchísimo más grande y también como una pista para que jueguen a la pelota, para hacer diferentes juegos cooperativos.
0: Fíjate. Incluso tenemos un parque de bomberos. El otro día yo saludaba a José, aunque él no sale en pantalla, Raúl también, amigos de toda la vida. Él estaba con su amigo bombero, José, en particular, y me recordaba, madre mía, Luna, pero es tu niña, pero si era así de chiquitita, y ahora es una mujer de 18 años, alta como yo, incluso más alta. Es que es increíble cómo crecen, ¿verdad? ¿Por aquí habrán pasado de niños?
3: Muchísimos, y de todas las edades. Desde 3 o 4 años hasta 11 o 12 años.
0: Pues ahora es que vamos a dar paso a publicidad y regresamos. Fíjense lo que tenemos aquí: un hospital e incluso un caballo que me puede llevar, ¿por qué no?, a la playa cabalgando. ¿Nos vamos a la playa? Sí, venga, vámonos con Planeta 112. 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Sí, pero vamos, más o menos estamos todos cortados por la misma tijera.
4: La verdad que sí, hombre, que hace muchísimos años que nos conocemos y los que quedan, de seguir tratándonos y seguir viéndonos. Y mi señora madre, que ha cogido unas mini vacaciones y están chipiones.
0: Bueno, pero entonces está ¿dónde están los capítulos? Estamos en Chipiona, el puerto.
4: Te lo encuentras por ahí andando, tú figúrate en la alegría.
0: Qué bien. Como veamos.

0: Balari, a pie de playa, maravilloso. Estamos con las intervenciones. 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
1: más que la
0: hacerse.
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0: Carlos, ya apuntas maneras. A mí me encanta, porque yo con Clínica Balari, Centro Capilar Balari, siempre dejaba el micrófono a Alicia. Y Carlos, ya, mira,
1: la verdad que
0: quiere llevar los genes.
1: Que la verdad que mi madre sabe que rompieron el molde y, vamos, no le llego ni a una uña, pero bueno, que tratamos de lo más profesional posible. Y oye, quiera que no, ya llevo más de una entrevista. Entonces, me alegro que veas esa mejoría.
0: 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Después tenemos la redifusión del mediodía al día siguiente, a las 3 de la tarde, pero es que tenemos un horario que a Alicia Balari le encanta. A la 1 de la madrugada, todos los días, viendo la manzana de
1: la
0: playa.
1: Con la calor, que no puedes dormir eso. Oye, pues mira, te pone tu manzana de playa y nos ves a Eva entrevistando a gente como nosotros.
0: Y además nos verán por el agua, subiendo un apartamento en Chipiona. Nos ha pasado de todo.
1: No para.
0: Pero lo más importante,
1: es que has visto el pelazo que tienes, ¿no?
0: Es
1: lo que
0: sí, te quiero decir. Después es verdad. Después de que hubo un tiempo, que tu madre siempre lo refiere, cuando tuve a Luna, pero Luna ya ha cumplido la mayoría de edad.
1: Madre del amor hermoso.
0: Cuando tuve a Luna, que se me quedó así el pelo menos denso y ahora siempre está brillante, largo, y me lo he dejado liso.
1: Que eso es una de las cosas que siempre hablamos, oye, que no solo el injerto, también tenemos tratamientos capilares, ¿vale? Tienes lo que te pasó, una alopecia postparto, son una serie de problemas.
0: Que era muy difusa, pero se veían muy poquitos pelitos,
1: claro,
0: ¿verdad?
1: Para eso también tenemos los tratamientos en Centro Capilar Balari. También se hace tu tratamiento, que te recomendará la profesional o el profesional que te vea, y a seguirlo ya vuelve a tener pelazo, hombre. Que quien no tiene pelo, no tiene un pelo bonito, porque no quiere o porque no ha venido todavía a Balari.
0: Y como suele decir Alicia Balari, besos para ella, que está en Chipiona. Donde hay pelo, hay alegría.
1: Hay alegría.
0: Y ahora, bueno, él me había inspirado. Dice, es que viene entre los tacones la flor como si fuese de Hawái, Bombay. Y lo mejor es acudir a Clínica Balari. Encantada, Camilo. Esto sí que es un placer de nuevo. Estábamos hace pocos minutos
2: en el otro local, que está a un minuto de aquí, como bien sabes.
0: ¿Qué tal, Naomi?
2: Por favor.
0: Buenos días de nuevo. Explicaba yo a los sevillanos que hoy he cogido el metro. Me ha dejado, bueno, en la avenida Eduardo Dato y me ha asomado corriendo a la calle, corriendo, calle Luis Belmonte, número 2. Y es que he visto de repente también el tranvía pasando por el centro comercial Nervión Plaza. Es que estamos en uno de los mejores puntos de Sevilla. También en modo de guiño decía, imagínense que entran sin cabello, con entradas, van a salir con cabello, con pelo.
2: Sí, bueno.
0: Creciendo poco a poco.
2: Sí, claro. El periodo normal de crecimiento de un injerto son 12 meses. Pero bueno, a los 5, 6, 7 meses ya te empiezas a ver prácticamente el 70 o el 80%. Te digo, porque hacía tiempo que no nos veíamos, que yo he pasado por el quirófano hace...
0: Pues yo le veía, pues no se le nota, yo le iba a decir qué cabello tan frondoso tiene. Pensa, vamos, acércate, Iván, acércate, es que tiene, a que tú le ves el cabello totalmente natural. Yo creo que Iván, incluso como es tan joven, ahora lo tiene perfecto por su juventud, pero llegado el caso, como se ve muy lindo con los ojos claros, lo mismo pues si le hiciera falta, ¿eh? Hablo de una edad de 40, una edad mediana, ahora además somos cuarentañeros, cincuentañeros, sesentañeros, ya la esperanza de vida es más extensa.
2: No te creas, Eva, nosotros cuando empezamos en esto hace 16 años,

0: como digo, en el tema del injerto capilar. La media de la gente que venía a ponerse pelo era de 40 y tantos. ¿Sí? Pero ahora cada vez se anima más gente más joven, porque porque oye, cuanto más tiempo lo tengas, más tiempo lo disfrutas, ¿no?
1: Pues ya saben, estamos de feria, todos los sevillanos contentos, todo lo que sería Triana, la Torre del Oro, el centro y sobre todo Balari, con esos colores maravillosos. Pienso ir vestida de morado cuando vaya a Jerez. Es una promesa que le hago a Alicia desde aquí. Te queremos siempre en la Manzana de Oro, tú lo sabes. 20 años trabajando aquí, pues prácticamente la fundadora en cuanto a lo que equipo se refiere. Merche, toda una veterana muy joven, porque además tiene un niño pequeñito, Leo, maravilloso. Y ella es la cara pues más familiar, además de la de Estefanía, nada más que llegas al Pilar. ¿Qué tiene exactamente Merche, el hogar de mayores, el Pilar, que lo hace tan diferente y sobre todo tan cariñoso, tan entrañable? E incluso ha despertado que se haya creado un himno dedicado al Pilar.
2: Pues como la palabra lo dice, es que esto es un hogar. Esto no es una residencia, ni al uso, ni normalizado. Esto es un hogar, somos una familia, tanto nosotros con nuestros usuarios, tanto nosotros como con nuestros familiares, que al final son nuestros también. Somos una gran familia, esto es un hogar, y es la diferencia que marca el Pilar.
1: Y sobre todo cuando yo pienso, fíjate cómo pasa el tiempo. 20 años tiene el Pilar, pero casi que vamos camino de los 10 años que mi mami llegó aquí.
2: Correcto.
1: 9 años y pico ya, increíble.
2: Sí, mucho tiempo. Virtudes lleva mucho tiempo ya con nosotros. Aún recuerdo tu llamada.
1: Es verdad, porque además vino Susana después corriendo rápidamente, pero la primera persona que se pasa creo que fui yo.
2: Sí, sí. Correcto.
1: Y conocí a Eva además, que su madre vivía en aquel momento.
2: En aquel entonces, sí.
1: Que tenemos, es que tenemos historias entre la directora y yo un poco paralelas, ¿no? Bueno, a ver, también entre Susana, yo y Eva. Pero nos llamamos igual y además su madre tan joven, ¿verdad? Con un Alzheimer precoz. Que es increíble cómo esta enfermedad pues nos ataca cada vez a más temprana edad. Tenemos que estar todos muy precavidos, ejercitar mucho la memoria, háganlo de verdad, deporte, para prevenir. No obstante, tenemos los mejores lugares para poder estar, porque cuántas personas, ¿verdad?, se ven solas en sus casas.
2: Es que, bueno, las personas mayores es un sector muy vulnerable, ellos no... Llega un momento en esta vida en el que ellos no se pueden valer por sí mismos, no pueden manifestar su dolor.
1: ¿A nosotros nos va a pasar? Sí, sí, sí, vivimos.
2: Claro, nos pasará, porque además cada vez somos más longevos, es decir, cada vez vivimos más, pero las enfermedades nos vienen antes.
1: Pues ya saben dónde estamos, en el Pilar. Cada día aquí en la Manzana de Playa, un pequeño guiño al Pilar, donde se canta, se ríe, se baila. Lo que pasa es que hoy queríamos pues rendir homenaje a todo ese personal que trabaja a diario para que los mayores, ojalá, yo lo firmo ahora mismo, llegar a ser longeva, estén bien cuidados. Gracias, Merche.
2: Nada, gracias a ti, Eva, siempre.
3: Eva María se fue buscando el sol en la playa.
1: Y después de publicidad... Encontramos de repente justo al lado aquí del mar, justo en Val de la Grana, música, ritmo y sobre todo mucho ambiente. Y ya, con esta música que dan ganas de bailar, hay personas que están pasándolo bien. Yo creo que es música en directo, con la playa de fondo.

0: 신비 관계 보여요.
1: Bueno, ¿qué tal? ¿Cómo estamos?
2: ¿Cómo te llamas?
1: Siete Puerto, ¿no? Siete Puerto, ¿no?
2: Siete TV,
1: ah, Andalucía.
2: Programa La Manzana de Eva.
1: Programa La Manzana de Eva. De Eva. ¿Y dónde está Dan?
2: Lo estoy buscando.
1: Está buscando a Dan.
2: Abel, a mi hijo Abel.
1: Abel.
2: Ah, Abel. ¿Cómo os llamáis vosotros? ¿Cómo os llamáis?
3: Somos el Grupo Callarte.
1: Tenemos otro micro aquí. Tenemos dos micros. Grupo Callarte, de aquí, del Puerto de Santa María.
2: Esta mañana hemos estado con David Calleja, precisamente.

0: Esta mañana hemos estado entrevistando a David Calleja.
1: Habéis estado con David, un gran amigo nuestro y un gran seguidor del grupo. Un saludito muy grande para David Calleja desde aquí.
0: Gran seguidor David Calleja del grupo. ¿Cómo va a salir? Volando. Volando, volando, volando. David.
2: Y me pintaba las manos y la cara de azul.

0: conociendo muchísimas personas. Y lo mejor es que son amigos de David Calleja.
1: Bueno, de 7 TV se nota la cara, ¿no? No se le va notando.
2: Se le nota que a ella le gustan los chiringuitos del puerto Santa María, que está aquí unas altas mucho en el Palapa.
0: Es que además, tu amigo David me ha casado hoy con el hombre invisible.
2: ¿Con el hombre invisible? ¿Se quién es, chiquilla?
0: Sí. Los Illuminati de David Calleja.
2: Ah, los Illuminati de David Calleja.
0: Que David Calleja es muy amigo, es muy lindo y lo quiero a morir.
2: ¿A ti se te nota que te gusta David Calleja, que sí?
0: Hombre, es que es amigo mío desde que yo era chica.
2: Pues entonces se lo vamos a decir porque a ella se le nota, mira. Se te...

0: otro que parece que viene de Balari, el pelo.
1: Esa mirada de cuando lo conocimos y la triste despedida.
0: Tiene enganche, ¿eh?

0: Eso es.
1: Este chiringuito
0: tiene
1: mucho ambiente. Ahí está, en la cuna del arte, aquí en el puerto de Santa María. Y ahora aprovecho yo un segundito para darme un chapuzón, porque madre mía, qué ambiente tan lindo. Y lo mejor del mundo es que conocen a David Calleja. Ay, qué cosa más bonita. Y además que son guapos, ¿eh? Son lindos todos, para rabiar. Y bueno, el Canal 7 y el arte que hay aquí en este chiringuito.
2: Y además es verdad.
1: Todo el mundo bailando, cantando.
2: Bailando, dándole gusto a lo que tienen colgando, todo. Aquí hay mucho arte.
1: ¿Usted de dónde es?
2: Yo de aquí, de Badajoz.
1: Me encanta, es que me ha hecho mucha gracia cuando dice, dándole mucho arte a lo que tienen colgando. Es que
2: claro.
1: ¿Su marido siempre ha sido así de divertido?
3: Sí, es así. Ha sido y es.
1: ¿Cómo se conocieron?
3: Con 14 años y tenemos 60.
1: Pero están súper jóvenes.
3: Toda la vida.
2: En una piscina. Uno me decía y otro pasó los huevos por agua.
1: Y se enamoró y a partir de ahí.
3: Me persiguió hasta que me consiguió.
2: Ahí todo para adelante.
1: Me alegro de corazón.
2: ¿Qué estáis haciendo con el Canal 7?
1: Pues trabajando con la manzana de playa y hoy nos hemos parado aquí en Bar de la Grana con música en este chiringuito precioso.
2: Vamos a salir en la televisión, ¿no?
1: Hombre, claro, en toda Andalucía.
2: Eso está muy bien. Vámonos, nada, me alegro.
1: Hay que bailar, vámonos. Pues.

0: publicidad, vamos a ver cómo llegan bailando las personas poco a poco. Que tenemos montada aquí una fiesta espectacular, porque aquí en el puerto de Santa María es que tenemos un concejal con mucho arte, ¿eh? Aquí están cantando, pues, un grupo maravilloso, música...
1: ¿Creí que eran los de verdad?
0: Hombre, es que son de verdad, están cantando en directo.
1: No, digo que creí que eran... Bueno, tú me has entendido.
0: Sí, claro que lo he entendido, claro. Pero bueno, el ritmo que lleva...
1: Fenómeno.
2: Muy bonito, espectacular.
0: Muy bonito.
1: Que siga, que está animado esto. Mucha... Estoy por no irme, fíjate.
0: Claro, un poquito de baile y ya después fútbol, salir. Sí.
1: O sea que hay que prepararse hoy para el fútbol. Hoy
0: toca fútbol.
2: Sí.
0: Bueno, pero ¿y a la señora también le gusta?
2: Sí. A mí me gusta mucho el fútbol, ¿sabes? Sí.
0: Bueno, pues que gane España, por favor.
2: Hombre, y sobre todo.
1: Mira, ahí va con la equipación.
0: Claro, estamos todos con la equipación de España. Maravillosa, el Lavapiés y sobre todo la playa de Valdelagrana, una playa espectacular.
1: Espectacular.
0: Palmeras, plantas tropicales, vigilantes, música.
1: Es la primera vez que venimos, repetiremos. Oh. Espectacular.
2: Preciosa.
0: Y además tiene de todo a mano, ¿verdad?
1: Todo, todo.
0: Las tiendas,
2: todo.
0: La gastronomía.
2: Todo.
1: Es
0: que
1: cada día
0: genera,
1: de verdad.
0: Es el paraíso. ¿De dónde son ustedes?
2: De Córdoba.
0: Anda. Pues en Córdoba se ve

0: 7TV, sí. Lo vais a ver. Sí, sí. Poned la tele martes y jueves cuando volváis, sí, o aquí sí, también lo podéis poner. Los martes, jueves a las 6 de la tarde, la manzana de playa. ¡Viva Córdoba también! Sí, chao.
1: ¡Chao!
0: ¡Qué simpático, qué lindo! Gracias. Esto es ambiente, qué maravilla. Que pruebe el agua, claro que sí, allá que voy yo a probar el agua, claro que sí. Pero mira, mientras salen y no salen, me doy una duchita, solamente los pies. A ver si lo consigo, espérate. ¡Ay! ¡Guau! Uy, tiene poquita agua. Bueno, chorroncito, chorrillo. A ver si lo consigo mejor en el lavapiés. Lo que me hace gracia de... Ah, vale, que me vaya para allá. Pero ¿sabes qué pasa, compañera? Que irnos para allá tiene un pequeño riesgo. Son menores. Y si no tenemos permiso de los padres, nos la podemos cargar. Entonces, mira, me enjuago los pies... Nos saludamos de lejos y así no nos metemos en ningún lío. ¡Mmm, qué fresquita está el agua! Hasta cuando me lavo los pies bailo. Caballero, ya lo dejo, ¿eh? Ya lo dejo.
2: Este es de Córdoba también.
0: ¡Ah, también de Córdoba! ¡De la mezquita de Córdoba, ole! Y yo bailando aquí, me lavo los pies bailando. Córdoba es bonita, ¿eh?
3: ¿Sí? ¿A ti te gusta o qué?
0: A mí sí. Mi abuelo era de Córdoba, creo, mi abuelo materno.
3: Allí, a estas horas, hoy...
0: ¿Mucho calor o superior?
3: Superior.
0: Superior. Venga, gracias. Y así, con Córdoba, con Jaén, paraíso interior, Almería, aunque hayan sucedido algunas desgracias este verano, con Sevilla, con Huelva, con Cádiz, con Málaga, con la Costa del Sol, con Granada, con toda Andalucía, me siento enamorada. Y me dicen que sorprenda a una señora antes de despedir despacito, despacito el programa. Ella es de Córdoba, su señora, ¿verdad?
4: Sí, sí. Soy su mujer desde hace ya 42 años.
0: ¿42 años? ¿Enamorado?
4: Bueno.
0: Y además con esta música que enciende pasiones y corazones.
4: Mi hermano y mi marido y mi cuñada.
0: Son todos familia.
1: Familia, de Córdoba, recién casado, mira, aquí estamos.
4: Recién casado.
0: 42 años que se...
4: Sí, 42.
1: Parece que fue ayer, míralo.
0: Pero enamorados, que es lo importante. Porque a que hoy en día las parejas, bueno, algunas sí, triunfan.
1: No entra en profundidad, que todos somos profundos, ¿no?
0: No, pero que algunas veces se produce, por desgracia, ¿no? Bueno, no pasa nada, pero que no, que a lo mejor se separan pronto. Sí, antes sí. Parece que había
1: no más.
0: Hay más
1: que casarse para separarse. En cuanto te casas, ya.
0: Por eso no hay que casarse, o casarse como hice yo hoy, el otro día, con el amigo invisible, y ahora sí. Con los mejores momentos, sígueme compañera de este programa, con los chicos que jugaban a las cartas, con los cordobeses, con mi baile, junto a la señora maravillosa. Nos vamos a marchar recordando a esas personas que quizás ahora que se nubla un poquito el cielo precioso del puerto de Santa María, pues no pueden ser felices porque están pasándolo mal en un hospital o están de guardia, los médicos, los bomberos, los cuerpos y fuerzas de seguridad del Estado, por esas personas que trabajan duro, la manzana de Eva, la manzana de playa, que la van a ver de madrugada, uy, con la música, con el ritmo, a las 2:30. Que nadie puede dormir, no pasa nada, ponemos la tele, 7TV y escuchamos la manzana. Y ahí, con los mejores momentos, nos quedamos. Y yo... Sigo enamorada, pero no de Luis, no, ni de José Luis. Sigo enamorada de 7. Te quiero, cariño mío. Vámonos.

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0: Esta semana en CEDER RAS os contamos cómo la China MG acelera hacia la próxima era de la movilidad inteligente. Cupra, por su parte, refuerza su compromiso con la competición. Y otra china, Geely, crea una joint venture en España con Ford. Y traemos a nuestro escaparate de lujo el Ferrari 12 cilindre manual, impresionante y muy Ferrari. Además de todo esto, traemos a nuestra pista de pruebas todo lo que han dado de sí tres vehículos muy interesantes. Por un lado, el Ford Explorer 100% eléctrico, la gran baza de Ford en Europa. Por su parte, Omoda nos presenta en exclusiva y testamos para todos vosotros el Omoda 7 Super Híbrido. Y cuando hablamos de tecnología y lujo, tenemos que hablar inevitablemente de la francesa DS. Probamos para todos vosotros el número 8 de la francesa DS del grupo Stellantis.
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0: MG ha presentado su hoja de ruta tecnológica para los próximos años en el Tech Day, celebrado en su sede central del Reino Unido, en Londres. Sobre la base de más de un siglo de innovación, el objetivo es seguir acercando las tecnologías más avanzadas de electrificación y conducción inteligente a todos los públicos. Esta hoja de ruta está basada en la próxima generación de la tecnología MG Plug-in Hybrid Plus, la introducción de la tecnología de batería MG Solid Car para los modelos Plug-in Hybrid y una nueva fase de desarrollo de sistemas avanzados de asistencia a la conducción, diseñada en torno a las condiciones reales de conducción europeas. Estos nuevos desarrollos reflejan el compromiso de MG de hacer que la tecnología avanzada sea más accesible, útil y relevante para los conductores europeos en su día a día. Desde sistemas de propulsión híbrida más eficientes hasta asistencia inteligente al aparcamiento, apoyo a la conducción en autopista y el desarrollo a largo plazo de movilidad autónoma. MG se centra en tecnologías que mejoran la confianza, la comodidad y el disfrute al volante. El nuevo sistema Plug-in Hybrid Plus de MG integra ingeniería mecánica avanzada con electrificación inteligente para ofrecer así una mayor eficiencia, prestaciones más ágiles y un refinamiento excepcional, proporcionando una experiencia equilibrada en una amplia variedad de escenarios de conducción. En el corazón del sistema se encuentra una nueva generación de motores de gasolina híbridos específicos disponibles en variantes turboalimentadas de 1.1 y 1.5 litros. La tecnología Power Split distribuye de forma inteligente la potencia entre el motor de combustión y los motores eléctricos, optimizando así continuamente el flujo de energía en función de las condiciones de conducción. Esto permite que el sistema de propulsión funcione en su modo más eficiente en todas las condiciones, sin las limitaciones de una transmisión convencional de relación fija. La tecnología motor de coupling introduce un mecanismo que desacopla por completo el generador en conducción puramente eléctrica. Esto elimina la resistencia innecesaria y mejora significativamente la eficiencia de la conducción eléctrica. El nuevo sistema de propulsión ofrece importantes mejoras en prestaciones, con aceleraciones de 0 a 100 en menos de 6 segundos y de 80 a 120 en solo 3 segundos y medio, proporcionando así una respuesta potente y ágil tanto en conducción urbana como en autopista. La mejora en la entrega de par también incrementa la capacidad de arranque en pendiente hasta un 72%, aportando mayor confianza en pendientes pronunciadas y en condiciones de conducción exigentes. El refinamiento y grado de conducción también se ha mejorado de forma significativa. Al eliminar el ralentí del generador durante la conducción puramente eléctrica, la tecnología

a motor de coupling reduce el ruido, la vibración y la aspereza hasta en 5 decibelios en modo EV en comparación con los sistemas híbridos enchufables convencionales. El resultado es un entorno de habitáculo más silencioso y refinado que ofrece una experiencia de conducción más cercana a la de un vehículo eléctrico de batería. Los modelos con tecnología Plug-in Hybrid Plus de la gama MG se beneficiarán de esta nueva tecnología que estrenará el MG ZS Plug-in Hybrid Plus, cuyo lanzamiento está previsto para el año 2027.

Ferrari presenta el Ferrari Duo 10 Cilindre Manuale, una serie especial de edición limitada que ofrece una nueva forma de vivir la expresión más pura del ADN de la marca, situando en el centro de la experiencia de conducción la relación entre gesto, mecánica y control. Concebido para quienes buscan una conducción consciente y física sin renunciar a la facilidad de uso, este modelo combina la tradición emocional de los Gran Turismo Ferrari de los años 50, 60 y también 70 con las tecnologías más avanzadas, con el objetivo de hacer aún más inmediato el diálogo entre conductor y vehículo. El Duo 10 Cilindre Manuale nace con la vocación de ofrecer una experiencia de conducción refinada y exclusiva gracias a dos innovaciones clave: el cambio manual y el nuevo pedal de embrague, que juntos conforman el sistema Manuale by Wire, desarrollado íntegramente en Maranello. Este sistema reinterpreta la experiencia analógica del cambio de marchas mediante tecnología de última generación, garantizando precisión, repetibilidad y facilidad de uso. El intenso trabajo de desarrollo llevado a cabo en Maranello ha permitido traducir la fisicidad del gesto mecánico en una señal electrónica, preservando plenamente su naturalidad y consistencia mediante un enfoque altamente integrado que ha implicado diversas competencias transversales dentro de la compañía, incluida la colaboración con el equipo del proyecto Hypersail, que ha aplicado esta misma metodología en el ámbito náutico. El coche puede conducirse en modo manual en las 6 primeras marchas y la marcha atrás, o bien en modo automático, ofreciendo así plena libertad entre implicación y comodidad. En este equilibrio, el V12 atmosférico se revela como la motorización ideal para realzar la progresividad y el control del cambio, gracias a su capacidad de alcanzar las 9.500 revoluciones por minuto y al carácter de su entrega de potencia a altas revoluciones. La interacción entre la innovación de cambio, el pedal de embrague y el acelerador se convierte en un elemento esencial de la experiencia de conducción, creando una conexión directa entre el conductor y el coche que permite explorar plenamente su potencial. El sistema manual está compuesto por un módulo mecánico con sensores y un sofisticado sistema de articulaciones que reproducen las cargas típicas de las cajas de cambio manuales de Ferrari en las fases de sincronización, acoplamiento y desacoplamiento. El mecanismo genera variaciones de carga y puntos de resistencia que proporcionan al conductor una lectura precisa del engranaje. En caso de no accionar el embrague o de intentar una marcha no permitida, el sistema puede bloquear mecánicamente la maniobra, impidiendo su ejecución. En ausencia de bloqueo, el mecanismo fluye libremente. El conjunto se completa con sensores angulares que registran la posición de la palanca, un pomo y un panel de botones retroiluminados que mejoran la legibilidad y la integración con la interfaz. En el habitáculo del Ferrari Duo 10 Cilindri Manuale, el túnel central, la palanca, el pomo, la rejilla y la pedalera reinterpretan los elementos icónicos de los Ferrari con cambio manual. La rejilla recupera la posición clásica de las 6 marchas, con la marcha atrás en la parte superior izquierda, mientras que el pomo circular de aluminio incorpora una serigrafía retroiluminada que indica las marchas y el modo seleccionado automático manual. El túnel ha sido rediseñado para optimizar la ergonomía tanto en modo manual como automático, mientras que la disposición triangular de los pedales refuerza la orientación hacia el conductor. La emblemática palanca se reinterpreta conservando su carácter icónico integrado con coherencia en el lenguaje estilístico del vehículo. La placa de acero se enriquece con una escultura de aluminio anodizado en forma de diapasón que integra los mandos y el alojamiento de la llave.

Geely Automobile Holdings y Ford Motor Company han anunciado un acuerdo para constituir una joint venture para Europa en el centro de producción de Ford en Valencia, España. La nueva empresa conjunta compartirá capacidad de producción para fabricar una gama de vehículos multienergía de referencia para las marcas Geely Auto y Ford, concebida para responder a las expectativas de los conductores europeos y contribuir al mismo tiempo al desarrollo de la economía local de Valencia. La joint venture transformará las instalaciones de Ford en Valencia, que ya es una de las fábricas de automoción más productivas y avanzadas de Europa, con una capacidad de producción anual potencial de aproximadamente 500.000 vehículos, en un centro de fabricación compartido de alta tecnología. Al optimizar la utilización de la fábrica y compartir los costes del desarrollo, la asociación reforzará la excelencia operativa y proporcionará estabilidad a largo plazo, además de oportunidades de empleo para mano de obra automovilística de primer nivel de Valencia. Según la estructura de propiedad propuesta, Geely Auto poseerá el 34% de la nueva entidad y Ford el 66%. Geely Auto prevé fabricar dos modelos de nueva energía en la planta de Valencia y el primero de ellos saldrá de la línea de producción en 2028. Esta joint venture respalda la expansión internacional de Geely Auto tras alcanzar unas ventas en mercados exteriores de 474.228 vehículos en el primer semestre de 2026, lo que supone un incremento interanual del 158% y la sitúa como una de las marcas chinas de automóviles de más rápido crecimiento en el mundo. La alianza entre Geely Auto y Ford se sustenta en una relación de confianza y respeto que se remonta a 2010, cuando Ford vendió Volvo Cars a Geely y pudo comprobar cómo la compañía protegía y revitalizaba la marca.

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1: 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El número 8 se inspira en el concept car DS Aerolaunch para plantear todo un manifiesto sobre el lujo en el mundo del automóvil y el arte de viajar en un estilo inconfundiblemente francés. Como su ilustre antecesor, el DS Tiburón huye de las etiquetas para plantear sus propias respuestas a los desafíos de la movilidad de su tiempo, mezclando rasgos de siluetas tan diferentes como los SUV y los coupés para definir una estética inconfundible y rompedora en un segmento caracterizado por su conservadurismo y su apego a lo convencional. La firma luminosa del DS número 8 destaca por su espectacularidad y el despliegue de nuevas tecnologías como la calandra DS LumiNaScreen, que crea un marco único para el logo de DS en su centro gracias a haces de luz verticales. Por su parte, el DS Lightblade en forma de V acentúa la anchura y el estatus de este espacioso SUV, que ofrece hasta 620 litros de maletero y que presume de unas dimensiones equilibradas que aportan un gran aplomo. 482 metros de largo, 1,90 de ancho y 1,58 de alto. La aerodinámica es un aspecto destacado en el número 8, como se puede comprobar en pantalla. Sus líneas son tensas y afiladas. Presenta un interior refinado que transmite una sensación de confort y serenidad, donde todos los ambientes disponibles están revestidos con materiales nobles.

0: Nobles. El habitáculo del número 8 es un auténtico refugio para los sentidos, cuyas cualidades se perciben de inmediato. El cuidado puesto en los materiales, las texturas, la luminosidad y la acústica transforma cada trayecto en una experiencia relajante. El habitáculo está diseñado con materiales de alta calidad, como el cuero napa curtido con hojas de olivo, según un método tradicional no tóxico y totalmente biodegradable, o el alcántara, que contiene un 68% de materiales reciclados. El diseño del salpicadero es fluido, sin rupturas y sin costuras visibles, seamless design. El guilloché clus de París en el volante y las salidas de aire, así como el punto perlado en el salpicadero y los reposabrazos, son elementos identificativos de la marca. Junto con el cuero napa confeccionado como una correa de reloj, estos elementos fundamentales subrayan la exclusividad de los interiores diseñados por DS Automóviles. El número 8 cuenta con dos pantallas. Una de ellas es un cuadro de instrumentos HD de 12,25 pulgadas que se complementa con el DS Extended Head-Up Display, una pantalla frontal que proyecta información relevante y no intrusiva, como la velocidad o el mapa con la ruta a través del parabrisas en el campo de visión del conductor. DS Automóviles y el especialista francés en alta fidelidad Premium Focal han continuado su colaboración para desarrollar un sonido 3D mediante la integración de 14 altavoces y un amplificador de 690 vatios para una experiencia inmersiva sin precedentes.
1: Tras la ofensiva realizada por la marca en el segmento D, iniciada con el Omoda 9 SHS, que ya se posiciona como uno de los vehículos enchufables más vendidos en España, ahora se refuerza con la comercialización del nuevo Omoda 7 SHS, situándose entre el Omoda 5 y el Omoda 9 SHS. Este modelo se distingue por su gran personalidad, alto contenido tecnológico y una gran atención en la calidad y el cuidado de sus ocupantes. Con unas dimensiones de 4.660 milímetros de longitud, 1.875 milímetros de anchura, 1.670 milímetros de altura y una distancia entre ejes de 2.720 milímetros, el Omoda 7 SHS presenta una silueta sólida y equilibrada, con una marcada presencia en carretera. Su diseño exterior, desarrollado bajo la filosofía Art in Motion, apuesta por proporciones anchas, una estilizada silueta fastback y una fuerte identidad visual, con elementos distintivos como la parrilla paramétrica sin marco, la firma lumínica avanzada y una paleta cromática inspirada en la energía y pureza de los cristales naturales. El interior traslada ese mismo planteamiento al habitáculo, con un diseño moderno y claramente orientado a la digitalización. El ecosistema tecnológico está protagonizado por un panel de instrumentos digital de 8,88 pulgadas y una pantalla central deslizante de 15,6 pulgadas con una resolución de 2,5K. 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La gestión de todas las funciones digitales se apoya en el procesador Qualcomm Snapdragon 8155 y en un sistema con 12 GB de memoria y 128 GB de almacenamiento que garantizan un funcionamiento rápido y estable de todas sus funcionalidades. Su sistema de propulsión híbrido enchufable SHS Super Hybrid System combina un motor de gasolina turbo y de 4 cilindros de 1,5 TGDI DHE de quinta generación con una transmisión híbrida dedicada DHT y un paquete de baterías de 18,4 kWh, alcanzando una potencia combinada de 279 caballos.

rayos y un par máximo de 365 Nm. Este conjunto permite una autonomía eléctrica de hasta 92 kilómetros y una autonomía total superior a los 1.200 kilómetros con consumos muy contenidos. Homologa 2,3 litros cada 100 kilómetros en ciclo mixto, situándose entre las propuestas más eficientes de su categoría. La combinación de potencia, eficiencia, autonomía y agrado de uso de este sistema es sorprendente. La potencia máxima combinada del sistema de propulsión es de 205 kilovatios, 279 caballos, con un par máximo de 365 Nm. El motor de combustión entrega 105 kilovatios, 143 caballos, mientras que el motor eléctrico que actúa como propulsor tiene una potencia máxima de 150 kilovatios. 204 caballos y un par máximo de 310 Nm. Un segundo motor eléctrico funciona como generador de energía para alimentar la batería de tracción.

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1: Hoy nos ponemos nostálgicos en CD-RAS y hacemos una comparativa entre el Grande Panda de Fiat del año 2025 y el Seat Panda 40 de los años 70. En 1980, Fiat presenta el Panda y Seat inicia la producción del modelo en el año 1980, lanzándolo comercialmente con el lema de Seat Panda, amigo para todo. Si bien ya se habían fabricado y puesto a la venta unidades limitadas del 35 con motorizaciones de 32,5 caballos en el año 1979. Seat lo ofreció definitivamente en dos acabados, el Panda 35 y Panda 45, que se caracterizaban respectivamente por el motor de 843 centímetros cúbicos apto para el consumo de gasolina normal y originario del Seat Fiat 850 el primero y por el brioso 903 centímetros cúbicos del Seat Fiat 127, junto con un acabado general más completo el segundo. El equipamiento adicional del Panda 45 con respecto al Panda 35 incluía cristales coloreados, luneta trasera térmica con lava limpia luneta, lunas laterales posteriores abribles a compás, asientos reclinables con reposacabezas y salpicadero, todo ello tapizado en tela en lugar de materia plástica, y una bandeja sobre el maletero. Más tarde llegaría el Seat Panda 40 que tenéis en pantalla con la mecánica de 903 centímetros cúbicos rebajada de compresión para permitir el uso de gasolina de bajo octanaje y el Panda 45 Marbella, la versión más elaborada y lujosa del modelo. También convivió con este último el denominado Panda Montaña. El Panda Montaña era similar al Panda 45 pero con ciertos añadidos de estilo campero y todoterreno. Los tres motores de 32,5, 42 y 45 caballos le permitían unas prestaciones superiores a la mayoría de automóviles de similar cilindrada, haciéndole superar al Panda los 140 km por hora con unos consumos mínimos, circunstancias ambas que no eran ajenas a su reducido peso, de 680 kilos. Tras la ruptura entre Seat y Fiat, la marca española tuvo que renombrar y hacer un pequeño rediseño a sus automóviles para diferenciarlos de los producidos por la casa matriz italiana. Tras una leve reestilización, el Seat Panda pasó a llamarse Seat Marbella y la furgoneta derivada del mismo, el Seat Trans, se convirtió en el Seat Terra. El Panda, gracias a su versatilidad, evolucionó en diversas variantes, como ya la mencionada furgoneta Trans, el furgón de carga en Melba, Chato, el Seat Panda Marbella u otras de escasa difusión como las versiones pick-up y cinco puertas realizadas también por el carrocero catalán en Melba. Fiat se enorgullece en este 2025 de lanzar el nuevo Grande Panda Hybrid, marcando un hito importante en su estrategia global de productos y apoyando la transición electrificada a un público más amplio gracias a su nuevo vehículo icónico, asequible y

genial del segmento B diseñado para la movilidad urbana. Tras el reciente lanzamiento de la versión totalmente eléctrica, el protagonismo se centra ahora en la variante híbrida que marca el regreso de Fiat en el corazón del segmento B, ahora con un modelo más asequible e inteligente para la movilidad urbana. Este nuevo modelo no solo marca el debut de un producto, sino que marca el papel de la marca como líder en volumen y accesibilidad, haciéndose eco de los años dorados de Fiat, cuando la simplicidad, la innovación y el diseño emocional conmovieron a millones de personas. Con su debut híbrido, el Grande Panda ofrece una atractiva combinación de diseño italiano, icónico, ingeniería con visión de futuro. El proyecto Grande Panda no es solo un coche, es la base de una nueva familia global de vehículos desarrollada íntegramente bajo la dirección de la sede central de Fiat y el Centro Style de Mirafiori en Turín. Desde sus primeros bocetos hasta su lanzamiento, el Grande Panda encarna el espíritu de la marca italiana y se compromete a ofrecer soluciones inteligentes e inclusivas al mundo. Con unas dimensiones compactas y una personalidad inconfundible, refleja los valores de funcionalidad, sostenibilidad y diseño emocional. El modelo se asienta sobre la plataforma Smart Car de Stellantis, una arquitectura multienergía altamente flexible que admite trenes motrices híbridos y eléctricos. En el corazón de este modelo se encuentra el innovador tren motriz híbrido TEN-G3, con un motor turboalimentado de 1,2 litros y 3 cilindros que entrega 110 caballos. El diseño exterior es una reinterpretación contemporánea del icónico Panda de la década de 1980. Con su perfil en forma de cuña, su postura robusta y sus detalles sorprendentes, el Grande Panda destaca como icónico e innovador. En su interior, el Grande Panda sigue sorprendiendo. Su exterior compacto esconde un interior inesperadamente espacioso, con la mejor anchura para los hombros de su clase, almacenamiento modular y diseño expresivo. La combinación de colores Blue Tasmania del habitáculo se anima con acentos amarillos brillantes en el salpicadero, y el área de infoentretenimiento y las costuras de los asientos hacen que se cree un ambiente vibrante y alegre. En definitiva, dos opciones atemporales que se han colado en sus pantallas en estos minutos de nostalgia.

El programa de hoy toca su fin, amigos. Volvemos dentro de 7 días con muchas más noticias y con numerosos anticipos de lo que está por llegar en el mundo de la automoción. Hasta entonces, pasarlo bien y ser muy felices. Nos vemos en 7 días. Adiós.

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Y sí, aceptamos pulpo como animal de compañía. El Ayuntamiento de Chiclana de la Frontera y Bertresa han puesto en marcha un nuevo servicio de limpieza con el objetivo de modernizar, ampliar y mejorar dicho servicio en el casco urbano y en el extrarradio. El nuevo servicio de limpieza urbana implica una inversión de 2.500.000 euros y conlleva una mayor cobertura, frecuencia de limpieza y

hora del rendimiento. Se han incorporado 45 vehículos nuevos destinados a la limpieza urbana, 142 contenedores y la renovación de papeleras con la instalación de 120 papeleras al año. En cuanto al nuevo servicio de limpieza de playas, UTE Playa La Barrosa ha realizado una inversión de 2.100.000 euros destinados a una mejora del servicio con la ampliación de las temporadas y prestación de servicios, así como el aumento de la flota de vehículos con 21 vehículos y un total de 465 papeleras. El Ayuntamiento de Chiclana y Chiclana Natural, a través de la firma de estos dos contratos, reafirman su compromiso con el medio ambiente, modernizando el servicio de limpieza con tecnología avanzada. Nuevos vehículos eléctricos y maquinaria equipados con GPS hacen que la ciudad sea más eficiente y sostenible. Un servicio de limpieza más moderno, respetuoso con el entorno y alineado con las necesidades de hoy y del futuro.

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0: A la economía en andaluz, hoy con nuestro último programa de la temporada, porque nos vamos de vacaciones. Creo que ya tener un 7 economía un 2 de agosto, domingo 2 de agosto, con el calor que hace, ya es suficiente. Pero queremos cerrar hoy con uno de los temas preferidos dentro de este programa, como es el sector aeroespacial. Vamos a aprovechar que el clúster Andalucía Aerospace ha sacado su tradicional y anual informe de cómo está el sector, que también por estas fechas suele ser siempre lo sacan en julio, principio, mediados de julio. Así que aprovechamos, creo que ya es casi tradición, acaban las temporadas de economía, hablando del sector aeroespacial, que ya digo, es de los que más alegría le da a la economía andaluza y uno de los preferidos para siete economías. Tenemos con nosotros, como es tradición también ya, a Juan Román, que es director gerente de Andalucía Aerospace, del clúster. Y entonces nada.
1: Encantado de acompañaros un año más para
0: Primera
1: comentar.
0: pregunta ya también tradicional y casi obligatoria, que hacer una mini presentación más que presentación, porque yo creo que el clúster ya lo conoce casi todo el mundo que esté vinculado al mundo de la economía, más que nada actualización. Ahora mismo, ¿cuántas empresas soy
1: Sí,
0: ya?
1: pues ya vamos por 110 empresas, vamos creciendo acorde al crecimiento que está teniendo el sector. Lo más destacado quizá este año es seguir incidiendo en la diversificación. Ya no solo es hacer aviones, el mundo de los drones, los vehículos aéreos no tripulados y también hay que mencionar todo el segmento del espacio está creciendo mucho, con lo cual el clúster está tocando flancos diversos, ¿no? Más el tema. Yo creo estrella de este último año que ha sido la defensa, ¿no? Evidentemente ha marcado mucho el paso del sector, la evolución que está teniendo el sector defensa.
0: Ahora que cita la defensa, me viene perfecto de enganche, de percha, porque hace poco tú eres una de las personas que estuviste presente en la presentación de una cosa que se llama la Alianza Andaluza de la Industria de la Defensa, que había
1: Eso
0: otros
1: es.
0: clústeres, otro grupo, otra.
1: Correcto.
0: Exactamente, ¿qué es esto?
1: Mira, y como te estaba comentando, la defensa vive unos momentos únicos de desarrollo. La situación geopolítica está llevando a que todos los países sean muy conscientes de la necesidad de proteger su soberanía nacional, digamos, y eso lleva a que nuestra industria tiene que estar preparada para eso. Y ahí Andalucía puede ser y jugar un papel muy relevante por la tradición que tenemos, los distintos sectores que influyen en la defensa, ¿no? Entonces ya hacía meses que los clústeres que tenemos algo que ver con la defensa empezamos a hablar y dijimos, esto hay que unificar fuerzas, hay que colaborar y ante las instituciones europeas, nacionales, tienen que ver una Andalucía fuerte, unida, que represente esa industria de defensa. Entonces, en esa línea, el clúster logístico de Córdoba, el clúster naval de Cádiz, el clúster ferroviario de Málaga y Andalucía Aerospace, nosotros que tenemos nuestra sede aquí en Sevilla, hemos unido fuerzas, hicimos efectivamente, como comentaba, una presentación recientemente con el respaldo de empresas tractoras, de la Junta de Andalucía, de instituciones clave y a vueltas del verano haremos algo similar también en Madrid con el Ministerio para que se nos reconozca y se nos visibilice como una región, lo que somos, muy potente, con una industria muy capacitada para abordar los grandes retos que están por llegar. Hay una disponibilidad presupuestaria como nunca ha habido en ese segmento y son oportunidades para seguir creando industria, empresas y empleo.
0: Pues tiene muy buena pinta. Para la próxima temporada intentaremos que algún representante o
1: Por
0: varios
1: supuesto.
0: representantes de los grupos que acabas de mencionar pues se pasen por Siete Economía y nos profundicen más en este tema, que la verdad es que eso pues tiene buena pinta porque, como tú dices, los presupuestos ahora mismo de defensa son prácticamente únicos en la historia de España. Se están elevando además presupuestariamente año a año y sería importante que aprovechara Andalucía esta oportunidad para hacer crecer la industria, que al final es una de las grandes
1: Eso es.
0: promesas siempre que se hacen de que o intentos, ¿no? De intentar que haya más trabajo ligado a la industria y menos al turismo, por ejemplo, o a la agricultura. Oye,
1: Correcto.
0: entonces entiendo que esos son los objetivos. La defensa ahora mismo, ¿cómo de importante es para la economía andaluza?
1: La defensa es muy importante, y yo te hablo lógicamente de nuestro sector. Andalucía siempre se ha visto muy fuerte en lo militar, porque siempre me gusta repetirlo, somos de las pocas ciudades en el mundo, Sevilla, que tiene línea de ensamblaje final de dos programas, el A400M y el C295. Eso sigue estando plena fase de desarrollo. El C295 es un programa que comercialmente marcha de maravilla.

Sigue habiendo pedidos. El año pasado hablamos de los pedidos a India, se completaron ya 16 entregas a la India, y sí que había algo más de incertidumbres con el A400M, que sin embargo, con este nuevo entorno que hay ahora mismo, vuelve a haber optimismo de cara a su continuidad para la próxima década, ¿no? Con nuevos pedidos.

0: También nos gusta desde el clúster decir que no se nos vea solo con ojos de defensa, porque esas capacidades industriales que tenemos son aplicables al ámbito civil. Y ahí tenemos un mix que sale en nuestros datos, ahora cuando lo hemos dado, donde obviamente teniendo en cuenta Airbus, el peso militar es enorme, pero si segmentamos y diferenciamos solo los datos de la cadena de suministro nuestro, pues la parte de civil o comercial es mayor que la de defensa. Sí, y ese es el mix adecuado para nosotros.
1: Tenemos el dato por aquí apuntado, lo vamos a analizar en unos minutos cuando lleguemos a la parte del informe. Te quería preguntar antes, Andalucía Aerospace, recuerdo que fue como el primer clúster que hubo en Andalucía en formarse. Estuve en la presentación del primer día, que fue creo que en un restaurante. Tuvimos
0: la presentación
1: a la prensa, sí, que hace unos años, no sé si sería 2017 o
0: 2018.
1: Ese fue como el primer clúster. Ahora se está dando la circunstancia, creo que positiva, de que más sectores están haciendo lo mismo, se están agrupando en clúster. Incluso esta alianza es agrupación
0: de.
1: O sea, lo que está claro es que funciona, o sea, la unión y la. Y ir todo de la mano es algo que funciona, ¿no?
0: Totalmente. Y mira, aprovecho que sacas a colación este tema para hacer un merecido recuerdo y casi homenaje al recientemente fallecido consejero José Carlos Gómez Villamando, que desde su Consejería de Universidades e Innovación lo vio clarísimo la necesidad de propiciar este modelo de clúster. Y de hecho, por primera vez, la Junta de Andalucía emitió una política de clúster que ha sido lo que ha permitido que haya pues nuevas organizaciones similares a la nuestra en otros sectores. Por ejemplo, estos clústeres que hemos mencionado vinculados también a la defensa. Nosotros llevamos con mucho orgullo que creo que hemos sido una referencia o avanzadilla de un modelo de asociación que está muy focalizado al negocio, a generar colaboraciones entre empresas, a proyectarse al exterior, internacionalizarse, a buscar financiación para las pequeñas empresas. Una orientación muy, muy de negocio y creo que las empresas están viendo el potencial que tiene este modelo.
1: Juan, vamos a pasar ya al tema del informe, ¿no? Que al final es el asunto estrella de este programa. El año pasado, por esta fecha, que también viniste a Siete Economía, como hemos dicho antes, el balance del año en el sector aeroespacial se hablaba de casi 3.000 millones de facturación y casi 16.000 empleos. Pero habéis batido esas cifras en este año.
0: Lo hemos batido.
1: Los casi se han eliminado.
0: Rozamos el larguero, ¿verdad?, el año pasado, y teníamos esa meta, porque antes de pandemia, en el 2019, ya estábamos muy próximos a esos 3.000 millones y teníamos entre ceja y ceja, esto hay que batirlo, hay que superarlo. Son cifras récord, son cifras históricas, porque son cifras récord. Superamos los 3.200 millones de facturación.
1: O sea, jamás
0: es el gran
1: sector,
0: dato, jamás.
1: Jamás, ni incluso antes de la pandemia.
0: Ni antes de la pandemia. El 2019 fue el año que más nos aproximamos, desgraciadamente llegó lo que llegó, pero nunca habíamos alcanzado esa cifra de facturación. Antes te comentaba que las previsiones que se hicieron después de esa gran crisis de la pandemia fue que la recuperación iba a ser muy lenta en el sector, porque manejamos siempre plazos largos. La buena noticia es que estamos creciendo a una velocidad bastante superior a la que se habían hecho
1: mejores,
0: las estimaciones
1: a las
0: en aquella época.
1: Recuerdo aquella época de pandemia, que ya estábamos aquí en Siete Economía, que las previsiones más optimistas hablaban lo mismo de 2030 para una recuperación completa, o algunas iban incluso ya a mitad de la década siguiente. Por eso tiene más mérito incluso que estamos en 2026 y han pasado solo 6 años de la pandemia y, digamos, la pospandemia de 2021.
0: Hay una gran carga de trabajo, Raúl. Las empresas están al 100%, a toda máquina, digamos. Fíjate que volvemos a crecer 900 empleos más del año pasado a este. El año pasado hablábamos de 1.000 empleos del anterior. Pocos sectores probablemente puedan otorgar, digamos, esa generación de empleo cualificado que tenemos, ¿no? Cierto es, porque hay que ponerlo todo encima de la mesa, que las empresas tienen también sus dificultades, es decir, la facturación está evolucionando a doble dígito de crecimiento, pero también es verdad que se han estrechado mucho los márgenes, los beneficios de las empresas, las materias primas escasean, tardan muchas, algunas en recibirse, los precios han disparado, los costes laborales todos sabemos también que es otro de los grandes dificultades
1: por ese tema.
0: Que abordan las

0: empresas, entonces obviamente están.
1: La inflación tan loca que hemos tenido durante unos años y que sigue subiendo porque no se ha frenado, ya hemos parado ese fenómeno de inflaciones también a doble dígito, pero sigue trimestre a trimestre, el IPC nos da cifras de incremento de precios. Eso también afecta a las empresas.
0: Las empresas sufren, lógicamente, sufren porque hay costes que efectivamente los que te estaba mencionando se están disparando. Pero lo bueno es demostrar la capacidad de resiliencia que están demostrando esas empresas, que muchas veces son, yo insisto también, son pymes, no son solo los Airbus. Tenemos muchísimas empresas en nuestra cadena de suministro que son pequeñas. Se hicieron también pronósticos en esos momentos que hablábamos antes de que muchas desaparecerían. La buena noticia también es que a nosotros no nos consta que haya habido desaparición de empresas. Sí se están produciendo operaciones de consolidación, la entrada de private equity, movimientos de fondos. El mercado está muy dinámico en ese sentido, pero no han desaparecido empresas. Las empresas han convivido con esas dificultades, que vuelvo a decir, las tienen, pero lo suplen con una mayor actividad y carga de trabajo.
1: Claro, ¿cuál sería la clave de este crecimiento sostenido desde 2021, bueno, desde la pandemia ahora? Sostenido e importante, además.
0: Bueno, hubo algunos pronósticos que han resultado erróneos. Se hablaba mucho de que se volvía un poco, se iba a acabar la globalización, nada de eso. Es decir, la aviación civil, sobre todo, se ha vuelto a reanudar después de pandemia con mucho mayor crecimiento probablemente del que ya existía antes, ¿no? Eso está haciendo que las grandes aerolíneas estén pidiendo a la industria pues mayores aviones. La cadencia también, las nuevas exigencias en el mantenimiento de aviones hacen que las renovaciones de flota cada vez tengan que ser en periodos más cortos, ¿no? Eso es la parte civil y en la parte de defensa lo estábamos hablando, desgraciadamente. El entorno mundial con conflictos bélicos aquí y allá están llevando a que haya un incremento muy importante también de la industria de defensa.
1: No sé si tienes algún dato por ahí, Juan, para hacernos una idea de esos más de 3.000 millones, son 3.200 y pico, ¿no? Millones, creo, los que habéis facturado este
0: Más
1: año.
0: de 3.200, 3.288 millones
1: Pues esa es
0: de
1: la
0: euros.
1: cifra exacta. Seguro que en casa se quedan con más de 3.200 porque en la tele las cifras no se quedan grabadas. Pero bueno, más de 3.200 creo que es para que la gente la recuerde. ¿Eso qué supone? No sé si tiene el dato para la economía andaluza exactamente. No sé,
0: Sí, es otro marcador que elaboramos en nuestro informe. Hemos alcanzado ya el 14% del PIB industrial andaluz.
1: O sea, todo lo que se genera la industria andaluza, la aeroespacial, es el
0: El
1: 14%.
0: 14% de ese PIB industrial. Es otra cifra récord. También seguimos haciendo el trazado histórico de cómo evolucionamos y el 14% es mayor. Es decir, que proporcionalmente, respecto también a otros sectores, el crecimiento y el peso específico que tiene el sector aeroespacial en la región sigue creciendo y es aún mayor, ¿no?, del que ha tenido otros
1: Y
0: años.
1: luego está el tema importantísimo del empleo, porque claro, siempre se ha dicho y se repite una y otra vez, y porque es cierto, que el sector aeroespacial, si algo proporciona, son empleos de calidad, buenos sueldos, buenas condiciones, empleo cualificado que además genera productos de mucho valor añadido, ¿no? Un avión no lo hace cualquiera, ni las piezas para el avión, hay que tener mucho conocimiento detrás y gente bien formada para ello. Y en un momento de que parece que faltan muchos perfiles técnicos, mucha gente, pues ingenieros, gente especializada, formada, el sector ha crecido en empleo creo que en 1.000 personas, ¿no? Es como, me parece una cifra bastante llamativa, ¿no?
0: Sí, necesariamente por lo que estamos diciendo que se está incrementando la carga de trabajo. Yo en este tema del empleo creo que otro mensaje importante ahora mismo es la fuerza que está cogiendo la formación profesional vinculada a los nuevos modelos de dual, ¿no? El 40% de todo ese empleo procede de formación profesional específica en módulos aeroespaciales. Necesitamos tener cada vez más centros de referencia como el Javier Imbroda de La Rinconada, que sabéis que fue una inversión muy importante y muy necesaria que se ha llevado a cabo para crear un centro específico

0: y dotado de los recursos y medios necesarios para el sector aeroespacial. Creo que no hay otro similar en España. Hace dos o tres días acabamos de venir, hemos estado en Jerez, donde se ha puesto la primera piedra de otro centro de formación aeroespacial que se va a construir en Jerez, dentro de un programa global que es el Hub Net Zero Jerez, aprovechando unos fondos de transición justa de la Unión Europea.
1: Pues habéis crecido.
0: Todo eso es muy buena noticia.
1: Claro, te decía, todo esto son buenas noticias porque vosotros habéis crecido en 1.000 empleos en un año, que son muchos empleos, y habíais crecido los años anteriores. También eso significa que cualquier persona que se forme en actividades que el sector necesita y reclama, tiene trabajo.
0: Sin duda, sin duda. Es decir, podemos hablar prácticamente de pleno empleo para aquellos profesionales que se han formado específicamente en el sector aeroespacial. Amén, digamos, de los programas reglados, tanto de ingenieros como de la formación profesional. También, noticia de este año, es que hemos estado trabajando con la Consejería de Empleo para un plan formativo singular aeroespacial, que son ya certificados de profesionalidad específicos sobre un catálogo que se ha ido trabajando conjuntamente y que va a permitir tanto a desempleados como a empleados poder optar a esos cursos, y no me cabe la más mínima duda de quien se enfoque en esos cursos va a tener empleo posteriormente.
1: ¿Crees que si las empresas tuvieran acceso a todo el talento que necesitan ahora mismo, todavía crecerían más?
0: Creo que tenemos los medios y recursos educativos para hacer de Andalucía una región que uno de sus argumentos para atraer inversión sea aquí se pueden formar los profesionales, porque tenemos las universidades, estamos hablando de los centros de formación profesional y estamos hablando de los cursos para desempleados. Creo también sinceramente que estos números positivos que estamos dando en el entorno en el que nos movemos van a seguir creciendo los próximos años, por lo menos. Eso hace que efectivamente la captación de talento va a ser uno de los retos. Yo soy optimista de cara a pensar que tenemos mucho talento que se nos ha ido en el pasado. En el mismo Airbus, ¿cuántos profesionales tenemos que están ahora mismo en Francia, en Alemania? Y quiero pensar que cuando vean que hay oportunidades de regreso, de vuelta, podemos recuperar ese talento que lo hemos formado nosotros en Andalucía, que está cualificado y que por razones profesionales y son lógicas y normales de gente joven han tenido que emigrar, pero vamos a poder recuperarla.
1: Claro. Bueno, la propia Airbus, digamos, incentiva el hecho de que la gente trabaje en varios países durante su carrera laboral, pero es cierto que hay ingenieros españoles por todo, vamos, no solo en Francia y Alemania, hay muchos en Francia y Alemania, pero vamos, básicamente por todo el mundo. Y la gran mayoría les gustaría volver a su casa.
0: Así es.
1: Porque cuando hablas con ellos te lo dicen claramente. Oye, aparte, siguiendo con el informe, aparte de temas de facturación y empleo, que evidentemente es lo que más destaca, ¿qué otra conclusión destacaría de lo que se extrae de él?
0: Quizá la palabra diversificación es importante en ese sentido. Viendo los diferentes segmentos que hacemos en el estudio, que diferenciamos lo que es puramente la aeronáutica, la aviación, del sector de espacio o del sector de UAS, hemos visto cómo el segmento de espacio ha crecido a un ritmo mayor, a un ritmo de cerca del 30% respecto al año pasado. ¿Esto qué lectura podemos hacer? Bueno, primero, el segmento espacio en su conjunto, lo que llamamos el New Space, está abriendo un abanico de posibilidades tremendo. Se están moviendo ahí oportunidades de inversión muy importantes. Segundo, tenemos la Agencia Espacial Española en Sevilla y quizá eso es una referencia de que está haciendo como polo de atracción para que las empresas se vayan ubicando aquí, ¿no? Y tercero, por fin ha arrancado la ESA BIC. La ESA BIC es una incubadora de startup en el segmento espacio. Las seis primeras ya están funcionando y van a estar ubicadas junto a la agencia espacial. Eso es generación de empresas y generación de empleo futuro.
1: Tuvimos por aquí a la, bueno, no sé si es la directora o la CEO, no sé cómo denominación, pero tuvimos aquí a la persona responsable, digamos, de esta incubadora y nos estuvo contando el proyecto, la verdad que es realmente interesante. Oye, comentabas antes que la aviación comercial ya estaba como en un 60 o 65% de lo que es el peso dentro de lo que se factura básicamente en el

0: Respecto al aeroespacial, esto es buena noticia, ¿no? Porque siempre dependíamos mucho, como tú has dicho, de la FAL de San Pablo aquí en Sevilla y de casi todos los programas de defensa, ¿no? Encarado
1: Eso es muy, muy buena noticia, Raúl. Ten en cuenta que nosotros nos movemos obviamente en el ámbito regional, ¿no? En Sevilla tenemos ese foco militar, pero el hecho de que ya se haya establecido lo que ahora se va a llamar Airbus Cádiz como una nueva planta, sabes que se ha fusionado Puerto Real, la antigua planta de Puerto Real que se cerró con la del puerto de Santa María y de hecho pues ha estado en esa fase de remodelación. Está ya preparada Airbus para acometer cargas de trabajo, programas para el 320, para los grandes programas comerciales de Airbus a nivel internacional y eso evidentemente genera nuevas oportunidades, ¿no? Entonces, ese mix militar más centrado en Sevilla, Cádiz más centrado en lo civil, nos parece ideal, nos parece
0: Claro.
1: que es
0: Además,
1: fundamental.
0: entiendo yo que es bueno tener input de los dos sectores, o sea, de la aviación civil
1: Eso
0: y de
1: es.
0: la militar, porque nunca sabes, ¿sabes? Siempre es bueno tener repartidos los huevos en varias cestas, ¿no?
1: Eso es.
0: Y sobre todo porque van a ritmos diferentes, ¿no? Los plazos normalmente en tema de defensa son más largos,
1: Más
0: ¿no?
1: largos.
0: Pero la aviación civil es muy dinámica, ¿no?
1: Correcto, así es. En Cádiz, además, he mencionado la nueva factoría de Airbus Cádiz, pero también hay que mencionar el que se haya puesto en marcha ya este año el Centro de Fabricación Avanzada, el CFA, le llamamos nosotros, que va a estar gestionada por un centro tecnológico ya muy especializado en nuestro sector, FIDAN, y que le va a permitir facilitar esa adaptación que las pymes necesitan para innovarse y poder adaptarse a los requerimientos de las empresas tractoras, de Airbus sobre todo.
0: Antes citabas al consejero Villamandos, ¿no? Que falleció desgraciadamente hace poco. ¿Cómo lleváis con? Bueno, el gobierno actual tiene un mes si acaso. ¿Qué le pediríais al nuevo gobierno de PP y Vox?
1: Mira, algo que probablemente para nosotros va a facilitar esa interlocución tan necesaria y que siempre hay que reconocerla, tenemos fluida con la administración regional, digo, algo que va a facilitar en esta nueva etapa es el hecho de que se han concentrado las competencias habituales que nosotros necesitamos en una única consejería, que es la nueva consejería de universidades, industria, energía e innovación. Antes todas esas competencias estaban dispersas en tres consejerías diferentes y ahora se van a unificar todas en esa consejería de industria, incluyendo la agencia TRADE, que para nosotros es fundamental porque trabajamos muchísimo con ellos en temas sobre todo de internacionalización para organizar nuestra presencia en las ferias más importantes a nivel mundial y también para captación de fondos, ¿no? Para nuestras pymes y empresas en general. Entonces, esa simplificación de interlocución creemos que es positivo. Lo que hablamos siempre del deseo de una ventanilla única, conocer a nuestros interlocutores, que ellos nos conozcan a nosotros, cuanto menos son, mejor, ¿no?
0: Más fácil, ¿no? Pues nos quedamos con esa idea, Juan. Muchas gracias por volver a venir a Siete
1: A
0: Economía.
1: vosotros.
0: Me alegro mucho de que cada año que vienes con buenas noticias, eso es muy agradable. Siempre es mejor contar buenas noticias que malas.
1: Pues muchísimas gracias y si no hay el año que viene nos volveremos a ver
0: Seguramente, y seguro que
1: transmitiendo buenas
0: también con
1: noticias.
0: buenas cifras. Y a todos vosotros también muchas gracias por estar ahí toda una temporada, muchas gracias por vernos cada domingo y nada, nos vamos de vacaciones. Un saludo desde aquí a nuestros realizadores de todo el año, a Jesús Abona y a Alessandra, que lo han hecho súper bien. Venga, muchas gracias y hasta septiembre. Buenas tardes.

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Muy buenas noches y bienvenidos un programa más a Andalucía Paranormal, a este programa de misterio que se hace en esta casa en 7 Televisión y que habitualmente nos pueden ver todas las semanas, salvo imprevistos, salvo retransmisiones extraordinarias, que son entendibles y que evidentemente nos llevan también a disfrutar de la programación de 7 Televisión Andalucía. Andalucía Paranormal, que es un programa de misterio, de historia, de leyenda, de investigación paranormal, y que durante un ciclo pues nos estamos dedicando durante las últimas semanas a dedicar el contenido de forma monográfica a investigaciones que vamos haciendo en diferentes lugares, en diferentes sitios. Hoy les quiero llevar al Sanatorio de los Muertos. Ya les dije hace unas semanas que no iba a ser la primera ni la última vez que íbamos a visitar ese sitio, y en esa base, que le dicen también las bases o el complejo hospitalario San Pablo, pues es donde nos vamos a centrar, porque allí dicen que se manifiesta una niña que se llama Clara, se manifiesta un sacerdote que murió en la década de los 70 llamado Miguel, se manifiestan otro tipo de hechos extraños que nos han llevado incluso a captar infinidad de psicofonías en estos puntos y también a recorrer en muchas ocasiones este lugar, que es de auténtico culto. Hay quien hace urbex, hay quien hace investigaciones paranormales y hay quien hace vandalismo, porque como dice el refrán, de todo tiene que haber en la viña del Señor. Pero hoy les vamos a llevar de la mano de Activity Ghost a ese caso, que es el caso del Sanatorio de los Muertos, y que estoy seguro que les va a llamar muchísimo la atención. Igualmente les quiero hablar de libros, hoy de los enigmas del cristianismo, de también un buen amigo como José Gregorio González, mi amigo canario, y también a una película que les voy a recomendar, La Monja. No va de rezos, se lo garantizo. Va de fenómenos paranormales y de fantasmas. Pero empiezo mi editorial porque hemos estado en fechas que son muy señaladas. Fechas navideñas, fechas que son de intercambio de regalos, de presentes, y que quizás nos olvidamos de vivirla de una forma más auténtica. ¿Se ha parado a pensar que hay otra Navidad? ¿Es la Navidad del que menos tiene? ¿Del que no puede disfrutar, por ejemplo, de la familia, porque está lejos, está a miles de kilómetros, que igual no puede hacer regalos porque su economía no se lo permite? Y nos están vendiendo a través de la televisión, a través de la radio, de internet, incluso del móvil, ¿verdad? Anuncios y anuncios y anuncios. Que en muchas ocasiones tampoco se puede comer de una forma extraordinaria porque por el mismo motivo la economía no da para más, porque estamos en una comunidad autónoma en el que por desgracia hay mucho desempleo. El mejor regalo es tener un empleo, un trabajo, el ganarse honradamente y dignamente la vida, y muchas personas no pueden hacer eso. Recurren a fondos de caridad, recurren a la familia, recurren a los amigos. Y desde aquí yo les invito a que nos detengamos un momento y pensamos en todas esas personas y en lo afortunados que somos de tener a nuestros seres queridos, los que viven a la vera, de tener un trabajo con el que ganarnos la vida, en el que poder hacer pequeños gestos de detalle hacia la pareja, hacia los padres, hacia los hijos, hacia los amigos. Y sobre todo quien no pueda, porque no pueda, por cualquier hecho, el simplemente el compartir

0: no brindar con vino ni con agua, como se suele decir, sino brindar con las palabras, con las emociones, con los sentimientos. Eso quizás es lo más bonito. Y es lo que yo les recomiendo. Son fechas que se viven de una forma especial, pero regocíjense con lo que realmente tenemos. A mí, por ejemplo, en esta fecha he hecho de menos a mi madre, que ya hace bastantes años que los dejó, un mes de diciembre del año 2015, y se la echa de menos, evidentemente. Y siempre hay un lugar en el recuerdo en el que te acuerdas de las Navidades con ella, ¿verdad? Pues igualmente acordémonos de familiares que no están, familiares que han fallecido o de los que menos tienen, porque realmente eso nos va a acercar más a lo que es la esencia de la Navidad. Y les llevo a un sitio, un lugar que a mí me fascina, que es el Sanatorio de los Muertos, las bases americanas, el complejo hospitalario de San Pablo en Sevilla. A lo largo de esta serie estamos visitando muchos puntos. Hemos estado en Cádiz, hemos estado en Córdoba, hemos estado en Málaga, en Granada. Vamos visitando todas las localidades. Hemos estado hace unas semanas en Huelva, en Manzanilla. Hoy va a tocar Sevilla. Hoy va a tocar este complejo hospitalario donde se aparece esa niña, donde se aparece el Padre Miguel, donde hay diferentes puntos donde les garantizo que lo pueden pasar muy mal. Y que sin ánimo de asustar, cuando vaya a un lugar de estos, tengan en cuenta que está abandonado y que debe de hacerlo con seguridad. No vaya a la aventura, no vaya a dejarse la vida en lo que es un hobby, no haga eso. Sin embargo, disfrute del misterio, eso sí. Y lo podemos disfrutar viendo este programa, Andalucía Paranormal, y también de este grupo, Activity Ghost, que hoy nos presenta esta investigación.
1: ¿Quién eres?
2: Otra vez la niña de fondo,
1: chico. Clara, ¿eres tú? Háblame, por favor. ¿Estás aquí? Clara, Miguel, ¿quién soy de los dos? ¿Quién está ahí aquí?
3: Miguel,
1: chillando.
3: No, la niña chillando.
1: Chillando, Miguel. ¿Ves? Es que susurran por debajo, tío. ¿Miguel? Es él. He escuchado, es él. Yo no sé qué era. Dime cuánto soy aquí, ahora mismito. Somos. ¿La escuchó? ¿La escuchó? No, pero es que antes sonaba ahí.
3: ¿Empezamos como la piedra?
1: Es que ha sonado ahí. ¿Dónde estás? Ha sonado ahí. Ha sonado como si algo corriera ahí. Y después ha sonado allí.
3: Yo escucho la piedra nomás.
1: Sí.
4: Gracias.

0: ¿Qué pasa ahí?
1: ¿Podría hacer sonar alguno de los detectores, por favor?
0: Sí, la niña.
1: Venga, chica. Haz sonar tú los detectores. Si estás aquí con nosotros.
0: Hola. Ayúdame. La mujer que susurra le ha dicho ayúdame. Escucha. ¿Quién quiere ayuda?
2: Úrsula.
1: ¿Podría hablar otra vez la que quiere ayuda, que nos ha pedido ayuda? Y yo estoy ahora mismo que no sé ni para dónde mirar.
0: La niña otra vez.
1: ¿Hay con ustedes una niña?
0: Sí.
1: Del tirón.
0: Del tirón.
1: ¡Mírala! ¿Me podrías decir su nombre?
0: Ahí está, tío.
1: Está ahí.
0: Hola, ¿me puedes decir el nombre de la chica?
1: Lo que pasa es que para ellos a lo mejor no será fácil eso, o sea. El hablar, el transmitir algo. Yo creo que para ellos no tiene que ser nada fácil.
3: Irse.
0: Salud.
1: ¿Podrías hablar otra vez, chica? Intenta hablar, por favor. Sabemos que para ustedes no tiene que ser fácil. Otra vez, tío.
2: ¿Escucha, Policía? Es que tiene que haber mucha gente.
1: Que esto antes era una manera.
2: Es que está hablando muchísima gente.
0: ¿Podés decir mi nombre?
2: Yo lo sé.
1: Y de alta voz, ¿sí?
0: ¿Cómo me llamo?
1: ¿Ves esa voz, tío?
0: ¿Cómo me llamo?
1: ¿Pero has visto que deja un rato que no se escucha nada? ¿Quiere que vayamos a algún sitio? ¿Queréis que bajemos a la morgue?
0: Ir. Manuel. El osito. Y ha dicho.
1: Bueno, cortamos. Cierra. Y nos movemos.
0: Nos movemos y ponemos la.
1: ¿La Speedy Radio?
0: La Speedy Radio en el otro lado.
1: Vale, perfecto. Bueno, cerramos sesión.
0: Nos vamos a mover.
1: Suena bien el aparatito nuevo, ¿eh? Hay palabras que se escuchan muy, muy claras. Bueno, vamos a mover.
0: El otro lo llevas tú, ¿no?
2: ¿El otro qué? ¿El proceso? Sí.

0: Se ha escuchado como si hubiera una niña.
1: ¿Hacemos una aquí en medio? ¿O nos metemos de tiro en el pasillo? Yo
2: sería más al de espera, ¿no?
0: Como queráis. Como queráis. Porque sí, bajar para abajo, o sea.
1: ¿Te tiró para la nube?
0: ¿No?
1: Tengo la cosa.
0: Bueno, déjame ir.
2: ¿Y qué
0: el sensor?
1: Abajo no nos enteramos.
0: Sí, el sensor sí nos enteramos, o sea. Sí, nos enteramos. Bueno, pues vamos a bajar a una de las dos morgues que hay.
1: ¿Dónde que
0: nos enteramos con esto, vale? Sí, si nos enteramos, pues vamos al otro.
2: ¿Has cogido
1: el
2: aparato
1: de
2: que
1: dejaste
2: allí, el
0: chiste
2: el
0: otro?
1: El Renfo no.
0: Hostia, pues Renfo se queda ahí arriba. ¿Sí? Renfo se queda. Ven, gatón.
2: ¿Eh?
0: Llegate.
2: No, va a desbarro los daños. De hecho, le va a quitar la cara, ¿no?
0: Vaya, vaya invitado que traemos. Es que se nos ha olvidado aquí el Renfo. Venga, vamos a bajar. Bueno, lo dicho, ¿vale? Si se queda sin cobertura.
1: No, aquí no, aquí hay cobertura.
0: ¿Aquí sí hay cobertura?
1: Donde lo vaya el otro.
0: Permiso.
2: Tiene un plato fuerte, ¿eh? Ahora, ¿eh? Aquí abajo, ¿no?
0: Este.
2: Eso.
1: Déjame el último.
2: Déjame el último.
1: ¡Ay!
2: ¿Qué pasa? ¿Lo has visto?
0: A ver, gato, para dentro, vamos ya.
1: He escuchado algo, ¿eh? Yo recuerdo el dedito para atrás, ¿eh? Pensaba que subía alguien, ¿eh? ¿Te ha pasado a ti lo mismo?
2: Avioneta.
0: Buena.
2: Eso es de una vela, ¿no?
0: Sí.
1: Te prometo que me da la sensación de que alguien venía para arriba.
0: Buena.
2: Te han puesto un montón de velas, ¿eh?
0: Sí, aquí hacen muchas cosas. Aquí.
1: Buena.
0: Aquí había un colchón también que se encontraron un indigente.
1: ¿Huele a gasolina? ¿Huele a gasolina?
0: No se ha ido la cobertura, ¿no? ¿Se sigue bien? ¿Se nos escucha bien? Las cajillas. ¿Cómo se ve? ¿Se sigue cortando? Sí, yo. ¿Cortando?
1: ¿Lo ponemos aquí, ¿vale?
0: No, aquí.
1: ¿Eso qué es?
0: Esto no, por aquí no hemos entrado nunca, o sea. Pero no hay puerta.
1: ¿No hay puerta?
0: No. Bueno, nos vamos a ir saliendo porque ahí no, de cobertura, como habéis visto, se queda todo pillado.

0: Ahora se va viendo bien, ¿no?
1: Probando.
0: Hemos tenido que salir.
1: ¿Nos vamos para el otro pasillo o qué?
0: Papá.
1: El que estaba más arriba. Nos vamos para el otro.
2: ¿Hay dos plantas más?
1: ¿Arriba? Sí, hay una, dos, tres plantas.
2: ¿Tres plantas más para
3: arriba? Sí.
0: No, lo que me digáis.
2: Vámonos a la siguiente.

0: Andiciola.
1: Yokuşa ola. Sí, es que ya como os he dicho, que es que como bajemos abajo,
0: Andiciola.
1: o lo tendremos que grabar, cortar la emisión y grabarlo y después subirlo,
0: Hola.
1: porque es que abajo es que se va la cobertura, no hay cobertura, la verdad.
0: ¿Hay alguien?
1: ¿Hacemos una sesión aquí, ese? ¿De Tiritaki?
0: Sí, está haciendo de... ¿Está bien?
1: A ver, ¿qué dice?
0: Ah, sí, perdón.
1: Vamos a hacer una sesión aquí de Speedy Radio.
0: Se me va la bicicleta.
1: Pero ahora, escúchame. De todas maneras, después, aunque no de eso, pero después abajo tenemos que grabar y tenemos que hacer algo, ¿eh? Vamos a poner el sensor. El cable lo tengo yo. Voy a poner el rempo aquí. ¿Dónde pongo el rempo?
0: Hola, mira, ahí, ahí.
1: Ahí. Hemos puesto ahí el rempo. Ya lo he dicho. Después, de todas maneras, cuando terminemos, bajaremos abajo y grabaremos y lo subiremos para que veáis. Porque es que no se puede. No tenemos cobertura. Abajo en las morgues. Sí, porque hemos tenido que subir para arriba, por eso se ve ahora bien. Vale, José.
0: ¿Dónde está el cable?
1: Toma.
0: ¿Qué es eso?
1: ¿Mm?

El altavoz. El altavoz. Ah, bueno. Hospital de coche.

0: Guarda, la famiglia.
1: Hola, buenas noches.
2: Buenas noches, amiga.
1: Espérate, quítalo, quítalo, ponle radio. ¿Dónde está el radio? ¿Dónde está el radio?
2: No, tienes que apagarlo, tienes que apagarlo primero.
3: No, se conecta.
2: Tienes que apagarlo. Ahora, ¿ya lo has hablado?
3: Sí.
2: Un momentito.

0: Ellos
1: ahí.
0: Ahí.
1: Señor.
0: Hola, porfa.
1: Hola, porfa.
0: Ya se ha conectado, ¿no?
1: No.
0: No, no, espérate. Ahora sí, ¿no? Ya lo he pulsado, lo tengo que pulsar, gato. El volumen pulsado. Ahí. Hola, buenas noches, amiga. ¿Quién eres?
1: Más fuerte, más fuerte.
0: No, se escucha bien ese.
1: ¿Sí?
0: Oh,
1: quita eso.
2: Hermano.
0: Hermano.
1: ¿Hermano o el malo?
0: Yo he escuchado hermano. Buenas noches. ¿Quién eres? La que está hablando.

0: No tengas miedo. Así es que cerca, ¿eh?
1: ¿O una pisada?
0: Así es que cerca.
1: Así es. ¿Ese paño estaba aquí antes?
2: No me acuerdo yo si...
0: Danos una señal, por favor.

0: ¿Hay alguien que quiera hablar con nosotros?
1: Ahora.
2: Maldecido.
0: ¿Qué es lo que está maldecido, amiga? ¿El lugar? ¿O ustedes estáis maldecidos?

0: Venga, háblame, por favor. Yo tengo la sensación de que estamos rodeados, José. Amiga, no te vayas, por favor. Muchas veces, José, como estamos todo el tiempo con la linterna así, muchas no, veces los mismos. Vale, pero que, es que nosotros mismos nos hacemos la sombra.
1: Pero sí, yo estoy viendo la fuera como si se tuviera algo. Digo, mira para allá, y tú ves en la pared un reflejo de luz blanca, ¿verdad?
2: Sí.
1: Ahí, muchas veces. Pues ahí se ve como lo tapan. Se ve como algo ha pasado para allá. Y allí en el hueco aquel se ve como algo se asoma. Si no, fíjate, salte un rato mirando.

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1: Amigo, buenas noches. ¿Hay alguien que quiera atrás comunicarse con nosotros? ¿Alguna energía, alguna entidad? Narran muchas historias sobre este lugar.
2: No.
0: No.
1: ¿No son historias?

0: No tengáis miedo a acercarse.
1: No.
2: Uy, qué débil.
3: ¿Has hecho fotos?
0: Otros.

0: Inútil.
1: ¿Quién es inútil?
2: Me tiene a mí yo. Inútil se ha ido.
3: Inútil.
4: Amiga, ¿está el padre Miguel con ustedes o una niña? Cuentan historias de que aquí habitaba antiguamente el padre Miguel, cuando esto estaba en vida.

0: Venga a hablarnos. Acercarse, por favor. No tengáis miedo.
1: No venimos a hacer daño. Queremos saber si la historia que cuentan es verdad.

0: ¿Hay aquí alguna niña que se llame Clara? ¿Hay alguna entidad que se quiera comunicar con nosotros?
1: ¿Quién eres? ¿Nos podrías hablar con más claridad? Sabemos que para ustedes no es fácil.
2: Prima.

0: Vaya sitio, vaya lugar, ¿eh? Casi da miedo verlo, ¿eh? Y más en estas fechas con tanto frío. A mí cualquier cosa que baje de 35 grados me parece frío, mire usted. ¿Para qué nos vamos a engañar? Pero en un sitio que la verdad se pasa mal, ¿eh? Y hemos vivido muchos hechos extraordinarios allí y lo hemos pasado muy mal. Vamos a seguir viendo esas pruebas que hace el grupo Activity Ghost en este lugar.
1: ¿Cuántas entidades hay contigo?

0: Metano.
1: No entiendo, no entendí eso. Me pegaron, parece que me pegaron.
2: Espejo.
1: ¿Eres tú la indigente que encontraron muerta aquí? ¿Con síntomas de violencia?

0: El fuego.
1: El fuego.
2: ¿Qué más te vas a hacer tú más?
3: Sí.
2: ¿Te vas a hacer tú más? ¿Fuiste quemada? ¿O tu muerte fue por un incendio?
0: Abusado.
2: Abusaron. ¿Quién abusó de ti?
0: Mi padre.

0: ¿Cerramos sesión, Filomón?
1: Sí, vamos, oh, bueno. Cerramos sesión de Spirit Radio. Gracias por tu comunicado. Vamos con las cosas y nos vamos al otro edificio.
0: Vale. A ver si allí conseguimos. Espérate, espérate.
2: No sé qué mejor ha hecho.
0: El cable. Bueno, señores, nos vamos a mover un poco. Hemos hecho grandísimo.
2: ¿Vas
0: a colores? Sí, no sé, espérate. Espérate, ¿voy subo contigo?
2: ¿Voy contigo?
0: Bueno, va a subir. Nos vamos a mover un poco. ¿Vale? Vamos a ver si vamos a pasarnos al edificio de al lado.

0: Ahí va, no sé. El rempo está allí, ¿no?
1: ¿Cómo va
0: a dar? Vamos a apagar este detector. Lo guardo yo en el bolsillo.
2: Me habéis dejado un mechero, ¿eh? Lo sepáis.
1: ¿Dónde?
2: Que me habéis dejado un mechero.
0: Ah, Gato, cógete el rempo y apágalo por la palanquita que tiene al lado.

La verdad que la noche está. Antes hacía un montón de calor, ahora hace fresquete.

vámonos. Vamos ahí. Buenas.

0: Por ese entra la otra morgue.
1: ¿El subero?
0: Sí. ¿Y
1: qué hay para bajar?
0: Es una escalera. Igual de otro lado. Pasa que esto lo tapiaron y lo abrieron. Baja, gato. Ahí lo ves. Y aquí, en este techo, es donde encontraron... Por aquí, ¿no? Sí. Bueno. Nos ponemos, José. Hacemos la primera sesión aquí. Que aquí no hace mucho aire.
1: ¿O?
0: Aquí,
1: ¿no?
0: Aquí. Mira, aquí. Aquí, aquí, aquí. Perfecto. ¿Qué ponemos, José?
1: Con la aspirina.
0: Fíjate. Fíjate. Vamos a poner el sensor aquí. Where's the stuff?

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0: se corta. Cuando engancha.
1: No, pues ya no, porque aquí vamos a estar nosotros. Ponlo ahí.
2: Aquí arriba. Sí, para arriba. Y un arón. ¿Eh? Sí, un arón.

0: Hay que ver lo que tú dices, por ejemplo, la zona de...
1: De la linterna.
0: La linterna parece que son...
2: Luego cuando la linterna está apagada...
1: ¿Alesa?
0: En un avión.

0: Estaba mirando a ver si estaba el mío. Y muchas veces con eso primero el móvil. Y se conecta después, sí, ligero.
1: Comió toda la batería, guillo. Y aquí también móvil.
0: Se lo ha pillado el chaval, ¿no?

0: Ahí hay algo conectado.
1: Era la investigación de Activity Ghost, en este lugar, Sanatorio de los Muertos. Pero les voy a recomendar un libro, Enigmas del Cristianismo, escrito por un buen amigo, José Gregorio González. Un libro que gira en torno a los misterios que hay en torno a la danza de Longinos, en torno a la sábana santa, el pañolón de Oviedo, las reliquias, los santos lugares, y que de alguna manera nos recuerda que tanto en Semana Santa como en todo lo que son las fiestas que hemos vivido, pues está muy presente la figura de Jesús de Nazaret, pero también de hechos sobrenaturales que ocurren en torno a todo lo que es la figura ya no solo del propio Jesús de Nazaret, sino también de los santos lugares, de la Virgen María, de los santos apóstoles, y que José Gregorio González, en un libro, Enigmas del Cristianismo, la sábana santa, estigmatizados, apariciones marianas, objetos sagrados, hace un auténtico alarde de conocimiento que viene profusamente ilustrado y que sin duda alguna, si le apasiona este tipo de misterios, pone lo que la iglesia calla, sugerente, ¿verdad?

0: en Enigmas del Cristianismo lo va a poder leer. Si es amante del cine, pues me van a permitir que hoy les recomiende ver una película. Una película que se llama La Monja y que nos va a trasladar a un convento en Rumanía, en Castar. Allí, fenómenos paranormales de toda índole, pero sobre todo la presencia de una religiosa con la que no va a querer encontrarse porque, lejos del mundo real, donde todo es bondad, aquí lo que se esconde son hechos del pasado que son realmente acongojantes. Vamos a ver el tráiler de esa película.
1: Cuando era más joven tenía visiones. Luego el mismo pensamiento me perseguía una y otra vez.
2: ¿Qué veía?
1: Una monja. Mis visiones llegaron a oídos de la iglesia. Me pidieron que acompañara a un sacerdote a una abadía en Rumanía.
3: La abadía tiene una larga historia. No del todo encomiable.
1: ¿Qué?
2: Finiquinteo. Aquí acaba Dios.

0: intimida, ¿eh? Es una película que intimida. A mí las películas de terror siempre me enseñan algo. No paso demasiado miedo, pero me da más miedo la realidad. Pero sí es verdad que muchas de ellas resultan enriquecedoras. La monja simplemente es una película para echar el rato, pero que también puede dejarle un pozo de historia que es interesante. Les voy a dejar hasta la semana que viene, que nos vamos a volver a reencontrar aquí en casa, en su casa, en Andalucía Televisión, en 7 Televisión. 7 Televisión Andalucía, que le ofrece una programación que es maravillosa, que puede ver, puede seguir viendo a través de este canal, también en internet, a través de nuestra página web de 7 Televisión Andalucía. Y recuerden que pueden ver este mismo programa, si se lo ha perdido, si lo ha cogido en pesado, en todo lo que es nuestra redifusión, o por ejemplo, en la televisión del Jarafe, de esta misma cadena, que sé que tenemos mucha presencia allí. Por lo tanto, es cuestión de ir sintonizando. Y si no, como le comentaba, porque está en otro punto geográfico, a través de la página web, que se puede suscribir a ella, que tiene un programa en abierto, pero que el resto van bajo suscripción, y que se pueden suscribir, y que a la vez que colabora con esta casa, también tiene abierta toda la programación con todos los archivos para que disfrute de ellos cuantas veces quiera. Por mi parte me despido. Me despido hasta la próxima semana, rogándole algo: que sean tremendamente felices y que vivan el misterio. Muchas gracias.
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Hola, ¿qué tal? Un saludo. Comienza Boca Llena en 7 Televisión Andalucía, un programa que quiere rendir hoy homenaje al plato que es el príncipe o el rey de la cajería, que es el menudo, el despojo en toda su esencia y un guiso que generación tras generación ha sobrevivido hasta nuestros días. No es fácil encontrar buenos menudos, pero lo encontramos en una persona que ha tenido la gentileza de mostrarnos cómo es posible hacer un menudo como los de antes. De hecho, además, él tiene un entorchado, un campeón mundial de menudo. Me explico, esto hace unos años hicimos una prueba, una cata de menudo, y resulta que de dos profesionales de la hostelería refutadísimos y él, que no lo es, que es aficionado, en una cata ciega ganó su menudo. Por lo tanto, esto del mejor menudo del mundo es para Paco Camas, que ha tenido la gentileza hoy de, ya digo, mostrarnos la receta de su menudo ganador para los espectadores de A Boca Llena, para disfrutarlo entre

0: todos nosotros y ha venido a cocinar lo demás a casa de una familiar suya. Y además persona muy conocida, galerista, Carmen de la Calle. Hoy el programa por completo para el menudo, que no es poco.
1: Bueno, pues vamos a preparar el menudo, que tradicionalmente, bueno, se hace o se ha hecho siempre en mi casa. Y voy a empezar explicando, pues, los ingredientes, que como todo el mundo sabe, no son muchos y son fácilmente reconocibles. Los primeros son los garbanzos, que han estado en remojo, unos garbanzos maravillosos, que puedes mirar cómo son cuando esto entre en la boca una vez que tengamos qué clase de garbanzos. Tenemos el menudo, que está repartido en distintas partes del interior del animal, de la ternera. Le vamos a poner una manita de cerdo. La manita de cerdo no ha sido siempre tradicional en la cocción del menudo, en el guiso del menudo. Pero últimamente es un recurso que se viene haciendo y ya forma parte del menudo que todo el mundo hace, creo, sale una manita porque suelta mucha gelatina. La morcilla y el chorizo irán al final, una vez que casi esté hecho el menudo, para que no se deshaga, y ya conformará al final, le dará color, olor, aroma y todo lo demás. El chorizo tradicionalmente no lo llevaba al menudo, solo llevaba morcilla, según dicen los antiguos, y siempre he escuchado hablar de ello. Pero yo creo que el chorizo casa muy bien con este tipo de guiso. Las verduras, a nosotros nos gusta poner un tomatito, un pimiento, no todo el mundo se lo pone, la cebolla sí, muy picadita, el ajo también muy picadito, y el perejil y la hierbabuena, que la vamos a meter mientras se está haciendo en una redecilla, de manera que vaya desprendiendo los aromas. Luego, en cuanto a las especias, va a llevar una guindillita. Ya veremos a ver cómo, si le ponemos un par de ellas o tres. Clavo, llevará también pimienta negra entera, pimentón de la Vera, un chorrito de aceite de oliva bueno, un toquecito de manteca colorada también ibérica, muy rica, la sal, y al final le vamos a poner otra novedad también que no llevaba antiguamente, que es un poquito de jamón. Y el menudo es que además no se queja. Lo recibe con muy buena gana y le da muy buen gusto, porque a todo lo que se le ponga un puntito de jamón, pues le cae extraordinario. Así que vamos a empezar. A mí me gusta darle una pequeña cocción a la manita para que suelte las impurezas, que ya tenemos el agua aquí preparada, para que suelte las impurezas. Bueno, está Carmen, que es mi prima hermana, que ella es una gran cocinera, mucho mejor que yo. Lo que pasa es que, bueno, que hemos tenido hoy a bien de formar a dúo este guiso, que lo merece, porque el menudo realmente es sencillo, pero como toda la cocina es sencilla, en este caso sí tiene mucha más elaboración que otro tipo de guisos, ¿no? Así que hemos puesto la manita aquí para que se cueza un poco, que pierda las impurezas, y ahora ya prácticamente la vamos a trasladar a la olla después de ponerle el menudo de fondo. Vamos a ir ya poniéndole, vamos a ver,
2: esto es partiendo la cebolla.
1: 1,5 kilos de menudo que está repartido entre distintos tipos de los intestinos, no me sale la palabra,
2: intestinos.
1: Vale, 1,5 kilos de garbanzos. Va a llevar también 1/2 kilito de garbanzos. Yo le voy a pasar ya también la manita. ¿Dónde está la cuchara de palo?
2: Aquí. Te voy a partir la cebolla y el ajo muy chiquitito.
1: Sí,
2: ¿puedo
1: sí.
2: pasar para allá?
1: Sí, sí.
2: Es que no quepo. Ay, gracias.
1: Le vamos a poner la manita, que está dura como una piedra, ahora más que antes, creo.
2: Sí.
1: Así. Le vamos a poner la manita. La manita, ya digo, es una, no era tradición antiguamente de ponerla. Sí es verdad que también al menudo le da mucho gusto y le da mucha gelatina, le pone mucha gelatina a los morros. Que también es una parte de la ternera, la careta de la ternera, que aquí en esta zona no se suele usar mucho, no se suele elaborar mucho la cocina.
2: Voy a llorar.
1: La cocina, porque y además la

0: las carnicerías no suelen tenerla, tienen que encargarla con mucho tiempo. Bien, entonces vamos a seguir, vamos a ponerle el tomatito, la vamos a enjuagar, dando un enjuagadito, un pimientito italiano, su tomate, y le vamos a ir poniendo ahora ya los garbanzos.
1: La cebollita muy partidita,
0: ¿no? Sí, ahora se le echa la cebollita encima. ¿Esto se puede apagar el agua?
1: Sí, sí, sí, lo apago yo.
0: Vamos a ponerle los garbanzos. Que los garbanzos están extraordinarios. Vamos a ver si no nos va a rebosar, porque también...
1: A ver, creo que a lo
0: vamos
1: mejor
0: a hacer
1: mucho,
0: una olla pequeña, no muy grande.
1: Vale.
0: A ver.
1: Voy a ponerte la cebolla, ¿vale?
0: Vale, la cebollita. Y le vamos a echar un chorrito de aceite, que también lo tiene que llevar todo, cualquier guiso que se precie, el aceite de oliva, maravilloso.
1: Yo a la berza le pongo una poquita también, un poquito de aceite.
0: Sí, siempre hay que llevarlo. Yo no sé,
1: gotita,
0: el aceite si al final se nota, pero solo el hecho de ponerlo ya tiene su valor.
1: Ya.
0: Porque algo más rico que el aceite. Le vamos a poner unas pimientitas enteras.
1: Estoy llorando un poco.
0: Son tres clavitos. El clavo da muchísimo sabor. Hay que tener cuidado con él también para que no se coma, pero yo creo que va a ser suficiente. Va a estar bien. Bueno, yo ahora le vamos a poner el agua y vamos a ponerlo a empezar a cocer. Y ahora vamos viendo un poquito y ya le pondremos el pimentón, la sal y lo que falta. La morcilla y el chorizo, como dije, se pondrá al final del todo.
1: ¿Y la mantequita?
0: Y la mantequita se la podemos poner ya.
1: Vale.
0: Un toquecito de manteca. Sí, le va a venir bien para que vaya cogiendo. Qué bien huele. No mucho. Porque otra de las cosas también hoy en día que tenemos que cuidar es la cantidad de grasa, ¿no? Aunque la grasa del menudo no es una grasa especialmente nociva para la salud, porque la gelatina parece ser, y todo lo que últimamente escuchamos, y los que nos gusta un poquito esto, los aficionados, y dicen los grandes cocineros, pues que la gelatina, el colágeno, lo que suelta, pues son muy beneficiosos para la salud. Entonces, en este caso, el menudo no es tampoco un guiso que sea al que haya que huirle, porque piense que con eso vamos a coger unos cuantos kilos, que es lo que todo el mundo teme, o tememos. Venga, vamos a ponerlo, y ya cuando eso empiece a coger fuerza, la cocción, luego me gusta a mí ponerle el pimentón, ¿vale? Y también le vamos a poner una matita de perejil, maravilloso también, que tiene muy, muy bueno, que tiene una hoja maravillosa.
1: Ahora te doy la gasa para que lo envuelvas.
0: Y esta hierbabuena también, que es cortada de las macetas de la casa. Que tiene una intensidad de sabor estupendo. Luego también guardaremos algunas hojitas para la hora de servirlo, que lo vamos a hacer en una olla rápida, ¿no? Lo cual, porque bueno, ahora mismo tal como lo hemos planteado, pero claro, el menudo estaría muy bien siempre hacerlo a fuego muy lento en una olla tradicional y dejarlo todo el tiempo que te pida él, ¿no? En este caso, lo otro, lo que hay más romántico, ¿no? Es bueno hacerla en una olla tradicional, de tenerla todo el día guisándose y tal, pues bueno, tiene también su puntito, que es lo bonito de la cocina también, con tiempo y con ganas de recrearte en lo que estás haciendo, ¿no? Ya arrancado el hervor, le vamos a poner sal. Antes le pusimos un poquito, pero le vamos a poner un poquito más de sal. Le voy a poner también ahora el pimentón y le vamos a poner también unas hojitas de laurel. Esto tampoco le viene mal. Le vamos a poner el pimentón. Ya eso va al gusto. Yo también rectifico de pimentón porque a mí me gusta que esté bien rojo. Pero luego el chorizo, tanto el chorizo como la morcilla, le va a dar color. Porque un menudo que esté pálido, eso sería un menudo del oeste, no sería un menudo de aquí del sur. Y ¿Qué me falta? Este.

0: esto, que es el atrezo de la peluquería, que acaba de llegar ahora mismo recién hecho, este moñete de hierbabuena y perejil. Y se lo vamos a poner aquí para que vaya cogiendo sabor. Ahora ya vamos a cerrarlo y vemos luego cuando abramos a ver cómo está. Rectificaremos de todo un poco y añadiremos la morcilla y el chorizo.
1: Hola, calidad, sorpresa. Calidad, ¿tú vienes a por el menudo quizás? No.
2: Yo vengo con los olores del menudo. Qué bueno, desde la Real Escuela está oliendo menudo. Maravilloso. Oye, muchísimas gracias.
1: El cocinero está en la cocina.
2: Por habernos recibido aquí en tu casa.
1: Bueno, no sería la primera vez, ¿no?
2: No es la primera vez, pero bueno, con cámara ya es distinto. Y Paco es que Cama haciendo menudo aquí Paco en casa Cama. Es la primera vez también, ¿no?
1: Bueno, es que somos familia.
2: Ya sé que somos primo.
1: Pasa, pasa.
2: Esto huele a familia.
1: Gracias. Huele a familia. Gracias, que no se pierda eso nunca.
2: No, por supuesto, pasa por ahí. Buenas tardes. Aquí la... ¿Se puede?
0: Adelante.
2: Oh, qué aroma.
0: Que me habéis cogido aquí en un momento.
2: Qué aroma, qué olores.
0: Me habéis cogido en un momento que estoy en el quirófano.
2: ¿Qué está con...?
0: Porque estoy con la manita que la he deshuesado.
2: ¿Has sacado las manitas de cerdo del menudo?
0: Sí, del menudo, sí.
2: Y le quita el huesecito porque tú no quieres que se quede.
0: No, porque hay personas que los empastes se los parten.
2: Ah, claro, lógico. Esto no es como el botillo de... ¿eh? El botillo de león.
0: No, no, igual, no. Entonces yo se la partí un poquito, queda deshuesadita y así cuando tú te metas esos garbanzos que va a conocer ahora mismo con todas estas cositas.
2: Oye, os he dejado solo esta mañana en la elaboración, creo que te dejan buenas manos porque tu prima de esto también entiende, ¿no?
0: Hombre, yo ya he dicho que la cocinera es mi prima. Sí. Y además, la verdad que esto... yo tengo la especialidad en el menudo, pero no estoy homologado a nivel más internacional.
2: No estás homologado oficialmente, en tu casa tú haces lo que te da la gana. Y aquí no te hace una cosa en tu casa.
0: Pero no estoy homologado. Entonces, ella me va a ayudar para homologarme a nivel internacional.
2: ¿Entiendes? ¿Esta receta es familiar?
0: Sí, esta es la receta que me dejó mi madre.
2: O sea, tu madre hacía menudo así, tal cual.
0: Bueno, sí, así.
2: Y lo de sacar la manita, de huesarla.
0: No, y esas cosas son modernas, bueno.
2: Ah, o sea, que ella la echaba con todo su hábito, ¿no?
0: Claro, que ya nosotros le vamos poniendo cosas y tal, ¿no? Y ahora le vamos a poner choricito.
2: Espérate, ¿y qué tenemos? ¿Esto qué?
0: No, esto es una casita que
2: le... Ah, que tú le pones una muñequita, ¿no? Para meterle
0: la hierbabuena y el perejil. Ya se la hemos sacado.
2: Claro, este es el aroma que tiene hecho.
0: A que huele a menudo.
2: Wow, huele maravilloso. Como sepa igual que huele, has triunfado una vez más,
0: Paco. Vamos a ver, bueno. Ahora, en fin, yo no sé si puede alcanzar las notas más altas.
2: Mira.
0: Estoy un poco...
2: Hay gente que opina...
0: Pero sí te digo, está en tono menudo. O sea, la sinfonía es de menudo. Tú hueles a menudo.
2: Y se ve.
0: Y ahora la morcilla es fundamental, porque la morcilla
2: se la metes al final con el chorizo.
0: Sí, al final sí.
2: Porque como es
0: pero
2: un
0: antes le voy a dar, porque ¿no? Mira, tengo aquí una piedra de molar, ¿sí? que es artesana, que este me la regaló un poquito así, para que veas más que nada la piedra.
2: Sí.
0: Y vamos.
2: ¿Quién te regaló la piedra?
0: La piedra la hizo mi hermano, que se la regaló a ella, curiosamente.
2: ¿Anda? Todo queda en familia.
0: Sí, sí. En este caso sí, nos salió barata.
2: Y ahora le metes la morcilla un taquito nada más, ¿no? Imagino la morcilla entera, ¿no?
0: Unos cuantos taquitos, ¿no? Vamos, sí, había que limpiarlo. Pero mira ahora la morcilla, que es de Melgar, que a mí me gusta mucho esta morcilla.
2: Esa es de Ronda.
0: De Ronda.
2: La provincia de Málaga. Serranía malagueña, la verdad es que hacen buenos embutidos.
0: Hombre, hacen buenos, sí, aquí también.
2: En Aoján.
0: Se tienen experiencia aquí también, sí. Toda la parte nuestra de la sierra también hacen
2: indudablemente, buenas. Indudablemente.
0: Pero bueno, esta morcilla no le envidia. Tú sabes, tampoco uno le va viendo la matrícula, aunque esta morcilla sí me gusta a mí comprarla siempre.
2: Esta es de manteca, de sangre, y de manteca.
0: Que no es de arroz.
2: Exactamente. No, de arroz aquí, de morcilla de arroz.
0: El arroz para los coreanos, ¿no? Que también está bueno.
2: Y le metes ya ahí encima,
0: sí,
2: tal
0: yo
2: cual.
0: Sí, vamos a dejar 5 minutitos para
2: No le das mucha vuelta para que no se deshaga.
0: No marearla. No la vamos a marear.
2: Oye, menudo tiene un aspecto extraordinario. Y el chorizo poquito, también, sí, la misma cantidad
0: más o menos. De chorizo.

0: Sí.
1: ¿Y esto lo dejas cuánto tiempo reposando ahora?
0: Más allá, más de un ratito, dejarla que repose.
1: Sí.
0: Porque, hombre, también tenemos que decir que eso va a estar mucho más bueno mañana. Eso lo sabes
1: Bueno,
0: tú, ¿no?
1: indudablemente el reposo del menudo
0: Y
1: de más de
0: claro,
1: 24 horas es garantía.
0: ya
1: No vamos a
0: sabrás.
1: tener aquí reposo de 24 horas, pero yo lo veo muy subidito de tono, lo veo con el caldito
0: Sí,
1: espeso,
0: ahora lo vamos a
1: ¿eh?
0: probar y le vamos a mandar una prueba al cuartel de artillería para que vean.
1: Sí.
0: A ver si el coronel le da el visto bueno.
1: En el cuartel de artillería nunca se comió bien, ¿eh?
0: ¿No?
1: No.
0: Joder.
1: Bueno, hay quintos ahí que hablan, dicen barbaridades de su época de servicio militar que no comió feo en su vida.
0: Qué
1: Y nos
0: guasa.
1: vamos a ahorrar los detalles.
0: Qué guasa. Bueno, yo creo que ya esto lo vamos a dejar un poquito así, ¿no?
1: Qué bueno, qué bueno.
0: Y vamos a darle su tiempecito. Mientras tanto, también vamos a hacer una
1: La
0: cosita,
1: olla
0: ¿eh?
1: las aprovecha bien, ¿eh?
0: Sí, la olla
1: Hasta los filos, ¿eh?
0: está a los filos,
1: Qué
0: está a los
1: barbaridad.
0: bordes. Y ahora vamos a hacer una cosita que también es importante, que nos vamos a tomar una copita de
1: Sí.
0: fino en rama.
1: Hombre, maravilloso.
0: Excelente. De fino en rama y vamos a brindar por nosotros,
1: Qué maravilla.
0: por todos los jerezanos y por salud.
1: Por los gaditanos, por los
0: Por
1: andaluces y por
0: nosotros
1: todo el que disfrute
0: y
1: con la
0: por
1: comida.
0: España y la humanidad.
1: Y por el menudo.
0: Y por el
1: Siempre
0: menudo que
1: por
0: le
1: el
0: vamos a poner
1: menudo.
0: un poquito, esto no es obligatorio, pero
1: ¿No?
0: tampoco lo vamos a dejar a dos velas. Nada más.
1: ¿Tú le metes un
0: No,
1: poquito ahí?
0: no, nada más que para que él no se sienta tampoco desplazado.
1: No, está bien.
0: Es quieto.
1: ¿Sabes que hay quien le pone a los guisos, cualquier guiso, yo no sé si el menudo también lo aceptaría, un chorroncito de brandy?
0: Hombre, el brandy le cae bien a
1: Ahí.
0: todos.
1: Y le da
0: A
1: al final
0: todos, a
1: una
0: todos, a
1: cosita,
0: todos, a todos.
1: muy superficial.
0: Salud,
1: Salud.
0: salud.
1: Un menudo recién hecho tiene su riesgo. Le falta el reposo, claro,
0: Claro, le
1: ¿no?
0: falta reposo. Sin reposo no, no sé
1: Le
0: las
1: falta
0: cosas.
1: reposo, pero a mí el color me parece muy fiable. Y
0: No sé,
1: el
0: no,
1: aroma no
0: no.
1: te cuento.
0: Huele a menudo, huele a
1: Sí.
0: menudo. Huele a menudo. Ya después ya cada uno recordará al menudo que le venga bien.
1: Veo que tiene, como siempre, como los menudos que tú haces, más casquería, más carne que legumbre.
0: Sí, a mí me gusta. A mí me
1: Este es tu
0: legumbre,
1: plato.
0: es que a veces es para ti, Eugenio,
1: ¿Este
0: bueno
1: es para
0: tú.
1: mí? ¿Sí?
0: Claro, ya que está servido.
1: Claro,
0: Bueno,
1: esto,
0: venga, pues ya está.
2: esto te lo limpio un poquito porque es que la verdad,
1: Venga.
2: si no queda muy feo. Ahí.
1: Ahí está.
2: Ahí va.
0: A mí la morcilla me gusta, ¿eh?
2: Pues ponte, ponte.
0: Morcillita.
2: Ponte.
0: Vamos a ver, y esto, eso es lo que tú dices, que esto mañana es cuando
2: Esto
0: esto.
2: mañana podemos invitar a la calle entera.
0: No, la calle no, porque nos va a faltar.
1: El menudo a las 24 horas está mejor, pero a las 48 está mejor todavía.
0: Todavía mejor.
2: Voy a limpiar el plato. Aquí.
1: Bueno, hay que tener en cuenta entonces que el menudo le va a faltar reposo, lo cual
0: Sí.
1: dificulta mucho más
0: ¿Tú vas a
1: su
0: querer
1: esto.
0: un poquito de tinto, Carmen?
2: Yo sí.
0: ¿Te tomas ese restito y te sirvo ahí mismo?
2: Voy,
0: O...
2: vengo. Sí. Mira,
0: vámonos, que
1: El
0: nos vamos.
1: toquecito de hierbabuena es maravilloso.
0: Manolete.
2: Perdón.
1: Bueno, se acabaron las pruebas.
0: Y luego el pan, es que el pan es maravilloso también. Te voy a decir una cosa. También, Carmen, me acerca la copa, te voy a poner un poquito de tinto.
2: Vale, sí,
0: Quieto,
2: perdón.
0: quieto.
2: Sí.
0: Uy.
2: Vale.
1: El aroma que tiene el menudo de la hierbabuena infusionada, le has quitado la hierbabuena y ahora le pones esto como una
0: Sí,
1: nota de color,
0: hombre,
1: ¿no?
0: siempre le da un colorcito,
1: Bien.
0: ¿no? Y siempre una aromita le da.
1: Mira,
0: La
1: vamos a
0: verdad
1: ver
0: que se entra ganas de comer.
1: la salsita para hacer un menudo a que le falta
2: Recién
1: reposo y
2: hecho,
1: todo.
2: creo que está muy
1: El
2: bien,
1: menudo
2: ¿eh?
1: está, en la salsa está muy
2: Ah,
1: bien.
2: espléndido. Está regio, Paco.
1: Sí.
0: Mmm.
1: La salsa está perfecta.
2: Pero
1: Vamos a
2: bueno,
1: ver.
2: de verdad, ¿eh?
1: Vamos a ver ahora.
2: Te ha salido fenomenal.
0: ¿Cómo prima?
1: ¿Qué mano?
0: Sí.
2: Pero vamos. Para poco tiempo, lo has hecho en poco tiempo. Lo has hecho en muy poco tiempo. Eso no es tiempo para hacer menudo.
1: La garbanza está muy,
0: La
1: muy
0: garganta.
1: tierna. Venía entera, no venía de bote cocida ni
0: No,
1: nada.
0: no, no, esta no, esta se ha cruzado, chef.
2: Se ha cogido aquí.
0: Esta garbanza es de buena familia, bueno.
1: Me parece que el menudo está
2: Paco, de verdad.
0: Yo creo que está bueno, pero muy bueno. Bueno, hay que esperar mañana que como mañana, está, ¿no?
1: Sí, pero mañana lo podemos esperar.
0: Está recién hecho.
1: Mira, ¿no? mira cómo se

0: me pegan los labios. Mira cómo se me pegan los labios por el colágeno, ¿no? Que también está presente.
1: Qué bueno.
2: Tú sabes que me gusta a mí mucho también los rabanitos con esto. Pero ahora no hay rábano.
0: Paco, esto de que se pierda el menudo es una pesadilla, ¿no? Para todos los que nos pirramos por este plato.
2: Vamos a ver, el menudo está entrando lentamente, pero está pasando como el flamenco, ¿no? En las universidades de California y todo eso. El menudo hay que dar un empujoncito porque hasta ahora nuestro compatriota, que es un excelente cocinero como José Andrés, no ha hablado del menudo porque él no ha guisado el menudo todavía. El día que él guise el menudo, lo ponga en la Universidad de Columbia, no va a haber menudo para abastecer.
0: Le va a llegar el vídeo este, ¿eh? Le va a llegar el vídeo y la reivindicación de Paco. Yo me voy a encargar.
1: ¿Pero tú crees que los norteamericanos comerían esto?
2: Bueno.
1: Muy poca gente, ¿no?
0: Porque oye, el jamón ibérico no le van a comer la vida, y de jamón ibérico se ponen ahora cualquier tipo de convención, cualquier tipo de fiesta de postín. Sí, hay un cortador de jamón español.
2: Sí. Pero lo que pasa es que la casquería, la casquería no es muy común. Complicado. Muy común de comerlo. Fíjate,
0: la casquería no es delicatessen en la gastronomía francesa mundialmente reconocida.
2: Absolutamente.
1: Hombre, ellos hacen un guiso que se llama, ¿cómo se dice cara en francés? No sé qué de bœuf. Cara de vaca. Es un guiso de morro de vaca. Muy, muy típico.
0: Maravilloso. Y que no hay nada más sabroso en la
2: Yo creo que nosotros los españoles somos los que menos desaprovechamos las cosas, yo creo. Los que más aprovechamos. Porque, por ejemplo, el otro día se hablaba del tema del pulpo, ¿no? Que se ha universalizado de una manera el pulpo. Hay un consumo de pulpo masivo, no hay bar que no haga pulpo. Y viene mucho pulpo de Escocia, de la parte norte del Atlántico. Y ellos allí, por lo visto, no lo consumen. Nos lo venden a nosotros.
1: Curioso.
2: No tienen costumbre de comerlo.
0: Pues mira, en Galicia, en Galicia se llaman pulpo del Golfo de Cádiz.
2: Bueno,
0: porque tampoco hay pulpo.
2: No, es que queda, pues es que hay mucha gente comiendo pulpo. ¿No?
0: A los caladeros, ¿eh?
2: Bueno, que es que de aquí a un siglo o dos tenemos tentáculos, o sea, porque el pulpo. Comemos tanto pulpo.
1: Es que es muy inteligente.
2: Es de los más inteligentes que hay.

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4: Yo creo, y además Miguel López Iturriaga lo defiende en su último libro, tenemos que apostar por la gastronomía clásica, por la base, por los guisos. Está muy bueno, está muy bien que nos encante el sushi. Yo no te digo que no nos tenga que gustar el sushi, pero no podemos poner sushi por encima de la tradición culinaria riquísima que tenemos en este país.
5: No, y además está cantado que vamos a volver a eso. Ya tanta mezcla, es que no.
6: He oído una noticia que ya el vegano no se lleva tanto. Entonces está saliendo, han dicho el nombre, pero soy incapaz de recordarlo. Tiene otro nombre que es un vegetariano o vegano que se permite de vez en cuando comer carne y pescado. Y ya está teniendo una cantidad de adeptos enorme esa nueva tendencia.
4: Eso se ajusta bien a mí. Yo a los veganos les digo, si inventáis el vegano con chicharrones, yo me apunto.
5: Ya. Totalmente, ¿no?
4: El veganismo con chicharrones me apunto, y con menudo también, yo menudo. Me parece una opción, porque cada cual es libre de hacer lo que quiera, ¿no? Pero, bueno, yo no estaría dispuesto a perderme.
6: Hay que respetar.
4: Sí, sí.

0: Total, no come huevos, no come
1: este pescado, menudo, no come este mal. Menudo, Eugenio, fíjate, tiene un toquecito antiguo. Tiene un gustito antiguo, a mí tiene, me da un gustito antiguo.
2: Mira, yo el clavo que te he visto antes, que era uno de los ingredientes que le había metido tres clavitos, no se lo veo por ningún lado porque el menudo es muy potente para que un clavo tenga que sobresalir, es muy complicado.
1: El clavo da mucho sabor, ¿eh?
2: Pero a mí, sin embargo, no me aparece el clavo
1: por ningún lado. No, no aparece, no.
2: La cayena sí, por la sensación que tiene de...
1: Saber si el clavo cómo incide, pero te digo que este guiso tiene un toque de antiguo. Un toquecito antiguo. A mí me lo sugiere, ¿no?
2: En
1: no
2: conjunto.
1: Una cosita así. Sí, un plato antiguo. De comer. No está sofisticado, está todo natural, a base de bien. Y...
0: Lo que te ha salido es muy buena mezclado. Te ha salido muy buen melange, digamos, la textura del mezclado te ha salido fantástico.
2: Bueno. El envoltorio, lo que te envuelve en la boca de todos los ingredientes, es maravilloso. Mira, hace unos meses en Mantua, el menú caliza de Israel Ramos, que se hace una cocinera, un maravilloso restaurante, había un menudo de choco metido en menudo, pequeñito, era un pase de 20 platos, no te puedo poner una, pero tenía lo que tiene que tener. Y tenía, sobre todo eso, sabor antiguo.
1: Hombre, que son muy buenos cocineros.
2: Sabor antiguo.
1: Saben sacarle la esencia de las cosas.
2: Sí.
1: Yo soy también, me valoro mucho la cocina que hacen estos grandes cocineros, ¿no? Lo que pasa es que claro, que ya cualquier sitio que va, en cualquier sitio te ponen unos líos de lío
2: gravísimo
1: que tú ya no sabes qué estás comiendo, ¿no?
2: Totalmente.
1: Y todo está justificado, con no sé cuánto, que si la baja temperatura, que si, tú sabes, que tiene fiebre la berenjena, un lío muy grande. O sea que... No, yo creo que va a volver la cocina más tradicional. Seguirá esta, que tiene que seguir porque es la punta de lanza de la creatividad, ¿no? Y de la innovación. Pero no por mezclar muchas más cosas, yo creo que la alimentación...
2: Yo me voy a permitir una frase muy grosera y menos comiendo, pero Santi Santa María decía, está muy bien las innovaciones, pero la alta cocina también se defeca, ¿eh? que parece que la alta cocina se...
0: Cogen un papel de fuga.
2: Claro, también se defeca, o sea, quiero decir, al final el proceso es el mismo para todas, ¿no? Yo aquí, sinceramente...
0: Yo creo que son experiencias que hay que vivir.
2: Sí,
1: sí, yo estoy de acuerdo, sí.
0: Una o dos veces.
1: No, yo... Escasa,
2: o la vez que quiera.
1: La escasa momento en que he podido ir, no mucho, alguna vez he ido, recuerdo cosas para siempre. Recuerdo sabores, recuerdo cosas para siempre.
2: Siempre. No. Porque es una experiencia, te digo, el otro día en Mantua, 20 pases. Eso es una cosa excepcional. Que yo creo que esa mentalidad, hablando de Francia, antes de la gastronomía francesa, la familia francesa todo el año reúne un dinerito para un día especial, un cumpleaños, un santo, unas navidades, darse el gustazo de irse la familia a un restaurante Michelin y disfrutar de esa experiencia. Ese es el cambio de mentalidad que aquí todavía
0: no,
2: por darse.
0: No se tiene.
2: Y yo creo que es bueno, lo que dice Paco. Una gastronomía no invalida a la otra, son perfectamente complementarias. La alta cocina no es para diario.
0: No. ¿Pero?
2: Esto sí. A ver, diario, un menudo, ojalá fuese. Tampoco hay que abusar, pero creo que la cuchara tiene un valor intrínseco, imbatible. El estofado, el guiso.
1: El nivel de satisfacción, el otro es muy sofisticado, es más cerebral, es más de decir, oye, más reposado, es una lectura más difícil, ¿no? Este es más inmediato, este te llena y tú dices, oye, me he quedado, que quita sentido, o sea, qué rico, ¿no? Pero claro, es más inmediato, ¿no? Pero lo otro, bueno, no hay que quitarle su importancia, pero no todo el mundo puede hacerlo tampoco, ¿no?
2: Totalmente.
1: En esos tinglados tan gordos de, bueno, no sé cuánto y tal.
2: No, pero bueno, si te lo tomas como algo, igual te vas un fin de semana a Benidorm, te vas un fin de semana a la Costa del Sol, te pegas un homenaje un día, si realmente es algo que te valore, pero no te importa, pues evidentemente no. Pero yo creo que ese es el cambio de mentalidad un poquito que se impone. Ha sido un

0: placer, Carmen. Gracias por ejercer de anfitriona con este menudo con mayúscula que nuevamente ha vuelto a abordar Paco Camas, demostrando que eso no fue flor de un día.
1: No, no, que lo,
0: no
1: lo
0: sonó,
1: hace de muerte.
0: Que no sonó la flauta.
1: Lo hace de muerte.
0: Que sabe muy bien lo que tiene entre manos.
1: Es verdad.
0: Y que hemos disfrutado enormemente con este plato de cuchara que para mí es el príncipe de la cajería. Que es el menudo, el príncipe o el rey incluso. Paco, enhorabuena.
2: A ti, muchas gracias. Para mí es un placer poderlo compartir.
0: Porque sí, porque realidad, esto es dominio público ya.
2: Porque en realidad, hombre, no sé, ya digo, no, tampoco es ponerse moñitos, ¿no? Pero sí me gusta ponerle gusto y afán a las cosas, ¿no? Y yo disfruto tanto con la comida. En este caso hoy también ha sido un día especial porque, bueno, he tenido también a mi prima de acompañándome y...
1: De pinche.
2: Ella es una gran cocinera.
1: No, pero ella no ha hecho nunca un menudo bueno.
0: Es una gran profesional. Toda
2: hace cosas
0: vida,
2: muy buenas.
0: Como galerista de arte, de las mejores de este país.
1: De Andalucía.
0: Bueno. Gran galerista, pero verdad que luego era una cocinera excepcional y yo lo he podido comprobar y disfrutar también.
1: Pero yo he disfrutado mucho.
0: Tiene que haber algo genético aquí, una
1: Paco
0: conexión.
1: Ha sido aficionado toda la vida, de mi familia, mi prima, y todavía le ha gustado.
2: Eso se transmite.
1: Es estupendo porque además ellos tenían un coto de
2: del campo, de mucha cacería.
0: Mucho conejo de monte, mucho liebre.
2: Mucho conejo. Entonces no había chuleta de vaca.
0: Pero había cachuela de conejo.
2: Cachuela de conejo. Un plato exquisito, las cachuelas de conejo.
0: Maravilloso.
2: Oye, ¿quién la hizo? En un restaurante de aquí de Jerez las tiene, el de la Piedra.
0: Sí.
1: Ah, qué bueno.
2: Sí, las tiene, porque yo me extrañó muchísimo un día que fui. Llegó cachuela, digo, sí. Los zorzales ya, ¿no?
0: Bueno, por este, bueno, salud. Por este menudo, por el cocinero.
2: Sobre todo por disfrutar de la comida y de lo nuestro.
0: Y por ustedes, que el menudo es patrimonio de todos.
2: De la humanidad.
3: Pues después de 40 minutos, mira cómo han quedado. No es tan bueno, hijo. Voy a probar la cercita porque de él no lo voy a partir. ¿Vale? Vamos a ver. Ah, impresionante, pero impresionante. Bueno, pues esto es. Fíjate que eran medianitos, que no eran muy grandes. Mira cómo se han quedado. Bueno, pues ya estamos otra vez aquí con otra recetita de estas de aquí de nosotros. Pues esta es la receta de hoy. Hoy vamos a hacer unos voladores rellenos, ¿vale? Aquí los voladores por ahí afuera no lo conocen, pero aquí eso se llama pota. Y las recetas tradicionales son calamares rellenos, ¿vale? Pero los calamares ahora están a 25 euros el kilo. Claro. Pero vamos, los voladores se hacen mucho aquí en la provincia de Cádiz y aquí de Jerez. Bueno, pues esta es la receta de hoy. Pues yo digo siempre, pues si os gusta esta receta y le gusta a ustedes, pues suscribirse, compartir, darle me gusta, todas esas cositas. Pues ya está, ahora les digo a ustedes los ingredientes y empezamos con la receta. Espero que os guste, ¿vale? Y feliz Navidad a todo el mundo, porque ya dentro de nada estamos ahí, las zambombas, todas estas cosas. Venga, hasta ahora. Bueno, pues ya estamos aquí con todos los ingredientes. Mira, hemos picado las patitas de los voladores, lo hemos picado. Hemos picado dos cebollitas, dos huevos también lo hemos cocido y lo hemos picado. Un par de dientes de ajo, el huevo que tengo aquí para hacer la masa. Pan rallado y perejil. Perejil fresco no tenía, tenía seco, pues ya está. Lo primero que vamos a hacer ahora, vamos a echar las patitas y vamos a hacer ahora mismito el relleno. ¿Vale? Esto es para el fregado. Vamos a hacer una cebollita. Aquí. Vale. Lo removemos un poquito. Que con esto vamos a hacer todo el relleno. ¿Vale? La cebollita la hemos picado muy bien. Le vamos a echar el ajito. Ahí picadito. Esto para el lavado. Esto también.

vamos a remover un poquito esto, el relleno este de esencia. Eso, las patitas, todo. Vamos a echarle el huevo. Bueno, son dos huevos.

sepa sabroso. Vamos a echarle la pimienta. A mí siempre me gusta pimienta. Esto es opcional, cada uno puede echar lo que... ¿Vale? Esto lo apartamos. Vale, y ahora le vamos a echar un huevo. Esto para la basura. Voy a limpiar un poquito las manos. Vamos a echar un poquito de perejil por aquí. Vale, ya está. Y lo vamos a mover todo, con su huevo y eso, y lo movemos todo. Esto es el relleno que vamos a echar a los calamares, no a los olores, para darle un poquito de consistencia a esto, no está tan líquido, ¿vale? Vamos a echarle un poquito más de pan rallado. Vale. Se hace una masita. Eso es. Pues ya con este poquito de pan rallado. Bueno, pues ahora vamos a rellenar lo que son los voladores. ¿Vale? Lo cogemos aquí así. Y ahora con mucho cuidadito. Lo vamos rellenando poquito a poco. Se cae ahí en el recipiente este, ¿vale? Vamos rellenando aquí con mucho cuidadito, ¿vale? Esto tiene un laborioso, yo tengo mis manitas limpitas, y no hay problema, ¿vale? Y la vamos rellenando ahí un poquito a poco. Y una vez que lo tengamos rellenado, le ponemos un palillo. Aquí. Eso es. Y lo ponemos aquí, ¿vale? Pues dejarme que yo rellene todo y seguimos con el siguiente paso, ¿vale? Venga, hasta ahora. El aceite, y vamos a echar la cebollita.

Bueno, pues ya nos hemos tirado 5 minutitos, posando lo que es la cebolla, y ya le vamos a echar dos tomatitos. Le echamos una cebolla grandecita, ya le vamos a echar dos tomatitos, y esto lo vamos a dejar posar, ¿vale? Le vamos a echar un poquito de lo que es un poquito de sal, ¿vale? Y un poquito de pimienta recién molida. Vale, y esto lo vamos a dejar posar otros 5 minutitos, ¿vale? Y seguimos con la receta. Bueno, pues ya le hemos tirado 5 minutitos los tomatitos y ahora lo que le vamos a echar es el relleno que nos ha sobrado, Fijaros, ahí está toda la esencia le vamos a echar el relleno que nos ha sobrado. Y vamos a tirar ahí un ratito y que se vaya integrando. Mira, ya esto huele, oh, cómo huele esto. Porque claro, las patitas están crudas.

Ya yo no le echo maza ni pimienta porque ya cada cosa tiene su sal y su pimienta, ¿vale? Venga, y ahora le vamos a echar un vasito de vino loro.

que el arcor se evapore. Fíjate tú, el sofrito y las patitas y el huevo y todo, ¿cómo está? ¡Oh! Esto te quita todo sentido, de verdad. Bueno, venga, pues vamos a ir siguiendo. Ya como estáis, pues ahora le vamos a poner los volados estos, aquí, encima. Esos 6, 3 para mí y 3 para la Sonia. Esto lo ponemos aquí. Esto lo ponemos aquí. Esto lo ponemos aquí. Y esto lo ponemos aquí. Vale, mira. Ahora le voy a hacer una poquita de agua, porque ni tengo fumé, ni tengo cardo de pusero. Entonces, le echamos un poquito de agua, ¿eh? Eso es. Y ahora esto que se vaya haciendo, ¿vale? Pues esto lo vamos a tener ahora mismito, ¿eh? Sobre unos 40 minutos, ¿eh? Que se vaya haciendo. A los 20 minutos así lo miramos y vemos cómo está. Le damos la vuelta al volador, ¿eh? Y lo vamos mirando, ¿vale? Pues 40 minutitos ahora, ¿vale? Venga, pues nos vemos. Pues después de 40 minutos, mira cómo han quedado. No está bueno, hijo. Voy a probar la cercita porque de él no lo voy a partir. ¿Vale? Vamos a ver. Oh, impresionante, pero impresionante. Bueno, pues esto es. Fíjate que eran medianitos, que no eran muy grandes, muy grandes. Mira cómo han quedado. Una cosa que también de lo que yo decía a ustedes. Cuando se está guisando el calamar, ¿cómo se llama? Los voladores, ¿eh? Lo tenemos que pinchar para que no se me parta, no se explote. Lo pinchamos y el juguito de adentro se va saliendo para que no se explote, ¿vale? Venga, pues esto es la recetita de hoy. Espero que os haya gustado, que si la hacéis, decírmelo. Y si le gusta a ustedes, pues suscribirse al canal, darle al me gusta y todas esas cositas, ¿vale? Venga, pues ya haremos otra recetita antes de Navidad, ¿vale? Lo peor, hago pestillo. Bueno, venga, hasta ahora, hasta ahora.

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1: Soy yo, la que te vio llegar con las manos manchadas de tierra y los ojos abiertos. La que te dio sombra cuando el sol mordía fuerte. Te enseñé a hablar con la boca llena de verdad, a no esconder el acento, a llevar el arte en la voz, la risa en los gestos y la guasa como defensa. Porque tú, hijo mío, creciste entre cal blanca y patio abierto, bajo un cielo que nunca se cierra. Y si un día te marchas, si el camino te lleva lejos, no mires atrás, que yo me quedo despierta, como la madre que escucha los pasos en la noche, esperando que su hijo vuelva. Porque yo no me muevo, yo no me voy. Yo soy tu tierra, yo soy tu nombre, yo soy tu casa.
2: Andalucía es pasión que se desliza por sus campos dorados. Es sabor que despierta en cada bocado de sus delicias culinarias. Es arte que se plasma en cada rincón, como un lienzo que

0: cobra vida. En este día de emociones que susurran en la brisa, Andalucía es poesía, una melodía con arraigo flamenco que resuena en el corazón de cada callejuela. 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

0: Hola, ¿qué tal? Una semana más, fieles a nuestra cita con la ventana del sector primario de Andalucía en Agro7. Repasando esta tercera temporada, vamos ya con algunos de los temas de los protagonistas más destacados de esta temporada 25-26. La bóveda de semillas de Svalbard, en Noruega, esa que es una especie de arca de Noé con todas las variedades del mundo y que trata de preservarlas para garantizar la alimentación a futuro. Premio Princesa de Asturias, es sin duda una de las noticias de la semana.
1: La Bóveda Global de Semillas de Svalbard ha sido galardonada este miércoles con el Premio Princesa de Asturias de Cooperación Internacional 2026. La Bóveda Global es un banco subterráneo de semillas situado en el archipiélago noruego de Svalbard. El jurado ha valorado la labor de la bóveda, un banco situado bajo el suelo del Ártico, creado para salvaguardar la diversidad de cultivos frente a desastres naturales, conflictos humanos u otras circunstancias que puedan amenazarla.
2: El jurado ha valorado la cooperación silenciosa de esta infraestructura crítica y estratégica como legado para las generaciones futuras.
1: Inaugurado en 2008 con una extensión de más de 1.000 metros cuadrados, repartidos en 3 almacenes, tiene como objetivo esa salvaguarda de la diversidad de semillas de cultivos destinados a alimentación, para garantizar el suministro futuro en caso de pérdida. El Gobierno de Noruega, a través de su Ministerio de Agricultura y Alimentación, es el responsable de la bóveda, cuya gestión está en manos del Centro Nórdico de Recursos Genéticos. El depósito de semillas se realiza de forma gratuita y estas son propiedad indiscutible del Banco de Germoplasma Depositante, que es además el único que puede solicitar su devolución. Hasta la fecha, la bóveda almacena más de 1,3 millones de muestras de semillas de alrededor de 6.300 especies de plantas. Estados Unidos, Alemania, Canadá y Países Bajos son los países que han realizado una mayor aportación.
0: Seguimos hablando de semillas, nos centramos ahora en ese congreso mundial que se ha celebrado en la capital portuguesa de Lisboa, un evento que ha congregado a lo más destacado del sector biotecnológico, los obtentores de semillas. Una de las principales conclusiones del congreso es que ante una población en aumento, con 700 millones de personas en el mundo que están en hambruna, con cada vez menos superficie de cultivo, la solución pasa por la innovación y el uso de la mejora vegetal y genética para satisfacer esa demanda. Esos factores, más población, menos hectáreas cultivadas, se añade un cambio climático mundial y normativas que depende de cada región, es más o menos restrictiva. Y si hay algo que hacen las semillas es viajar, por lo que hay soluciones como los transgénicos más tolerados en la región de América, que por ejemplo en Europa, donde se espera avanzar en nuevas técnicas genómicas. De todo ello han hablado más de 1.700 delegados de las empresas ostentoras de más de 75 países en mesas redondas, debates y en encuentros B2B. Ha sido elegida por primera vez presidenta de la Asociación Internacional de Semillas una mujer. Se trata de la argentina Lorena Basso.
3: Muchísimos participantes alrededor.

0: alrededor de 1.800 participantes, tanto empresas semilleras como empresas que dan servicio al sector semillero, tanto es de software que está asociado a la parte de planes de investigación o servicios de producción o servicios de contraestación. Es realmente impresionante la cantidad de gente que hay y hay un montón de reuniones con partners del sector que se van dando en forma paralela con las reuniones de negocios, con lo cual me parece un congreso súper interesante. Otra de las cuestiones es que tenemos representación de muchísimos países, como nunca se dio, con lo cual es un momento para realmente aprovechar el networking que están estos 3 días acá en Lisboa.
1: Ya lo avanzábamos la semana pasada, veamos imágenes de ese 25 aniversario del centro I+D que tiene Syngenta en El Ejido, en la provincia de Almería, y hoy vamos a ahondar en el trabajo en materia de I+D de esta empresa biotecnológica. Está con nosotros el director del centro de I+D de Syngenta, José Manuel Zapata, muy buenas.
2: Hola. Buenas.
1: Felicidades.
2: Gracias.
1: Un cuarto de siglo no se cumple todos los días.
2: No, y la verdad que muy contento y orgulloso de poder celebrarlo y continuar con una empresa que ya tiene un legado de más de 250 años. Es cierto que como Syngenta, como organización, el 25 aniversario, pero como legado, es decir, ya arrastramos más de 250 años de experiencia.
1: De experiencia, de trabajo, de conexión con el sector, que también en la provincia de Almería, si hablamos de agricultura en invernadero, son vidas paralelas, ¿no? Son 50, 60 años, ¿no?, lo que lleva el sector productor en bajo abrigo también en la provincia de Almería, ¿no?, en esta esquina de Andalucía.
2: Así es, y nosotros queremos continuar siendo unos buenos socios para este campo, ¿vale? Y es ello por lo que estamos trayendo todo este tipo de inversiones, para poder desarrollar antes y más rápido soluciones que se acomoden a la necesidad final del agricultor y del resto de la cadena de valor.
1: José Manuel, vamos a ver imágenes de esa, ese acto central. Estuvisteis acompañados por el consejero de Agricultura de la Junta de Andalucía, sí, por el ministro de Agricultura, Luis Planas. Mucha atención y mucha seguimiento, ¿no?, de los medios de comunicación, pero también habéis tenido jornadas para vuestros partners, vuestros clientes, vuestros proveedores dentro de ese centro. ¿Con qué te quedas, ¿no?, de estos días de aniversario?
2: Pues me quedo principalmente con haber podido transmitir lo que desde nuestro punto de vista queremos traer, ¿vale? Y al final el haber podido hacer llegar a todas estas personas que pudieron atender cómo desde este nuevo centro lo que queremos es precisamente acelerar toda la innovación, responder de forma más proactiva y antes a las necesidades que se pueda encontrar en el campo, ante nuevas resistencias, ante nuevas dificultades, para que podamos traer soluciones a través de la semilla, como en nuestro caso, mucho más rápido. Y todo este campo y otras áreas de producción se puedan aprovechar de las mismas.
1: A ver si somos capaces de explicárselo a nuestros telespectadores, ¿no? Porque yo creo que sería lo interesante y tú eres la persona indicada para ayudarnos a transmitirlo, ¿no? Uh-huh. Hasta hace unos años, hasta hace relativamente poco, pues probablemente íbamos al supermercado o al mercado a comprar tomates y comprábamos eso, tomates, ¿no? Uh-huh. Íbamos a comprar pimientos y comprábamos pimientos, ¿no? Desde hace ya algún tiempo todo esto ha cambiado, ¿no? Y hay ejemplos, ¿no? Compramos sandías sin pepitas, compramos pimientos dulces, compramos pimientos que podemos llevarnos a la boca y comer en dos bocados, o pepinos snack, tomates cherry que parecen caramelos, ¿no? Y es verdad que en el mundo del tomate, por ejemplo, tenemos una oferta muy, muy amplia, ¿no? Y esto lo podríamos llevar también a otro tipo de productos, de frutas. Todo esto es fruto de un trabajo muy extenso, de muchos años, de mucha gente, en materia de investigación, de análisis, de seguimiento, que es lo que hacéis, ¿no?, en centros como este de El Ejido.
2: Así es. Nuestra principal idea desde este tipo de

0: centros no es solamente traer soluciones, sino también construir y traer innovación. Una de las cosas que no es tan conocida, pero ha salido de centros como este de Elegido, han sido innovaciones que han creado incluso un segmento de mercado. Uno de los ejemplos es Kumato. Kumato fue desarrollado por uno de
1: Tomate
0: nuestros,
1: de chocolate redondo, ¿no? Que
0: eso
1: ya
0: es,
1: todos conocemos.
0: por uno de nuestros breeders, Luis Ortega, aquí en Elegido, hace ya unos cuantos años, que era totalmente diferente a los tomates que se producían. Ese tipo de innovación llegó a construir una tipología de segmento de mercado, ¿vale? Y ese tipo de innovación muchas veces pensamos que viene de fuera y viene de centros como este, como el que tenemos en Elegido. Recientemente fuimos galardonados, hace también unos cuantos años, por otra innovación, un tomate negro, Yum, que igualmente ha sido desarrollado y está conformando otro segmento de mercado. Es decir, no solamente trabajamos en incorporar nueva tecnología e invertimos un porcentaje muy elevado en investigación, sino que precisamente nuestro equipo de técnicos y equipo científico se dedica precisamente a eso, a intentar traer algo innovador, algo diferente al consumidor.
1: O sea, vosotros estudiáis y alcanzáis soluciones aquí en Elegido, en Almería, en Andalucía, que al final tienen su repercusión en la agricultura de todo el mundo.
0: Correcto. En este caso, por ejemplo, este centro nuevo, a modo de ejemplo, que se va a dedicar principalmente como centro tecnológico a lo que nosotros llamamos cultivo de fruta, tomate, pepino, pimiento, etcétera, nos va a ayudar no solamente a desarrollar tecnología para el área local, que sí, porque nuestra cercanía a este mercado nos va a permitir acelerar, pero esa misma tecnología va a poder ser incorporada a esos mismos cultivos en otras zonas de producción. Es decir, una vez que entendemos cómo funciona, nuestra capacidad de incorporar esa tecnología en esos mismos productos en otras zonas de producción es rapidísima.
1: Vamos a hablar de una cuestión importante, que es la perspectiva, ¿no? Yo como consumidor quiero que las frutas y hortalizas tengan sabor, que duren y que el precio sea lo más económico posible, ¿no? Puedo buscar muchas más cosas, podemos hablar de sostenibilidad, responsabilidad social, pero yo creo que estos tres atributos los compartimos todos, ¿no? Como productor, lo que busco es que el precio en origen sea el mayor posible, que mi variedad sea productiva, ¿no? Que también tenga durabilidad. Y además que el manejo pues, sea relativamente sencillo, ¿no? Que haya resistencias a plagas, a virus y demás, ¿no? Todo esto tratáis de casarlo, que no es fácil, dentro de este tipo de centros de investigación para luego alcanzar variedades comerciales.
0: Así es. Nosotros cuando intentamos desarrollar una nueva variedad, el objetivo es satisfacer a toda la cadena de valor, ¿vale? En nuestra perspectiva siempre está el agricultor, al final él tiene que tener una rentabilidad, tiene que tener un producto que sea demandado por los diferentes supermercados, que pueda vender en su gran mayoría, a la cadena de valor, porque quiere desechar el mínimo producto que sea posible, y finalmente al consumidor, quiere adquirir un producto con sabor o con otras características organolépticas, sea sabor, productos diferentes, diferentes colores, más cantidad de antioxidantes. Y lo que nosotros intentamos es agrupar toda esa serie de demandas y capacidades cuando desarrollamos alguno de nuestros productos.
1: ¿Y por dónde van las tendencias actuales, ¿no? ¿Es sabor? ¿Es manejo de resistencias? ¿Productividad? ¿Adaptarse a bueno, condiciones cada vez también más duras de clima, de agua? ¿Por dónde van las tendencias en semillas?
0: Pues son todas ellas. El consumidor quiere innovación, quiere productos diferentes en el supermercado, no quiere tener siempre el mismo de tomate, el tipo de tomate para la ensalada, quiere productos diferentes. Es tecnología, son nuevas resistencias. La globalización e incluso el cambio climático está haciendo que todas esas incidencias lleguen aún más rápido a las distintas zonas de producción. Lo que nosotros necesitamos es responder mucho más rápido a eso, para que precisamente esa incorporación de resistencia o esa incorporación de variedades que se adaptan mejor a condiciones de sequía estén en sus manos. Y al final es producción también. somos cada vez más personas y necesitamos producir más.

0: más usando la misma superficie para alimentar a más personas y para tener un producto disponible a un precio asequible. Así que tenemos que cubrir prácticamente el rango completo de necesidades.
1: Muchas veces cuando hablamos de biotecnología, de semillas, de centros de investigación, ¿no? En la mente del receptor puede haber una idea que quizás no se ajusta, ¿no? A la realidad. No podemos estar pensando en laboratorios, en genética, ¿no? Al final es mucho más sencillo que todo eso, ¿no? Es lo que se ha hecho toda la vida, ¿no? Vais cruzando variedades, ensayo, error, poniendo testigos, y esto lleva muchos años de proceso, ¿no? Hasta dar con la clave de una variedad que se convierte, bueno, pues como en el Kumato, en un éxito, pero creo que se convierte en comercial, ¿no?
0: Así es. Al final, y para evitar confusiones, la semilla se produce utilizando una línea parental masculina y otra femenina. Se utiliza el polen de la masculina para poner la flor femenina. Es un proceso inevitable que ocurre igualmente en la naturaleza a través de un polinizador. A día de hoy, eso sigue siendo exactamente igual. ¿Cuál es la diferencia? Nosotros utilizamos en nuestro favor toda la biotecnología, es decir, toda la información que somos capaces de capturar cuando conseguimos los datos de nuestro ensayo o de forma genética los caracteres que cada una de esas plantas tienen para decidir qué combinaciones son las más exitosas. Y en lugar de hacer 1000 combinaciones, intentar hacer 500 que van en línea con la dirección que andamos buscando, lo que hemos venido hablando anteriormente. Pero al final, el proceso no deja de ser de utilizar el polen de una flor que hace de parental masculino en otra flor que hace de parental femenino para conseguir la semilla. Es un proceso totalmente natural. Es la información lo que nos ayuda a desarrollar eso más rápido. Pero el proceso es exactamente el que ocurriría en la naturaleza.
1: José Manuel, cuando se dice que hay más y más de más tecnología en un tomate que en un smartphone, ¿es algo descabellado? ¿Es una frase que queda bien?
0: No. Y te voy a decir por qué. Es decir, en nuestro sector aproximadamente, el sector de la investigación o el sector de la semilla es un proceso basado principalmente en la innovación. Es decir, el aportar más valor al producto final. Para ello, las empresas dentro de este sector invierten entre un 20 y un 25% de su facturación en I+D. Para que lo puedas comparar, el sector tecnológico invierte entre un 5, un 7, máximo un 10%. Prácticamente este sector invierte el doble que el sector tecnológico en investigación. Por eso decimos que hay mucha más inversión porcentual en este sector que en muchos de los sectores tecnológicos.
1: Una visita a vuestro centro de I+D puede hacer cambiar la mentalidad que tenemos de cómo se producen los alimentos.
0: Así es. Yo creo que muchas veces tenemos una concepción errónea, es decir, pensamos que un tomate se produce o se desarrolla simplemente cultivando una semilla, pero hay un proceso científico y técnico detrás muy amplio para hacer que esas dificultades que tanto los productores como el resto de la cadena de valor puedan tener se puedan solucionar. Y es ahí donde nosotros desde Syngenta tenemos un compromiso firme en ayudar precisamente en esa parte.
1: Bueno, el mundo de las semillas, que es apasionante, ¿verdad? Estos días hemos conocido además que el premio Princesa de Asturias de Cooperación Internacional es para ese arca de Noé, ¿no? De las semillas, donde tratan de preservarse todas las variedades que hay en el planeta, que ya es decir bastante, para de alguna forma, en un caso extremo, poder garantizar en el futuro la alimentación, ¿no? Qué bonito es el proyecto, ¿no? Qué relevancia tiene, ¿no? Que se nos pueda escapar, ¿no? En nuestro día a día, ¿no? Al común de los mortales.
0: Así es, y muchas veces lo que olvidamos, lo que no tenemos todo en nuestra mente es que parte de esa innovación que nosotros incorporamos está en especies salvajes, es decir, que no fueron domesticadas y que al final, cuando estamos buscando algún tipo de resistencia, algún tipo de carácter, y volvemos a esos predecesores.

0: predecesores, es exactamente ahí donde lo encontramos. Ahí la importancia de estos bancos de germoplasma, es decir, encontramos esos caracteres. Es cierto que están distantes del producto comercial y hay mucho trabajo para llevar ese carácter hasta algo cercano a un producto comercial, pero ahí está realmente el valor de esos bancos, el poder disponer de ellos para, bueno, desarrollar
1: Muchas
0: futuros.
1: veces tendemos a pensar que todo lo que había antes, ¿verdad?, era más natural, era mejor, ¿no? Y se nos olvida que, por ejemplo, el proceso de cambio en el tomate, ¿no? Desde que vino de América y entró en Europa como una planta ornamental, ¿eh? Esto no podemos olvidarlo, pues ha sido tremendo, ¿no? O si nos fijamos en la sandía, que hoy pensamos en su dulzor, ¿verdad?, en ese sabor, pues era un fruto pequeñito, que ni siquiera era rojo, que era amargo, ¿no? Porque tenía que protegerse de los depredadores, ¿no? No hacerse atractivo. Y todo ese proceso de evolución es el que nos lleva a nuestra despensa, los alimentos que tenemos hoy en día.
0: Así es, el proceso de la agricultura o la domesticación en este caso es algo que viene ocurriendo durante miles de años. La única diferencia que tenemos a día de hoy de las situaciones anteriores es que disponemos de más tecnología para acelerar los procesos. Pero el proceso sigue siendo igual. Es decir, al fin y al cabo, lo que nos permite esto es correr un poquito más rápido. Pero no deja de ser el mismo proceso que venía ocurriendo desde hace siglos.
1: Podríamos correr más y me centro en Europa, ¿no? Que es pues una zona tan garantista, que vela tanto por la seguridad alimentaria, donde quizá las normas son todavía más estrictas que en otros países desarrollados, por ejemplo, si nos comparamos con Estados Unidos. ¿Podríamos ir más rápido si Europa tuviera otra visión sobre la producción de alimentos, José Manuel?
0: Sí, y es un poco lo mismo. Al final, las reglas están para que todos la cubramos y desde Syngenta estamos totalmente de acuerdo, pero al final las herramientas también están para usarlas de un modo responsable. Al final, la tecnología está para ello. Es como si no quisiéramos disponer hoy en día de Internet o de la inteligencia artificial, ¿no? Es más bien cómo usamos de un modo adecuado las técnicas que disponemos para acelerar en nuestro favor, ¿vale? Lo que queremos buscar. Y sin duda, todo este tipo de herramientas nos ayudarán en un futuro, cuando estén disponibles para ser usadas, a acelerar todo este proceso de investigación. Si tenemos que responder ante una necesidad, lo que queremos es hacerlo lo más rápido posible para traer la solución. Y es en ello donde.
1: Ya hablamos de algo fundamental, que es
0: Eso es.
1: la alimentación
0: Correcto.
1: de personas y en un mundo donde cada vez va a haber más personas.
0: Y yo diría algo más, es decir, al final, pensándolo de otro modo, también es el medio de vida de muchas familias de agricultores. Al final, un agricultor que está haciendo su cultivo y tiene una enfermedad que arruina prácticamente su medio de vida, bueno, yo creo que el traer esa tecnología que le permita no solamente cultivar, producir alimentos, mantener su medio de vida y el de su familia, también es algo relevante a considerar, ¿no?
1: Pues José Manuel Zapata, ha sido un placer, ¿eh?, charlar contigo. Enhorabuena por ese 25 aniversario, por otros 25, bueno, 50 ya investigando y trabajando con el sector, a seguir al lado, protagonizando avances, evoluciones y dando respuesta a los productores, que son seguramente quienes más las necesitan en el origen.
0: Pues muchas gracias
1: Ha
0: por
1: sido un
0: invitarme.
1: placer.
0: Gracias, gracias.
1: Ya saben que desde que estalló la guerra de Irán hay efectos en la economía que también alcanzan a la agricultura, por ejemplo, en los fertilizantes, que se han disparado de precio. Las organizaciones de productores en toda Europa están reclamando ayudas, colaboración de la Administración Europea. Esta semana el ministro ha valorado los pasos que está dando Bruselas en este sentido, pero ha reclamado también la necesidad de establecer ayudas para los productores.
2: ¿Hay ante el futuro retos e incógnitas? Sí. Y uno de ellos, y fundamental, es evidentemente fertilizantes. Es probablemente el más complejo. Y ahí la Comisión Europea, a petición de España y de otros países miembros, presentó ayer un plan. Le falta una cosa, que es la respuesta a corto de financiación, Nosotros en el

0: Consejo de Ministros aprobamos 500 millones. Esta puede ser la cifra que se anuncia o se rumorea puede aprobar la Comisión Europea antes del verano para toda la Unión Europea, pero ya la tenemos aquí y es un elemento de respuesta muy claro.
1: Les voy a contar una cosa. No se alarmen, o sí, pero desde esta semana, en concreto desde el jueves, nuestro país, España, ha entrado en déficit ecológico. ¿Esto qué quiere decir? Que hemos consumido ya los recursos que deberíamos haber gastado de aquí a final de año, o de aquí, no, desde que comenzó este 2026 hasta que acabe. Hemos consumido más recursos que los que es capaz de regenerar la naturaleza. Bueno, se lo explicamos mejor en la siguiente información.
2: España entra en déficit ecológico. Nuestro país a día de hoy ya habría consumido todos los recursos naturales que le correspondían este año. Se trata del día de sobrecapacidad de la Tierra en España, según el cálculo de Earth Overshoot Day. Así, dado el ritmo al que consumen recursos los españoles, comenzarán a demandar a partir de mañana más recursos de los que los ecosistemas pueden generar en un año. El calendario muestra que el día de sobrecapacidad de la Tierra más temprano es el de Qatar. Los cataríes comenzaron a pedir más de lo que producen los ecosistemas el pasado 4 de febrero, el más tardío, el de Honduras, que lo harán el 27 de noviembre. En este sentido, Amigas de la Tierra denuncia que España consume a lo largo de un año como si existiesen 2,5 planetas. También la ONG muestra el consumo desigual entre países y denuncia el enfoque extractivista de Europa, donde los gobiernos están compitiendo por abastecerse de minerales críticos para la transición energética y digital y para el rearme europeo. Además, reclaman al gobierno que adopte objetivos vinculantes de reducción del consumo de recursos naturales y destaca la necesidad de evitar el uso de indicadores que maquillan el consumo real de las economías occidentales. Defienden cambiar el modelo de movilidad apostando por el transporte público, alargar la vida de tecnológicas y dispositivos como móviles y portátiles y reducir la necesidad de la minería.
1: Hay que hacer un alto, una pausa para la publicidad, pero volvemos en nada, en unos minutos. Hasta ahora.
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1: Hay que ver cuántos tertulianos, cuántos entrevistados, cuántos reportajes, cuántas horas de grabación en toda una temporada de Agro 7, y estamos poniendo en valor todo ese trabajo de nuestro equipo, de nuestros compañeros, de quienes nos han acompañado en esta andadura en la tercera temporada. Vamos a seguir recordando momentos interesantes. Agricultura sostenible y alimentación saludable. Ese es el nombre de la cátedra que sostienen Primaflor, la Fundación Primaflor y la Universidad de Almería. Tienen una actividad que llega cada año en el otoño, pero se presenta, se da a conocer en primavera para que los interesados puedan ir liberando sus agendas. Se trata de la jornada, la sexta ya, dedicada a la agricultura sostenible y a la alimentación

0: saludable que este año se va a celebrar el próximo 3 de noviembre, de nuevo en Pulpí, en el espacio escénico, con capacidad para unas 600 personas, y que este año va a mirar, lleva como lema, el valor de las empresas que perduran en el tiempo. De esta jornada y otros asuntos importantes vamos a hablar a partir de este momento en Agro 7 con el director general de Primaflor, con Eduardo Córdoba. Muy buenas.
1: Muy buenas.
0: Bienvenido a nuestros estudios.
1: Muchas gracias.
0: 6 ediciones ya y en torno a 2.000 personas han pasado ya por esta actividad en el último pueblo de Andalucía por Levante, que es Pulpí.
1: Así es, David, 6 años ya, que esperamos con muchísimas ganas que llegue esta 6ª edición, que como bien has comentado, el día 3 de noviembre, donde volvemos a reunirnos, volvemos a reunir a todo el sector, empresas colaboradoras, clientes, tanto nacionales como internacionales, un buen grupo y un buen elenco de ponentes referentes de lo que es el agro y la distribución española, pues lógicamente pues para dar un mensaje de calado, que como bien sabes, David, que eres el presentador de la jornada, es en las empresas que perduran en el tiempo.
0: Un lema que tiene mucho que ver con este 2026 y lo que significa para Primaflor, ¿no? Una empresa que cumple medio siglo de vida.
1: Efectivamente, en febrero cumplimos 50 años, nos vamos haciendo mayores y lógicamente con la ilusión de un pasado con las cosas bien hechas y esperemos con un futuro prometedor. Efectivamente, 50 años en la agricultura son muchos años, lo cual quiere decir que somos una empresa que ha cuidado su entorno, ha cuidado su producción, sobre todo ha cuidado a las personas y seguimos trabajando para prepararnos, qué duda cabe, para los retos que nos han de venir.
0: Bueno, es una jornada profesional que pone sobre la mesa los retos del sector, además lo hace contando con profesionales de primer nivel. Este año el director de AECOC, que es la asociación, la única que reúne a fabricantes, productores y distribución en España, más de 30.000 empresas en ese paraguas, y José María Bombatí va a ser el encargado, ¿no?, de abrir esta jornada.
1: Efectivamente, como no puede ser de otra manera, para un evento ya para la 6ª edición y sobre todo siendo el 50 aniversario, tenía que abrir una persona absolutamente referente en el gran consumo español y lógicamente no hay mejor persona para ello que el amigo José María Bombatí, el cual, bueno, nos dará unas pinceladas seguramente del sector y acto seguido pues también nos acompañará otro referente sectorial. Fuimos compañeros allá por el año 2000 en Continente, Miguel Ángel Miguel, director general de MAU San Miguel, que seguro que nos van a dar una visión bastante transversal, un poco de la evolución también, seguramente, no quiero hacer spoiler, de la evolución que han llevado sus cadenas pues para ser no solo empresas referentes, sino cuáles son los hitos o palancas que hay que cumplir para perdurar en el tiempo.
0: Dos visiones muy interesantes, profesionales, además seguramente enfocadas al mercado, son dos grandes conocedores cada uno en su espacio, Miguel Ángel de Miguel en el gran consumo y José María Bombatí en el gran consumo, pero también tiene una visión muy global, ¿no?, a través de AECOC, de los diferentes congresos que también organiza esta entidad, ¿no?
1: Sin duda, Miguel Ángel es un hombre forjado, nacido y forjado en el retail y luego crecido profesionalmente en lo que es el gran consumo. Y José María, bueno, no lo vamos a tener que presentar nuevamente. Seguramente José María nos haga un enfoque por su posición como director general de la Asociación Española de Codificación Comercial, nos hará una visión general de lo que es el gran consumo y los mercados y seguramente Miguel Ángel lo aterrizará un poco más en clave operativa por las funciones que desempeña actualmente en su organización.
0: Uno de los grandes atractivos de esta jornada de la Fundación Primaflor y de la Universidad de Almería a través de la cátedra es precisamente esa mesa de debate que reúne a la distribución cada año. Ya son muchas las cadenas, los profesionales que han pasado por ese espacio escénico de Pulpí de la mano de Primaflor y este año se repite formato con nuevas empresas, con nuevos referentes de la distribución en España.
1: Sí, David, se repite formato por el hecho de la gran acogida que está teniendo el compartir preguntas, retos e inquietudes al final con los actores del retail español y por lo tanto de la gran distribución. Genera mucho debate luego en la sala durante la jornada. En este año nos acompañarán efectivamente tres auténticos referentes con tres perfiles absolutamente diferentes.

0: De lo que son las compañías. Por un lado estará José Juan Fornés, director general de Juan Fornés Fornés, Más y Más Comunidad Valenciana y Alicante, un retailer compitiendo en zona cero, compitiendo en zona dura, con el gran líder, con uno de los grandes líderes del retail nacional y creciendo de manera sostenida pese a la competencia que puede tener. Le acompañará también Francisco González, director general de Supsa Supermercados, una cadena regional, marquista, haciendo muy bien las cosas en su zona de influencia, donde seguro que nos va a dar una visión de cómo competir desde la visión regional con operadores de ámbito nacional. Con Paco, con todos me une una gran relación, pero Paco González fue jefe mío. Cuando yo empezaba en gran distribución, en Continente, perdonar por él. Pero fue jefe mío allá por el año 90 y pico en el hipermercado Continente de Torrevieja. Ha pasado ya mucho, mucho tiempo. Seguro que nos va a dar grandes pinceladas de cómo competir desde lo local a nivel nacional. Y luego nos acompaña el director comercial de la central de compras más grande de Europa, que es Josep Martínez, director comercial de Grupo Euromadi, el que seguro que nos cuenta también cómo aunar una estrategia de éxito para poder unir a tantos operadores tan sumamente diferentes, integrando desde empresas nacionales como puede ser un Alcampo a empresas locales como pueda ser un Más y Más, por ejemplo.
1: Bueno,
0: Interesante mesa.
1: hemos desgranado el programa, ¿no?
0: Sí.
1: De la mesa. Una de las cosas importantes de esta cita es ese encuentro entre profesionales, entre proveedores, clientes, amigos, ¿no? Compañeros del sector, organizaciones profesionales también, que se produce en Pulpí, donde Primaflor tiene sus raíces bien ancladas a la tierra.
0: Donde tiene sus orígenes y su futuro, sin lugar a duda. Al final es un formato, el de la jornada, no solo con las participaciones de los diferentes ponentes y mesas redondas, sino con las pausas pertinentes para fomentar, qué duda cabe, el networking, el diálogo y la comunicación. Pues al final, entre todos los agentes de la cadena de valor, vienen, como hemos comentado, pues clientes de retail, nacionales o internacionales, ya confirmados, todos los agentes y operadores de servicios que hacen que podamos tener nuestra actividad, todo tipo de proveedores, insumos, proveedores de servicios financieros, amigos, colaboradores, mucha gente de diferentes sectoriales, Asenpal, Proexport, Coespal, y por lo tanto un foro muy profesional, con muchísimas ganas de compartir y debatir un rato agradable.
1: Cuando hablamos de Primaflor, estamos hablando de la empresa líder en hoja verde en nuestro país, uno de los referentes también dentro de Europa, en el mercado británico además. Y con esta jornada imagino que lo que tratáis es de generar un espacio de debate, de análisis, donde esté todo el sector, donde todo el mundo tenga cabida. Y además, bueno, devolver de alguna manera al entorno gran parte de lo que os brinda día a día.
0: Bueno, una de las premisas de la Fundación Primaflor, que es colaboradora de la Cátedra Universidad de Almería y Primaflor, precisamente es ese, devolverle al entorno todo lo que hemos recibido durante todos estos años de él, con muchísima atención a lo que es nuestra gente, nuestros empleados, nuestros compañeros, fomentando y tratando de ayudarles y acompañándoles en todo su día a día y en su desarrollo personal y profesional. Desde esta premisa, lógicamente, la jornada, pues como comentamos, es un foro de diálogo, un foro de comunicación, en el cual cada año pues tratamos de tocar, de desarrollar y de ampliar pues un tema de referencia o un tema que pueda ser candente. Como sabes, hemos tocado temas de la mano de obra, hemos tocado temas en otras ediciones del talento,
1: El agua.
0: hemos hablado del agua, el reto climático que tenemos del agua, y este año pues bueno, retamos a nuestros ponentes y a nuestros acompañantes y a nuestro auditorio a hablar un poco de futuro. Y qué hacer y qué valores hay que tener pues para que las empresas
1: ¿Qué
0: perduren
1: tiene
0: en el
1: que
0: tiempo.
1: tener, Eduardo, una empresa hortofrutícola para que perdure en el tiempo? Como en el caso de Primaflor, además hablamos de una empresa familiar, que se ha convertido en una gran empresa.
0: Constancia, coherencia y foco. Primaflor es una empresa grande que gestiona en torno a las 7.000 hectáreas, pero con una gestión, una dirección, una gestión externa. Pero no ha perdido nunca, y lo digo como un positivo, no ha perdido nunca lo que es la esencia de empresa familiar, cuidando, tratando los orígenes, cuidando el campo, tratando a la gente y siendo muy coherente en lo que dices con lo que haces.

0: mucha constancia, mucho amor por la agricultura, mucho desarrollo tecnológico y sobre todo pues seguir perseverando y mantener lo que es la esencia de nuestros fundadores, que son los que pusieron la semilla para cumplir en este año 50 años.
1: Estamos entrando en el verano, ya vamos cuesta abajo hacia el tiempo de calor, se va acabando la campaña, todavía quedan unas cuantas lechugas que recoger, ¿verdad? Todavía quedan unas cuantas que posicionar en el mercado, pero ¿qué balance podríamos hacer de un año? No sé si duro, complicado, ¿cuál es la palabra? Porque ha habido de todo, ha habido calor, ha habido una sucesión de tormentas, lluvias, bueno, climatológicamente ha pasado absolutamente de todo, granizo, hielo, después, como consecuencia también de eso, plagas, falta de herramientas para combatir esas plagas. ¿Cómo valoramos esta campaña?
0: Pues como decía David, como decía mi padre, hemos sufrido con gozo. Al final somos resilientes en el agro, pero ha sido una campaña dura. Me centro lógicamente en los productos de hoja, que es la campaña de hoja, que son los que comercializa nuestra compañía. Ha sido una campaña dura, muy dura. Nuestro año es 1 de julio, 30 de junio, acabamos en 30 días. Yo llevo 19 años en la compañía y nunca había vivido, hemos vivido muchas cosas, pero un año con tanta inestabilidad es la primera vez que es tan sumamente acuciado. Arrancamos en verano con un verano climatológicamente muy, muy complicado, un invierno duro con muchísima agua, un granizo el 28 de diciembre que hizo muchísimo daño en la zona, con las complejidades que eso lleva aparejadas de retrasos en la plantación, reducción de productividades, reducción de aprovechamientos. A todo esto le añadimos restricciones fitosanitarias conocidas que no vamos a incidir, que lógicamente dificultan y tensionan lo que es el manejo del campo, y ha sido un año complicado, tan complicado como que en hoja hemos tenido solo lo que es desde enero hasta el 15 de abril, precios razonablemente aceptables, durante el resto del año bastante menos precio que el año anterior. Y a partir del día 15, pues bueno, se aceleró lo que es la producción en los países de Europa, provocando un incremento de productos sedentarios en lo que es en nuestra zona, con nuevamente hundimiento de precios. Año muy complicado para lo que es la partida de resultados de las compañías que vendemos productos de hoja.
1: Bueno, Eduardo está en el día a día, en la operativa, prácticamente en todos los niveles.
0: Front office.
1: Efectivamente, ¿cómo se gestiona ese día a día ante una campaña como esta, en la que falta producto, en la que no sé cómo va a terminar de comportarse el clima y tampoco sé cómo voy a estar la semana próxima?
0: Bueno, aquí me gustaría hacer dos comentarios. Primero, un poco cómo se gestiona o cómo gestionamos en casa, y luego, a colación de la situación excedentaria que se ha producido, si me lo permites, luego me gustaría hacer un comentario de cuál creo yo que es el problema principal de por qué se producen estas cosas. Bueno, las compañías, la transformación digital hay que acelerar en las compañías. Considero que somos una empresa con muchísimo por hacer, pero tecnológicamente desarrollada. Las empresas ya no podemos ser notarios de lo que ha acontecido cuando pasa un mes o dos, sino que debemos anticiparnos y de ser predictores de lo que consideramos que puede suceder, para lo cual necesitas pues toda una serie de desarrollo de medidas analíticas que te permitan pilotar la información
1: Hay
0: de
1: que
0: la
1: ir por delante.
0: compañía, hay que ir por delante, que te permita pilotar la información compañía para, en tiempo real, poder tomar decisiones para corregir desviaciones. Si puede ser antes de que se produzcan o mientras que se están produciendo, pero no cuando ya te han impactado en cuenta de resultados. Por lo tanto, hay que invertir en tecnología. Yo creo que ese es un reto. Y otro creo que es el aterrizaje de manera real, operativa y funcionando de la inteligencia artificial en las compañías, que todavía no está solucionado. Muchos proyectos en marcha, pero todavía ninguno de manera solvente, sin aterrizar. Y creo, si me permites, que todo esto se produce por un error que estamos, en plural, cometiendo en el agro. Yo creo que el agro debe abandonar sí o sí la agricultura de intuición. No se puede uno decir, bueno, pues voy a producir esto. La agricultura tiene que venir bajo una planificación estricta, analizando debidamente los programas que tienes o que consideras que puedes tener con tus clientes, porque todo lo que sea intuición es poner productos sedentarios al mercado, y cuando pones productos sedentarios al mercado, los clientes se están frotando las manos. No debemos de producir más, debemos de producir mejor.

0: menos es más. Es uno de los grandes problemas que ha habido en este ejercicio, que durante los 2 o 3 años anteriores se ha mantenido con bastante estabilidad. Y luego poner un producto excedentario en manos del retail, bien sea nacional o internacional, al final el modelo relacional es un modelo muy diferente en tamaño y lógicamente impacta en cuenta de resultados. Y es algo que afecta de manera inmediata a lo que es la parte operativa. Hay que eliminar la agricultura de intuición.
1: Eduardo, vosotros trabajáis el granel, pero también el listo para consumir. O sea, tenéis una gama de productos muy amplia que da absolutamente todas las soluciones a la distribución y al consumidor final también, ¿no? Y también al
0: Sí.
1: canal Horeca, que cada vez es más importante. ¿Cuál es el futuro? Estamos en el 50 aniversario de Primaflor. ¿El futuro se acerca más a ese listo para consumir? ¿Se va a mantener todo como está ahora mismo? ¿No podemos perder de vista el granel? ¿Por dónde va el mercado de la hoja?
0: Bueno, Primaflor efectivamente es una empresa muy diversificada que dio el giro en el año aproximadamente 2000. 2001-2002, de 2001-2002, de empresa agrícola a empresa agroalimentaria, con la inauguración de su negocio en aquel entonces de ensaladas cuarta gama. Negocio que hoy es el 50%, 45, es el 45% de la facturación de Primaflor y con una cuota de mercado en España. Las ensaladas se venden solo en España, una cuota de mercado cercana al 24%. Dicho esto, pues ese es el negocio que nos ha hecho aminorar la situación de campaña de primera gama que hemos tenido y obtener unos buenos resultados, porque la primera gama ha sido complicada. ¿Hacia dónde va el mercado? Bueno, el commodity, el convenience, es un punto sin retorno. No ha venido para quedarse y seguir creciendo, sino ha venido para avanzar posiblemente a mayor velocidad de lo que las compañías estamos siendo capaces de implementar los cambios. Ya hay algún gran empresario que augura que dentro de no sé cuántos años habrán casas sin cocina y esto va a llegar. Los platos preparados en los 2 últimos años están creciendo doble dígito. Hay retailers que están creciendo por encima del 20 y del 22%. Se ha reducido el tiempo de permanencia de la gente joven en la cocina al día. Hace 5 años estaba en 25 minutos, hoy está por debajo de 21. Es decir, la aceleración de la comodidad, sin renunciar al sabor, a la calidad y a la conveniencia, ha venido para quedarse. Por lo tanto, las empresas tenemos que adaptarnos a ofrecer no solo esos platos preparados listos para consumir, sino toda una serie de baterías de productos auxiliares que acompañan para poder hacer la elaboración de esos platos.
1: Esto es muy interesante, ¿no? Porque vemos cómo el procesado y el ultraprocesado crecen en consumo algunos años a 2 dígitos, ¿eh? Y esto es espectacular, ¿eh?
0: Espectacular.
1: Y el fresco tiene que competir con eso, sin perder de vista que es precisamente fresco, ¿eh? Y eso hace un producto mucho más complejo en el mercado, ¿no? Porque su vida media es inferior, pero claro, hay que mantener sabor, ¿no? Hay que mantener frescura, hay que mantener salud, porque hablamos de vegetales y esto es la gran diferencia, ¿no? Que además del sabor, de la frescura, está la salud. Y todo eso hay que hacerlo atractivo, además, para un público cada vez más joven, que como tú decías hace un momento, tiene menos tiempo, menos interés, pero que realmente está menos en la cocina, ¿no? Esto es tremendo, ¿no?
0: Bueno, esto es el gran reto de esta categoría de negocios industriales. Al final, tienes que gestionar con las luces cortas para el día a día, pero con las luces largas de hacia dónde llevas tu surtido. ¿Cómo competir en productos listos para consumir absolutamente sanos y saludables con 5, 4, 5 días de caducidad versus a productos congelados? Bueno, pues al final es educación y es comunicación. Yo creo que aquí el sector, todo es mejorable, pero creo que el sector está haciendo de manera esfuerzos importantes de comunicación, las empresas a nivel individual y sobre todo tenemos asociaciones como puede ser 5 al día. Lanzo un guiño a favor del grandísimo trabajo que están realizando, que al final su día a día es fomentar precisamente no solo el consumo, sino las virtudes saludables que tiene este tipo de categorías. Pero tienes que invertir en comunicación con luces largas, pensando en el consumidor posiblemente.

0: que hoy no te consume, pero que te va a consumir mañana. Independientemente, no tengo el dato muy fino en la cabeza, pero esto es de ayer, de una reunión de ayer con Kantar en casa. En Primaflor está cogiendo, tiene más tasa de penetración lo que es el producto fresco versus el congelado en ciertos targets de edad y está creciendo a mayor velocidad porcentual el plato preparado o la alimentación saludable versus el congelado o el procesado.
1: Bueno, recientemente en el Congreso de ICAO que se ha celebrado en Valencia, veíamos que Mimaflor, que es la marca a consumidor de Primaflor, ya

0: de las marcas más reconocidas dentro del sector de los vegetales de nuestro país. Enhorabuena por la parte que
1: muchísimas
0: que
1: gracias,
0: toca.
1: David. Muchísimo trabajo, mucho esfuerzo y más en un mercado o en una categoría tan complicada de hacer marca. Estamos muy lejos de los grandes marquistas como Del Monte, es el primero que me viene a la cabeza, pero bueno, sí que creo que estamos haciendo un gran trabajo invirtiendo en comunicación. Tenemos una máxima en casa que es pico, pala, coherencia y tiempo. Pico, pala y la estrategia pues hasta el final. Es complicado en productos frescos establecer marca.
0: Bueno, hemos comenzado hablando de ese 3 de noviembre, esa sexta jornada ya de la Cátedra Primaflor Universidad de Almería, este año empresas que perduran en el tiempo y bueno, un elenco de profesionales, de expertos que bueno, pues van a generar debate, van a abordar los retos del sector y bueno, me imagino que va a ser un año más un gran encuentro profesional en el que Pulpí va a estar una vez más en el punto de mira de todo el sector nacional. Eduardo Córdoba, director general de Primaflor, gracias por estar hoy con nosotros en Agro 7.
1: David, muchísimas gracias. Muchas gracias.
0: Podríamos decir, sin miedo a equivocarnos, que la sandía es la fruta andaluza del verano. La tenemos disponible desde finales de abril, gracias a los invernaderos solares de Almería y de la costa de Granada. Un sistema de producción que anticipa el verano, que anticipa esta fruta y además lo hace en condiciones de máxima calidad y sabor. Es seguramente uno de los productos que más ha evolucionado desde la semilla hasta la mesa de los consumidores y hoy hay sandías de distintos calibres, tamaños, negras, rayadas, con la carne roja como siempre, pero también naranja, amarilla, con sabores que nos recuerdan a frutas exóticas y, muy importante, desde hace ya bastante tiempo, sin pepitas. Desde COESPAL, la Asociación de Organizaciones de Productores de Frutas y Hortalizas de Almería, llevan 7 años desarrollando una campaña que lleva por título La primera sandía europea. Cada año cambia de claim y este año el lema elegido ha sido la que más sabe. La que más sabe en cuanto a sabor, pero también en cuanto a la experiencia de los productores, de los agricultores. Y esta semana COESPAL ha hecho balance de la campaña. Ya es el segundo cultivo en superficie en la provincia de Almería y Almería, solo Almería, produce cada año el 52% de las sandías de toda España. Una fruta que además se exporta y en su mayoría se destina al mercado alemán.
2: A seguir trabajando en el campo por seguir teniendo la mejor sandía europea, la primera y mejor sandía europea, la que más sabe y porque nosotros seamos capaces de ponerla en valor a través de los medios de comunicación que tengamos a nuestro alcance.
3: La sandía es un ejemplo de cómo un producto puede evolucionar hasta convertirse en el emblema de una provincia como es Almería. Después del pimiento en superficie, es el cultivo más importante, el tercero en producción. Poco a poco se ha ido ampliando su calendario, es decir, antes se centraba en el mes de abril, mayo, junio, pero con el aire libre y la apetencia de muchos mercados se ha ido expandiendo hacia el mes de septiembre e incluso agosto, septiembre e incluso un poquito en octubre.
4: Desde la Diputación Provincial de Almería y de la marca Sabores Gourmet estamos encantados de volver a colaborar un año más con esta campaña de COESPAL, la primera de Europa, la sandía que más sabe, que es la sandía de Almería. Somos sin duda el motor de la agricultura en Europa, somos un ejemplo en sostenibilidad, somos un ejemplo en trabajo diario. Y sin duda la sandía es uno de esos productos estrellas que estamos obligados a defender como almerienses.

0: años para siempre sensibilizar y visibilizar el gran trabajo que hacen nuestros agricultores y nuestros chefs poniendo en valor la agricultura de Almería y ese producto maravilloso.
1: Yo siempre digo que Almería no tiene producto, ¿no? Almería tiene carácter y se ven los productos que tiene, ¿no? Da gusto elaborar los productos, tanto, por ejemplo, en este caso, sandía, melón, o sea, todo producto de esa de Almería, darte cuenta que es el invernadero de Europa, ¿no? O sea, que la verdad que súper contento.
2: Creo que han conseguido, la organización ha conseguido lo que quería, que era llevar la agricultura y la gastronomía al centro de Almería, que se mezclen con la agenda, que vivamos de cerca estos productazos que tenemos, que los probemos.
3: Los productos de Almería hay que comprarlos por varios motivos, pero principalmente son los mejores. Segundo, están hechos con mucho cariño por todos los almerienses y además los tenemos muy cerca.
4: Realmente soy yo el que debería hacer un homenaje a este sitio, a esa tierra, donde verdaderamente me hace muy sencillo el hecho de poder cocinar. Así que espero que sigan así, porque además desde que empecé en la cocina con 19 años, hoy tengo 50, o sea, hace mucho, ha evolucionado tanto la cocina y también gracias sobre todo a los productos de esta zona.

los patrocinadores, a las administraciones que nos han hecho posible que hoy tengamos este día brutal de gastronomía verde que complementa cada año que hacemos el Bestial, ese gran congreso internacional de gastronomía verde, que lo vamos a ir alternando uno cada

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1: King Kong es una película del año 1933 dirigida por los estadounidenses Marion C. Cooper y Ernst B. Schoedsack y producida por la RKO. La primera visión de la película que tuvo Cooper fue la de un gigantesco simio encaramado en lo alto del Empire State Building de Nueva York. A partir de aquí se elaboró el resto de la trama. La trama nos cuenta cómo un equipo de cine va a rodar una película a la misteriosa Isla Calavera. Allí los recién llegados descubren la existencia de un ecosistema con criaturas prehistóricas. También se encuentran con una tribu ancestral que secuestra a la atractiva Anne, la protagonista, para ofrecerla en sacrificio ritual a Kong, un gigantesco gorila. Finalmente Kong es capturado y llevado a la civilización contra su voluntad. Anne y Kong se acaban cogiendo cariño. King Kong es un clásico del cine fantástico y de terror que recrea el mito de la Bella y la Bestia. La película King Kong bebe de las historias literarias de aventuras sobre mundos perdidos, en especial de la novela de Sir Arthur Conan Doyle, El mundo perdido, de 1912, y la de Edgar Rice Burroughs, La tierra olvidada por el tiempo, de 1918. En ambas, buena parte de la acción transcurre en selvas plagadas de animales prehistóricos. Estos dos escritores fueron respectivamente los creadores de dos personajes clásicos de la literatura, Sherlock Holmes y Tarzán de los monos. El modelo de Kong fue hecho con una especie de esqueleto de acero rellenado con algodón y cubierto con látex, para que pudiera moverse de manera natural. Este modelo fue recubierto después con pieles de oso. Para rodarlo se usó la técnica del stop motion. El encargado de dirigir al equipo de efectos especiales fue un maestro del arte del stop motion, Willis O'Brien. Para ello se prepararon dos maquetas del gorila, más algunas maquetas en tamaño real de partes del cuerpo. También se hicieron maquetas de varios animales prehistóricos. O'Brien reaprovechó algunos animales de largometrajes inacabados dirigidos por él mismo. La película contó con la música de un desconocido, Max Steiner, el que acabaría siendo el padre de la música sinfónica de Hollywood. Esta película le abrió paso para acabar realizando las partituras de obras maestras como Lo que el viento se llevó o Casablanca. Trabajó en más de 300 películas y ganó 3 Oscars, recibiendo 20 nominaciones. Max Steiner es una clara referencia en músicos como John Williams, James Horner o Basil Poledouris. El estreno de 1933 de King Kong fue un éxito de taquilla inmediato y tuvo un gran impacto en la cultura popular de la década de los 30. La película consiguió rápidamente un enorme éxito tanto de público como de crítica. Facturó $90,000 el primer fin de semana, la mayor facturación hasta la fecha. Sin duda los productores estaban ante la gallina de los huevos de oro. Esta cinta fue por tanto reestrenada en numerosas ocasiones en años venideros. Inmediatamente después del gran éxito de King Kong, ese mismo año la RKO se lanzó a producir una secuela, El hijo de Kong. De hecho, King Kong salvó a la RKO de la bancarrota. Con el tiempo se han hecho varios remakes de King Kong, como el del año 1976 con la sexy Jessica Lange de protagonista. En el clímax, en vez de subir al edificio Empire State, King Kong sube a lo alto de una de las torres del World Trade Center. Este film fue producido por Dino De Laurentiis, quien se atrevió con un remake 10 años más tarde llamado King Kong Vive. En el año 2005, aprovechando las nuevas tecnologías de la técnica de captura de movimiento, Peter Jackson hizo un remake. El famoso actor de captura de movimiento Andy Serkis interpretó a Kong. Ahora ya estamos preparados para ver la nueva película que se estrena este 2017, Skull Island. Y para acabar, una última recomendación para los amantes del cine de culto un tanto friki. Una película de 1962, King Kong vs. Godzilla. No se la pierdan.

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Tal día como hoy, pero en 1918, Fanny Kaplan, activista anarquista y revolucionaria rusa, dispara 3 veces a Lenin durante uno de los discursos en Moscú dirigido a trabajadores. Lenin fue herido de gravedad. 2 balas impactaron en él, una en el hombro y otra en el pulmón. Kaplan intentó matarle por considerar que traicionaba la revolución. Lenin se negó a ser trasladado a ningún hospital por temor a sufrir allí otro atentado, y fue atendido en el Kremlin, donde sus médicos no le pudieron extraer ninguna de las 2 balas por ser demasiado peligroso. Kaplan fue ejecutada tras lo ocurrido. Lenin sobrevivió al atentado, pero falleció en enero de 1924. La autopsia reveló que el estado de sus arterias cerebrales se encontraban en pésimas condiciones. En 1987, el atleta canadiense Ben Johnson logra el récord de 9,83 segundos en 100 metros libres. En Roma, un año más tarde, los Juegos Olímpicos de Seúl superó su propio récord. Lo hizo en 9,79 segundos. En 1995, un centenar de aviones de la OTAN bombardean objetivos serbios en Sarajevo, en represalia por la masacre serbia en un mercado de la actual capital de Bosnia y Herzegovina. En 2004 comienza la convención republicana en Nueva York que proclamó a George Bush Jr. candidato de la Casa Blanca. En noviembre del mismo año ganaría las elecciones. En 2017 se recuperan 2 cañones del siglo XVI del Pecio de las Mercedes, hundido en el Golfo de Cádiz. Es un hito en la arqueología subacuática mundial. En 2022, la Fiscalía de Nueva York entrega a España 2 tomos del siglo XVII con escritos de Sor Juana Inés de la Cruz, los cuales fueron sacados de forma ilegal de España. Hoy, 30 de agosto, se celebra San Pamaquio de Roma. 7.

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0: Javier Cuenca, director de Seis Diseños en Andalucía. Buenas noches.
1: Buenas noches.
0: Y muchísimas gracias. Me alegro muchísimo de contar contigo otra vez aquí. Has venido en muchísimas ocasiones, pero hacía tiempo que, que no tenía la oportunidad de hablar contigo. Y vamos a empezar precisamente con lo de las campañas electorales. Yo te he leído a ti decir que la infancia es la gran olvidada de las campañas electorales. En estas últimas elecciones, en esta última campaña electoral, ¿tú te reafirmas en esa frase?
2: Bueno, me reafirmo porque al final cuando tú sigues la actualidad de esa campaña electoral y de esa precampaña, tú ves que los temas que salen, pues no se habla de infancia, ¿no? Cuando nosotros hablamos de infancia no hablamos de un tema específico. A la infancia le atraviesan todos los temas: la educación, la salud, la vivienda, el empleo, el urbanismo, toda la protección social. Pero ¿qué pasa? Se habla no específicamente de esos niños y niñas que son más vulnerables porque por el hecho de ser menores de edad pues tienen unos derechos específicos, ¿no? Y bueno, pues de nuevo en esta campaña nosotros hemos hecho el esfuerzo más grande para que se hable, ¿no? Pero de nuevo creemos que bueno, que sigue siendo la gran olvidada, ¿no?
0: De hecho, habéis hecho un esfuerzo extraordinario, habéis reunido con muchísimos medios de comunicación y habéis lanzado la campaña Veo, Veo, ¿me ves?
3: El 17 de mayo se celebran nuevas elecciones al Parlamento de Andalucía y desde Save the Children hemos lanzado la campaña Veo, Veo, ¿me ves? Porque si queremos construir una Andalucía mejor, tenemos que empezar por mirar donde se decide el futuro, a un metro del suelo. Solo si colocamos a los niños y niñas en el centro de las políticas públicas, podremos garantizar que todos tienen las mismas oportunidades y avanzar como sociedad. Durante estas semanas nos hemos estado reuniendo con representantes políticos para transmitirles nuestras propuestas para la próxima legislatura. Hablamos de pobreza infantil, protección frente a la violencia, educación, salud, medio ambiente e infancia en movimiento. Porque el 17,3% de la población en Andalucía son niños y niñas. No votan, pero viven cada día las consecuencias de las decisiones que se toman. Solo bajando la mirada podremos elevar el futuro de la infancia en Andalucía.
0: Veo, Veo, ¿me ves? Una campaña que lanzasteis en la campaña electoral. Mira a ver si hay repetición electoral y la tenéis que volver a lanzar, ¿eh?
2: Fíjate. Aquí la tenemos.
0: Eso, meterla en la neverita por si acaso. Sí, sí. Ojalá que no, pero bueno, quién sabe. ¿Ha surtido efecto?
2: Pues mira, ha surtido efecto y te lo puedo decir porque nosotros medimos todo lo que hacemos. Ha surtido efecto en tanto en cuanto las propuestas que nosotros hemos trasladado a los partidos políticos para que las incluyan en sus programas electorales están en la gran mayoría recogidas. Recogidas literalmente.

0: presente en algunas ocasiones y de alguna manera en otras, pues digamos, el espíritu de la propuesta que hacemos, ¿no? Eso, para nosotros, estas campañas son un hito, un primer paso para durante la siguiente legislatura pues poder incidir tanto en la acción de gobierno como en los parlamentos, en el parlamento, ¿no?, para que esas medidas que han recogido en los programas, pues bueno, se lleven a cabo y sean medidas eficientes y eficaces y reales, ¿no?, con la infancia.
1: ¿Qué le piden al nuevo gobierno resultante de las urnas, sea un gobierno en solitario el PP, un gobierno en coalición con Vox? ¿Qué le piden fundamentalmente? ¿Cuáles son las grandes urgencias?
0: Bueno, en el vídeo lo veíamos, ¿no? Pedimos, digamos, de manera conceptual, ¿no?, bajar la mirada y tener un compromiso real, ¿no?, con ese 1,5 millón de niños y niñas y adolescentes que hay en nuestra comunidad autónoma. Luego nosotros nuestra agenda política la hemos estructurado en 6 bloques, ¿no? Hablamos de pobreza infantil, protección frente a la violencia, salud, medio ambiente, educación e infancia en movimiento, ¿no?, infancia migrante. Uno de los problemas fundamentales que vemos es la pobreza infantil. La pobreza infantil afecta específicamente más a los niños y niñas que a población adulta. Evidentemente los niños y niñas viven con su familia, pero sí que las tasas de pobreza infantil respecto a la pobreza adulta son mayores. Bueno, pues le pedimos, y se lo hemos dicho muchas veces, tanto a los grupos parlamentarios como al propio presidente, ¿no?, valentía en una toma de decisiones de se puede acabar con la pobreza infantil. Cuando hablamos de algo estructural, es que algo estructural, no podemos bajar los brazos, ¿no? Yo digo, algo es estructural, no va conmigo, o sea, llego aquí y no. Las cosas se pueden cambiar, no te digo en una legislatura ni en dos, pero sí que si tú orientas tus políticas porque sabes que eso que parece estructural no lo es, probablemente podamos acabar con ello. ¿Qué le pedimos? Una estrategia integral de lucha contra la pobreza infantil. Ahí hay un ámbito educativo, un ámbito de prestaciones sociales, un ámbito de conciliación, de medidas de conciliación, y que no lo lidere hoy la consejería competente en infancia, que lo lidere la presidencia del gobierno, que lo lidere el consejo de gobierno. Solamente ahí, con una estrategia de ese tipo, pues podremos abordar pues que esos 493.000 niños y niñas andaluces que están en riesgo de pobreza, que es uno de cada tres.
1: Estamos hablando de casi 500.000 de niños, ¿no?
0: Sí,
1: en Andalucía, ¿no?
0: Y no es tanto los números absolutos que ya espantan, sino que es que si tú miras la serie histórica, pues la pobreza no desciende. O sea, también no es fruto, el pequeño descenso que hay de la pobreza infantil no es fruto de política, es fruto de ciclos. Tú tienes un ciclo económico expansivo y aquí, pues bueno, evidentemente algo baja la pobreza, pero luego va a venir una crisis económica que va a hacer que otra vez la pobreza...
1: La pasada semana, señor Cuenca, estuvo aquí José Miguel Morales,
0: sí,
1: el presidente
0: bien.
1: De la Red Andaluza de Lucha contra
0: Compañero,
1: la Pobreza y Exclusión
0: sí.
1: Social, y detalló el 35% de pobreza que se sufre en Andalucía, un 11% severa, y dejaba entrever, no lo decía ahí, que esas cifras nunca bajan porque no hay voluntad real de que bajen, no hay una decisión política. ¿Usted piensa lo mismo?
0: Creo que sí. Mira, una cosa, Fernando, es la sensibilidad de los políticos, y tú te sientas con todos los grupos parlamentarios y con los gobiernos y ellos evidentemente identifican que eso es un problema. Y otra cosa es que las medidas sean eficientes. Y a la hora de reordenar o de reasignar o de asignar los recursos y demás, pues parece que la prioridad no está en la pobreza infantil. Entonces, por eso nosotros siempre pedimos valentía política, y también quiero decir, no es la pobreza infantil en Andalucía, no es responsabilidad del gobierno andaluz. Estamos hablando de un país que tiene una de las tasas de pobreza infantil más altas de toda Europa, un país, y dentro de ese país, Andalucía es de las comunidades autónomas que peor están. Entonces no es una medida, una política que tenga que hacer solo el gobierno de la Junta. Es un tema que, bueno, que tiene una responsabilidad compartida, evidentemente. Ya lo decía también en la campaña, hicimos un acto, ¿no?, y estuvo Antón Costa, el presidente del Consejo Económico y Social, y lo decía, invertir en infancia es un país de futuro, ¿no?, y es una visión de presente, por supuesto, pero también de futuro. Y también, perdón aquí y termino, hay una frase que a mí me gusta mucho, que dice que un país se mide por la forma en la que trata a su infancia, ¿no? Entonces, bueno, si tenemos de las tasas más altas de pobreza infantil, de abandono educativo y demás, pues también deberíamos de pensar cómo nos estamos comportando como sociedad con nuestros niños y niñas.
1: Ahora hemos hablado un poquito de pobreza, pero hay otros 5 apartados, decía que eran 6, de la campaña BOBOMBES. Enseguida hablamos de ello, pero se incorporan a la entrevista Ana Salazar y Juanjo Cuellar. Adelante, Ana.
2: Sí, señor Cuenca, buenas noches.
0: ¿Qué tal?
2: Enhorabuena por la campaña. No
0: Muchas
2: la
0: gracias.
2: Conocía, pero es muy bonita, me parece muy emotiva y me parece muy bien traído eso de la pobreza se levanta a 1 metro del suelo. Está enhorabuena. Sí me gustaría que nos contase o que me contara qué diferencia, o sea, qué es hoy

0: un niño o una niña en riesgo de pobreza infantil? O sea, porque la imagen que tenemos siempre de la pobreza es una imagen un poquito sórdida, ¿no? Con suciedad, con hambre, con... ¿Cómo es la pobreza infantil en Andalucía?
1: Bueno, yo siempre digo también, te imaginas una carrera, ¿no? En la línea de meta, un niño sale vestido de atleta y otro niño sale con una mochila de 30 kilos. Eso es la pobreza infantil, la falta de oportunidades, ¿no? Desde el inicio. Pobreza infantil es que un niño no tenga en su casa un espacio para estudiar. Pobreza infantil es que no pueda tener sus padres en la vivienda a una temperatura adecuada en invierno o en verano. Que no pueda celebrar un cumpleaños con su amigo en un parque de bolas. Que no se pueda ir con la familia una semana de vacaciones. Claro, es una ausencia total de derechos, ¿no? Y los derechos de los niños, incluso el nivel más alto posible de salud. Como dice Naciones Unidas, eso también es pobreza infantil y eso también lo sufren los niños y niñas andaluces, porque solamente hay que ver los estudios sobre obesidad y dónde están precisamente concentradas las tasas de obesidad o sobrepeso. En fin, hay una serie, la desprotección, el riesgo a sufrir violencia. ¿Por qué? Porque no tengan los mecanismos adecuados o porque no se sepa ver esa violencia que puede estar sufriendo. Con lo cual es algo integral, ¿no? Entonces, no es ese imaginario en donde nosotros pensamos en otras latitudes y en una pobreza extrema. Aquí la pobreza son falta de ingreso económico y así se mide, pero también se mide y se empezó a medir así por eso, precisamente. Otros indicadores que es verdad que no se ven muchas veces, pero que lo que nos muestran es que sí que hay niños que al final, según nuestros estudios, cuando cumplan los 18 años, además, van a llegar a ser pobres hasta un 80%. El 80% de los niños que ahora están en situación de pobreza llegarán a ser adultos pobres. Eso, aparte de que ya está vulnerando los derechos de los niños ahora, es un coste brutal para la sociedad en términos de encontrarte con...
0: ¿Y cómo se cuenta esa invisibilidad? Porque todas las variables, los indicadores de medición, las KPI que estamos poniendo sobre la mesa ahora mismo, no tienen por qué verse, ¿no? Lo que estábamos diciendo, la temperatura, si tienes un espacio o no para tal, si tienes una comida saludable, la obesidad sí es más visible, pero ¿cómo se cuenta, o sea, cómo se cuenta esa invisibilidad a la sociedad para hacerla consciente de que eso existe?
1: Bueno, nosotros lo hacemos a través de campañas, a través de nuestro trabajo de incidencia política. Yo creo que los datos están ahí y a lo mejor los datos para que una persona entienda lo que... Bueno, pero si el niño va al colegio y yo no lo veo...
0: ¿Y come?
1: Sí, pero los niños en situación, en familia vulnerable, en situación de pobreza, repiten 4 veces más cursos que los niños que viven en familia, digamos, normalizada. Hay una serie de indicadores, por ponerte un ejemplo, ¿no? Hay una serie de indicadores que hacen que... Bueno, que es que esa pobreza está ahí. Nosotros la seguimos contando, seguimos poniendo de manifiesto que es una situación invisible muchas veces, porque no vemos esas carencias, pero bueno, es algo que la sociedad tiene que entender, que nosotros como sociedad lo que nos está lastrando como sociedad también es eso, es que haya tantos niños, tantas niñas o tantas familias en situación de pobreza.
2: Señora,
1: ¿qué tal?
2: Yo le iba a preguntar si desde las instituciones, si desde la política había conciencia. Usted ha dicho que la mayoría de los programas electorales han recogido sus peticiones. Quiero pensar entonces que ese es un buen comienzo, ¿no? Yo le quiero preguntar sobre salud mental infantil, porque sobre todo los que somos padres de chicos y chicas adolescentes, sabemos que todo el tiempo que no pasan en casa lo pasan normalmente en el colegio, en el instituto, y es ahí donde se forja la personalidad. Y yo querría saber que, aparte de si lo que se llevan los chavales en casa, si hay una conciencia, si hay una formación, sobre todo en Andalucía, para saber afrontar los problemas mentales de los chavales de hoy en día, que entiendo que no tienen mucho que ver con los que teníamos nosotros hace unos años.
1: Pues no la hay, en realidad no hay una política de salud mental infanto-juvenil, ¿no?, que aborde de manera integral pues todas las dificultades que pueden estar pasando los niños y niñas y la edad adolescente. Hay muchos elementos que atraviesan eso, como es el entorno digital, nuevas formas de violencia desde lo físico a lo virtual,

0: Nosotros hicimos un informe hace 2 años y medio donde vimos que los problemas de salud mental en Andalucía habían crecido, sobre todo con la pandemia, pero hasta un 50%. Y luego al final hablamos también de política y recursos. Andalucía tiene 5 psicólogos de media por 100.000 habitantes. España tiene 6. En la Unión Europea el entorno tiene 18, el entorno de la Unión Europea. Al final, la atención primaria, no hay un elemento de detección de temas de salud mental en atención primaria. Nosotros pensamos que el ámbito educativo, sin que tenga toda la responsabilidad, sí debe ser, y tú lo has dicho, ¿no? Yo siempre digo lo mismo, un niño está 8 horas durmiendo, 8 horas en el cole y 8 horas en casa o en el parque y tal. Entonces, es que la mitad del tiempo está en el ámbito educativo ahí. Entonces, necesitamos que haya formación específica para profesionales para detectar. No tienen por qué atender desde el ámbito educativo un tema de salud mental, pero sí detectar, porque hay indicadores, que haya protocolos entre administraciones públicas, ¿no? Que los hay, pero que tienen que funcionar, los profesionales los tienen que conocer.
1: Saludamos ya a nuestra invitada, Sara Rebolló. Buenas noches.
2: Buenas noches, Fernando.
1: Profesora, periodista, doctora en comunicación. ¿Qué tal? ¿Cómo se encuentra?
2: Bien, encantada de estar aquí con vosotros y poder compartir un poco de la obra que acabo de
1: publicar. Para presentar este libro, Miedo y Propaganda, Subordinación a Cambio de Seguridad. ¿Por qué ahora este libro?
2: Pues mira, este libro es el origen de, el resultado más bien, de una tesis doctoral que se inició en 2019. Y es una mi línea de investigación es el miedo y la propaganda. Y bueno, después de varios estudios empíricos, intentar saber cuánto miedo utiliza cada partido político, cómo lo hace, qué estrategias utiliza, me faltaba algo, porque hay un debate abierto sobre si el uso del miedo en la propaganda política es democrático o no, y yo lo que hago con este libro es posicionarme por primera vez. Ya no son resultados cuantitativos, cualitativos, en términos científicos, sino aportar al debate social, ¿no?, que esto supone. Y tomo postura precisamente en estas páginas.
1: De esa postura, de quién usa más el miedo, si la derecha, la izquierda o qué partido lo hace más. Pero quería preguntarle si este libro también nace de la sensación de que ahora hay más miedo, más propaganda que hace tiempo.
2: Bueno, no más propaganda, pero sí mucho más emocional todo. Entonces, se sabe que se ha utilizado el miedo en la propaganda. La propaganda nos acompaña y nos ha acompañado desde que el ser humano se conforma en sociedades, pero ahora, desde que se rompe el bipartidismo en 2014, la emoción prima muchísimo en los mensajes, y como que hemos dejado a un lado el pensar y repensar tanto los mensajes para dejarnos llevar por aquello que nos hacen sentir, ¿no? O aquellos grupos a los que yo quiero pertenecer, ¿no? Como por ejemplo patriotismo, o esa división que hacemos entre nosotros, ¿no? Mi grupo, ¿quién es? Los que defendemos España, ¿no? Los que defendemos tal cosa. ¿Y quiénes son los otros? ¿A quién tengo que apartar?
1: ¿La gente ya,
2: ¿no?,
1: solo quiere recibir mensajes de su sesgo?
2: Bueno, no es que es solamente lo que quiera, pero sí lo que consume. Hay una diferencia entre lo que queremos y lo que consumimos. A lo mejor si preguntásemos, no sé lo que quiere la gente, ¿no? A lo mejor si preguntásemos, nos sorprenderíamos y diríamos que la gente quiere consumir más diferentes opiniones. Pero la verdad es que al final lo que acabamos consumiendo siempre ha sido algo, desde que los estudios de los medios de comunicación y de la teoría de la comunicación, es aquello que es afín a nosotros. Y yo creo que las redes sociales lo que han hecho es afianzar esta idea.
1: Pero vamos a ver, siempre hemos asociado el miedo y la propaganda a las autocracias, a las dictaduras, a los regímenes totalitarios. ¿Una democracia en la que haya miedo y propaganda es una democracia en riesgo?
2: Desde mi punto de vista, y como desglosa en el libro, efectivamente. Hay un debate en el que asumen que, bueno, una parte de algunos teóricos dicen que el miedo es una parte más de la construcción de los mensajes políticos, igual que puede ser la sorpresa, la alegría o incluso la ira. En cambio, otros, en el que yo me posiciono, consideran que el miedo y la democracia no hay una compatibilidad entre ellos. Al fin y al cabo, el miedo es la única emoción primaria que está vinculada a la supervivencia del individuo. De hecho, gracias a ella estamos aquí. Si ahora mismo entrase un león en la sala, ¿no?, el miedo nos haría movernos de ella e irnos, o a alguno nos paralizaría, lo que sea, pero al final nos ha ayudado a evolucionar, nos ha ayudado a que estemos hoy aquí. Entonces, ese vínculo tan animal, ¿no?, que tenemos con el miedo, hace que tomemos decisiones, en este caso políticas, que a lo mejor no tomaríamos si sintiésemos esa emoción, ¿no? Entonces, claro, ahora mismo el miedo podría cambiar una decisión que a lo mejor podríamos tomar en un sistema totalmente democrático.
1: ¿La sociedad ahora se mueve por miedo o por convicciones?
2: Bueno, es que no son excluyentes. El miedo, al fin y al cabo, por ejemplo, nos ayuda a afianzar

0: Que hablábamos antes, el patriotismo, si mi convencimiento absoluto es que tengo que defender la prioridad nacional porque hay algo que lo está atacando, por ejemplo, muy común en los medios de comunicación, en la propaganda política y el miedo, la inmigración, ¿no? Vienen los inmigrantes, nos van a quitar el trabajo, tengo miedo, ¿vale? Entonces eso al final acaba generando odio, que es precisamente por lo que creo que es incompatible con la democracia. Miedo y odio van vinculados.
1: De hecho, en el libro analizas diversos fenómenos que crees tú que debes combatir, como por ejemplo la creación de amenazas simbólicas, en este caso la amenaza de la inmigración. ¿Hay algún antídoto ante esos mensajes de construcción de amenazas que realmente no existen?
0: Pues antídoto, me encantaría tenerlo, pero realmente ahora creo que lo único que podemos hacer es luchar contra la desinformación. Y bueno, estos espacios en los que se debate y se habla de política y se comentan eslóganes y se comentan estrategias comunicativas, creo que es una buena forma para ayudar al ciudadano, ¿no? Que al final es lo que queremos todos. Lo ideal sería que los partidos políticos y los líderes tomaran conciencia, pero como veo eso ahora mismo un poco más complejo, creo que la lucha contra la desinformación ahora mismo sería la respuesta más rápida.
1: El miedo a la desinformación, y eso me permite hacer una asociación mecánica de ideas y preguntarte cómo el miedo se está convirtiendo en una herramienta cardinal del mensaje político y qué importancia tiene para la difusión de ese miedo utilizado por los partidos. Ya nos dirá luego más adelante quién lo utiliza con mayor asiduidad, aunque lo podemos imaginar. La proliferación, ¿cuánto están ayudando a la proliferación de pseudomedios con más que periodistas, activistas?
0: Sí, bueno, estamos viendo muchísimos casos ahora de que las redes sociales y la gente que está creando contenido, que como bien has dicho, no son periodistas ni nada, pero ayudan a fomentar esas amenazas. Si yo, esto es una teoría muy antigua de la propaganda, que es si hay una semillita, si con que haya eso, yo ya puedo hacerla crecer para que sea una verdad aceptada. Si yo tengo la ligera convicción de que la inmigración viene a quitarme el trabajo, por ejemplo, o a cometer agresiones sexuales, por ejemplo, si yo tengo esa ligera idea y yo me encargo de machacarlo desde emisores políticos, ¿no? Los propios líderes políticos, o los que en este caso, los pseudo estos periodistas políticos, lo que sea, al final va a ser una verdad aceptada, ¿vale? Entonces, acabamos, tanto lo escuchamos que al final parece que tanto que se repite una mentira acaba convirtiéndose en verdad, pues algo así pasa con la propaganda. Nosotros al final nos afiliamos a ideas y esas ideas precisamente están muy vinculadas a lo que somos. Y el miedo precisamente tiene, por haber estado vinculado a la supervivencia, tiene un vínculo muy estrecho con la construcción identitaria. ¿Qué quiere decir? Que si yo siento que pertenezco a un grupo, véase españoles, andaluces, gente, feministas, lo que sea, yo voy a luchar como un tótum. Voy a luchar por mantener ese nosotros, porque somos seres sociales, necesitamos estar en grupo. Y esas ideas, afiliarnos a ideas, nos ayuda a estar en grupo. ¿Qué pasa? Que si yo sigo un grupo, quiere decir que hay otro grupo. Entonces, es ese grupo al que temo, es ese grupo al que tengo que odiar porque tengo que proteger a nosotros. Entonces, al final, alimentar esas ideas desde creadores de contenido, desde políticos, ayuda a armar más todavía esa división identitaria.
1: Ahora seguimos hablando de la polarización y del momento en el que se cambia el adversario político por el enemigo político, pero se incorporan a la entrevista a Dani Cela y María Sánchez. Me van a permitir, tanto Sara como María, que en primer lugar felicite públicamente a... Ya lo he hecho en privado, pero felicite públicamente a Dani Cela por ese scoop periodístico que ha aportado muchísimo a la profesión periodística en Andalucía, en Sevilla, la denuncia de una compañera de profesión que sufrió una agresión sexual reiterada durante muchos años, al igual que otras compañeras que no han tenido, no sé si la valentía o la oportunidad de hacer lo mismo. Y estamos hablando de una persona, Gustavo Fuentes, el director de ADM, que ya ha dejado de serlo y que ha quedado evidentemente muy señalado. Así que públicamente felicito al diario.es y a Dani Cela, que ha sido el periodista que ha sacado esa información. Dani, muchísimas felicidades.
2: Muchas gracias, Fernando. La verdad es que estamos contentos con la investigación. En parte de la investigación se aborda el miedo como factor determinante de parálisis de la denunciante y de todo su entorno. Y bueno, estamos contentos con la investigación y vamos a seguir en ello, porque al final Gustavo Fuentes es un eslabón de una cadena que es bastante más compleja, ¿no? Y bueno, también agradezco, a mí me sorprendió

0: Exactamente, que tuviese tanta repercusión en otros medios de comunicación, por supuesto la cadena SER, El País, todos los medios de comunicación implementarán mucho esa información. Yo creo que eso ha ayudado también a que la situación de esta denunciante y de la gente que la ha apoyado sea hoy mejor que la semana pasada.
1: Pues lo dicho, a vuestra disposición, Sara Rebollo.
2: Buenas noches, Sara. Me gustaría situar el debate. Hemos ido hablando de miedo, inmigración, propaganda. ¿Hasta qué punto este binomio de la prioridad nacional archiconocida se puede relacionar con los principios básicos de la propaganda, si es que tiene un enlace? Y por otro lado decías, el miedo es una emoción básica para la supervivencia del ser humano y es lo que nos permite estar vivas. ¿Es legítimo sentir miedo del diferente, de la otredad, en este sentido? ¿Nos deberíamos sentir mal de alguna manera cuando tememos a lo diferente? ¿Cómo te posicionarías en este sentido?
3: Por supuesto que es normal que sintamos miedo. Es una emoción primaria, eso quiere decir que la tenemos todos los seres humanos, incluso los seres vivos, ¿no? Los animales también la tienen. Es normal que sintamos miedo al otro, a lo diferente, ¿no? Es algo con lo que convivimos desde que somos bebés, ¿no? Que tienen miedo a lo nuevo, genera un poco de reparo, ¿no? La cuestión es cómo instrumentalizamos eso, quiero decir. Vale que nosotros podamos tener miedo a lo diferente porque somos seres humanos, pero ¿a quién señalo como el diferente? ¿Quién va a ser mi chivo expiatorio al que yo señale para que el resto le tengan miedo? Y eso es lo que tenemos, claro, eso es lo que tendremos que preguntarnos, sobre todo en una democracia, como hablábamos antes.
2: ¿Cuáles son los chivos expiatorios que más has encontrado?
3: Pues mira, la inmigración es uno de los que más aparece, las feministas también es uno de los que más aparece. Es curioso porque, bueno, parte de mi investigación es de 2014 hasta las últimas elecciones de 2019, porque es desde que rompimos el bipartidismo, y Cataluña, la independencia catalana, también salió como una de las amenazas más señaladas, ¿no? Los independentistas, en concreto, era el chivo expiatorio, que funcionó muy bien para las segundas elecciones del 16 y la primera y la segunda de 2019. Esto se incrementó muchísimo también porque ya veíamos en el escenario político a Vox, ¿vale? Que lo utilizó también como un trampolín que le ayudó a señalar. No quiero decir que, hablando de la inmigración, las feministas, claramente, desde una parte o no, un emisor político concreto que puede ser Vox, puede ser el Partido Popular, pero no quiere decir que la izquierda no utilice el miedo, por supuesto también utiliza el miedo. Lo que pasa que sí es cierto que desde los años que yo he analizado lo hace en menor medida. ¿Cuáles son sus chivos expiatorios? ¿Cuáles son sus amenazas? Por ejemplo, el estado de bienestar. Cuidado porque el estado de bienestar se tambalea. Cuidado porque si ellos llegan al poder, esto se va a acabar, ¿no? O bien el fascismo, que también sale muchísimo en los resultados, ¿no? Entonces, claro, al final, aunque no es una batalla igualitaria, como yo digo, hay unos que lo hacen más que otros, sí es algo que se utiliza generalmente. Entonces, lo que nos tenemos que preguntar es, ¿este uso ayuda o no a la democracia? Y con respecto a lo que me comentabas de la prioridad nacional, lo vinculo perfectamente a lo que estaba diciendo, porque al final es lo mismo un emisor, en este caso, pues ya podemos hacer una idea que es la extrema derecha, ¿no? Que es Vox, que alude constantemente a que hay un nosotros que tenemos que salvaguardar bajo cualquier circunstancia, ¿vale? Que es, ese nosotros es los nacionales, España, que también habría que preguntarnos quiénes son para ello ese nosotros, por supuesto, que de hecho me recuerda, me acaba de venir, no me acuerdo, creo que fueron las elecciones del 16, puede ser, no estoy seguro, las primeras del 19, puede ser, esta foto que subió Vox a su Twitter, sí, de como si fuese la lucha de Juego de Tronos, ¿no? De Jon Snow contra todo, y era Jon Snow, era Vox, y estaba el símbolo de los comunistas, el símbolo de los anarquistas, el PSOE, el símbolo de las feministas, del colectivo LGTBI. Ahí dejó muy claro que la política era una batalla, que había que luchar contra ellos, porque si no, acabarán con nosotros, ¿no? Y utilizaron perfectamente, ahí se veía muy bien, el uso del miedo y del odio, como operaba en la estrategia comunicativa, me acaba de recordar ese.
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1: El parlamentario más joven de esta legislatura.
2: En mi conciencia, prometo desempeñar fielmente el cargo de diputado en el Parlamento de Andalucía y, por imperativo legal, acatar la Constitución y el Estatuto de Autonomía para Andalucía. Me comprometo a defender una sanidad universal, pública y de calidad, porque esta es mi forma de decir, sea por Andalucía libre, los pueblos y la humanidad.
1: Javier Monte, buenas noches.
3: Buenas noches, muchísimas gracias.
1: Lo primero, enhorabuena, parlamentario. ¿Qué tal? ¿Qué sintió, qué siente cuando ves esa imagen y qué sintió en ese momento?
3: Bueno, pues un poquito de...
1: responsabilidad, de miedo, vértigo, una mezcla de todo.
3: Una mezcla un poco de todo, ¿no? Un poco de responsabilidad por saber y por intentar transmitir lo que nosotros queremos transmitir a la gente, por intentar representarla en el Parlamento andaluz, nuestra gente y toda la gente que nos ha votado, todos los andaluces en general, pero también un poco de ilusión, ¿no? Y esa misma responsabilidad, transformarla en ilusión y, bueno, saber que tenemos bastante legitimidad para hacerlo y sabernos capaces de hacerlo, ¿no? Entonces, una mezcla de todo.
1: ¿Quién es Javier Monte?
3: Pues Javier Monte es un enfermero de la sanidad pública que tuvo que emigrar cuando acabó la carrera en 2021, emigrar a Bilbao. Estuvo allí casi 3 años por la falta de estabilidad laboral que tenemos aquí los sanitarios. Nos vamos allí para puntuar, para poder trabajar aquí con condiciones de estabilidad. Yo me politicé un poquito antes, quizá en el instituto, gracias a la influencia de mis hermanas en el movimiento estudiantil y demás. Y después, bueno, ya estando allí en Bilbao, pues me afloreció un poquito más el sentimiento andalucista y decidí pues militar en Adelante Andalucía, ¿no? Viendo el potencial y la falta que hacía de un partido andalucista de izquierda, milité en Adelante y nada, y ahí empezó un poco mi trayectoria militante.
1: ¿De qué se siente más orgulloso un joven de 26 años, ¿no? 26.
3: Sí, 26.
1: Por estar en Adelante Andalucía.
3: Bueno, pues yo creo que...
1: militar en este partido.
3: Sí, yo creo que de tomar conciencia de que hace falta que toda la sociedad, toda la clase trabajadora, en concreto los jóvenes, nos organicemos políticamente de la manera en la que sea una organización de vecinos, un sindicato de inquilinas, o en mi caso en un partido político, o una plataforma de enfermeras, como también fue mi caso. Yo creo que un poco es ese, ¿no? El tomar la responsabilidad de militar en algo y de intentar cambiar la sociedad de manera organizada y colectiva, que yo creo que es la forma.
1: ¿Le molesta que se diga habitualmente o recurrentemente que la juventud española y andaluza se está derechizando?
3: Sí, yo creo que en realidad también es un poco un análisis a veces interesado, ¿no? Porque a veces, muchas veces, pues esa derechización o teórica, que en algunas ocasiones pues si la acompañan los datos, responde en realidad a una frustración que tienen los jóvenes en la actualidad, pues en situación, pues en el caso concreto, por ejemplo, de difícil acceso a la vivienda, difícil acceso a un empleo estable en condiciones dignas aquí en Andalucía, frente a la necesidad de emigrar. Entonces yo creo que hay una respuesta por parte de la gente pues que empieza a votar, o de la gente joven y no tan joven, que es pues votar a alternativas que no sean responsables directos a corto plazo de esas cosas, ¿no? Entonces yo creo que hubo una respuesta a esa frustración votando en algunas ocasiones a la extrema derecha, pero no creo ni de lejos que la juventud sea de extrema derecha, y de hecho en mi entorno lo veo bastante...
1: De ese entorno le quiero preguntar, sí. No sobre su familia ni sobre los miembros de su partido, sino sí. Los jóvenes, sus amigos, los de su pandilla, los de toda la vida. Sí. ¿Qué le dicen por estar usted en política?
3: Bueno, pues yo creo que un poco se lo hubieran... O sea, no es que se lo hubieran venido, porque yo tampoco tenía este tipo de intenciones, pero un poco que tampoco se sorprendían, ¿no? Porque en realidad siempre he sido como un poco el politizado del grupo, como el que estaba siempre quejándome y diciendo hay que ver qué tal esto y qué tal lo otro. Yo creo que un poco se lo veían venir, ¿no? Sin más, porque también ha sido algo progresivo, no ha sido algo que de repente, ¿no? Como, pues, me voy...
1: O sea, que nosotros no acabamos de descubrirle, claro, pero que esto viene, tiene un recorrido, evidentemente. ¿Y qué cree que puede usted aportar en el Parlamento andaluz?
3: Bueno, pues yo creo que puedo aportar, en general, yo creo que los diputados adelante, pero bueno, si quieres hablo de mí, creo que podemos aportar frescura, una izquierda nueva sin mochila, y que además pues estamos cercanos a los problemas de la gente, porque los sufrimos diariamente. Yo soy, ¿sabéis? Tengo 26 años, he tenido que emigrar, vivo de alquiler, con la dificultad que eso supone y que ha supuesto acceder a ese alquiler. Soy sanitario, soy enfermero, he vivido hasta hace 2 semanas la situación en la que se encuentra la sanidad, la inestabilidad laboral, soy usuario de la sanidad pública, por tanto también lo sé desde esa parte. Yo creo que lo que puedo aportar pues es esa experiencia, aunque a pesar de ser joven, esa experiencia de la calle, de la vida real, trasladar toda esta experiencia a las instituciones, al Parlamento en este caso, ¿no? Y también nosotros, como te he dicho, claro, que nosotros llevamos una andadura progresiva, digamos. Nosotros también tenemos venimos de los contactos con los movimientos sociales. He estado en la plataforma de enfermeras, hay compañeras que están en sindicato de inquilinas, en sindicato de

0: trabajadores. Entonces yo creo que también eso es lo que podemos aportar, pues llevar todas esas reivindicaciones y esa realidad al Parlamento.
1: Escucha en numerosas ocasiones al anterior líder de Adelante Andalucía, Teresa Rodríguez, y también al actual portavoz, José Ignacio García, decir en muchísimas ocasiones que en el Parlamento la moqueta está alejada de la calle. ¿Qué antídoto hay para que quien entre en el Hospital de las Cinco Llagas no sea parte de la realidad social?
0: Yo creo que, o sea, yo creo que no hay como una clave concreta y única, pero nosotros sí que intentamos pues poner barreras a eso, ¿no? Varios antídotos, como tú dices. Uno de ellos es intentar vivir como la gente a la que aspiramos a representar. O sea, nosotros lo que hacemos es renunciar a parte del sueldo, bueno, en nuestro caso lo donamos adelante. Yo voy a cobrar lo que cobraba de enfermero, entonces esa es una forma de tratar de vivir como yo he llegado viviendo hasta ahora. Pues con mi salario, con mi situación en el alquiler y con mi situación en otras situaciones. Y yo creo, como decía también Teresa, que hay que tener un pie en las instituciones y mi en la calle. Si no, olvidamos qué es lo que pasa afuera, que cuáles son los problemas que tienen en general nuestra gente y no somos capaces de llevarlos al Parlamento, ¿no? Si nosotros no supiéramos qué problemas hay en las ratios, qué problemas suponen las ratios insoportables en las aulas o las ratios en los hospitales, los centros sanitarios o la dificultad de un autónomo para pagar la cuota de autónomo, pues si no supiéramos qué es lo que es eso, no podríamos representarlos dentro de la institución.
1: Del Pleno Constituyente, ¿qué imagen se le ha quedado? ¿Qué le ha sorprendido? ¿O qué no le ha gustado o qué le ha gustado? Esto, llegas a casa y dices, esto es como yo lo imaginaba. Evidentemente es poco tiempo, sí, solo una sesión, sí, pero sí. Alguna imagen se te quedaría, ¿no?
0: Sí, bueno, yo creo que era como todo un poco protocolario, claro, un día así como el Pleno de Constitución.
1: Sí, de buen rollismo, ¿no? Ya
0: sí,
1: eso se acabará.
0: Sí, un
1: ¿no?
0: poco así de tal, nosotros íbamos un poco a lo nuestro. A mí, la verdad es que cuando estás en el momento, pues no, como que no llegas a disfrutarlo, porque estás como un poco con la presión, con los nervios, no sé qué. Después te das cuenta que, bueno, a lo mejor podías haber disfrutado algo más de, por ejemplo, el momento que hemos visto la promesa del cargo, que fue algo bonito que hicimos los 8 diputados, pero bueno, al final, naturalidad, algo anecdótico y con ganas ya de empezar a trabajar y de llevar cositas al Parlamento.
1: Bueno, enseguida hablamos de política, de la política andaluza, de cómo ve usted la política. Queríamos conocerle un poquillo a usted y se incorporan a esta entrevista María Iglesias y Carlos Rocha.
2: Hola, buenas noches, señor Monte, encantada. Bueno, estamos escuchando ese brío transformador del que empieza la nueva andadura de la juventud. En la legislatura anterior, yo creo que el hito que usted también suele señalar más, con dos diputados nada más que tenía adelante, ha sido quizá el tema de la gratuidad de las lentillas, de las gafas para los niños menores de 16 años. ¿Qué reto concreto, muy preciso, cree usted que debe ser urgente, prioritario, que ahora impulsen teniendo 4 veces más representación, teniendo 8 diputados autonómicos?
0: Nosotros siempre hablamos de cosas así un poco generales, pero creo que lo transformamos en ideas concretas, ¿no? Nosotros durante la campaña hemos anunciado una ley andaluza contra el cáncer, hemos anunciado medidas también para los autónomos y hemos anunciado bastantes propuestas que yo creo que llevaremos y concretaremos dentro del Parlamento, las instituciones. Desde luego, lo más principal, lo más básico, lo más rápido que hay que hacer es pues, dejar de derivar dinero a la sanidad privada, invertirlo en la pública, invertirlo en contrataciones de la pública, hacer una ley de vivienda, como presentamos también en el Parlamento, enfocada a solucionar todos estos problemas de vivienda que está habiendo, y en definitiva pues llevar estas ideas, pues concretarlas a través de la ley, de las alternativas que nos presentan.
2: Y como alguien joven que ha tenido que emigrar de Andalucía, como nos contaba, bueno, Vox está obsesionado con atacar a los inmigrantes, pero no habla nada de esta realidad, de una juventud andaluza que de nuevo tiene que buscar sus oportunidades fuera de nuestra tierra. ¿A eso le ha dado vueltas, habiéndolo vivido en carne propia? ¿Qué se podría hacer, incluso en el ámbito sanitario, que es muy común que sanitarios andaluces vayan a otras comunidades donde hay mejores condiciones laborales? ¿Qué debería hacer nuestra comunidad para retener ese talento andaluz? Si se quiere quedar, se quiere ir, por supuesto, pero que no sea por obligación.
0: Bueno, yo creo que tiene que creer y que invertir en determinados sectores, ¿no? Como por ejemplo en la sanidad. En la sanidad nos vamos no buscando, muchas veces se creen que nos vamos buscando mejores salarios, obviamente después te vas y cuando vuelves notas que hay que cobrar menos, pero en realidad nos vamos buscando estabilidad laboral. Entonces yo creo que lo que habría que hacer es analizar pues qué sectores se están yendo, por qué se están yendo y combatir esas causas, como por ejemplo en el caso de la sanidad, pues ofrecer contratos estables, porque nos hacen falta, venimos escuchando que faltan profesionales y la realidad es que están distribuidos por los hospitales de España. Entonces, esta es una de las situaciones y otra también, pues impulsar un modelo también en el cambio productivo de Andalucía, que el empleo de los jóvenes y los no tan jóvenes no dependa pues exclusivamente del turismo o de otras actividades económicas que en realidad repercuten sobre otros territorios, pero que se desarrollan aquí, ¿no? Que operan aquí.
3: ¿Qué tal, señor Montemayor? Buenas noches.

0: buenas noches.
1: Yo quería preguntarle una cosa, igual me anticipo, ¿no? Pero eran, como hemos comentado, ¿no? Eran dos compañeros suyos los que estaban en la anterior legislatura. Eso provocaba una multiplicidad de funciones que ahora os podéis permitir tener más repartidas. Entiendo que todavía no lo habéis hecho, pero no sé si tú tienes ganas de ser el portavoz sanitario. No sé si está entre los planes, pero si lo está, sí, si no le parece un reto importante, porque es uno de los asuntos quizá que más se debate en el Parlamento, que más se van a seguir debatiendo.

0: que están trabajando en esa precariedad llevarla al Parlamento.
1: Sí, bueno, esa es un poco la idea, en realidad también esa es un poco la causa, ¿no?, de que yo estoy aquí, ¿no? Poder trasladar de primera mano las reivindicaciones que tienen los sanitarios, a pesar de ser también usuario, por supuesto, de la sanidad pública, y de, bueno, de hablar con voz propia y de saber todas estas experiencias que vivimos. Yo soy sanitario, me tengo que ir, pero no, ya sabéis que no es algo concreto mío. Una vez que estamos aquí nos ofrecen, yo estaba en un contrato de mes en mes hasta hace 2 semanas, entonces yo creo que estamos bastante legitimados, y estoy bastante legitimado a poder llevar estos problemas, nuestras propuestas, al Parlamento de Andalucía. Siempre, por supuesto, trabajado de manera colectiva y desde la perspectiva de los diferentes movimientos sociales, asociativos, pero sí, sí, yo me veo en ello.
0: Y también quería preguntarle una cosa que ha mencionado usted al principio, cuando le estaba preguntando a Fernando sobre su pandilla y como usted es más politizado de esa pandilla, pero claro, al final, bueno, entiendo que más o menos todos lo están un poco. ¿Esos colegas suyos de su pandilla sabían que Adelante Andalucía era un partido anticapitalista o es esa una de las claves del éxito que ha tenido Adelante Andalucía, esconder un poco esa parte más ideologizada que puede echar para atrás o que anteriormente en otros años ha echado más para atrás a votantes y que ahora no ha sido tan aguda, por llamarlo de alguna forma?
1: Bueno, yo creo que eso, vamos, que no ha echado para atrás a nadie, por lo menos en mi contexto y en mi entorno, sí sabían que era una fuerza anticapitalista. Realmente las medidas, las propuestas que llevamos lo son abiertamente, ¿no? Entonces yo creo que no ha supuesto un impedimento ni para mi contexto ni para los votantes en general de Adelante Andalucía.
2: Y ahora sí, nuestra querida tertulia de sabios y de sabia, Amparo Rubiales, buenas noches.
3: ¿Qué hay? Buenas noches.
2: ¿Cómo llevas el calor?
3: ¿Eh?
2: ¿Cómo llevas el calor?
3: El calor un poquito hasta las narices. Bueno, estamos empezando por lo visto, ¿eh?
2: Cuidado que dicen que la hora de calor dice que empieza el fin de semana. Nosotros hemos ya aquí 10 días rondando los 40.
3: Pero es que no es imposible, porque es que estamos en junio. Antes le recordaba yo a Clara, la que nos maquilla, le recordaba yo hace 2 años, esa que hacemos cuando nos reunimos a final de curso, el frío que pudimos pasar.
2: ¿Te acuerdas? En la escuela de hostelería ahí mirando el río, que sí que más bonito, pero qué frío pasamos.
3: Qué frío pasamos, hace 2 años. Y ahora, yo al revés, tengo un problema de moco y no sé qué, y me dice la médica, tengo reflujo gástrico. Y digo, es que, sin Amparo, te pasa todos los años con el calor. Digo, pero que estamos en junio. Y dice, pero el calor no es de junio.
2: Sí, pero ha habido mayo muy caluroso y, sin embargo, es verdad que ha habido mayo o junio muy placentero, ¿no? Que
3: este
2: se podía llevar de manera liviana.
3: Llevamos
2: como hace 2 años, efectivamente. Me acuerdo yo que pasamos frío.
3: ¿Te acuerdas?
2: Que nos teníamos que refugiar dentro.
3: Una cosa preciosa, que estábamos todos encantados. No hacíamos la foto y nos teníamos que meter dentro. Y eso fue hace 2 años.
2: Sí, sí, sí, efectivamente. Bueno, esa experiencia, esa convivencia, hay que repetirla la próxima semana.
3: Eso sí. Tenemos que estar por encima del tiempo, por encima de casi todo.
2: Claro, además, esa foto es icónica de todos los años. Pepe Fernández, buenas noches.
4: Buenas noches, Fernando.
2: ¿El calor cómo lo llevas tú? ¿Cómo lo lleva tu perra?
4: Bien, bien. Además, he puesto en marcha un invento que me está medio funcionando y estoy contento. Que es usar fuentes de estas que se cargan con luz solar en una pequeña vasija que además van soltando agua y te humedecen el ambiente. Y eso, la verdad es que yo no sé si es o no, o si es psicológico, pero yo noto más fresquito, por supuesto, el ventilador, que es la única forma al final de...
2: ¿Y tu perrita quiere salir a la calle o no quiere salir a la calle?
4: No, de vez en cuando la baño, le echo agua y tan contenta. Así que en ese aspecto ya no le gusta nada el calor de la calle, porque además el asfalto que nos han puesto en Sevilla...
2: Quema las patitas.
4: Quema, no, arde. Y le quema las patas a los animales y a las personas que lleven chanclas, ¿no? Es decir, en ese tema. Y ahora con la moda esta de poner los cachos de piedra que están poniendo en las calles, que yo creo que vamos a tener problemas, mucha gente para andar por esas calles, así que los podólogos van a tener trabajo y también muchas zapaterías van a tener que aconsejar zapatos especiales para ese modelo de adoquín que están colocando, que a mí me recuerda mucho el adoquín que hay en las Siete Revueltas, que es donde están los adoquines más vistosos de Sevilla, ¿no? Pero bien, yo creo que aguantaremos aunque vamos a tener...
2: Hay una anécdota de adoquines en Cádiz, Pepe, el Beni de Cádiz, decía, hubo un alcalde que empezó a poner adoquines en todas las calles del centro, y dijo, y saludó al alcalde, y dijo, alcalde, hay que ver la guasa que hay en Cádiz, que hasta las calles de Cádiz dan bocado.
3: Yo este verano vuelvo a ir a Cádiz. Te lo dije ya el año pasado y te lo repito. Repito Cádiz. Y repito el parador de Cádiz porque yo no he visto una cosa igual.
2: ¿Qué vistas tienes?
4: Pero yo quiero dejar un apunte.

0: el mejor sitio del mundo.
1: Si me permitís dejar un apunte, yo no sé si este problema lo tienen en el resto de capitales andaluzas, pero en Sevilla lo tenemos. En Sevilla, por ejemplo, no tenemos árboles. Sí. En Sevilla, por ejemplo, las fuentes...
0: El Parque María Luisa sí lo tenemos.
1: Bueno, el parque, pero está desde...
0: Pero hay que irse, hay que irse.
2: Toda la cadena, esto se emite en toda Andalucía, por aunque eso. se grabe aquí en Sevilla, ¿no?
1: Pero no sé si el problema, por ejemplo, de que no hay fuentes para que la gente beba en las calles, si existe en Granada o existe en Málaga. En Sevilla existe, no hay fuentes. Y algunas que existen no funcionan o sale el agua que es caldo, es bebible, ¿no? O sea, no se puede tomar. Y después un segundo aspecto, y ya barro para mis intereses. Tampoco en Sevilla han puesto las cazoletas que, por ejemplo, creo que en Cádiz creo que las hay, para que los animales, las mascotas, puedan beber a ras de suelo, se les eche un grifo con agua, y que a los animales puedan beber. Es que cuando vas a un bar y le pides al camarero que te traiga agua para tu perro, te la traen, pero te la traen en un vaso, y el pobre perro, mi pobre perra, pobrecita mía, es que se asfixia metiendo la nariz en el vaso. Quiero decir, es un tema que no están cuidando, pero en general los ciudadanos en las calles no tienen acceso a beber agua en un momento determinado, a jugarse la boca. Necesariamente tienes que ir a un bar y pedir por favor que te den un vaso de agua, ¿no?
2: Antonio Rodríguez Torrijos, buenas noches.
3: Buenas noches.
2: ¿Cómo ya estuvo el calor? La pregunta pertinente en esta fecha, pero ahora más, porque
3: bueno, llega una ola de calor. Yo la verdad que no me gusta, más el otoño, el invierno, pero lo soporto con estoicismo, porque además, por la actividad que yo sostengo, pues tengo que estar en la calle, me tengo que mover, salgo, y lo hago casi con una especie de autodisciplina, una especie de espartanismo, en la que me pongo un paraguas virtual, sí. Y digo, no me preocupo, y salgo, y aunque sude y eso, pero ya digo, con estoicismo, y como lo tengo que complementar necesariamente con mi actividad, pues lo soporto, ya digo, como de manera espartana.
2: Bueno, pues sigo contigo, Antonio, perdona. Sí.
1: No, le iba a preguntar a Antonio, el que lo sabe todo de Sevilla, si vamos a tener finalmente toldos en la avenida.
0: Ah, no.
1: Veo que hay una gran polémica.
0: Ese es el gran problema que tenemos. No es ni el desempleo, ni la corrupción, ni nada. Es si va a haber toldos o no en la avenida. Tenemos un problema gordísimo. ¿Tú sabes algo, Antonio?
3: Toda norma tiene su excepción. Yo se supone que lo sé todo, pero hay cosas que no sé, que están instaladas en los designios divinos. Es increíble. Yo no le doy mayor importancia al tema de los tordos de la Avenida de la Constitución, y en general a los toldos. No le doy ni más ni menos importancia. Creo que en la jerarquía de prioridades hay muchas más cosas. Pero qué tristeza observar que aquellos que hacen de su eslogan partidario y político la capacidad de gestión no sean capaces de gestionar ni eso. Cuando nosotros gobernábamos, independientemente de transformarse, gestionaba.
2: Pero independientemente de eso,
0: pero
2: lo que es increíble es, primero, la lectura política que se puede sacar del pim pam pum que están protagonizando el alcalde José Luis Sanz y la consejera de Cultura, Patricia del Pozo. Ahí hay algo más que un enfrentamiento entre un ayuntamiento y una administración autonómica, pero sobre todo que el alcalde diga que seguramente no lo tengamos porque no quiere repetir el mamarracho del año pasado. Pero a ver, el mamarracho no te lo impusieron, lo pusiste tú, ¿no?
3: Claro, por eso digo que es sorprendente. Yo ya me sorprendo cada día menos, ¿no, Amparo? Pero es sorprendente que la ciudadanía no perciba eso. O sea, la gente es una especie de silencio visual, por llamarle de alguna manera.
0: A lo mejor sí lo percibe,
3: Antonio. Evidente, ¿no?
0: A lo mejor sí lo percibe.
3: Pero
0: lo que pasa es que no lo dicen,
3: si lo perciben.
0: No lo cuentan.
3: Vale, si lo perciben, después no actúan en consecuencia.
0: Eso
3: ¿no?
0: Sí, lo que habría.
3: En fin, pero
0: lo
3: que ya habría... digo que había otros temas, me estabas preguntando, que se me ha ido, perdona.
2: Sí, no, te iba a preguntar. Pues quería empezar contigo, evidentemente, porque ayer hubo un acto relevante en la Seta de la Encarnación, en la Seta de Sevilla, Concentración por la Democracia, que tú y otros compañeros tuyos habéis impulsado con la colaboración de gente muy notable de la sociedad andaluza y sevillana, y me gustaría evidentemente que tú nos contaras qué percepción te llevaste de ese acto de protesta por la democracia, una cosa tan grande pero al mismo tiempo tan en riesgo, ¿no? Como quieres denunciar, ¿no?
3: Fue un acto no tanto de protesta como de afirmación en los valores democráticos, ¿no?

0: Yo creo que se está abriendo camino. Yo tengo, en primer lugar, la percepción de que ayer se constató que la sociedad civil sevillana no está alejada de la preocupación central por el desarrollo de la situación política del país. Había que ver las personas que allí estaban, aparte del número, que eran muchas, eran personas muy caracterizadas del cuerpo político, del cuerpo universitario, de los movimientos sociales, de las fuerzas políticas, de las fuerzas sindicales, de los movimientos sociales de todo tipo, ¿no? Y digo que la primera percepción que yo saco es esa, y con alegría, ¿no? Con alegría, o por lo menos con satisfacción. La gente está muy preocupada por lo que está sucediendo. Al mismo tiempo, la asistencia, por cierto, con 40 grados, la asistencia fue muy numerosa y se situó todo en un concepto que yo creo que es la centralidad política del momento, y es preservar el campo de juego en el que estamos jugando todas. Es verdad que algunos, entre los que yo me incluyo, pensamos que el campo de juego no es igual para todos. La portería mía, entre comillas, es más grande, el portero es más pequeño y además tengo sancionado a 2 jugadores del equipo y juego con 9 frente al que tiene 11 o frente al resto de la liga, ¿no?
1: Y con el árbitro a favor.
0: Pero si no hay campo de juego, no jugamos. Y yo expliqué en mi intervención ayer que la clave central de este asunto es precisamente preservar ese espacio común en el que podamos disputar los derechos y las libertades. Sin democracia no va a ser posible avanzar socialmente, y por tanto hay que garantizar ese terreno de juego. Y por tanto la percepción fue muy importante. En mi opinión también hay un elemento crítico, entiéndase bien lo de crítico, ¿no? ¿Cómo es posible que la sociedad que dice reflejar la opinión pública esté tan alejada de la realidad? ¿Cómo es posible el silencio mediático ante una iniciativa como esta, salvando honrosas excepciones? ¿Cómo es posible? ¿Es que no le interesa a las televisiones, a los medios de comunicación, a los periódicos? ¿Cómo es posible? Ni una coma, ni antes, ni durante, ni después, digo con salvadas muy y contadas excepciones. ¿Esto qué indica? Que fortalece precisamente a los que opinamos que hay una concatenación y suma de intereses de distintos sectores y fuerzas para jibarizar la democracia, para desestabilizarla, para restarle contenido. Incluso ya está entrando hasta sectores del empresariado y, por supuesto, sectores financieros, ante las tímidas medidas de distribución de renta que se vienen haciendo por este gobierno a favor del trabajo frente al capital. Me refiero al salario mínimo, me refiero a los convenios colectivos, me refiero a los derechos que se están avanzando sociales, y ya hay quienes consideran que eso es pasarse. Aquí gobierno yo por designio divino, por designación divina, y además el gobierno, y no me refiero administrativo, el gobierno de las cosas, de lo que interesa, tiene que ser asimétrico, a favor del capitán. Y por tanto, eso confirma que estamos en presencia de una operación a la que las y los presentes ayer, Fernando, en la concentración, nos comprometemos a continuar. Porque, y acabo, ¿qué caracteriza lo de ayer? Caracteriza que un grupo, yo lo dije también en mi intervención, de locos y de locas, que preferimos ser considerados como tales antes que inactivos ante lo que está sucediendo, le hacíamos una llamada firme, crítica a las fuerzas sociales y políticas que tienen poder de convocatoria para que disputen la calle. La calle ni durante la época pre-franquista o post-franquista, perdón, no era de Fraga. La calle nunca fue de Fraga Iribarne, y la calle no puede ser tampoco el espacio único de la extrema derecha y de la derecha extrema.

0: Y por tanto, lo más destacable en términos culturales es que fue una llamada diversa, plural, estábamos gente de distintas posiciones políticas, ideológicas, culturales, pero que nos unía esa fuerza común en defender el espacio para disputar derechos y libertades, que le hacíamos una llamada a las fuerzas políticas, a los sindicatos, a las fuerzas sociales, a que abanderen y lideren la iniciativa política en defensa de lo común. Y lo común es el espacio de la democracia, con todas sus insuficiencias, con todas sus limitaciones, que yo soy el primero en destacarla, pero que sin ella no podemos avanzar.
1: ¿Pero por qué está en rigor la democracia? ¿Por qué está en rigor la democracia?
0: ¿Cómo?
1: ¿Que por qué está en rigor la democracia?
0: En mi opinión,
1: ¿por qué hay que defender la democracia?
0: Yo voy a intentar ser breve. Está en peligro la democracia porque se está intentando forzar la retirada, el desmantelamiento, la desestabilización de un gobierno que por primera vez en muchos años en este país, además de hacer política, además de gestionar, está mínima y modestamente modificando el reparto de la renta nacional. Y en mi opinión, ese reparto de la renta nacional está poniendo en riesgo los privilegios del sector financiero y del gran capital. Esto que puede parecer muy clásico, yo estoy convencido de ello. Si el gobierno hubiese sido más timorato en libertades sociales, en reparto de la renta, más timorato remitiéndose a la gestión, este gobierno, como otros gobiernos en solitario del Partido Socialista, hubiera pasado sin problema. Pero no, este gobierno ha decidido gobernar pensando en los intereses generales, en lo público, en la mayoría social, y eso ha condicionado que se ha agredido.
1: Amparo.
2: No, yo quería decirle una cosa, Antonio, no pude ir ayer, él lo sabe. ¿Por qué? ¿Vosotros habéis leído en algún sitio la noticia, aparte de las redes, que las redes, poquito a poco, pero nos podemos defender con ellas? ¿Tú has leído en algún medio de comunicación?
1: ¿En la cadena SER?
2: En la cadena SER, sí, porque estás tú. Bueno, y tu compañero y algunos. Cada vez menos.
1: No, Amparo.
2: Luego hablamos de la SER y de lo que ha pasado con Ángel. Eso otro día. Lo de Ángel hablamos otro día. Pero es muy gordo lo que ha pasado con Ángel Barceló. Es muy gordo para la SER. Y lo siento en el alma por ti. Pero ya está. Cambio de tema. ¿Por qué ha salido tan poco? Tan poquísimo espacio en los medios de comunicación ha tenido lo de la SER. ¿En qué medio escrito o digital ha salido algo? Porque yo esta mañana, que sí lo sabía, lo he buscado. Y es esto, los tweets, las cosas estas de las redes, los Instagram, lo de eso, no sale en ningún sitio, porque el golpe de Estado que se está pretendiendo hacer en este país, que se está haciendo, quedan tres gobiernos socialdemócratas en Europa, tres, y uno de ellos es, pues, y el otro es Malta, Dinamarca y España, quedan tres, o sea, que fíjate tú las condiciones en las que estamos. Pues el golpe de Estado mediático y judicial, el golpe de Estado judicial que se está dando es judicial y mediático. Por eso un tema como el de ayer en la SER, que a mí me parece admirable, necesario, justo, unitario, de defensa de los valores más importantes que hemos conquistado a lo largo de estos años, no tiene hoy una repercusión social muy restringida, muy, muy mediática, diga. Muy restringida, Fernando, muy restringida.
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Hola, ¿qué tal? Estamos terminando el mes de agosto y vamos acabando también con este tiempo que hemos dedicado a repasar lo más destacado de la tercera temporada de Agro7. Muy pronto llegaremos con nuevos temas, con nuevos reportajes, con más actualidad, con nuevos protagonistas, pero ahora mismo lo que toca es ir mirando a todo ese trabajo que el equipo de Agro7 ha venido realizando durante esta temporada. Vamos con el resumen de esta semana. Vamos con un asunto que es política pura, pero es que esta semana ha dado mucho que hablar lo que va a pasar, el futuro de la Consejería de Agricultura de la Junta de Andalucía. Ya saben que en este momento tiene que conformarse el nuevo gobierno andaluz después de las pasadas elecciones autonómicas y hay conversaciones, relaciones entre el Partido Popular y Vox para tratar de facilitar la investidura de Juan Manuel Moreno como presidente y crear el nuevo gobierno. Hay dos opciones, una que el Partido Popular gobierne en solitario y otra que compartan gobierno Partido Popular y Vox. Esas son las opciones que ahora mismo hay sobre la mesa. El presidente andaluz ha dicho ya en varias ocasiones que pretende gobernar en solo, puesto que solo le faltan dos escaños. Y nosotros hemos querido preguntar esta semana cómo están los contactos, cómo de avanzado va todo, dice el presidente andaluz, que de momento no hay nada de nada. También hemos preguntado al consejero de Agricultura de la Junta de Andalucía por su futuro, por lo que va a pasar con esta consejería, porque también hay que recordar que está en estos días las asociaciones agrarias, cooperativas agroalimentarias de Andalucía también han expresado su deseo de que esta consejería no sea moneda de cambio, simplemente que se tengan en cuenta las necesidades de los productores andaluces, de las empresas andaluzas relacionadas con el sector agroalimentario. Vamos a escuchar primero al presidente andaluz, después al consejero de Agricultura.

0: Los dos en funciones.
1: No hay nada nuevo pendiente de que el presidente del Parlamento de Andalucía inicie, cuando considere oportuno, los contactos con los grupos políticos para proponer una fecha de debate de investidura y un candidato. Y en el otro lado del diálogo que estamos estableciendo con las fuerzas políticas, una vez autoexcluido a mí de manera irresponsable los partidos de la izquierda, que no han querido ni siquiera dialogar para que haya alguna posibilidad de abstención, el diálogo que se produce dentro de la dinámica parlamentaria no ha tenido hasta ahora ninguna novedad, como todos ustedes saben.
2: Yo no tengo poco más que añadir. Es verdad que me gustaría agradecer esos comunicados que las diferentes organizaciones, tanto agrarias como pesqueras, han hecho público en apoyo a la gestión que hemos realizado. Creo que ha sido una legislatura pues, en la que el diálogo, el acuerdo, el consenso ha sido siempre la principal herramienta con la que hemos ido afrontando los diferentes retos que el sector primario tenía en Andalucía. Yo le agradezco mucho esos comunicados. Ahora lo importante es que las negociaciones se hagan con discreción y que acaben con final feliz. Eso es lo que todos queremos.
0: Ya veremos qué pasa con este tema. Es cuestión de semanas, seguramente, pero vamos a centrarnos ahora en un asunto importante. El verano llama a nuestra puerta, el calor hace ya tiempo que apareció y, por desgracia, los incendios siguen estando ahí. Hablamos de incendios forestales, hablamos de preservar nuestro entorno, nuestro medio ambiente, y esta semana el presidente de la Junta de Andalucía ha presentado el plan Infoca, ya saben, para luchar, para prevenir los incendios forestales en nuestra comunidad.
3: El presidente en funciones de la Junta de Andalucía ha presentado el plan Infoca para luchar contra los incendios en la comunidad a lo largo de este verano. Contará con 4.700 profesionales involucrados bajo la dirección de la Agencia de Emergencia de Andalucía, dedicando más de 271 millones de euros a la lucha contra los incendios, un 5% más que el año pasado y un 60% más que en 2018. Se disponen de un total de 43 medios aéreos, pero el líder regional ha criticado que el gobierno de España aporta 4 aviones menos. En total son 3 frente a los 7 de hace 2 años.
1: Lamentablemente tengo que decir que este año también el Estado vuelve a aportar 4 medios menos aéreos que en 2024. Solo aportan 3 medios aéreos frente a los 7 del 2024. Por tanto, hago de aquí una llamada de atención también para que la Administración General del Estado pues colabore y nos trate de igual a igual que al resto de comunidades autónomas.
3: Desde el 1 de enero se ha intervenido en 236 ocasiones en terrenos forestales, 63 actuaciones más que en el mismo periodo del año pasado, con 73 incendios y 163 conatos y más de 6.700 hectáreas afectadas. Andalucía afronta una campaña complicada como consecuencia del enjambre de borrascas de enero a febrero, que afectaron a tantas decenas de miles de andaluces y que han dejado mucha humedad. Una lluvia muy necesaria que ahora que la tierra se seca convierte los campos en una mecha para los incendios.

0: Andalucía destaca en el mundo en muchas cosas. Una de ellas es la producción de frutos rojos, y eso es gracias a la provincia de Huelva, a los productores, a las empresas onubenses que han celebrado esta semana su Congreso de los Frutos Rojos, la edición número 11, el mayor escaparate del sector. Vamos a saludar al gerente de Fres Huelva, que es la organizadora de este gran evento, a Rafael Domínguez. Rafa, muy buenas.
1: Hola,
0: Enhorabuena porque habláis de récord en todos los sentidos, en participantes, en ponencias, en empresas expositoras. Ha sido una edición de auténtico récord.
1: sí, la verdad es que estamos muy, muy satisfechos, porque como bien has comentado, pues hemos tenido primero récord de participación, ¿no? Eso es lo importante, ¿no? Se ve que hay expectación por el Congreso y cada año más, ¿no? Hemos superado. En cuanto a los ponentes, pues yo creo que han sido ponentes de primerísimo nivel. La verdad que la apertura con Luis Galindo ha sido, pues, apoteósica, vamos a decirlo así, porque estaba lleno el salón, hasta, vamos, había gente de pie, y la verdad es que estamos muy satisfechos, ¿no? Y la clausura también con Andy.

0: Que ha sido muy interesante. Yo creo que han sido ponencias todas muy, muy interesantes y eso ha hecho que tengamos esa participación.
1: Yo leo por aquí 1.700 profesionales, 60 expositores, empresas de todos los ámbitos, también por supuesto de la industria auxiliar. Podemos decirlo, es el gran encuentro anual del sector de los frutos rojos y se celebra en Andalucía, se celebra en Huelva, como tiene que ser.
0: Sí, llevamos ya 11 ediciones, hemos tratado, como bien comentabas, de ir siendo haciéndolo cada vez mejor, y la verdad es que nos encontramos pues con esta edición en la cual hemos tenido muchísima participación. La gente ha podido también tener ese punto de encuentro, porque para Sony
1: Cierto,
0: es
1: cierto.
0: fundamental el Congreso como punto de encuentro. La verdad que es importante que en el Congreso se reúnan. Primero, nuestras empresas asociadas, que igual se ven una vez en toda la campaña, ¿no? Hay muchos de ellos que están en una punta de la provincia, que están en San Bartolomé de la Torre, ¿no? Por ejemplo, y otros están en Almonte, ¿no? Por lo tanto, están cada uno en una punta de la provincia. Y se ven aquí en este momento, ¿no? Se ven en el Congreso y es cuando conversan, cuando hablan de cómo ha ido la campaña, de las perspectivas para la que viene. Y todo eso es muy importante, ¿no? El bitumen yo creo que es importantísimo. Y luego la industria auxiliar. Yo quisiera destacar también y agradecer, ¿no?, la colaboración de toda la industria auxiliar que expone en nuestro Congreso. La verdad es que es también muy importante y hemos tenido pues, grandes industrias de transporte, genetistas, viveristas, de fitosanitarios, de riego, todas ellas han estado allí con nosotros y todo eso hace que seamos pues, referentes, como bien has comentado, en Andalucía, en España y a nivel internacional, porque también nos han visitado de Reino Unido, han venido de Francia, han venido de Portugal, de Italia. Yo creo que eso hace que nos podamos sentir muy orgullosos.
1: Rafael, para quien esté un poco despistado, ¿qué supone Huelva para el sector internacional en Europa y en el mundo? ¿Qué supone el sector de los frutos rojos y los berries de Huelva a nivel internacional?
0: Bueno, pues aquí en Huelva, pues lo que es produce en Huelva. Por lo tanto, eso ya es una nota importante. Después somos el primer país exportador. Exportamos a todos los mercados. Fuera de la Unión Europea. Por lo tanto, yo creo que todo eso hace que seamos el referente de los berries, de los frutos rojos a nivel europeo.
1: ¿De qué cuestiones se ha hablado en el Congreso? Yo tengo por aquí mercados internacionales, soluciones en logística, sostenibilidad.
0: Bueno, pues mira, hemos tenido, la verdad que ha sido, hemos abarcado bastantes temas, ¿no? Hemos abarcado primero el tema de salud. Tenemos un programa de salud, la salud femenina, cómo incide y cómo ha podido aportar la fresa a lo que es, en este caso, la salud y en cuanto a la menstruación en las mujeres. Un estudio que ha hecho la Universidad de
1: Cierto,
0: Huelva, el
1: cierto.
0: Departamento de Enfermería y la Facultad de Enfermería, y que ha puesto los primeros resultados y luego saldrá ya, se publicará en revistas científicas. Eso ha sido muy importante. Después también hemos tenido lo que es relaciones laborales, el tema social, con dos proyectos, uno de la contratación en origen de trabajadoras marroquíes que han montado negocios en su país de origen gracias a que vienen aquí a trabajar y a que el dinero de aquí lo invierten en su país, y luego también con Honduras, también en el mismo caso, ¿no? De cómo influye, diremos, el trabajo que realizan aquí y generan riqueza allí en Honduras, que también tienen sus negocios, ¿no? Eso ha sido también importante. Y luego, a nivel de la ponencia comercial, diremos, pues la ha dado en este caso el presidente de la International Blueberry Organization, que es Mario Esteta, que es una eminencia en el tema del arándano y que ha sido una conferencia magnífica, magnífica, en la que nos ha dicho, pues, no solo lo que es actualmente el mercado global del arándano, sino las perspectivas del mismo. Y vamos, aquello ha sido para toda nuestra gente y para los que venían de otros países, como Portugal, que estaban ahí también escuchándolo y oyéndolo, evidentemente. Me han felicitado, nos han felicitado porque era un tema muy interesante en cuanto a la creación de un un fruto, como bien.

0: sabe que está en expansión, que es el árabe.
1: Rafael, es un buen momento también, imagino que lo habéis aprovechado para hacer balance, ¿no? De la campaña, ¿no? De cómo han ido las cosas.
0: Pues sí, se hace balance de cómo ha ido esta campaña y la verdad es que el balance que tenemos que hacer, tenemos que dividirlo en dos partes, ¿no? La primera parte de la campaña, con los temporales que hemos sufrido aquí, pues nos ha dañado bastante la producción, hemos tenido bastantes daños derivados del viento, de la caída de infraestructura, de invernaderos y demás, y luego la lluvia, ¿no? La lluvia, la incesante lluvia, vamos a llamarla, la lluvia continuada, que en este caso generó problemas de sanidad en la producción, ¿no? Con lo cual llegamos al 15 de marzo pues bastante mal en cuanto a producción. Luego se ha ido recuperando y hemos podido recuperar parte de esto. ¿Qué ocurre? Que claro, no es lo mismo, ni tiene el mismo precio, diremos, la fresa que ha sido la más dañada a principios en febrero o primeros de marzo, que luego en abril o en mayo. Entonces todo eso ahora habrá que hacer los números y ver si realmente se ha compensado una cosa con la otra o no. En cuanto a producción, vamos a estar por debajo de las últimas dos campañas porque esos gramos no se han podido recuperar. En cuanto a volumen comercial, pues vamos a ver cómo hemos quedado al final, ¿no? Evidentemente, al principio los precios eran elevados porque había una falta de mercancía en todos los mercados europeos, ¿no? Hablábamos cuando estábamos en Berlín, en la feria de Berlín en febrero, y naturalmente después no, ya sí se ha podido surtir a los mercados. Entonces habrá que hacer ese balance final que lo haremos próximamente, a ver si una cosa compensa a la otra o no.
1: Diríamos que ha sido una campaña regular, mala, que ha tenido cosas buenas.
0: Bueno, la verdad es que lo que hemos comentado, hay que dividir en dos partes, ¿no? La primera parte ha sido nefasta, vamos a decirlo así, la segunda ha mejorado, por lo tanto habrá que hacer ese balance. Yo creo que ha estado por debajo de las dos anteriores, la verdad que el año pasado, bien, como bien comentábamos, fue una buena campaña, por lo tanto. Esta ha sido, en cuanto a balance, peor que el año pasado, lógicamente, por lo que estamos comentando y por la inclemencia meteorológica, pero a lo mejor tampoco hay que calificarla definitivamente como mala del todo, ¿no? O definitivamente como muy mala. Vamos a ver los números, a ver lo que nos salen y veremos a ver lo que. Hay otros frutos, como por ejemplo, la frambuesa ha tenido un comportamiento muy regular, el arándano todavía estamos y queda algo que recolectar todavía, un poquito. Con lo cual, el arándano tiene otros números, ¿no? Evidentemente.
1: Rafael, este año hidrológico ha llovido mucho, ¿no? Estábamos hablando de eso precisamente hace un momento. En algunos momentos incluso ha llovido de más. Y sabemos que el agua es una de las cuestiones clave para los productores, no solo los productores de fresa de Huelva, para todos los productores de Andalucía en el conjunto, para vosotros de manera especial. De cara a la próxima temporada, ¿están los recursos hídricos garantizados o vamos a seguir teniendo problemas y dependiendo de lo que las nubes y el cielo quieran?
0: Bueno, entendemos que sí, entendemos que evidentemente, como bien has comentado, con lo que ha llovido, pudieran estar garantizados. Pero tenemos que decir que como no contábamos con la presa de Alcolea, evidentemente, para poder recoger este recurso que se ha ido al mar, porque además han ido muchísimos litros, y incluso ha habido casi problemas de avalancha como que pudiera alguna de estos días que había tantísima agua, llevaba el río Diel tanta agua. Ha habido problemas a lo mejor en la ribera de Gibraleón, de un municipio que está al lado y que podía haberse dañado por tanta agua, como llevaba el río y se salía de su cauce. Si hubiéramos contado con la infraestructura necesaria, igual no teníamos solo para la campaña que viene, sino que tendríamos para cinco campañas más, ¿no? Esto es lo que ocurre siempre, que no porque haya llovido vamos a dejar de demandar las infraestructuras necesarias para cuando no llueve. Evidentemente vamos a seguir demandándolas porque no. No quiere decir que porque llueve un año no pueda venir otra vez la sequía y tengamos los mismos problemas y las mismas restricciones.
1: Termino ya con una última cuestión. En la clausura os ha acompañado el consejero de Agricultura de la Junta de Andalucía en funciones, Ramón Fernández Pacheco. No sé si tuvisteis tiempo de preguntarle por lo que va a pasar con la Consejería de Agricultura en el próximo gobierno. Ya sabes que esto ha dado mucho que hablar, que ha generado mucha información en las últimas semanas. No sé si dijo algo el consejero al respecto, Rafa, que sea destacable.
0: Bueno, evidentemente nos pudo decir muy poco porque todavía, como bien sabéis, se está negociando, ¿no? Se está viendo a ver las posibilidades que hay, los acuerdos para la gobernabilidad.

0: de Andalucía, de la Comunidad Autónoma Andaluza, y no nos ha podido concretar muchas cosas, ¿no? Yo sí tengo que decir que nuestra relación en este caso con la consejería y especialmente con Ramón, la verdad que ha sido muy fluida. Y así que, bueno, y ahí la prueba está que nos ha acompañado en la clausura, luego ha estado con nosotros un rato departiendo y hablando, por ejemplo, de este tema que hemos comentado ahora mismo, que es el tema del agua y el tema de las obras y de la empresa de Alcolea. Yo lo he visto ilusionado en continuar y que se continúe en esta línea, en la línea que llevamos y en las relaciones con nosotros, con los Berri y con Frehuelva. Y yo lo que espero es que si la Consejería de Agricultura, en este caso, continúe estando, en este caso, al lado de los Berri y del sector de las frutos rojos de Huelva, y que podamos tener esa conexión y esa fluidez para y accesibilidad que estamos teniendo ahora mismo.
1: Rafael Domínguez, gerente de Frehuelva, muchas gracias por atender a Agro 7. Enhorabuena por esa edición número 11 del Congreso de los Frutos Rojos.
0: Muchísimas gracias a vosotros, como siempre.
1: Y después de una nueva edición del Agro Innovation Day que se ha celebrado una vez más en Adra de la mano de ICOS Advance, vamos a tratar de reconstruir parte de lo que ha sucedido en este gran evento dedicado a la innovación, a la tecnología, incluso a la inteligencia artificial, de la mano de Irene Domínguez, que es la directora de inteligencia artificial de ICOS Advance. Irene, muy buenas.
2: Buenas.
1: Bienvenida.
2: Gracias.
1: También está con nosotros el científico de datos de ICOS Advance, Raúl López. Muy buenas, Raúl.
3: Hola, muy buenas, David.
1: Bueno, un gran evento, ¿no?, a la altura de lo que se espera ya, ¿no?, de un Agro Innovation Day, Irene.
2: Así es. Teníamos la expectativa muy alta y la verdad que desde nuestra parte creemos que lo hemos conseguido. Estamos muy contentos con el evento.
1: Raúl, ¿tú qué destacas de un evento de este tipo? Además, de toda una mañana, ¿no?, de contenido, de participación.
3: El evento fue muy interesante, además, en comparación a cómo vino siendo las dos ediciones previas. El formato fue, entiendo que muy ameno, porque fue como una combinación de presentaciones de productos, más luego charlas sentadas, y yo creo que para la gente fue un contenido muy... muy fácil de disfrutar, y yo pienso que, por lo que he escuchado, la gente ha quedado muy satisfecha.
1: Bueno, ya que estáis aquí con nosotros hoy, vamos a hablar de inteligencia artificial. Yo creo que es lo que procede. Sois parte del equipo que está construyendo la inteligencia artificial de ICOS para sus herramientas, para su ecosistema. ¿Qué estáis haciendo exactamente?
3: Nosotros actualmente estamos haciendo la capa de inteligencia, valga la redundancia, que conecta todos los datos del campo. Es decir, estamos conectando datos de clima, datos de suelo, y de esa manera estamos consiguiendo facilitar al agricultor la toma de decisiones. Entonces, básicamente, ¿qué hacemos? Automatización de datos del campo para facilitar la toma de decisiones.
1: ¿Cómo se entrena una IA para que sepa de agricultura, o cómo se lleva a cabo este proceso?
3: Esa te la contesto yo, porque estoy yo más de la parte de lo que es Machine Learning. Ella te completará más la parte de generativa, que es su especialidad. Entonces, nosotros, para quien no lo sepa, llevamos ya 6 años trabajando en el sector.
1: ¿6 años entrenando?
3: 6 años la empresa ejerciendo su actividad. Con más de 15.000 hectáreas de cultivo sensorizadas, hemos capturado millones de datos de procedentes de nuestros sensores, y con todos esos datos han sido lo que han hecho posible entrenar nuestros modelos junto con el feedback que hemos recibido por parte de los agricultores. Y ya digo, toda esa sensórica, nuestros 4.000 usuarios que disponemos, ha sido lo que ha nutrido todo nuestro sistema, que nos ha permitido entrenar los modelos, de los que hablaremos a continuación, y, por otro lado, dar conocimiento a toda nuestra inteligencia generativa.
1: El objetivo de todo esto es, por un lado, hacer la vida más fácil al agricultor, a los técnicos, a las empresas, pero además que la información que recibe y las decisiones que tome a partir de esa información sean también más eficientes, ¿no?, más certeras. Es el objetivo de todo esto, Irene.
2: Claro, al final lo que buscamos es asesorar a ese agricultor, bueno, tanto al agricultor como al técnico, pero que al final siempre son ellos los que toman esa decisión final.

0: es una ayuda más que le ofrecemos a cruzar miles de variables que tenemos y que las puedan interpretar y tomar una acción sobre su finca, sobre su cultivo.
1: Todo esto que puede sonar todavía muy a ciencia ficción, es real, ¿no? A través de un móvil, a través de una tablet, hoy en día un productor puede realizar muchísimas funciones, incluso ni siquiera realizarlas, ver cómo se realizan solas, ¿no? En función de los parámetros y las necesidades que ha preconfigurado.
0: Claro, nosotros a través de la aplicación móvil que tenemos, pues ya directamente se le ha integrado la aplicación, entonces la abre, está integrado el chat, despliega el chat y le preguntas lo que necesites y en cuestión de segundos pues tienes la respuesta.
1: Tenéis incluso algoritmos con nombres propios, ¿no? Esos son Raindrops, Sevencast, todo este tipo de cosas.
2: Exactamente, David. Nosotros los algoritmos, el primero que se creó fue Raindrop, que venía a cubrir una necesidad por parte del campo, que era dar una recomendación de riego. Entonces este algoritmo lo que hace básicamente es analizar la curva de retención del agua del cultivo y establecer unos rangos en los que se encuentra el suelo, si se encuentra en un estado de estrés, un estado óptimo, un estado de saturación, y en función de eso indicar al agricultor cuál es el momento óptimo de riego. Luego, posteriormente, se desarrollan los otros dos algoritmos, que serían Raindrop Pro y Sevencast.
1: Bueno, esto son muchos años de trabajo, hay mucha tecnología, pero aquí también es importante la masa, ¿no? O sea, que el nivel de datos, y además reales, sea cada vez mayor.
0: Claro, al final los datos son los que dan ese conocimiento y los que aportan, digamos, el alimento a toda la IA, tanto sea IA generativa como IA tradicional. Sin los datos, la IA no hace nada. Entonces necesitamos las dos cosas, tanto el conocimiento de un experto o ese conocimiento agronómico, como los datos para poder responderte con tus datos de tu finca exactos, no una recomendación generalizada, que sea más personal.
1: Yo voy a plantear una pregunta a los dos, ¿vale? ¿Quién sabe más? Ese agricultor experto que lleva toda la vida en su finca, con su cultivo, preocupado absolutamente de todos los detalles, o la inteligencia artificial a través de todos estos algoritmos, de todas estas soluciones que estáis implementando desde IcoSatVal. ¿Quién sabe más realmente?
0: A ver, sin duda de primera, el que más sabe es el agricultor, porque es el que tiene los años de experiencia, y eso una IA nunca lo va a sustituir. Pero al final, si le damos un poco la vuelta, realmente ese experto es el que está aportándole el conocimiento a esa IA para que la IA sí que pueda hacer lo que nosotros como humanos no podemos, y es retener, memorizar todas las variables, todo lo que ha pasado a lo largo del tiempo y cruzar todos los datos, que estamos hablando de miles de variables. Entonces ahí es donde de verdad está la ayuda.
1: La IA puede hacer todavía más experto a ese agricultor que está plagado de conocimiento.
2: Sin ninguna duda, porque como dice la compañera Irene, al final un agricultor tiene un conocimiento de muchos años, pero al final le es imposible en tiempo real llevar el control de todas las variables. En un momento puede estar preocupado por la variable que más le está indicando un problema en ese momento, pero no puede olvidar otra serie de variables que están ahí. Entonces la inteligencia artificial es capaz de hacer todo eso en tiempo real, llevar todo el control de todas las variables, incluso recordarle, oye, yo sé que este dato tú lo sabes, pero ahora mismo no lo estás teniendo en cuenta. Es decir, le va a recordar cosas que él conoce, pero que no está contemplando en ese momento.
1: Vamos a ir al grano, a entrar en el campo práctico, ¿no? Por ejemplo, ¿qué hace, qué está haciendo ya la IA de ICOS en el campo?
2: Bueno, yo voy a explicar un poco, porque he hecho la introducción a Raindrop, voy a explicar un poco los dos algoritmos, que son Raindrop Pro. Raindrop Pro se alimenta del algoritmo que expliqué, que es el Raindrop normal, que da los rangos de riego y permite anticipar el momento óptimo de riego en el próximo cultivo. ¿Cómo hacemos eso? Hacemos un análisis del manejo que ha tenido el cultivo de manera reciente, en qué momento ha regado, cuánto ha regado. Eso también lo completamos con datos de clima, tanto pasados como futuros, para tener una anticipación de cómo va a ser la demanda hídrica del cultivo, y de esa manera somos capaces de anticipar una ventana horaria en la que será recomendable hacer el próximo riego, de tal manera que el agricultor, con un día, con dos días de antelación, va a saber en qué momento del día va a tener que acudir a su cultivo, si necesita acudir, o bien

0: programar un riego para que su cultivo esté en perfectas condiciones.
1: Eso en materia de riego, pero hace más cosas vuestra inteligencia artificial.
0: Efectivamente. Ahora ya te complicaré un poquito más. Voy a terminar de comentarte el tema de 7CAST, que son la predicción del clima a 7 días. Que de esa manera ya el agricultor pueda anticipar cómo van a ser las condiciones de clima y ya, por ejemplo, con un día de antelación, dos días de antelación, va a saber si su cultivo se va a enfrentar a una etapa de estrés y va a necesitar hacer alguna acción con anticipación. Entonces, en ese aspecto serían los algoritmos que tenemos actualmente entrenando que nutren la parte de IA generativa, que es la que principalmente desarrolla Irene desde la parte de IA generativa. Y en esa parte es la que ya utilizan todos estos datos para asesorar al agricultor.
1: ¿Y qué hace la IA regenerativa?
2: Pues ahí hemos convertido que todos esos algoritmos que hasta ahora se visualizaban en diferentes pantallas, pues que sea directamente desde un chat. Abres el chat, lanzas tu pregunta y lo que estamos intentando conseguir es que todas esas interfaces pues ya no tengas que estar navegando a través de ellas, sino que lances la pregunta y que se crucen todos tus datos junto con los algoritmos que tenemos para darte la respuesta final. Donde esté todo ya una recomendación que ya pueda accionar.
1: ¿Qué no puede hacer todavía la IA en la agricultura?
2: Pues ahora mismo el chat lo único que hace es recomendar, no actúa. La idea es que próximamente vaya actuando, pero ahora mismo lo que te da una recomendación final, que es, por supuesto, puede contener errores, lo informamos de ello, al final la confianza es la clave, pero que siempre el agricultor o el técnico el que toma la última decisión. Entonces, pues no puede actuar, ni tampoco nos faltan algunas recomendaciones sobre algunos cultivos que estamos en proceso, e incluso pues también del riego de hidropónico, también estamos desarrollando otro algoritmo que Raúl está trabajando en ello y se incorporará también al chat para que te pueda dar esa recomendación para ese tipo de riego especial.
1: ¿Llegará un momento en el que esas recomendaciones dejen de ser recomendaciones y la IA haga y deshaga en base a lo que queremos de ella?
2: Sí, ese es nuestro objetivo. Pero al final, o sea, que tanto sea una recomendación como una, se lo preguntaría a un asesor o tu técnico habitual, como si es ya lo que queremos conseguir, que es que ya actúe, en ambos casos al final queremos que el usuario siempre tenga, el cliente tenga la decisión final. Y que si yo desde el chat te digo que quiero ejecutar un riego o programarlo mañana a las 9 de la mañana, que de verdad el usuario al final sea el que valide y diga que está de acuerdo que esa acción se realice.
1: Sí. Ahora mismo cuando la IA no sabe de algo o no tiene la respuesta, no sé si se produce ese caso, imagino que sí. ¿Cómo actúa? ¿Que lo reconoce? ¿Es sincera? ¿Se inventa la solución?
2: Lo reconoce, no miente. Lo que hemos querido buscar, o sea, no lo hemos definido como una limitación, sino realmente como parte del diseño, ya que no hemos querido que la IA te recomiende como cualquiera otra IA generativa, que sí que te dan una recomendación que aparentemente puede ser correcta, pero aquí nosotros lo que queremos es el agricultor, su decisión última. Y tenemos en cuenta que una decisión o una recomendación que, por ejemplo, riegue hoy, te pueda arruinar, o sea, una mala decisión, te puede arruinar pues, un año entero de trabajo. Y eso también repercute en el coste del agricultor y del técnico. Entonces, no queremos que por darte una recomendación porque faltan datos o porque no conocemos esa información, sea incorrecta. Así que lo primero que hace el chat es informar de que esa respuesta no te la puede proporcionar, bien por el que le faltan datos o por el motivo que sea, y al final, en caso de que no te pueda dar la respuesta ni siquiera ni un poquito de ella, deriva a soporte para que contactes directamente con nuestro equipo de soporte y te puedan dar una recomendación final.
1: ¿Cómo aceptan los agricultores este tipo de herramientas, la incorporación de la inteligencia artificial a su trabajo? En función de la edad de esos agricultores es más fácil, más difícil. ¿Qué os dice vuestra experiencia, Raúl, Irene?
0: Bueno, actualmente ya es conocido que está produciendo un relevo generacional en el campo. Tenemos una masa de agricultores, digamos, jóvenes, que ya son gente que ha nacido con las nuevas tecnologías, que con esta gente tenemos teniendo una adopción fenomenal. Esta gente nos está sirviendo como llave para los agricultores que ya llevan más tiempo, que son un poquito más reacios, a través de explicarle, pues yo estoy haciendo esto de esta manera, entonces les

0: escucha y dice, bueno, a ver, pues se interesan un poquito más por todo esto, que si hubiese sido de otra manera, ciertamente hay ciertos agricultores que hubiese sido un poco reacios y hubiesen seguido haciendo las cosas pues como lo han venido haciendo hasta ahora.
1: De todas maneras, vuestras herramientas están pensadas para todo el mundo, ¿no? Son muy
0: Claro.
1: intuitivas, fáciles de utilizar, ¿no?
0: Claro, al final lo que hemos buscado no es que sería el miedo que podrían tener los agricultores, no es sustituir, sino ayudarte en el proceso a que tomes una decisión final con justificación, con decisión, una decisión que esté justificada. Y al final, pues eso, ahora mismo, si vas navegando entre las diferentes interfaces, es verdad que tienes que ser un poquito más técnico y conocer, interpretar los datos. Y con el chat, con esta IA generativa, lo que hemos buscado es pues que se adapte a todo tipo de técnicos, de agricultores, de todos los ámbitos. Y entonces pueda darte una respuesta pues como si cualquiera hablara con su técnico que tiene a su lado habitualmente. De manera que pueda ser para todo el mundo.
1: Al final la agricultura tiene una componente física importante, ¿no? Es una actividad dura, ¿no? En la que hay que
0: Sí.
1: estar muy pendiente de la tierra, de las plantas, de los frutos, ¿no? Del riego, del clima, del mercado, ¿no? De muchas variables, ¿no? ¿Creéis que este tipo de tecnología que estáis desarrollando puede ayudar a ese relevo generacional que muchas veces en el agro, incluso en la ganadería, en el sector primario, en general se está resistiendo muchas veces?
0: Sí, yo pienso que sí. Obviamente, esa generación ya demanda tecnología que le facilite el trabajo, porque como indica, siempre se ha asociado el sector primario como un sector muy relacionado con el trabajo físico. Obviamente, en la medida en la que se vayan automatizando procesos de riego, de manejo del cultivo con pantallas de sombreo, nebulización, automatización de riego ya se sabe y eso nosotros lo tenemos instalado en el campo, aparte de nuestros controllers, los Connect, que son capaces de ejecutar el riego cuando llega el momento óptimo de riego. Quiere decir que ya no necesita el agricultor acudir a su finca y abrir la llave para hacer el riego, ya puede automatizarlo directamente. Todo eso va a facilitar mucho la vida de los nuevos agricultores que se incorporen y liberarle un poco de esas tareas diarias que la tecnología puede hacer por ellos.
1: Incluso es una tecnología que abarca todos los sectores, ¿no? No solo un tipo de agricultura, ¿no? No solo la agricultura en invernadero, que quizá puede ser la más tecnológica o de las más tecnológicas en estos momentos, ¿no? Es una tecnología al servicio de todos los productores.
0: Sí, exactamente. Al final nosotros, nuestros dispositivos de medición están adaptados para cultivo protegido o al aire libre, sea un cultivo leñoso, un cultivo hortícola, cubrimos todas las posibilidades. Y puesto que cubrimos todas esas posibilidades, el agente es capaz de responder a todas esas. Son unos parámetros, digamos que hay algunos que son obligatorios que el usuario tenga configurados para que así esa recomendación final sea totalmente personalizada. No es lo mismo un cultivo en un invernadero o un cultivo que está al aire libre. Las recomendaciones son totalmente diferentes. Y
1: Todo
0: al
1: eso
0: final,
1: se tiene en cuenta, ¿no? A
0: claro,
1: través del
0: como
1: sistema.
0: mínimo tienes que tener una serie de configuraciones que le tienes que poder proporcionar al chat para que te dé esa recomendación, de forma que no sea generalista.
1: Bueno, pues esto es parte de lo que se contó en ese Agro Innovation Day celebrado en Adra. Yo le quiero dar las gracias a Irene por estar con nosotros hoy. Gracias, Irene.
0: Nada, gracias a
1: Y a
0: ti.
1: Raúl también.
0: Muchas gracias,
1: Gracias a
0: Gabriel.
1: seguir con la IA, seguir entrenando, seguir aportando soluciones para nuestros productores.
0: Bien, muchas gracias.
1: Hacemos una pausa, volvemos en nada, en cuestión de minutos. Hasta ahora.
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Hoy comenzamos hablándoles del relevo generacional en el sector agroalimentario, en el campo, en la ganadería, en la agricultura. Cooperativas Agroalimentarias de Andalucía ha desarrollado la séptima edición de su campus para jóvenes agricultores y lo ha hecho en la provincia de Almería, donde unos 50

0: Paneros solares. El reto de que los jóvenes sigan dando vida al campo, sigan produciendo alimentos de calidad, es una necesidad que hay que atender y actividades como esta van a su favor.
1: Cooperativa Agroalimentaria de Andalucía ha celebrado en Almería el séptimo Campus Agroalimentario de Jóvenes Cooperativistas de Andalucía. Se trata de una iniciativa dirigida a jóvenes vinculados al modelo cooperativo agroalimentario, que durante tres días ha fomentado el relevo generacional, la demostración, el intercambio de experiencias y una mayor participación de las nuevas generaciones en la vida y en los órganos de decisión de las cooperativas.
2: Estamos viendo que en Almería hay un relevo quizás más pronunciado que en otras provincias, y es debido a que aquí hay un dinamismo, las cooperativas son más dinámicas, están más proyectadas a la comercialización, a la exportación, y eso hace que haya más interés por la gente joven en participar en el sector y estar más en integrarse.
1: El programa se ha centrado en la innovación, la digitalización, la sostenibilidad, la competitividad y el conocimiento directo de modelos cooperativos de referencia. A lo largo del encuentro, los participantes han podido acercarse a distintas experiencias empresariales, tecnológicas y productivas que están situando a la provincia como uno de los principales referentes europeos en agricultura intensiva, producción hortofrutícola, cooperación empresarial y tecnológica aplicada al sector agroalimentario.
3: Con los jóvenes, que son el futuro de nuestras cooperativas, de nuestro sector, bueno, pues tengan un encuentro, se conozcan en cada provincia, qué hace cada provincia, y Almería, por ejemplo, es un ejemplo de conocimiento donde realmente estamos bastante avanzados en el tema de lo que son los invernaderos, lo que son las centrales hortofrutícolas. Es decir, yo creo que tenemos aquí en este mismo centro donde estamos, que es un centro de innovación tecnológico, pues para que conozcan, digamos, lo que estamos haciendo y lo que puede ser en un futuro.
1: El campus ha ofrecido a los jóvenes una visión práctica del cooperativismo agroalimentario andaluz, mostrando cómo la dimensión empresarial, la integración cooperativa, la innovación tecnológica y la profesionalización de la gestión son elementos esenciales para afrontar los retos actuales del sector.

0: Tiempo para la tertulia, tiempo para el debate. La pasada semana se celebró el Congreso de Semillas más importante del mundo, pero podríamos decir que es una de las citas más destacadas para la alimentación en general de cuantas se celebran a lo largo del año. Se ha desarrollado en Lisboa y en este Congreso han participado casi 2.000 personas, representantes de empresas biotecnológicas, organizaciones internacionales de todo el planeta. Voy a saludar a los tertulianos de esta edición de Agro7. Ellos han estado en esta edición de ese Congreso Mundial de Semillas. Virginia Hernández de Fruit Today, muy buenas.
1: Buenas tardes,
0: Bienvenida,
1: David.
0: Virginia. ¿Qué tal la experiencia portuguesa?
1: Bastante movida, bastante completa, ha habido un poco de todo y hemos aprendido mucho, la verdad.
0: No nos cuentes más,
1: Sí,
0: ahora
1: sí.
0: profundizamos. También está con nosotros Damián García, director de AEN Verde. Muy buenas,
2: Muy
0: Damián.
2: buenas, David.
0: ¿Qué tal por tierras lusas?
2: Muy bien, la verdad es que se ha aprendido bastante, como ha dicho Virginia. Ha estado muy entretenido la cosa, muy completa. Son 3 días muy intensos de mucha charla, mucho panel, mucha negociación, que sobre todo tienen las partes que integran estas casas de semillas. Todo está muy interesante, la verdad.
0: Bueno, dicho así, semillas puede parecer algo muy concreto, muy técnico, pero en realidad, como yo decía, se ha hablado de alimentar este planeta que crece, crece y crece y multiplica su población.
1: Sí, de hecho, pues nos comentaban un montón de cifras, tengo por aquí algunas notas, ¿no? El 80% de los alimentos que comemos procede de semillas, porque claro, no olvidemos que no son solo semillas de fruta y hortaliza, también son pues de maíz, de trigo, que luego alimenta el ganado. Es un negocio que, no, que mueve anualmente 90.000 millones de dólares, anualmente.
0: Ahí es
1: O
0: nada.
1: sea, muy importante. Y luego toda la innovación.

0: generación que lleva detrás este negocio.
1: Alimentar el planeta en el foco del Congreso como uno de los temas principales.
2: Estaba en la mayoría de los debates. Siguiendo con el hilo de datos, hay como casi 700 millones de personas que pasan hambre en el mundo. Sabemos que la meta de población son unos 9.000 millones y además son 3.400 millones los que están en, digamos, situación de inseguridad alimentaria, es decir, no se alimentan bien. Con este panorama es lógico que lo que ellos ponían sobre la mesa era cómo vamos a alimentar a toda esta gente. Y como dice Virginia, el 80% de la población se alimenta gracias a unas semillas, bien sea sobre todo maíz, el trigo, los cereales. Entonces, si además a eso se sumaba, y era otra de las preocupaciones y que había también en la mesa, que las tierras de cultivo están disminuyendo, obviamente la solución o una de las soluciones pasa por tener mejor semilla, más resistentes al cambio climático que se está dando, más resistentes a la sequía, a las plagas, a las enfermedades, etcétera, etcétera.
1: Aquí entran muchísimas variables, ¿no? Porque entra la del cambio climático, hay que adaptarse a nuevas condiciones, menos aguas, aguas de menos calidad, tú decías menos terreno agrícola, menos superficie, también la normativa, que cada vez, o por lo menos en Europa, ha mirado más al mundo verde, a ese pacto verde, ¿no? La sostenibilidad, y eso hace que haya cada vez menos materias activas disponibles, tenemos que volver a una agricultura cada vez más agroecológica, ¿no? Son muchas variables, ¿no?
0: Sí, de hecho.
1: Pero luego también lo podemos contraponer con el dato del desperdicio alimentario, ¿no? Y pensar si en realidad es un problema de producción o es un problema logístico.
0: Ahí es que confluyen muchas cosas. Es verdad que dos de los temas, se habló mucho del tema de la necesidad de alimentar al mundo, sobre todo en una población creciente, pero también se puso mucho el foco en la IA y en nuevas técnicas genómicas, en las que estamos bastante atrasados en Europa. En eso se hizo mucho foco. De hecho, una de las preguntas que desde Fruit Today le hicimos a uno de los ponentes, que era el CEO global de Syngenta, que recientemente han abierto aquí un centro de investigación, fue cómo influía esa normativa, esa falta de normativa a la hora de invertir. Y entonces se llama Jeff Rowe, el CEO global, efectivamente dijo que si aquí avanzara la normativa, como se presupone que en junio debería hacerse a nivel europeo, pues que Syngenta apostaría más todavía por esta tierra, no solo por España, también por Portugal, pero principalmente por Almería. Luego, en su caso, por ejemplo, la IA ya está operando y reduce en un 30% los tiempos de investigación. Entonces, al final, si sumamos el tema de la edición genética, que acorta los tiempos a la mitad, hablamos de que para desarrollar una variedad se pueden llevar desde 8 a 15 años, dependiendo. En horticultura suele ser una media de 10. Pero ayer era un contexto global.
1: Eso es lo que está pasando ahora mismo en Europa, ¿eh?
0: Bueno, a nivel global. De hecho, Europa somos los más atrasados en este tema, porque ya hay 36 naciones que tienen implementada la edición genética y que la están usando. China, Estados Unidos, nosotros de momento nada.
1: Bueno, eso es un debate que está abierto, ¿no? El del CRISPR, el de los transgénicos, ¿no? En Europa la postura no se ha movido nunca, ¿no? A pesar de la insistencia que hay desde el sector biotecnológico.
2: De hecho, mientras que estamos hablando, como dice Estados Unidos, China, prácticamente todo el continente americano, norte y sur, están ya con transgénicos usándolos, y yo creo que nos tomamos las palomitas que nos comemos en el microondas aquí, seguramente sean de maíz transgénico. Entonces, el transgénico pasa, pero no lo podemos sembrar aquí. Hay otro problema, que todavía no van a permitir el transgénico, es decir, están aprobando las nuevas técnicas genómicas, que es la tijerita del CRISPR, que yo corto aquí, pero no meto otra especie, ¿eh? No meto a un pepino, no le meto un pimiento, o viceversa, digamos. Entonces, bueno, es un paso muy importante que se va a dar y que todo el mundo espera que se dé, que se apruebe ahora en junio, y que si todo va bien, pues ya estemos hablando del 28-29, y reducir unos plazos que son muy importantes debido a los problemas que hay.

0: por delante.
1: Bueno, ¿habéis conocido a la nueva presidenta de la Organización Internacional de Semillas, la ISF, ¿no? La International Seed Federation? Uh-huh. Es de habla hispana, ¿eh? Por primera vez es una mujer argentina, Lorena Basso. Vamos a escucharla y ahora me dais vuestra opinión sobre el nombramiento.
2: Sí, las hectáreas están menos disponibles por cambio climático, entonces uno va a tener que hacer de que la hectárea cultivable sea más productiva, o bien se pueda cultivar en lugares donde no se podía. Con lo cual creo que yo lo que pienso es la responsabilidad nuestra como semilleros, o pensamos que nuestro rol es súper importante de dar respuestas a ese tipo de demandas. Y después los reguladores son los que en definitiva están haciendo que cómo esa inversión va a pasar de manos del desarrollador a manos del productor, con lo cual ahí es el gran challenge de los gobiernos o reguladores de poder entender que esa innovación es necesaria y se necesita regular en una forma muy efectiva para que esa innovación fluya a través de la cadena.
1: Bueno, declaraciones recién llegada al cargo de la nueva presidenta de esta organización mundial que congrega a todas las instituciones, todas las entidades en torno al mundo de las semillas. ¿Qué os ha parecido, Lorena Basso?
3: Pues la verdad que súper accesible. Tuvimos ocasión de entrevistarla para el próximo número de Fruit Today. Y bueno, ella, la visión que tiene es más de cereales, ¿no? De grano. Pero hubo una frase que dijo, que al final es común también para la hortícola: la semilla es vida, y es que es tal cual, es el inicio de todo y es una base fundamental de la industria agroalimentaria. Básicamente yo me quedo con esa frase de ella.
1: ¿Damián?
4: Como dice Virginia, es una mujer muy afable, además teníamos la cercanía con el idioma, también la entrevistamos para En Verde, y ella igualmente destacaba, aunque ya venía de vicepresidencia en la federación, sí destacó el hecho de la posición de la mujer en un mundo muy masculino, como puede ser el agro, incluso puede ser el de las semillas, el de los ostentores, que para ella es un gran paso, tiene un gran reto por delante, y otro de los aspectos que nos destacó es el relevo generacional. Igual que estamos viendo que hay una falta de renuevo en agricultura, en agricultores, también hay una falta de relevo en las casas de semillas. De hecho, ahí comentábamos, y yo creo que lo comentamos con Virginia en uno de estos interludios, que hay muchos que se van a jubilar, a lo mejor semillas fitó, semillas de aquí que son conocidas, uh-huh, pues están en casi prejubilación, ¿no? Entonces, otro de los problemas que ella tenía como reto afrontar.
1: Curioso, porque el sector biotecnológico siempre ha sido muy, muy, muy atractivo, ¿no? Entonces, hablar de falta de relevo generacional en este sector en estos momentos es llamativo.
3: Sí, de hecho, ella, su empresa es familiar, son las dos hermanas las que la llevan, el hermano está en otro sector, se salió ahora de vez en cuando, hace alguna labor de consultor externo, pero en una mesa en la que ella también participaba, estaba dedicada a la empresas, las casas de semillas familiares. Entonces ahí estaba, por ejemplo, Eduardo Fito hablando, había Gautier, también estaba el dueño con su hija, y hablaban de esa problemática, porque al final, si tiene hijos que quieran seguir, que quieran con esa tradición, con esa empresa familiar, pues intenta ir enseñándoles, ¿no? Todo lo que es la labor de esa industria. Pero el problema es cuando no la tienen o cuando no quieren seguir ese relevo, y luego pues las fricciones entre los familiares que están trabajando allí, que fue también un tema bastante interesante, fue un panel, hubo un poco de todo allí.
1: Estamos hablando de 72 países, ¿no? Representados en
4: 78.
1: 78 países representados en este congreso. Imaginaros en un territorio como Andalucía la variedad que hay de productos. Eso lo pasamos a semillas, ¿no? Si eso lo trasladamos al mundo entero, tiene que ser tremendo.
4: Yo lo comparaba que hay una pequeña ONU, ya veías por los rasgos, además de etnia, de chinos, japoneses, indonesios, de Kenia, de Tanzania, de toda África, era como una pequeña ONU.
1: Además, yo creo que como consumidores, la mayoría de las veces no somos conscientes, ¿no? De la importancia que tiene todo este sector biotecnológico.

0: lógico, en concreto el de las semillas, ¿no? ¿Cómo ha evolucionado la cesta de la compra? Hace unos años íbamos a comprar tomates, tomates rojos, redondos, ¿no? Y hoy a lo mejor no nos llevamos ninguno ni rojo ni redondo en la cesta, pues porque la variedad es muchísimo más amplia, ¿no? Y igual que con el tomate, con el pimiento. Antes comprábamos, pues, pimientos, ¿no? No había tanto donde elegir, ni siquiera con el pepino, ¿no? Y si nos vamos a las frutas, pues antes, frutas que ahora son cotidianas, eran una excentricidad, ¿no? Como el mango, el aguacate, no digo otros productos, ¿no? O el trabajo que se ha hecho con la sandía, primero para que no tenga semilla, después para que no sea una lotería abrirla y a ver qué me encuentro, ¿no? Que ahora todas estén dulces, todas sepan a sandía, que estén crujientes, que nos aguanten en la nevera. Todo eso empieza en la semilla.
1: Es que la semilla empieza todo, ¿no? Creo que era otro de los lemas que circulaban por ahí. Y es así, o sea, no hay más que ver esa variedad de la que hablas. Cuando tanta investigación se invierte, que parece que está ahí como escondida, no se sabe nada, e igual me decía Antonio Villarroel, presidente o director de ANOVE, de los horticultores de España. Dicen, creo que debemos descubrir de nuevo a la gente del campo, la gente de la ciudad sobre todo, tiene idealizado o muy idílico lo que es el campo, y el campo es el que nutre de alimentos a la ciudad, no hay otra, o sea, sí, puedes hacer alimentación o hamburguesas artificiales, pero quien nutre principalmente de alimentar a la ciudad o a los ciudadanos, como decíamos, el 80% proceden de las semillas, es el campo. Y creo que en ese sentido había que reivindicarlo también.
0: Bueno, ha nombrado a Antonio Villarroel, que es el presidente de la Asociación Nacional de Obtentores de Semillas, ANOVE, y también lo vamos a escuchar.
2: Es una oportunidad única porque nos permite reunir a lo que es el conjunto del sector de semillas a nivel mundial. La ISF es una asociación global donde están más de 70 países representados, más de 10.000 empresas de todo el mundo, que una vez al año nos reunimos, en esta ocasión ha sido aquí en Lisboa, pues para discutir y revisar todo lo que son los problemas, cómo está nuestro sector, cuáles son los retos que afronta, cuáles son los avances que se están produciendo y las soluciones que podemos aportar. Y como digo, es por una parte un punto de encuentro interno entre nosotros, muchas empresas aprovechan también para hacer negocios y para conocerse, y también una oportunidad para poder hablar con los políticos, con los agricultores, con las organizaciones de agricultores y poder discutir juntos los muchos problemas que afrontamos.
0: Volvemos al plató. Virginia, ¿alguna novedad, algo realmente asombroso que te haya sorprendido en este congreso? No sé, se ha presentado una variedad de semillas que no necesita agua ni sol, que crece en la penumbra y da tomates.
3: Como presentaciones de variedades tal cual, no la había. Allí más que nada era como, no sé,
0: Un debate
3: se
0: en torno a los retos,
3: debatía,
0: ¿no?
3: claro, el futuro del sector en sí. Además, nosotros éramos como los infiltrados porque era la primera vez que se permitía el acceso a prensa. En toda la historia de este congreso nunca se había permitido, es la primera vez. Entonces, la verdad que fuimos afortunados de formar parte de ese grupo. Sí me llamó la atención, pues, las posibilidades que abre la edición genómica, porque, por ejemplo, se hablaba de tomates que ya se comercializan que reducen la hipertensión. Un arroz también comentaban dorado en
1: El
3: India
1: arroz dorado.
3: que beneficiaba a niños que tenían problemas de ceguera. O sea, todo eso ya está en el mundo. Pero a nosotros no nos llega porque tenemos esta falta de una normativa, de una regulación y de hecho uno de los puntos clave que también se habló fue que necesitamos una normativa que agilice la burocracia y que permita que esos flujos de semillas, esa biotecnología, esos avances biotecnológicos fluyan a nivel mundial, porque de nada sirve que en un punto, en un país, se pueda comercializar algo y el resto del mundo no se pueda beneficiar.
0: Bueno, más allá de beneficios concretos sobre la salud, sí que hay que recordar que la Organización Mundial de la Salud recomienda la ingesta de 430 gramos de frutas y hortalizas al día. Eso viene a ser 5 raciones de frutas y hortalizas diarias por persona. Y también hay que decir que la mayoría no lo conseguimos, no somos capaces de llegar, de superar las 3 raciones, ¿no? Esta es la situación en Europa y en España.

0: Damián, lo decía ahora, la primera vez que accede la prensa a este congreso, claro, antes hablábamos de semillas, ¿no? Y parecía que estábamos hablando de algo que se cuece dentro de una caja fuerte, mucho secreto industrial, ¿no? Patentes, todo muy discreto. Esto ha cambiado radicalmente este año.
1: Ha cambiado y no ha cambiado tanto.
0: A ver, explícate, explícate.
1: Voy a decir porque, por equivocación o no equivocación, me metí en unas salas que en principio me llamaron la atención y a las que no teníamos acceso a la prensa, solo los delegados de las casas ostentoras. Y tú te puedes imaginar, son 300 mesas, o 390 y tanto me parece que eran, de tú a tú, negociando cada media hora una conversación y una charla. No, evidentemente yo paseé por allí hasta que me localizaron y me echaron amablemente, pero sí me di cuenta de ese nivel de negocio que se mueve, a esos niveles se
0: ¿90.000
1: mueve.
0: millones de dólares al año?
1: Pues estaban en esas mesas. Sí.
0: Bueno, pues esta ha sido una edición especial, como están viendo, de ese congreso internacional dedicado a las semillas, en el que se ha hablado de la alimentación del futuro. Imagino que te ha hablado de plagas, ¿no? También, ¿no? De
2: Sí.
0: virus, de resistencia, que este ha sido
2: Sí.
0: un tema central.
2: Sí, se habló de ese tipo de temas, de plagas, de la sequía, bueno, de la necesidad de investigar para poder obtener semillas resilientes. La palabra resiliencia vemos
1: Resiliente.
2: que está en todos lados, es ubicua, y pues eso se hablaba de la importancia de tener acceso a determinadas técnicas para poder cultivar de forma que afrontemos la sequía, el cambio climático y las plagas. Todo esto
0: Sea,
2: es vital.
0: no solo semillas con resistencia, sino también prácticas de cultivo para evitar las plagas y los virus y
2: No,
0: las
2: no
0: enfermedades.
2: práctica, sino que la misma semilla incorpore resistencia y
0: Ajá.
2: que tenga resistencia a estrés biótico y abiótico.
0: ¿Se ha hablado de parvispinus allí o allí no es un, o a nivel internacional, a nivel global, no es un
1: No,
0: problema a
1: yo
0: tratar en un
1: no
0: congreso
1: lo
0: de
1: vi
0: este
1: como,
0: tipo?
1: para, como tal, pero sí, evidentemente se hablaron de las plagas emergentes, que no solo se dan aquí, se dan en el continente africano, se dan en América, y como dicen, pues unos tienen unas herramientas quizás más adelantadas que podamos tener en Europa, que parece mentira, pero sí esa hiperregulación o regulación excesiva hace que vayamos siempre un pasito más detrás de lo que son América del Norte, América del Sur incluso.
0: Cuando habláis antes de ese debate, ¿no? Sobre implementar CRISPR, técnicas genéticas, ¿no? Para la producción de semillas, otro de los asuntos importantes es este, ¿no? Ante determinadas plagas, el tiempo que se tarda en conseguir semillas que sean resistentes, ¿no? Tú hablabas de una media de 10 años,
2: De
0: ¿no? Y,
2: daño en hortícola,
0: Muchas
2: sí.
0: veces llegan antes esas soluciones o esas semillas porque ya se veía venir, ¿no? Y se venía trabajando en algo que todavía no era un problema, ¿no? Y parece que se ha reducido el tiempo, pero en realidad no es así, ¿no?
2: Sí, de hecho también el tema ese, por un lado, intentan adelantarse viendo lo que está pasando en otros países antes de que lleguen aquí las plagas. Luego, por otro lado, la mayor parte de estas empresas, o muchas, son multinacionales, entonces al final ellos igual tienen allí una filial donde se origina un determinado problema y entonces sí que se van adelantando. Es lo que pasó un poco también con que fue con el parvispinus, ¿no? Que se originó en otro, bueno, y con el rugoso.
0: Sí.
2: Con el rugoso empezó en Israel, si no recuerdo mal, y allí
0: El parvovirus
2: había.
0: en la India.
1: Parvovirus de India
2: Sí, pero
1: y
2: digo,
1: Timor.
2: el rugoso empezó en Israel, creo, y claro, ya había empresas que tenían allí sus filiales y empezaron a investigar desde allí. Entonces, al final, todo eso favorece, agiliza la investigación y nos beneficia a todos siempre que la normativa les deje claro.
1: Era curioso, pues, en uno de los paneles pusieron un mapa mundi en azul, perfectamente marcado quién podía usar esas técnicas genómicas, quién estaba haciendo transgénicos, y aisladamente estaba Europa en otro color. Entonces, creo que estos encuentros mundiales pueden servir para aligerar un poco esa regulación, que vaya en el sentido que va todo el mundo, porque si no nos quedaremos un poquito atrás.
0: En un congreso así, como hemos dicho antes, con 78 países, 1.800 delegados.

0: ¿Qué peso tiene España dentro del mapa? ¿Estamos arriba, en medio, abajo?
1: Pues fue una de las preguntas que hice al CEO de Syngenta y entonces dijo que sí que España era uno de sus hotspots, de su punto, porque claro, era americano, y que a nivel de hortícolas, pero no solo hortícolas, también otro tipo de semillas, más de extensivo, granos y tal, fitosanitarios, tiene como una amplia cartera, tanto de semillas como de otro tipo de productos y que es un punto muy importante para ellos. Igual que para ellos, imagino que para el resto de empresas y prueba de ello es que tenemos aquí en Almería, bueno, en el sureste, tenemos una concentración enorme de casas de semillas de multinacionales, vamos.
2: Prácticamente están todos, sí.
0: España tiene peso dentro de esa organización internacional.
2: Sí tiene peso, o sea, yo creo que había allí representantes españoles de importantes casas de semillas que daban a entender ese punto que podemos ser incluso de comunicación entre África y Europa, porque somos punto clave. De hecho, hablaban de los curiosos viajes que hacen estas semillas. Desde que a lo mejor se crean, pongamos, en América del Norte y se prueba ese cereal a lo mejor aquí en Castilla, en Burgos o en cualquier lugar. Entonces, como decía, el de Syngenta es un buen hub para estas empresas.
0: Bueno, y ya para terminar, ¿os venís más convencidos de que la producción de alimentos, de que la seguridad alimentaria, porque la seguridad no es solo que sean alimentos de calidad, ¿no? Es que también estén asegurados esos alimentos, ¿no? ¿Os venís más tranquilos después de participar en este congreso?
1: La verdad que sí que hemos visto el nivel de innovación que hay, lo hemos visto aquí en situ, ¿no? En Almería, lo hemos visto también allí en los debates y en las charlas que se han ido produciendo y lo único que falta es lo que decíamos. Una de las frases que también con las que me quedo es confíen en la ciencia y va dirigida a Bruselas.
0: Bueno, nos quedamos con ella. Damián.
2: No, decir que ha sido muy, muy interesante el Congreso. Descubrir que muchas de las preocupaciones que tienen estos ostentores, que son la base o digamos están en el primer eslabón de la cadena, esas preocupaciones forman parte de toda la cadena, ¿no? Entonces, me quedo con eso.
0: Damián García, Virginia Hernández, gracias a los dos. Enhorabuena por esa experiencia que habéis vivido este año. La primera vez que los medios de comunicación pueden acceder a este Congreso Mundial de Semillas. Gracias, muchas gracias.
1: Muchas gracias.
2: Gracias.
0: Gracias por su atención. Nos marchamos. Que tengan un buen fin de semana. Aprovechar agosto al máximo, que ya le queda muy poco.

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Muy buenos días, bienvenidos de nuevo a La Edad de la Experiencia. Hoy nuestro programa lo hemos construido en torno a una historia protagonizada por un hombre malagueño que ya ha cumplido, ya pasa de los 70 años y que ha decidido seguir siendo útil a la sociedad creando un proyecto maravilloso que le ha valido un importante reconocimiento. Juan Antonio Cruzado ha recibido el Premio Salud Activa 2026 impulsado por SegurCaixa Deslas en colaboración con CaixaBank y con la Fundación Edad y Vida y que distingue a personas mayores de 60.

0: 30 años que apuestan por mantenerse activas y comparten experiencias inspiradoras relacionadas con la salud y el bienestar. En esta edición han participado más de 2.000 personas con propuestas en distintas categorías que reflejan la diversidad de formas de afrontar el envejecimiento desde una perspectiva positiva. La historia de Juan es la de un hombre que, tras acompañar durante años a su madre con Alzheimer, decidió canalizar esa vivencia a la creación de una fundación dedicada a mejorar la calidad de vida de este colectivo. Desde entonces ha impulsado iniciativas que proporcionan atención integral, terapias y programas de envejecimiento activo a cientos de personas, contribuyendo a combatir la soledad y favoreciendo la inclusión. A sus más de 70 años, como les he dicho, mantiene una intensa actividad diaria guiada por un propósito claro: dignificar la vejez y construir una sociedad más comprometida con sus mayores. Y en ese camino surgen nuevos proyectos. Algunos ya se están haciendo realidad, como el Instituto Senior para la Vida Saludable en Málaga, y otros que de momento son sueños. El propio Juan nos va a contar la parte central de este programa, que como siempre arrancamos con la entrevista, en este caso a otro hombre maravilloso y comprometido como es Guillermo Antiñolo. Buenos días, muchas gracias por acompañarnos.
1: Hola Celia, gracias por invitarme a este programa tan interesante y estupendo.
0: Bueno, Guillermo Antiñolo es granadino y uno de los médicos e investigadores españoles más reconocidos en los ámbitos de la genética clínica, la medicina fetal y la reproducción asistida. Su trabajo ha contribuido a situar a Andalucía como referente internacional en medicina genómica. Destaca, entre otras cosas, en la investigación sobre enfermedades raras y medicina personalizada en cirugía fetal para controlar patologías como la espina bífida. A lo largo de su carrera ha recibido numerosos galardones como la Medalla de Andalucía, ha sido nombrado Hijo Predilecto de Andalucía y ha aparecido en la lista Forbes como uno de los mejores médicos de España. Recientemente ha publicado su primer libro, en el que plantea que la investigación biomédica ha estado históricamente centrada en el organismo masculino y propone incorporar el estudio del genoma femenino para personalizar la prevención y los tratamientos. Después de un susto de salud, un gran susto de salud, del que ya está recuperado, hoy nos acompaña y me gustaría empezar justo por esto último que he dicho. Ha tenido usted un cáncer con unas complicaciones graves.
1: Tú ha pasado la historia en los primeros cinco minutos de la entrevista.
0: Exactamente. Has tenido tú un cáncer con complicaciones y esto ha reafirmado más tu compromiso y tus ganas de seguir investigando.
1: Bueno, sobre todo me ha descubierto algunas cosas, ¿no? Como que tenemos mucho que mejorar en la humanización, porque no hay nada como ser médico, paciente y superviviente a una enfermedad en la que probablemente se salvaría uno de cada 100.000 personas que padezcan lo que yo he tenido que pasar. Y entonces eso sí que me da una visión un poco diferente de las cosas. Y es posible que más adelante escriba un libro con mis historias, mis experiencias, que también le sirva a nuestros profesionales, a nosotros mismos y también a las personas que pasan por semejante trance, ¿no?
0: Hablamos aquí a veces de esa comunicación médico-paciente, que a veces es un poquito regular. Los pacientes se quejan de que los médicos no son empáticos. Con esto ya se ve el camino desde los dos lados.
1: Bueno, no hay nada como tumbarse en una cama boca arriba y ver las luces desde abajo, que te cambia completamente la perspectiva. O sea que la perspectiva, para empezar, es física. Y a partir de ahí todo lo demás. Pero bueno, es historia. Como decimos ahora, como se dice ahora, es una pantalla que gracias a Dios ya hemos pasado y ahora seguimos con otras pantallas. La buena noticia para mí, claro, es que he vuelto. Para otros a lo mejor no sé si es tan buena noticia.
0: Bueno,
1: pero
0: que sí, ¿no?
1: Bueno,
0: ¿tiene tantos enemigos o qué? ¿Tiene tantos enemigos?
1: Tengo pocos, pero algunos pues desde luego no están felices. No, estoy de broma. Pero bueno, quiere decir que este momento es bueno para mí y también para las historias de mi vida, en particular el amor de mi vida, que es quien ha estado conmigo 24/7 durante más de un año. Estaba muy averiado. Resumiendo.
0: Eres un médico feminista, digo yo, porque realmente en el libro este que has escrito, que he mencionado yo, has un poco revelado que todas las investigaciones estaban basadas en genomas masculinos. Reivindicas que haya también esas muestras.
1: Bueno, no es una reivindicación, es un hecho objetivo. Me voy a explicar, porque bueno, es fácil que te digan que seas feminista. No es una cuestión de feminismo, que también puede o no. Yo llevo toda mi vida dedicada a la salud de la mujer y he aprendido mucho. Las mujeres son una de mis fuentes de inspiración, junto con la música y alguna otra cosa, ¿no? Pero en términos reales, se trata de enfocar un asunto que está gravemente olvidado, que es la salud de la mujer. Y esto es histórico, es una inercia, ¿no? Desde toda la vida de Dios, las mujeres se han estudiado como una especie de apéndice del el hombre. No es algo intencionado, quiero insistir en eso, sino que se ha estudiado como si fuera un modelo universal. ¿Qué ocurre? Que se han olvidado muchas cosas, que también cuento en mi libro, que afectan severamente a la salud de la mujer. La mujer envejece de otra forma cuando pierde sus estrógenos, que es lo que todo el mundo llama

0: yo también, claro, menopausia, y a partir de ahí todo su sistema, todo su balance y todo su equilibrio hormonal, fisiológico y de salud se desmorona de forma muy brusca. En nosotros no pasa lo mismo, pero se les sigue tratando a las chicas, quiero decir, como si fueran igual que nosotros, si envejecieran.
1: Como si fueran chicos con melena.
0: Y otras cosas, sí, pero realmente su problema es que el enfoque que se hace sobre su salud es muy mejorable. Y lo voy a decir solo una palabra. Muere una mujer cada 8 minutos en nuestro país de la enfermedad cardiovascular. La causa de muerte más frecuente en mujeres no es el cáncer de mama, que es la octava o décima causa de muerte, es la enfermedad cardiovascular. Eso supone que más de un cuarto de las muertes de mujeres en nuestro país tienen que ver con la enfermedad cardiovascular, y muchas de ellas son prevenibles, las muertes evitables se pueden prevenir. Eso tiene que ver con muchas otras cosas en las que no voy a entrar ahora, porque si no nos darían aquí las 12 de la noche.
1: Pues sí.
0: O sea que eso está en mi libro, bueno, no es por hablar de mi libro lo que quiere decir, y lo que hice fue una aproximación desde mi conocimiento como especialista en obstetricia y ginecología, y también por mi interés en cambiar el mundo, que es una cosa que me ha pasado desde chico.
1: Bueno, con esta dilatada carrera que has tenido y que sigues teniendo porque estás activo, ¿qué te gustaría descubrir? ¿Qué aportación te gustaría añadir a esto de poner el colofón, decir he conseguido esto que estaba buscando?
0: Lo que tú preguntas son mis proyectos crepusculares, ¿no? Es que cuando se habla de proyectos crepusculares y de edad, ahora que tenemos una sociedad bastante edadista, y hoy creo que es este programa reivindicas eso también, una de las cuestiones es que los proyectos crepusculares, lo que, como este que has presentado antes, lo que tienen es la experiencia de lo vivido y la experiencia también del conocimiento, en mi caso, por la investigación y otras cosas, y eso lo aplicas de una forma diferente porque tu visión también es diferente. Aprendes muchas cosas que yo no sabía cuando tenía 40 años, las cosas como son, hombre, menos mal, ¿no? Sería un desastre. Y eso es lo que yo llamo proyectos crepusculares. Pues entre ellos el tema de la salud de la mujer y todo lo que trabajo sobre esto es mi última bandera, ¿no? Y yo creo que además sobre todo eso acumula mucha experiencia de cosas que puedo hacer, y también tratar el envejecimiento saludable en la mujer, que es muy mejorable, francamente te lo digo.
1: Bueno,
0: y todo el mundo habla de él, pero nadie sabe de qué exactamente. Pero eso es otra entrevista, creo.
1: Sí, eres un firme defensor de la sanidad pública. ¿Qué piensas cuando ahora hay tanta controversia en torno a la sanidad pública, hay tantos ataques, hay tantas voces enfrentadas?
0: Pues bueno, en realidad sí soy partidario de un sistema público de salud. Se plantee desde donde se plantee. El nuestro es particular, tiene unas características específicas, pero los programas de salud públicos necesitan una financiación adecuada y necesitan un plan de trabajo. No estoy en contra de que se haga privada o no, o sea que para mí eso también forma parte del asunto. Y algunos pacientes no van a la pública porque tienen acceso en la privada, pero eso no es un acceso universal ni facilita a veces las cosas, ¿no? Lo que yo creo que hace falta es una visión, porque además el tiempo está cambiando a toda velocidad, y un plan. Pero bueno, por lo demás creo que es que la educación y la salud, o la sanidad mejor dicho, para hablar con más precisión, son dinero en el bolsillo de los ciudadanos, es decir, cosas que puede permitirse que si no, no podrían permitirse. Y voy a poner un ejemplo que se entiende fácilmente. ¿Tú sabes por qué se mueren los diabéticos en Estados Unidos? ¿O por qué van a los hospitales? Es una pregunta retórica, obviamente.
1: Claro, sí, bueno, tienen que contar, no lo sé.
0: Pues porque tienen complicaciones, porque no pueden comprar la insulina. Es así de sencillo. Aquí no tenemos eso. Es que es inimaginable.
1: Pues sí.
0: Allí tienen muchísimas complicaciones derivadas de la diabetes que no pueden tratarse porque no tienen acceso a la medicación. Es tan simple como eso. Eso es un sistema de salud pública. Eso es lo que permite nuestra sanidad. ¿Es mejor o peor? Hombre, yo creo que nuestra capacidad de mejora, y más en los tiempos que corren, es bastante amplia.
1: Hombre, bueno, hay mejora, pero desde luego también tenemos muchas cosas que no tienen otros, ¿no? En lo tuyo, en esta investigación, en esta carrera, ¿hay relevo generacional? O sea, ¿ya tienes a gente detrás apretando y diciendo, bueno, hay que seguir?
0: Sin duda, que la hay, y si no la habrá, porque las cosas no se pierden. Cuando tú construyes, yo siempre lo digo, no construyo desde la individualidad. Es imposible hacer cosas como las que hemos conseguido hacer sin tener un equipo detrás de gente. Evidentemente, tú puedes decir, bueno, yo las he llevado, no sé qué, o las he formado, tantas cosas, pero es obvio que es un equipo, y el equipo ha respondido para poder hacer cosas que eran impensables en un entorno como el nuestro, en Sevilla, en un tiempo como el nuestro, y que han puesto de manifiesto que hacer la mejor medicina, como yo siempre digo, es posible hacerla también de

0: desde aquí. Requiere un compromiso, una dedicación y trabajar como, pues no sé, siempre lo digo, es cuestión de trabajo, constancia, un poco de conocimiento y cierta habilidad. Pero la habilidad queda al final, si te das cuenta.
1: Uh-huh. Bueno, pero las nuevas generaciones vienen pisando fuerte.
0: Yo
1: tan fuerte, sí. Este programa, lo hemos comentado ya, promueve el envejecimiento activo. Y en este sentido, como médico, ¿tú crees que se están haciendo bien las cosas? O sea, ¿se está planteando bien ese envejecimiento activo, teniendo en cuenta que la pirámide de población se está invirtiendo totalmente y que vamos a ser muchos más mayores que jóvenes en muy poco tiempo?
0: Bueno, es una pregunta con muchas caras, ¿no? Yo, en principio, voy a contestar a la que más me preocupa. El envejecimiento activo no es igual para hombres que para mujeres. La salud de los hombres y las mujeres es diferente y se maneja de forma diferente. Y ahí lo dejo, porque si no entraríamos, volveríamos a la pregunta.
1: ¿Y eso crees que nos está haciendo bien?
0: No. De hecho, las mujeres piensan que tener la menopausia es algo natural y lógico. Perder los estrógenos es algo natural y lógico. Y no saben que se mueren de infarto o de ictus con más frecuencia que nosotros. No saben muchas cosas y no se hacen muchas cosas. El envejecimiento saludable acaba España. Otra cosa es como si tenemos un plan para España para el envejecimiento saludable. Son dos cosas distintas.
1: ¿Pero tú crees que hay un plan?
0: No.
1: No, no hay, ¿no? ¿Y debería haberlo?
0: Sí.
1: Sí, claro, sí, sí.
0: Bueno. Ahí no me puedo extender mucho porque claro. Es una pregunta sencilla.
1: Sí, sí. Tú eres una persona mayor, activa, por supuesto. ¿Y qué estás haciendo para vivir con plenitud esta etapa? Ya te hablo a nivel más personal.
0: Pues cuidarme, bueno, primero sobrevivir, que no es poco, porque yo no me considero, bueno, lo de ser una persona mayor es una cosa muy interesante, porque uno es tan mayor como la edad que tiene, pero no sabe la edad que tiene porque si la vive de forma activa, esto lo sabéis aquí perfectamente, ¿no?
1: La edad es un número, dice, ¿no?
0: Sí, la edad, bueno, yo lo veo así, la edad, por lo menos para mí, la edad es un número. Mis limitaciones no vienen determinadas por la edad, sino por lo que he pasado durante el año pasado, que estuve muy averiado. Entonces, todo eso ha supuesto un esfuerzo tremendo. Hace un año, por ejemplo, yo no andaba. He tenido que volver a andar, a volver a hacer deporte, volver a trabajar como trabajo ahora, volver a operar. Yo he tenido que reeducarme completamente en un año. Quiero decir que para mí el concepto no
1: estás
0: es...
1: Estás en la juventud, en la segunda juventud.
0: Estoy, sí, me está costando un huevo, perdón de la expresión, sí, pero sí. Esto de vivir la segunda juventud me va a costar la salud, ¿no? Sí, pero no lo puedo contar desde un punto de vista. Yo antes de todo este proceso me encontraba fenomenal y bueno, me sigo encontrando bien dentro de lo que es posible. Pero siempre creo que, hombre, hay cosas que son muy evidentes, ¿no? Fumar, la dieta, hacer ejercicio, cosas que son obvias y que todo el mundo... Estar entretenido, comillas, lo de estar entretenido es una percepción muy amplia de hacer cosas y no estar parado. Todas esas cosas contribuyen a que tu cerebro funcione, y si tu cerebro funciona, que es lo que me ha pasado a mí durante mi enfermedad, que mi cerebro ha seguido funcionando y yo tengo buen sentido del humor y mucha resiliencia, como se diga, pues eso me ha permitido superar una crisis tan violenta, ¿no? Porque fue terriblemente abrupto. Entonces yo creo que las cosas te pasan, pero no te pillan preparado. Nunca esperas que te pasen a ti, ni con la edad que sea, ¿eh?
1: Claro, bueno, eso está claro. En esa ocupación que tú dices, estar ocupado, estar activo, ¿por qué has vuelto a trabajar? ¿Por qué no has dicho, bueno, pues voy a hacer otras cosas?
0: Por esa misma razón, ¿no? Esa pregunta se contesta en sí misma. Yo he vuelto a trabajar porque mi vida es mi profesión. Medicina, mujer y música son las tres M's que gobiernan mi vida. Y estoy en ellas y estaré en ellas hasta que pueda permitírmelo. Y de momento como puedo, pues voy a seguir ahí. Y luego creo que, si, que mi experiencia investigadora y clínica sirve para manejar muchas historias que otros a lo mejor, vuelvo a insistir en los proyectos crepusculares, no es solo una cuestión de edad, es una cuestión de experiencia. Mucha gente, y no es por meterme con nadie, ni con los jóvenes ni con los mayores como dices tú, no tiene experiencia y creen que lo saben todo sencillamente porque están ahí o porque han tenido una determinada educación que les permite un acceso y son listos o inteligentes o tienen conocimiento, pero no tienen experiencia en medicina y en investigación. La experiencia es un grado, y no lo digo como esa famosa frase, sino que realmente te da ideas y conceptos que te permiten fusionar las cosas que conoces, porque el mundo está lleno de información fragmentada. La ventaja, o digamos no la ventaja, lo que es realmente complejo es unir la información fragmentada para generar un proyecto que tenga muchas cosas juntas que vienen desde distintos aspectos del conocimiento humano. Y eso es y ha sido y seguirá siendo parte de mi trabajo y de mi forma de entender la medicina y la investigación.
1: Has mencionado la música varias veces.
0: Sí.
1: ¿Qué es la música?
0: La música,
1: o sea, ¿qué es para ti?
0: La música, hombre, no
1: ¿Y por qué tiene esa importancia? Porque la pones a la...

0: altura, bueno, una de tus emes, dice.
1: La música es emoción, es, no sé cómo llamarlo. Yo he sido músico aficionado, toco algún instrumento, he puesto música para ganarme la vida cuando era estudiante y a mí me gusta todo, me produce mucha emoción. Yo creo que las cosas en general cuando generan emoción es cuando se aprenden y se conocen. Las cosas que no generan emoción, que no se prenden de tu corazón más allá de tu cabeza, en general no cambian ni tu forma de ser ni probablemente el mundo. Si yo doy una charla y no genero emoción, la gente se va a la charla igual que ha entrado. Cuando yo doy una charla, lo digo por desvelar uno de mis secretos.
0: Cuando yo la doy una pasión charla, es la
1: clave. Claro, claro que sí. La emoción y la música, si algo genera emoción, es la música. Te conmueve. De hecho, hace poco he celebrado mi vuelta y uno de los elementos centrales, cuando he puesto un vídeo de por dónde he pasado, que es un camino espinoso, una de las claves era la música. La música contenía mucho de lo que yo quería contar en esa historia.
0: Estupendo. Pues ya para terminar, ¿qué te queda por hacer? ¿Qué quieres hacer? ¿Cuáles son tus planes?
1: Bueno,
0: vivir.
1: Vivir es muy general. Mis planes son seguir con mis proyectos, seguir trabajando en cosas en las que puedo contribuir a la sociedad y a mí mismo y continuar con el amor de mi vida, mi mujer, Candela, que me ha descubierto.
0: Te emocionas. Está muy bien que te emociones. Es bonito. Ha estado ahí todo el rato y que la
1: bueno,
0: está muy
1: es fundamental en mi vida y además yo creo que tengo esa fortuna de haber conocido el amor, aunque sea de una forma más bien tarde o de mayor, como dices tú, pero en términos reales, conocer el amor es una cuestión, el amor. Es una cuestión muy difícil en la vida, probablemente es de lo más raro que me ha pasado. Es decir, yo pensaba que eso solo ocurría de verdad, en esos términos que me ha pasado a mí, en las pelis. Y en las románticas con final romántico, ¿sabes? Sí. Pero fuera de ahí, digo, vale, esto para otros, ¿no? Pues mira, me ha pasado y es lo que ha cambiado por completo mi vida, mi visión y también mi forma de entender el mundo. La mujer, que es el centro de mi vida en términos reales.
0: Al final más que resulta, la música y la medicina. Resulta ser el centro de todo. Y ha sido muy afortunado, la verdad.
1: Absolutamente.
0: Pues sí. Pues muchas gracias por estar, muchas gracias por compartir con nosotros toda esa pasión que tú dices que pones en tu vida y en tus charlas y en tus cosas. Y que vaya todo bien de salud y de todo lo demás. Muchísimas gracias, Celia. Bueno, hacemos una pequeña pausa y volvemos con el tema central del día. Vamos a hablar de la Fundación Juan Antonio Cruzado.
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0: Bueno, abordamos esta parte central del programa donde ya les he dicho que vamos a centrarla en hablar de una fundación que nos ha llamado mucho la atención porque entronca muy bien con la esencia de este programa. Es la Fundación Juan Cruzado y con nosotros está Juan Cruzado, que es el que nos va a hablar de ello, que es el presidente. Y también nos acompaña Paco Teva, que es un voluntario de esta misma fundación. Yo decía que esta acción ha sido reconocida con el Premio Salud Activa 2026 por Segurcaixa Deslas en colaboración con CaixaBank y la Fundación Edad y Vida. Bueno, pues cuéntanos, yo he contado al principio un poquito, pero cuéntanos, ¿cómo nace este proyecto?
3: Bien, lo ha dicho perfectamente resumido, un Alzheimer en el año 90 de mi madre, en el año 2000 muere y yo ahí decido hacer algo. Yo era empresario de éxito con más de 1000 trabajadores y viviendo mis padres ahí en un barrio humilde y decido voy a hacer algo, porque si esto le toca a alguien que no tiene como yo, mi madre estuvo más de 5 años con 3 cuidadoras, digo voy a hacer algo y lo primero fue intentar ayudar a irme voluntario, lo normal, claro, en pleno éxito tú decides que eso no va a salir bien. Como tenía idea de empresario, pues simplemente digo, voy a montar una fundación y empiezo a ayudar ahí con mi cabeza. Y así, 25 años hasta ahora.
0: ¿Y cómo surgió? ¿Cuál fue? ¿Primero fue una...?
3: Primero fue coger un pequeño centro de día de 15 personas para ayudar a esas 15 personas, después 30, después 45, después otro ya de 60, Después ya empezamos a abrir otro tipo de centros para adelantarnos a la vejez, hasta ahora que queremos hacer el Instituto Senior para la Vida Saludable.
4: Ahora vamos, y el ahora CUSE, vamos.

0: y el Club Digital Senior para ayudar a gente ya que ni siquiera físicamente las vemos.
1: Ya. Es un proyecto muy interesante. Este centro, este centro que tienes ya activo, es en Málaga, decirlo, sí. Porque vosotros sois malagueños. ¿Cómo funciona? ¿Cómo es este centro? ¿Cómo se trabaja?
0: Bueno, lo primero, hay dos partes. Nosotros tenemos dos tipos de centro. Uno, un centro de día clásico, que es de los más grandes que hay, porque lo máximo que te pueden autorizar son 60 personas que son dependientes. Y atendemos todos los días durante 8 horas. Y por otro lado, unos centros Activa Senior, que lo que hacemos es prevenir la dependencia. Es decir, eso ha sido una segunda fase de la fundación. Eso lleva como 4 años por ahí que empezamos a trabajar en la etapa anterior. En el centro de atención a la dependencia es un centro libre de sujeciones, y allí nadie puede estar sujeto. Mi madre, yo la tuve amarrada durante 6 años. Y en el centro hay 60 personas, están dependientes y muchos jodidos, pero no pueden estar porque no hemos descubierto y sabemos que se pueden estar sin sujeciones y sin contenciones, es decir, sin estar pegado contra la pared para no poderte levantar. Y de libre de ambulación, que la gente hace las actividades que quiere, es libre para decidir. Las personas mayores, hasta allí, que están dependientes, son libres, y esa es una de mis luchas. Las personas adultas somos libres. De hecho, allí llegan y los hijos quieren, lo primero que intenta es firmar por los padres para ponerlo en el centro. Y allí donde vamos, no.
1: ¿Que tu padre
0: inhabilitado?
1: Tu padre ya
0: no.
1: Mayor.
0: ¿Está inhabilitado? No, pues entonces tú no firmas por tu padre. Firma a tu padre aunque sea con el dedo. Pero después te pongo a ti de familia de referencia y te informo de todo lo que le pasa a tu padre. Pues esa es la base. Es decir, una metodología de atención centrada en la persona, que eso no es nuevo, no lo he inventado yo, pero muy llevada al último extremo. La persona en el centro y todo va en función de la persona mayor.
1: Paco, que tiene 74 años, ha sido profesor de música, director de un colegio, ha sido músico profesional y tal, y llevas 5 años de voluntario en la fundación. ¿Cómo llegaste? ¿Cómo te encontraste con esto?
2: Bueno, yo, mi especialidad en el colegio no era la música, era geografía e historia. Estuve en el mismo centro 30 años y 26 fui director. Y Juan y yo fuimos compañeros en un internado cuando éramos pequeñitos, pues para poder, éramos de pueblo, entonces para poder estudiar teníamos que ir a una ciudad más grande donde había instituto. Entonces el bachiller se hacía a partir de los 10 años, con lo cual yo ingresé en el colegio con 10 añitos. Juan es más joven que yo y más guapo además. Y era uno de los niños más pequeñitos que estaban, yo ya era más mayorcito, eran de mis protegidos. Y resulta que él se le ocurrió 50 años después de salir del colegio reunirnos al máximo de personas que pudiéramos. Bueno, pues en esas reuniones que tuvimos, en esas charlas, él habló de su fundación. Y yo me ofrecí y él dijo, pues vente para acá, y voy para allá, y allí me he quedado. Allí llevo ya 5 añitos.
1: ¿Y qué es lo que haces tú allí?
2: Pues
1: tú estás aprovechando tu experiencia en la vida para
2: sí, tanto contribuir. De docente como de haber estado al cara al público muchísimas veces. Bueno, pues en primer lugar ellos me enseñaron un proyecto que tienen en general y la experiencia que yo podía hacer pues era con la música y entraba perfectamente, cuadraba dentro de ese proyecto. Entonces, pues, mi misión es intentar, en primer lugar, que pasen un rato agradable, eso es lo primero, ¿no? Y luego que se muevan los que puedan, ¿no? Cuanto más mejor, y que participen o bien a través del canto, del baile, o simplemente escuchando y estando bien, ¿no? Y desde su sillita, pues, atender, etcétera, etcétera. Entonces, yo llego. Tengo un repertorio que es estanco. Tengo que decir que a Manolo Escobar tenemos que hacer los santos, porque no falla, Manolo Escobar no falla, ni se compra ni se vende el himno de ese. Y todas las cancioncillas de aquella época, que como bien sabéis, pues la música es quizás el último que perdemos en el recuerdo, ¿no? Entonces consigo que canten conmigo, que bailen conmigo, que participen y en el peor de los casos que estén entretenidos, ¿no?
1: Os voy a preguntar a los dos. Has sido empresario, tú has trabajado como profesor. ¿Qué supone realmente, llegado a este punto, el poder, bueno, pues eso que decimos muchas veces, devolver a la sociedad parte de lo que te ha dado? O sea, canalizar tu envejecimiento en ayudar a los demás. Juan.
0: Bien, pues eso supone, eso que te dejaba ahí encima de la mesa, sí, el éxito, señorita. Después del éxito. Eso es lo que supone, es decir, uno tiene éxito en la vida, puede ser.

0: Profesor, director, empresario, 1000 trabajadores, da igual. Eso es un éxito que se guarda en las cuentas de los bancos o en los currículum para ir buscando otro, seguir aumentando el éxito. Pero hay otro éxito que está después, que ese es el éxito que se guarda en el corazón de las personas que tú ayudas. Y eso es lo que te motiva, porque al final te estás ayudando a ti mismo. Es decir, tú, el ser consciente de que impactas, que estás ayudando, estás facilitando en la vida a personas que le han ido peor que a ti en la vida, que no tienen 72 años como yo, 74 como Paco, y mira qué estupendo estamos, a nivel físico y a nivel cognitivo y a nivel económico desahogado. Allí estamos hartos de ver todos los días personas que no tienen lo más mínimo, que no pueden pagar ni 50 euros para que ir a una terapia. Eso significa una satisfacción personal. Que Paco le vea a los que hacen las caras todos los días, porque está allí con su equipo. Está. Yo a muchos de los 300 que atendemos cada día, yo no les veo la cara, no los conozco, no sé sus nombres, de la mayoría. Pero yo sé que estoy ayudando a personas que han tenido menos suerte que yo y que lo que a mí la vida me ha dado, a mí, a mis hijas, probablemente a mis nietos, eso se lo debo a ese grupo de mayores que nos han traído hasta aquí y que era una sociedad que compró los productos que yo vendía. Y eso los empresarios y las personas directivas que tienen posibilidad de influir no lo tienen tan claro. Creen que el deber sigue estando en hacerlo más, ganar más dinero todavía para que sigan teniendo más, como yo termino llegando a la conclusión ya más absurda, para hacerlos más tontos porque se han criado más como gato de salón.
1: A los hijos, ¿no?
0: A los hijos, ahí está, ahí está, ahí está.
1: Además, tú estás empeñado, que para eso has escrito este libro, en que los empresarios, como tú, entiendan que este es el camino. O sea, que hay que cuando se para, hay que buscar
0: primero
1: otra
0: que
1: cosa.
0: Primero, que te pare y crees que, como tengo muchos amigos, yo juego al gol, y están aburridos de ir al gol todos los días, con 70 y tantos años, y van por castigo al gol, porque no tienen otra cosa. Es decir, segundo, si a ti la vida te ha ido bien, has sido listo, has tenido suerte, todos esos factores, has tenido gente que te ha ayudado a llegar a eso, y has tenido éxito, lo menos que puedes hacer como empresario es decirle a ti mismo, decirte a ti mismo, perdón, yo tengo que dedicarle un tiempo. Porque yo digo, yo no hago, yo tampoco estoy aportando dinero, no es el valor de dinero que aporto, es mi tiempo a generar bienestar a personas que han tenido menos suerte que tú. Y eso, el gran descubrimiento que yo he hecho es que ganar dinero está muy bien y es un éxito, pero mejorar la vida de las personas es un éxito infinitamente mayor. La felicidad que yo siento haciendo lo que hago, trabajando 8 o 10 horas todos los días, que es que trabajo 24/7 para esto. Y sin, evidentemente, en una fundación yo tengo mi vida resuelta, no necesito, sino al revés, poniéndole, he dejado una parte de la empresa, de los rendimientos de la empresa, a la fundación. ¿Por qué? Porque es que es lo que menos se merece. Yo me acuerdo cuando le di a mi hija, le digo, pero vamos a ver, si os quedáis con el 90%, ya es mucho más de lo que habéis hecho.
1: Todavía no habéis hecho nada
0: y ya tenéis el 90% de una empresa grande. ¿Qué menos que dejarle un porcentaje? Eso se lo tengo que decir, voy a mirar a la cámara, que sea, para que los empresarios de verdad piensen que ese éxito que han tenido, esa solución de vida a su familia, a su generación, tienen que emplearla en facilitarle y mejorarle la vida a esas personas que compraron su producto y servicio. Y si no son capaces, porque no son capaces de desprenderse de esa parte económica material que ya la sientes tuya y que te la mereces porque te la mereces, al menos dedícale tu tiempo, que te vas a dar cuenta que eso es lo que a ti de verdad te va a hacer feliz. Que los hijos se te van a ir, que los nietos van a ir a verte, que van a tener su móvil delante continuamente, pero tú vas a estar solo. Puedes tener dinero, puedes tener familia, puedes tener nietos. La mayor parte del tiempo, a partir de los 70, estás solo. Y eso hay que hacerle ver a esos empresarios que creen que a ellos no le va a llegar esa época. Sí le va a llegar a la mayoría. Después habrá excepciones, pero...
1: Paco, ¿tú cómo lo ves esto? ¿Cómo ves esta parte de tu vida dedicada al voluntariado? ¿La experiencia que sientes es parecida a la de Juan?
2: Pues mira, desde otra prima, pero coincidimos, claro que sí. Yo creo que lo que tú has atesorado durante la vida, si no lo compartes, es un absurdo, ¿no? No ha servido absolutamente de nada, ¿no? Yo no he atesorado tanto económico como Juan, pero bueno, sí, en docencia, en experiencia, etcétera, etcétera, y eso le da sentido a mi vida ahora. O sea, yo pensar que puedo compartir.

compartir pues, unas habilidades, unos conocimientos, unas actitudes, que puedo compartirlo con estas personas, que además veo el resultado inmediatamente, porque yo llego algunos días, Juan, como dicen, no está presente, pero yo digo a la sala donde están ellos, y bueno, pues hay algunas personas que me reconocen, otras no, que ya se levantan, pero otras están sentaditas en una sillita así, ¿no? Y entonces, pues, empieza a cantar el porón pompero y levanta la

0: Y así, levantan un poquillo la cabecilla, hacen así, le hago un gesto y hacen así. Y se pone, y entonces en ese momento no puedo seguir cantando porque se me pone un nudo en la garganta, ¿no? Y te parece poca recompensa ya ese momento, ¿no? O sea,
1: Bueno, supongo que estarás en la cruzada con él. Hay que decirle a la gente que se pueden hacer estas cosas.
0: Total,
1: después.
0: Claro que sí. Total,
1: el voluntariado es una parte importante también del envejecimiento.
0: Además, es un feedback, ¿sabes? A mí la música me mantiene muy activo, sigo tocando con grupillo y todas esas cosas y llena bastante mi vida. No me aburro absolutamente nada. Pero claro, compartir esas alegrías le da significado también, como te he dicho, a todo lo anterior. Y hacerlo con estas personas, con esto, que además es que lo que te he dicho antes, no hay ñoñería, es que enseguida sientes la recompensa. Cuando estás en directo y tú esos sentimientos te llegan a ti, es ese feedback, ¿no? Tú das y tú recibes. Uh-huh. Entonces, quien no ha pasado por aquí, yo le recomiendo que lo haga. Hay muchísimas personas que tienen. No tienen por qué saber cantar, ni además yo canto fatal, o sea, no tienen ni por qué saber hacer eso. Simplemente eso, compartir,
1: acompañar
0: actitudes, compartir actitudes, estar exactamente, simplemente estar, escuchar, en fin. Mira, y entonces por el voluntariado deberíamos pasar, entre otras cosas, porque también es justo, ¿no? O sea, tú que eres tan afortunado o tan afortunada que te ha dado tantísimo a la sociedad, oye, comparte un poquito de lo que tienes, ¿no? Con esas personas que más lo necesitan.
1: Uh-huh. Juan, ahora estás empeñado en el Instituto Senior de la Vida Saludable. Uh-huh. Ese es el proyecto más, sí. más que ahora mismo está entre manos. ¿Qué es?
2: Mira, tengo por un lado los centros de actividad senior que voy abriendo en los barrios, en centros pequeños, es decir, llevarle los centros a los barrios. Eso llevamos ya 5 años, ya tenemos 3 centros abiertos en Málaga para que los mayores no se tengan que desplazar. Y por otro lado, un megaproyecto que llevo 15 años detrás de él, es decir, es ahora cuando se va a empezar a materializar, pero llevo 15 años detrás de él. Y es hacer el sitio ideal donde deberían de estar los mayores. Es primero en su casa, eso es lo primero, tenerle los centros en los barrios, que ahí es donde deben, que ellos bajen un ratito, se socialicen, interactúen y se suban a su casa otra vez. Pero llega un momento que no puede ser. Entonces, un centro de 5.000 metros cuadrados, con una parcela que nos ha dado el ayuntamiento junto al hospital clínico, que nos dio el ayuntamiento hace ya muchos años, y estamos con todos los proyectos y ya vamos a intentar empezar, pero necesitamos empresarios que quieran colaborar. ¿Y ahí qué va? Pues va un centro de día, como el que tenemos, otro, un centro de noche para hacer un respiro familiar, familias que se quieren ir de vacaciones y tienen un mayor que no lo pueden dejar solo, bueno, pues un respiro para que lo tengan, y un centro de envejecimiento activo, gimnasio, piscina cubierta y una serie de apartamentos también para que si tú estás bien, pero tu pareja está mal, que tú también puedas tener un tiempo libre dejándolo en el centro de abajo, para que tú te puedas ir a un museo, a un concierto, o tus hijos puedan venir a verlo, no una residencia, no estoy hablando de una residencia, hablo de apartamentos saludables que lo llamamos nosotros, son para poder vivir independiente, que puedas estar con tu cuidador, con tu pareja, o con un hijo si se quiere estar allí y es tu casa. Bien, eso, los ayuntamientos y los políticos guardan sitio para los colegios, y espacio porque hay que hacer colegios, pero no guardan sitio apenas.
1: Pues cada vez hay menos niños y más mayores.
2: Y más mayores, para decir, no, es que en este barrio tiene un espacio para que los mayores estén. Es verdad que los ayuntamientos, bueno, hacen centro de participación activa, la Junta, que no estoy, yo soy un pequeño ejemplo privado, que se mueve a su aire y a mi ritmo. Pero es verdad que necesitan mucho más. Es decir, es que cada barrio necesitaría, ahora cuando estamos abriendo en los centros, claro, es que no hay. Si hay 5X centros de participación activa, pero como un servicio médico muy generalista que no tiene concreción. Nosotros los grupos que tenemos con personas con terapia son entre alrededor de 12-15 personas. No es lo mismo que unos grupos grandes. Pues eso es lo que es el Instituto Senior. Es como lo ideal, como un ejemplo, modelo para la ciudad de Málaga, para expandir a otras ciudades que vean, esto es, de verdad, no vale coger a los mayores y llevarlos a una residencia, a un pinar muy bonito en la afuera y ponerlos allí con pajaritos que les canten. Los mayores no quieren eso, quieren bailar con Paco, quieren como lo llevamos al teatro, quieren que los llevemos a la playa, a comer espectro, quieren que lo saquemos y que vayamos con ellos, y que haya gente que va con ellos, que le da abrazos voluntarios, que los tocan. que le dan abrazos y que

0: sienten como que son su familia. Eso es lo que quieren los mayores. No, esos que piensan que lo que quiero es tener dinero para después mi vejez va a ser muy feliz. No, miente, ¿sabes? Te estás mintiendo. Esa vejez con dinero es verdad que es más fácil, pero no es plenamente satisfactoria.
1: Pero a lo mejor es en soledad. Y entonces,
0: sí, es en soledad y no es satisfactoria.
1: No es lo mismo. Bueno, y además tienes otro proyecto en mente, que eso ya es más gordo, ¿y qué se puede contar de eso?
0: Bien, yo lo mío es que la red de... Yo sé que, por un lado, el hacer el Centro de Envejecimiento, el Instituto Senior de Vida Saludable, es un proyecto que lo estoy empezando. No, llevo 10-15 años y ahora ya va a empezar. Pero tengo otro que es más urgente y es extenderme por los barrios y por los pueblos, porque las terapias, es decir, en Málaga hay centros como los nuestros y centros de participación activa, pero en Bollullo del Condado, por decir lo primero que me ha venido a la cabeza, o en Cuevas del Becerro, que es un pueblo de allí de Málaga, allí no llegan los terapeutas, allí no, los psicólogos apenas llegan allí. Y la tecnología y la inteligencia artificial ha venido para socializar la atención a las personas mayores. Es decir, han venido para hacerles compañía. Cada mayor no puede tener una persona a su lado. No hay dinero, no es posible. Intentamos con el voluntariado ayudar, intentamos con la tecnología, intentamos llegar a esos sitios. ¿Y cómo lo estamos haciendo? Con experiencia, ya le llevamos 2 años trabajando en eso, es llegar a esos centros para abrir centros en los pueblos y en los barrios, donde para hacer grupos como lo que nosotros hacemos, solo hace falta una televisión de 75 pulgadas, wifi y una sala de 30 metros cuadrados. Eso, cualquier ayuntamiento que me esté viendo, con eso, una pantalla grande, le meto los terapeutas en su pueblo, o en su barrio, en su asociación, o eso. Tú ponme eso, que yo te pongo las terapeutas allí. Y esa es la misma terapeuta haciendo la misma sesión física, cognitiva, la puede replicar por mucha gente. Uh-huh. Y eso lo que hace es socializar esa forma de llegar a la gente. Ese es el gran reto que tengo. Es verdad que yo pienso vivir todavía muchos años y creo que me va a dar tiempo. Pero es verdad que necesito ayuda, y necesito ayuda por un lado para el instituto, con empresarios que piensen lo que está hablando de solidario, y políticos que estén dispuestos a que un pequeño espacio con una televisión y un wifi pueden tener a sus mayores 2-3 días a la semana o 5 días a la semana, reuniéndolo un voluntario allí en el pueblo que te lo coordina y llegas a ellos. Eso es lo que me gustaría que pensasen un poco, y si no, el que quiera que me llame, que yo se lo explico cómo, de qué forma más fácil se puede atender a las personas mayores sin apenas coste.
1: Bueno, pues se nos ha acabado el tiempo, pero la verdad es que es súper interesante lo que nos habéis contado. Yo creo que la gente que nos ha escuchado ya ha cogido onda. La fundación la encontramos fácil en internet, la Fundación Juan Cruzado. Muchas gracias, mucha salud para seguir con el proyecto y mucha suerte.
0: Gracias por acompañarnos. Gracias a vosotros por hablar de este tema. Sé que os dedicáis a eso, pero tenemos que darnos la oportunidad a nosotros para exponerlo.
1: Bueno, hacemos la última pausa y volvemos con nuestra tertulia de mayores.
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1: Ya estamos aquí preparados para nuestra tertulia habitual en este programa. Hoy me acompaña José Antonio García, que es jubilado del sector aeronáutico. Presentación Fernández, que es licenciada en Trabajo Social y Derecho. Y Felipe Moreno, que es psicoterapeuta y psicopedagogo y antropólogo. Todo muy difícil de pronunciar, Felipe. Es una profesión. Sí. Bueno, voy a hablar con vosotros de algunos temas de actualidad, como siempre, pero me gustaría que me comentarais un poco lo que os ha parecido el tema central del día, en el sentido de esta iniciativa de la Fundación Juan Cruzado, de un poco lo que yo le decía antes a él, de devolver a la sociedad un poco lo que nos ha dado durante toda la vida. Vamos a empezar por ti, Felipe.
3: Bueno, yo el tema a mí me viene de maravilla, porque yo llevo de voluntario en Proyecto Hombre más de 20 años. La labor que hago allí es

0: familia, soy conductor de grupo y ahora hay un proyecto que está haciendo proyecto hombre en la cárcel y me voy a incorporar dentro de una semana. Que es un reto también, a los 70 años meterte también en la cárcel voluntariamente. Para mí el voluntariado es que es una forma de entender la vida, ¿no? Es una forma de entender la vida. Y lo que difiere un poco de Juan es que aparte del empresario, que yo he sido empresario, es que la administración con dinero público dentro del estado de bienestar, las administraciones locales lo que tiene que aportar no olvidarse de la tercera edad, se puede decir, ¿no? Como la ley de la dependencia, es que lo externalizan todo, dan unas partidas y después no lo cogen en primera persona. Uh-huh. Entonces yo creo que las administraciones públicas, dentro de nuestro presupuesto, debe de meter una partida para eso, para dinamizar lo que es el voluntariado, que no es tan difícil. Vemos mucha gente que altruistamente colaboramos con cosas y damos nuestro conocimiento de nuestra vida profesional. Una vez que ha pasado, pues lo incorporamos a los demás, ¿no? A mí me decía mucha gente, bueno, tú que tienes una consulta y vas a proyecto hombre y no cobras, digo, ¿qué me supone a mí a la semana hora y media? No me supone nada, ¿no?
1: Y supone mucho, en realidad.
0: A mí me supone mucho, claro, como persona.
1: Presen, ¿tú cómo lo ves?
2: A mí me parece que es una aportación importante que pueden hacer los mayores, ¿no? El trabajo voluntario desde su experiencia. Y más allá de la satisfacción personal que eso supone y que las personas, Juan y su compañero Paco, que han estado antes, han puesto de manifiesto, además de esa satisfacción personal, hay otra parte que a mí me parece muy importante y que es lo que tiene de compromiso con la sociedad, ¿no? Que tú creo que también lo decías ahora. Hacer un trabajo voluntario significa, entiendo yo, comprometerse con una sociedad que necesita, lógicamente, del apoyo de todos. Y a mí eso me parece que es lo que deberíamos tener presente siempre cuando hacemos, proponemos o animamos a la gente que haga voluntariado, ¿no? Que es una dimensión social y personal muy importante.
1: José Antonio.
3: Bueno, pues yo lo veo también una cosa absolutamente elogiable, ¿no? Es más, a mí me da, cuando veo a personas así, que son capaces de tener una idea y de llevarla a cabo y demás, como ha dicho él antes, que le ha costado 15 años, siento verdadera envidia porque yo no tengo tanta imaginación, ¿no? Sí. Me gustaría muchísimo, pero no es mi caso, ¿no?
1: Bueno, podemos trasladar el proyecto de Málaga a Sevilla también, a Córdoba, a Jaén, a Huelva, Almería.
3: Siempre lo he tenido presente y cuando llegó la hora de la jubilación me lo planteé un poco más en serio. Lo que pasó fue que me dejé llevar por otras cosas que se me cruzaron, que también me interesaban, pero sigue ahí.
1: Pero no lo descartas, pero no. Tú eres una persona muy joven, no. Todavía puedes hacer muchas cosas.
3: No lo descarto
1: cosas.
3: En absoluto.
1: Bueno, vamos a otros asuntos un poquito más, más desagradables realmente, porque vamos a hablar del terremoto de Venezuela, que ha sido una desgracia terrible, que nos ha conmovido un montón y bueno, y que tiene un recorrido que tampoco sabemos todavía ahora mismo en qué puede terminar. Me gustaría también que lo analizásemos desde un punto de vista también de la solidaridad y cómo la gente se mueve rápidamente cuando suceden desgracias de este tipo. Presen, ¿cómo lo estás viviendo tú este asunto?
0: Bueno,
1: no, Presen, vamos con ella. Ah, sí.
2: Bueno, es una tragedia tremenda, es una tragedia que desborda hasta la comprensión de lo que está pasando, ¿no? Es una barbaridad. Evidentemente, como tú dices, moviliza mucho, lógicamente, moviliza a todo el mundo del entorno y debe movilizarnos a todos, digo, a todos los países, en tanto la necesidad de aportación de recursos. Es un tema delicadísimo, el rescate, entiendo yo, es una tarea extraordinariamente compleja, extraordinariamente arriesgada para los que están enterrados y para los que quieren ayudar. Yo, estas magnitudes de desastre, la verdad es que me desbordan y creo que nos falta y que es necesario un respeto tremendo, tremendo para los ciudadanos que viven esa situación, para los estados que tienen que resolver, dar respuesta a estas situaciones y no me queda más que decir que ese dolor creo que no es ni comprensible por quienes no lo sufrimos.

0: José Antonio, ¿tú cómo lo ves?
1: Hombre, la tragedia no hace falta que hablemos de ella porque las dimensiones
0: sí,
1: que
0: lo
1: tiene.
0: Compartimos todo. Lo que pasa es que hay aristas, ¿no?
1: Países
0: que a lo mejor tampoco están muy, muy preparados, que cuando pasa esto se notan un poco las goteras, ¿no?
1: Me resulta, como siempre que pasa algo de esto, muy llamativo que tiene que haber una catástrofe para que todo el mundo se vuelque. El resto del tiempo que no hay catástrofe nos dedicamos a guerras y nos dedicamos a un montón de cosas absurdas. Y eso me sigue llamando la atención. Uh-huh. Es lo único que puedo decir. Todos los días cuando veo la tele me quedo un poco esperando a ver si hay alguna noticia de cuando, que ha habido, gracias a Dios, muchas, y rescatan a un bebé de 3 años que lleva ya 3 días allí y tal. Intento quedarme con lo bueno, pero es de lo más desagradable. Uh-huh. Y además me crea una sensación de fragilidad terrible. Parece que vivimos en una nube, que todo es bueno.
0: Y últimamente está pasando mucho eso, porque es que estamos muy, muy rodeados de desgracias, ¿no?
1: Sí. ¿Ah? Mucho.
0: Felipe, ¿tú cómo lo ves? Antes hablabas del ámbito público y muchas veces nos damos cuenta de que realmente estamos un poco vendidos cuando pasan algunas cosas de estas.
2: Ahí te va a centrar un poco mi opinión. Yo me quedo con lo de la Dana, que decía que el pueblo salva al pueblo, indudablemente. España es un país muy solidario y siempre lo hemos demostrado, pero esto no puede tapar las irresponsabilidades de los gobiernos, porque daros cuenta que Venezuela está entre las placas tectónicas del Caribe y la sudamericana. ¿Qué quiere decir? Que ahí, cuando se construye, sabemos lo que estamos haciendo. ¿Le podemos echar la culpa a este gobierno? Pues en el 90 entró un gobierno de izquierda que todavía está, porque sustituyó a uno de derecha que también lo estaba haciendo fatal, y la gente se echaron al monte. La responsabilidad es de los gobiernos que han pasado por este país, porque tienen un plan de actuación, pero después no tienen dinero para inspecciones, para mantenimiento, y hay muchas edificaciones que son irregulares y no están regladas. Y entonces, el pueblo salva al pueblo, sí, pero ¿y esa responsabilidad de dónde se construye, cómo se construye y qué manera hay que hacerlo? Porque en Japón, que también es una zona sísmica, pues las construcciones son diferentes y no hay tantas muertes y tantas tragedias. Entonces, es verdad, la solidaridad es muy importante, pero también el dinero nuestro que aportamos en los impuestos tiene que salvar pueblo, no solo.
0: Sí, presente, querías aportar.
3: Bueno, yo estoy de acuerdo en que es una responsabilidad de las administraciones en la medida que sea, en el ámbito que sea y con las posibilidades que sean. Yo creo que un seísmo de 7, no sé cuántos, ya lleva por delante. Todo, no es que yo sea una experta en el tema. Y no estando de acuerdo con que el pueblo salva al pueblo, eso no tiene nada que ver con la solidaridad, esa es una expresión que responde a otra tendencia. Sí que me parece importante una cosa que tú has apuntado, y es que efectivamente nos echamos las manos a la cabeza con un fenómeno natural como es un terremoto y están montando guerras que destruyen pueblos, pero... Bueno, ¿qué voy a decir?
0: Las imágenes son muy similares.
3: ¿Qué voy a decir? Claro, ahí está Gaza, ahí está Ucrania, ahí está lo que toque. Y eso no nos vuelve locos, ¿o qué?
0: Bueno,
3: deberíamos volvernos locos.
0: Nos vuelve locos una temporada muy cortita.
3: Sí, ya está.
0: Y luego ya se nos olvida
3: que Gaza está ahí. Y ahora nos parece que un fenómeno natural que es terrorífico es lo peor que puede pasar. Resulta que... lo montamos nosotros. ¿Qué estamos diciendo? No hace falta que haya...
0: Claro. Vamos a bajar un poquito a España. Vamos a bajar a Andalucía realmente, porque ahora mismo estamos en una fase... a lo mejor el día que se emita este programa la cosa ha cambiado, lo estamos grabando un poquito antes, pero ahora mismo ahí no tenemos gobierno y Juanma Moreno está pendiente de si Vox... se llegan a un acuerdo y son capaces de contar con el apoyo. Os quiero preguntar vuestra opinión. Ir a una repetición de elecciones supone también unos costes altísimos, unos gastos enormes. ¿Qué es mejor? Según vuestro punto de vista, ¿hay que hacer el gobierno este de coalición que ha marcado un poco las urnas o hay que ir a repetición?
1: A mí me vale cualquier coalición, porque bueno, toda la gente ha votado lo que ha votado.

0: Y ahí están las cifras. Pero hay dos cosas que me chirrían muchísimo y que parece ser que son las condiciones que pone Vox para negociar, ¿no? Uno es la bajada de impuestos, que me parece estupendo. Yo tampoco quiero pagar impuestos, pero explíqueme usted, si va a bajar los impuestos, ¿cómo va usted a sufragar después lo público? Eso me preocupa muchísimo. Y otra cosa es lo de la prioridad nacional, porque me recuerda a los peores episodios de nuestra historia reciente. Vamos a ver, las personas son personas, vengan de donde vengan, tengan la religión que tengan y la orientación sexual que tengan. Eso de la prioridad nacional a mí me suena muy mal.
1: ¿Y tú entonces qué harías? ¿Repetir?
0: Yo, si hay que repetir, se repite.
1: Mejor, ¿no?
0: Sí.
1: Felipe.
2: Bueno, a mí me gusta la política, me apasiona la política. De hecho, fui concejal en mi pueblo durante 12 años. En la política hay muchos falsos mensajes que se lanzan intencionadamente. Los gobiernos en mayoría, para mí, es lo peor que le puede pasar a un pueblo. Los gobiernos en minoría...
1: absoluta.
2: Claro, el gobierno en minoría, pues claro, lo que pasa es que Moreno Bonilla no le puede pedir adelante a Andalucía que se abstenga o que lo apoye cuando los programas electorales son opuestos. Tú gobiernas en minoría y cuando hay unos presupuestos, pues te sientas con los grupos y si tiene alguna dentro del programa electoral, por ejemplo, adelante a Andalucía, digo, porque ha tenido un éxito abrumador, ahora en Andalucía, han sacado 8, de 2 han sacado 8. Entonces, si tú te pones de acuerdo y metes dentro de los presupuestos, y vamos a imaginar, mi programa electoral de Adelante Andalucía indudablemente lo va a apoyar, ¿vale? Pero si ahora, yo creo que Moreno Bonilla lo que está amenazando, no va a haber repetición electoral. Vos, pues, tiene muchas cosas en común con el Partido Popular, seguro que se van a poner de acuerdo o van a formar algo. Pero no puede utilizar este reclamo de decir, pacto con vos porque los otros no apoyáis. Es que la política con la que tú has ganado las elecciones no tiene nada que ver con a los que tú le estás pidiendo que te ayuden. Uh-huh. Vale, no
1: vale,
2: sé si...
1: O sea, tú abogas un poco por gobernar en minoría,
2: y hacer acuerdos puntuales. Claro, acuerdos puntuales cuando van llegando los presupuestos, que seguro que si tiene cosas en común,
1: sí,
2: los demás
1: que se puede llegar a un acuerdo. Present, tú como... ¿Cuál sería la solución?
3: Bueno, para gobernar minoría le tiene que investir el presidente, lo primero, ¿no? Y ahí está el primer escollo. Yo no sé cuál es la solución. A mí me parece que Moreno Bonilla tenía claro desde el primer momento de la campaña que iba a pactar con Vox, salvo que tuviera mayoría absoluta, claro. Claro, pero eso no lo ha dicho a todos. O mayoría o el lío. Bueno, es lamentable, quiero decir, que solo sea posible que el Partido Popular negocie con Vox, con esas premisas tremendas que decías tú, ¿no? Es decir, ¿cómo se puede? Yo creo que Andalucía no puede asumir la prioridad nacional de ninguna manera, no creo que lo pueda asumir nadie, pero bueno, como estamos hablando de Andalucía, ni esa política migratoria anti-inmigrantes que Vox impone, todo eso en Andalucía a mí me parece absolutamente rechazable e impensable que pueda producirse, pero se puede producir y yo creo que se va a producir. Lo que lamento es que no sea posible la postura de Moreno Bonilla, a pesar de su imagen de moderado, que vamos a ver cómo queda ahora, a pesar de eso no sea posible abrir otro escenario que no sea más que pactar con vos. ¿La única solución es las elecciones? No lo sé. El señor Moreno Bonilla sabrá, pero es muy lamentable que sea tan cerrado el espectro, ¿no?
1: Sí, que haya pocas soluciones. Bueno, pues nada, me queda un minutito solamente para desearos felices vacaciones y que me contéis dónde vais a ir. ¿Dónde vas, Felipe? ¿Qué vas
2: pues
1: a hacer en vacaciones?
2: Este fin de semana, el próximo fin de semana, me voy a Sanlúcar de Barrameda a ver un concierto de Paco Candela, que me encanta, en un barco que se llama
1: ¿Y el resto
2: Barco
1: de
2: Pepa. Y el resto de las vacaciones tengo una suegra con 101 años
1: que
2: vive en mi casa y entonces
3: ¿tiene que traer?
2: Cogeremos fines de semana.
1: Sí, sí. ¿Tú qué vas a hacer, Presen?
3: Pues yo estaré entre Sevilla y Cádiz.
1: Muy bien, vacaciones playeras, ¿no, José Antonio?
0: Sí, sí. Pues bueno, yo este verano, gracias a Dios, muy bien, me voy pasado mañana a Georgia.
1: Muy bien.
0: Una semanita y después cuando volvamos ya en agosto pues pasaremos unos días también en Conil.
1: Muy bien. Muy bien, pues deseo feliz verano. Nos vemos a la vuelta, por supuesto, cuento con vosotros.

0: Nosotros lo dejamos aquí. Ya saben que este programa lo pueden volver a ver mañana en la redifusión que hay a las 9:30 de la mañana. Y volvemos en agosto. También hay programa de la edad de la experiencia. Nos vemos el primer fin de semana de agosto.
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0: Estoy encantada porque llevo prácticamente toda la noche sin poder dormir, ilusionada. Lo sigo en las redes sociales, como tantísimas personas, y es, pues, David Calleja, al que quiero muchísimo. Estamos justamente en el Ayuntamiento del Puerto de Santa María y él es concejal de fiestas, pero sobre todo es una maravillosa persona. Es fascinante. A través del teléfono me ha atendido Alejandro. Alejandro, eres tú, ¿verdad?
1: Alejandro, ¿qué tal?
0: Estamos deseando poder saludar a David Calleja.
1: Pues mira, habéis tenido suerte porque está ahí ahora mismo. Así que pasa.
0: Qué bien, y además creo

0: Porque estamos a punto de entrar en lo que es el Salón Regio. David.
1: Hola.
0: No sé si me has leído ya, mi niño. Te quiero un montón.
1: Y yo a ti, corazón mío. Porque encantado además de verte, vamos, de verdad que sí. Muchísimo gusto de que estés aquí y que pueda compartir otro ratito contigo. De verdad que sí, vamos.
0: Parece que fue ayer, hace 8 años.
1: ¿Verdad? ¿8 años hace ya?
0: Sí, bueno, la última vez nos vimos hace 2 o 3 años.
1: Hace 2 o 3 años, sí.
0: Pero la primera vez que te tuve todo el día recorriendo, bueno, el puerto de Santa María, me lo enseñaste al completo en la Plaza de Toros.
1: No, pero yo creo que fue hace, no, fue hace menos, fue haría 7, puede ser.
0: Entonces 7 años.
1: 6, 7, 8 seguro que no, porque yo llevo 7 gobernando y ya estaba yo gobernando.
0: Entonces era el primer año.
1: El primer año,
0: que
1: el segundo.
0: Hacía un año que había fallecido mi padre, entonces por he tenido ahí un pequeño lapsus.
1: Sí, vamos.
0: Pero bueno, tan guapo como siempre.
1: Ay, por favor, vamos.
0: Sí, porque te vemos en Instagram. Ahora también te sigo en TikTok con todo el tema de las hermandades.
1: De la Semana Santa. Es que es cierto que es muy curioso porque las redes sociales, mira que yo suelo llevar las tres, el Facebook, bueno, las tres que más me gustan, que son Facebook, Instagram y TikTok, y cada una tiene como un enfoque completamente diferente, ¿no? En el Facebook me funciona muy bien lo que son las fotografías, en el TikTok me funciona muy bien lo que son los vídeos y la ropa del día. Pero en el TikTok lo que me funciona son hablar de Semana Santa, fíjate, y no puedo poner cosas de ropa en el TikTok porque no me funciona, ni cosas de Semana Santa en Instagram porque no me funciona. El TikTok lo estoy concentrando en hablar de Semana Santa porque es que lo que el público te pide, así que para eso estamos, vamos.
0: Es que las redes sociales realmente son un auténtico algoritmo, pero tú eres un crack, eres un experto. Desde el primer momento que empezaste a publicar, has arrasado. ¿Y cómo se lleva? ¿Cómo se lleva ese tema? Porque además llevas cada día, pues, tu deporte, tus aficiones, tu trabajo como concejal.
1: Mira, yo eso es lo que menos trabajo me cuesta en el día. O sea, no me cuesta absolutamente nada porque es que lo considero parte de mi familia. Yo creo que lo he contado alguna vez, ¿no? Yo cuando empecé las redes sociales lo hice por el hecho de que me sentía muy solo en el trabajo. Es decir, yo era una persona que siempre estaba bromeando con los amigos, que siempre estaba un poco, bueno, pues contando tu día a día, tonterías, las cosas que se me ocurren, igual que hago en el Instagram, por ejemplo. ¿Qué es lo que pasó? Que cuando te metes en este mundo, evidentemente, que tiene una política, que tiene una base de fondo, que tratas de, verás tú no vas a cambiar como tú eres, pero es cierto que en una reunión importante no te vas, si no conoces a la gente, no te vas a poner a decir pato chá, por lo cual era todo como muy estructurado y yo necesitaba, de verdad que sí, no tenía tiempo para estar con los amigos, fogar. Entonces abría la pantallita de la historia del Instagram y contaba como cuando tú le mandas un audio a un amigo, pues se acabó, pues me acostumbré a eso. Entonces es mi desfogue diario, es decir, el contar que si me acabo de duchar, que si me he ido a la piscina, que si no sé, lo que le cuentas a un amigo, pues entonces para mí las redes sociales es como hablar con tus amigos. Es decir, y de hecho está que tengo muchísimas personas que tengo muchísimo cariño, incluso muchísimas que son de fuera del puerto de Santa María, que tengo amistades con ellos, han venido a verme, a conocerme, y los conozco a través de las redes sociales. Entonces, realmente a mí las redes sociales no me suponen ningún problema, al revés, me supone como no sé, es como el trato familiar, ¿no? O como el trato de los amigos, una cosa que uno lleva inconscientemente al día a día.
0: Eres una persona muy energética y yo creo que por eso también te sigo, porque me identifico. Salvando las distancias, David Calleja.
1: No, hombre,
0: arriba.
1: Ya, por favor,
0: sí,
1: vamos.
0: Bueno, entiéndeme. Pero yo a mi manera digo, a mí también me sucede. Cuando te escucho, me animas muchas veces, en muchos sentidos de mi vida, de verdad. Y bueno, no te puedes hacer una idea de la de personas que ayudan.
1: Pero mira, eso no lo dice mucha gente, pero es cierto que yo creo que la clave está en no estudiar lo que dice. Es decir, yo voy diciendo cómo me siento, por ejemplo, hoy que estoy un poco pachucho, tengo mala cara, perdóname, por Dios, que tengo un poquillo de fiebre y eso, ¿vale? Pero si me encuentro mal, pues lo digo, pero que normalmente no voy estudiando yo ni voy preparando nada para que la gente se sienta ni bien, ni mal, ni de otra manera, sino simplemente, bueno, pues cuento cómo es mi vida y cuento cómo me siento, o cuento las injusticias que no me parecen, o como la sesión de Maribel, o veo
0: encanta.
1: Mal.
0: Me
1: sí,
0: río
1: a mí también,
0: mucho.
1: Los iluminados, vamos, los iluminados. Por favor, todo el mundo a seguirme en Instagram y seguir mi serie de los iluminados, por favor. Pero es cierto que no lo hago con esa pretensión. Es decir, yo creo que sería muy complicado el tratar de pensar que tienes que tener una red social y tener las expectativas de intentar ayudar a alguien o de gustarle a la gente. Yo creo que cuando haces eso no funciona. Porque el cariño no se compra. Claro, el cariño no se compra, ¿no? El cariño pues nace de manera natural. Porque, por ejemplo, todo el mundo seguimos personas que no conocemos y te atraen por algo. Es decir, porque yo también se lo digo a personas a las que sigo, por ejemplo, que son influencers, y digo, es que me encanta. Y dice, ay, pues no lo veo. Digo, bueno, vale, tú no lo verás, pero a mí me engancha lo que tú cuenta, no sabemos por qué. Bueno, es como la amistad, ¿no? Yo creo que cuando tú vas conociendo en un grupo de personas, notas más conexión con una persona que con otra o en determinados momentos de tu vida, porque no sé, por las circunstancias de la vida. Esto es como el amor, te enamoras y te enamoras y se acabó, ya está.
0: Y en la amistad sucede algo parecido. Y lo bueno, al menos es lo que yo percibo, que es que él es auténtico, que es tal cual. De hecho,

0: Recuerdo en uno de los episodios, hace 7 años se grabaron, es cierto, hablábamos incluso de mi hija, entonces era una niña, ahora tiene ya, acaba de cumplir la mayoría de edad.
1: 18 Luna, años, fíjate, Luna, vamos, Luna, ¿verdad? Me acuerdo yo, ¿verdad?
0: Que yo te la nombraba y te decía, sí, es sí, que Luna sí. No tiene todavía muy definido su perfil.
1: Es que era muy chica, vamos, claro.
0: Y ahora está ya ella...
1: Está. Feliz. Ya está.
0: Ya está feliz.
1: Bueno, yo creo que todas las personas también necesitan su periodo de adaptación y necesitan su periodo de dejarle en cierta manera, o sea, con una educación y con una libertad medida, como yo digo, mientras que son pequeños, para que puedan fluir, para que puedan conocer. O sea, yo creo que evidentemente las familias están simplemente para ponerte los pies en la tierra y para que sepan que evidentemente todo el mundo no es órgano y que no se puede hacer de todo, porque evidentemente no se puede hacer de todo. Ya. Eso te lo va dando la experiencia, te lo va dando los años. Por eso yo creo que la familia es tan importante cuando tú empiezas a crecer y empiezas a desarrollar más o menos tu vida, ¿no? Y lo que tú quieres ser el día de mañana.
0: Quería darte las gracias, sí, delante de cámara, pero no por las personas que nos ven, bueno, o sea, habrá muchas o pocas, da igual, las que sean, sobre todo por Luna, que está ahora muy cerquita de mí, y gracias a tus consejos, de verdad, ella también te sigue, pues yo he conseguido conectar muy bien con Luna.
1: Bueno, pero porque yo creo, claro, pero mira, yo tenía una amiga que me decía, que yo lo llevo muy a rajatabla con mi sobrina, por ejemplo, ¿no? Que me dijo un día, dice, estoy viendo esta serie, digo, chiquilla, esta serie está viendo, y dice, pues sí, la veo porque es la que ve mi hija. Y así a verla tengo algo que comentar con ella. Y es que es verdad, ¿eh? Es decir, yo hablo muchísimo con mi sobrina y con los amigos de mis sobrinas y de mi sobrino de las redes sociales y de los influencers, aunque tengan 20 años, que yo lo sigo por el hecho de estar metido en ese mundo y poder estar hablando el mismo idioma, porque si no, evidentemente, pues no hablas el mismo idioma. A mí me pasó hace muy poquito, ¿no? Que, por ejemplo, bueno, pues por una polémica que hubo con la Fred de Sevilla y todo esto, pues yo hice un vídeo dedicado a las influencers y en especial a Lola Lolita y todo esto, y he tenido la suerte de hablar con la madre, y todo esto por el privado y todo esto, incluso me invitó a Lola Lolita Lá, y no sé, y realmente te das cuenta de que es importantísimo, ¿no? De que haya personas adultas alrededor de la gente joven para que evidentemente puedan, mira que me está hablando, para que evidentemente puedan, ¿no? Yo qué sé, pues conectar y entender esa sociedad, ¿no? Que yo creo que es muy bonito, porque es que si no te metes dentro de ese submundo, no sabes en qué idioma están hablando.
0: Es que además, David, coincidimos, que no lo voy a decir, ¿eh? Pero incluso somos prácticamente de la misma quinta. Yo, desde especialmente, no sé si tú recuerdas ese episodio, pero tienes una memoria prodigiosa. ¿Te acuerdas de la Plaza de Toros? Que te lo he puesto alguna vez a través de las redes, que llegaste a cantar.
1: Sí, sí, que te canté una copla, la de te canté, creo que te canté
0: que
1: la de...
0: Y lo vio Luna, que era niña, y dijo, ay...
1: Te canté, creo que fue la de Marifé de Tiana de Rejón de Muerte, ¿no? La de... Sí. Yo tuve una jaca torta que por el albero borda filigranas toreando, es que son sus patas cuatro flechas... por los finas y derechas y a la arena apuñalando, se llama cascabelera, su frente tiene un lucero y en sus ojillos ahí no me acuerdo más, Dios mío, mi vida.
0: No, pero así queda hasta más natural. Pero ven qué voz tan bonita tiene, hasta Alessandra está ahí sorprendida.
1: Después te voy a cantar yo otra copla, es que está más pillado de improviso, vamos. Pero sí, me gusta mucho cantar, soy muy cantarín, ¿eh?
0: Y me gusta verte feliz. Además, dijiste algo también, que yo lo sigo, claro, cuando puedo, porque hay veces que estoy, como él dice, tú ves que eres un torbellino de un lado para otro, pero está yendo, bueno, hace tiempo, ¿verdad? Cuando quieras nos sentamos un poquito, pues mira, como tú quieras.
1: Vamos a hacer una cosita, siéntate sí. Tú ahí y yo me siento aquí para que salgamos los dos aquí.
0: Pero tú decías que
1: mi
0: tú querías...
1: Mi bueno era en
0: entonces,
1: este...
0: Eso,
1: bueno, así,
0: ahí,
1: perfecto.
0: Coordinado, estupendo. Perfecto.
1: Coordinado, ahí va.
0: Ahí perfecto. Va, que me encanta el tema del deporte, porque estás haciendo natación y se te nota muchísimo.
1: Sí,
0: yo
1: sí,
0: te
1: se
0: he visto
1: me nota, se me nota, por
0: con
1: favor,
0: la chaquetita verdad, vaquera vamos. El otro día, con bueno, los bolsos me encanta, yo se lo comentaba a Alessandra, digo, es que tiene un fondo de armario que es maravilloso.
1: Sí, bueno, es que el bolso, yo siempre digo que el bolso es mi escudo. Es decir, yo creo que la ropa es mi armadura y el bolso es mi escudo para batallar en el día a día. Entonces, cuando me preguntan qué bolso es más importante, yo creo que todos son importantes porque en todos he librado una batalla al día. Es decir, es un trabajo que es muy bonito, tiene una parte muy bonita, pero por otro lado es un trabajo complicado, tela marinera, porque la parte de gestión de un ayuntamiento es sumamente complicado porque trabajas con muchísimas personas, es decir, con muchísimos técnicos, con muchísimas personas, con empresas, con... Entonces es cierto que evidentemente todo el día es una lucha constante en el buen sentido, es decir, en el bueno o en el malo, depende de cómo te lo quieras tomar y depende de cómo sea el día, ¿no? Pero yo desde las 7:15 de la mañana estoy recibiendo llamadas, estoy... Entonces eso te confronta de una manera, y es cierto que a mí me ayuda muchísimo a tener estructurada la ropa, los bolsos y todo, porque evidentemente yo diría que yo no me levantaría y me vendría al ayuntamiento en pijama, Dios mío.

0: De la, o que la gente no, porque o no sabes qué ponerte, yo sé perfectamente lo que me voy a poner. Ya está. Entonces yo creo que eso a mí me ayuda muchísimo, porque es cierto que cuando tú te levantas por la mañana, o por lo menos en mi caso, yo soy muy proactivo durante el día, pero acabo de levantar, o sea, lo mismo que por la noche me acuesto y digo, mañana vamos a hacer esto y lo otro y lo otro y para arriba y abajo. Yo acabo de levantar, me cuesta mucho cómo arrancar el día, tengo que tomarme el café y todo el tema este. Entonces es cierto, cuando ya pasan 2 horas y estás en la calle, estás como muy reactivado. Y me alegro de haberme arreglado, porque si yo me tengo que... Si yo acabo de despertar, tengo que decir lo que me voy a poner, pues evidentemente después me da la pena porque no iría como yo quiero ir, porque evidentemente acabo de levantarse un zombi. Vamos.
1: Mira, en eso también te parece a mi chica, a mi Luna. Estamos muy cerquita también de la calle. Luna, David, ¿cómo son tus 24 horas? Porque lo que yo valoro mucho en ti, soy muy intuitiva, me puedo equivocar, pero yo creo que es que tú eres una persona muy, muy trabajadora. Que no todo es, a ver, sí, has dicho todo es transparente, es natural, pero que tienes o
0: Sí,
1: sea,
0: bueno,
1: eres
0: yo
1: muy
0: siempre.
1: disciplinado. Yo
0: Bueno,
1: lo
0: yo como.
1: valoro en
0: Bueno,
1: ti.
0: verá, yo tengo la disciplina adaptada a mí, como cuando mi madre decía, eres desordenado. Digo, tengo un desorden ordenado.
1: Ahí
0: Es decir,
1: está,
0: yo en
1: ahí
0: mi
1: está.
0: desorden sé. Yo tengo una vida desordenada en el sentido de que evidentemente no tengo horarios. Es decir, los únicos horarios que tengo es que me levanto a las 7 y cuarto de la mañana y estoy trabajando y estoy a las 24/7 hasta que me acuesto. Es decir, ¿esto qué quiere decir? Que evidentemente, bueno, pues, por ejemplo, intento sacarle como media hora todas las mañanas a la piscina, sea a la hora que sea, puede ser a las 7 de la mañana, puede ser a las 8, puede ser incluso a las 9 o puede ser a la 1 de la tarde en función de cuando me quede un hueco libre. Porque incluso en la piscina estoy trabajando. Es decir, porque la piscina me sirve para hacer deporte, pero me sirve para pensar. Ten en cuenta que mi trabajo es muy diferente al de otros teniente alcalde, de otros concejales, porque yo, aparte de llevar la parte técnica de mis concejalías, como lleva cualquier concejal, yo llevo la parte creativa. Es decir, yo siempre lo digo, yo no soy un concejal que trabaje con empresas y las empresas me den ideas. No, yo tengo las ideas, yo las diseño y busco empresas que las desarrollen. Entonces, todo eso requiere de mucho pensar todo el día, estés donde estés comiendo. Es más, yo incluso intento organizar los fines de semana, cuando quedas para tomarte una copa de vino o para tomar, para cenar, lo que sea, reunirme con gente que terminan siendo amigos míos relacionados con, por ejemplo, yo ahora, por ejemplo, te pongo un ejemplo muy fácil. No me refiero a gente relacionada con el trabajo de técnicos o compañeros míos de trabajo que sean concejales. No, me refiero a gente que me ayuda a sacar las cosas para adelante. Es decir, ahora tenemos, yo ya estoy trabajando con la Navidad, pues ya prácticamente está toda la corte, que involucramos a cerca de 25 personas. Pues yo casi todos los fines de semana quedo con uno o con otro de esas personas para ir trabajando ya lo que hay que buscar, lo que hay que pedir, cómo se tienen que disfrazar, qué baile vamos a meter, cuántas personas nos hacen falta, cómo va a ser la carroza, cuántos caramelos vamos a tirar, cuántos muñecos de peluche, si vamos a tirar una PlayStation. No. Entonces, eso lo voy haciendo incluso en mis ratos de ocio, que no deja de ser un trabajo también, ¿eh? Lo que pasa es que trato de asociarlo también con una amistad, porque terminas siendo amigo de ellos, y también, o sea, trato de aprovechar mucho el tiempo. Es
1: Ahí,
0: decir,
1: eso es lo que yo te quería.
0: no tengo tiempo de, o sea, instantáneamente, vete a la playa, yo no tengo tiempo de ir a la playa, ni tengo tiempo, ni cojo vacaciones, yo llevo como 7 años sin vacaciones, sin tener fines de semana libre ni nada, tampoco lo quiero, ¿eh? Es decir, a la larga supongo que me pesará.
1: El
0: Yo creo
1: trabajo puede ser terapéutico también, por lo
0: Bueno,
1: menos en mi caso.
0: yo creo que a la larga me pesará en el sentido de que me pasará como mi otro trabajo, que lo exprimo tanto, tanto, tanto, tanto, que llega un momento que ya no puedes más también, ¿eh? No es el momento, pero yo creo
1: Ahora
0: que
1: te viene bien trabajar, ¿verdad, David?
0: sí, porque sobre todo me ha pasado lo de mi madre y eso, y me ayuda a no pensar, ¿no? Yo creo que evidentemente el no pensar en las cosas te ayuda a llevar el día a día. Yo creo que cuando se dice la frase típica que se dice que el tiempo lo cura todo porque pasa el tiempo, no es por otra razón, ¿eh? Es decir, ¿por qué? Porque el tiempo te ayuda a no pensar tanto, a que pasen las cosas.
1: ¿Cómo te comprendo, David? Tú sabes que, a ver, no es igual, porque me puedes decir, bueno, Eva, pero tú la tienes, la puedes tocar. Pero cuando ya te hice la otra entrevista, mi mami ya estaba, bueno, tiene un Alzheimer precoz, creo que te lo comenté, desde los 50 años, tiene 78 y ahora mismo está encamada totalmente. Es que te llego a comprender, pero
0: Sí,
1: inclusive.
0: pero es como si no la tuvieras, no es lo mismo. Es decir, yo te entiendo perfectamente. Porque, o sea, cuando tú dices que quieres estar con una persona que quieres que esté por lo menos con un conocimiento. O sea, mira, a mí me pasaba con mi padre, que mi padre tuvo. Ves que mi madre no puedo hablar todavía. Pero cuando se me fue mi
1: Tranquilo.
0: padre, yo me acuerdo que yo siempre decía, le entró una enfermedad muy malita, y yo decía, bueno, pues mira, si hay que ducharlo todos los días, pues se ducha. Si hay que llevarlo al baño, pues se lleva. Si se tiene que quedar en una butaca sentado, que se quede. Que disfrute de sus nietos, que disfrute del televisor, que disfrute. Si hay que llevarlo y traerlo a la cama, se lleva. Si hay que buscar una silla, se le busca. Ahora, cuando perdió la cabeza, dices tú, bueno, es que ya, es que si no, si no te va a conocer y no va a conocer a sus nietos, ni va a mirar la tele y no está, pues no,
1: Impotencia, ¿verdad?
0: claro, no, no, claro, no, no, no, no, no tienes a tu padre ahí. O sea,

0: no, no ver, lo tiene.
1: La siento emocionalmente cuando me aprietan la manita.
0: Claro, pero bueno, pero es que es un dolor. Porque con lo demás puedes, es decir, con cualquier enfermedad tú puedes, siempre y cuando esa persona te razone, y si esa persona, yo, bueno, por lo menos yo, como lo veo yo, verás tú, yo...
1: Ayúdame en ese sentido, David.
0: Bueno, porque...
1: Porque tú sabes que yo soy muy sensible,
0: ya,
1: o lo has percibido, ¿verdad? Y bueno, a veces que me ayuda la tele, bueno, trabajar...
0: Yo creo que lo que te tienes que agarrar es que no te coges de nueva, que llevas ya 20 años, entonces también no es un proceso
1: 25.
0: Que sea... Que no es un proceso brusco, es un proceso que se ha ido creando paulatinamente, y entonces eso te ayuda, evidentemente, a saber llevarlo. Se acabó. Es decir, no es lo mismo que a mi padre le pasó en una semana.
1: ¿En una semana?
0: Sí, mi padre tuvo un cáncer y es que, vamos, que perdió el conocimiento y todo, y no conocía a nadie ni nada, y fue en una semana. Entonces, una semana es muy duro. Entiendo, porque tengo amigos que tienen... Y es duro, ¿eh? Es muy duro, ¿verdad? Yo creo que las enfermedades son duras todas, corazón.
1: Bueno, pero
0: es que son duras todas, la verdad.
1: Yo quería pensar en positivo e imaginarme que al menos ella no sufre, porque más que el dolor... Por mí, ¿sabes? Porque es mi dolor por ella, porque me pongo en su lugar y me imagino. Y si tiene algún instante de lucidez, te estoy hablando con el corazón.
0: Sí, sí, sí, sí, está clarísimo. Bueno, yo supongo que evidentemente son personas que, las personas que tienen ACM, yo creo que incluso son personas que en cierto modo son felices, ¿eh? Es decir, yo creo que evidentemente, yo creo que cuando tú, cuanto más quieres a las personas, más sufres en la vida, esa es la realidad. Es decir, es muy bonito querer, pero evidentemente el cariño te conlleva un sufrimiento. Entonces, las personas que no conocen a la gente o que viven en... Porque aparte yo visito muchos asilos de ancianos donde hay mucha gente que tiene Alzheimer y se les ve relativamente felices, es decir, porque realmente...
1: Ella está tranquila dentro,
0: claro,
1: de lo que
0: cabe. Claro, exactamente, porque no tiene nada que realmente le pueda atormentar. Es decir, yo creo que...
1: Gracias, David, por tus palabras.
0: No, pero yo creo que evidentemente a un padre mayor le puede atormentar que su hija esté bien o que su nieta esté bien. Esas preocupaciones no las tienen. Porque es la realidad, porque no, porque si ya no te conocen, no tienen. Entonces están, yo creo que, para que es muy duro hablar de estas cosas, pero yo creo que de todas maneras, en la vida hay que ser fuerte, y en la vida siempre hay que pensar que tienes otras personas por las que luchar. Entonces, en tu caso tienes a tu hija, ¿no?
1: Es decir,
0: ¿verdad? Yo creo que en la vida tenemos que ser conscientes de que tú tienes que tirar para adelante, permitiéndote tus momentos de para ti. A mí me pasa muchas veces, yo por ejemplo a lo mejor pongo una historia en el Instagram o lo que sea diciendo no sé, y la gente me escribe, ay, no estoy mal, digo, bueno, estoy mal en este momento. Ya está.
1: Son instantes, ¿verdad?
0: Ya está. Después se me pasa y se acabó, pero ese momento lo tengo y lo digo y punto pelota, porque soy humano y para eso tengo derecho. Lo que no es bueno es regodearse en las desgracias. Es decir, lo que no podemos estar cuando decía la gente, quédate en tu casa, no sé, no me quiero quedar en mi casa pensando. O sea, es que no quiero quedarme en mi casa pensando. Pues lo que tienes que hacer tú no pensar, se acabó, ya está, fin, se acabó. Cumple cuando tengas que cumplir, está el tiempo que tengas que estar y después pues tienes que trabajar y tienes que pensar en la vida y se acabó. Es que no hay más en la vida, esta es la verdad.
1: ¿Cómo ayuda, David? Además, si en directo, en la tele o a través de las redes sociales o por la calle. David, ¿cómo definirías esto? Bueno, son prácticamente unos 7 años, ¿no? De momento,
0: sí,
1: aquí en el ayuntamiento. ¿Qué han significado para ti, por ejemplo, aquí en este Salón Regio, donde se producirán pues tantas y tantas reuniones?
0: Bueno, el Salón Regio yo le tengo mucho cariño porque es donde yo hago las bodas. Y yo creo que soy el concejal que más caso en España, por eso escogí este sitio, de verdad, vamos.
1: Tú sabes que yo nunca me casé,
0: no,
1: aunque tenga mi niña Luna, bueno, y me enamoré del padre.
0: Bueno,
1: Miguel.
0: Ya, claro. Bueno, nunca es tarde, que yo caso gente de todas las edades. Pero me encanta este sitio porque, bueno, yo hay fines de semana que llego a casa hasta 14 personas, de verdad, 14 parejas.
1: Justo aquí, David.
0: Aquí. Se sientan en los bancos de ahí delante, yo me pongo debajo del rey, como yo digo, los únicos que trabajamos aquí los sábados somos el rey y yo, vamos, de verdad. Así que sí, aquí es donde casamos a la gente, entonces le tengo un especial cariño porque ahí yo caso 2 fines de semana al mes, entonces esos 2 viernes por la mañana íntegro los dedico a casar y esos sábados por la mañana íntegro los dedico a casar 2 veces al mes.
1: ¡Qué bonito! Fíjate que yo nunca me he casado.
0: Fíjate tú que yo siempre digo que yo pensaba cuando te metes en este trabajo, porque yo no pertenezco a ningún partido, ni yo venía de la política, ni yo tenía ningún pensamiento de trabajar en esto nunca, es decir, es lo último que me hubiera imaginado. De verdad, el ser concejal de fiestas, ser teniente alcalde de una ciudad, para nada. Pero es cierto que yo pensaba que unas cosas iban a ser muy bonitas, que no lo son, pero sin embargo me ha dado una alegría que yo en la vida pensé que me iba a dar, como entre ellos está casada la gente, el cariño de los niños me tienen un cariño brutal. Soy un concejal muy querido, eso es la realidad, habrá gente que no le guste, pero un porcentaje muy grande me tiene un cariño y respeta muchísimo mi trabajo, porque yo siempre digo, y es la realidad, que la gente, tú le puedes gustar lo que hace, lo que no hace, para mí nadie me puede recriminar que no trabajo, porque yo soy el concejal que más trabajo de España, esa es la realidad, yo estoy las 24/7, estoy yo dándole vuelta a la cabeza.
1: Es que eso era lo que yo quería decirte, inclusive yo me atrevería a decir, y mira que yo no soy ni psicóloga, ni sé cómo van pues esas pruebas, pero permíteme comentártelo, como mi padre hablaba 10 idiomas y se le daba

0: Va bien escribir. Estas dos, muy cerca de personas que tienen una gran capacidad intelectual, no me quiero equivocar, pero si a ti te hicieran, que no es necesario, pero algún tipo de prueba, yo creo que tu inteligencia, y te lo digo como halago, no te lo tomes a mal, está por encima de la media, porque mira, cantas. Sí, eres creativo, eres dinámico, eres energético.
1: Yo no creo que sea por la inteligencia.
0: Eres sensible.
1: Yo creo que soy un artista.
0: Artista, eso, artista.
1: Es decir, yo creo que soy artista.
0: Mi padre pintaba.
1: Claro, es decir, vamos, no quiero que la gente le suene prepotente ni nada. Soy artista, es verdad, dibujo muy bien. Es decir, no cantar no tengo mal oído. Pero mi potencial es, soy creativo, soy diseñador, dibujo bien. Es decir, tengo sensibilidad para muchísimas cosas, tengo capacidad de visión. Es decir, soy creativo, o sea, soy un artista porque creo.
0: Eres un buen comunicador, porque comunicas la verdad, tu autenticidad.
1: Bueno, fíjate tú que yo siempre lo digo, yo me hicieron una entrevista también, y muchas veces cuando me hacen entrevistas y todo esto, que me hacen muchas entrevistas, siempre a casi toda la gente, y sobre todo en política, a casi todo el mundo le mandan las preguntas antes, es decir. Sí, vamos, eso es una cosa como pactada. Pero yo es que nunca quiero nunca quiero saber qué me van a preguntar, nunca. Cero. Porque yo creo que se pierde la frescura. Cuando tú te preparas una respuesta, no sale de verdad. Pues es decir, es cierto que cuando tú no tienes nada que ocultar o nada que esconder, pues no tienes nada que temer.
0: Y David, si yo te digo, pero claro, eso no es lo habitual, tú lo sabes, que los periodistas siempre son sota, caballo y rey, que yo no sabía ni siquiera, sabía que iba a estar muy a gusto, pero que me iba a dejar llevar, porque tú ya me vas conociendo. Yo no traía un guión previo.
1: No, pero porque yo creo que entre tú y yo existe otro tipo de comunicación. A mí me pasó el año pasado que hice una serie de podcast, ¿no? Y cuando me entrevistó, y entrevisté a la niña de Isa Pantoja, Aurora Gaviño, a las hijas, a Beatriz Zapote. Beatriz Zapote me ha devuelto la entrevista, me la ha hecho ya a mí. Y yo se lo digo, cuando tú entrevistas a alguien al que tú sigues, al que tú conoces, o con el que tienes confianza, aunque no nos veamos a diario, es mucho más fácil porque es hablar con un amigo.
0: Es
1: que no es lo mismo entrevistar a una persona que no tenga mucha conexión con esa persona. Oye, que puede ser una entrevista súper interesante, pero evidentemente a lo mejor te tienes que preparar de otra manera. Porque evidentemente tienes que... Pero claro, cuando vas a hablar con una persona que vas a hablar de su vida, de cómo es su vida, no hace falta prepararse nada, porque ya está, me pregunta yo, además yo solo por los codos, o sea, que me puede preguntar a mí, vamos a la Biblia en verso, vamos.
0: Y sobre todo que tenemos también, bueno, como tantas personas, ¿verdad? Algo en común. Me dicen que demos paso a publicidad y regresamos, ¿vale? Bien. Que somos muy intensos, pero es que a mí esa intensidad me gusta. David, a esas personas que a veces, a mí me pasa, lo digo por mí, fíjate, me dicen, hija Eva, qué intensa eres, o qué de energía. Y yo digo, bueno, pero yo no me voy a cambiar por... cada uno es como es, ¿verdad?
1: Bueno, yo creo que las personas no tienen que cambiar. Pero yo lo digo incluso en las bodas, en las personas nos adaptamos, las personas nos adaptamos para convivir con otras personas, para convivir en el trabajo, para convivir en la familia, para convivir en pareja, nos adaptamos, pero nadie se cambia. Esta gente que dice, no, yo voy a cambiar por ti, es que uno no tiene que cambiar, uno es como es, y es que no se puede cambiar, porque la cabra siempre tira al monte y eso es un dicho como un castillo de gordos, se acabó. O sea, tú te tienes que adaptar. Para eso hay unas normas de convivencia, unas normas de trabajo, unas normas de protocolo, unas normas en la vida que hay que cumplir, porque cumplirlas sí o sí, se acabó, ya está, porque si no estaríamos como en las cavernas. Pero eso no quiere decir que tú tengas que cambiar. Yo creo que la esencia de cada uno tiene que prevalecer, y con una persona o con un colectivo o con un trabajo, no es que no es tu trabajo o no es tu persona o no es tu colectivo, se acabó, ya está, que no hay más.
0: Qué bien, pues así nos vamos a publicidad, pero regresamos enseguida, porque yo me quiero imaginar por un momento, se me acaba de ocurrir, que me están casando aquí, en el Salón Regio. ¿Lo hacemos?
1: Lo hacemos.
0: Mira, después de publicidad. Venga. Me encanta.
2: Eva María se fue buscando el sol en la playa.
3: Bueno, Jessica, vamos a empezar a cuidarle la piel, porque la trae un poco deshidratada, está sequita, con algunas cicatrices y pigmentaciones después de haber pasado tanto tiempo con el sol. Entonces, lo primero que vamos a hacer de cara a las fiestas es poner un tratamiento de vitaminas con ácido hialurónico para dar luminosidad, y por otro lado vamos a relajar un poco la musculatura y abrir un poquito la mirada. Cuando pasen las fiestas vamos a empezar a tratar la piel de cara a mejorar lo que es las manchitas y el poro, a cerrarlo un poquito. ¿Vale?
4: Sí, me hace falta tus cuidados.
3: Venga.

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0: Por
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0: 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Vamos a pasar dentro, Fran, porque aquí nos esperan los empresarios. Benigno Guerrero y Carlos de Avensol. Hobart, Rational. Sois distribuidores y servicio técnico de estas marcas, entre otras muchas industriales.
2: Correcto, también abatidores de temperaturas, samaré, frigoríficos. Nosotros instalamos cocinas industriales enteras en hospitales y en residencias de ancianos. Ya hemos hecho un montón de instalaciones, aparte de ser distribuidores oficiales de un montón de marcas y servicio técnico, por lo cual es una mejora el que seamos el servicio técnico con el distribuidor, ¿no? Y después mantenemos, por supuesto, a esas máquinas para que no fallen nunca.
3: Sobre todo el concepto es un concepto nuevo de cocina, diferente, y aquí lo que manda es el tema de la eficiencia, sobre todo, eficiencia y agilidad, ¿eh? Y bueno, están los sitios más, los que más necesitan este tipo de equipo, que son los hospitales, por ejemplo, el catering de los hospitales, los catering, yo qué sé, los sitios, en IKEA, por ejemplo, en los sitios más importantes y los que más necesitan este tipo de equipo, ¿no? Y bueno, pues eso.
0: Y sobre todo, además de vender, de distribuir, es que soy servicio técnico, Benigno.
2: Correcto, servicio técnico y distribuidores de un montón de marcas de electrodomésticos industriales, ¿no? Y entonces lo importante es mantenerlo para que no tengan problemas en los hospitales, en las residencias de ancianos, en las cadenas hoteleras enteras que tienen Rational, así como en muchos otros restaurantes y catering, ¿no?
0: Pues muchísimas gracias a los dos. De nuevo, Avensol ha patrocinado este espacio aquí en la Manzana de Eva. 20 años trabajando aquí, pues prácticamente la fundadora en cuanto a lo que equipo se refiere. Merche, toda una veterana muy joven, porque además tiene un niño pequeñito, Leo, maravilloso. Y ella es la cara, pues, más familiar, además de la de Estefanía, nada más que llegas al Pilar. ¿Qué tiene exactamente Merche, el hogar de mayores, el Pilar, que lo hace tan diferente y sobre todo tan cariñoso, tan entrañable e incluso ha despertado que se haya creado un himno dedicado al Pilar?
4: Pues como la palabra lo dice, es que esto es un hogar. Esto no es una residencia, ni al uso, ni normalizado. Esto es un hogar, somos una familia, tanto nosotros con nuestros usuarios, tanto con nosotros como con nuestros familiares, que al final son nuestros también. Somos una gran familia, esto es un hogar y es la diferencia que marca el Pilar.
0: Y sobre todo cuando yo pienso, fíjate cómo pasa el tiempo. 20 años tiene el Pilar, pero casi que vamos camino de los 10 años que mi mami llegó aquí.
4: Correcto.
0: 9 años y pico ya,
4: Sí, mucho
0: increíble.
4: tiempo. Virtudes lleva mucho tiempo ya con nosotros. Aún recuerdo tu llamada. aún la
0: Es verdad, porque además vino

0: Susana después corriendo rápidamente, pero la primera persona que se pasa, creo que fui yo,
1: Sí,
0: sí.
1: correcto.
0: Y conocí a Eva además, que su madre vivía en aquel
1: En aquel
0: momento,
1: entonces,
0: que
1: sí.
0: tenemos, es que tenemos historias entre la directora y yo un poco paralelas, ¿no? Bueno, a ver, también entre Susana, yo y Eva, pero nos llamamos igual y además su madre tan joven, ¿verdad? Con un Alzheimer precoz, que es increíble cómo esta enfermedad pues nos ataca cada vez a más temprana edad. Tenemos que estar todos muy precavidos, ejercitar mucho la memoria, háganlo de verdad, deporte, para prevenir. No obstante, tenemos

0: lugares para poder estar.
1: Porque ¿cuántas personas, verdad, se ven solas en sus casas?
0: Es que, bueno, las personas mayores es un sector muy vulnerable. Ellos no... Llega un momento en esta vida en el que ellos no se pueden valer por sí mismos, no pueden manifestar su dolor.
1: A nosotros nos va a pasar. Sí, sí, sí, vivimos.
0: Claro, nos pasará porque además cada vez somos más longevos. Es decir, cada vez vivimos más, pero las enfermedades nos vienen antes.
1: Pues ya saben dónde estamos, en el Pilar. Cada día aquí en la Manzana de Playa, un pequeño guiño al Pilar, donde se canta, se ríe, se baila. Lo que pasa es que hoy queríamos pues rendir homenaje a todo ese personal que trabaja a diario para que los mayores, ojalá, yo lo firmo ahora mismo, llegar a ser longeva, estén bien cuidados. Gracias, Merche.
0: Nada, gracias a ti, Eva, siempre.
2: Eva María se fue buscando el sol en la playa.
1: Madre mía, que sí, que me caso. Bueno, aunque sea iluminadamente, ay, a que ya saben con quién estoy, con David Calleja. Es, bueno, mi personaje y mi persona favorita. Y él dirá, ¿cómo que personaje? Persona. Sí, pero es que es una persona que para mí es como un personaje, porque es capaz de llevarme a cualquier tiempo, a cualquier momento, a cualquier lugar. Y como muchos de mis amigos lo saben, y bueno, prácticamente toda Sevilla, ahora lo va a saber toda Andalucía, me he llevado 8 años sin tener pareja. Sí que es verdad que en Navidad, David, que se llama igual que David Calleja, le tuve mucho cariño, estuvimos ahí un tiempo, pero no pudo ser. David, siempre te querré, pero como amiga. Pero después ha aparecido un señor, pongámosle Luigi en italiano. A ver, me levanto un momentito porque aquí es donde tú casas a las personas.
3: Aquí es donde yo caso a las personas, exactamente, sí. ¿De acuerdo? Hay una trila ahí, pero luego yo la ceremonia casi siempre la hago incluso aquí sentado en la mesa, ¿eh? ¿De acuerdo?
1: Me encanta.
3: Y entonces, bueno, yo recito todo el parrafón este que te lo vamos, que te puedo decir un párrafo y todo que me lo sé de memoria, ¿eh?
1: Por favor.
3: Yo digo, por ejemplo, siendo el día tal del mes de julio del año 2026, comparecen quienes acreditan ser, decimos el nombre de ella y de él, ¿vale? Quiero hacer constar que se han cumplido todas las prescripciones legales para hacer celebración de este matrimonio civil sin que la audiencia sustitutoria de delitos haya presentado ni denunciado ningún obstáculo para dicha celebración. A continuación procederá a dar la lectura del artículo del 66 al 68, a los cuales vosotros estáis obligados y facultados a cumplir una vez que hayáis contraído matrimonio. Artículo 66. Los cónyuges son iguales en derechos y en deberes. Artículo 67. Los cónyuges están obligados a vivir juntos, a guardarse fidelidad y socorrerse mutuamente. Artículo 68. Los cónyuges... espérate.
1: No te preocupes, no sabes lo que podemos hacer, porque así se queda más enganchado. A ver, me coloco aquí, ¿verdad, compañera? Se supone que, como yo no he dado invisible. Con el hombre, está el hombre invisible.
3: El hombre invisible.
1: Vamos a ver, tenemos. ¿Por qué? Y vamos a decirlo, que tú tienes mucho arte, es que me encanta. Sí. ¿Por qué el iluminado, en este caso Luigi o Luis, no, es que no? Ay, como cuando tú dices, ay, Maribé, es que no encaja conmigo, David.
3: Pero es que si no encaja contigo no se puede casar. Es que la verdad, es que vamos a ver, yo creo que es importantísimo que, yo siempre digo que cuando la gente se casa de primera me refiero con una edad normal, 20 y tantos, 30 años, 30 y tantos, ¿vale? Todo el mundo cree saber lo que quiere en la vida. Cuando te casas de segunda o te casas ya con cierta edad, aunque sea de primera, pero ya con más edad, con más experiencia en la vida, sabes perfectamente lo que no quieres en la vida. Y eso es infinitamente más importante, saber lo que no quieres en la vida. Porque sabes lo que queremos, lo queremos todo. Cuando eres joven lo quieres todo y todo no se puede tener. Pero cuando eres mayor sabes lo que no quieres en tu vida.
1: Es que yo venía por el camino diciéndole a la compañera que venía conduciendo, ya lo comprenderás cuando tengas mi edad, porque claro, ya es más jovencita.
3: Claro.
1: Pero yo ya sé lo que deseo, lo que no quiero, que claro. Me agobien.
3: Pero bueno, que eso es cuestión de edades, que la gente joven no tiene que saber lo que no quiere en la vida. La gente joven tiene que quererlo todo en la vida. Tiene que tener el cuento de hadas completo, lo tiene que desear, lo tiene que querer, porque está en la edad. O sea, yo creo que cada edad tiene que vivir lo que tiene que vivir.
1: Y yo, por ejemplo, David, aunque no me haya casado nunca, bueno, tengo a mi niña Luna, el padre siempre estuve yo muy enamorada de él, ¿vale? No nos casamos, pero soy, como antiguamente se decía, la típica mujer soltera. Cuéntanos, a ver. ¿O eso ha cambiado mucho?
3: Bueno, yo creo que ha cambiado en la sociedad. En la sociedad ha cambiado. Algunas mujeres se asustan del problema. Yo creo que en algunas mujeres no ha cambiado, pero por ellas mismas. Es decir, o sea, yo creo que en la sociedad no hay ningún problema con que una mujer sea soltera, ninguno, pero yo creo que hay mujeres que sí les afecta el estar soltera.
1: A mí no me afecta.
3: Bueno, te he dicho a algunas mujeres, no a todas. Perdón. Pero yo creo que a algunas sí les afecta el tema, ¿eh? Porque es cierto que se sobrelleva mucho mejor que el hombre sea soltero que la mujer, pero que en la sociedad yo creo que está súper normalizado eso, ¿eh? Igual que evidentemente la gente cada vez se cuida más, la

0: La gente cada vez envejece más tarde, esa es la realidad de la vida. Entonces, evidentemente, bueno, yo creo que en la vida hay que saber lo que quieres en la vida. Y sobre todo no depender del gusto de los demás. Es que yo creo que eso es importantísimo. No se puede vivir contentando a todo el mundo o intentando complacer a la gente, porque entonces nunca vas a contentar a todo el mundo. Tienes que estar contento tú con la vida que tienes y con lo que quieres hacer. Yo ahora estoy en un momento de mi vida que yo, si llego a mi casa a las 10 de la noche y me puedo sentar en el sofá, ponerme un rojo París y ponerme la cena y ver una serie de televisión, soy la persona más feliz del mundo.
1: ¿Verdad?
0: Ahora con esta edad, es decir, oye, me encanta salir con los amigos y me encanta salir, pero me llevo tanto tiempo en la calle y hablo con tantísima gente que es que realmente, y no tengo por qué estar justificando de que me tenga que estar gustando salir todo el tiempo, ni tenga que estar todo el tiempo en un concierto pegando bote. Cuando me apetece voy, cuando no me apetece pues no voy. Entonces, evidentemente, a lo mejor cuando eres joven, si te ves obligado un poco más a dejarte llevar por la sociedad o por los amigos y hacer cosas que a lo mejor un día no te apetecen. Con estas edades, quitando el trabajo, que evidentemente hay que cumplirlo, ya está, se acabó, porque es que no hay más remedio, y aparte a mí me encanta, pero yo después en el día a día, si me apetece, hago las cosas, las mías personales, si me apetece las hago y si no, no las hago.
1: Pues mira, David, si yo te dijera, bueno, que en estos momentos de mi vida me apetece casarme con
0: el hombre invisible,
1: o la señora Soledad, que es la mejor compañía, bueno, o el hombre invisible, me gustaría invisible. Y así, cuando yo quiero, venga, vente para acá. No sé cómo ponerle, porque a mí me hace mucha gracia, David, cuando habla de Maribel. ¿Cómo le ponemos al hombre invisible? ¿Le ponemos Luis o
0: Luis,
1: le ponemos
0: Luis? Claro, los Iluminados es una sección que yo tengo maravillosa para hablar con humor, ¿no?, de la gente que raja por todo y que critica todo. Entonces, para buscar un nombre en el genérico, si es mujer, la llamamos Maribel, y si es esto, le decimos José Luis o Luis. Vamos, José Luis.
1: O sea que entonces le viene como anillo al dedo. Anillo al dedo a Luis. Está en la piedra de luna, además. Bueno, pues, ¿cómo sería al final? A ver, que ya me estoy casando con el hombre invisible.
0: Vale, tienes que repetir las palabras que yo te diga, que las tienes que repetir, ¿vale? ¿De acuerdo? Pues tú dirías, yo te tomo a ti, Luis, por esposo.
1: Allá voy.
0: Venga.
1: Pero iluminado, ¿eh? Que no es Luis, Luis. Ya,
0: venga.
1: Luis, yo te tomo a ti por esposo.
0: Y prometo serte fiel.
1: Y prometo serte fiel.
0: Y cuidarte.
1: Y cuidarte.
0: En la alegría y en las tristezas.
1: En la alegría y en las tristezas.
0: En la salud y en la enfermedad.
1: En la salud y en la enfermedad.
0: Todos los días de mi vida.
1: Todos los días de mi vida.
0: Y entonces yo diría, yo, David Calleja García de Ruiz, teniente de alcalde del Centísimo Ayuntamiento del Puerto de Santa María, en virtud de los poderes que me confía la legislación del Estado español y en nombre de su majestad el rey Felipe VI, os declaro unidos.
1: Bueno, y aquí está.
0: Y ya puedes besar a la novia o puedes besar al novio.
1: Bueno, venga. Como Luis
0: besa,
1: es el
0: hombre,
1: el siete, venga, el hombre invisible. Además, el que está siempre conmigo.
0: Hombre, es el amor de tu vida, está clarísimo,
1: te quiero. ¿Y ahora ya? No.
0: Ya está. Teníamos que firmar, ¿de acuerdo? Teníamos que firmar los documentos y eso, los dos testigos, los dos novios y yo. ¿De acuerdo? Que es la parte legal, y ya celebrarlo y a ser felices. De todas maneras, mira, la celebración del amor. El amor hay que celebrarlo siempre de cualquier manera. Da igual que estés casado o que no estés casado. Si estás casado. Mira, yo siempre digo que en la vida hay que ser feliz con lo que se tiene. Si tienes la suerte de tener pareja, pues hay que disfrutar de la pareja. Y si tienes la suerte de estar soltero, pues también disfrutar de la soltería. Lo que pasa es que es cierto que el ser humano tiene tendencia, porque todos tenemos tendencia, a creer lo que no tenemos. Si tenemos el pelo rizado, lo queremos lacio. Si lo tenemos lacio, lo queremos rizado. Si tenemos pareja, echamos de menos estar soltero. Y si estamos solteros, añoramos en ciertos momentos el estar acompañado. Pero es que ciertamente es que la plenitud en la vida nunca se va a tener. Y entonces hay que procurar absorber lo que la vida te da. Es decir, hay que aprovechar muchísimo el tiempo que estás soltero y hay que aprovechar también muchísimo el tiempo y cuidar, sobre todo cuidar, el tiempo que estás acompañado.
1: Hay un detalle, Alessandra, no te lo he comentado, es que el camino ha sido, verdad, largo y tendido. Es cierto que nunca me casé, pero también es cierto que me han pedido en matrimonio en varias ocasiones.
0: Ah, muy bonito.
1: Pero, David, en este momento de mi vida, por ejemplo, yo estoy bien así, sola, pues no pasa nada.
0: Pues no,
1: todo
0: claro,
1: puede cambiar, sí, todo sí, puede cambiar.
0: Sin duda.
1: Dejamos ese paso de publicidad y es una tontería, bueno, una tontería, pero yo te la he traído con todo mi cariño y te doy un detallito.
0: Perfecto.
1: Pequeñito.
0: Muy bien.
1: Perfecto. Bueno, pequeñito, que para mí es grande, grande, grande, porque yo hubiese querido estar aquí hace unos meses y porque me sentía muy identificada con David y sobre todo también porque vivo muy cerca de la Basílica de la Macarena. Nos vamos a publicidad y regresamos.
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1: Gracias. Encantada, Camilo. Esto sí que es un placer de nuevo. Estábamos hace pocos minutos en lo que es...
3: En el otro local, que está a un minuto de aquí, como bien sabes.
1: ¿Qué tal, Naomi? Buenos días de nuevo. Explicaba yo a los sevillanos que hoy he cogido el metro. Me ha dejado, bueno, en la avenida Eduardo Dato. Y me ha asomado corriendo a la calle, corriendo, calle Luis Belmonte, número 2. Y es que he visto de repente también el tranvía pasando por el centro comercial Nervión Plaza. Es que estamos en uno de los mejores puntos de Sevilla. También, en modo de guiño, decía, imagínense que entran sin cabello, con entradas, van a salir con cabello, con pelo.
3: Sí, bueno.
1: Creciendo poco a poco.
3: Sí, claro, claro. El periodo normal de crecimiento de un injerto son 12 meses. Pero bueno, a los 5, 6, 7 meses ya te empiezas a ver prácticamente el 70 o el 80%. Te digo, porque hacía tiempo que no nos veíamos, que yo he pasado por el quirófano hace...
1: Pues yo le veía... Pues no se le nota, yo le veía, le iba a decir qué cabello tan frondoso tiene. Pensa, vamos, acércate, Iván. Acércate, es que tiene, a que tú le ves el cabello totalmente natural.
4: Sí, hombre.
1: Yo creo que Iván, incluso como es tan joven, ahora lo tiene perfecto por su juventud, pero llegado el caso, como se ve muy lindo con los ojos claros, lo mismo pues si le hiciera falta, ¿eh? Hablo de una edad de 40, una edad mediana, ahora además somos cuarentañeros, cincuentañeros, sesentañeros, ya la esperanza de vida es más extensa.
3: No te creas, Eva, nosotros cuando empezamos en esto hace 16 años, como digo, en el tema del injerto capilar, la media de la gente que venía a ponerse pelo era de 40 y tantos, ¿sí? Pero ahora cada vez se anima más gente más joven, porque oye, cuanto más tiempo lo tenga, más tiempo lo disfruta.
1: Pues ya saben, estamos de feria, todos los sevillanos contentos, todo lo que sería Triana, la Torre del Oro, el centro y sobre todo Balari, con esos colores maravillosos. Pienso ir vestida de morado cuando vaya a Jerez. Es una promesa que le hago a Alicia desde aquí. Te queremos siempre en la manzana de Eva, tú lo sabes.
5: Eva María se fue buscando el sol en la playa.
1: Y ahora sí, en las mismas puertas del ayuntamiento, antes de marcharnos a las playas, ahora nos cambiamos de atuendo y... Por cierto, ¿qué playas nos recomiendas, David?
0: Bueno, todas las del puerto, ¿eh? El puerto Santa María tiene una zona buena, somos la perla de la bahía. O sea, podéis ir a la Vista Hermosa, podéis ir a Valdeagrana, la Muralla, es una playa preciosa, la Puntilla, la parte de los Toruños, bueno, cantidad. Adiós, Guille. Mira, un compañero mío de trabajo. Así que cualquier playa del Puerto Santa María es una cosa espectacular, la verdad es que sí, vamos, podéis ir a cualquiera, vamos.
1: Incluso yo te he visto estos días por una zona de mercadillo muy, muy linda.
0: Sí, en Valdeagrana. Tenemos un mercadillo.
1: Para llevar al Estado.
0: Es que cada playa es completamente diferente. Si vais a Valdeagrana os vais a encontrar la típica playa donde hay un montón de hostelería, un montón de bares, un montón de puestos, un montón de cosas.
1: Ambiente,
0: en la Puntilla,
1: ¿no?
0: Solamente está la playa. En Vista Hermosa, bueno, pues es una urbanización mucho más tranquila, toda rodeada de chalet y todo esto. Y una playa muy larga, pero más estrechita, la de la puntilla es más extensa y Valdearena está más llena de ocio y de distracción. O sea, tenéis...
1: Para elegir.
0: Y luego

0: Tenemos el Parque de los Turuños, que es mi favorita, que es el final de Badalana, que bueno, que son, bueno, es una playa que lo que está enfrente es un parque natural, el Parque Natural de los Turuños, por lo cual es como si estuvieras tú en la película del Lago Azul. Es que no hay ni edificios ni gente, y aparte no va gente allí, porque como no puedes acceder en coche, tienes que ir andando desde Badalana hasta allí, llega casi hasta Astillero. Pues entonces el pasear por la playa y al atardecer es lo más bonito que te mueve, además porque en el puerto de Santa María es el sitio donde más tarde muere el sol. Aquí todavía son las 10 y cuarto de la noche y es de día, ¿eh? Vamos.
1: Una vez me lo dijiste, sí, que los atardeceres en la playa son más largos.
0: Los días son más largos. Los atardeceres en el puerto de Santa María son maravillosos y espectaculares, de verdad que sí, vamos.
1: Pues David, ojalá que yo pueda ir a esa playa sola, con el hombre invisible, porque yo ahora mismo necesito estar sola. Y bueno, esto es un detallito. Ay, espérate, que te voy a dar la llave de mi casa. Espérate un segundo. A ver si lo he puesto. Venga, aquí. Son cosas del directo. Está aquí. Venga. No, pero mira lo de la llave de mi casa. Hubiese sido también porque también vivo al lado de la Basílica de la Macarena.
0: Vamos a ver la Macarena, vamos.
1: Esto, que yo me paré allí en la Basílica. Es un rosario, favor, de bueno, la Macarena. Bueno. Y porque yo sé que tú eres muy devoto y porque también tu nombre me recuerda mucho a David. Y... bueno, pues esto no sé si quieres tenerlo, pero como son muchas campitas...
0: Sí, también, por favor, de verdad. Hoy te voy a sacar un vídeo del TikTok, te voy a nombrar hoy, vamos, de verdad. Me encanta. Bueno, yo soy muy devoto a Macarena, es más, yo trabajo con la Macarena. Yo tuve la suerte de diseñarla a ella.
1: Es cierto,
0: la
1: comentalo.
0: La serie del 50 aniversario de la coronación. Bueno, hice el... le restauré el dibujo de la saya del volante, ¿de acuerdo? De Ignacio Gómez Millán para el taller de Caro, el techo de palio, el manto rojo de los Sánchez Dal. Me he hecho muchas cosas a la Macarena, le tengo un cariño tremendo y sin duda es una de mis grandes devociones de Sevilla. Y bueno, pues te lo agradezco de corazón, de verdad que sí. Una manera de despedirnos preciosa, corazón. Esto es un imperio, ¿eh? Porque es que realmente, mira que me hace mucha gente visitar todo, pero realmente una persona que conecte tanto contigo y que haya tanta afinidad, porque hablamos muchísimo, pero por redes sociales personalmente no, porque nuestro trabajo no nos lo permite, pero que hay una persona con tantísima sensibilidad que se dedica al mundo de la comunicación, hace que cuando te entrevista una persona así, pues sea muy fácil y sea muy bonita. Así que te la agradezco de corazón, de verdad que sí.
1: Gracias, lindo.
0: Vamos, ¿me das un beso?
1: Sí, que mira. Dios te bendiga siempre. Y la Virgen de la Esperanza, Macarena. Y sobre todo, dame esa fuerza que tiene, esa energía positiva, para que yo sea fuerte con mami, ¿vale?
2: Seguro que sí, seguro.
1: Ella ha sido siempre muy buena.
0: Hombre, claro.
1: Se llama Virtudes, se llama Virtudes.
0: Por Dios, qué nombre más bonito, por favor.
1: Por la patrona de Conil.
0: Pues perfecto, pues seguro que sí, corazón. Que disfrutéis mucho del Puerto Santa María. Os invito a todos a que vengáis por Santa María en verano.
1: Y a pasarlo bien.
0: Cuando queráis. Y pasarlo muy bien y acompañar al doctor del programa que se va a las playas, por favor, es un poder.
1: ¿Verdad? Te queremos, David.
0: Adiós.

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Bienvenidos. Hoy les saludamos desde Cañada Rosal. Estamos en la provincia de Sevilla. Nos hemos venido aquí para hablar del poder de lo local. Hoy hemos reunido a cuatro alcaldes y alcaldesas de pequeños y medianos municipios de Andalucía. Hoy ponemos el foco en sus necesidades, en sus reivindicaciones, en sus logros y también en sus retos. Cuando hablamos de pequeños y medianos municipios de Andalucía, pues nos preguntamos, por ejemplo, cómo fijan su población, cómo atraen a la población joven, cuáles son sus modelos productivos, cómo adaptan la economía a esta era tan tecnológica, cómo compiten con las grandes ciudades y con las capitales, cómo garantizan la prestación de servicios públicos, cómo se apañan con la financiación que tienen o cómo afrontan el problemón de la vivienda. Todo esto tenemos por delante. Permítame para empezar que agradezca la colaboración de las instituciones que hacen posible este encuentro informativo. Gracias a los ayuntamientos de Cañada Rosal, de Lucena, de Marmolejo y gracias también a la Diputación de Huelva y a Prodetur, Diputación de Sevilla, por apoyar esta iniciativa. Así es que comenzamos ya dando la voz a alcaldes y alcaldesas de municipios de Andalucía. Hoy damos el espacio, hoy damos nuestro tiempo y nuestro espacio al poder de lo local. Y yo les decía que estamos en Cañada Rosal, es un municipio, bueno, pues en la provincia de Sevilla, un poquito más de 80 kilómetros de la capital andaluza, estamos en la campiña sevillana, estamos en el límite entre las provincias de Sevilla y Córdoba. Es una población, un municipio con unos 250 años de historia, y para empezar yo le pediría que

0: Suba aquí al escenario a su alcalde para que les dé la bienvenida en este encuentro informativo. Rodrigo Rodríguez Hans, alcalde de Cañada Rosal y vicepresidente de Prodetur. Cuando quiera, alcalde.
1: Gracias, Ana, y bienvenida, bienvenido a nuestro pueblo, a Cañada Rosal, especialmente a la alcaldesa de Conil, alcalde de Lucena, alcalde de Marmolejo, Edu, amigo, bienvenido a todos, miembros de la corporación de Cañada Rosal, algunos vecinos también y representantes de Fuentes de Andalucía, de la Luisiana, representantes de colectivos de nuestro municipio, a todos, bienvenidos. Y yo creo que vamos a vivir una mañana importante para hablar desde el municipalismo, estamos en un buen momento para hacerlo, acabamos de salir de unas elecciones autonómicas, todavía no hemos llegado al verano, no nos hemos metido en el verano y tenemos ahí un margen antes de meternos ya en la vorágine del último año previo a las municipales, y a mí solamente en estas palabras me gustaría que os sintierais como en casa, daros la bienvenida, deciros que Cañada Rosal es un pueblo joven. Es un pueblo que, como bien ha dicho Ana, tiene escasos 250 años, pero con una historia muy singular, una historia de colonos centroeuropeos, de muchos países, 6 países de Centro Europa que vinieron en unas tierras baldías a crear un pueblo vivo en un momento, el de la Ilustración, en el que desde luego pues, se hablaban de muchas cosas y de muchos proyectos que incluso hoy sería interesante recordar y poner de manifiesto. Solamente reiterar mi agradecimiento porque estéis aquí, mi agradecimiento también a Publicaciones del Sur por contar con Cañada Rosal como sede de este encuentro y lo dicho, aquí tenéis vuestra casa. Muchas gracias.
0: No se vaya, alcalde, porque lo que vamos a ir haciendo, le voy a pedir ya, alcalde, que vaya tomando asiento. Vamos a ir llamando poco a poco a los 4 alcaldes y alcaldesas de municipios andaluces que hemos elegido hoy. Hay de todo, ¿no? Hay poblaciones más pequeñas, otras un poquito con más población, más medianas, algunas de interior, otras de costa. Pero a mí me gustaría, como nos están viendo desde cualquier punto de Andalucía, bueno, pues hacer un breve resumen de los 4 municipios, lo más significativo, para que ustedes conozcan un poco más de estas poblaciones. Así es que usted ya quédese aquí, alcalde, y yo voy a pedir a los compañeros que veamos esas primeras imágenes de este primer municipio, en este caso nuestro anfitrión, que es Cañada Rosal. Cañada Rosal supera actualmente los 3.400 habitantes y ha experimentado un crecimiento sostenido desde comienzos

canciones en honor de Santa Ana. Bueno, yo le pido ahora que venga con nosotros al alcalde de Lucena, Aurelio Fernández, cuando quiera. Bienvenido, alcalde. Vamos a conocer un poquito más, en este caso, de Lucena. Lucena cuenta hoy con unos 43.000 habitantes y ha crecido en población en las dos últimas décadas, pasando de poco más de 40.000 vecinos en 2006 a superar los 43.000 en la actualidad. Su mercado laboral ha mejorado de manera notable. El paro registrado ha bajado desde más de 5.500 desempleados y tasas superiores al 27% en 2012 hasta unos 2.600 parados y una tasa cercana al 12% en 2026. Su economía destaca por una potente industria manufacturera, especialmente el mueble, el frío industrial, la metalurgia y la agroindustria del aceite de oliva. Entre sus celebraciones más reconocidas figuran la Semana Santa, declarada de interés turístico andaluz, la Feria Real de Nuestra Señora del Valle y las

0: tradicionales fiestas de San Francisco. Bueno, Manuel Lozano, le pido ahora que suba, que se siente ahí, si es tan amable, en este caso, alcalde de Marmolejo. Vamos a ver lo más significativo de esta población de la provincia de Jaén. Marmolejo cuenta con algo más de 6.500 habitantes. En los últimos 20 años ha perdido población, ya que en 2006 superaba los 7.600 vecinos. Sin embargo, su situación laboral ha mejorado de manera evidente. El paro registrado ha descendido desde cifras superiores a 600 personas y tasas cercanas al 19% en los peores años de la crisis, hasta unos 250 desempleados y una tasa inferior al 9% en 2026, muy por debajo de la media de paro andaluza y por debajo de la media de paro en España. Su economía se apoya en el olivar y la producción de aceite de oliva, además del turismo termal vinculado a sus históricos balnearios y del sector servicios. Entre sus fiestas destacan la romería de la Virgen de la Cabeza, la Feria de San Julián y las celebraciones patronales en honor de Jesús Nazareno. Y por último, Inmaculada Sánchez es la alcaldesa de Conil de la Frontera. Bienvenida, alcaldesa, ¿cómo está? Vamos ahora a la costa. Vemos esas últimas imágenes del último municipio que tenemos aquí representado, Conil de la Frontera. Conil ha experimentado un crecimiento sostenido de su población durante las dos últimas décadas, pasando de los cerca de 20.000 habitantes censados en 2006 a los más de 24.000 con los que cuenta en la actualidad. La realidad demográfica del municipio va más allá de los datos oficiales, ya que mantiene durante buena parte del año una población flotante que supera las 30.000 personas, impulsada tanto por la actividad turística como por la presencia de residentes temporales. El municipio ha mejorado sus indicadores laborales, ha pasado de registrar una tasa de desempleo superior al 17% en 2006 a situarse actualmente en torno al 12%. La economía conileña se sustenta sobre tres grandes pilares: el turismo, principal motor de riqueza y empleo en un destino de sol y playa de referencia, la agricultura y la pesca, con una importante flota artesanal y la tradición, como han visto en el vídeo de las almadrabas, con la captura de atún rojo salvaje. Bueno, hay que decir también que Conil destaca entre sus fiestas por el carnaval, por las ferias del Colorado de Conil y, por supuesto, por la ruta gastronómica del atún, que es una de las citas culinarias más importantes de la provincia de Cádiz. Hacemos una mínima pausa, ya estamos todos los que somos, y empezamos esa mesa coloquio en la que vamos a poner todo nuestro foco en hablar de las necesidades, de las reivindicaciones, de lo que se cuece y lo que pasa en las pequeñas y medianas poblaciones de Andalucía. Hasta ahora.
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0: Bueno, pues ya estamos de vuelta. Estamos en la campiña sevillana, estamos en Cañada Rosal, si se acaban de sumar. Estamos hablando y poniendo el foco en analizar el poder de lo local en Andalucía, con cuatro municipios pequeños, medianos, de esta comunidad autónoma que ya hemos presentado, ya hemos visto las imágenes, pero bueno, Cañada Rosal, Marmolejo, Lucena y Conil de la Frontera, es decir, Sevilla, Jaén, Córdoba y Cádiz. Todas las provincias no cabían, pero tenemos unas cuantas. Yo les preguntaría, para empezar, para abrir este coloquio, yo les preguntaría si ustedes verdaderamente creen que un municipio pequeño o mediano, pero bueno, en cualquier caso estamos hablando de municipios de menos de 50.000 habitantes, si ofrecen oportunidades para formar un proyecto de vida, para una empresa, para vivir. ¿Son verdaderamente lugares de oportunidad en Andalucía?
1: Absolutamente. Actualmente municipios pequeños que no tienen por qué estar, como es el caso de Cañada Rosal, en el área metropolitana de Sevilla, en nuestro caso, yo creo que ofrece muchísimas oportunidades de vida, de empleo, de desarrollo, y ya no solamente para actividades tradicionales, que en Cañada, bueno, se mezcla el sector servicios con parte también de agricultura y de industria, pues no solamente esas actividades que tradicionalmente se han venido desarrollando aquí, sino que además las nuevas tecnologías y la conectividad permiten que jóvenes y jóvenes muy bien formados puedan emprender desde aquí, si quieren, porque lo mejor del mundo siempre es el mundo, pero desde luego tenemos que ser capaces de que municipios como el nuestro, retirados de vías principales de comunicación y de áreas metropolitanas, tengan oportunidades, las ofrecen, y yo creo que existen, son amplias y las vemos en el día a día.
0: Lucena.
2: Sí, sí, sin lugar a dudas. Yo creo que una ciudad media como la nuestra, como Lucena, una ciudad media en el centro de Andalucía, bien comunicada pues con todas las provincias, con un tamaño, yo creo que además, donde se pueden ofrecer unos servicios pues muy similares a los que puede haber en capitales de provincia. Y creo que es fundamental que municipios como los que estamos hoy aquí representados, si es verdad que la gente joven tiene que marchar o tiene que salir para poder formarse, o ya que no tenemos a lo mejor pues enseñanzas superiores y tienen que poder ir a capitales para hacerlo, pero si luego en nuestro municipio le podemos ofrecer

0: que ellos puedan tener un proyecto de vida, que ellos puedan trabajar en aquello que se han formado y puedan vivir en su ciudad natal. Yo creo que la mayoría de las personas prefieren vivir en una ciudad media que en una gran capital, si somos capaces de ofrecerle los servicios, cubrirle las necesidades básicas que puede tener en su vida. Por lo tanto, yo creo que, y un ejemplo en Lucena, estamos creciendo en cuanto a población, porque afortunadamente hay trabajo. Ahora hablaremos también un poco de todo lo que supone eso, ¿no? De qué sectores productivos más importantes hay. Pero en Lucena, afortunadamente, tenemos ahora mismo oportunidad de ofrecerle puestos de trabajo cualificados. Por lo tanto, seguimos creciendo. Eso creo que es fundamental, que podamos ir a más y que además la gente joven, que creo que es el futuro, las poblaciones muchas veces están envejecidas, pero la gente joven, si quieren y pueden, pues van a estar en su ciudad natal.
1: Vale, es un lugar de oportunidad para Marmolejo también.
2: Evidentemente, hay un dato significativo. De los casi 8.200 municipios que hay en España, la inmensa mayoría son de menos de 5.000 habitantes. Nosotros, con 6.500, estamos en torno a los 1.100, 1.200 en el ranking poblacional. Por lo tanto, está claro que el desarrollo de la vida social de este país se circunscribe sobre todo a los pequeños y medianos municipios. Y es evidente que a lo largo de los últimos años, sobre todo, se ha conseguido que los pequeños municipios estén dotados de infraestructuras equivalentes a los de una ciudad, a los de una capital. Y, por lo tanto, lo que se trata es de buscar esa rentabilidad social que tiene que tener la inversión y la infraestructura que se puedan hacer desde las administraciones en lugares como Marmolejo, donde, bueno, prácticamente tenemos de todo lo que pueda necesitar un vecino en el día a día. Ahora bien, lo que es capital e importante son las comunicaciones. La forma en la que los municipios se puedan comunicar de manera física, las carreteras, el tren, yo creo que esas infraestructuras que en un momento determinado han pasado a un segundo plano porque no hemos centrado quizás en lo digital más que en lo físico, tienen que volver a estar en la agenda de todos los gobiernos, porque eso es fundamental, que la ciudad y los pueblos puedan interrelacionarse de manera física a través de esa posibilidad de tren, de carretera, de autovía, buenas comunicaciones que hacen que nos desplacemos. Nosotros, en el caso de Marmolejo, estamos al lado de de la autovía, de la A4. Yo le digo a mis vecinos y vecinas que es una calle más de Marmolejo. Además, pasas por la autovía y ves Marmolejo. Estamos en el límite entre Córdoba y Jaén. Estamos a 40 y tantos, 50 minutos de la capital de Jaén, a 40 y tantos, 50 minutos de Córdoba capital. Estamos muy bien comunicados, pero sí es verdad que echamos en falta, bueno, pues ese tren que antes sí estaba, que paraba, o esa posibilidad de comunicar con infraestructura de transporte a los pueblos y a las ciudades.
1: Pero a pesar de las infraestructuras de las que después además vamos a hablar, en concreto, a pesar de ese déficit, ¿sí diría que es un lugar de oportunidad? ¿O no?
2: Evidentemente, de sí. Hecho, los datos que en el vídeo, en tu introducción, arrojabas, demuestran que efectivamente Marmolejo, en el caso de mi pueblo, es un sitio donde hay oportunidades en todos los sentidos, porque hemos intentado diversificar la economía. Uh-huh. Es verdad que un pueblo pequeño, que eminentemente depende del aceite, hay posibilidades de autoempleo en el municipio, que yo creo que es lo que más está proliferando y, por lo tanto, está consiguiendo que bajemos esos niveles de desempleo que antaño nos agobiaban hasta llegar a límites que prácticamente son dignos de estudio. Lo digo porque, a pesar de la poca población, hemos conseguido que haya pequeños sectores de empleo donde la gente joven pueda acudir de manera bien formada, como decía el compañero de Lucena, y también pues gente que se autoemplee. Uh-huh. Hemos diversificado no solamente en el aceite, el tema de la huerta marmolejeña, también es algo importante que se está desarrollando y que hay un proyecto de una conservera bastante interesante. Luego el tema del turismo, de manera incipiente también está generando empleo. La industria con nuestro polígono.
1: Ahora hablaremos de economía, alcalde, porque es que usted me está tocando todos los bloques ya. Conil.
3: Bueno, pues yo creo que acabamos de tener una muestra, ¿no?, de que Andalucía pues es perfecta para vivirla de punta a cabo, ¿no? Y, por supuesto, mi municipio. Pues sí, es un municipio pequeño, pero que en determinadas temporadas pasa a ser un municipio grande. Un municipio grande donde hay muchísimas oportunidades de desarrollo. Además, esa era tecnológica ha permitido que mi municipio se ha elegido para ese sitio donde teletrabajar, que te ofrece el encanto de vivir en un sitio pequeño, acogedor, sin perder esa esencia de municipio, uh-huh, de pueblo, que en definitiva es lo que le sigue haciendo atractivo, pero que ofrece oportunidades a muchos niveles. Ciertamente hay que seguir peleando por muchos déficits que tenemos a nivel de infraestructura, conexión importante, la conexión férrea, la conexión entre las dos bahías. Tenemos un aeropuerto aeropuerto muy cercano pero pequeñito como puede ser el de Jerez o incluso el aeropuerto

0: puerto de Málaga o Sevilla, pero claro, las conexiones pues no son las más ideales, a pesar de eso, de tener una afluencia turística que, bueno, que muchas veces desborda, ¿no? En las épocas, sobre todo de julio, agosto, junio, y eso pues complica muchísimo la gestión, pero no deja de ser pues una fuente económica importantísima. Y Conil tiene además el privilegio de tener esa economía sumamente diversificada, porque aunque la industria turística es, digamos, la que marca ese peso específico, tenemos una importantísima industria, pues tanto la pesquera, la del almadraba y la de la agricultura. Uh-huh. El producto de Conil, bueno, pues tiene una calidad excepcional por la calidad del subsuelo y el clima que tenemos, pues todo lo que tiene que ver con la agricultura, en este caso la huerta, la hace, uh-huh, pues que sea de una calidad excepcional.
1: Cuando hablamos de pequeños y medianos municipios, bueno, hay un debate en todo el país, ¿no?, sobre la España rural, la España despoblada, y ahí va la primera pregunta o el primer bloque que yo quiero que analicemos cuando se habla de pequeños y medianos municipios de Andalucía. ¿Cómo tenemos ejemplos de municipios que van, y lo hemos comentado, ¿no?, incorporando población? Pero eso, ¿cómo se hace? ¿Cómo se hace y cómo se fija población? ¿Cómo se compite con grandes ciudades, con grandes capitales? ¿Cómo se compite desde el pequeño municipio? ¿Qué estáis haciendo para que la gente no se vaya? Que ya que empiece quien quiera.
0: Lo que se está haciendo es ofrecer lo que no te ofrece una gran ciudad, y es ofrecer esa calidad de vida. Esa calidad de vida que cada vez la población va entendiendo que está por encima, ¿no? Y el tener además las posibilidades de desarrollar pues tu trabajo pues de una forma sin ningún tipo de problema. Y a eso ha ayudado mucho la era tecnológica, ayuda mucho lo que estabas comentando, el tener las infraestructuras también correctas y adecuadas. Y bueno, pues además el resaltar pues todo lo que en definitiva, bueno, pues ofrece al vecino, a la persona que decide además también quedarse, permanecer en el municipio, pues al final le ofrece esa calidad por encima de cualquier otra cosa.
1: ¿Con calidad de vida cómo lo hace Lucena?
2: Bueno, en Lucena tenemos además un factor que yo creo que nos define, que es el carácter emprendedor que tiene su gente. En Lucena hay empresa, hemos dicho que Lucena tiene 43.000, entre 43 y 44.000 habitantes. Estamos a 70 kilómetros de la capital, pero en Lucena hay una empresa muy importante, principalmente el sector del frío industrial, lo comentaba en la introducción, el sector de la madera, que están por encima de 1.000 trabajadores. Es decir, empresas que tengan la capacidad de dar más de 1.000 puestos de trabajo, hay muy pocas, no solo ya en municipios medianos, sino en capitales. Y eso es porque la gente de Lucena, que al final son emprendedores, como digo, apuestan por su municipio, siguen creyendo en su municipio, y lo que tenemos que hacer desde la administración es intentar facilitar que se sigan, bueno, pues implantando en nuestra ciudad, que sigan pudiendo tener la oportunidad o no tener la necesidad de irse fuera de Lucena a montar esa
1: ¿A ustedes la gente joven se le queda?
2: Sí, nosotros, la gente joven, la gente joven tiene, muchos están saliendo a estudiar fuera y luego pueden volver, como he dicho antes, y hay otros muchos. Yo creo que también hay otro tema de necesidades formativas, que la formación profesional está también intentando implantarse pegada al territorio e intentando trabajar aquellos sectores productivos que se demanda. Por ejemplo, hablo del sector del frío industrial. El sector del frío industrial necesita personal cualificado. Bueno, pues los ciclos formativos de ese sector tendrán que estar en Lucena o cerca de Lucena para poder luego aportar mano de obra cualificada. Están. Y además desde las administraciones y la administración local tenemos que defender y pelear para que, bueno, la consejería adapte su oferta educativa a realmente las necesidades que tenemos cada uno de nosotros, que son diferentes. Porque aquí en Cañada Rosal necesitarán una enseñanza porque la capacidad productiva será diferente que hay en Lucena o Marmolejo o Conil. Por lo tanto, tenemos nosotros como alcalde la necesidad de pedir aquello que realmente entendemos nosotros que necesitamos porque nos lo demandan nuestros sectores, y luego la consejería está receptiva para poder ofrecernos aquello que necesitamos, ¿no?
3: Uh-huh. Bueno, yo creo que para que se fije la población al territorio y se fije a municipios pequeños, como es el caso de Cañada Rosal, pues hace falta, yo creo que lo principal es empleo y oportunidades de vida, empleo, También hay que ser conscientes que ya los vecinos, las vecinas de un pueblo

0: un ámbito rural en Andalucía, pues no se van a conformar con menos equipamiento, con menos actividades culturales y de todo tipo que pueda tener un municipio de un área metropolitana o de una capital. Entonces, pues evidentemente hay que ser muy exigente, muy autoexigente en cuanto a infraestructuras, en cuanto a servicios, que se den las condiciones para que se genere empleo, empleo de calidad y empleo cualificado, para que el hecho de que nuestros jóvenes estén cada vez más formados y más preparados no signifique que nuestros pueblos se vacíen. Y desde luego también está el tema clave, creo, en la sociedad en la que vivimos, que es la vivienda, que creo que hablaremos luego de eso, que es la base. Yo creo que alguien, para quedarse a vivir en un pueblo, en su pueblo, o venir incluso desde fuera, que en el caso de Cañada es un pueblo que va creciendo en población, va creciendo poco a poco, pero de manera continuada, es ofrecer garantía, ofrecer seguridad, pero siempre tiene que haber empleo y tiene que haber vivienda, evidentemente. Uh-huh.
1: Y cuando decía el alcalde de Lucena daba la clave de la formación, ¿aquí lo tenéis o también demandáis que pueda haber más formación precisamente como manera de poder fijar la población, sobre todo que la gente joven no se vaya?
0: Bueno, Cañada es otra escala. Cañada tiene 3.500 habitantes. Conseguimos hace muchos años, afortunadamente, tener educación secundaria obligatoria. No tenemos bachillerato, pero sí que desde hace tiempo intentamos que nuestro instituto pueda acoger alguna formación profesional. Creo que eso es un reto, sería muy interesante. Y lo que sí hemos venido insistiendo mucho a través del sistema de cualificación y de la formación para el empleo, y aquí sí que estamos haciendo un trabajo intenso desde el área de desarrollo y de formación de Cañada Rosal, es intentar, a través de financiación de distinto tipo, de distintas fuentes y de distintas administraciones, es ofrecer formación directamente en un centro de iniciativas empresariales, que se llama, en nuestro municipio, que intentamos que esté siempre completo y no solamente de personas, sino de contenido y de herramientas para poder generar ese arraigo y esas oportunidades de empleo también en Cañada.
1: Uh-huh. ¿Y cómo afronta Marmolejo el reto demográfico?
2: Nosotros lo vemos desde otra perspectiva, comparto la opinión de los compañeros, pero también hay un dato que me gustaría aportar. Nosotros los últimos 20 años hemos perdido 1.000 habitantes y hay un dato significativo, simplificándolo mucho y redondeando mucho los números. Nacen 50 personas y mueren 100. O sea, hay un déficit de menos 50 todos los años, que en 20 años son las 1.000 personas que hemos perdido. Yo he mirado eso mucho. Es algo que siempre nos reprochan a los alcaldes y a la alcaldesa, el que disminuyamos de población o no. Yo creo que muchas veces no se trata de mantener a la población en el territorio, sino de que venga otra población, porque es una cuestión social. Nacen muchísimas menos criaturas que las que hace yo. Mis amigos, por ejemplo, somos una generación de 2, 1... y la generación anterior 5, 4, y la generación anterior 9, 8. Al final, yo creo que eso es significativo también en municipios como el nuestro. Independientemente de luego las grandes ciudades, los sitios donde se generan esas oportunidades que decía el alcalde de Lucena, que evidentemente atraen gente de otros sitios que se instalan en Lucena y que evidentemente también hace que se crezca en población. Yo creo que eso es fundamental. Eso es algo que tenemos que tener en cuenta y que de alguna manera no podemos atajar, porque es una cuestión social. Eso no le puede, ni con incentivos al nacimiento, ni con incentivos de bajas por paternidad o maternidad. Eso al final, tú no vas a hacer cambiar la opinión a una persona si tiene que tener un hijo o no, porque le dé una ayuda o porque le dé más o menos días de descanso. Es una cuestión social. Pues con eso tenemos que trabajar y saber que la gente que hay es la que se tiene que mover por los sitios. Por eso lo decía también al principio, esa posibilidad de poder movernos, de que alguien de Marmolejo pueda trabajar en Jaén o pueda trabajar en Córdoba porque haya, que la hay, una buena autovía que precisamente ahora afortunadamente la han reparado y en prácticamente 40 o 50 minutos está fuera de tu casa, en tu puesto de trabajo. Yo creo que eso es lo fundamental, lo vital, independientemente de que luego en los pueblos que tenga que haber esa infraestructura de teatro, esa infraestructura cultural, servicio, deportiva, de servicio. Yo creo que esa es la clave del tema de la
3: Yo creo que además, al hilo de lo que decía el alcalde de Marmolejo, tú cuando formulaba la pregunta hablaba de cómo se puede competir. Y yo creo que no es la palabra competir, porque nosotros, él ha hablado muy bien de gente de Marmolejo puede ir a trabajar a Córdoba o Jaén, que sí, nosotros al final tenemos que aprovechar eso, ¿no? Yo puedo poner un ejemplo, Lucena a nivel turístico. Nosotros no vamos a competir con Córdoba capital, que tiene

0: la mezquita o que tiene otros muchos tesoros, ¿no? Pero sí podemos aprovecharnos de eso, porque están, ya que están allí, pues seguramente podamos ofrecerle algo para que también puedan venir aquí. A lo mejor el motivo de la visita no es Lucena, pero si están en Córdoba le podemos ya ofrecer algo. Entonces, no es una cuestión de competir, es una cuestión de poder sumar esfuerzos, de aunar, de ir todo a una, y de que lo que sea bueno para la capital seguramente sea bueno para cualquiera de nuestros municipios, o lo que sea bueno para incluso municipios cercanos. Sí, nosotros tenemos otros municipios de tamaño medio cerca de Lucena, y al final lo que sea bueno para uno de ellos seguramente nos va a repercutir de manera positiva también en nosotros.
1: Efectivamente que al final acaba siendo esa retroalimentación, pero a la par, y creo que ha salido a la perfección aquí y con distintos ejemplos, la importancia no solo también del tema de la formación, sino también la oportunidad que puedas dar con el centro de empresas. Y sobre todo, por ejemplo, en mi municipio resulta un problema importantísimo el tema de la vivienda. El que jóvenes se puedan establecer en el municipio lo complica a unos niveles estratosféricos, porque al ser municipio turístico tienes unas oportunidades, pero también tienes una contrapartida muy grande. Y el hacerte con una vivienda en mi municipio, para cualquier persona joven, es tremendamente complicado, y hacia ahí es hacia donde estamos enfocando pues todo el tema de política de vivienda, del desarrollo de más sectores, de incentivar la vivienda de protección oficial, porque es el principal problema con el que nos encontramos para poder fijar esa población.
2: Ahora hablaremos de vivienda antes de llegar a los grandes temas de debate, como puede ser la financiación, como puede ser la vivienda, pero antes sí me gustaría pues un poco tocar, ¿no? Seguir completando esa radiografía básica mínima de los municipios. Cuando hablamos de economía, cuando hablamos de empleo, ¿no? Que se ha citado aquí, ¿cómo fijar población? Pues con oportunidades de empleo, ¿no? Ya se ha dicho en esta mesa. Pero ustedes, cuando hemos visto antes en los vídeos, hablamos de sector primario, hablamos de sector industrial, mucho también, y algo también de sector servicio, pero hablamos mucho de economía primaria. ¿Cómo se adapta a la era tecnológica? ¿Cómo adaptáis? ¿Cómo estáis? No sé si como alcalde tenéis cierto temor de decir, ostras, es que aquí nos podemos quedar atrás frente a las grandes mega industrias que avanzan tecnológicamente, que están en las grandes ciudades, ¿no? ¿Cómo afrontáis ese debate?
3: Bueno, afortunadamente, porque es así, ¿no? Hemos tenido una adaptación progresiva a las nuevas tecnologías en nuestras empresas. Nosotros tenemos aquí una gran cooperativa de envases de madera, además de otra industria y otros servicios que podemos prestar desde aquí, que afortunadamente nos permiten tener un buen nivel de empleo, bastantes oportunidades de empleo. Y estas empresas hemos visto cómo se han ido adaptando. Es que no es una opción. Han tenido que irse adaptando a las nuevas tecnologías. Vemos cómo desde hace mucho tiempo se incorporó la robótica y herramientas que para competir, ahora sí, con el exterior y en el sector empresarial es fundamental. Pero no solamente es eso, no solamente que los sectores tradicionales se han adaptado a las nuevas tecnologías, sino que tenemos ya en Cañada Rosal, un pueblo de 3.500 habitantes alejado de la capital, tenemos ya empresas de Big Data, de inteligencia artificial, de posicionamiento web, con empleos de calidad, funcionando extraordinariamente bien y en crecimiento. Creo que esto no hay que verlo como un riesgo, sino todo lo contrario, como oportunidades que se nos abren y que quizá hace un tiempo pues no podríamos pensar que empresas tecnológicas tuvieran la cabida en municipios pequeños y además pudieran seguir escalando, ¿no? Él a lo que me refería cuando decía que jóvenes muy bien preparados, muy bien formados, puedan dejar quizás, y estoy poniendo ejemplos que no son baladíes, una gran multinacional en Estados Unidos y puedan decir, voy a emprender desde mi pueblo, desde Cañada Rosal. Esas cosas ocurren.
2: ¿Sois competitivos entonces?
4: Intentamos serlo. Yo, más que dar mi opinión, alguna cuestión curiosa de mi municipio. Nosotros en los años del boom del ladrillo había unas 1.000 personas trabajando en la costa en el tema de la construcción. Tenemos un antiguo polígono industrial, luego se hizo uno anexo que se ha cambiado un poco la dinámica, pero en ese polígono industrial primero había unas 600 personas trabajando en el sector de la madera. Cuando todo cae, eso supone ese

ese pico de desempleo en el municipio. Luego estaba el sector económico de Marmolejo demasiado colgado de dos patas que al final fallaron. Entonces la cuestión, una vez que pasan todos los tiempos de la crisis, todas esas carpinterías que cerraron ya no pueden abrir. Nosotros competíamos con Mancha Real, por ejemplo, en cuanto al poderío en torno a la fabricación del mueble en cadena. Eso ya no vuelve a resurgir. El tema de la construcción, que es algo que también

0: Por lo tanto, no hay albañiles jóvenes que se hayan incorporado, tampoco hay un yacimiento de empleo ahí. ¿Qué pasa? Pues que nosotros nos encontramos en una circunstancia, nosotros empezamos a gobernar en una nueva etapa en el 2015, donde todavía se estaba saliendo de la crisis, donde estaban esas dificultades económicas. Y un ayuntamiento, por chico o por grande que sea, no puede incidir directamente en la economía local. Eso que nadie lo diga, que yo creo, en mi opinión, que estaría engañando o estaría pretendiendo algo que no, que se escapa de lo que es un alcalde o una alcaldesa. Podemos favorecer y generar el caldo de cultivo necesario para que haya emprendimiento, para que haya empresas que se sitúen en nuestro territorio, bajando impuestos, tasas, proporcionando en la medida de lo posible suelo industrial o suelo donde instalarse empresas asequible, porque eso de gratis es prácticamente imposible, es que da el terreno gratis. Nosotros tenemos un polígono, la gente decía, da el terreno gratis que se vengan empresas. Eso no, pues no se puede hacer, eso lo sabéis. Pero bueno, no obstante, hemos conseguido que haya un centro logístico de Luis Piña de más de 30.000 metros cuadrados que se ha instalado y está allí en un polígono que estaba baldío, que ha dado pues 100 y pico puestos de trabajo. Al final son pequeños inputs, porque es la única manera que tenemos nosotros de sobrevivir. Nosotros encontrar algo de una fábrica que dé 1.000 puestos de trabajo, eso en un pueblo como el mío sería la panacea, porque se dan puestos desde mano de obra muy cualificada a mano de obra no cualificada, que también hay mucha en los municipios, que es aquella gente que estaba en las carpinterías. Había gente que trabajaba diseñando muebles y gente que trabajaba pues cortando madera. Yo también he trabajado en muchos veranos allí, porque era una salida económica para los jóvenes, para mujeres, para gente que intentaba complementar ese día a día con algo. Pero no es solamente el querer buscar un centro logístico que genere 100 puestos de trabajo. Nosotros hemos intentado algo en el tema del turismo, pues hemos conseguido poner en valor el balneario, poner en valor el Museo de Arte Contemporáneo, un castillo, las cuatro cositas que todos los pueblos tienen, que no hacen diferentes, para que en torno a eso pues se vuelva a reabrir el antiguo hotel balneario, pues que ahora precisamente ha tenido un bache por una cuestión empresarial entre privados, pero que ha generado 20 y tantos puestos de trabajo, pues que se hayan abierto 2 pensiones en Marmolejo con 20 habitaciones, en fin, que al final todo eso haya generado también empleo. Luego, por otro lado, hemos aprovechado el tema de la huerta marmolejeña, que también tiene muy buena fama. Las berenjenas estas de Almagro, tan famosas, esas berenjenas son de Marmolejo. Van a Marmolejo el de Almagro, las compra, se las lleva Almagro, las conserva, le hace allí lo que le tenga que hacer, le pone su etiqueta y las vende. Nosotros, si no pasa nada, antes de que termine el año, construiremos una conservera con dinero del ayuntamiento y dinero de diputación, donde ese tomate, esa berenjena, se quede allí. 15, 20 puestos de trabajo. 100 y pico que genera el centro logístico de Piña, 20 y tantos del hotel, un CAS que se vino y abrió ahí una gran superficie que también hizo que se generaran otros 20 y tantos puestos de trabajo. Los 2 hostales que hay también allí, el de monta la empresa de guías turísticas porque ya hay recursos para enseñar y por lo tanto para cobrar por enseñarlo. Al final lo que decía, diversificar la economía, porque si no es que es imposible. Ojalá viniera una empresa y se instalara en Marmolejo, en ese polígono que todavía tenemos disponible, para que, bueno, pues se genere todo el empleo.
1: Pero que usted no se queje, que el paro en Marmolejo está por debajo de los 2 dígitos.
0: Efectivamente, pero es por eso, porque había un alcalde en Marmolejo que estuvo 24 años gobernando. Yo estuve de concejal con él, 24 años gobernando. Yo no había conocido, yo soy del 80, yo no había conocido otro alcalde que no fuera él. Y lo conocí de niño, y cuando ya fui algo más de adolescente empecé a trabajar con él. Y era muy curioso en muchas cosas. Y yo decía, ojalá viniera una gran empresa y se pusiera en el polígono. Y él decía, prefiero tener 10 empresas pequeñas que una grande. 1.000 puestos de trabajo en Lucena es un problema, el hecho de que, hay una solución para mucha gente, el hecho de que aparezcan, pero si desaparecen es un problema. Pues imaginaron 1.000 puestos de trabajo en Marmolejo. Luego aquello se me quedó a mí. Y digo, es mejor 20 aquí, 10 aquí, 30 aquí, en determinados sectores que no dependan. Porque empezaba diciendo, la construcción y la madera, porque los que fabricaban los muebles eran para meterlos en los hoteles y en los chalets que hacían los que estaban en la costa trabajando. Los 1.000 de la costa construían las viviendas y los 500 o 600 del polígono, pero cuando eso cayó, 1.500 o 1.600 personas allí, con ese dato que en aquel momento era preocupante.
2: Sí, bueno, es mejor incluso, claro, si tener una sola empresa, en Lucena además hay varias de ese tipo, porque bueno, le ha dicho, el carácter emprendedor ha hecho que se vaya creciendo y se vaya creando ese tema, ¿no? Pero voy a lo que incidir un poco en lo que decía el alcalde de Marmolejo y lo voy a unir con el título del poder de lo local, ¿no? Es verdad que al final las competencias que tenemos nosotros son las que tenemos. Muchas veces asumimos otras que no son nuestras, porque el poder de lo local, como dice el título, ¿verdad? Al final todo el mundo recurre a nosotros, somos la administración más cercana, pero nosotros no tenemos ni competencia, ni en algunos casos posibilidades de solucionar algunos problemas donde nos vemos ahí un poco en una encrucijada, nos vemos presos de por arriba, por abajo y por todos los sitios. Por lo tanto, es verdad que se nos

0: se nos exige más que a nadie porque somos los que estamos con los vecinos todo el día, ¿no? Pero es verdad que al final que haya empresas, que haya oportunidades, que haya, no solo depende de lo local, depende de otras administraciones que tienen que ser conscientes de que hay que apostar, bueno, pues por municipios como los nuestros, donde yo creo que todos estamos convencidos de que hay futuro y de que son el futuro y donde hay una calidad de vida que lo hemos comentado antes. Y al hilo de lo que decías también, creo que es muy importante que las administraciones, cuando hablamos, muchas veces hemos hablado, un empresario lo que quiere de la administración es que no lo molestemos. Uh-huh. No, sí, yo creo que hay que dar un paso más. No es que no lo molestemos, es que podamos, si necesita trámites administrativos, que no se eternicen, si necesitan, es decir, hay muchas cosas que necesitan que sí podemos echar una mano, evidentemente cumpliendo con todos los requisitos que tiene que cumplir, pero no puede ser la velocidad con la que va la privado, los privados, y lo que va lo público son totalmente diferentes. Y hay que intentar acortar esa distancia para que el crecimiento, al final, los que generan oportunidades, empleo y riqueza son ellos. Nosotros tenemos que intentar ayudar dentro de nuestras posibilidades, que no son todas, pero aquellas que tenemos que aprovecharlas.
1: ¿Qué quería aportar, alcaldesa?
2: Coincido plenamente en ese facilitador que tiene que ser la administración local y que los plazos por garantistas son muy distintos a los que lleva la iniciativa privada. No obstante, han salido varias cuestiones aquí que creo que es importante resaltar. El tema de cómo la economía primaria, yo creo y entiendo que tiene que partir de esa unión. Y no puede ser de otra manera. En mi municipio la agricultura destaca porque además tiene pues dos potentes cooperativas donde se unen pues todos los agricultores, ya sean los de secanos o los de regadío. Tenemos la cooperativa cerealista, que impulsa además muchísimas iniciativas, como pueden ser incluso rutas gastronómicas del garbanzo, para resaltarlo. Y tenemos, por otro lado, la cooperativa agrícola Nuestra Señora de las Virtudes, donde el producto de la huerta resalta sobremanera. Por otra parte, si nos vamos al sector pesquero, tenemos esa OPP 72 que hace que esa unión pues de todos los pescadores de nuestro municipio pues vaya a una, y que el pescado de Conil tenga un sello de calidad, un sello de garantía que lo diferencia. Y ahí van unidos mucho al tema de la tecnología, donde con un etiquetaje específico tú ves que barco ha sido el que lo ha pescado, a qué hora, cómo ha sido, cómo ha muerto en hielo, para que
1: no pierda. Es decir, hay una economía competitiva a pesar de.
2: Y luego otro tema, y es cómo desde lo local también apuestas. Por ejemplo, en mi municipio, en el desarrollo urbanístico, están muy limitados las grandes parcelas hoteleras y la economía redunda en el municipio y se queda en el municipio porque hay muchos pequeños alojamientos hoteleros y hostales, hoteles con verdadero encanto que son pequeñitos, regentados por familias del municipio y cuya economía revierte en el municipio. Uh-huh. Al final, todo ese tipo de políticas acaba pues también reconduciendo qué tipo de economía y cómo apoyar o no apoyar a los distintos sectores, ya sean primarios o servicios.
1: Abrimos ahora un gran melón, que es el de la financiación de los municipios, porque claro, antes se ha dicho aquí, ofrecemos oportunidades para vivir porque hay calidad de vida, porque se vive bien. Eso depende también de una buena prestación de servicios públicos, y los servicios públicos pues hay que pagarlos y hay que financiarlos. ¿Cómo es la financiación ahora mismo municipal? ¿Da para garantizar la prestación de calidad de esos servicios públicos? ¿Qué reclamación podéis tener ahí?
3: Empiezo yo, si os parece. Evidentemente, lo que no son cuentas son cuentos. Eso es así. Y las administraciones, por mucho que estrujen y por mucho que optimicemos, en el caso de los ayuntamientos, los recursos que tenemos, no podemos hacer magia. No podemos inventar el milagro de los panes y los peces, porque eso sería engañarnos a nosotros mismos. Para poder prestar servicios de calidad, para poder tener un salón como este en un pueblo de 3.500 habitantes, o para poder hacer una obra de nuestro polideportivo municipal y tener unas instalaciones deportivas en un pueblo donde tenemos un altísimo nivel de actividad deportiva, de clubes, para eso hace falta dinero. Para eso hace falta dinero. Los ayuntamientos, y especialmente los ayuntamientos pequeños, como es el caso de Cañada, que además tiene un término municipal pequeño, con lo que el IBI conlleva, que evidentemente tenemos una serie de recursos propios, pero que no son suficientes. Y esto es un problema que venimos arrastrando, yo creo, que desde el inicio de nuestra democracia, en el que se nos consideró a los ayuntamientos administraciones menores.

0: los que teníamos que estar, tuteladas y que no, no hemos tenido nunca la financiación justa y adecuada para lo que realmente llevamos a cabo y asumimos. Como bien decía el alcalde de Lucena, las administraciones tienen cada una sus competencias, pero los ayuntamientos, las que no son nuestras, las tenemos que coger también, porque tenemos que responder y tenemos que responder inmediatamente. Y además, cuando hay duda de quién paga algo, al final lo acaba pagando el ayuntamiento.
1: ¿Y el tirón de oreja para quién es?
0: Bueno, yo he dicho antes que era un buen momento para hablar de esto porque acabamos de salir de unas elecciones autonómicas y todavía, hasta que no pase el verano, no nos metemos de lleno en las municipales. Por lo tanto, es un buen momento y voy a decir mi opinión sincera, sin ánimo de polemizar, por supuesto, en este punto. Creo que la Diputación de Sevilla es la que más encima está de los ayuntamientos, creo que se puede decir de todas las diputaciones. Nosotros vamos a hacer nuestro polideportivo o vamos a hacer esta obra gracias a una subvención de 1 millón de euros, por poner un ejemplo, pero la financiación para sacar adelante prácticamente el día a día y, como he escuchado muchas veces, no sin razón, las administraciones, las diputaciones, si no existieran, habría que inventarlas. Las diputaciones cumplen. El Gobierno de España, evidentemente, lo pillamos más lejos, al igual que Bruselas, aunque el otro día estábamos en Bruselas reclamando que se nos tuviera en cuenta a los ayuntamientos y a los ayuntamientos pequeños desde el principio para las ayudas y para las políticas fundamentalmente de inversión y económica. Y a mí, bueno, y además, bueno, tenemos una subvención reciente por el tema de la inundabilidad, de las borrascas, para un ayuntamiento que tiene un presupuesto que no llega a 4 millones de euros por parte del Gobierno de España, una subvención de 8 millones y medio a Cañada Rosal, algo que, bueno, que nos carga de responsabilidad, pero también de alegría y de estar muy contentos. El Gobierno de España ha ido actualizando la PIE, la participación de ingresos del Estado, con liquidaciones extraordinarias también. Sinceramente, y ya digo, sin ánimo de polemizar en absoluto, creo que la Junta de Andalucía se estancó hace mucho tiempo en cuanto a la financiación municipal directa, en cuanto a la patrica, que era un invento para que, evidentemente, en función de los ingresos que recibiera la Junta, pues se vieran beneficiados también los ayuntamientos. Creo que eso se quedó ahí grabado en piedra, lo que recibíamos por parte de la patrica a los ayuntamientos, y no se ha reforzado. Creo que la Junta de Andalucía debería de reconsiderar esto. Y también en cuanto a cánones que recibe en el día a día, por ejemplo, el canon de residuos, que después vemos cómo cuesta mucho que esos ingresos permeen en los ayuntamientos. Creo que le queda mucho. Fundamentalmente, mi reivindicación, por concluir, es la patrica. La patrica debería de actualizarse, uh-huh, al igual que la PIE.
1: Luciana.
2: Bueno, cada uno aquí tendrá a lo mejor una percepción diferente también. También dependerá el tamaño, la situación y otras cuestiones. Yo sí creo que hace falta, desde lo local, reivindicarle a todo el mundo. Es decir, yo puedo entender que Diputación en algún momento, pues en algún municipio se haya volcado. Es verdad que Diputación, con municipios más pequeños, es verdad que quizás sea la que es más cercana o la que es más sensible a todos esos asuntos. Yo, desde luego, no puedo tener ninguna queja, a pesar de que somos el municipio más grande de la provincia de Córdoba, después de la capital. Es cierto que Diputación de Córdoba con nosotros están teniendo una actitud fantástica de colaboración, de retomar algunas cuestiones que estaban olvidadas, ¿no? Pero yo creo que no podemos olvidar que esto necesita un debate a nivel estatal, donde todos estemos representados y donde el reparto sea, pues, mucho mayor y más justo para todos. El gobierno central, el gobierno autonómico, absolutamente todo. Yo quiero además incidir en una cuestión que creo que es muy importante. Algunos en estas fechas escuchamos también incluso poner en entredicho lo de Europa y formar parte de Europa. Nosotros, el Ayuntamiento de Lucena, ha recibido varias convocatorias de fondos europeos. Sin esa ayuda europea no hubiéramos podido tener la ciudad que tenemos hoy en día. Y recientemente, en la última convocatoria, hemos recibido 9 millones de euros para poder seguir transformando nuestra ciudad. Por lo tanto, aquellos que dudan de que formamos parte, pues, de Europa o de otras administraciones que en definitiva vienen a ayudar y vienen a sumar y vienen a seguir creyendo en los territorios, evidentemente se les desmonta todo eso. Por lo tanto, nosotros desde el Ayuntamiento de Lucena vamos a seguir reivindicándole absolutamente a todos, porque creo que necesitan todos los municipios, por lo que hemos dicho antes, porque al final somos los que damos la respuesta más rápida, los que más nos exigen, y por lo tanto las administraciones tienen que ser conscientes de que en los ayuntamientos tenemos una facilidad.

0: a una rapidez o una inmediatez que si estamos bien financiados vamos a dar una
1: mejor demanda. ¿Tendría el dato de toda la financiación que tiene, de todos los ingresos que llegan al ayuntamiento, qué tanto por ciento procede de fondos de la Unión Europea? Bueno, aproximadamente.
0: No te sabría decir, porque es verdad que también hay algunos proyectos que vienen financiados por la Administración Autonómica o Nacional,
1: sí,
0: que también vienen de un dinero que viene, vale, de Europa. Es decir, no sé si yo sí he hablado de esta convocatoria, porque es verdad que nosotros hemos sido beneficiarios, ¿no? Y es 9 millones de euros.
1: Es que es verdad que ya es.
0: Los que vienen, ¿vale?
1: Es muy. Es que es así. O sea, cada vez que se da una noticia de inversión en un municipio, es que rara es la vez que la procedencia de los, claro, fondos no sean europeos, ¿eh? Claro. Es que es verdad. Le voy a pedir más brevedad, ¿eh?
2: Bueno, pues precisamente aquí sí, no te lo prometo que sea breve, porque es verdad que es un problema capital. Ver la ciudad que hay en Lucena, además la conozco hace muchos años, cuando yo trabajaba en lo privado, estuve por allí, ver la evolución que ha tenido, o ver con ir también con la complejidad que tiene esa diversidad en el territorio, o ver pueblos pequeños, como el de mi compañero o el mío, además te hace entender que esto de la política local es lo que hace que funcione el día a día de la ciudadanía. Yo soy de los que opina que la política se tenía que hacer de abajo hacia arriba. Esto suele pasar mucho en los partidos políticos cuando dicen que los congresos se tienen que hacer a la inversa, para que cuando tú llegues arriba, ya esté, o sea, tú ya estés elegido, y el, o sea, cuando ya esté el alcalde de Marmolejo como secretario general en su pueblo, el de Jaén me la debo a mí, no se la deba yo al de Jaén, y así, el de Jaén no se la deba al de Sevilla, y el de Sevilla al de Madrid. Pues la administración local, yo creo que, o sea, la política general de España tenía que ser así, empezar por lo local. Porque al final todo esto, lo que decía el alcalde de Lucena, o lo que tú decías de que son datos significativos y llamativos, eso es mendigar, mendigar. Los ayuntamientos somos los sumideros de la democracia en todos los sentidos. Se olvidó todo el mundo de lo que es un ayuntamiento cuando se pusieron de acuerdo en cómo íbamos a funcionar a partir de la dictadura. Así, literalmente. Marmolejo es un municipio de 6.500 habitantes. Somos capaces de nosotros mismos de generar, pues, con la PIE, con la Patrica, con los impuestos que le cobra, con las tasas, con todo, unos 7 millones de euros escasos. Con 7 millones de euros Marmolejo no es capaz de subsistir. Al final liquida, cuando se hace un presupuesto, entiendes más o menos lo que vas a ser capaz de recaudar, y luego liquida, pues, con subvenciones y con ayudas que tú vas buscando, 9, 11, 10 millones de euros. 2, 3, 4 millones de euros en función de cómo venga la cosa. Pero en función de cómo venga la cosa. Nosotros sí necesitamos 11 millones para poder desarrollarnos, no para encender las luces y barrer las calles, porque a nosotros nos piden más cosas. Si nos acogemos a lo que viene en el reglamento, lo que son las competencias de un alcalde o una alcaldesa, quizá a lo mejor serían suficientes. Pero es que como tenemos competencias, que son competencias impropias, competencias que tenemos que atender por responsabilidad, necesitamos más dinero. Por lo tanto, esto es un debate mucho más profundo. Es un debate no de quién. Hay que quitar los colores políticos de esto, ¿eh? Esto hay que quitar los colores políticos, sentarse en una mesa, e igual que ahora vienen y te dicen que desde Europa te obligan, vamos a hablar también de lo malo, te obligan a que cobres un impuesto por el tema del reciclaje, o igual que en su día se hizo una modificación de la Constitución para cambiar la prelación de pago en este país, por favor, vamos a sentarnos y vamos a ver cómo se financian los ayuntamientos. Vamos a partir de una buena financiación de los ayuntamientos, vamos a fortalecer a los alcaldes y a la alcaldesa, vamos a darle a los ciudadanos los recursos, porque al final la mejor forma de hacerlo, no es que nosotros seamos más listos que nadie, pero es que estamos más cerca del territorio. Cuanto más te acerques a la diana, más fácil es dar en el centro. Por lo tanto, quien tenga una perspectiva de lo que es lo local en Madrid no será tan acertada como la que pueda haber en Lucena, en Marmolejo o aquí. Yo creo que esa es la clave fundamental. Nadie se para eso. Todos hablan de, y ahora hay un momento políticamente hablando muy interesante para eso, porque, excepto algunas cuestiones puntuales, no hay una estabilidad política en ningún sitio. El gobierno nacional, los gobiernos autonómicos se están conformando ahí. Ahora, cuando lleguen las elecciones municipales, que son el cuarto domingo de mayo de cada 4 años, eso es inamovible, se verán la fortaleza que se tienen en los municipios y se verá la diferencia que hay entre un resultado y otro. No sé lo que pasará el año que viene en el 27, yo pretendo presentarme. Pero un dato significativo de lo que la gente valora que la política se haga cerca de ellos. Nosotros en Marmolejo, en el año 2022, elección andaluza, Juan Espadas, candidato del PSOE. Marmolejo, yo soy del PSOE. Juan Espadas visita Marmolejo en 2 ocasiones, un 38% de votos saca el PSOE. 2 pupas le salen aquí al día siguiente al alcalde, a mí, secretario general del PSOE, por primera vez en la historia, el PSOE pierde una elección. Te puedes imaginar. Ya está, a la siguiente, las municipales, que fueron 73 y pico por ciento de votos. Al final, ¿qué es? Que nosotros

0: Veamos, y ese dato lo podéis vosotros mirar en vuestro pueblo, yo me he entretenido y lo he visto. Y hay una variación significativa entre un resultado de unas elecciones y otras. Por lo tanto, tenemos que quitar ese sesgo político y tenemos que, ese sesgo del partido político, que evidentemente cada uno tenemos nuestros ideales y nuestra forma y un marco en el que desarrollarnos. Eso está claro, hay una ideología y una forma que pensar. Pero de alguna manera también hay que hacerle ver a los que tienen que legislar, o nosotros nos ponemos a legislar cuando llegue la hora, por eso de invertir el orden de estas cuestiones, que la financiación local tiene que ser algo que en este país se tiene que poner encima de la mesa, porque desde la financiación local se arregla el tema del empleo y del trabajo, el tema de la vivienda, porque el tema de la vivienda, que ahora lo veremos,
1: 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Conil se encuentra en un impasse, 24.000 habitantes censados. Ya la Diputación, aunque nos brinda una ayuda importante, no somos los mimados de la Diputación, con lo cual tenemos un problema. Pero a esto hay que añadirle que somos un municipio turístico y que pasamos de 24 a 100.000 habitantes, 110.000. Todos los servicios municipalizados, desde el agua, basura, absolutamente todo. Y el turismo viene muy bien y deja muchos recursos a las empresas, a los vecinos, deja trabajo, pero al ayuntamiento lo que le genera es un complicado déficit. De ahí esa necesidad pues de contar con una financiación extraordinaria para estos municipios turísticos que tienen que soportar el dar servicio a 100.000 personas con los recursos que tiene de 24.000. El reparto que se hace de la PIE debería de ser proporcional. El reparto que se hace de la Patrica también. Y eso no ocurre. ¿Qué es lo que necesitamos? Pues buscar autofinanciación, pues poner una zona roja para que el vecino no pague el aparcamiento y el que venga de fuera lo pague. Por ejemplo, porque tenemos que ir buscando resortes y recursos económicos, porque como bien habéis planteado, somos la administración más cercana, a la que el vecino llega a pedir ayuda, sea o no competencia, y no le expliques al vecino que no es tu competencia y que el problema lo tienes que resolver y dar la cara desde lo municipal. Ahí tenemos un serio problema que a lo que habéis comentado se suma el ser un municipio turístico, que lo que genera en tema de financiación es un serio problema para poder ofrecer servicios de lo más básico, recogida de residuos, el prestar los servicios más básicos. Y eso de verdad que es muy, muy complicado.
2: Quería apuntar algo.
3: Sí, muy brevemente. Primero, que coincido plenamente con los planteamientos que hacéis, que tenemos que alejar los colores políticos del gran debate que creo que sería el que nos pondría de acuerdo a todos los partidos, porque creo que los municipalistas pondrían por encima el interés general de sus vecinos y vecinas de cualquier otra cosa. En eso creo. Pero también creo que es importante saber distinguir y saber diferenciar los ingresos que tenemos, sea de la administración que sea, a todas le tenemos que pedir, le tenemos que seguir insistiendo y tenemos que hacer que comprenda todo el mundo que los ayuntamientos son tan Estado como la Administración General del Estado o como las comunidades autónomas o la Junta de Andalucía, igual de Estado, exactamente somos igual, pero hay que distinguir aquella financiación finalista para cosas que a lo mejor no sería lo que haríamos de aquello que es lo que realmente necesitamos, que es financiación a fondo perdido para que la autonomía local, la verdadera autonomía local, decida.
1: Se pueda desarrollar completamente.
2: A ver, empezamos a tener un problema, porque un problema de tiempo. Claro, problema
4: no,
2: de
4: nos
2: tiempo.
4: Sienta aquí a cuatro alcaldes por el
2: tiempo. Y si uno es Marmolejo. Bueno, Marmolejo que tiene un programa.
0: Conil ha intervenido propio. Menos, ya hemos compensado un poco ahí.
2: Pero bueno, es muy interesante, de verdad, que permítame la broma de Marmolejo.
0: No eres la primera que me lo dice.
2: Yo estoy encantada. Pero claro, es que ahora hay que hablar de vivienda, que es ahora mismo de lo que más preocupa a la ciudadanía, ¿no? Aparte, por supuesto, de tener oportunidades para trabajar, pero bueno, como se ha comentado, si hay buenas comunicaciones, se puede trabajar en una gran ciudad y vivir en tu municipio pequeño con más tradiciones, ¿no? Pero claro, tiene que haber vivienda. ¿En vuestros municipios todavía hay vivienda asequible o ya se ha disparado también? Lucena.
4: Bueno, habrá que
1: empezar, que luego me quitan el tiempo.
0: Lo dejo. No lo dirás por mí.
1: No. Disculpa.
4: No.
1: A ver, el municipio mío tiene un serio problema, lo he dicho al inicio, y es ser municipio turístico. Una vivienda en Conil

0: de la última promoción privada que ha salido son 350.000 euros. Eso no se lo puede permitir una economía de mi pueblo. Eso es un serio problema. Tenemos una empresa pública de suelo y vivienda que en esta legislatura ha entregado 28 viviendas en una promoción, 18 en otra, y estamos iniciando la construcción de otras 18. Llevamos la media mejor que pueda tener, comparada con Bilbao. Y eso pues es algo que nos enorgullece. No obstante, no llegamos, tenemos 1.000 demandantes de vivienda. La economía de mi municipio no es una economía mala, no tenemos grandes cifras de desempleo, hay diversidad económica y lo que hacen falta son inclusive más mano de obra. Pero es imposible acceder a la vivienda. Programas como los que estamos llevando desde lo público, pero esto hay que seguir soportándolo con esas políticas que vengan encaminadas de verdad a buscar el problema que hay que atajarlo a nivel nacional, porque el problema de la vivienda es un problema a nivel nacional, pero que en mi municipio, por ser un municipio turístico, paga un peaje doble y se hace todavía muchísimo más complicado. Y creo que ante ese reto deben de responder todas las administraciones, desde Europa con su financiación, a nivel estatal, a nivel autonómico, y tenemos que ir todos de la mano.
1: Porque usted, con el dinero que le llega de Europa, no se puede hacer vivienda pública. Pregunto.
0: A ver, nosotros, por ejemplo, yo ahora, de las 28, Europa financió 800.000 euros, pero es una promoción que costó 2.100.000. De las 18, financió 600 por un lado y 500 por otro, pero es otra promoción que salió además a un precio, porque sabemos al precio que están los materiales y que va incrementando cada vez. El suelo lo pone el ayuntamiento, la empresa pone el resto de financiación, pero lógicamente hay que impulsar de verdad con políticas que de verdad lleguen a que eso sea una realidad, porque lo que no puedo soportar, por mucho que yo me enorgullezca de iniciar o de que se culminen 3 promociones de vivienda en mi municipio, algo que no es habitual, yo lo que no miro eso, yo miro los 1.000 y pico demandantes de vivienda que tengo en la empresa pública. Y ahí es donde yo tengo que poner el foco.
1: Claro, claro. Lucena. Sí.
2: Bueno, Lucena, no tenemos esos precios de los que está hablando la alcaldesa, ¿no? Porque no es un municipio turístico. Es verdad que la vivienda, yo creo que en todos los sitios se ha encarecido, está a un precio quizás demasiado elevado. En Lucena, las últimas promociones privadas que ha habido se han vendido rápidamente. Es verdad que llevábamos años sin hacer vivienda pública, estamos nosotros inmersos, pero claro, vamos a construir 29 viviendas. ¿Soluciona el problema 29 viviendas? No. Ayuda, evidentemente, pero nosotros podemos aportar eso porque viene una financiación, hay algunos programas, la Junta de Andalucía, el Gobierno, Europa, todo el mundo está intentando aportar. Pero por mucho que queramos, no podemos solucionar, un ayuntamiento no puede solucionar el problema de la vivienda. Puede ayudar, puede intentar mejorar la situación, pero vamos a ayudarle a 29 familias que son las que van a poder estar allí. ¿Qué ocurre? En Lucena hay viviendas terminadas, y voy a meter un tema que no sé si nos vaya a llevar el resto del programa, que es suministro eléctrico. Tenemos vivienda terminada que no tenemos. Que no tiene suministro eléctrico. Y eso está impidiendo el desarrollo, en mi caso, de ciudades como Lucena.
1: Nos está ocurriendo, ¿vale?, en muchísimas ciudades.
2: Por eso me refiero, digo, no sé lo que va a salir de lo que he metido en el debate, porque es un problema real. Hemos hablado antes de comunicaciones, de carreteras, pero es que el suministro eléctrico es fundamental. Es algo que no podemos, porque es que nos está impidiendo a nosotros que vivienda terminada se pueda poner en uso o que empresas vengan a seguir generando oportunidades. Entonces, tenemos que intentar atajar eso de alguna manera. Evidentemente, el precio de la vivienda tenemos que ver cómo se puede conseguir, tenemos que aportar nosotros, pero tenemos que solucionar problemas como ese, suministro eléctrico o suministro de agua, que también puede haber un problema añadido.
1: Cañada. Bueno, ¿es un problema la vivienda? ¿Hay todavía vivienda asequible en Cañada?
3: Cañada es un pueblo, como digo, pequeño, pero un pueblo que no ha parado de crecer en población. Por lo tanto, tenemos suelo. Todavía tenemos margen en el suelo. Es verdad que estamos recibiendo a vecinos de fuera que construyen aquí su vivienda. La mayoría son viviendas de autoconstrucción, pocas promociones y pues, ya digo, por la propia escala, ¿no?, de nuestro municipio. Pero evidentemente lo que creo que tenemos que tener claro es que cuando nadie duda que en un colegio o en un hospital o en cualquier otra infraestructura pública hay que meter dinero público, creo que no se debe de dudar nunca que en la vivienda pública y la vivienda protegida hay que meter dinero público. Si el Ayuntamiento de Lucena, que es un ayuntamiento muchísimo más grande

0: que el de Cañada, pues evidentemente dice que no está en su mano poder atender esa competencia, es que es así. Imagínate Cañada Rosal. Evidentemente ponemos todas las herramientas a nuestro alcance, intentamos que, bueno, que la parte del desarrollo urbanístico se produzca para que existan oportunidades, pero necesitamos que quienes verdaderamente tienen la competencia inviertan e inviertan decididamente por la vivienda. En nuestro caso, es necesario.
1: Marmolejo muy breve, vivienda asequible en Marmolejo, ¿hay todavía o ya empieza a ser un problema? Muy
2: no,
1: breve.
2: No, hay asequible, pero yo creo que la clave
1: no
2: está...
1: ¿No hay en... o sí hay?
2: Sí, sí hay, sí hay.
1: Vale.
2: La vivienda asequible, como decía el alcalde de Lucena, todo ha subido, no son precios disparatados que se condicionan por factores que hacen que distorsione un poco todo lo que es el mercado, como muchísimo. El tema del turismo. Yo creo que esto se tendría que atacar a nivel competencial, quien corresponde. Lo que pasa es que muchas veces entre una administración y otra se frenan las iniciativas, pero sobre todo de manera concreta. Lo mismo que hagan en Marmolejo no sirve en Lucena. O no sirve en tu pueblo. Al final tiene que haber donde funcione la rehabilitación de viviendas, que quizás en un pueblo como el mío sería lo ideal, viviendas antiguas, viviendas que necesitan que se reformen, pues una ayuda por ahí. En otros sitios la autopromoción, que también es algo fundamental, que está funcionando en muchos sitios, y en otros sitios pues que los ayuntamientos, sobre todo más grandes, puedan poner a disposición, más que poner a disposición, porque de esa manera también cuando aumenta la oferta también el precio de la vivienda baja en todos los sitios.
1: En cuanto a infraestructuras, se ha comentado también antes, ¿las infraestructuras que ahora mismo tenéis en vuestros municipios acompañan o posibilitan el crecimiento económico por el que trabaja la población y por el que trabaja la administración local? En caso de que no sea así, ¿qué reivindicación hacen concreta en infraestructuras para que haya un desarrollo?
3: Sí. Mira, yo te he puesto antes el ejemplo de empresas que tenemos en nuestra ciudad de más de 1.000 trabajadores y yo siempre pongo este ejemplo. Es decir, allí el empresario cuando abre su ventana no ve ni un puerto, ni un aeropuerto, ni una estación de tren, ve olivos que tenemos y que son preciosos, pero que hay que darle herramientas para que, bueno, que no se quede en desventaja con otros. Porque el que esté en una capital tiene todos estos servicios que he mencionado y el que está en Lucena no los tiene. Por lo tanto, ¿qué podemos ofrecer? Evidentemente, la mejor manera de comunicarse por carretera y que podamos estar bien comunicados con el resto de Andalucía. Para eso todavía hay demanda de, por ejemplo, autovías que tenemos que seguir construyendo y algunas mejoras que tenemos, ¿vale? Pero insisto en otro tema que para mí es fundamental, que es suministro eléctrico y toda la garantía para que un empresario, pues si necesita una capacidad determinada X, la compañía suministradora se la pueda dar a la mayor brevedad posible, porque es que si no estamos jugando en una clara desventaja.
1: ¿Este problema
3: se repite? Tenemos un problema.
1: ¿Sí?
3: En todos los municipios que no tenemos todos los servicios ni las comunicaciones que tienen otros, por lo tanto tendremos que ganar algo en otro sitio y eso que tenemos que ganar no lo tienen que dar otras administraciones, porque yo no puedo hacer una autovía ni yo puedo darle suministro eléctrico. Eso no depende. Yo puedo estar llamando todos los días a la puerta y insistiendo, creo que es algo de lo que todos los que estamos aquí hacemos a diario, ¿vale? Uh-huh. Pero al final depende de otro. Y para que haya esa posibilidad en pueblos como los nuestros, que yo creo que el futuro pasa por aquí, hace falta que las otras administraciones, las administraciones superiores, nos permitan tener ese nivel que nos compense a todos.
1: Pero si usted tuviera que elegir una infraestructura, una, ¿cuál sería?
3: ¿Ahora mismo para mi ciudad?
1: Sí.
3: Me deja dos, ¿no?
1: Venga, dos. Total, por pedir.
3: La autovía del Olivar.
1: Sí.
3: Hay que terminar de concluir en alguna fase.
1: Porque
3: de la
1: si eso no se hace, ¿qué impacto tiene?
3: Bueno, el impacto es que nosotros, esa autovía del Olivar va a vertebrar, pues digamos, todo el centro de Andalucía y nosotros como ciudad del centro, habrá otras ciudades que son costeras, pero nosotros nos permite...
1: ¿Esa autovía y la segunda?
3: Capacidad eléctrica, sin lugar a dudas, porque al final tú vas a por suministro, te dicen, no, es que tú tienes que hacer una subestación. Sí, pero es que si las carreteras de suministro eléctrico que también existen nos tienen olvidado, por mucho que queramos hacer 10 subestaciones, no vamos a poder hacerlas, porque no está la planificación hecha para que en todos los sitios de España tengamos las mismas oportunidades en cuanto a suministro eléctrico.
4: Conil, depuradora. Depuradora, indiscutiblemente, aparte de una mejor conexión, porque a Conil solo se llega en coche. No tenemos aeropuerto, solo se llega en coche.
1: Pero también querrá un aeropuerto usted en Conil.
4: No lo quiero. Lo que quiero son conexiones buenas para poder llegar a mi municipio. Eso es lo que necesito. Ten en cuenta, las dos bahías no están conectadas. a nivel de carretera, y no tenemos la vía férrea que pase por nuestro municipio. No se trata de querer eso. Y lo que sí necesita Conil, pues es ahora mismo que se invierta.

0: en una depuradora que ya la comunidad autónoma declaró de interés en el año 2010. Han transcurrido 16 años. Y si la depuradora ya tenía necesidades en 2010, imagínate. Y además, entendiendo que es una depuradora que se construyó para una determinada población y que soporta pues picos de 110.000 habitantes. No nos podemos permitir ni frenar urbanísticamente el municipio, ni nos podemos permitir enfrentarnos a un posible desastre medioambiental. Eso no se lo puede permitir mi pueblo. Y esa es la principal infraestructura que se reivindica y que, de hecho, hay plataformas ciudadanas reivindicándola y la unión de absolutamente todos los portavoces, todos los grupos políticos para reivindicar la necesidad urgentísima que tenemos de contar con esa infraestructura.
1: Depuradora por aquí infraestructuras que necesiten.
2: Perdón, sí, tú. En mi caso, tenemos, en el caso de Cañada Rosal, tenemos más o menos todas las infraestructuras necesarias, tenemos una nueva depuradora de aguas residuales que apenas tiene 2 años, tenemos acceso por carretera relativamente cercana a la autovía, a la A4, y tenemos las infraestructuras básicas. Es verdad que, como decía, es un pueblo que va creciendo, afortunadamente, y que va necesitando que esas infraestructuras se escalen. Y en el caso concretamente de las carreteras, tenemos que hacer obras importantes, tanto a Écija como a la Luisiana, para evitar no quedarnos incomunicados en momentos de inundabilidad y de trombas de borrasca que cada vez son más habituales. En eso, y para eso ya tenemos la financiación, es el reto más cercano, pero por pensar en una gran aspiración, un sueño, en este país hace muchos años que se decidió, que no digo que esté mal, por la alta velocidad, por el AVE, eso nos ha hecho únicos en el mundo y desde luego creo que no es una decisión que sea desacertada, creo que está bien, pero me da envidia países que están perfectamente conectados por vía férrea, por tren, y aquí hace no tantos años, por la Luisiana, por Écija, aquí muy cerquita, pasaba el tren. Y yo creo que como reto a medio y largo plazo que nuestra comunidad autónoma, que Andalucía, esté más vertebrada por vía férrea, por trenes, creo que sería de un impacto impresionante, mucho más barato que el AVE, pero hay que partir desde el principio de lo que decía, que cuando un tren pasa por un municipio como Cañada Rosal, no va a ser igual de rentable que si pasa por el Aljarafe o pasa por otra zona del área metropolitana de Sevilla, y hay que pensarlo y asumirlo así, que en algunos sitios será deficitario, pero para eso precisamente están las políticas públicas y para eso está la determinación de que no queremos que nuestro territorio se despueble, que no queremos que la gente pierda el arraigo del territorio. ¿No?
1: Marmolejo, infraestructura.
3: Pues coincido plenamente con el tema del ferrocarril del tren. En Marmolejo siempre ha parado el tren, hace ya muchos años que no para, para en Andújar y para en Villa del Río, y eso se notó. Es algo que hemos podido tapar con otras cuestiones, pero que es verdad que eso en su día era un elemento muy importante. El hecho de que haya estación, no solamente para pasajeros, sino también para mercancías. Porque nosotros, a pesar de que tenemos la autovía, es necesario también pues esa conexión con el tren.
1: Bueno, nos quedan solo 3 minutos para terminar y yo tengo 2 preguntas muy concretas para cada uno de ustedes y ustedes disponen de solo 30 segundos para responder cada una de ellas, pero son muy concretas. De todo lo que hemos hablado, de todo, ahí entra vivienda, entra infraestructura, entra financiación, entra economía, entra, estrategia para fijar población, de todo, recuerden, todo lo que hemos. ¿Cuál es la reivindicación que hacen a todas las administraciones supramunicipales? Diputación, Junta y Gobierno Central. A cada una de ellas, ¿cuál? No van a tener tiempo para justificar el porqué, porque ya hemos hablado de todo. Pero, ¿qué reivindicación hacen con IL?
0: Con IL, reivindicación, pues a todas las administraciones una mejor financiación, una financiación más adecuada, que cuando se legisla, se legisle con dotación presupuestaria y que, lógicamente, se atienda a las necesidades de los municipios y se tenga en cuenta la idiosincrasia de cada uno de los municipios. En mi caso, el ser municipio turístico. En otro caso, pues serán otras las necesidades. Pero, sobre todo, el tema de la financiación no solventaría tanto a esa administración cercana al vecino que no entiende de que sea tu competencia o no lo sea. Y con esa financiación enfrentas todo y cada uno de los problemas que tenemos.
1: Financiación por parte de Conil Lucena, que reclama a cada una de las administraciones.
4: Sí, yo creo que

0: La financiación quizás sea la clave que nos puede permitir dar un salto de calidad a todos los ayuntamientos para poder prestar muchos más servicios o mejores servicios, ¿no? Por lo tanto, es verdad que yo he hablado de algunas cosas que reivindicamos y que están claras, pero quizás si hubiera que priorizar una, yo, a todas en general, financiación.
1: ¿Financiación por aquí, Cañada?
2: Coincido en la financiación y también en tener muy en consideración el carácter de los pueblos pequeños, que no podemos estar administrativamente ni en otros ámbitos a la altura de grandes administraciones. Y si tuviera que quedarme con una reivindicación, con una petición, sería el tema sanitario, tanto en infraestructura, con un nuevo consultorio para Cañada Rosal, como la cobertura, porque sin servicios públicos de calidad, y especialmente el sanitario, el de la salud, desde luego nuestros pueblos no tienen futuro.
1: Porque ahora mismo, ¿cuántos kilómetros hay que recorrer?
2: Bueno, tenemos un consultorio, pero un consultorio que se ha ido perdiendo profesionales, servicios, horarios, y para muchas cosas o bien hay que ir a Osuna o incluso a Sevilla o Écija, pero cada vez el servicio está más lejos. Lo que antes estaba en Cañada, ahora está en Écija, lo que estaba en Écija está en Osuna o en Sevilla, y es algo que no nos podemos permitir, ya como no como administraciones, sino como sociedad. No podemos perder servicios que hemos tenido durante toda la vida, que hemos conocido siempre, perderlos en pueblo, porque desde luego si nos fallan estos servicios tan clave, pues que no tenemos futuro. Todo lo que hemos hablado, desde mi punto de vista, no vale para nada.
1: ¿Y Marmolejo?
3: Pues pleno al 15, una financiación justa y que los ayuntamientos estén en el sitio en el que se tienen que tomar las decisiones, formen parte de ese mecanismo, cada uno con sus diferencias y con sus particularidades, pero tenemos que estar bien financiados y sobre todo que se nos escuche para que podamos trasladar la voz de los ciudadanos y esas necesidades que tiene la gente a los sitios donde verdaderamente se toman las decisiones.
1: Y la última pregunta para cada uno de ustedes, ¿qué nos estamos perdiendo los que no vivimos en pequeños y medianos municipios de Andalucía?
4: Calidad de vida, cercanía. Y ese tú a tú tan necesario.
1: Lucena, ¿qué nos estamos perdiendo?
0: Nos estamos perdiendo sitios maravillosos donde vivir, donde estar, donde se mantienen tradiciones, donde se mantienen costumbres, donde no se pierde la identidad de lo que ha sido la historia de nuestros pueblos, cosas que cuanto más grande te haces, pues va perdiendo quizás esa identidad, ¿no? Lucena ha sabido mantener aquello que la hace diferente, Lucena ha sabido seguir creciendo, pero sin perder lo que la da, la diferencia de los demás, y por lo tanto, el que no conozca a Lucena, yo me voy a permitir que lo invite, porque va a encontrar un sitio maravilloso donde vivir o donde poder disfrutar de todo.
1: Marmolejo, que tengo ganas de ir ya, vamos.
3: Sí, está invitada, está en vuestra casa. Bueno, cosas sencillas, ¿no? El salir por la noche a tomar el fresco en la calle, escuchar el pito del panadero cuando trae el pan allí prácticamente a la puerta de tu casa, el poder dejar que los niños vayan y vengan solo al colegio, en fin, el entrar al ayuntamiento como si fuera tu casa, sin tener que hacer ningún trámite.
1: Exacto.
3: La cercanía que te da el hecho de estar todos los días en la calle y en esa distancia corta con los vecinos y con las vecinas.
1: Y en Cañada Rosal, nuestro anfitrión hoy.
2: Yo decía al principio que lo mejor del mundo es el mundo, pero desde luego para mí vivir en Cañada Rosal, vivir en el pueblo donde nací es un lujazo. Y desde luego lo que aporta vivir en municipios pequeños como el nuestro, sin duda es vivir desde lo auténtico, desde la verdad, desde el sentimiento de identidad y de pertenencia, de vivir en comunidad, y que cuando vienes de fuera y ya estás entrando en el pueblo, ya es como si estuvieras en tu casa, ¿no? Y estuvieras con tu familia. Yo creo que eso es lo más importante de los municipios pequeños, vivir de verdad lo auténtico desde lo local.
1: Bueno, pues Rodrigo Rodríguez Hans, alcalde de Cañada Rosal y vicepresidente de Prodetur, muchísimas gracias por abrirnos las puertas de este auditorio, las puertas de esta casa, y por hacer esta iniciativa posible. Yo les pediría ya un aplauso para todos ellos, que los vamos a ir despidiendo. Aurelio Fernández, alcalde de Lucena, muchísimas gracias, alcalde, también
0: gracias
1: por estar con nosotros. Manuel Lozano, alcalde de Marmolejo, en
0: Encantado.
1: Jaén, muchísimas gracias también por hacer posible esta iniciativa. Inmaculada Sánchez, la que viene desde más lejos, alcaldesa de Conil de la Frontera en Cádiz, muchísimas gracias también, alcaldesa, por estar con nosotros. Gracias a los que habéis estado aquí, a los que nos seguís por streaming, a través de las webs de Publicaciones del Sur, a los que nos veis a través de 7TV Andalucía. Y miren, cuando la actualidad nacional atraviesa y arrasa con todo, para nosotros, para Publicaciones del Sur, que además tiene 36 licencias de televisión en Andalucía, 56 cabeceras de periódico en esta comunidad autónoma, de verdad que es un verdadero placer poner el foco

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0: Es verdad. Y Sevilla, cuando es así, lo reconoce.
1: Bueno, David, Paseo Colón, Reyes Católicos, Casa Marciano, vino, jamón, buenas chacinas, buenas tapas, lugar taurino. ¿Qué mejor sitio para llevar nuestra silla de Nea en el día de hoy? Desde Huelva hasta Sevilla.
2: Qué bonito, la verdad que un sitio inmejorable.
1: Ya, pues vamos a pasar y vamos a desentarnos y a echar un rato de charla y a conocer un poquito mejor a David de Miranda.
2: Venga, vamos.
1: Adelante.
2: La verdad,
1: estamos a gusto aquí en Sevilla.
2: súper a gusto, un sitio maravilloso, muy bonito y acogedor.
1: Al final tú eres onubense, eres de Triguero, pero yo creo que ya por tus venas, por tu pecho y por tu semblante también corre algo de Sevilla. Porque Sevilla te ha gustado también como uno de sus toreros desde muy jovencito, desde novillero, desde que empezaste a triunfar en el Albero Maestrante.
2: Sí, por supuesto, así lo siento. Sevilla, para mí como torero, me lo ha dado todo, ¿no? Porque ya de novillero tuve tardes importantes, pero hubo una muy especial que fue la tarde con la corrida de Santidomé, aquel toro tabarro, que despertó en mí eso que necesitamos los toreros para estar ilusionados y mostrarnos a nosotros mismos que somos capaces, y esa tarde me sirvió mucho. Y por supuesto, la del año pasado, pues que ser el triunfador de la Feria de Sevilla, pues algo que eso nadie me lo quita, y para mí pues es un sueño.
1: Este video podcast, este programa, lo ve mucha gente y no tiene por qué ser estrictamente taurino. Y cuando tú ves que has llegado a ser el triunfador, el que se ha llevado todos los premios de la temporada 2025 en Sevilla, que ha llegado a ser, se lo ha dicho con una naturalidad, una tranquilidad. Pero esto no ha sido nada fácil llegar hasta ahí, llegar hasta cumplir ese sueño, ese objetivo que tantas personas han soñado y se ha quedado en eso, ¿no? En un objetivo, en un anhelo, y que tú has tocado, has saboreado la gloria, pero ha sido muy difícil, esto no es fácil, tiene mucho, muchísimo trabajo detrás.
2: Muchísimo, es verdad que vivimos muy deprisa y a veces es bueno pararnos y mirar hacia detrás para valorar el camino, ¿no? Y como bien dices, han sido pues 10 años de mi vida lo que me ha costado llegar hasta aquí, y pues a lo largo de ello pues momentos de todo, ¿no? Muy duros, por percance, por ostracismo, por momentos pues de todo tipo que abarca el toreo, ¿no? Y ser, como bien dices, el máximo triunfador de la Feria de Sevilla, pues algo a veces inalcanzable. No todos los toreros y figuras del toreo lo han conseguido, ¿no? Y eso pues marca la dificultad de ello. Y más, y no porque lo diga yo, ¿no? Pero más cuando viene de tan abajo. Yo recuerdo pues esas tapias de aficionados en las plazas de tentaderos y todo el mundo pues te pinta como que ser figura del toreo es algo imposible o inalcanzable, ¿no? Y está en ti, está en esa creencia en ti mismo, en esa afición, en el querer y en no aburrirte y bueno, pues tener esa fe en conseguir tu sueño. Para mí pues es ser figura del toreo.
1: ¿Tú crees que te lo están reconociendo por fin? Porque al final pasa que toreros tan buenos como es tu caso, que por más que triunfen, por más tarde que triunfen, por más puertas grandes, en plazas importantísimas, parece que se olvida muy pronto. Parece que con una tarde, bueno, todas las tardes no se pueden cortar orejas, ojalá, pero basta que con una no corte oreja, que se olvide, se diluye todo lo hecho anteriormente, que por tu caso. Mucho. ¿Tú crees, tienes esa sensación que estás todo el día o te tienen todo el día en esa picota del triunfo?
2: Pues sí, incluso con la puerta del Príncipe del año pasado pues no bastó, ¿no? Y no me abrió puerta de muchas ferias, tan solo entró anunciado en Málaga. Sí que es verdad que por vía de la sustitución pues se fue entrando en bastantes ferias, pero hasta Málaga, que gracias también a la televisión pues quizás tuvo mayor magnitud la tarde y se me empieza a reconocer. Pero sí que es verdad que eso también ha hecho en mí pues tener que sacar cada tarde lo mejor, buscar

0: buscarme en mi interior, salir a la plaza, pues, a darlo todo y eso, pues, ha sido duro, porque salí con esa presión de tener que triunfar, pesa, pero también hace sacar lo mejor de ti, ¿no? Y para mí, pues, ha sido una motivación más.
1: Hablaremos de todo eso, ese 2025, este 2026, pero quiero volver de nuevo al núcleo, al comienzo de todo ese de Miranda, que me cuentes el porqué, que nos lo cuentes ese niño que jugaba en Trigueros, que soñaba con ser torero. Quiero que viajemos en el tiempo. Cuéntame cómo fueron tus comienzos, por qué David, el de Miranda, quiere ser torero.
0: Bueno, pues el de Miranda es por la finca de mi tío abuelo, en la que yo me crié, allí pues, pasé mi infancia, y mi infancia pues la recuerdo con mis hermanos, mis primos, en esta finca que mi tío pues tiene y mantiene una punta de vacas bravas y pues, lo que me hacía feliz a mí era estar allí con mis hermanos y en el manejo del ganado, en trabajar allí, al final que para mí no era un trabajo, sino lo contrario, ¿no? Era lo que me hacía feliz. Incluso pues, recuerdo coger aceitunas y pues una familia humilde. Y bueno, veía a toreros tentar, hacer tentaderos y me picaba el gusanillo, ¿no? Sí que es verdad que me quedaba grande la palabra querer ser torero, porque le tenía mucho respeto a la profesión. Y hasta el año 2011, que crearon en Huelva un certamen que se llamaba Huelva Busca un Torero, ahí empecé, ¿no? Ahí me propuso mi amigo Alejandro Urbano que me inscribiera en el concurso. Yo en principio pues lo veía algo demasiado osado, ¿no? Por así decirlo. Pero me apunté. Mi sorpresa fue que fui el triunfador del certamen y bueno, pues empezamos a mi carrera profesional, digamos, más en serio. Y como esta finca se llamaba, la finca de mi tío se llama Miranda, pues entre los profesionales taurinos en aquellos años cuando yo empecé a querer ser torero, pues se referían a mí por David de Miranda y ya se me quedó.
1: Muy bonita la historia. Además, yo creo que nosotros un poco en las carreras, evidentemente salvando la distancia del periodismo a ser torero, soñar con ser torero sueño muchas noches, pero el valor, pues evidentemente no lo tengo. Estoy cerca de los toros, pero siempre con las tablas por delante. Pero siempre hemos sido un poco coetáneos, porque somos los dos, yo creo que de la misma edad, ¿no? Yo soy del 91, tú eres
0: Del 93.
1: del 93, pues prácticamente nos llevamos muy poco tiempo y he seguido tu carrera desde Novillero sin Caballo, pero siempre has levantado esa expectación entre los tuyos, entre la gente de Huelva, entre la gente de Trigueros, nunca tan abandonado, y eso también es muy importante, ¿no? Cuando te llevan de la mano, para lo bueno y para lo malo, en la vida es ir con un flotador.
0: Sí, para mí la afición de Huelva me ha dado mucho y le debo mucho, ¿no? Porque para nosotros los toreros sentirnos queridos, sentirnos realizados y tener un público que te espera como artista pues, te alimenta mucho, ¿no? Y para mí, pues muchos años de mi vida pues ha sido Huelva y su provincia. Y como digo, pues me considero un privilegiado porque los he tenido ahí, los he sentido cerca en momentos duros y difíciles. Y me han dado fuerza en momentos que era fácil haberse aburrido, haber tirado la toalla, pero los he sentido en esos momentos difíciles y me han dado fuerza para continuar hacia adelante.
1: El truco para no aburrirse, ¿dónde está? ¿En la afición? ¿Dónde reside el no tirar la toalla? Porque muchas figuras como tú que han estado en ese precipicio, es decir, lo dejo todo, y hay algunos que se han ido, pero otros que han seguido y han llegado a la cima, como es tu caso, pero ¿dónde reside el secreto para no tirar la toalla?
0: Por supuesto, lo principal creo que es la afición, como bien dices. Y después tener dentro de ti, creer que tienes cosas que decir y alimentarte con esa ilusión de decirlo en una plaza. Eso yo creo que es fundamental, ¿no? El tener ese mensaje que sientes dentro de ti como torero y como artista y querer algún día pues exponerlo en una plaza de toro delante de un toro, ¿no? Y que te salga. Eso yo creo que son las principales bases para no aburrirse.
1: Siempre se ha hablado de David de Miranda como un concepto de un torero muy valeroso. ¿Qué torero de valor? ¿Qué valor? mí verdaderamente.

dentro de ese valor que tiene la Lady Miranda, yo creo que ese de los últimos años, el de la encerrona de Huelva, ese torero que es capaz de tener tantos conceptos de que se te puso ahí, verdaderamente es donde fue un poco la espada de Damocles, es decir, va a ser capaz, no va a ser capaz. Yo vi muchos toreros en esa tarde, y muchos de ellos de arte, de pureza, dentro de ese valor que a ti ya no se sobreponía, sino que lo habíamos visto desde

0: Pues
1: Dependiendo del toro.
0: sí, es lo que más me llena, ¿no? El tener repertorio para cada toro. Dicen de mí que soy un torero de valor, pero es verdad que yo paso mucho miedo. Pero me gusta, como bien dices, tener un abanico amplio de tauromaquia, ¿no? Y bueno, pues ser capaz de cada toro, pues, sacarle lo que lleve dentro. A veces, pues, el toro saca más fondo, otras veces menos, pero por lo menos proponer sacarle lo que cada animal y hacerle la faena que cada animal requiera en cada momento, ¿no?
1: Qué mal lo pasamos cada vez que tenemos que echar tres capotes a la espalda, pero también cómo lo disfrutamos, ¿no? Pero ese momento, para el aficionado, para la gente que te quiere, que debe ser duro, porque lo pasa muy cerca, David, no solo con esos quites, sino
0: Sí.
1: es muy de verdad, no tienes dobleces muchas veces. A ti no te hemos visto coger por la calle del medio nunca, o casi nunca, eso no se lo voy a decir. Todo el mundo, no, todas las tardes no son iguales, somos personas, ¿no? Pero tú eres un torero que tú lo pasas de cerca y de ahí también cómo tienes el cuerpo, ¿no? Que no, que estás cosido a porrazo.
0: Sí, yo entiendo el toreo desde la verdad. Y el traje de luces es transparente, ¿no? Yo creo que va mucho conmigo, esa pureza, con esa verdad. No todas las tardes, lógicamente, sale, pero sobre todo el que me conoce, el que me ha visto torear, sabe que no soy capaz de mentir. Y creo que ese es uno de mis puntos fuertes, ¿no? Y que cuando se rodean las cosas, pues hace que lo que esté sucediendo en el ruedo tenga emoción, porque hay verdad. Y la gente pues solo capta, ¿no? Ese mensaje, esa verdad con la misma con la que el toro va a defender su vida, ¿no? Y al final pues el toro muere y nosotros como toreros pues entregamos también nuestra vida e intentamos pues ponernos con esa verdad, ¿no? Y tirar la moneda. A veces sale cara, a veces sale cruz, pero yo creo que es lo que mantiene la emoción en los tendidos.
1: Yo sé que del todo no te gusta recordar ese pasaje de tu vida que te voy a preguntar, pero yo creo que es importante, sobre todo por esas personas que a lo mejor no se están acercando al toro, o en un futuro se van a acercar, o a los que le queremos hacer ver que los toreros sois los héroes del siglo XXI, los que el torero salva a la persona. Y tú viviste un percance, una experiencia vital en tu vida, que fue ese toro de Zamora, que prácticamente te deja paralítico, y que hoy estás aquí disfrutando de Casa Marciano maravillosamente bien, gracias a ti, gracias a ese torero que vive en ti, que salvó a la persona.
0: Sí, totalmente. Los toreros que dicen que somos de otra pasta, yo creo que no, ¿no? Yo creo que somos pues de carne y hueso, lógicamente, igual que todo el mundo. Pero tenemos dentro de nosotros ese amor propio, que es el torero, que tira de la persona, ¿no? Y los toreros convivimos con la muerte, con los percances y nos hace sobreponernos pues ese torero que cuando caemos heridos pues hace que queramos volver lo antes posible, ¿no? Y como bien dice, pues yo sufrí un percance en 2017, que me fracturé cuatro vértebras y bueno, me llevé un año, completamente un año para recuperarme. Y bueno, hoy en día es verdad que en esos momentos son momentos muy duros, te preguntas el por qué en ese momento, en tan pronto, en tu carrera, tan joven, se para un tan en seco y después sobreponerse no solo físico, sino también psicológicamente, ¿no? Que las secuelas muchas veces no solo son físicas. Pero ahora con el paso del tiempo, pues te das cuenta de que también me aportó mucho para madurar como persona y por supuesto también como torero y crecer. Y si hoy en día soy la persona y el torero que soy, pues también por supuesto gracias a esos trances que he sido capaz de superar en mi vida.
1: ¿Cuánto tiempo fue en una cama, David?
0: Bueno, literalmente en cama tampoco es que estuviese, pero sí que me llevé 4 meses con un corsé rígido, un collarín rígido y totalmente inmovilizado, 4 meses. Y
1: 4 meses
0: luego,
1: inmovilizado.
0: sí, totalmente. Y luego otros 4 meses de rehabilitación y luego hasta que volví a torear, pues fue.

0: completamente un año.
1: ¿Qué consejo le darías a personas que a lo mejor no tienen por qué ser por un toro, sino por un accidente o por una enfermedad, que estén en ese momento en el por qué a mí, por qué me tiene que pasar esto a mí? ¿Qué consejo le darías a ellos que están pasando ese trance?
0: Es difícil, ¿no? Porque cada persona, pues, tenemos unas circunstancias y no todas las lesiones son iguales. A mí me ayudó mucho mi profesión y para mí mi profesión es mi vida y por lo que creo que vivo, ¿no? Para ser torero en mi profesión, y en esos momentos, pues, yo me aferré a eso, pero sobre todo, pues, tener la fe y la ilusión. De que vas a ser capaz de recuperarte, sobre todo pues en esos momentos recuerdo que te vas marcando a corto plazo, ¿no? Ir viendo la mejoría a corto plazo y sin aburrirte. Yo creo que es la clave para superar el percance tan aburridos y largos.
1: Fíjate, superas el percance, abres la puerta grande de Madrid el día de tu confirmación, abres la puerta de los cónsules de Nîmes, Málaga, y cuando ya parece que está todo lanzado otra vez, viene la pandemia, otro porrazo más.
0: Sí, la verdad que fue un palo duro, sobre todo cuando ya llegó la normalidad. En esos momentos, pues bueno, lo sufrimos todo el mundo, ¿no? La pandemia y era algo pues que teníamos que pasar todos por igual y ya está, fueron las circunstancias que nos vino. Pero cuando llegó la normalidad, pues también mi sorpresa fue que aquello había caído todo en el olvido, ¿no? Y eso fue duro, porque para mí pensaba en cuándo va a llegar de nuevo otra puerta grande de Madrid, cuándo va a llegar otra vez verme anunciado en Sevilla, como estuve en 2020 y se suspendió la feria, o Valencia, en las mismas circunstancias. Se me hacía difícil porque los años habían ido pasando y volver a Madrid, abrir una puerta grande, o Nimes, o Málaga, se me hacía muy cuesta arriba, ¿no? Por eso digo que me sirvió tanto aquella tarde de Sevilla para recuperar la ilusión y la fe en creer en mí.
1: Que al final ha sido un camino muy duro, una montaña rusa hasta llegar a este momento, pero que igual hemos empezado tu entrevista, que estás en este momento, pero igual te siguen exigiendo. Es decir, que sabes que estás en una constante vital en tu vida, te ha tocado jugar ese rol y tú ya sabes bailar con él perfectamente, en el que se olvida muy pronto los hitos que has conseguido, de los que estamos hablando aquí. No es nada fácil, ¿no? Vuelvo a lo mismo, muchos toreros que están toreando feria tarde tras tarde y no han conseguido abrir la puerta del Príncipe, no han conseguido abrir una puerta grande de Madrid. Entiendo que te tiene que dar coraje, pero también te tiene que dar una exigencia personal mayor que a cualquier otro, ¿no? Que eso te pasa a ti siendo torero, pero también pasa en muchas otras disciplinas artísticas o de la vida profesional, ¿no? Que hay personas parece que lo tienen más fácil o tienen otro concepto, llamémoslo X, y otros a los que se les exige más para llegar a los sitios más que a otros.
0: Sí, está claro y todo el mundo lo sabemos, los aficionados, que para ser figura del toreo hay que reunir muchas cosas, ¿no? Muchas condiciones y como se dice, estar tocado por la varita. Y pasar y superar todas esas adversidades que el camino y la profesión te pone. Yo creo que el toro es justo. El animal. Y bueno, yo lo he podido comprobar, ¿no? En días claves en mi vida, días decisivos, pues ha salido un toro y me ha devuelto todo lo que yo le he entregado, ¿no? En todo. Yo creo que eso es lo importante y es lo bonito de esta profesión, ¿no? Que en 10 minutos capaz de cambiarte la vida. Y como bien dices, yo me lo he tomado como un plus para sacar lo mejor de mí, ¿no? Para cada tarde, pues tomármela como si fuese la última y ahí tenía que darlo todo, mostrar todo lo que llevaba dentro y me ha servido para reivindicarme en cada tarde, ¿no? Y paso a paso y que ahora pues se me siga exigiendo, pues me lo sigo tomando igual, ¿no? Y está claro que aquí en esta profesión nadie te regala nada y cuando consigues, por ejemplo, estar anunciado

0: Domingo de Resurrección, viniendo de tan abajo, pues se saborea también mucho más, ¿no? Y los triunfos, pues uno sabe que no te lo han regalado, ¿no?
1: Aquí verdaderamente el sistema en el que está montado desde hace mucho tiempo la fiesta, aquí no te ha beneficiado nada, más allá de que has tenido unos apoderados que también han sido empresarios muy respetables, que han hecho las cosas muy bien, muy dignamente, pero ese sistema en el que está montado todo, de esos grandes empresarios, que son empresarios, ganaderos, apoderados, aquí verdaderamente el montante de este no te ha beneficiado en ese aspecto. Siempre has tenido que ser tú, tus circunstancias, tus padres, tu muleta.
0: Sí, también es bonito, ¿no? Que todo dependa de ti, de lo que eres capaz de hacer con tu espada y tu muleta, y que se te reconozca, ¿no? Por ello, por lo que eres capaz de hacer, y no por quién te apodere, ¿no? Y bueno, ahora pues con el paso del tiempo y de los años, pues voy viendo ese reconocimiento también, ¿no? Por parte de ese sistema. Yo creo que ha sido fruto, por supuesto, de la Puerta del Príncipe de Sevilla o la Tarde de Málaga, que me ponen en la boca del aficionado, ¿no? Y yo creo que al final, pues también eso hace que el sistema o las empresas que gestionan pues la mayor parte de las plazas de toros y ferias de plazas de primera, pues hace que muestre ese interés porque yo esté en esa feria, ¿no? Y eso pues lo he percibido, y para mí pues también me enorgullece, y también es una satisfacción especial saber que lo he conseguido yo con mi espada y mi muleta, ¿no? Nadie me lo ha regalado.
1: Al final todo son etapas, ¿no? Porque tú no te puedes arrepentir de este caso, de nada. Son etapas y momentos. El momento que estaba con Rubén Díaz fue el momento. El momento de José Luis Pereira fue el momento de José Luis Pereira. Con todos ha crecido y con todos ha aprendido. Y ahora es el momento de estar con una figura como Enrique Ponce. No te arrepientes de nada, ¿no? Ha sido tu vida y en cada momento ha sido con los que has crecido y con los que te han enseñado.
0: En absoluto, ¿no? No me arrepiento de nada, sino todo lo contrario, ¿no? He sido feliz en cada etapa. Yo creo que ha sido otra de las claves, ¿no? Para llegar hasta aquí. La etapa con Jorge Buendía, pues me apoderó sin caballos y bueno, pues me hizo matador de toros, abrir Puerta Grande de Madrid, hacer aquella temporada 24, 25 corridas de toros. Momento pues importante, ¿no? Llegó la pandemia y llegan las circunstancias y dimos por terminadas aquella etapa, y llega José Luis Pérez a mi carrera en un momento difícil, momento en el que lo fácil era pues no apostar por mí, porque
1: Luis se entregó a ti.
0: José Luis se entregó, José Luis me recogió en su casa, en su finca, y bueno, pues me aportó mucho en cuanto a ilusión por tantos animales que hemos toreado a puerta cerrada, y eso hacía que se fuese, digamos, despertando de nuevo esa llama dentro de mí, ese volver a creer, ¿no? En mí como torero, y por cosas que yo veía que hacían en el campo a los animales, y yo pues mi interior decía, bueno, si yo esto soy capaz de hacerlo en una plaza, puedo estar ahí, ¿no? Y bueno, José Luis pues fue capaz de ponerme también aquí en Sevilla, que cuando estuve anunciando 2020 y con la pandemia, como hemos comentado ya, pues se suspendió aquella feria, y ya luego pues no estuve anunciado hasta esta corrida de Santidomé con José Luis. Y bueno, ahora pues en una etapa también muy bonita, ¿no? Después de la temporada tan importante que echamos el año pasado, pues ahora poner mi carrera, las riendas de mi carrera en manos de un maestro como Enrique Ponce, yo creo que para mí es un privilegio. Creo que el maestro Enrique pues es un torero que ha conseguido todo lo que se puede conseguir con una espada y la muleta, y para mí, ¿quién mejor que él para enseñarme los pasos y el camino a seguir?
1: Lo que sí es cierto es que estuviste cerca de estar con Ramón Valencia, ¿no? De estar con la empresa Padre. Estuvo cerca la cosa, ¿no?
0: Pues sí, no lo puedo negar, y creo que era un proyecto ambicioso. El año pasado, después de la Puerta del Príncipe, José Luis Pereda.

0: Habló con ellos y le propusieron pues unirse al apoderamiento y poder hacer algo. Y fueron los primeros que quisieron apostar por mí, incluso antes de la tarde de Málaga. Y bueno, ellos, Ramón, pues me comentó que tenían que esperar a saber si seguían en Sevilla. Y bueno, ya sabemos todos el desenlace y sí que es verdad que para mí me resultaba un proyecto ambicioso con Sevilla. Al no seguir en Sevilla, ya al pasar la tarde de Málaga, como todos sabemos la repercusión que tuvo, pues tenía también otras opciones en las que elegir. Y yo pues con mi tranquilidad, porque en aquellos momentos duros yo llamé a todas las puertas y estaban cerradas. Y eso pues este año me ha dado la libertad de decidir cómo y cuándo yo he querido.
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4: ¿Qué has aprendido o qué estás aprendiendo de Enrique Ponce? ¿Qué es lo primero que te ha dicho el maestro de Chivas? ¿O qué te dijo en ese momento en el que fundiste vuestras manos en ese apretón que os ha llevado hasta esta temporada de 2026?
0: Bueno, estamos sobre todo muy ilusionados, ¿no? Y para mí, como torero, me aporta mucho no solo sus consejos, que también esa evolución que he querido buscar, ¿no? Yo creo que para mantener la ilusión en los aficionados, cada temporada pues hay que mostrarle una versión renovada, ¿no? Siendo el mismo como torero y manteniendo siempre el mismo concepto y personalidad, pero siempre buscando una vuelta de tuerca más al toreo, ¿no? Y para mí ha sido lo que hemos estado buscando en este invierno y espero que se pueda ver y salga en el ruedo. Y por supuesto también creo que los toreros nos sentimos a veces muy solos porque estamos solo ante un animal en el centro de un ruedo y necesitaba pues, también esa figura cómplice, buscar una mirada, buscar un consejo, un momento determinado para un inicio de faena, un final, una tarde que se pone cuesta arriba porque por las circunstancias, porque un toro sale manso, porque el otro se parte un pitón, porque te va a salir un sobrero. Y psicológicamente afrontar esas tardes no es fácil para un torero joven, ¿no? Y tener esa experiencia de un maestro, pues la verdad que a mí me aporta mucho.
4: Eso lo viviste con Manolo Cortés y después hasta Enrique Ponce lo habías perdido en esa figura
0: Sí.
4: de miraros y con la mirada hablar de torero, desde el que
0: Sí.
4: está en el arbero al que está en el callejón.
0: Sí, con el maestro Manolo Cortés, la verdad que han sido de las figuras claves en mi carrera y que quizá pues muchos aficionados no sepan. Tuve el privilegio y la suerte de que se cruzaran nuestros caminos y la mala suerte que fue pues sus dos últimos años de vida porque bueno, la enfermedad se lo llevó. Pero para mí pues me enriqueció mucho, fue en un momento clave en mi carrera, estaba justo preparando el año de mi alternativa y yo pues pude ver un salto de calidad importante y necesario, ¿no? Y a día de hoy pues sigo proponiendo muchas cosas de las que pude absorber de él y me aportó mucho.
4: El toro del pasado domingo de resurrección, ese sexto vi, ese toro poquito, posiblemente el más feo de...

0: corrida, con el primero de Morante, puede ser un poco la metáfora de tu carrera, ¿no? Cuando se comienza por el estatuario, ese porrazo que te pega, que nos deja todos el cuerpo helado, el primero a ti, evidentemente, pero nos pegaste un susto, el primer susto es tuyo, pero pegamos a un chillido importante en la plaza porque fue muy brusco, ¿no? Fue muy violenta la corrida, gracias a Dios, sin más consecuencias que un baretazo y un porrazo importante que lo tienen y que todavía te duele. Pero puede ser un poco esa metáfora de por más porrazos que te den, tú te levantas con ese valor seco, y ese creer en ti, creer en el toro, arrancarle una oreja de tanto peso como la arrancaste.
1: Pues sí, es una, como bien dices, la metáfora de mi carrera, pero el tener las ideas claras para ser figura del toreo, ¿no? Creo que son tardes que se ponen muy cuesta arriba, que no es fácil darle la vuelta, pero creo que son las tardes que uno pues tiene que mostrar esa ambición, ¿no? Esas ganas de ser y querer. Y llega uno a un domingo de resurrección, que es la fecha con la que soñamos todos los toreros y todas las figuras del toreo quieren estar. El maestro Morante corta dos orejas, Roca Rey corta una. Está tremendo. Y yo, pues, con mi primer toro que se raja, que dos no se pelean si uno no quiere, ¿no? Y fue un toro, pues, muy deslucido, el peor que puede salir. Sale el sexto, se parte un pitón y bueno, pues sale un sobrero que se quedó sobrero por feo, ¿no? Pero era la bala y el cartucho que me quedaba. Le pregunté al maestro Enrique Ponce qué inicio le veía, que pudiera. Y me propuso pues hacerle unas dobladas por abajo y romperlo hacia adelante. Y había algo dentro de mí que bueno, me nació en ese momento. Y le digo, maestro, yo voy a ir al centro y lo voy a brindar y le voy a hacer este inicio. Si tú lo ves, para adelante. Fue lo que me contestó. Y ya por la noche, yo creo que incluso yo, ¿no? Y muchos aficionados sabían el desenlace de ese inicio, cuál podía ser. Pero tenía claro que era Sevilla, que había que tirar la moneda. Y ya había pasado por ese momento, ¿no? Y cuando ya mi décimo año como matador de toros, la experiencia pues está ahí. Y sabía que eran de las tardes que tiene que pasar algo. Y para mí pasar algo era irme al centro y esperar al toro con la muleta, con esos estatuarios, y que pasara lo que tuviese que pasar, ¿no? Y eso creo que es tirar la moneda. Y por eso Sevilla lo vio la entrega, vio la verdad, y pude arrancarle una oreja a un toro nada fácil.
0: Yo creo que si en el capote de paseo ve que la Virgen de los Desamparados hubiese llevado la de la cinta, no te pegas por eso. Una bueno, atención, no verte con un capote de paseo con
1: sí,
0: la
1: persona, porque
0: la de tu apoderada, ¿no?
1: Pero es que el capote era de él. Bueno, cosas de desastres y de agenda, pues no llegó el mío. Me hacía ilusión tener un capote distinto para un día tan señalado, ¿no? Como un domingo de resurrección, que todos queremos pues estrenar trajes, estrenar y ir elegantes. Y se lo comenté al maestro y no dudó un segundo en dejarme uno de los suyos, ¿no? Y
0: el maestro también tiene la
1: y él me lo comentó, pero no lo había encontrado. Y bueno, fue ese el que me trajo, y pues yo encantado. Me trajo mucha suerte. Hay vídeos, imágenes de la voltereta. Y no solo en la caída, sino luego en el suelo. El pitón pasó muy cerca de la cara y gracias a Dios y a la Virgen, pues me protegieron en ese momento.
0: Oye, el blanco y plata, ese con el que hace para el miércoles de farolillo, puede estar bien, ¿no? Que sea el que a ti te... Pues, con ese, ¿cuántas cosas has conseguido? Ese vestido es para tenerlo en una vitrina en el salón de tu casa, y cuanto la falta ponérselo, ¿no?
1: Pues ese vestido lo estrené en Huelva, en Los Seis Toros. Me lo hice para esa tarde. Y luego indulté el primer toro de mi vida, fue el toro de José Luis, Barba Verde.
0: Con la marcha de mi amargura.
1: Con la marcha de mi amargura, una faena que quedará para la historia de la plaza, ¿no? Y para mí, por supuesto.

0: puesto. Y me lo puse en Sevilla, la tarde de la Puerta del Príncipe, cortando tres orejas a la corrida del Parralejo. Y ahí decido de quitarlo. Y digo, bueno, ya es un traje ya. Y lo comento con mi hermano. Y digo, yo lo voy a quitar. Y me dice él, dice, bueno, si tan bien te ha ido, ¿por qué lo vas a quitar? Si está nuevo. Digo, pues también es verdad. Y lo limpiamos y me lo puse en Málaga. Y ha sido otra de las tardes que ha marcado mi vida. Y pensé lo mismo, ¿no? Digo, lo quito, ¿no? Y lo tengo ahí por si me lo pongo alguna tarde
1: Tiene cara
0: más.
1: de farolillo,
0: No lo creo.
1: Tacho.
0: La verdad que no soy supersticioso, pero es verdad que es un traje, un vestido que con el que me ha ido bien. Me lo pondré alguna que otra tarde más, no sé cuándo. Y cuando, quizá ya cuando pase esa tarde que me lo vuelva a poner, quizás sí que lo quite. Y será uno de los trajes que han marcado, ¿no? Mi carrera.
1: Acabas de hablar de tu hermano. Tu hermano es muy importante en tu carrera, ¿eh?
0: Sí. Empezamos juntos a querer ser torero. Él, bueno, pasamos toda la infancia, ¿no? Y bueno, ese sueño de querer ser torero lo empezamos juntos, recuerdo. Él es mayor que yo, ya se sacó el carné y él me llevaba a los tentaderos de Tapia y recuerdo pues esos bocadillos con esas latas de refresco en el coche, haciendo tiempo para llegar los primeros a los tentaderos y eso pues son momentos únicos que se quedan para nosotros, ¿no? Y por supuesto después, por circunstancias de la vida, pues nuestro padre falleció y para mí esos momentos pues mi hermano ocupa ese lugar que nadie puede ocupar, ¿no? Como es el de un padre, pero para mí tenerlo cerca pues es algo que me hace pues sentirme arropado, sentirme seguro y además pues que voy a decir yo, ¿no? Pero todo el mundo que conoce sabe que mi hermano pues es una de esas personas que están siempre para todo lo que necesites.
1: Importantísimo tenerlo siempre cerca, es confidente al final, tu persona de confianza, más allá evidentemente de los profesionales que están a tu vera, ¿no? Pero al
0: Sí.
1: final es como un padre tú lo has hecho.
0: Sí, en todos los sentidos, ¿no? Y está para todo, el que lo conoce lo mismo te prepara una vaca que te arregla un traje, que te arregla la furgoneta en ruta y bueno, la verdad que aporta mucho al equipo me gusta tenerlo siempre cerca de mí.
1: Tu ángel de la guarda, tu Pepito Grillo.
0: Sí, además es muchas volteretas que me he llevado, a veces llega antes que los banderilleros a quitarme el toro.
1: El amor es lo que hace correr más, el querer. Porque cuando uno quiere, llega antes que nadie. Por cierto, que ahí te veo también muy feliz, ¿no? Con tu hijo,
0: Sí.
1: con tu pareja, ¿no? Eso también entiendo que es una experiencia que cambia también la vida y te marcan en el día a día, ¿no? El ser padre.
0: Sí, la verdad que como hemos comentado, yo creo que el traje de luces es transparente y estoy muy feliz. Cuando uno sientes pleno en todos los sentidos, no solo profesionales, sino también personales, pues eso se refleja delante del toro, ¿no? Y hace que salga cada tarde, pues quizá el ser padre me ha ayudado a salir a la plaza quizá con menos responsabilidad, con menos presión. No sabría explicar bien el porqué, pero es así. Sientes como que cambia las prioridades de la vida, ¿no? Y eso pues me ha ayudado a tardes claves y decisivas de mi vida, pues darle normalidad, salir tranquilo, salir con esa paz que necesitamos y a mí me han salido las cosas bien.
1: Y háblame de lo que nos viene por delante, el miércoles de Farolillo, otra vez las del Parralejo. Claro, yo sé que Javi
0: Sí.
1: Moya ha elegido junto a los veedores, junto al presidente, una corrida espectacular. Entiendo que le tiene mucha fe a esa tarde.
0: Sí, muchísimas. Muy ilusionado. Creo que es una ganadería en un momento extraordinario. Viene, creo 3 años consecutivos.

0: dando Puertas del Príncipe, entre ella la mía, el año pasado. Y bueno, pues muy ilusionado, ¿no? Y con mucha fe puesta en esta tarde, en el cartucho que me queda en la feria. Y bueno, pues desde ya, pues muy centrado, muy mentalizado en esta tarde, y ojalá que se pueda repetir la tarde del año pasado.
1: Cuando viste los carteles Domingo de Resurrección, Farolillo, y cuando ves después Madrid, cuando ves lo que viene por delante, cuando ves un año, un abono tan importante, una campaña tan importante, ¿cómo te lo planteas? Porque al final era lo que soñabas toda una vida. Bueno, el año pasado sí, abrir la puerta del Príncipe, pero ya me lo has comentado antes, hasta Málaga y la vía de las instituciones, llega. Este año parece que sí, que. ¿Cómo afronta uno esa campaña, esos frutos de conseguida?
0: Bueno, la verdad es que con mucha ilusión, sobre todo, pero en esos momentos a veces paras y piensas y bueno, como el dicho, ¿no? De que cuidado con lo que sueña, que a veces se cumple. Y también eso pasa por mi cabeza, ¿no? Por la responsabilidad, por los miedos, por las dudas que llegan, pero prevalece la ilusión, porque no ha sido fácil llegar hasta aquí y ahora le da sentido, ¿no? Esas adversidades, ese ostracismo, ese que nadie se acuerde de ti, eso me ha ayudado para afrontar tardes importantes y cruciales en mi vida y, por supuesto, para darle valor a esta temporada que estamos empezando, ¿no? Verme anunciado un Domingo de Resurrección, la próxima tarde del día 22. Verme anunciado 2 tardes en San Isidro, eso pesa. Y para afrontarlas, pues la verdad que me ha ayudado todos esos momentos difíciles de mi carrera para ahora darle el valor y el mérito, y por supuesto para también estar a la altura.
1: Y viendo que ha sido el triunfador de Sevilla, ¿cómo veis? Ahora que lo pienso, fíjate, injusto no estar en septiembre también, no poder estar en San Miguel, habiendo sido el triunfador el año pasado, Domingo de Resurrección, Fabrillo.
0: Me hubiese gustado, la verdad, y tengo que reconocerlo. Pero estando ya en Domingo de Resurrección, para mí me daba mucha categoría. Y estar anunciado en la feria, pues ahí está, ¿no? Y ya, si Dios quiere, pues la plaza está ahí, nadie se la va a llevar, ¿no? Yo seguiré o intentaré seguir haciendo méritos para ganarme ese sitio en el que sueño estar.
1: ¿Alguna plaza donde te gustaría debutar con ella Torre de Amunca?
0: Pues son muchas. La verdad que, aunque hago 10 años como matador de toros, pero me quedan muchas ferias, parezca que no. Pero me hace mucha ilusión poder estar en Pamplona, en Bilbao, en plazas importantes que no he podido estar por las circunstancias que sean, y ojalá
1: ¿Y este año va a ser?
0: que este año se rodeen las circunstancias para estar. Yo creo que hay buena predisposición y así, así va a ser.
1: Si no fueras torero, ¿pudiese ir?
0: Pues no sabría decirte, no lo sabría. La verdad que no lo digo con orgullo, pero no he estudiado, me dediqué pronto a querer ser torero y me empleé tanto y me enfoqué tanto en todos los sentidos puestos en la profesión, en querer ser torero, que no tengo un plan B.
1: Algo que tuviese que ver a lo mejor con el deporte, ¿no? Bueno, me han dicho que al frontón y al pádel le pega bien.
0: Sí, había un momento que le he dado bien al deporte, pero es verdad que también ya uno arrastra secuelas físicas y hay que cuidarse porque uno es torero y no se nos puede olvidar, ¿no? Y hay que tener cuidado con las lesiones, que son deportes lesivos y. Pero me gusta, es verdad que son deportes que me atrae de todo y me gusta.
1: ¿Eres un hombre de fe?
0: Sí.
1: Pero no montas capilla.
0: No. Tenía un momento en el que montaba mi capilla y ponía todas mis estampas y. Pero estaba un poco obsesionado y me daba un poco de miedo. Entraba a la habitación y veía tantos santos y tantos que me llegó un momento que me restaba. Ahora llevo

0: Tengo mi maleta, tengo mi macutito y tengo mis vírgenes y mis santos que llevo siempre conmigo y me acompañan en mi maleta, pero los tengo ahí con normalidad, me acompañan y me cuidan y me protegen, pero sin obsesionarme.
1: Alguna ropilla del San Antonio Abad.
0: También las llevo conmigo y es bonito ver por muchos puntos de España, incluso Francia, que vienen aficionados y a seguirme de mi tierra y vienen con la rosca de San Antonio Abad. Y también llevamos siempre en el esportón de capotes y muletas, llevamos la rosca del santo.
1: Ya has llegado, ya está. Ahora lo importante es quedarse, mantenerse. ¿Qué le pides eso al mañana? ¿Qué le pides al futuro?
0: Como bien dice, y se dice en el mundo taurino, que lo difícil no es llegar, sino mantenerse, ¿no? Porque es difícil que se rodeen las tardes para triunfos importantes y yo, la verdad que más que pedir, doy las gracias por llegar a este momento. Y si ha llegado a este momento, seguro es porque para mí tiene que quedar cosas grandes que alcanzar y seguro que así va a ser.
1: Lo que es innegociable y esperemos que se mantenga mucho tiempo es cómo está la fiesta, las ganas de todos los que hay, la juventud imperante. El fenómeno morante, el fenómeno taurino, el fenómeno que de la maestranza llena, de las ventas llenas, de todas las plazas llenas. Eso hay que mantenerlo.
0: Sí.
1: Y los culpables tenéis que ser vosotros de que se mantenga.
0: Yo creo que estamos viviendo un momento de salud tremendo, ¿no? En la tauromaquia, más gente joven que nunca en los tendidos. Por supuesto, pues con la ilusión de las figuras del toreo que están y están rayando a un nivel extraordinario. Y también, por supuesto, por la baraja de toros jóvenes que también me incluyo ahí, ¿no? Que venimos por detrás y que el aficionado pues está viendo con ganas y con ilusión ese salir cada tarde a darlo todo, sobre todo las figuras que están y no quieren irse y los que venimos por detrás que queremos estar. Y eso hace que cada tarde pues haya una rivalidad tremenda y se está viendo pues que está despertando mucha ilusión en los aficionados por ir a las plazas.
1: Y todo el mundo habla de tu amistad con Roca Rey, la amistad es fuera de la plaza, después dentro está vista que la amistad no existe, ¿no?
0: Sí, además hoy he tenido un mensaje cariñoso de él preocupándose por mí y por mi voltereta de ayer. Y como bien dice, ¿no? Es bonito esa rivalidad y esa competencia en quites, porque al final cada uno tenemos nuestro toro y aunque queremos siempre cortar más orejas que el compañero, no tenemos las mismas herramientas porque dependemos de nuestro toro. Pero creo que es bonito, ¿no? Esa rivalidad, ese pique en quites y despierta ilusión en los aficionados.
1: Que la rivalidad y el ataque venga muchas veces desde los nacionalismos, desde el gobierno, desde el Ministerio de Cultura. Mientras haya torero, mientras haya afición, tú eres de los que piensas que esto no, con esto no puede nadie, ¿no?
0: Por supuesto, eso no cabe duda, ¿no? Yo creo que nadie se atreve a meterse hoy en día con la tauromaquia, ¿no? Y lo estamos viendo y la mejor forma de manifestarlo es pues como se está haciendo, llenando las plazas de toros y cada vez con más gente joven que es el futuro de la tauromaquia.
1: ¿Te gusta eso de David de Miranda, un torero de valor, pero que cuando torea se olvida el valor y es un torero de arte, un torero puro?
0: Es bonito que el momento en el que estoy pasando, no solo por verme anunciado en muchas tardes o ferias, sino también por percibir que el aficionado espera de mí. Eso también lo estoy percibiendo en esta temporada. Y es bonito el creer y el pensar y el saber que todavía pues, me queda mucho que mostrar, ¿no? Delante de un toro. Y ojalá que se me pueda ver en plenitud.
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0: Pues
1: aquí en
0: bonito.
1: casa.

0: Bueno,
1: Muchas gracias.
0: espero que te guste, ábrelo,
1: ¿Abrimos?
0: que lo vean en casa, viene envuelto. Ese es el lugar donde tú has triunfado y donde seguro el mío
1: Qué
0: puede dejar
1: bonito.
0: brillo.
1: Se va, lo voy a
0: Abrázalo, hermano,
1: repetir.
0: si lo tienes, que lo
1: No lo
0: tenía,
1: tengo, no lo tengo. Muchas gracias.
0: para que ese
1: Muchas
0: miércoles
1: gracias.
0: brillo por la mañana cuando te levantes, te lo pones, te
1: Bueno,
0: da suerte,
1: lo llevaré el día antes.
0: cuando tú
1: Me lo
0: quieras,
1: traeré
0: eso es
1: puesto.
0: tuyo, y sobre todo para que te
1: Muchas
0: traiga
1: gracias.
0: suerte.
1: Muchas gracias.
0: Esta entrevista que por mi parte ha sido un verdadero placer. Ya te conocía, pero ahora conocerte más profundamente. Por cierto, que no se me olvide, el equipo de David de Miranda, ¿cuál es?
1: ¿Cuadrilla?
0: De futbolístico.
1: Ah, bueno, la verdad que el fútbol no es algo que me llame mucho la atención, pero si me tengo que decantar, me quedo con el Recreativo de Huelva.
0: Hombre, por recre, viva mi recre.
2: Bueno, David, que hemos estado aquí en casa de Marciano maravillosamente bien, que este es el lugar que hemos elegido para esta entrevista, porque tiene magia, tiene embrujo, tiene unos flamenquines maravillosos, tiene unas tostadas de atún, unas tapas, unas chacinas, increíble. Y porque este va a ser el lugar donde vamos a celebrar el miércoles de Farolillo, antes de irnos a la feria, el triunfo de David de Miranda de nuevo con la corrida del Parralejo. Pero como es tradición en nuestra silla de Enea, después se le cede a la Fundación María Jesús Vera y esta silla va a ser subastada en la cena de gala que hacen en Pineda a final de año y todo lo que se recaude va a ser donado íntegramente a la investigación del cáncer de mama metastásico. Aquí está llena de firmas de todos los artistas que han pasado, pues ahora el artista eres tú, David de Miranda, el primer matador
1: Encantado.
2: de toros que pasa por silla de Enea y el
1: Muy
2: lugar
1: bien.
2: que quiera, con la dedicatoria que quiera. Pues,
1: ¿Y no?
2: si quieres,
1: Ah,
2: lo giramos como
1: al
2: mejor
1: revés,
2: te
1: ¿eh? Al
2: sea, como
1: revés.
2: más cómodo te sea.
1: Para acá.
2: Y cerramos pues este capítulo que yo creo que nos ha quedado tan bonito y en el que te hemos conocido más de cerca. ¿Qué vas a poner o qué tienes pensado? Es un torero de Huelva.
1: Devuelva.
2: Enamorado de Sevilla, qué bonito. Yo ya estoy echado a la barra, estoy aquí hablando con David, lo gusto que se está aquí en Casa Marciana, del grupo María Trifulca. David de Miranda, ole. De un torero de
1: Muchas
2: Huelva enamorado de Sevilla, David de Miranda. Qué
1: muchísimas
2: bonito,
1: gracias,
2: mucha
1: encantado.
2: suerte, David.
1: Que nos tengamos que venir aquí a celebrar el próximo día 22.
2: ¿Y qué verdad es esa de que se torea como se es? Y tú eres muy buena persona.
1: Muchas gracias.

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0: Gracias por estudiarla, por conservarla. Gracias por sentirla, por compartirla. Gracias por cuidarla tanto, como ella nos cuidó a nosotros. Desde lo más profundo de la cueva de Nerja, gracias, humanidad.
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5: Muy buenas tardes desde 7 Televisión Andalucía. Nos encontramos en la ciudad de Linares, Marta. Dijimos hace poquitos días que hoy íbamos a estar aquí presentes, un programa más especial, otro evento más en otro municipio de la provincia de Jaén, como es la Feria y Fiesta de San Agustín 2026, Marta.
6: Y poco a poco se está llenando esta plaza de gente que tiene ganas de que empiece la feria.
5: Pues sí, empieza la feria, estamos expectantes, estamos en la plaza de aquí del ayuntamiento, donde en breve se hará el pregón a cargo de Álvaro Patón, donde, bueno, un jovencito linarense, influencer, pues nos deleitará pues todo lo que él ha plasmado, ¿no?, en papel blanco de la ciudad de Linares y su vivencia a nivel emocional. Esto, muchas cosas más, la cabalgata, tendremos luego la inauguración del alumbrado y, bueno, acompáñenos desde aquí, desde 7 Televisión, espero que les guste tanto como nosotros realizando este programa.

0: Pues estamos con Leonardo de la Asociación de Marqueses de Calatayú, una agrupación que, como bien me ha comentado hace un ratito, hace hoy el segundo año consecutivo, este año el segundo año, que viene aquí a la ciudad de Linares con los cabezudos. Y bueno, buenas tardes, Leonardo.
1: Muy buenas tardes a todos. Pues sí, como ella bien dice, esto es nuestro segundo año ya viniendo con estos, bueno, este año es con unos nuevos gigantes. El año pasado venimos con unos de la comparsa, que ya tienen unos cuantos años.

0: y este año como novedad pues traemos cuatro cabezudos. Antiguamente en Linares se llevaba la tradición de los cabezudos, pues este año hemos querido traerlos desde nuestra comparsa. Aquí tenemos al Negrito, al Sancho Panza, que lo conoceréis también, al Torero, muy representativo en estas tierras, y el Baturro, que es un personaje principal en la ciudad de Calatayud. Así que estamos muy contentos de poder disfrutar esta experiencia, a ver si podemos repetirla durante todos los años que queden, y sobre todo a bailar, a disfrutar mucho, y estas ferias que son muy bonitas, a disfrutarlas a tope.
1: Contarme un poquito de él antes de que empiece el pregón.
2: ¿Qué hablé de Chacarrillo?
3: Bueno, pues yo tampoco soy muy de ver mucho TikTok y eso, pero lo poco que he visto pues es que hace contenido en redes y conoce cierta influencia y pues ha cogido cierta popularidad en redes y bueno, ahora se enorgullece mucho de ser de Linares y pues contentos que estamos.
1: ¿Qué esperáis que pregón haga? Conociéndole un poquito como lo conocéis bastante en redes.
4: Pues yo supongo que primero dará la bienvenida a la Feria de Linares y pues ya después dará el inicio a la cabalgata de Linares, de la feria de 2026.
1: Bueno, ya contarme cómo se presenta la feria, hoy el pistoletazo de salida. Estamos viendo ya a su madre en el balcón. ¿Cómo se presenta la feria?
3: Pues yo voy a salir todos los días, yo me lo voy a pasar, vamos, va a ser la feria de mi vida. Le tengo mucha expectativa a esta feria y espero pasármelo bien.
1: Pues que tengáis una feliz feria de San Agustín.
5: Igualmente.
6: Buenas tardes, Linares. Ilustrísima señora alcaldesa, señora concejala de festejos, resto de miembros de la Corporación Municipal, insigne pregonero, linarenses, visitantes, amigos y amigas. 27 de agosto 2026, una jornada importante para esta ciudad. Y permitidme que hoy lo diga también, una jornada especial importante para mí como madre. Hoy es el día en que un año más Linares y sus vecinos damos la bienvenida y recibimos con alegría y con los brazos abiertos a nuestra Real Feria y Fiesta San Agustín. Es por ello que esta tarde nos congregamos en esta emblemática plaza del Ayuntamiento, en torno al balcón de nuestro Palacio Municipal, para asistir al primer gran acto que supondrá el pistoletazo de salida a nuestra querida feria, el tradicional pregón. Y este año tengo la enorme suerte y también la responsabilidad de presentar a la persona encargada de pronunciarlo. Podría hablaros del creador de contenido, del maestro, de los viajes, de la televisión, de las redes sociales o de todas las cosas que ha conseguido durante estos últimos años. Pero hoy, permitidme que yo os hable de otra persona. Hoy os hablo de mi hijo, de Álvaro Patón Cuevas, un linarense que esté donde esté, siempre ha llevado el nombre de su ciudad por bandera y que nunca ha olvidado las calles en las que creció. Álvaro nació en 1999 y, como os puedo contar yo mejor que nadie, desde pequeño fue un niño inquieto, curioso y con una energía que parecía no acabarse nunca, porque antes de los viajes, de las cámaras y de los seguidores, estuvo todo esto. Estuvo su Linares. Aquí creció, aquí estudió y aquí empezó a convertirse en la persona que es hoy. Con el paso de los años, tuvo claro que quería dedicar su vida a la educación y ayudar a los demás. Algo curioso, porque nadie de nuestra familia se había dedicado nunca a la enseñanza. Y vaya si lo consiguió. Después de estudiar en Linares, hizo las maletas y se marchó a Granada para cursar su grado universitario. En 2021 llegaría uno de esos momentos que terminan cambiando una vida. Con apenas 22 años volvió a hacer las maletas. Esta vez el destino era Tenerife. Allí comenzó su andadura profesional como maestro. Desde su primer año tuvo su propia clase y asumió la responsabilidad de ser tutor de un grupo de alumnos. Y precisamente en aquel momento ocurrió algo que ninguno de nosotros podríamos imaginar. Álvaro comenzó a compartir pequeños vídeos en redes sociales. Vídeos sobre educación, sobre el día a día de un maestro, sobre sus alumnos, sobre la importancia de enseñar de una manera diferente y, en definitiva, sobre su vida. Lo que comenzó casi como una afición empezó a crecer, y a crecer mucho. Cada vez más personas se interesaban por esa manera diferente de entender la

educación, una forma más cercana de enseñar, de conectar con los alumnos y también de acercar la figura del maestro a la sociedad. Las cámaras de televisión empezaron a entrar en sus clases para conocer cómo trabajaba y poco a poco comenzaron a abrirse puertas en aquel niño que jugaba al fútbol por los parques de Linares. Jamás habría imaginado. Llegaron proyectos, viajes, experiencias y personas. En 2024, instituciones que forman parte de la historia de nuestro país, como el Real Madrid o la Selección Española, comenzaron también a contar con él para diferentes proyectos. Y yo creo que ahí, como madre, empiezas a darte cuenta de una cosa muy bonita, que aquel niño que un día salió de Linares con una maleta estaba llegando a lugares que nunca habíamos imaginado. Pero hay algo de lo que me siento especialmente orgullosa. Cuanto más lejos ha llegado, más presente ha tenido siempre de dónde viene, porque Linares nunca ha desaparecido de su historia. Ha enseñado nuestra Semana Santa a millones de personas, ha hablado de nuestras calles, de nuestras costumbres, de nuestro aceite, de nuestra gente, y ha intentado que quienes lo siguen desde cualquier rincón sepan dónde está Linares y por qué merece la pena conocer esta ciudad tan bonita. Y antes de comenzar una nueva etapa de su vida y mudarse a Madrid, quiso hacer aquí algo que llevaba mucho tiempo imaginando, una gran gincana por las calles de Linares. Lo que comenzó siendo una idea, terminó reuniendo a miles de personas recorriendo nuestra ciudad, participando, jugando y compartiendo juntos un día que difícilmente olvidaremos. Y una vez más, Linares estaba en el centro de todo. En 2025 llegó a Madrid, una nueva ciudad, una nueva casa y una nueva etapa. Y llegamos hasta hoy, 27 de agosto del 2026. Álvaro tiene 27 años y reúne a una comunidad de más de 2 millones de personas entre sus diferentes redes sociales. Ha tenido la oportunidad de conocer lugares, trabajar con grandes instituciones, entrar en estadios, colegios, universidades y vivir experiencias que hace apenas unos años parecían imposibles. Pero seguramente de todas ellas ninguna se parezca a la que va a vivir esta tarde. Porque hoy no tiene delante una cámara, hoy tiene delante a su gente de Linares. Hoy no viene a hablarle a millones de personas. Como decía, hoy no viene a hablarle a millones de personas a través de una pantalla. Hoy viene a hablarle a la ciudad que le vio crecer. Y quizá por eso este pregón sea diferente a cualquier vídeo, entrevista o proyecto que haya hecho hasta ahora. Porque hoy vuelve a su casa. Y permitidme que termine esta presentación dejando durante unos segundos a un lado el protocolo. Álvaro, como madre, ¿vale?, he tenido la suerte de verte crecer. Te he visto equivocarte, empezar de cero, marcharte lejos de casa, que eso todavía lo llevo fatal. Tener miedo, conseguir cosas que parecían imposibles y volver una y otra vez a esta ciudad. Y sé perfectamente lo que significa para ti estar hoy aquí. Por eso, entre todas las cosas que has podido conseguir durante estos años, creo que pocas podrán competir con la imagen que tienes ahora mismo delante. El balcón del ayuntamiento de tu ciudad. Tu familia, tus amigos, los que no están que también te ven, y Linares esperando escucharte. Así que ya no me queda nada más que decir, linarenses, amigos, amigas, y todos los que hoy nos acompañáis, recibimos con un enorme aplauso al pregonero de la Real Feria y Fiestas de San Agustín 2026. Maestro, creador de contenido y por encima de todo, orgullosamente linarense. Con todos vosotros,

0: y para mí simplemente mi hijo, Álvaro Patón Cuevas.
1: Muy bien.

antes de empezar, un aplauso para mi madre, que lo ha hecho muy bien, ¿eh? Aunque no lo creáis, se pone más nerviosa de lo que parece, ¿eh? Os lo digo yo. Bueno, antes de nada, muchas gracias por estar aquí, de verdad. Me hace mucha ilusión, soy muchísimo. Y de verdad, gracias de corazón a todos. Bueno, buenas tardes y bienvenidos, paisanos y paisanas linarenses, amigos y amigas. Bienvenidos también a todos los que habéis venido a nuestra preciosa ciudad para disfrutar de la feria y fiestas de San Agustín 2026. Desde que me comunicasteis que será el pregonero, he intentado plasmar en un papel todo lo que quería decir en un día como este. Y como os podéis imaginar, no es poco. Antes de nada, quiero agradecer a AUSI, que la tengo aquí a mi lado, y a todo su equipo del Ayuntamiento que hayan querido contar conmigo para este año y dar comienzo a una fiesta que recuerdo con tantísimo cariño. Hoy me acuerdo de Andrés Segovia, de Rafael, de Carmen Linares y de tantos otros linarenses que siempre han llevado el nombre de esta gran ciudad por bandera alrededor del mundo. Por eso supone para mí un orgullo tremendo sumarme con toda la humildad del mundo a esos nombres y poder estar hoy aquí con todos vosotros para dar el pregón de mi tierra. Fijaos, os voy a contar algo curioso, ¿vale? Durante toda mi vida yo siempre cruzaba la calle de aquí de la derecha, subía a mi cuesta de Don Luis. He llegado hasta mi cole, la presentación, con mi mochila de ruedas, y siempre que pasaba por aquí, por el balcón o por el ayuntamiento, decía, qué privilegio tiene que ser poder asomarse a ese balcón en un día importante para la ciudad. Así que estoy seguro que ese pequeño Álvaro que pasaba por las calles de Linares estará hoy muy orgulloso del Álvaro que tiene delante. Linares son mis raíces, es el punto de partida de todo lo que soy. Y poder haceros partícipes de mis logros es, sin duda, una de mis mayores recompensas. Además, celebramos esta feria después de un año especialmente significativo para nuestra historia. En 2025 se cumplieron 150 años desde que Linares recibió el título de ciudad, concedido en 1875, que para muchos no es ciudad, pero es una ciudad. Ahí está. Más de siglo y medio de generaciones, familias, trabajadores, momentos felices y también etapas difíciles. Pocas ocasiones pueden ser mejores que esta para mirar hacia atrás, sentirnos orgullosos de lo que somos y pensar juntos en todo lo que todavía está por venir. Hace años tuve que marcharme de mi tierra, fue en 2018, cuando todavía era un chaval y comencé a buscarme el camino que iba a seguir, seguirá a convertirme algún día en un gran docente. Para ello tenía que formarme, pasar por grandes universidades, viajar y estudiar en lugares como Estados Unidos, Granada o Inglaterra, conocer nuevas costumbres y descubrir otra gastronomía. Pero lo cierto es que no necesitaba ver todo lo que había afuera para aprender a valorar todo lo que tenemos aquí. Yo me crié junto a mis padres, justo aquí detrás, en la calle Santiago. Y como muchos de los que estáis hoy en esta plaza, iba a Colón hasta tarde, subía el camino de Úbeda en verano o me marchaba con mi amigo a La Garza para pasar el día a la piscina, lo que hace un chaval en Linares. Mi padre siempre ha sido persona abierta, moderna y un ejemplo para mí. Han estado presentes, me han apoyado y han creído en cada proyecto que he emprendido hasta llegar aquí. Y si hoy puedo asomarme a este balcón, una parte muy importante de este momento también les pertenece a ellos. Os voy a hablar un poco de la feria, ¿no? Que ya toca. Recuerdo especialmente el primer día de feria en mi casa. Mi madre se reunía con mis primas para ir a la feria de tarde y disfrutar. Recuerdo también aquellas discusiones, siempre con cariño, para decidir qué vestido de gitana le quedaba mejor. Mamá, todos te quedaban bien, no te preocupes. Cuando era niño, vivía esos días con una ilusión increíble. Quería llegar cuanto antes para montarme en todos los cacharritos y terminar comiéndome unos churros con chocolate en la palote. No falla eso tampoco. También estaba ese ritual tan nuestro, ir de tapas por los vales de

Soñaré con los amigos antes de emprender el camino hacia la feria. Y madre mía, las tapas, cómo se echan de menos cuando uno sale de aquí, ¿verdad? De niño, estas fechas me producían alegría y también cierta nostalgia. Significaba que terminaba el verano, se acababan los días de piscina y tocaba volver al colegio. Eran días sin preocupaciones, jugando al balón y contando las horas para llegar a la feria. Cuando uno se hace más mayor, la vive de una manera distinta. Para mí la feria significa volver a los reencuentros y a mis raíces. Sentarme con mi amigo y preguntarle cómo les va todo. Llegar de los tardeos, cambiarme, cenar y volver a salir por la noche. Aunque debo de reconocer que cada año aguanto un poco menos ya ese ritmo, ¿eh? También quiero aprovechar este pregón para daros las gracias. Gracias porque sois muchísimos los linarenses que me seguís en redes sociales, que me acompañáis desde hace años y que me dejáis mensajes bonitos cada vez que comparto algo relacionado con nuestra ciudad. Como ya sabéis, intento llevar Linares por bandera allá donde vaya, enseñar nuestras costumbres, repartir camisetas de Linares Deportivo y montar nuestra Semana Santa para que fueran conozcan de verdad todo lo bonito que tenemos aquí. Uno puede vivir lejos de Linares, sin jamás dejar de pertenecer a Linares. Y precisamente por eso quiero hablar hoy de dónde venimos, dónde estamos y sobre todo hacia dónde podemos ir juntos. Quiero comenzar por el Linares que todos guardamos en la memoria. Mirar después la ciudad que tenemos hoy y terminar imaginando quién viene detrás de todos nosotros. Una de las cosas que más alegría me produce cada vez que vuelvo es sentir que Linares está recuperando algo fundamental, la ilusión. No quiero decir que todos nuestros problemas hayan desaparecido. Sería absurdo hacerlo. Quedan muchas cosas por hacer. Pero tampoco podemos vivir permanentemente pensando que nuestra ciudad está condenada. Porque están pasando cosas. Vuelve a hablarse de industria, vuelve a hablarse de Santana, aparecen proyectos, abren negocios, hay jóvenes intentando emprender aquí, hay personas que decidieron quedarse y hay personas que nos marchamos y cada vez encontramos más motivos para volver. Además, tenemos algo que durante demasiado tiempo quizá nosotros mismos no hemos sabido valorar lo suficiente. Tenemos una Semana Santa espectacular, tenemos Cástulo y una historia que pocas ciudades pueden contar. Tenemos nuestra tierra, nuestra fiesta, nuestra gastronomía y una cultura de la tapa que cualquiera que viene de fuera recuerda. Pero sobre todo tenemos algo que no se puede construir con dinero y es todos vosotros, nuestra gente. He traído amigos a Linares muchas veces, sobre todo este verano, a comer, a cenar, a conocer la ciudad o incluso a hacer una parada antes de continuar hacia Madrid. Y prácticamente todos terminan diciéndome lo mismo, qué bien se come aquí. Pero después dicen otra cosa que para mí es todavía mucho más importante. Qué buena gente que hay en Linares. Porque somos cercanos, somos de hablar, somos de sentarnos alrededor de una mesa, somos de recomendar tres sitios a alguien aunque solamente nos haya preguntado por uno. Somos capaces de hacer que alguien que viene de fuera termine sintiéndose en casa. Quizá llevamos demasiados años escuchando lo malo de Linares. Ha llegado el momento de contar también todo lo bueno que tenemos y de sentirnos orgullosos de ello. Pienso en quienes hoy están estudiando y todavía no saben dónde estarán mañana. En quienes quizá creen, como creemos mucho en algún momento, que para cumplir sus sueños tienen que abandonar la ciudad para siempre. Yo también me fui. Salir de Linares me permitió estudiar, trabajar, conocer lugares y personas y vivir experiencias que jamás habría imaginado. Pero marcharte también te enseña algo. Irte no significa dejar de pertenecer a un lugar. Ojalá consigamos construir una ciudad en la que nuestros jóvenes puedan marcharse porque quieren conocer el mundo, que está genial, pero nunca porque sientan que aquí no tienen una oportunidad. Una ciudad a la que se puede volver, una ciudad a la que también se puede venir con tus amigos, con alegría, que no deja a nadie pensando que su futuro está en otro lugar. Y bueno, ¿qué deciros de hoy? El comienzo de la feria, porque podemos viajar, podemos estudiar, podemos trabajar, podemos conocer el mundo entero, vivir a cientos de kilómetros,
Pero hay algo que nunca cambia.

lugar al que llamamos casa. Y para muchos de nosotros, ese lugar siempre será Linares. Entonces, yo quiero hacer una cosa para el recuerdo, para que todo el mundo vea que estamos aquí nosotros. Yo voy a decir, linarense, bienvenido, y vosotros vais a decir a nuestra feria, ¿vale? Entonces, a la de tres, nos preparamos para tener un vídeo para el recuerdo y que la gente vea cómo somos, ¿vale? Linarense, bienvenido. Ahí está. Muchas gracias, familia, que vaya muy bien todo. ¡Viva Linares! ¡Y viva la feria!

0: vosotros?
1: De Jamilena.
0: De Jamilena, es que el primer año venís, lleváis ya varios.
1: Ya llevamos varios años de venir, sí, sí.
0: ¿Y cómo se presenta esta feria este año?
1: Pues muy bien, es que sobre todo venimos a ver el pasacalle porque siempre nos ha gustado mucho, es muy bonito.
0: Sí. Bueno, pues nada, que tengáis una feliz feria y que os divertáis mucho.
1: Gracias, igualmente. Gracias.
0: Bueno, pues Marta, ¿por dónde creo que estás con más personas de a pie de calle con testimonio?
2: Pues seguimos conociendo cómo la gente está viviendo esta cabalgata. ¿Qué tal la estáis viviendo?
3: Muy bien, por la presente muy bien todo. Lo que estamos viendo ahora mismo va bien la cabalgata, pero parece que está teniendo problemas el Aladino, ¿no? No pasa por aquí, está muy grande.
2: ¿Y teníais muchas ganas de feria?
3: Hombre, ya somos un poquillo mayores y ya nos va costando más. Éramos, cuando éramos jóvenes nos encantaba ahora, pero bueno, también tenemos nuestra ilusión, ¿eh? También nos gusta ver la feria y echar unos días buenos. Que se dé bien y que haga buen tiempo, que es lo principal.
2: Gracias.
0: Bueno, pues seguimos en el pasacalle con esta gran cabalgata, como todos los años nos ofrece aquí la ciudad de Linares. Pistoletazo de salida, ¿cómo se presenta? Buenas noches.
4: Buenas noches. No le entendí la pregunta.
0: ¿Cómo se presenta la Feria de Linares?
4: Ah, muy bonita. Uy, es espectacular. Yo que no soy de acá, me quedo muy, muy contenta. O sea, es una experiencia muy bonita ver todo el desfile. Es espectacular.
0: ¿El primer año entiendo que la pasan?
4: Sí, el primer año. No, el año pasado ya lo vi ya. Lo he visto y por eso es que hoy también he venido temprano a ver todo este desfile. Es espectacular.
0: Pues muchísimas gracias, que tengáis una feliz feria.
4: Gracias.
0: Muchísimas gracias. Bueno, seguimos preguntando a esta señora que veo que tiene ganas de hablar con nosotros. Desde 7 Televisión Andalucía, nos están viendo en toda Andalucía.
5: Ya.
0: Muy buenas noches.
5: Buenas noches.
0: ¿Cómo se presenta la feria?
5: Pues muy bien, porque estoy acompañada de mi hija y mis nietas, que normalmente estoy sola, porque ya falleció mi marido hace unos años y ahora viene mi hija y encantada de la vida.
0: A divertirse y a disfrutar, con muchas ganas de feria.
5: En nuestra feria de Linares, pues dime tú.
0: Bueno, muchísimo. La verdad es que la feria de Linares se caracteriza por ser una muy buena feria dentro, sí, de la provincia de Jaén, cada una con su particularidad, evidentemente, pero es una de las ferias bastante novedosas.
5: Y acogedora por el público de Linares, muy acogedora.
0: ¿Qué le ha parecido el pregón?
5: No lo he visto, dando vueltas con mi nieta, la que pasa. Ya hemos llegado a hacer nada, no lo he visto. No,
0: bueno,
5: he tenido,
0: pues lo suerte. Pueden seguir si quieren mañana desde 7 Televisión,
5: sí,
0: Andalucía,
5: pongo.
0: Y 7 Linares, que también estará
5: lo pongo.
0: Puesto en redifusión. Pues seguimos preguntando, muchísimas gracias y que tengan una feliz feria y que disfrute mucho de su hijo y de sus nietos.
5: Vale, gracias. Y vosotros que tengáis una linda feria también y la disfrutéis. Aparte de trabajar, porque lo vuestro.
0: Bueno, se trabaja con gusto. Cuando se trabaja con gusto, se divierte uno.
5: En la calle, no como dentro en el estudio.
0: Muchísimas gracias.
5: Hasta luego, igual a vosotros.
0: Gracias.
2: Seguimos conociendo más testimonios. ¿Cómo

0: Pirata.
1: Muy bien, muy divertida.
0: ¿Le está gustando al niño los personajes?
1: Sí, ¿te está gustando, Sergio?
2: ¿Cuánto? ¿Cuál es tu favorito?
3: Toy Story, ¿no?
4: Toy Story.
0: Toy Story. Guay. ¿Y tenías ganas de feria?
1: Pues sí, la verdad que sí, todos los años. Se espera con muchas ganas ya para cerrar el verano.
0: Gracias.
1: Nada.
5: Bueno, pues seguimos con más testimonios de a pie de calle. Muy buenas noches, señora. Hola. ¿Usted es de Linares?
6: Sí.
5: ¿Y usted es de Linares, caballero?
7: También.
5: ¿Cómo se presenta la feria? ¿Cómo estáis viendo el pistoletazo de salida, el pregón? No sé si lo habréis visto también.
7: No.
5: Bueno, pues os invito a que lo veáis en 7 Televisión Andalucía mañana, que se le volverá a retransmitir en 7, ¿no?
6: Sí.
5: En el canal 7. Pues contarme un poquito qué vais a hacer esta feria. Mañana es fiesta, fin de semana.
7: Bueno, pues en principio, pensarnos lo mejor posible, juntarnos con la familia que ha venido de fuera. Y bueno, y ya te digo, a ver también el tiempo, si nos acompaña.
5: Hombre, sí, va a dar un poco de lluvia, pero no creo que...
7: Eso digo, que todo depende de, en fin, de todo lo que, en fin, de todo lo que vaya surgiendo, porque esto no puede decir voy a hacer esto, porque tú quieres hacer una cosa, pero viene un pariente, el quien sea, y ya te lo cambia.
5: Bueno,
7: ¿no?
5: Por lo que veo, invitáis aquí a todos los parientes, sí, a que vengan a vivir, sí, la, claro, feria de Linares.
6: Claro, claro, claro, porque está además son de Linares, ellos.
7: Que Linares es siempre ha sido Linares, no es...
5: ¿sabes? La verdad que sí, que Linares tiene su encanto también, como todos los municipios de la provincia de Jaén, sí, pero Linares tiene un encanto también especial.
7: Pues sí. Especial, pues sí. Dices, pues mío. Sí. Además, aquí tenemos también unos festejos de toros y cosas así, ¿no? Que también atrae de todos los pueblos de los alrededores, que también le encanta también estos festejos, ¿sabes?
5: Claro, el tema económico, que venga gente, turistas, esto es, la verdad que es un flujo importante para la ciudad, sí, ¿no? Evidentemente.
7: Pues sí. Todo que sea por el bien de Linares. Y que nos llevemos todos los que de Linares y los que vienen de fuera, que nos llevemos todos bien, en buena armonía.
5: Pues nada, muchísimas gracias. Y no sé, ¿van ahí a los festejos taurinos?
7: Pues me encantan los toros, ¿sabes? Y pienso ir.
5: Y usted también, ¿no? Y
6: bueno,
5: yo ya,
6: ya veremos.
5: Pues muchísimas gracias.
7: Nada, a vosotros.
0: ¿Qué tal? ¿Estáis viendo?
8: Muy bonita, muy bonita. Nos ha gustado mucho. Venimos desde Baeza.
0: ¿Es la primera vez que venís?
8: Hace años que no veníamos.
0: ¿Y teníais ganas entonces de celebrar la feria?
8: Con la nieta.
0: Tenemos muchas ganas de verla. ¿Cuál es tu personaje favorito?
4: Stitch.
5: Muy buenas noches.
9: Hola, muy buenas, ¿qué tal?
5: ¿Cómo se está preparando ya Linares con el pistoletazo de salida y bueno, con ese pórtico también que habéis tenido bastante intenso?
9: Bueno, la verdad que como puedes comprobar, mucha gente por la calle, la gente tiene muchas ganas de fiesta, de feria, eso es muy importante y son días que hay que vivirlo intensamente, ¿no? Con ganas de que pase la cabalgata, que se está haciendo un poco de rogar, como estáis comprobando.
5: Se ha paralizado ahora un poquito, sí.
9: Parece que sí, ¿no? Y el pregón que se ha puesto muy bien de gente, con Álvaro Patón, el pregonero, y con ganas de compartir con la familia, que los tengo por aquí en un balcón cerquita, pues subir al ferial y tomarse algo y pasarlo bien, que de eso se trata, ¿no?
5: ¿Qué eres más, de caseta de cofradía o caseta tradicional de municipal joven? Que esta noche se inaugura también todas las casetas, la de las casetas joven también.
9: Bueno, la verdad que en cualquier ambiente yo me siento bien, me siento cómodo en cualquier sitio. Las casetas al final siempre tiene ese toque, ese punto, ¿no? De la música de siempre, la sevillana, de poder sentarte, de comer y luego de bailar algo, ¿no? El tema de las casetas más de tipo jóvenes, discoteca y tal, bueno, ya cada vez las frecuento menos, ya por edad también, pero bueno, también la visitamos para...
5: No, eres
9: algo
5: joven todavía.
9: Muchas gracias. Y bueno, la verdad que soy un poco de ir picoteando por todo el ambiente. Me gusta, la verdad, que vivir intensamente la feria desde todos los rincones.
5: La feria de día se está potenciando cada vez más, ¿verdad?
9: Sí, yo creo que sí, sobre todo mañana, ¿no? Que el día de San Agustín 28 es más de tardeo, que se suele decir. Pero bueno, quizá mañana sábado también va a ser muy intenso, porque va a ser el mediodía, como siempre, el 28 de agosto. Y luego la noche, ¿no? También, que claro, al caer viernes vendrá mucha gente de fuera, de poblaciones cercanas. Yo creo que va a haber un gran ambiente tanto en la feria de día como de noche mañana. Y el sábado, claro, también.
5: Pues muchísimas gracias, compañero nuestro que ha estado retransmitiendo los partidos de fútbol. Y bueno, un beso al cielo a Jaime, porque ha compartido muchos momentos con él, ¿verdad?
9: Sí.
5: Pues nada, seguimos con la cabalgata, con esta cabalgata oficial por las calles de la ciudad de Linares.

0: Y Marta, ¿por dónde estás? Que te me has despistado.
1: Mari Carmen, pues aquí estoy con más testimonios. ¿Cómo estáis viviendo esta cabalgata?
2: Oye. Preciosa, muy bonita, con mucha emoción. Los marqueses, todo muy bien.
1: ¿Tenéis ganas de feria?
2: ¿Qué?
0: Pues seguimos con más testimonios y ahora estamos con un grupo de chicas vestidas de gitana, guapísimas ellas. Muy buenas noches.
3: Hola.
0: Bueno, me dicen por aquí que es el cumpleaños de una de ellas. Me parece que es el tuyo, ¿verdad?
3: Sí.
0: ¿Cuántos cumples?
3: 14.
0: Pues, 14. Bueno, ¿y cómo se presenta el pistoletazo de salida de la feria? Mañana festivo, fin de semana, caseta joven esta noche que la inauguran. Contarme un poquito qué vais a hacer.
4: Pues vamos a montarnos a los carruseles y ya después nos iremos a la casita de la juventud.
0: ¿Vais a ver la inauguración del alumbrado?
3: Sí.
0: Bueno, cuéntame tú un poquito, ¿qué vas a hacer esta feria?
3: Pues montarme los carruseles y pasar un rato con mi amiga.
0: ¿Y tú dónde te vas a montar?
3: En todo.
0: ¿En todo?
3: En todo.
0: O sea, todo incluido.
3: Todo.
0: Tú comas los hoteles, la pulsera y todo incluido.
3: Todo.
0: Pues muy bien, ¿y tú?
3: Pues más o menos lo mismo.
0: ¿Os vais a vestir todos los días de gitana?
5: Yo no.
3: Yo mañana.
0: Mañana, ¿no? Que San Agustín.
3: Yo la mayoría.
0: Bueno, pues nada, que paséis una feliz feria, moderada también, ¿vale? No, con prudencia, tanto para mayores y jóvenes, ¿eh? No solamente lo digo para los jóvenes. Y bueno, vamos a seguir viendo el pasacalles, que se ha parado un poquito, no sé lo que habrá pasado, y seguimos con la cabalgata por las calles de la ciudad de Linares. Muchísimas gracias y feliz cumpleaños.
6: Gracias.
7: ¿Contento de poder, estar otro año más?
8: La feria.
7: ¿Te está gustando, Marta?
1: ¿Te está gustando la cabalgata?
7: Habla.
9: Sí.
1: ¿Cuál ha sido tu favorita?
9: Me encanta la llena también y el Aladín.
1: Gracias.
8: De nada.
0: Hola.
10: Hola.
11: Hola.
0: ¿Cómo te va a pasar la feria ya? Que empieza hoy. ¿Bien?
11: Bien, muy bien.
0: Bueno, y te has vestido de gitana, está guapísima.
10: Sí.
0: ¿Qué vas a hacer esta noche?
10: Vamos a ir a cenar y luego nos vamos a montar en las atracciones.
0: ¿En todas?
10: No, en todas no. ¿En
11: alguna?
0: ¿Cómo te llamas?
11: Álvaro.
0: Álvaro. Y bueno, ¿cómo se presenta la feria?
11: Muy bien.
0: Muy bien. ¿Y tú cómo te llamas?
12: Carlota.
0: Carlota. ¿En qué te vas a montar?
12: A mí que no me gustan las atracciones.
0: ¿No te gusta? Bueno, disfrutarás de la caseta, con tus padres te cenarás,
12: sí.
0: Darás un paseíto con tu amiguita, ¿no? Tus primas.
12: Sí.
1: ¿Qué tal estás viviendo la feria?
2: Estupendamente. La verdad que hemos venido hoy la primera vez, hemos bajado la cabalgata y es más bonita de lo que esperábamos. Muy contentos. Sobre todo ella. Ella está alucinando.
1: ¿Le está gustando la cabalgata?
2: Muchísimo. Muchísimo.
1: Gracias.
2: De nada.
1: Bueno, ¿cómo estás viviendo la cabalgata?
13: Pues muy divertida, la verdad.
1: ¿Sí?
13: Un poquito de silencio, a ver, la parte de silencio para que no se asuste el peque, pero muy bien.
1: Claro. ¿Tenéis ganas de feria?
13: Claro, sí, sí. Venimos a ello.
1: ¿Usted cómo lo está viviendo?
14: Sí, bien, le digo de feria y de toro. Sí, estamos deseando de que comience la feria y los toros mañana. Y que la gente vaya a la plaza de toros.
1: Bueno.
10: Hola.
1: Hola. ¿Qué tal estáis viviendo la feria?
13: Bien, contento, ilusionado como siempre con los peques, muy bien, la verdad que muy bien.
1: ¿Os está gustando la cabalgata?
13: Llevamos poco rato viéndola, pero por ahora bien, divertida como siempre y los peques encantados.
1: ¿Cuál es tu personaje favorito de la cabalgata?
10: Pues, Alín, Adalín.
1: Gracias.
15: 5, 4, 3, 2, 1.
0: Inaugurada oficialmente, ¿verdad, alcaldesa? Esta...

0: Feria San Agustín 2026. Estamos acompañados, alcaldesa, con un pregonero muy jovencito, con Álvaro Patón. Muchas muy gracias. Buenas noches.
1: Buenas noches.
0: Bueno, la cabalgata ha sido espectacular, como todos los años. ¿Qué novedades había introducido este año en la cabalgata, en toda la programación? Porque ha habido también el tercer encuentro de jóvenes con discapacidad esta tarde. Bueno, un cúmulo de muchísimas cosas. Un pórtico bastante intenso. Cuéntanos un poquito.
1: Bueno, yo creo que la programación que hemos preparado desde el Ayuntamiento de Linares es una programación muy extensa para actividades para todos los públicos, para todos los gustos, para que la gente que quiera ir a los conciertos vaya a los conciertos, los que quieran ir a un festejo taurino vaya, los jóvenes que puedan estar en la caseta joven tan importante y tan demandada por nuestros jóvenes, para esos menores que no pueden todavía consumir alcohol. Y yo creo que las actividades que le hemos puesto, que Álvaro como pregonero joven además va a ir luego más adelante allá a esa caseta joven, yo creo que es una de los atractivos mayores, ¿no? Es continuar con esa caseta joven para que esa franja de edad que no pueden entrar en casetas, que no pueden beber alcohol, pues que tengan una caseta para ellos con actividades para ellos, ¿no? La cabalgata ha sido un éxito, el pregón ha sido un éxito, ha sido maravilloso. La plaza del ayuntamiento estaba llena de gente joven, de gente mediana, de gente de Linares, de gente fuera de Linares, y para nosotros es el mejor pistoletazo de salida de nuestra Real Feria y Fiesta de San Agustín.
0: Alcaldesa, de ocupación hotelera, imagino que estará también casi al 100%, a nivel económico un revulsivo importante también todos los años la Feria de Linares, ¿verdad?
1: Efectivamente, ahora mismo no podemos dar datos de que no ha terminado la feria, acabamos de empezar, pero efectivamente los hoteles están a tope, los restaurantes llenos, los bares llenos, el comercio también, viene mucha gente a comprar, todo el mundo quiere estrenar algo también en feria, con lo cual yo creo que la dinamización económica de la ciudad se nota mucho desde el punto de vista hostelero, comercial, turístico también, cultural, por esa oferta cultural tan enorme que tenemos. Bueno, todo, creo que es un compendio enorme para hacer una de las ferias, pues año tras año queremos hacerla mejor, y yo creo que este año va a ser sobresaliente.
0: Pues muchísimas gracias. Vamos a hablar un poquito con el pregonero, la verdad que muy jovencito, 27 años. Álvaro, buenas noches.
2: Buenas noches, ¿qué tal?
0: Bueno, pues estamos desde 7 Televisión Andalucía, estamos para toda Andalucía. Cuéntanos un poquito el previo a hacer un pregón, el carrusel de emociones que imagino que tiene que ser bastante grande.
2: Son muchas cosas, la verdad. Yo desde que me lo trasladaron me hizo muchísima ilusión, súper agradecido. Yo quería hacer un pregón diferente, cercano, también para la gente joven. Quería involucrar a mi familia, por eso mi madre me ha introducido a mí en el balcón. Y al final han sido muchas emociones y sentimientos, y yo como linarense que soy, pues ha sido todo muy bien, sobre ruedas, y creo que la gente está contenta, que al final es lo más importante de todo esto.
0: Bueno, había una expectación inmensa, tanto de mayores, personas más adolescentes y muchos seguidores que tiene, que lo hemos visto en el pregón, que tu madre bien ha dicho los datos, ¿no?, de seguidores en las distintas redes sociales que podemos ver a Álvaro. Cuéntame cómo piensas pasar la feria, y evidentemente tu paso por la caseta joven va a ser ineludible.
2: Evidentemente sí, pues mira, mi paso por la feria va a ser como si fuese un chaval de toda la vida, voy a quedar con mi amigo ahora para cenar, me cambiaré un poco y directamente a la feria, a disfrutar, ver mi gente, y luego ir a la caseta joven, porque la verdad que me parece una iniciativa magnífica, que los jóvenes también tengan un lugar donde quedarse, poder estar tranquilos, sin alcohol, y que no sea preocupación para los padres que estén por ahí fuera solos. Entonces iré, los saludaré y estaré con ellos un ratito también, que siempre es agradable estar con la gente de mi ciudad.
0: Para el próximo pregonero o pregonera del año que viene, ¿qué recomendación le darías tú?
2: Yo, mi recomendación es que disfrute el proceso, porque al final el día de hoy es muy rápido y son muchas emociones, pero yo he disfrutado mucho el proceso de prepararlo, de hablar con mi madre, de escribirlo, tal. Eso es lo más bonito que yo me llevo de esta experiencia, la verdad.
0: Pues tienes las cámaras de 7 Andalucía para, bueno, invitar a todo el mundo que quiera venir aquí a hoy, desde hoy a la Feria de Linares.
2: A ver, yo tengo poco que decir de la feria. Si queréis pasarlo bien, buena gente, salís tranquilos, tenéis tardeo y noche, que yo no me lo pensaría tampoco mucho más, la verdad. Y estoy yo y también nos vemos, y aquí pasamos un buen rato todos juntos.
0: ¿Eres consciente que a partir de hoy vas a tener más seguidores, no?
2: No, yo genial, yo encantado, la verdad. Siempre que sea gente sana y que tengamos una buena iniciativa, yo, vamos, encantado, la verdad.
0: Pues muchísimas gracias, y bueno, me quedo con ellos y con más ganas, de feria. Susana Ferrer, concejala de Cultura, Festejos y Tradiciones.

0: de aquí del Ayuntamiento de Linares. Muy buenas noches.
1: Hola, buenas noches, ¿qué tal?
0: Susana, la verdad que ha sido un pregón, un pistoletazo de salida ya, un pórtico bastante intenso que ha tenido la ciudad de Linares. Y cuéntame un poquito de la programación que sea para nuestros telespectadores, aunque sea grosso modo resumir tanta actividad, tanto cultural, tradicional, gastronómica, torera que tiene esta ciudad de Linares, porque la verdad sí, que hay una diversidad importante.
1: Bueno, pues sí, bueno, como tú bien dices, hemos tenido un pistoletazo de salida espectacular. Creo que ha sido multitudinario lo que hemos podido vivir en la plaza del Ayuntamiento, con un pregonero diferente, adaptado a los nuevos tiempos, con un pregón muy espontáneo, muy bonito y muy de Linares. Y bueno, y a partir de ahora pues ya empezar a disfrutar de unos días intensísimos, de una programación muy variada, muy cuidada y que se ha hecho sobre todo dirigida a todos los públicos y para todos los gustos. De manera que van a faltar horas del día para que se pueda disfrutar en toda su intensidad de todas las actividades programadas. Hay, por supuesto, actividades culturales, hay programación cultural en el Teatro Cervantes, también hay exposiciones que ya han sido inauguradas y que estarán tanto en el Paseo de los Toreros como en el Paseo de Linarejo, estarán hasta el día 1 de septiembre. También nuestros tradicionales conciertos de feria en el Andén de Madrid, pues con unos repertorios, pues, coplas, zarzuelas, que siempre tienen muchísima asistencia de público y que estamos seguros que este año, por supuesto, seguirán contando con mucho público. Y bueno, para los más pequeñitos tenemos la feria infantil, que a partir de mañana, día 28 por la mañana, dará comienzo durante todos los días en el Parque Mariana Pineda, con actividades, con talleres, con espectáculos. La ludoteca, para niños un poquito mayores también, en horario de mañana y de tarde.
0: ¿Se inaugura ahora la ludoteca municipal?
1: La ludoteca se inaugura ahora a partir de las 10:30.
0: Decir que tanto la ludoteca como las actividades infantiles son de empresas de aquí de Linares, ¿verdad, Susana?
1: Sí. La ludoteca, las actividades infantiles, la caseta joven, nuestros caseteros, ese colectivo tan importante, los que montan las casetas en la feria, que son de Linares también. Y bueno, es que la feria, por supuesto, es una festividad, un atractivo de ocio, festivo, turístico, pero también es un impulso muy, muy importante para el sector del comercio, para el sector hotelero y para la vida en general de una ciudad. Por eso digo que hemos preparado una feria con mucho cariño, con mucha ilusión y con muchas ganas de que los linarenses disfruten de la feria que se merece. Los linarenses y todos los visitantes que vengan a Linares durante estos días, que nos consta que son muchos y que aquí, por supuesto, son bienvenidos.
0: Pues muchísimas gracias, Susana, que tengáis una feliz feria. Y bueno, seguimos con más invitados. Estamos con Javier Perales, portavoz municipal del Grupo Municipal Socialista y vicepresidente segundo de la Diputación de Jaén. Muy buenas noches, Javier.
2: Muy buenas noches. Además, bueno, esta es buena.
0: Estas son buenas, estas son las que nos gustan a nosotros de ganas de feria.
2: Sí, sí.
0: Bueno, Javier, cuéntame un poquito, hemos tenido un pórtico bastante intenso, no sé, las comparaciones son odiosas, ¿no? Pero bueno, con respecto a años anteriores, ¿qué tal se presenta la programación de esta feria con respecto a años anteriores?
2: Bueno, al final la feria llega siempre con mucha ilusión. El día 27, cuando el encendido, ya habéis visto que se llena tanto la parte del paseo como la parte de Santa Margarita, solo exclusivamente para ver su encendido y acercarse a la feria, con lo cual la ilusión está claro que mejora toda la feria. La propuesta de feria creo que es una propuesta muy, muy ambiciosa, hay muchísima programación, pero es verdad que mucha gente te dice que está anquilosada en el tiempo, que siempre son lo mismo, los conciertos, la programación cultural se parece mucho, las mismas casetas, los mismos carruseles. Yo no sé si es que no hay más capacidad de atracción o que tenemos que darle una vuelta entre todos a esas novedades que nos está ya exigiendo la ciudadanía. Pero bueno, creo que la feria que han propuesto va a ser disfrutada como todos los años y espero que estos 7 días los linarenses, con la responsabilidad que a mí me lleva a pedirle a ellos, la disfruten en todo su emplezón.
0: Javier, los festejos taurinos este año, ¿qué tal se presentan?
2: Bueno, yo soy aficionado, como sabéis, soy más turista que torerista, pero a mí me encanta acercarme, seguramente mañana pueda acercarme a la Plaza de Toros a ver el festejo. Pero al final los festejos taurinos también hay que

0: Hay que entender que Linares ha tenido un sello en el mundo taurino y ese sello no se puede perder. Tenemos que exigir carteles de calidad, con esto no digo que estos carteles no la tengan, pero tenemos que ser ambiciosos porque esta feria taurina sí era reconocida en el mundo entero y debe seguir siéndola. Aparte de esta feria, nosotros a nuestra Plaza de Toros tenemos que darle otro sentido. Yo cuando fui alcalde, todo el mundo sabe que el 28 de febrero, pues, en el Día de Andalucía, hice una novillada aquí con el empresario, que fue todo un éxito, tanto para la Plaza de Toros como para la economía de la ciudad. No sé por qué al año siguiente no se repitió ese festejo y llevan 3 años sin hacer algo por lo menos parecido en un día festivo que sea emblemático y que sea reconocido también Linares, que tiene un festejo potente, un festejo fuerte fuera de su feria y fiesta de San Agustín. Como digo, no es momento de criticar, pero sí es momento de reflexionar. Espero que el equipo de gobierno, este o el que salga en 2027 en las elecciones municipales, se sienten a darle una vuelta a la feria, a decidir si esta feria está llenando la expectativa de todos los linarenses o no lo está haciendo. Yo creo que con la ilusión que tienen todos y cada una de las personas que están ahora mismo accediendo a la feria, creo que va a ser una feria exitosa, hay que decirlo así, pero creo que podría ser una feria muchísimo más ambiciosa y para eso deberíamos de estar trabajando.
1: Es pronto para hacer una valoración porque acabamos de empezar la feria, el pistoletazo de salida. Pero según, bueno, los datos que más o menos se maneja o manejáis del Grupo Municipal Socialista, en aspecto económico, ¿va en aumento el revulsivo económico en la ciudad de Linares o va un poquito retrasado?
0: Bueno, la ciudad de Linares es verdad que hay que comparar lo que son la percepción con la realidad. De todo es conocido las expectativas que se están poniendo encima de la mesa y esperemos que generen oportunidades, pero a día de hoy no encontramos ese tan prometido empleo, tan prometidas oportunidades que sean palpables. Es verdad que tenemos muy buenos datos de paro, pero lo tiene toda España, con las medidas tanto fiscales como laborales que ha hecho el Gobierno de España en estos 3 años. Yo siempre digo que cuando hay una bajada de empleo no puede ser un factor determinante de un municipio, al igual que cuando hay una subida. A nosotros nos han echado en cara la subida, porque cuando nosotros estábamos aquí subía el empleo porque Pedro Sánchez era muy malo, y cuando baja es que la alcaldesa lo baja. No hay ninguna política municipal, y te lo dice alguien que ha sido alcalde, que derive directamente en la creación de empleo. Por eso digo que es muy pronto para esas expectativas que se han generado poner encima de la mesa y contrastarlas con realidades. Yo espero que pronto sean realidad. Estamos viendo nuestros coches Santana por toda la ciudad, pero todavía no vemos nuestros empleados construyendo, fabricando esos coches. Te lo dice alguien que viene de la siderometalúrgica, en este caso de una empresa auxiliar, pero que ha estado en esa factoría con compañeros fabricando coches. Entonces, vamos a intentar crear realidades y para eso estamos trabajando. Yo, desde mi responsabilidad de la vicepresidencia de la Diputación, ya también lo estamos haciendo, como sabéis, esa oficina de captación de empresas del CTD, que esperemos que en 1 o 2 meses sea una realidad. No estamos hablando de años, no estamos hablando de esos plazos interminables que muchas veces da este equipo de gobierno, no solo al campo de fútbol, a la construcción del primer coche, sino que una realidad es que en 2 o 3 meses tendremos nuestra oficina en Linares ya creada y generando oportunidades para los linarenses, y hacia ahí es donde deben de ir todas las políticas, a convertir las expectativas en realidades y las expectativas que solo sean promesas, que se eliminen del panorama social, porque creo que le hace mucho daño a la gente que lo pasa mal.
1: Pues muy bien, muchísimas gracias, Javi, que todo sea siempre como por el bien común y el interés general, como siempre se ha estado trabajando desde la ciudad aquí de Linares.
0: Seguro,
1: ¿no? Desde el Grupo Municipal.
0: Seguro. Yo lo hice ayer en un medio de comunicación, hoy lo hago aquí. Felicito a la concejala de festejos, a Susana Ferrer, por el gran trabajo que ha hecho, porque me consta que las concejales de festejos al final son las que se comen realmente la feria. Le pasó a mi concejala Isa Bossá, ahora le está pasando a Susana Ferrer, y hay que reconocer el trabajo que ha puesto encima de la mesa. Espero que el 2 de septiembre, cuando acabe la feria, valoremos el éxito de la feria y si hay algo que mejorar o cambiar, que entre todos busquemos el consenso para hacerlo.
1: Pues muy bien, pues muchísimas gracias y bueno, que tengan una feliz feria y bueno, nos vemos muy pronto.
0: Feliz feria, y animo a todos los linarenses a que disfruten de su feria, y sobre todo a todos los visitantes, a todos los que os ven, que me consta que son muchos municipios, a que vengan a Linares estos días.
1: Estamos en toda Andalucía.
0: Pues que vengan a esta feria, además el festivo pilla en viernes aquí en Linares, 28 San Agustín, 29 y 30 sábado y domingo. Van a tener un fin de semana apasionante para en los siguientes 3 días, hasta nuestro fuego artificial en 1 de septiembre, poder disfrutar de nuestra feria.
1: Bueno, pues

0: quedo con las palabras de Javier Perales y nos vamos de feria, ¿no?
1: Vámonos de feria.
0: Alberto Grajera, portavoz del Grupo Municipal de Vox, de aquí de la ciudad de Linares. Muy buenas noches, Alberto.
2: Muy buenas noches, encantado.
0: Bueno, pues cuéntame un poquito el pistoletazo de salida. Hemos tenido una cabalgata, hemos tenido un pregonero. La verdad que este año nos ha sorprendido, bastante joven. Y bueno, cuéntanos un poquito desde tu grupo municipal cómo habéis visto el pórtico, cómo ves la programación de feria.
2: Pues muy bien, hemos tenido un pregonero que ha estado a una altura muy buena de la ciudad de Linares, que se merece, porque ha estado llena la plaza, y el pórtico de feria muy bien, la afluencia muy bien de público, y esperemos que todo se desarrolle con normalidad y seguridad. Por eso estoy encantado de estar aquí, muchas gracias, porque esto es una imagen que tenemos que dar de Linares para que vengan a visitarnos y vean que están en la mejor ciudad del mundo.
0: Pues muy bien, Alberto. Otra preguntilla que quería hacerte. Del grupo municipal vuestro de Vox, ¿alguna reivindicación que habéis querido hacer para introducir en la programación de feria?
2: Bueno, así ahora mismo lo que tenemos que es disfrutar de la feria, buscar ese momento que tenemos que buscarlo y que los linarenses somos capaces de encontrarlo pese a las dificultades que atravesamos, pero ahora mismo vamos a buscar ese momento y a disfrutarlo. Nosotros estamos proponiendo desde que entramos que el recinto que se utiliza para los conciertos sea mejor y que se mejore, pero bueno, lo vamos a conseguir con el tiempo y todo se mejorará, todo se va a mejorar, y ahora mismo vamos a disfrutar de esta gran feria de Linares.
0: Pues Alberto, tienes las cámaras de 7 Televisión Andalucía pues para hacer una invitación pues a todo el mundo a que venga hoy, desde hoy, a la feria de Linares.
2: Pues desde aquí quiero hacer un llamamiento a todo el mundo que pueda acercarse a disfrutar de esta gran feria que hay en Linares, que seguro que lo van a pasar muy bien.
0: Pues nada, con las palabras de Alberto me quedo y nos vamos con muchas ganas de feria. Con esta maravillosa portada aquí detrás damos por inaugurada, Marta, oficialmente la feria de San Agustín de Linares. ¿Cómo te lo has pasado en esta cabalgata con este pregón tan maravilloso, Marta?
3: Muy bien, la gente de Linares tiene mucha ilusión y muchas ganas de que empiece la feria.
0: Bueno, pues nada, con muchas ganas de feria os hemos querido contar el día de hoy el pistoletazo de salida de la Feria de San Agustín 2026 desde 7 Televisión Andalucía. Volvemos otro día con más programas, con más especiales aquí en la Feria de Linares. Y bueno, Marta, vamos a disfrutar de un vinito porque nos lo vamos a tomar, porque tenemos muchas ganas de feria. Y bueno, que disfruten tanto como nosotros hemos disfrutado haciendo este programa. Como no, siempre agradecer a nuestros patrocinadores. Gracias a vosotros es posible que sigamos haciendo estos programas tan especiales. Y bueno, ¡viva la Feria de San Agustín!

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Nuestro viaje por Vejer comienza lejos de sus calles blancas. Hoy descubrimos un lugar donde cada sendero esconde una obra de arte. Bienvenidos a la Fundación Montemedio Contemporánea.

0: ¿Qué tal, Rocío?
1: Hola, bienvenida a la Fundación.
2: Muchísimas gracias.
0: Bueno, vaya paraje. Arte contemporáneo en plena naturaleza.
1: En plena naturaleza, en el Parque Natural de Las Breñas y Marisma de Barbate.
0: ¿Qué me espera?
1: Algo muy especial. Un museo al aire libre como no has visto antes.
0: Estoy deseando verlo.
1: Pues te llevo.
0: Venga.

0: Rocío, lo primero que se pregunta a todo el mundo, ¿cómo nace crear un espacio como este en plena naturaleza?
1: Pues nació en el año 2001 y fue la idea de una familia de aquí de Cádiz, la familia Blázquez, que ya ellos eran coleccionistas de arte y vieron cómo se hacía también algo así en el resto de Europa.
0: Hay algo que lo hace muy especial este sitio.
1: Bueno, el visitante puede ver un espacio natural que es la prolongación del Parque Natural de las Breñas, Marisma de Barbate, un paseo muy agradable donde ver las diferentes especies vegetales y a la vez encontrarse con obras de arte de artistas nacionales, internacionales, artistas que hoy en día pues son referentes dentro de lo que es el arte contemporáneo. Y Cádiz para los artistas es muy importante porque es mezcla de culturas, tenemos solamente a unos 16 kilómetros la cultura árabe y para ellos pues este lugar es muy significativo a la hora de realizar la obra.
0: ¿Hay alguna obra que se haya convertido, digamos, en algún símbolo de la fundación?
1: La obra en la que estamos, que es la obra de James Turrell, Second Wind 2005, es el lugar donde los visitantes quieren venir, sobre todo porque no solamente puedes ver la magnitud de la obra, que es una obra de arquitectura, de ingeniería, pero también al anochecer puedes tener el contacto a través de la secuencia lumínica que hay en el interior, el contacto con el cosmos, con el cielo, con la naturaleza. Y eso es algo que le llama muchísimo la atención a los visitantes.

0: al estar al aire libre, la flora y fauna se interviene muchísimo, sobre todo en cómo nosotros percibimos la obra. Las diferentes estaciones nos dan colores diferentes, por ejemplo, las luces y sombras del otoño, el aleteo de las aves que nos acompañan cuando visitamos la fundación, y también la banda sonora, ¿no?, que caracteriza el verano, esa chicharra que nos acompaña durante todo nuestro paseo. Becer era el sitio para este lugar.
1: Y ya en Becer toca viajar en el tiempo. Entre sus calles blancas se esconden leyendas, curiosidades y secretos que han pasado de generación en generación. Hemos quedado con Juan María en la Plaza de España para descubrir lo que guarda este pueblo. Juan María, ¿qué tal?
2: Hola.
1: Plaza España.
2: A nosotros nos gusta llamarle Plaza de los Pescaditos.
1: ¿Qué historia esconde Becer de la Frontera?
2: Tiene muchísima. Por aquí han andado prácticamente, estamos hablando de 600 años antes de Cristo, pues muchísimas culturas, ¿no? Era el patio de armas de la ciudadela, porque estaba totalmente rodeada de murallas.
1: Un pueblo lleno de casas blancas preciosas. Hoy vamos a conocer Becer de la Frontera, sus leyendas, sus curiosidades. Y luego también conoceremos su gastronomía, si tenemos suerte. ¿Me la muestras?
2: Pues vamos para allá.

0: ¿Dónde estamos ahora?
1: Pues mira, esta es la casa del mayorazgo, que es un privilegio poder estar aquí hoy. Es una casa señorial, donde la parte que estamos ahora mismo es la parte de los señores.
0: El típico patio andaluz.
1: Claro.
0: Pues María, ¿y esta especie de torre?
1: Esta es la torre del homenaje.
0: Ajá.
1: En todo castillo que se preciara o recinto de muralla, como en este caso, siempre había una torre que era desde donde se hacían las vigilancias principales si venía alguien en son de paz o en son de guerra, por eso se llama de homenaje, homenajeaba a la gente que iban llegando, entonces se contraatacaba por los laterales de las murallas y demás, se veían distintas torres, estaban todas comunicadas, ¿no? Desde aquí se dominaba todos los caminos que iban o bien de la antigua Algeciras hasta antigua Cádiz. Entonces desde aquí se dominaba y se controlaba bien.
0: Se divisaba todo.
1: Eso es. Vejer, ¿qué significa? Pues vejer significaba pueblo que somete al invasor. En la antigüedad también, vejer de la miel, porque había zonas de vergel, de jardín, de paraíso, de eso, donde había muchas colmenas y cosas en los alrededores, una zona de mucho agua.
0: Fíjate.
1: Y por eso está aquí arriba, ¿verdad? Una forma de controlar todo.

0: Bueno, la famosa cobijada.
1: Es uno de los emblemas más importantes que tiene Vejer. Llegó aquí en el siglo XIV, XV. Imagínate, tú sales de aquí, de este lugar, calle arriba, y venía una amiga tuya calle abajo, y querías hablar. Tú no sabías si te estaban vigilando o no. Y así, ¡clin! Y se cubría. Y entonces cuando cogían y se cubrían, lo que hacían era guardar la identidad. Entonces empezaban a ganar libertad. Entonces ahí hablaban, despotricaban, entraban en casa de una, en casa de otra, y la mujer se dio cuenta que tenía libertad. El siglo, sobre todo el siglo XVII y el siglo XIX, intentaron abolirlo, quitarlo de en medio, pero no lo consiguieron. ¿Por qué? Porque la mujer empezó así, a luchar, porque no le quitaron su vestido, porque entonces le quitaban su libertad de movimiento. Pero te digo que era una forma de guardar un poco la identidad, ¿no?, de la persona. Interesaba guardar ese anonimato, pero no era ninguna obligación.

0: Juan, ¿este era el lugar tan especial del que me habías hablado?
1: Este mismo, y además con un sitio con el que le tengo puesto muchísima ilusión.
0: Raíces Vejeriegas.
1: Eso es.
0: ¿Pasamos y me lo cuentas?
1: Venga, es un placer.
0: ¿Dónde estamos, Juan?
1: Pues mira, estamos en un local que está destinado a recuperar las raíces vejeriegas, todo lo que tenga que ver con artesanías.
0: Artesanías que se han ido perdiendo, que estaban muy ligadas a Vejer de la Frontera, ¿no?
1: Exactamente, y sobre todo que hemos empezado a despertar esa querencia por parte de la gente aquí en Vejer. Se está con ganas de aprenderlo para que no se pierda.
0: Un centro al que puede venir cualquiera.
1: Cualquier persona que tenga interés, habla con cualquiera de los maestros que estamos aquí haciendo esto. Tenemos palmas, se están dando lo de la almazuela, se está dando lo de encuadernación, incluso, que había un par de personas ya no existen, y ya están en encuadernación, a aprender a encuadernar y a recuperar libros antiguos. Y también una persona que se va a dedicar a enseñar cómo restaurar muebles antiguos. Como una imagen vale más que mil palabras, te voy a presentar a uno de nuestros artesanos, sobre todo concretamente el de La Palma.
0: Vale.
1: ¿Eh? Está nuestro amigo Andrés.
0: Andrés,
1: Marina.
0: Hola, Andrés. Andrés, ¿qué andas haciendo?
2: Vecino Palma.
0: ¿Palma? ¿Me siento aquí a tu lado? Uh-huh. Si hablamos de tradiciones vejeriegas, esta es una de ellas.
2: Sí, esto es muy antiguo. Yo llevo, tenía más que era 8 años por ahí haciendo. Cuando tú estás cociendo, la empleita que está, que va suelta, que tú vas cociendo esta con esta, tiene que ir más adelante que la otra. Y no jala mucho la cocera. Como jale mucho, ya lo que hace es encogerlo.
0: ¿Es complicado hacer
2: una
0: pieza?
2: No, pues la alumna aprende pronto.
0: La práctica, ¿no? Que hace el maestro.
2: Claro, es la práctica. Ya tú vas haciendo mucho, ¿ves? Cuando te sale bonita ahí.
0: Pero le da paz, ¿no? Le da tranquilidad, ¿no?
2: El maestro,
0: ¿no?
2: Es muy tranquilizante.
0: Muy relajante.
2: Muy relajante. Y la gente cuando pone ese día, a mí me daba tiempo de seguir alrededor de esto. Yo hacía bolsos de los que llevaba antes para el campo, para trabajar, que era cuadrado, igual que esto, así. Trabajo cuadrado, bueno, en telaquito, era gente largo. Y después su tapadera, su hebilla, su dosaza. Y entonces ahí hice yo unos pocos.
0: Que tú dices, para que se hagan una idea,
2: era más gorda.
0: Lo que está haciendo ahora mismo Andrés.
2: Era más gorda.
0: Que es como una especie de cordel, ¿no? Se utilizaba para que, pues.
2: Para hacer las chozas antes que salieran de paja, para dar los puntos a las chozas. Y para las habas, amarrar las habas.
0: Para amarrar las habas.
2: Lo que había antes, no había otra cosa.
0: Y esto.
2: No, esto fue.
0: Era fuerte, ¿no? Y es fuerte.
2: Hombre, si
0: resistente.
2: Si tú coges ahora y está reseca la palma, zarza, pero hoy no.
0: ¿Sería capaz de enseñarme a hacer algo, Andrés? Sí. ¿Se ve capaz?
2: ¿Tú quieres hacer tonisa?
0: Lo puedo intentar, ¿no?
2: Claro,
0: al menos.
2: Es fácil. También se puede hacer así o se hace una sola. Entonces yo cojo dos iguales más o menos. Esta mano tiene que dar dos vueltas. Que
0: vale, le doy dos vueltas, ¿no?
2: Dos vueltas.
0: Una y ya.
2: Y dos. Y ahora este dedo tiene que ir para arriba.
0: Y dos. ¿Y ese dedo?
2: Este dedo tiene que ir para arriba.
0: Ah,
2: pone para arriba. Ahora esta, otra.

0: era una y dos.
1: Y el dedo arriba.
0: ¿Le damos el aprobado o no? Regulín, regular,
1: va,
0: ¿no?
1: Va bien, va bien. Es que
0: lo primero es...
1: Cuesta un poquito trabajo.
0: Cuesta. Pues me voy a quedar aquí un ratito a ver si me desestreso. La verdad es que hoy con una cosa y con la otra voy bien.
1: Va bien.
0: Sí.

plato estrella en Vejer de la Frontera, ese es sin duda el lomo en manteca. Hoy descubrimos por qué esta receta se ha convertido en todo un emblema del pueblo. Lo hacemos de la mano de Paco Melero.

0: Jacob, ¿cómo huele?
1: Es el aroma de mi pueblo. El lomo en manteca es esta calle, cuando la gente dice calle Juan Relinque, que también conocida por calle Arta. Cuando huele el aroma este aquí, la verdad es que transmina la gente. Es el lomo en manteca, es la estrella de la corona. Agradecido bastante a nuestros antepasados, a las matanzas antiguas, que son los que transmitieron esto. Y nosotros lo que hemos hecho ha sido poner en valor el producto. Entonces nosotros, cuando vemos que el lomo en manteca nos lo piden de toda España y mandamos a todos lados, eso a nosotros nos llena de orgullo. Con una rebanada de pan con manteca colorada, con la ñañara del lomo.
0: ¿La qué?
1: La ñañarita del lomo, ¿qué
0: es? ¿La ñañarita del lomo? ¿Eso qué es?
1: Eso es, pues mira, es la zarza del lomo, es lo que se va al fondo después de hacer una fritura. Eso está que te, vamos, que te saltan dos lagrimones.
0: Porque el lomo en manteca, ¿cómo se prepara? ¿Cómo se hace?
1: Lo principal es la pella. Si la pella es del cerdo ibérico, es la grasa que tiene el cerdo ibérico pegada a la costilla. Nosotros fundimos esa grasa para convertirla en manteca. Esa pella, a la vez que se está haciendo la manteca, ahí introducimos los tacos de lomo. Uh-huh. Y a las dos horas menos cuarto, cuando rompe esa manteca, la verdad es que cuando rompe la manteca es muy bonito de ver, porque es como cuando tú descorchas una botella de champán y empiezan a subir las burbujas para arriba, es cuando la manteca está en su punto. Esta cacerola, por ejemplo, de manteca, si tú metes la paleta para sacar la manteca y debajo hay un fondo de agua, es que la manteca la apartaba antes. Pero si tú metes la paleta y sacas la paleta de manteca y el fondo está seco, la manteca la apartaba en su punto. Es también, como dice mi hermano, una tortilla lleva huevo, lleva patata y todo, pero todo el mundo no hace la tortilla igual.
0: No todas las tortillas saben igual.
1: Entonces el secreto es...
0: O sea, que algo más estás guardado,
1: algo,
0: ¿no?
1: Algo tiene que haber por ahí escondido. Lo último que sacamos, que es esto, que es solomillo en manteca blanca. Esto es una delicia. Entonces lo freímos entero el solomillo y cuando rompe la manteca sacamos los solomillos. Y después lo dejamos reposar en manteca y al otro día se envasa. Y eso es un lujo, ¿no? Se nos ocurrió hacer una tarta de embutido. Le pusimos de nombre la tarta cochina porque todo lo que lleva la tarta es de cerdo. Esa tarta cochina la hicimos para promocionar lomo en manteca. Creíamos que iba a pasar ese día y después iba a pasar desapercibida, pero ¿qué va a pasar? Nosotros seguimos haciendo tarta cochina. Se nos ocurrió mandar una tarta a Bar de Beba y coincide que fue Carlos Aparicio quien la llevó, que su chiquillo estaba malito. Y cuando llegó allí estaba Sergio Ramos y repartió la tarta. Eso para nosotros fue lo más grande. Y aparte de eso, luego fueron gente del pueblo a un partido y Sergio Ramos se acordó del lomo en manteca y cambió la camiseta por la bandeja. Hay que probarlo, porque yo, ¿cómo te lo digo? Y la ñañara del lomo, la zurrapa, la rebanada, como cuando enfoscamos una rebanada, eso hay que probarlo. Es que no vale que te lo digan.
0: No.
1: Hay que venir.
0: ¿Esto es sano, no es sano? Cuéntame.
1: Lomo en manteca, hombre, no va a comer todos los días lomo en manteca y todo, pero que además los chiquillos igual, la manteca colorada, esto es más sano que un bollicado. Manteca industrial, que caduca a los 3 o 4 años porque lleva muchísimos conservantes. La nuestra es que no lleva nada, está hecho natural, como se ha hecho siempre en el campo. Si tú el lomo o la ñañarita del lomo la tienes siempre tapada de manteca, tú desayunas y gastas la manteca con la zurrapa. Pero cuando termina el desayuno, antes pones la tapa de la tarrina, se tapa con manteca, porque la manteca es el conservante.
0: ¿El lomo en manteca se entiende sin vejer y vejer se entiende sin el lomo en manteca?
1: Están hechos el uno para el otro. Cada uno tiene su receta, tiene sus cosas y tiene sus encantos, pero el lomo en manteca siempre ha sido de este pueblo.
0: Y cambiamos de escenario con una propuesta de lo más pintoresco.

0: Alaska. ¿Preparados para pringarse? ¡Hola, Didi!
1: ¡Hola, Marina!
0: ¡Qué ganas tenía de conocerte!
1: ¡Igualmente!
0: Bueno, ¿y qué ganas tengo de lo que vamos a hacer?
1: Sí, te va a encantar.
0: ¡Me va a encantar! Pero bueno, ¿te pillamos en plena faena?
1: Hola, ¿qué tal? Sí, aquí estoy un poquillo con los pinceles, inspirándome en la naturaleza.
0: Vaya oasis creativo te has buscado.
1: Sí,
0: ¿eh?
1: Sí, sí, esto es un lujo. Pero bueno, esto son solo unas pinceladas de lo que te va a encontrar, porque por ahí ya verás lo que hay.
0: Espero que se me dé tan bien como a ti. Espero.
1: Que sí, verás.
2: Seguro,
1: que sí.
2: Seguro que sí, verás.
0: Lo voy a intentar.
1: Sí, sí, sí.
0: Si no, no pasa nada, tendré que tomar más clases.
1: Eso es.
0: Venga, vamos.

0: Bueno, Marina, bienvenida a Pez con Alas, que es el oasis creativo que hemos creado aquí en Vejer de la Frontera, un espacio donde venir a hacer actividades todas relacionadas con las artes.
1: ¿Cómo surge Pez con Alas?
0: Pues vine a vivir aquí a esta zona hace 6 años y me di cuenta de que echaba mucho de menos este tipo de actividades, porque es una zona que naturalmente es una pasada, pero claro, el día que hace mucho viento o que llueve o que hace frío, se nos quedaba un poquito corto a la hora de encontrar actividades para hacer.
1: Y bueno, te has venido al sitio idóneo, ¿no? A Vejer de la Frontera, que está muy ligado también con el arte.
0: Claro, esta zona ya tiene mucha tradición artesanal, sobre todo con la cerámica, pero es que además los pueblos bonitos es que son un imán para los artistas. Todos los artistas queremos vivir en pueblos bonitos porque la belleza para nosotros es importante, somos gente sensible a la belleza. Así que Vejer, pues, es un sitio fantástico para personas creativas, sensibles, que les guste el arte, y eso es lo que nosotros queríamos traer aquí. Un sitio para esas personas y para todas las allegadas. O sea, todo el mundo puede hacerlo, aunque tú creas que tienes dos manos izquierdas.
1: Hombre, yo me imagino, ¿no?, que con la práctica uno irá mejorando.
0: Sí, pero incluso las actividades de un día, normalmente la gente se va bastante sorprendida de lo bien que le sale. Vienen con una autoestima creativa por los suelos y, sin embargo, luego cuando hacen la actividad y ven su pieza, alucinan de lo bonita que es su pieza al final.
1: Esto. Pero también podemos moldear.
0: Por un lado tenemos la parte de la pintura. Tenemos un máster de pintura que es durante todo el año, pero le llamamos máster porque tenemos actividades, tenemos clases de historia del arte, de teoría del color y de otras cosas importantes para conocer la pintura. Y también tenemos las actividades de un día, que serían los talleres de acuarela y otro tipo de actividades, digamos, relacionadas con la pintura. Y luego nuestro fuerte es la cerámica. Nosotros aquí tenemos una actividad que es la reina de nuestras actividades, que le llamamos Pottery Café, porque así se conoce en otros países, que es una actividad en la que vienes a pintar cerámica que ya está previamente hecha, como esta que ves aquí. Esta taza lo mismo te vale para el café que para la lenteja, ¿vale? Porque el formato es genial. Entonces tú vienes, eliges la pieza que tú quieras y tienes un tallercito donde la puedes pintar como a ti te dé la gana, que es lo que tú vas a hacer ahora.
1: Y además que una pintando, ¿no? Parece que se evade un poquito de esa prisa diaria que tenemos.
0: Las artes son algo fundamental, debería estar hasta prescrito médicamente, que seguramente lo esté en algunos casos, para todos los estados de ánimo y también para el cortisol, es decir, para el estrés. Por ejemplo, el barro está comprobado que baja muchísimo el cortisol en sangre. Entonces eso quiere decir que cuando te estás haciendo barro, de repente estás tranquilísimo y no sabes por qué.

0: Bueno, Marina, ahora vas a hacer una actividad que te va a encantar, que es otra de las actividades que nosotros hacemos aquí, que nos encanta, que es el torno alfarero. Bueno. Que eso sí que juega con la tradición andaluza de la alfarería y te va a encantar. Tú vas a poner las manitas y yo te voy a empezar a echar agua para que tú sientas la sensación que se tiene trabajando el barro. ¿Cómo lo sientes?
1: Áspero, un poquito áspero, ¿no?
0: A ver ahora.
1: Hola, ahora desliza, ¿no? Nada que ver.
0: Pues esta es la sensación que se tiene tan agradable cuando se trabaja el barro. Vamos a intentar hacer una pieza con esto, ¿vale? Entonces, lo que te voy a pedir es que dejes plana la parte de arriba de la pieza.
1: Así.
0: A ver.

0: Si funciona. Aprieta ahí fuerte. Muy bien. Ahora, muy bien. Mira qué bien.
1: Anda,
0: Fíjate el
1: mira.
0: barro,
1: Oye,
0: todas las
1: parece
0: colas
1: que
0: que nos
1: me he hecho.
0: dicen. ¿Has
1: Sí.
0: visto la forma que ha cogido? Eso
1: Sí.
0: es que el barro nos está chivando que hay algún dedo que ha tocado donde no tenía que tocar. Ahora es cuando le vamos a hacer el agujero. Para crear el agujero vamos a utilizar el dedo índice. Tienes que colocarlo encima y el propio barro te va a decir dónde es el centro. O sea, no lo eliges tú, el propio barro. ¡Ey, mira qué bien! Y ahora cuando puedas empiezas a ponerlo en vertical.
1: Muy.
0: Ah, ahí. No hagas fuerza, tú tienes que bailar con el barro. No es lucha nunca.
1: ¿Y la uña?
0: La uña también. Todo para adentro.
1: Todo va adentro. Ay, ay, ay.
0: Y ahora vamos a intentar meter dos dedos. En vez de uno, solo dos. O sea, vamos a meter dos.
1: Ya.
0: Eso. Vas a meter simplemente, con una mano vas a estar simplemente tocándolo en la mano húmeda, ¿vale? Para que resbale siempre. Y ahora, esta mano solamente vas a meter un dedo y vas a ir tirando dedo hacia afuera para crear un bol. No te pase de rápido, despacito, ¿vale?
1: Madre mía.
0: Ahí, hacia tu barriga mejor. Eso, despacito así. Y tú le vas manteniendo y el barro poquito a poco ya te va a ir haciendo caso y se va a convertir en un bol.

0: Bueno, Marina, ¿ha sido alucinante?
1: Súper alucinante, me ha encantado, Didi.
0: Qué guay, cuánto me alegro.
1: Me he relajado y sin duda volveré, ¿eh?
0: Cuando tú quieras, este oasis creativo está abierto para ti y aquí te esperamos con las alas abiertas.
1: Muchísimas gracias.
0: Gracias.
1: Hay quien viene al Palmar a tomar el sol y hay quien viene en busca de la ola perfecta. Hoy nos adentramos en el agua para descubrir por qué esta playa se ha convertido en uno de los grandes destinos del surf en España. ¿Te apuntas?
2: Álvaro, qué maravilla, ¿no?
3: ¿Qué tal?
2: Vaya sitio. ¿Qué tiene el Palmar que lo ha convertido en la meca del surf?
3: Principalmente que es una zona muy expuesta a las mareas y en Andalucía, por Portugal, no entra tantas mareas a lo que es la zona de Huelva y Málaga ya no pasa porque ya pasa a ser Mediterráneo y esto sigue siendo Atlántico. Entonces, mucho más expuesto a las mareas y capta muchas más olas que otras playas alrededor de esta costa de Cádiz.
2: O sea, que tiene las condiciones idóneas, ¿no?, para practicar
3: Sí.
2: este deporte.
3: Y el Palmar además es una especie de utopía, está como muy aislado de todo. Entonces, como un pequeño país aquí en Cádiz, que se diferencia mucho de lo que es capital y lo que es otras playas, como puede haber en La Barrosa, en Chiclana o otro sitio, esto es mucho más único para mí. En verano es impresionante. La cantidad de gente que llega a albergar esto, por día hemos llegado a tener hasta más de 50 personas en todos los turnos de clase. En invierno es la mejor época para practicar el surf, ya que todas las que son las tormentas y las mareas fuertes entran en invierno. Los vientos son mejores, suelen ser mejores, y las condiciones son mejores. Aparte, mucha menos gente, menos masificación para poder entrar al agua más tranquilo.
2: ¿Es fácil el surf?
3: Depende a quién le pregunte. Yo pienso que sí, porque al final el equilibrio se trata de postura. No es una habilidad que uno, obviamente, hay gente con equilibrio, gente que no, pero al final el surf se trata todo de paciencia y de postura. Si
2: La
3: se llega,
2: práctica, ¿no?
3: ahí va, si se llega a una buena postura y se coge el tranquillo ahí, para mí es bastante fácil. Es una vez que ya va hacia arriba.
2: Y para alguien que no se ha metido nunca en el agua a surfear, ¿dirías que es una buena playa para comenzar, para hacer sus pinitos?
3: O sea, el Palmar, comparado con otras playas, es una playa muy amplia, es toda de arena, facilita mucho y da mucha seguridad al principiante.
2: ¿Qué dirías que es lo más andalucinante, lo que te engancha de este deporte?
3: Ver el amanecer y el atardecer dentro del agua. Y las imágenes esas son impresionantes. Y ya luego, la sensación de coger la ola por sí sola es maravillosa cuando se coge una ola. Sobre todo la sensación de estar solo en el agua, atardecer y amanecer. Es precioso, es que no llegas a pensar en nada. El enclave y el sol, todo, que al final se te olvidan todas las cosas. Estás solo ahí y eso es lo que me encanta a mí. Y al menos una vez hay que probarlo. Lo enseña mucho. Y si ya engancha, pues enseña mucha paciencia a esperar, que no puedes controlarlo todo. Al final nosotros no controlamos las mareas, no controlamos el mar. Y eso te enseña para

0: lo puedes extrapolar a toda la vida. Sigue siendo un deporte de riesgo, pero pienso que cualquier riesgo, siendo lo suficientemente precavido, se puede llegar a prevenir y evitar.
1: Tenéis todo tipo de público, imagino, desde el más pequeñito, que no sé con qué edad más o menos te has cruzado.
0: Yo he llegado a darle clases a una chica de 4 años, que llegó teniendo miedo al agua y tiene allá 6 añitos y va como un tiro.
1: ¿Y la persona más longeva?
0: De más de 60 han podido llegar a venir.
1: ¿Algo que te haya impresionado? Sí, sí, sí.
0: Pues justo...
1: ¿De ellos?
0: Sí, sí, claro. En abril me parece que fue un chico, bueno, un señor de Suiza, 57 años me parece que tenía. Él era profesor de educación física, vaya, deportista, pero se flipó con el surf y ahí enfuscado y le encantó. Estaba esperando ahí volver.
1: Bueno, pues yo ya tengo ganas de meterme al agua.
0: Pues nada, ¿vamos o qué?
1: Vamos a ello, ¿no?
0: Que hace calor también.
1: Hace mucha calor.

0: Después de la adrenalina del surf, toca parar. Cambiamos las olas del palmar por el agua y el vapor en Vejer para descubrir una tradición heredada de Al-Ándalus que siglos después nos sigue invitando a desconectar.
1: Hola Marina, bienvenido al Hammam de Vejer.
0: Muchas gracias.

0: Ana, qué paz se siente nada más pasar por esa puerta.
1: Pues la verdad es que sí, Marina, es un sitio perfecto para desconectar.
0: Oye, ¿qué es un hammam? ¿Y por qué era tan importante la vida cotidiana de Al-Ándalus?
1: Era un sitio de encuentro social, aparte de relajarse y
0: en desconectar,
1: su,
0: ¿no?
1: Exacto, desconectar en su vida cotidiana. El grupo Califa ha querido rescatar esa tradición con siglos de historia y seguir con el legado andalucí que tuvimos aquí en su día en el pueblo.
0: Si alguien nunca ha estado en un hammam, Ana, ¿cómo es o cómo debería de vivir paso a paso este ritual?
1: Empezar con la templada, luego la caliente, pasamos al baño turco, luego a la fría y repetir tranquilamente todo ese proceso.
0: Todo el circuito, ¿no?
1: Exacto, todo el circuito y terminar el momento de relajación en la sala del té, tomando un té tranquilamente.
0: ¿Por qué crees, Ana, que un hammam es la mejor forma de descubrir la otra cara de vejer?
1: Pues verdaderamente creo que es porque es la forma de conectar directamente con el pueblo, con su tradición, con el legado andalusí que hemos tenido aquí en el pueblo y su historia, que verdaderamente es muy importante.
0: Si alguien se marcha, Ana, sin vivir esta experiencia de vejer, ¿qué parte de la historia se está perdiendo?
1: Pues yo creo que se está perdiendo la única forma auténtica y de vivir y conectar con la historia. Te pones a pensar, empiezas a desconectar y vivir la experiencia como vivían antiguamente los musulmanes en el hammam. Creo que es lo más y no te puedes perder para nada esa experiencia.
0: ¿Algún consejo para vivirla, para relajarse de verdad?
1: Pues
0: con el transportarnos a lo mejor en aquel momento, directamente dejarnos llevar por las sensaciones.
1: Siempre. Yo creo que vivimos hoy en día en piloto automático. Nos guste o no, vivimos en piloto automático. Y nada más entrar, ya creo que estás desconectando. Y ya luego cuando entras y han pasado como unos 15 minutos o algo, ya totalmente estás teletransportado y empiezas a pensar en la historia, a pensar en ti. Y

0: muchísimas cosas más, que es una experiencia única, hace que esto sea una experiencia única.
1: Cuando terminan y salen por esa puerta, Ana, ¿con qué cara salen, no?
0: Mis compañeras te lo pueden decir, porque justo estamos en una cuesta. Cuando vienen subiendo, vienen ya estresados.
1: Es complicado, es que esa cuesta...
0: Pero eso también es la esencia del, del pueblo, es historia. Entonces, cuando entran, vienen con una cara y cuando salen, bajan esa cuesta.
1: Diciendo,
0: con otra perspectiva totalmente de la vida. En general.
1: Bueno, pues solo queda, Ana, vivir un poquito de esta experiencia, ¿no?
0: Nada.
1: Y a ver si es tal como nos has contado.
0: Sí, por supuesto.
1: De relajante.
0: Se vaya a acordar de mí, seguro.
1: Sí.
0: Porque es relajación máxima y conexión con la historia y el legado andalusí que nos dejaron aquí en Vejer con la historia.
1: A mí ya me han bajado las pulsaciones, desde luego, ¿eh? Así que yo creo que me va a venir muy bien un poquito.
0: Perfecto, Marina, te dejo disfrutando del hammam.
1: Muchísimas gracias, Ana.
0: Nada, a vosotros.

0: Del silencio del jamán al sonido del viento entre molinos. Aquí nos espera Juanino para darnos una auténtica clase de historia y descubrir por qué estos gigantes se han convertido en un auténtico emblema de Vejer. Hombre, Juanino, a ti te estaba buscando.
1: Hola, hola, tú chiquilla, tú como que has caído aquí, ¿de dónde vienes?
0: Hombre, pues vengo de ver el maravilloso pueblo que tiene.
1: Pues hubiéramos un serracia ya que bien la ha revocado. ¿Y qué querría? ¿Ves molino mejor por casualidad?
0: Hombre, por supuesto.
1: Venga, vamos que yo te enseño.
0: ¿Tú me lo enseñas?
1: Hombre, el emblema que ya es de los molinos es increíble, porque cuando tú vienes de venga por donde venga, el molino a lo lejos...
0: Se ve.
1: Es que es como que te está diciendo vente, ¿no?
0: Juanino, ¿qué hacen aquí estos molinos?
1: Estos molinos es increíble, ¿no? Increíble que es lo que hacen aquí, ¿no? Todo el mundo piensa que lo introducen a mediación de que aquí hay mucho viento, que aquí todas las personas que vivían aquí, por lo que sembraba era el trigo. Lleva razón, lleva toda la razón del mundo. Esa es una de las partes funcionales. Pero la más importante no es esa. La más importante es que un molinero es una cabeza pensante, ¿no? Es un hombre muy listo. Es un hombre que facilita la convivencia. Entonces, si tú observas Vejer, ¿dónde está montado? Que está montado en lo alto de una montaña, 190 metros sobre el nivel del mar, controla el océano Atlántico, controla parte del Mediterráneo y controla el estrecho de Gibraltar, que ya es decir, pues es un pueblo súper estratégico. Y te pone a dar vuelta a los bordes de Vejer, y dice, vamos a ver, si es que a Vejer no le hace falta molino de agua, tiene molino de viento, es que tiene 20 molinos de agua. Y tiene uno muy curioso. Porque yo he hablado con historiadores y me dicen, guay, y si hay una sequía, tiene molino de viento, ¿vale? Pero es que si hay una sequía, Vejer tiene un molino que muele con agua dulce y agua salada, ¿vale?
0: Fíjate.
1: Y cuando llenaba la marea tenía una barza, cerraba el agua y ya tenía agua para moler hasta que te doliera la cabeza de la piedra. Y aquí se instaló la harinera del conde de Bosno, que la dominaba primero el duque de Medina Sidonia.
0: ¿Cómo funcionaban?
1: Los molinos.
0: Los molinos.
1: Mira, los molinos, este molino es un barco puesto en la tierra. El molino se le instala cuatro velas latinas y trabaja barlovento, que eso quiere decir a cara de viento y sotavento de traviento. Que el molino tiene un rabo y ese es el mástil de rabo para orientarlo. Cuando al molino le cambia el viento, marra un burro ahí y lo deja despegadito del suelo y es una palanca perfecta. Aquí cuando cambia el viento, pues lo cogía tu rabito del molino y orientaba el molino a nuevo viento. El molino, donde tú ves esto, tiene una capacidad de fuerza incalculable.
0: Lo cierto, Juanino, es que los molinos de viento se han convertido en una seña de identidad de Vejer de la Frontera.
1: El molino, la curiosidad del molino y el negocio, primer negocio, trajo gente aquí, bullicio, gente de estancia, gente de querer tener tierra porque aquí había mucho negocio. Entonces, el molino es un emblema de Vejer porque si lo estudias, Vejer sin los molinos no puede hablar. El venir a los molinos te da la capacidad de reflexionar, con todo respeto, a los de antes y a los de ahora, que no hemos inventado nada de ninguna máquina. ¡Qué capacidad!

0: de inteligencia de nuestros antepasados. Ahí hay una acústica y un bienestar que le encanta estar dentro del molino. Eso tiene, el muro tiene 1,60 m de ancho.
1: Bueno, pues lo vamos a comprobar, si te parece,
0: Juanito. Sí, perfecto.

0: ¿Ha visto la imagen que te ha impresionado, Zubi?
1: Sí.
0: ¿Y ha visto que afuera el trabuqueo que tenía más de...
1: Y la paz que hay ahora aquí dentro,
0: ¿Y la paz
1: ¿eh?
0: Que hay aquí dentro? No hemos inventado nada. Es que el motor del coche es esto. Esto tiene un eje central que es este, ¿no? Que es el que va fuera las aspas. Esto se llama el injerto. Sobre el injerto está engrasada la rueda Catalina, que se llama Catalina porque a Santa Catalina la martirizaron con una rueda como esa. Cuando ya empieza el molino a funcionar, sus 30 dientes le vais dando golpe a esta rueda que está aquí, tú ves aquí. Tiene 6 huecos, se llama la linterna. Ya empieza a bajar la fuerza del molino para abajo, empieza a esta pieza que está aquí, se llama el barrilete. Y esto se llama el conde tenaz. Una vez que ya empieza a ir, esto es la torba. Esto se llama la torba porque aquí es donde va el trigo. Cada vez que hay una huerta, hay un golpe. Y el mismo movimiento de ese golpe es el que va asando el trigo dentro. Llevar trigo a un laberinto que es una trampa. Y como está metido en una trampa en movimiento, lo que busca es un hueco. Y ese hueco está labrado en la piedra, una cuchilla, pues al pasarlo va a triturar. Como el viento que viene de afuera es más frío, como piedra con piedra el roce genera calor y el viento entraba y no tiene salida, pues es un contraste de calor y frío. Entonces eso es un huracán en miniatura, eso es lo que hace sacar la harina más afuera. La piedra lleva una gran bufanda que sujeta la harina que no caiga al exterior, lo que la va a encaminar a un boquete que va a un saco que hay abajo. ¿Que tú querías más la harina más fina? Pues levantaba... Le levanta con la garganta, que se llama, que es un palo que sube la piedra y la baja. La levanta con los alivios y tú pones a la harina más fina, más gorda. ¿Dónde está el pintor que pintó esta maravilla? Que no hay quien lo pueda copiar, porque no hay Andalucía más bonita que se pueda pintar como la que han pintado en esta gran tierra que vivimos.
1: Después de descubrir cómo el viento movía los molinos de Vejer, llega el momento de dejar que nos mueva a nosotros. Cambiamos la historia por la adrenalina y nos lanzamos a volar en parapente.

0: Alberto, lista para lanzarme en parapente.
1: ¿Seguro?
0: ¿Qué me espera? Bueno, yo creo que sí. No sé si arriba cambiará esa sensación o no.
1: No, todo lo contrario.
0: ¿Sí?
1: Todo lo contrario, sí. Ahora puedes estar un poco más nerviosa, pero donde va a cambiar la sensación es arriba, sí. Curioso que cuando casi todo el mundo despega, todo eso que tienes, por ejemplo, así como en el estómago, parece que se te va, ¿no? Y entonces ahí la sensación va a ser magnífica, ¿no? Porque hay gente que, por ejemplo, se hace una idea y le tiene bastante miedo. Y cuando ve que se hace de una manera fácil, ahí sí que se anima un poco, ¿no? Y sobre todo, claro, está la cuestión de generar confianza, ¿no? Y que ellos tengan la confianza en ti y que digan, bueno, pues...
0: ¿Por qué dirías que es una actividad complementaria, perfecta, a la hora de descubrir Bejer?
1: Bueno, porque no todos los sitios tienen un atractivo que sea tan visible, ¿no? Porque, por ejemplo, hay otro tipo de actividades donde si tú tienes, por ejemplo, imagínate, pues bajar un río, hay que ir al río, ¿no? No está en la misma ciudad, ¿no? Y eso es un aliciente. Hay sitios, por ejemplo, aquí en la Sierra de Cádiz, en la zona de Grazalema, en Algodonales concretamente, es un pueblo de 5.000 habitantes y es un pueblo que por ahí pasan, por ejemplo, desde septiembre, que es la temporada, empieza en septiembre, hasta abril o mayo, igual te pasan 2.000 personas del norte de Europa. Eso, aparte de espectáculo, para la economía del pueblo es fundamental.
0: Para situarnos, ¿dónde estamos exactamente y qué podemos contemplar?
1: Ahora mismo, desde el aire, antes no, porque había como mucha bruma en el mar, ves que hay una... Pero ahora mismo, por ejemplo, se ve en la costa de África, incluso se puede ver Tánger, bueno, es lo blanco del pueblo de Tánger, en esa dirección, en la dirección

0: hacia, por ejemplo, hacia el occidente, hacia Cádiz, se puede ver probablemente el puente de la Constitución. Tienes ahí Medina Sidonia, tienes ahí atrás Alcalá de los Gazules, que se ve, detrás de eso está el Parque de los Alcornocales, la vista es espectacular. He visto cosas desde el aire a veces, no sé, pues por ponerte ejemplos, ¿no? Y aparte de muchísimas puestas de sol, había veces que estabas volando en sitios donde, sin quererlo tú, espantabas a lo mejor corzos o rebecos, zorros, jabalís, volar, sobre todo, en ocasiones tienes el privilegio de volar a lo mejor con aves alrededor, ¿no? Porque los buitres utilizan la misma técnica que tienes que utilizar tú, o al revés, nosotros utilizamos la misma técnica, son corrientes de aire caliente que suben y que tienes que cogerlas para coger altura, ¿no? Y muchas veces coincidir a lo mejor, pues ahí, aquí por ejemplo por la sierra, que hay colonias de buitres, pues a lo mejor coincidir volando con 20, una cosa así, que tienes que estar muy atento.
1: Maravilla
0: porque...
1: también, y qué peligro, ¿no?
0: Claro, porque ellos van, están, miran comida, ¿no? Y se pueden despistar, y de hecho, bueno, a mí me pasó una vez que se me metió uno en las cuerdas.
1: Ya me está metiendo miedo, no sé si eso fuera un...
0: No, pero aquí no hay puentes, mujer.
1: Menos mal. Bueno, ojalá recorra yo alguna vez el mundo como tú. De momento, bueno, recorro Vejer y a ver si repito.
0: Bueno, es un buen comienzo.
1: Es un buen comienzo. Sí. ¿Vamos a ello?
0: Claro, venga, vamos.

0: ¡Enhorabuena!
1: Muchas gracias.
0: Volando, ¿no? A lo más alto. ¿Vista de pájaro?
2: Iba súper relajada. O sea, yo estaba disfrutando un montón del vuelo y cuando me fijo que había algo ahí y he leído ¿quieres casarte conmigo? Y ha sido como, no me lo puedo creer.
0: Mira, este vuelo te ha cambiado prácticamente la vida.
2: La vida.
0: Para el siempre. Anillo, enséñalo, enséñalo. Esto sí que es alucinar. ¡Ah!

Miles de velas, música en directo y uno de los pueblos más bonitos de España. Esta noche, Vejer de la Frontera se transforma para celebrar uno de los eventos más especiales y esperados del año, la Noche de las Velas.

0: una noche importante para la restauración, para la hostelería, pero también para el comercio.
1: Sí, totalmente. Esta es la undécima edición de las velas en Bejer. Y vamos, cada vez que se acerca la fecha, todo el mundo ya preparado para venir a echar el día. Yo soy de aquí de Bejer y vamos, totalmente cada año que pasa, más afluencia.
0: Más público.
1: Sí, viene gente de toda la zona, de tanto alrededores como incluso Sevilla, Madrid, que sabe que son las fechas próximas, enseguida viene para esta noche tan especial.
0: Se ha vuelto una cita
1: importante para comenzar como el comienzo y salida del verano. Noche de vela, comienza el verano.
0: Es como un antes y un después, ¿no?
1: Sí, totalmente. Además, al principio era como un poco esperando a que llegara la noche, pero ya desde años atrás ya empieza desde por la mañana ya con una afluencia de turismo, y tanto para turismo como para la hostelería, como para tiendas, hospedaje, todo. Ya la gente reserva con muchísima antelación, que no se queden sin su sitio para comer ni su sitio de hospedaje. 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
0: see that fire. Sergio, te pillo en plena faena.
2: En pleno proceso de encendido.
0: ¿Cuántas velas hay que encender esta noche?
2: Pues yo no sé, pero a mí me toca esta plaza y mira todo lo que tenemos aquí para iluminar ya no solo la plaza, sino el ambiente, la gente de Bejer y todos los visitantes que nos están acompañando este día.

0: Porque hoy el pueblo, ¿cómo está?
1: Se viste de gala. Hoy se viste de gala. Tú puedes ver cómo tenemos las calles de gente, muchos visitantes, mucha gente de fuera. Hemos duplicado el número de autobuses del año pasado. Hoy es una fiesta que hay que vivir.
0: ¿Qué nos espera de esta noche?
1: Pues una noche de alegría, una noche de emoción, una noche en la que se vive bajo la llama de la candela, pues momentos de armonía, de familia, de amistad. Se vive de Jerez en estado puro.

0: Hora de encender las velas, ¿no?
1: Sí, ya toca. Ya como se va yendo el sol, pues ya se va, que se nota un poquito la velita.
0: Oye, ¿cómo es esta noche de especial para Vejer de la Frontera?
1: Pues esa noche magnífico, como lo sabéis, eso como están llenos de gente, y eso está muy bueno para el turismo, y a la gente que repite esa, que hace esa experiencia, pues lo repite siempre. Ya tú has visto los callejones como están.
0: El encanto, ¿no? Pues, que sí, tiene, con... lo que se respira esta noche.
1: Esta noche es increíble, con la muralla, con todas las partes antiguas y con la velita, es una noche espectacular.
0: ¿Qué dirías que es lo más andalucinante de la noche de las velas?
1: Es pasear por los callejones y solamente con estas velas, y ya eso es espectacular.
0: ¡Ahora sí es la noche de las velas!

y con una de las estampas más bonitas de Andalucía, la de Becker, iluminada por miles de velas, seguimos buscando nuevas formas de andalucinar.

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Es la ley, Pecos. Te buscamos por el robo de Ketty Flyer y el asesinato del ingeniero. ¡Vamos, las manos en alto! ¡Bastardos! ¡Sois unos bastardos!

0: Rooster J. Cockburn, por favor, acérquese. ¿Es usted Rooster J. Cockburn, sheriff delegado por los Estados Unidos para el Distrito Occidental de Arkansas con jurisdicción criminal sobre la población india?
1: Sabe bien que lo soy.
2: Rooster, cualquier sheriff que mata a tiros a 64 sospechosos en 8 años está quebrantando la ley, no ayudándola y apoyándola.
1: Deje que aclare eso, juez. Solo 60 murieron. Y ninguno fue muerto sino en el cumplimiento del deber o en defensa de mi persona o escapando a la justicia.
2: Ha estado al servicio de este tribunal durante unos 2 lustros. Es usted un hombre duro y valiente, Rooster. Y en ocasiones ha cumplido con sus deberes bien y fielmente. Pero con demasiada frecuencia ha actuado con excesivo celo y además
1: ¿qué
2: con...
1: es un lustro, juez?
2: 5 años y no me interrumpa mientras estoy hablando.
1: Señor.
2: Présteme atención.
1: Sí, señor.
2: Esta no es una simple reprimenda formularia.
1: No, señor.
2: La gente con dinero para invertir va a donde la protege la ley, no a donde la mata.
1: ¿Y qué clase de ley es la que le aplicaron ayer a mi ayudante? Me sentí orgulloso al decirle a su mujer que había matado a sus asesinos.
2: Según parece, no puede ejecutar las órdenes de este tribunal y efectuar arrestos sin romper cabezas y sembrar balas por todas partes. El oeste está cambiando y usted no ha cambiado con él. Deme su placa.
1: Juez, por ahí en el territorio no saben nada de estas nuevas y desusadas leyes. Nosotros lo sabemos, pero ellos no. Y siguen disparando en la misma dirección, hacia mí.
2: Su placa, Cockburn. Se está usted abandonando, Rooster. Fíjese qué barriga. Ni siquiera puede abrocharse la chaqueta y bebe demasiado.
1: Desde el desayuno no he tomado un trago. Solo me pongo esta chaqueta cuando vengo aquí. No le ponía peros cuando necesitaba al que la vestía.
2: Usted ha ido a menos, Rooster. Ha ido a menos. El siguiente caso.
3: ¡Alto!
4: Teniente, el camino está cortado por ahí. Desprendimiento de rocas.
3: ¿Podemos rodearlo?
4: No, señor. Pero hay un vado río abajo por el que puede cruzar el carro.
3: ¡Columna! ¡Adelante!

0: ¡Alto!
1: No podemos pasar la nitroglicerina por encima de esos troncos.
2: Oh, es madera muerta, señor. Fácil de mover.
1: Shipley, Kim, desmonten. Hay que apartar esos troncos. Rollins, Brian, ayúdenles con las cuerdas.

0: Dame mi dinero.
1: ¿No confías en mí?
0: Paga, Hawk. O intenta hacerte con el oro sin mí.
1: No me tientes. Puedo hacer estallar la nitroglicerina.
0: El último loco que pensó eso se voló a sí mismo al demostrarlo.
1: Ahí va. Bien, moveos, rápido. Hay que cabalgar 4 días y ese oro no esperará.

0: Kiitä menos, Kiitä menos. Un hombre hace su trabajo, defiende el código. ¿Y qué es lo que consigue? Caer en desgracia.
1: El juez dice que tú abusas de la justicia.
0: ¿Que yo abuso de la justicia? Pero si ya no hay ninguna justicia en el oeste. Los hombres con reaños son sustituidos por lechugueros yanquis que aprendieron ortografía en sus malditas escuelas. Esta cerveza no es de St. Louis.
1: Es de Kansas.
0: Pues no me gusta. Ni tampoco Sterling. Demasiado dulce, ¿verdad, general? Bueno, tráeme mi whisky.
1: El juez dijo que lo guardara bajo llave.
0: ¿Quién es el que paga el alquiler aquí? ¿Él o yo? No puedes esconderle a un hombre su whisky. ¿Te gusta ese idolillo chino, verdad? Pues te doy solo un minuto para traer mi whisky.
1: No dispares, no dispares, te lo traeré.
2: No dispare, hasta oír lo que vengo a decirle.
0: Ya me ha dicho usted bastante, juez. Y nada que me gustara ni que me convenciera.
2: ¿Puedo sentarme y tomar un trago con usted y con el general Sterling Price?
0: Si no le molesta una compañía tan andrajosa.
2: Rooster, usted fue mi mejor sheriff y aún podría volver a serlo.
0: Oh, ese cuento es muy antiguo, juez.
2: Bueno, olvidemos lo pasado, olvidemos lo pasado. Tengo una misión muy importante para usted.
0: Creo que olvida algo, juez. Usted me quitó mis armas, ¿recuerda? Y ahora estoy retirado, relevado y regocijado.
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0: Chen Li, enciende la luz.
2: Sin duda habrá oído hablar del último golpe de Hau. El ejército cree que robaron esa nitroglicerina para cometer otro robo. Queda poco tiempo. Usted conoce el territorio y al explorador que preparó la emboscada.
0: ¿Britt? ¿Se ha unido a Hauk ahora? Bueno, es el mejor explorador que he tenido. Y un buen amigo. No había hecho nada malo hasta que mató a aquel agente de Wells Fargo y huyó con la nómina que estábamos custodiando.
2: Necesitamos a un valiente, Cockburn. El gobierno le estará muy agradecido si atrapa a Hauk.
0: ¿Cuánto agradecimiento?
2: Por la recuperación de los explosivos, $500. Por Hauk, 1500.
0: Vaya, le confieso que esa misión empieza a gustarme.
2: Me lo imaginaba. Eso sí, lo quiero vivo. Quiero que responda a mis preguntas, no a las de usted. Entonces hablaremos de su placa.
0: Bueno, tendré que cargarle mi tarifa de retiro. Salario doble, gastos dobles. ¿Puede pagármelo?
2: Tarifas anotadas y aceptadas. Y un grupo de mis ayudantes se pondrá a su disposición. Se necesitará algún tiempo para prepararlos.
0: ¿Algún tiempo? Se necesitará un milagro. Esos leguleyos cobardones no arriesgarán el pellejo. ¿O no estaría usted aquí?
2: Tenga, le hará falta. Haga el trabajo y volverá a ser suya. ¿De acuerdo?
0: Bueno, me viene algo a contrapelo, pero saldré al amanecer.
4: Gato borracho.
0: Así es, juez, a pesar de que usted hiciera esconder todo nuestro whisky. Diga a sus hombres que mañana se reúnan conmigo en el almacén de Begbie, si es que encuentra alguno. ¿Has visto a quién tienen que ir a parar cuando hay que hacer un trabajo de los de verdad? Al viejo matarratas. Mañana volveré a estar a mis anchas. Seguro que conseguiré otro lustro.
1: ¿Qué es un lustro?
0: 5 años, chino ignorante. Eso es lo malo de vosotros. Venís aquí, os ayudamos cuanto podemos y ni siquiera aprendéis nuestro idioma. Puede que tengas razón.

0: años.
1: Tenga, señora. Hola, preciosidad.

0: rápido como podáis. ¡Corred! ¡Vamos, corred! ¡Wolf! ¡Wolf! ¡Vigila! ¡Anda, ve! ¡Ve! Mira, mira, ¿has visto?
1: Ah, son colonos de paz.

0: pongo.
1: Ponte el chaleco.
0: Vamos, hija. Vamos. Bienvenidos a Port Rudy. Soy el reverendo George Goodnight. Y esta es mi hija Eula.
1: Les ofrecemos la hospitalidad de nuestra colonia. Somos servidores de Dios y tenemos que rogarles que no vendan aguardiente ni armas a los indios. Va contra la ley civil y contra la ley de Dios.
2: Esa es la ley que seguimos, hermana. No gaste sus sermones tratando de convertirnos.
1: Por favor, no despojen a esa gente de su dignidad con el licor y con sus mundanas costumbres. Se lo rogamos.
2: Tenga, esto es para su bandeja. ¿Y ahora quiere dejarnos en paz? Acamparemos aquí, descansarán los caballos y nos divertiremos como nos plazca. Sin más sermones de los servidores de Dios.
1: Un tizón de las brasas.
2: ¿Qué es lo que dice?
1: Nuestra misión, señor, es arrancar tizones de las brasas. Y aunque usted quiera quemarse, creo que por lo menos puede mostrarse cortés.
2: Y yo creo que es usted mejor croqueando que sermoneando.
1: Es usted un muchacho muy desagradable.
2: Yo soy el más osado pecador del río Arkansas. Hago lo que me place. Y también que la gente se acuerde de mí.
0: Solo el diablo puede venir con su presencia. La tentación es el fruto del diablo.
2: ¿Me está llamando diablo, señor?
1: Haz el trabajo del diablo.
2: Soy capaz de matar a un hombre o a una mujer. Igual de fácil. De modo que no me provoquen.
1: No estoy asustada. Llevo la armadura de Dios y no temo lo que los hombres puedan hacerme. Como no temo a una mofeta, señor. Simplemente no me importa su hedor.
2: La estoy previniendo.
1: Usted ha seguido la ruta del grito del búho y ha probado los frutos del mal. Pero la justicia llegará hasta usted y exigirá su castigo. El señor es mi pastor. No debo temer. El señor me hizo para descansar en los verdes pastos. Él me guió hasta las aguas tranquilas. Él restauró mi alma. Él me guió por los senderos de la verdad y de la autenticidad. Aun cuando yo caminara por el valle de las sombras de la muerte, no temeré al diablo, pues tú estás conmigo.
2: ¡Basta de sermones de escuela dominical! ¡Fuera de mi vista, los dos!
1: Tu vara y tu báculo me confortan. Tú preparaste una mesa ante mí en presencia de mis enemigos. Mi copa se desbordó. Sin duda la bondad y la misericordia me seguirán todos los días de mi vida. Y yo moraré en la casa del Señor.
3: Ha despertado el temor de Dios en ti, Hawk.

0: Bienvenido, Rooster.
1: ¿Begbie?
0: Me alegra su vuelta al territorio. ¿De caza?
1: En cierto modo, de caza mayor.
2: Hawk, ¿le has visto?
0: Pasó por aquí ayer.
2: ¿Oh?
0: Con un carro muy cargado. Y con 9 hombres.
2: ¿Y qué ruta siguieron?
0: Iban hacia Fort Ruby, por las montañas de la escalera de Caracol, la vieja ruta de las cataratas de Beaver.
2: Fort Ruby estaba convencido de que aquello ya no existía.
0: Sigue habiendo allí una colonia, la mayoría indios. La dirigen Goodnight, un predicador yanqui, y su hija. Yo les ayudé a construir la iglesia.
2: El juez Parker me prometió una patrulla. Cuando lleguen aquí, suponiendo que lleguen, mándalos tras de mí. No voy a esperar a esos inútiles.
0: ¿Por qué no descansa un poco y prueba el guisado de Winona?
2: Me encantaría Winona, pero el rostro está aún caliente. Si tuviera tiempo, estaría dándole la mandíbula con vosotros hasta la noche. Bueno, adiós. Begbie,
0: hasta la vista.
3: Dale un trago al pobre indio. También tiene derecho a alegrarse.
4: Sí, dale de beber. ¿No ves que está sediento?
3: ¡Está sediento!
5: Vamos a tener problemas.
3: Tienes sed, ¿verdad, indio?
4: Pues al que tiene sed
3: hay que darle de beber.
4: ¡Mira, mira cómo le brilla el bebé!
6: ¡Abre de beber hasta la última gota! ¡Abre un caso! ¡Vamos, bebé!
5: Voy a bajar. No, padre, padre.
4: ¡Eso! ¡Así es! ¡Sí!
7: ¡Déjale ya! ¡Deja mi hermano!
3: ¡Sabéis lo que es bueno! ¡Partida, feijosa! ¡Para increíble! ¡Dale a ese! ¡Te voy a machacar los sesos, niño!

0: ¡Os habéis vuelto
1: vaya viejo!
0: ¡Jerry! ¡Vaya los caballos a la carreta! ¡Levantad el campamento! ¡Vamos todos a los caballos!
2: ¡Déjale, salvaje! ¡Déjale!
0: ¡Vamos a los caballos!
3: ¡Salid! ¡A prisa! ¡Salid! ¡Salid! ¡Salid y escondeos por ahí! ¡Rápido, rápido!
0: ¡Vamos, Jerry! ¡En marcha! ¡A prisa! ¡Vámonos! ¡Vámonos!
3: ¡Los campos! ¡A los campos! ¡Corred! ¡Corred! ¡Y agachaos! ¡Agachaos! ¡Escondeos! ¡Escondeos!

0: más que bestias, bestias, asesinos, asesinos.
1: Suelta mi caballo, te mato.
0: Corrompidos, asesinos.
1: Te lo advertí.
2: Dios mío. Dios mío.
1: ¡Vámonos ya!
0: ¡Ya!
2: ¡Dios mío!

0: Pues tuyo es el reino y el poder y la gloria por los siglos de los siglos. Amén. Nuestros padres yacen juntos, Worf. Dos hombres decentes que trataron de ayudarse el uno al otro y de comprenderse el uno al otro. Y aquel que perdiere su vida por mi causa, me hallará. Adiós, querido padre.
1: Adiós, padre. Señorita Eula.
0: Adelante, dispare, no estamos armados.
2: Me parece que ya ha habido bastantes disparos por aquí, señora. Yo soy de una especie diferente de los que hicieron esto. Rooster J. Cogburn, sheriff de los Estados Unidos.
0: Llega tarde, hombre de la ley.
2: Tarde para evitarlo, pero no para ahorcarlos. ¿Qué ha pasado?
0: Anoche llegó aquí un grupo de pistoleros. Asolaron el campamento, asesinaron a mi padre y a muchos de nuestros amigos indios.
2: Lo siento.
0: El padre de Wolf fue asesinado también.
2: Pagarán por ello, hijo. Te lo prometo, pagarán por ello.
0: Pues todos aquellos que empuñen la espada perecerán también con la espada.
2: ¿Eh?
0: Mateo 26:52.
2: Oh, sí, sí, señora. Me imagino que el jefe de esos bandidos era uno delgaducho, rubio y de ojos azules.
1: Sí, era así.
2: Jao, que estaba seguro.
0: ¿Le conoce?
2: Le estoy persiguiendo en nombre del gobierno de Washington. Le robó al ejército armas y explosivos y se propone asaltar un banco en el territorio.
0: ¿Y usted lo impedirá?
2: Bueno, es lo que me propongo. He de arrestarle y llevarle a Fort Smith para que sea juzgado y castigado. Esas son mis órdenes.
0: Una ejecución a la que asistiré. Lleva 9 hombres con él. ¿Cómo podrá detenerle?
2: Pues yo llevo mi Colt en el cinto, un Winchester en la silla de montar y un buen montón de cartuchos.
0: Y una oración en los labios, supongo. La necesitará.
2: El gobierno me ha prometido una patrulla. Aunque imagino que mucha promesa y poca patrulla.
0: Bien. Bueno, que Dios le acompañe.
2: Dios, usted y el muchacho. Les llevaré hasta el puesto de Beckby. Allí estarán seguros. Recojan sus cosas.
0: Nosotros nos quedamos. He de quedarme aquí y continuar la obra de mi padre. Seré predicadora y maestra ahora.
2: Admiro su valor. Sí, hermana, pero este no es lugar.

0: Hogar para una mujer sola.
1: Cuidaré de mí misma. Es lo que he hecho toda mi vida. Gracias.
0: No lo permitiré.
1: Usted no puede obligarme a nada.
0: Claro que puedo, hermana. Soy el sheriff federal de este territorio, responsable de la seguridad de los ciudadanos. Y ahora recoja sus cosas y sígame sin rechistar. O me la llevaré a rastras si me obliga.
1: Oiga, sheriff, ¿con quién cree usted que está hablando?
0: No me cabe la menor duda de que hablo con usted.
1: Es usted mucho más fuerte que yo, pero físicamente solo eso.
0: En esta situación eso es suficiente.
1: Y está dispuesto a utilizar la fuerza bruta.
0: Exacto, eso haré si me obliga.
1: Oh. Sí. Me... iré con usted. Pero no porque me asusten sus amenazas. Ensilla los caballos, Wolf. Buscaremos granjeros que nos ayuden a reconstruir la colonia. Tiene usted mucha energía, sheriff. La necesitará para conseguir sus propósitos.
0: Le gusta vocear, ¿eh?
1: Para estar segura de que el señor me oye.
0: Ya. Bueno. Ve a ensillar los caballos, hijo.

0: ¿Están ahí?
1: Sí. Creo que anoche abusaste un poco, Hawk. Ahora nos persiguen esos, además de la ley.
0: Hay que pasar, no perdamos tiempo.
1: De acuerdo.

Cuando dé la señal, seguidme. Y cuando lance esto, moveos rápido y cubríos. ¡Ahora, Hawk! ¡Rápido!

0: Rooster.
1: Sí, soy yo. Y lo que queda de Fort Ruby. Les dejaré aquí contigo, Begbie. Cuida de ellos. ¿Ya conoces a la señorita Goodnight?
2: Señor Begbie.
3: ¿Está bien, señorita Goodnight?
2: Sí, muy bien, gracias. Hola, Winona.
3: Muchacho.
1: ¿No se han presentado los ayudantes?
3: Ni señal de ellos.
1: No vendrán. Apostaría a mi gato borracho a que no vienen. No les esperaré.
4: Ah, Begbie. Es una mujer de mucho carácter. Ten cuidado, acabará siendo la dueña y tú trabajarás para ella.
1: Señorita Goodnight, conserve la fe. Nos veremos en la ejecución.
2: Wolf, ven conmigo.
4: Hasta la vista.
2: Wolf, ponlo en mi caballo.
3: Sí, señora.
2: Adiós.

0: Y gracias.
1: Adiós.
2: Señor Begbie, le compro ese Winchester, la funda y esos cartuchos. Gracias por su hospitalidad.
3: Pero, señorita Gunther.
2: Adiós, Begbie, y que Dios les bendiga.

0: Sheriff Cockburn.
1: Dígame, ¿qué ocurre?
0: Le acompañamos.
1: No, no me acompañan a ninguna parte, hermana.
2: No entorpeceremos su camino, señor.
1: Claro, porque no van a acompañarme.
0: Hay que cabalgar duro para alcanzarlos.
1: Sí, pero yo cabalgaré duro y solo. Casi no como y duermo en el suelo.
0: Comprendido. Según mis cálculos, deberíamos llegar a Cheyenne Springs al anochecer.

0: ¡Brit! ¡No te quedes atrás!
1: Hawk no se fía de llevar a sus espaldas un revólver alquilado. Solo quiere, en caso de apuro, tenerlo al lado. Aunque Brit no está del lado de nadie, es un zorro. Hawk le paga por sus servicios, pero nos vendería la ley si ellos le pagaran mejor.

0: Sigamos adelante, no perdamos tiempo.
1: Sheriff Cockburn, espere un momento, por favor. Creo que está usted enfadado conmigo.
2: Señora, es usted muy obstinada. Este trabajo no es para una mujer.
1: Lo que un hombre siembre habrá también de cosechar, y quiero asegurarme de que los asesinos de mi padre cosechen su merecido.
2: Usted no se asegurará de nada, hermana. Lo haré yo, ¿entendido? Vaya a hacer punto, o arreglarse las uñas, o lo que hagan las mujeres. Pero aléjese de mi camino.
1: Un momento, señor Cockburn, no he terminado. Se me ocurrió en casa de Begbie que debo ayudar a perseguir a esos hombres. He de hacerlo. Usted es un defensor de la paz y estoy segura de que comprende lo que el deber significa. Yo dormí y soñé que la vida era hermosa. Desperté y vi que la vida era deber. ¿No conoce usted los poemas de Ella Sturgis Hooper?
2: No, ni estoy interesado en oírlos recitar. Y olvídese usted de su deber.
1: Su general Lee opinaba que eran las palabras más hermosas de la lengua inglesa.
2: ¿Qué diablo sabe usted del general Lee?
1: Que era un caballero cristiano y que fue vapuleado en el campo de batalla por los yanquis.
2: Si algún día les dan el derecho al voto, que Dios nos ayude.

0: Vaya, esto se está poniendo difícil.
1: Sí, eso parece.
0: Tómalo con calma, de lo contrario.
1: Vamos, muchachos, vamos. Hay que echar una mano.
0: Venga, no os quedéis ahí mirando. ¡Empujad!
2: ¡Despacio, muchachos! ¡Despacio!
3: ¡Cuidado con esa roca! ¡Despacio, despacio! ¡Adelante!
4: Creo que estamos tentando la suerte.
3: Como esto estalle, saltaremos en mil pedazos.
0: ¡Ánimo, ánimo! ¡Empujad!
4: ¡Vamos!
3: ¡Cuidado, no vaya!
2: ¡Maldita sea!
3: ¡Sujetadlo fuerte! Ven aquí, ayúdanos.
2: ¡Aguantad, no lo soltéis! ¡Vamos, date prisa!
0: ¡Rápido!
3: Mételo.
2: ¡Vamos, arriba!
3: ¡Arriba, muchachos!
2: ¡Arriba! ¡Vamos, poned la rueda de una vez! ¡Rápido! ¡No os durmáis! ¡Eso está hecho en 10 minutos!
5: El eje se ha roto, Hawk.
2: Está bien, reparadlo. ¡Pero no perdáis tiempo!
5: ¡El eje se ha roto, Hawk! Y nos llevará hasta mañana...

0: arreglarlo. Nada logrará apartarme de ese oro. Nada, ¿me oís? Nada. Está bien. Britt y yo iremos a Gold Strike. Él estudiará el banco, yo veré a Dakota y prepararé el plan. Si la nitroglicerina no está ahí el viernes, el juego habrá terminado.
1: Hawk. Déjame acompañarte. Necesito que me vea un médico antes de que empeore.
0: De acuerdo, pero piensa que no tengo tiempo para hacer de niñera.
2: No te abandonaremos, jefe.
0: Mejor. No soy buen perdedor.

0: Wolf, tengo la corazonada de que estamos cerca de nuestro objetivo. Adelántate, sube ahí y echa una ojeada con cuidado. Mientras yo entretendré a la señora.
1: Bien.
2: Sheriff Cockburn, ya que estamos juntos, creo que deberíamos comportarnos amistosamente, ¿no le parece?
0: Bueno, mientras limitemos nuestras observaciones a la guerra entre los estados, no creo que deba haber ninguna hostilidad. ¿Por qué no desmonta y dejamos descansar un poco a los caballos, eh? Y nosotros estiramos las piernas.
2: ¿Por qué le llaman Rooster? Nunca oí que a un hombre le llamaran así.
0: Bueno, supongo que en mi juventud yo era una especie de gallo insolente.
2: Y no ha cambiado, según parece.
0: Tal vez las plumas de mi cola estén más lacias, pero todavía puedo cacarear mejor que nadie en el gallinero.
2: No me cabe la menor duda, pero ¿vence a los otros gallos?
0: Bueno, si no fuese así, no tendría mucho que cacarear, ¿no le parece?
2: Bien, todo depende del gallinero, ¿no cree? ¿Y Rooster es un hombre de pila?
0: Mi nombre de bautismo es Rubén, pero le ruego que no se lo diga a nadie, ¿eh?
2: ¿Por qué no? No es un nombre del que avergonzarse. En otros tiempos, Rubén gobernó la más importante tribu de Israel.
0: Y a mí que me importa todo eso.
2: Permítame preguntarle una cosa. ¿Está inscrito su nombre en el libro del Cordero de la Vida?
0: Oiga, hermana, ¿tiene usted permiso para predicar? Dígame, ¿a qué clase de iglesia pertenece que deja que las mujeres prediquen?
2: Yo no soy una predicadora, señor Cockburn. Servir a los demás es mi deber, soy maestra. Algo así como una enfermera de la cultura, sí, siempre enseñar. Lamento que no le guste.
0: No es que usted no me guste, es su forma de hablar.
2: ¿Cómo querría que hablara? Hablar de esas cosas es lo mío, es mi vida.
0: No me refiero a lo que usted dice, sino a cómo lo dice, ¿comprende?
2: Oh, ¿son mis modales yanquis lo que encuentra usted ofensivo?
0: Eso es.
2: Intentaré remediarlo. San Pablo nos dice que debemos serlo todo para todos los hombres. Tendré que aprender algunas vulgares expresiones sureñas. Aprenderé a ser perezosa y desaliñada.
0: Le diré otra cosa que también dijo San Pablo. Las mujeres deben guardar silencio en la iglesia.
2: ¿Cómo es que conoce ese pasaje?
0: Bueno, el juez Parker tiene parte de culpa. No es usted la única que tiene una Biblia. Él tiene una muy grande, dos o tres veces mayor que la suya.
2: No es el tamaño lo importante, Sheriff, sino el conocimiento de su contenido. Arrepentíos y os convertiréis.
0: Siempre tiene algo que decir aprendido de ese buen libro, ¿verdad?
2: Sí, así es. Fue mi primer libro. En Boston los niños aprenden con él sus primeras letras.
0: Será usted yanqui, pero más bien parece un pájaro de la pradera, huesudo y resistente.
2: Soy la única chica en una familia de chicos y creo que crecí más fuerte, independiente de lo que debería ser una mujer.
0: Amén, hermana, amén.
2: Sheriff, está usted retando. Este es el primer paso en el camino de la salvación.
0: Bueno, esta no es ninguna reunión social de conversión. O sea que no trata de convertirme porque acabará con el saco vacío.
3: ¡Sheriff Cockburn! ¡Un carro y jinetes!

0: Sí, ese es el carro. Reconozco el carro.
1: Tal como imaginaba. Hermana, hará caso de lo que yo diga hasta que esto haya terminado.
0: Naturalmente, sheriff.

0: Wolf, escucha. Esconde los caballos, luego sube a ese recodo y avísame cuando ellos lleguen.
1: Sí.
0: Después, cuando yo lo indique, quiero que los dos disparen al aire, que hagan mucho ruido. No les disparen a ellos, podrían darle al carro y volaríamos todos. ¿Ha quedado claro?
1: Sí.
0: Debe. Le enseñaré. Todo lo que tiene que hacer es echar esto hacia atrás, apuntar al aire y apretar el gatillo. ¿Lo ha entendido?
2: Sí, bien. Creo que lo he entendido.
0: Ocúltese ahí, detrás de ese tronco.
2: Bien.
0: Eso está cargado, no lo olvide.
2: No, lo recordaré.

0: pasa aquí? ¿Algunos de vosotros apartad esos troncos?
1: ¡Yo no lo haría! Soy Rooster J. Cockburn, sheriff de los Estados Unidos. Mi patrulla os tiene rodeados. Las manos lejos de las armas.
2: Cualquiera puede decir que es un sheriff. ¿Dónde están sus hombres?
1: Escuchad, canallas, ya sabéis quién soy y lo que voy a hacer. Voy a arrestaros a todos y llevaros hasta Fort Smith. Ahora poned las manos sobre la cabeza y bajad de los caballos.
3: No tiene a nadie con él, solo quiere asustarnos.
4: Ojalá sea verdad.
2: ¡Es un charlatán! ¡No hemos visto a nadie todavía! ¡No nos asusta, Rooster!
1: La próxima irá a la nitroglicerina.
5: Desmontad, muchachos.
1: Así está mejor.

0: ¡Malditos asesinos! ¡Id al infierno! ¡Patrulla!
1: ¡Viene una patrulla!
2: ¡Salgamos de aquí!
0: ¡Hermana, está bien! Ayúdame a quitar de aquí estos troncos.
3: Sí, señor.
4: ¡Sheriff! Gracias a Dios que está bien.
0: Oh. Oye, Wolf, fue un magnífico disparo el tuyo.
3: No fui yo, señor.
0: ¿Quiere decir que usted disparó a través del carro contra ese hombre? Si llega a tocar los explosivos, estaríamos muertos.
4: Pero no lo hice, y si no llego a darle a ese hombre, usted estaría muerto en lugar de él. ¿Qué intentaba hacer? ¿Matarle a palabras?
0: Si eso fuese posible, usted no habría necesitado ese rifle.
4: Sheriff, quisiera pronunciar algunas palabras sobre los muertos. Buenos o malos, pertenecen a Dios.
0: No creo que le sirva de nada, pero allá usted.
4: El Señor tenga piedad de nosotros por lo que hicimos. Yo soy la resurrección y la vida, dijo el Señor.

0: Quien crea en mí, aunque esté muerto, vivirá. Y quien viva y crea en mí, no morirá jamás. El Señor la da y el Señor la quita. Bendito sea el nombre del Señor. Nosotros no trajimos nada a este mundo, por tanto, no podemos llevarnos nada. A Dios Todopoderoso encomiendo las almas de estos hombres.
1: Vamos, hermana, o nos reuniremos con ellos.
0: Tuyo es el reino, el poder y la gloria eterna. Amén.
1: Vamos.
0: Tierra a la tierra, cenizas a las cenizas, polvo al polvo.
1: Suba al carro.
0: El asesino de mi padre no estaba entre ellos.
1: Hay un banco federal en Goldstrike. Hawk debe de estar allí preparando el asalto y esos granujas se reunirán con él. Pero tendré mi oportunidad. Voy a prepararles una trampa y esto será el queso.
0: Tenga cuidado de no acabar siendo usted el queso.
1: Hermana, su confianza en mí es conmovedora. Voy a llevar este carro a Sulphur Bottom. Esperaré a que ellos vayan a buscarme allí. Morderán mi trampa en mi propio terreno. Pero hay algo que me preocupa. Tendrás que ayudarme a protegerla.
2: Sí, sheriff. La protegeremos.
1: Buen muchacho.

0: sentada junto al camino comiendo guisantes. Dios mío, qué delicioso comiendo guisantes.
1: Dígame, ¿cómo una señora de Boston como usted dispara tan bien?
2: Mi primer galán me enseñó tiro y equitación.
1: ¿Equitación?
2: Sí, montar a caballo.
1: ¡Oh, bueno! Yo he estado haciéndolo durante 10 lustros.
2: ¿Lustros?
1: 50 años.
2: Oh. Sí, claro. Bien, como le decía, mi primer galán era un joven decidido y valiente, aunque algo simple. Creo que le asusté con mis modales. Él me enseñó a disparar bien. ¿Está de acuerdo?
1: Desde luego. ¿Qué edad tiene usted?
2: Digamos que estoy cerca de la medianoche.
1: ¿Y cuánto pesa?
2: ¿A qué viene eso?
1: No me importa que la mujer sea flaca. A mi primera esposa le asomaban los huesos por todas partes.
2: No sabía que estuviera casado.
1: Sí, ella me abandonó.
2: Debió ser parecido a lo de Jack Spratt y su esposa, solo que al revés. Tuvieron un buen arreglo los Spratt, debo reconocerlo.
1: Ya. ¿Le pagan a usted por cada uno que lleva a su iglesia?
2: No, no, en absoluto. Yo no percibo nada. Hago el bien y voy viviendo.
1: ¿No cobra?
2: No cobro.
1: ¿Y tiene usted dinero?
2: Muy poco.
1: Lo imaginaba.
2: Diría que anda usted buscando una viuda rica.
1: Y tampoco debe usted saber cocinar. Es solo mi impresión.
2: Por lo que veo, según parece, no doy la talla. Uy. Es una pena.
1: ¿Tiene usted más huesos que feminidad? Es un hecho.
2: Sí, sheriff. Yo diría que eso es un hecho.
1: Bueno, en mi región apreciamos más un buen disparo que los encantos femeninos.
2: Entonces he ido a parar al lugar apropiado. A los hombres del oeste, ¿no les molesta que sus esposas disparen mejor que ellos y sean más inteligentes?
1: Solo si no hablan demasiado de ello. No, nosotros apreciamos a una mujer valiente casi tanto como a un buen caballo.
2: De modo que casi tanto, ¿eh?
1: Sí, hermana, casi tanto. No tanto, pero casi. Mira,

0: puedo seguir.
1: Vamos, no tenemos tiempo para enterrarlo.
2: Sheriff Cockburn, siento curiosidad por saber lo que está haciendo.
3: Pues estoy tratando de seguir las normas establecidas por el tío Sam. Ese caballero quiere que le presenten las cuentas muy claras.

0: ¿O se niega a pagar?
1: Lleva usted un registro de todos los gastos, ¿verdad?
0: Sí, algo parecido, aunque sin ayuda para mí es muy complicado. Sin haber ido a la escuela, supongo que lo sería para cualquiera.
1: Tal vez yo pueda ayudarle.
0: Oh, se lo agradecería mucho.
1: Oh, no, no, esto está mal. Estos formularios tienen casillas para las entradas. Y ha puesto usted sus garabatos en los lugares donde no le corresponde. O sea que borraré estos palotes y los haré de nuevo. ¿Qué significa esto? Premio pista importante de un azul, $2.
0: Oh, al soldado que me dio la información sobre Hawk y su banda.
1: ¿Y le carga al gobierno el dinero sin más explicaciones?
0: Bueno, es que no puedo recordar los detalles de cada operación.
1: Raciones de viaje para la señorita Yula Goodnight y el muchacho indio, $3. Pero nosotros nos trajimos nuestra comida.
0: Ellos no lo saben.
1: Tal vez sean más listos de lo que cree. A partir de ahora debe usted informar mejor. Poner datos que... El alcohol en un estómago vacío ha matado a más hombres que las balas de los bandidos.
0: No me diga. Hermana, mi estómago no está vacío, está lleno de maíz. Bolas de maíz hervidas en agua, preparadas por Chen Li, mi amigo. Debe de haber unas 50 aquí.
1: ¿Bolas de maíz hervidas en agua?
0: Yo luego las aliño en mi interior con un poco de whisky.
1: Sería mejor que dejara de beber. Un hombre borracho es medio hombre. Nadie da crédito a las palabras de un borracho. Oh. No tienen valor.
0: Vamos, hermana, no irá a decirme que tiene mala opinión de un hombre que echa un trago de vez en cuando.
1: Así es, muy mala. Es algo que denota una gran falta de carácter.
0: Eso demuestra que sabe usted más del señor y de su buen libro que de los hombres.
1: Esa es mi gran suerte. Sé lo bastante de los hombres como para no hacerles caso. Nunca he sentido deseos de tener uno de mi propiedad, ni tampoco deseos de producir más de lo mismo.
0: Wolf.
2: Diga, señor.
0: Es temible. Escucha. Tengo aquí un pimentero del 22. Esto puede disparar 5 balas, todas a la vez. Se le llama señorita de compañía. Y es lo que quiero que utilicéis cuando os deje solos, ¿comprendes? Allí en Fort Smith había una dama llamada la Gorda Fein. Le dispararon 2 veces con este trasto, pero ella pesaba 150 kilos y por eso ninguna de las balas le alcanzó ningún órgano vital. Pero con personas corrientes presta buenos servicios. Quiero que protejas a la hermana con esto.
2: Gracias, señor. La protegeré con mi vida.
0: Es más fácil que ocurra lo contrario. Pero cuida de ella, muchacho. Es una gran mujer.

0: Muy bien, sheriff. Ha fallado muy pocos disparos.
1: Y cuando falla es porque no apunto.
2: Si no tiene usted cuidado, los hombres de Hawk oirán los disparos y vendrán a buscarle.
1: Y si ellos no tienen cuidado, me encontrarán. ¡Yuhu! ¡Wolf! Ahora lanza dos cosas de esas. ¡Ah! ¡Aleluya! ¿Haría eso su profesor de tiro y equitación?
2: Sheriff Cockburn, estamos listos para seguir. Disparar al blanco en una pradera no conduce a ninguna parte. Y los asesinos de mi padre siguen en libertad.
1: Bien, va, bien. Solo estaba celebrando...
2: ¿Celebrando qué?
1: Estar vivo, hermana, estar vivo.
2: ¿Y dispara contra su comida? El whisky le...

0: vuelve loco. ¿Por qué a la gente le gusta estar loca?
1: ¿Y por qué a la gente le gusta estar serena? La vida no es sencilla, hermana. No es malo hacerse loco de vez en cuando.
0: No si es de vez en cuando, pero sí cuando se hace con frecuencia. Sheriff Cockburn, fíjese en su estado. Da auténtica pena, ni siquiera se sostiene sobre sus piernas y huele a sudor y a alcohol. La abstinencia y la limpieza se acercan a la santidad. ¿O lo ha olvidado?
1: No, ni tampoco he olvidado los intrigantes métodos de una mujer. Le gustaría quitarme la botella de la mano y ponerme en ella jabón y en la otra una Biblia en vez de revólver. Pero no lo conseguirá. No me gustan los arneses y el bocado. Yo soy como soy. Wolf. Ayúdame. Arriba. Ya está.

0: Habéis hecho un buen tiempo. ¿Dónde está el carro?
1: Por eso hemos llegado tan pronto, Hawk. Lo hemos perdido. Una patrulla nos tendió una emboscada. Mataron a Nose y a Nem. Whisky, saldríais huyendo si vierais saltar una liebre.
2: Rooster Cobborn no es ninguna liebre.
1: ¿Cobborn? ¿Cobborn os atacó?
2: Sí.
1: Vámonos.
3: Tú no le encontrarás nunca, Hawk.
1: ¿No?
3: No. Fui su explorador durante 3 años. Y lo sé.
1: Yo te pago y llevas mi marca. ¿Entendido? ¡Rápido, montad! ¡Nos vamos!

0: Este lugar es muy apropiado para acampar.
1: ¿Cree que es prudente hacerlo, señor?
0: Los caballos tienen que descansar. Desengánchalos. De todos modos, no me preocupan esos correcaminos. Estarán en Goldstrike lamiéndose las heridas y consolándose con mujeres. No nos perseguirán hasta mañana. Muchacho, tengo sed. Voy a buscar agua. Agua para beber. El agua para lavar no es cosa mía. Ya la sacarán ustedes.
2: Sheriff Cockburn, lo lamento si le ofendí con mis observaciones referentes a sus hábitos personales. No creí que fuese usted de naturaleza tan sensible.
0: Mi piel es más dura que el cuero de las botas. Pero a ningún hombre vivo le gusta que le llamen maloliente.
2: Tiene razón, pero cuando hay que decir algo desagradable es mejor hacerlo cuanto antes. Un cuchillo afilado corta más y duele menos.
0: Y a veces debería dejarse en la vaina.
2: Es usted un relámpago, sheriff.
0: Oh, soy compañero del trueno.
2: Bueno, seguiré mi propio consejo y me iré al río para hacer mis abluciones.
1: ¿Sus qué?
0: Sus... ¡Hermana! ¡Tenga mucho cuidado! Todo lo que crece en este país puede morder, golpear o apuñalar.

0: ¿Cree que corre peligro?
1: Cualquier pobre bicho que se cruce en su camino está perdido.
0: ¿Le ha ocurrido eso a usted, sheriff?
1: Conmigo es distinto. Aunque se empeñe, no logrará cambiarme. ¿Por qué se empeñan en cambiar a los hombres? ¿Ocurre igual con las mujeres indias?
0: Sí. La señorita Goodnight sería considerada como un valiente guerrero en una batalla.
1: Ningún hombre desea meter sus botas bajo el lecho de un guerrero. Entre esos árboles me pareció oír un aleteo. En cuanto esté instalado el campamento, iremos de caza. Cazaremos un pavo. La sorprenderemos con una buena cena.
0: Me gustaría mucho, señor.
1: Bien.
2: Nos detuvieron aquí, Hawk. Y nos tenían rodeados.

0: No pueden estar lejos. Ese carro es muy pesado. Y es peligroso moverlo de noche.
1: ¡Britt! ¿Cuántos eran?
2: Las huellas no están claras. Pero no hubo ninguna patrulla.
1: ¿Qué? ¿Habéis oído eso, estúpidos? ¡Os tomó el pelo! Ahora escuchadme todos. Quiero esa nitroglicerina. Mataré a Rooster por ello. Y a vosotros también, si os portáis como cobardes. Toma, quítate el miedo.
3: ¡Ya estamos aquí! Habremos andado unas 10 millas tratando de atrapar un
4: pavo.
5: El rifle que le compré a Begbie pega una sacudida a la izquierda al disparar y el cañón está algo desviado, pero es una maravilla.
3: Hijo, nos han vencido.
6: Nosotros hemos cazado una lechuza y un pozo.
5: Haremos estofado. Hay que limpiarlos y ponerlos aquí.
3: Tú los mataste. Prepáralos.
5: Oh.
7: Sheriff Coburn, ¿se enfrentó usted alguna vez a Jesse James o a Billy el Niño?
3: No, nunca me tropecé con ellos. ¿Pero no te he hablado de los tiempos en que Loki, Ned, Pepper y su banda me perseguían?
7: No, y me gustaría...
5: Sí, cuéntenoslo.
3: Fue espantoso. Me persiguieron hasta que me cansé de ello. Hice dar media vuelta a Bo, mi viejo caballo. Aferré las riendas con los dientes y me dirigí hacia ellos. Disparaba el revólver con una mano mientras agitaba el Winchester con la otra. No apuntaba siquiera. Disparaba la buena de Dios. Y me los cargué a todos.
5: Sheriff, ¿estás seguro de no exagerar un poco las cosas?
3: Sabía que pensaría usted eso. Lo que digo es el Evangelio. La prueba es que estoy vivo y ellos muertos.
8: Fue un día triste. Perdí al viejo Bob.
5: Sheriff, ¿quiere comer un poco más?
8: Oh, no, no, no. Estoy lleno. Pero ahora mismo... pagaría $3 por una lengua de búfalo adobada.
5: ¿No ha tenido usted bastante lengua adobada hoy?
8: No, lo que hoy he tenido es mucha lengua picante y sumamente indigesta.
5: Lo sé, tiene razón.
8: Dígame, hermana, ¿qué opina del tabaco? ¿Es pecado?
5: Bueno, no sé de ningún pasaje que lo mencione, pero estoy segura de que el buen Dios fuma excelentes cigarros.
8: ¡Aleluya!
5: Sheriff, si el ojo le molesta, podría aliviárselo con una cataplasma.
8: No, gracias. Ya no tiene remedio.
6: ¿Perdió el ojo en un accidente de caza, Sheriff?
8: Algo parecido. Los cazadores yanquis lo perdí en la guerra cabalgando con Bill Anderson y el Capitán Quantrell. Los tiempos han cambiado. Ahora trabajo para los malditos yanquis.
6: Pero usted no ha cambiado. Sigue cazando.
8: Bueno... creo que trabajar como sheriff... es lo que más me gusta. Me gusta cazar búfalos, pero... los buenos ejemplares han desaparecido. Es vergonzoso. Yo despellejaba búfalos en Yellow Horse Creek, Texas. La paga era buena, pero... no resistí a aquel lugar desierto. Apostaría a que no hay 6 árboles desde allí al Canadá.
5: Oh, me encanta la libertad de las praderas desiertas. También a usted le gusta la libertad.
8: Sí, aunque una vez la perdí. Pero mi mujer y yo seguimos caminos distintos ahora. No le gustaban mis amigos. Ni yo le gustaba cuando era yo mismo.

0: Yo bebía cada vez más. Ella se hartó y me dejó. Me dejó. Ahora vivo feliz con mi gato, el general Sterling Price, y mi amigo Chen Li, el chino. Me dejan ser como soy.
1: ¿Ser qué, sheriff?
0: Pues ser... ser yo mismo. No hay por qué cambiar.
1: Cambio es progreso, sheriff. Y no es demasiado viejo para cambiar. La vida es escuela.
0: Oiga, maestra, no pretenda usted ahora instruirme para graduarme. Yo quiero continuar en la clase de párvulos indefinidamente.
2: ¿Puedo comer un poco más de possum?
1: Oh, possum, wolf, zarigüeya, un marsupial americano.
0: Oh. Wolf, no te lo comas todo, deja un poco para mí. Un poco de esa carne tal vez me haga más inteligente.
1: Una vieja y sabia lechuza desde un roble escuchaba. Y cuanto menos hablaba, más escuchaba. ¿No era un viejo y sabio pájaro?
0: Sospecho que eso encierra alguna lección para mí. Bueno, para los dos.
1: ¿Cuántas millas habremos recorrido hoy?
0: Unos 20.
1: Parece que hayan sido más.
0: Espera, hermana. Tal vez pueda ayudarla.
1: ¡Oh! ¡Oh! ¡Qué alivio!
0: Apostaría que las posaderas es lo que más le duele.
1: Sí, pero... no se puede hacer nada por evitarlo.
0: No, supongo que no.
1: ¡Qué bien!
0: Esto relaja.
1: ¿Cómo es que sabe usted hacer esto?
0: Lo que yo sé podría sorprenderla, hermana.
1: Creo que nada sobre usted podría sorprenderme.
0: Oh, espere un momento. Colocaré mi lazo a su alrededor. Así las serpientes y otros bichos la respetarán.
1: ¿Es cierto que no pasan por encima de una cuerda?
0: Bueno, no sé si es cierto o no lo es. Pero es tranquilizador.
1: Gracias, Rubén. El buen libro dice, no dejes que el sol se ponga sobre tu ira. Me alegro de que sea así.
0: Buenas noches, hermano.
1: Buenas noches, Rubén.
0: Wolf, ven a ayudarme.
2: Sí, señor. Buenas noches.
1: Buenas noches, Wolf.
0: Caramba, cómo pesa. Hay que tenerla preparada por si llegaran esos granujas. Todavía tenemos ventaja, aunque poca. Será mejor que esta noche montemos la guardia al otro lado del riachuelo. Tú harás la primera guardia. Yo te relevaré a medianoche. Gracias. ¿Tienes aquel trasto?
2: Sí, lo tengo.
0: Bien, úsalo solo si es necesario. A la primera señal de peligro, imita el aullido del coyote y vuelve aquí al campamento. Mira, aquella roca de allí es un buen lugar para vigilar.
2: Señor.
0: ¿Qué?
2: ¿Ha habido algún sheriff indio?
0: No, que yo sepa.
2: Me gustaría ser sheriff, como usted.
0: No eres demasiado ambicioso, hijo. Pero si decidieras seguir por ese camino, yo te ayudaría con mucho gusto.
2: Gracias, señor.
0: Buenas noches, hijo.
2: Buenas noches, señor.

0: Rubén, ¿no ha visto usted nunca la fotografía ampliada del hígado de un borracho?
1: Maldita sea, incluso durmiendo. Buenas noches, señorita. Good night.
0: Buenas noches, Rubén.

0: Traedlo. Rápido, ocultaos por aquí. Vamos.
1: ¡Sheriff!
2: ¿Qué?
3: Quieta, no se mueva. ¿Dónde estás? ¿Dónde estás, Wong?
4: Está conmigo, Rooster.
3: ¿Eres Hawk?
4: Sí, soy yo.
3: Ah, bueno. Supongo que quieres el carro.
5: ¡Suelte al muchacho!
3: No se mueva.
4: Le soltaré si me devuelven el carro.
3: Britt, ¿estás ahí?
0: Aquí estoy, Rooster.
3: ¿Estás bien?
0: Sí, muy bien. Eres tú quien está en dificultades.
4: Quiero ese carro. Usted no irá a ninguna parte con él. ¡Démelo! O ese indio morirá.
3: Si matas al muchacho, haré estallar el carro. Y os perseguiré hasta acabar con todos vosotros. Oh, está bien, os daré el carro a cambio del muchacho. Suponiendo que esté bien.
4: ¡Leroy! Enséñales el cebo.
6: Estad todos alerta. Cuando estén confiados, tirad a matar.
3: Está bien. Traedle aquí. Nos mantendremos a un lado.
1: ¡Sheriff, es una trampa! ¡Quieren matarles!

0: el fuego!
1: Bien, muchacho. Hermana, dele el rifle a Walt.
0: Hasta que no consigamos lo que es nuestro, no nos moveremos de aquí. Ni ustedes tampoco.
1: Yo estoy bien aquí y tengo algunos ayudantes conmigo.
0: Es usted un embustero, Rooster. No tiene ninguna patrulla.
1: Pero tengo la ametralladora y a punto de disparar. Os doy 2 minutos para que os larguéis de aquí. De lo contrario, os llenaré de agujeros.
0: Tiene la ametralladora, pero no sabe hacerla funcionar.
1: Demuéstreselo.

0: ¿No es así como funciona, Hawk? Ahora largaos de aquí antes de que olvide mi promesa al juez Parker de capturaros vivos.
1: Eso no estuvo mal, Rooster. Pero cuando salga el sol, todo cambiará.
2: Escondeos. Cuando intente mover el carro por la mañana, será nuestra oportunidad.
0: ¿Viste dónde están sus caballos?
3: Sí, ahí enfrente.
0: ¿Crees que podrías llegar hasta ellos y ahuyentarlos?
3: Sí, señor.
0: Buen muchacho.
4: Está arriesgando la vida del muchacho.
0: Bueno, confío en sus buenas relaciones con el señor, hermana. ¿Sabe enganchar un par de caballos?
4: Sí, claro que sé.
0: Yo iré hasta allí y atraeré su atención. Usted enganche y ensille los caballos, ¿de acuerdo?
4: Sí, de acuerdo.

0: Oak, ¿estás ahí?
1: Sí, aquí estoy, Rooster.
0: Voy a darte la última oportunidad de que te entregues.
1: Espere a que salga el sol, ya veremos quién se entrega.
0: Tendrás un juicio honesto y un bonito ahorcamiento. O tal vez puedas pasarte la vida en la prisión federal de Detroit. Te enseñarán a leer y a escribir. El resto ya será distinto.
1: ¡Caballos! ¡Cogedlos!

0: adelante.
1: Las dos cosas.
0: ¿Tienen que cruzar?
1: Tenemos intención de utilizar su balsa.
0: 10 centavos por un caballo y jinete, $1 por el carro, 50 centavos extra por una carga pesada, y se exige el pago antes de embarcar.
1: Bueno, soy Rooster J. Cockburn, sheriff federal. Persigo a unos hombres que están pisándonos los talones y necesito ayuda. Quiero que proteja a esta mujer y al muchacho.
0: Si yo quisiera mujeres y niños por aquí, tendría los míos propios. No son más que un problema. Así que no me cargue con sus problemas.
1: No es usted muy hospitalario.
0: No hay una onza de buena voluntad en mí. Odio a todo el mundo. Soy un viejo quisquilloso y lo sé. Me quiero a mí mismo más que a nadie a quien haya conocido. Por eso escogí este trabajo. A estar a solas conmigo.
1: Cuidado con la nitroglicerina.
0: Bien, avíseme si se decide a cruzar. No puedo permanecer por más tiempo bajo este calor. El sol me está friendo el cerebro.
1: Bueno, la única forma de llevar esto a Sulphur Bottom es ir río abajo. ¿Pero qué haré con ustedes dos? Es peligroso dejarles aquí. Tal vez pueda desembarcarles en alguna parte antes de que empiece el tiroteo. ¡Oiga!
0: ¿Van a cruzar?
1: No. Iremos río abajo. Le alquilo la balsa.
0: ¿Que la alquila para ir? Usted está...
1: ¿Va a crearme dificultades?
0: No, ni la más mínima, mientras tenga usted esto.
1: Bien. La tomo prestada en nombre de la ley y la ley le pagará.
0: Yo no opino muy bien de la ley, ni la ley muy bien de mí.
1: ¿Tiene usted alguna ley que le impida ayudarnos a descargar?
0: No, si con ello consigo que se vayan antes.
1: Pues tenga.
0: ¿Sabe usted algo de cómo manejar una balsa? No es fácil mantener el equilibrio.
1: Sé cómo montar un caballo y no habrá mucha diferencia.
0: Usted no es marino, se ve enseguida. El agua es como una mujer, astuta y voluble. No se confíe ni un instante.
1: ¿Usted es marino?
0: Lo fui en otros tiempos. Shanghai McCoy es mi nombre. Di la vuelta por el Cabo de Hornos. Recorrí los 7 mares. Lo vi todo. Lo hice todo. Por eso sé que la gente es tan miserable. Los he visto a todos.
2: Está usted equivocado, señor. Nosotros hemos sido creados por Dios y su bondad y belleza está en todos nosotros, incluso en usted.
0: Vaya, nunca la hubiera tomado por una aporreadora de la Biblia.
1: Un momento. Ella es lo que es porque es lo que quiere ser. Y así la aceptará y así es como yo la acepto.
0: Ya, pierde el tiempo sermoneándome. Y usted también. Soy un barco que no puede ser salvado.
2: Con la ayuda de Dios, todo es posible.
0: Embarca usted con extraña tripulación, capitán.
1: Puede que lo sea, pero de valor demostrado.
0: Me alegro de que sea su tripulación y no la mía. Las mujeres son bichos incapaces de mantener la boca cerrada.
1: Eso estamos de acuerdo.

0: Les atraparemos donde se estrecha el río. Brip, tú y Luke seguidles por la orilla. Nos reuniremos allí, ¿entendido? No les perdáis de vista.
1: ¡Mantenga el rumbo! ¡Sostenga el remo desde el centro de la balsa cuando alcance las aguas blancas! ¡Nadie ha cruzado esos rápidos en una balsa hasta ahora!
2: ¡Usted cuide de nuestros caballos! ¡Almirante! ¡Volveré por ellos!
1: ¡No destrocen mi embarcación contra las rocas! ¿Me oyes?

0: Me gustaría ir navegando hasta el mar.
1: Si conseguimos llegar a Weber Falls, me daré por contento. Llegaremos allí mañana, si Dios nos ayuda.
2: ¿De verdad hubiera usted matado a esos hombres?
1: Lo importante es que lo creyeran. Una mentira convincente es tan buena como una patrulla. Y a veces mejor.
2: Sheriff, cuénteme algo más sobre forajidos y cómo les venció.
1: Oh, bueno...
0: Caballeros, ¿quieren disculparme? Voy a intentar dormir. Ya he oído suficientes fanfarronadas suyas.
1: ¿Has oído hablar de la ciudad de Abilene?
2: No.
1: Bueno, yo estuve allí en cierta ocasión en busca de un tal

0: Slim 21 quilates. Sin duda, Abilén es el peor lugar que he conocido. Es un antro del crimen. Pues bien, yo estaba de pie en una esquina cuando Betty Rose se acercó por el centro de la calle solo con sus dos revólveres de 6 balas. Iba desnuda por completo y pintada...
1: ¡Wolf! Deje de fantasear y descanse un poco. Y tú también. Esta noche tendrás que relevar al sheriff Cockburn.
2: Está bien, señora.
1: ¿De qué color iba pintada, Rubén?

0: Britt, tú y Howe no os tenéis simpatía. Yo tampoco se la tengo. Si estuvieras dispuesta a dejarle, podríamos ser socios. Tú y yo nos apoderamos de la balsa y nos hacemos ricos. ¿Qué te parece? ¿Aceptas?
1: Tal vez. ¿Cuál es tu plan?
0: Vamos, te lo enseñaré.

0: Colocaremos la cuerda de manera que no puedan verla. La balsa se enganchará con ella y les obligará a detenerse. El viejo Rooster intentará cortar la cuerda o levantarla y pasar por debajo. Entonces podré alcanzarle sin temor a que estalle la nitroglicerina. Tú matarás a los otros dos y desembarcaremos la mercancía.
1: ¿Qué te hace pensar que todo saldrá bien?
0: Saldrá bien, socio.

0: Rooster, ¿puedes cortar esa cuerda?
1: ¿Britt?
0: Sí. Me salvaste la vida una vez. Ya estamos en paz.
1: Estoy agradecido.
0: Hawk te está esperando más abajo. Allí no podré ayudarte.
1: Bueno. Estaré preparado.

0: Alguien se acerca.
1: Soy yo, Hawk. ¿Qué estás haciendo aquí? ¿Dónde está Luke?
2: Muerto. Tuvimos un tiroteo con Rooster. Luke murió.
0: Os dije que le siguierais, no que le atacarais.
1: ¿Qué ocurrió?
2: Intentó detener la balsa con una cuerda a través del río. Rooster la cortó y escapó. Disparamos contra él, pero... Rooster es difícil de cazar.
0: Dame tu revólver.
2: ¿Mi revólver?
0: Sí, dámelo.

0: Fijaos. Brit se tiroteó con Rooster con solo una bala. Eres un canalla, Brit.
1: Le debía un favor.

0: Este trasto apenas se mueve. Vamos muy lentos.
1: Ayer cogí estas moras. ¿Le apetece comer algunas?
0: Oh, no, no me sientan bien. He de tener cuidado. No puedo comer cualquier cosa. ¿Mm? Sufro de cólicos. Lo que sí comería, ¿sabe qué es? Tortas de maíz hechas por Chen Li, fritas con abundantísima grasa de carne.
1: Ya. Cuando vayamos a Fort Smith, me gustaría conocer al señor Li y sus recetas. ¿Qué probabilidades tenemos de que todo salga bien?
0: Eso nunca se sabe, hermana. Hasta que se llega al final.
1: Cuando usted nos deje en Weber Falls y vaya en busca de esos hombres, por favor, tenga mucho cuidado. Wolf y yo le apreciamos. De veras.
0: Bueno, yo no entiendo mucho de caballos o mujeres de pura raza. Lo poco que sé no me gusta. Son nerviosos y difíciles. Les tengo miedo. Pero usted es de una pura raza que no me asusta. Desde luego, la mayoría de veces no sé de qué me está usted hablando. Pero no importa. Estar a su lado me complace.
1: Son las palabras más hermosas que me han dicho en mi vida. Gracias, Rubén.
0: Bueno, Wolf, voy a relevarte.

0: ¡Está atrapado, Rooster, viejo tramposo! ¡Tire las armas al agua y lleve la balsa a la orilla y los brazos en alto! ¡No intente hacer nada! ¡Esta vez no podrá escapar!
1: ¡Estás muy seguro de ti mismo, Hawk! ¡Repugnante asesino!
0: ¡Sus bravatas no le servirán de nada, Rooster!
1: ¡No te fíes, Hawk! ¡No te fíes! ¡Ah! ¡Ja, ja, ja, ja! ¡Haz la cabeza! ¡Así!

0: Los rápidos les atraparán.
1: No, yo les atraparé.
2: El Señor está con nosotros.
0: Y también la corriente. Si el Señor le debe algún favor, este es el momento de recordárselo. Apártate, Wolf. Vétense fuerte.

0: Ana.
1: ¡No te sueltes!

0: ¿Está bien, hermana?
1: No lo sé si estoy bien. Te aseguro que no lo sé cómo lo hemos conseguido.
0: Tu amigo debe de haber intervenido.
1: Sí, supongo que debe de haber sido eso, porque, Dios mío...

0: مين الشريف؟
1: Ahí están.
2: Bueno, se ha hecho todo lo que hemos podido.
1: Hermana, nunca tuve una lucha en la que no terminara de pie. Terminaremos esta, tal vez no de pie, pero la terminaremos tal como me propuse. Afloja esas cuerdas y baja las cajas. Ten mucho cuidado. Son peligrosas.

0: No lo consiguieron, Hawk.
1: Pero la nitroglicerina sí.

0: ahora.
1: ¡No disparen! El sheriff Cockburn está herido. Está agonizando. ¡Cojan la nitroglicerina! ¡Pero déjennos pasar río abajo!
2: ¡No faltaba más, señora! Solo cogeremos la carga y dejaremos que usted y su héroe sigan su camino. ¡Al infierno! ¡Vamos!
3: Ahora, Rubén.
4: ¡Día de pago! ¡Cogedlo vuestro, muchachos! ¡Día de pago!

0: Ganamos la batalla, pero yo he perdido mi empleo.
1: Tal vez no. ¿Sabe usted, juez? El señor hubiese podido destruir fácilmente a los madianitas y a los amalecitas con un solo gesto de su mano, pero no lo hizo. Educó a un Gedeón por mediación del cual destruirlos un hombre corriente como el sheriff. Así consta en el libro de los jueces, juez.
2: Sé dónde está, señora. Una defensa muy ingeniosa. Le deja uno sin aliento. Pero yo no creo que el señor nos haya dado un Gedeón aquí en Fort Smith. No. Si nos ha dado algo, me temo que sea un rooster. Un viejo gallo fanfarrón que no siente ningún respeto por nuestro código penal.
1: Sí, lo siente. Yo maté a esos forajidos, no el sheriff Thorburn.
2: ¡Siéntese!
1: Él deseaba traerlos vivos a su presencia. Oh, pero basta, yo no podía consentirlo. ¡El honor de mi padre estaba en juego! ¡Fue asesinado! ¿Aceptará la palabra de Rubén o la mía?
3: ¿Rubén?
2: Bueno, a la vista de pasadas experiencias con Rubén, creo que tendré que aceptar la suya.
4: No descarrile, hermano.
1: Este hombre puede descorchar una botella de vez en cuando, pero es tan recto como una soga.
4: Ya vuelve a los carriles.
1: Es el mejor sheriff que usted tiene. Y merece ganar más dinero
2: del
1: que usted le paga.
2: Rubén, queda usted reincorporado a su cargo. El juicio ha terminado.
1: Reincorporado.
4: Sí.
5: Le felicito, sheriff.
4: Bueno. Maldito chino. Hay una cosa que me gustaría

0: aclarar. El señor considera la mentira como pecado. ¿Cree que seguirá sonriéndole después de todo lo que acaba de contar?
1: Si tus palabras se alejan de la verdad por hacer el bien, si tu intención es pura, no temas, no serás juzgado como pecador.
0: Magnífica cita. ¿Qué libro? ¿Qué capítulo?
1: Le confieso, Rubén, que acabo de inventármela. Es de mi cosecha.
0: Oh, ¡aleluya! Le aseguro que esa cita la recordaré siempre.
1: ¿Se acordará también de nosotros, Rubén?
0: Claro que sí. Mucho más que de la cita, señorita Yula.
1: Hemos encontrado 5 familias que se instalarán en Fort Ruby y nos ayudarán a reconstruirlo. ¿Querrá vernos partir mañana en el camino de Texas? Nos reuniremos allí con la caravana.
0: Será un honor para mí, hermana. Bueno, aquí es donde se separan nuestras rutas.
1: Tal vez algún día vuelvan a cruzarse.
0: Eso es algo por lo que me gustaría brindar.
1: ¿A pesar de aquella promesa que hizo en el río?
0: Bueno, cuando un alma necesita revivir, es preciso buscar ayuda.
1: ¿Libro y capítulo?
0: Rooster Cock por 1880. ¿Quiere acompañarme, hermana?
1: Bueno, un pequeño sorbo no hará ningún daño por algún día.
0: Por algún día.
2: Adiós, sheriff.
0: Adiós, hijo.
1: Adiós, Rubén.
0: Oiga, hermana, procure usted tener whisky por si alguna vez la visita un viejo hombre de paz con un solo ojo.
1: Rubén, tengo que decirlo. Convivir con usted ha sido una aventura que cualquier mujer recordaría por el resto de su vida. Le recordaré siempre con su rostro bondadoso, su gruesa barriga, sus fuertes manos y su dulce mirada. Tengo que decirlo. Usted honra el sexo masculino y estoy muy orgullosa de tenerle como amigo.
0: Una vez más tuvo que decir ella la última palabra.

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1: En el extremo norte de África, bañada por las aguas del Mediterráneo, se alza Melilla, una magnífica ciudad fortificada que durante siglos ha sido un preciado bastión de la corona española. Desde su incorporación en 1497, Melilla ha enfrentado innumerables amenazas, pero ninguna tan feroz como la que tuvo lugar entre diciembre de 1774 y marzo de 1775. Durante más de 100 días, la ciudad resistió el asedio de un enemigo decidido a borrar su presencia del mapa, el Sultanato Alawi. Bajo el mando del sultán Mohamed III, un inmenso ejército de 40.000 hombres, apoyado por la artillería británica, puso sitio a la plaza. Pero Melilla no cayó. En el año 1774, el equilibrio de poder en el Mediterráneo estaba en juego. España, bajo el reinado de Carlos III, mantenía una frágil paz con los alawíes, dueños del Magreb. Sin embargo, Mohamed III, ambicioso y decidido a expandir su control, veía en las plazas españolas del norte de África un objetivo estratégico para expandir su naciente Imperio Jerifiano. La intervención británica en la zona fue clave para alimentar las aspiraciones del sultán. Durante años, los ingleses habían suministrado armas, municiones y asesores militares a cambio de grano y otros recursos. Este apoyo permitió a los alawíes reunir un ejército formidable, equipado con artillería moderna y entrenado por oficiales británicos. En septiembre de 1774, Mohamed III lanzó un ultimátum a Carlos III. Todas las plazas españolas en el norte de África debían ser evacuadas. Era una declaración de guerra disfrazada de exigencia diplomática. España, consciente de la amenaza, se predispuso para lo inevitable. En Melilla, los preparativos comenzaron meses antes del asedio. Bajo el mando del mariscal de campo, Juan Sherlock, un veterano de origen irlandés al servicio de España, se reforzaron las murallas, se repararon los cañones y se organizaron las defensas. La guarnición de Melilla contaba con 3.250 hombres aproximadamente. Era un número modesto frente al ejército alawí, que les superaba con creces. La población civil, consciente del peligro, se preparó para resistir. Las cuevas del Conventico y de la Florentina, excavadas en la roca bajo las fortalezas, se convirtieron en refugios improvisados. Allí, hombres, mujeres y niños aguardaban el inicio de la tormenta. El 9 de diciembre de 1774, el cielo sobre Melilla se oscureció con el humo de los cañones enemigos. Las tropas del sultán, que superaban ampliamente a los defensores en número y recursos, comenzaron el bombardeo. Según el diario del oficial español Francisco de Miranda,

0: fuego enemigo era constante y devastador. Los cañones proporcionados por los británicos al sultán Mohammed III lanzaban proyectiles que sacudían las murallas y los corazones de los defensores. En sus escritos, Miranda dejó constancia de la crudeza del asedio y de la determinación de la guarnición española para resistir. Melilla trata de contener el feroz ataque. Los sitiadores no dan tregua. Siguiendo las tácticas de guerra más avanzadas de la época, excavan minas subterráneas para intentar volar las fortificaciones desde abajo. Miguel Fernández de Loaiza, sanitario de la guarnición, dejó constancia de estos ataques en sus escritos.
1: El enemigo ha colocado minas bajo nuestras murallas. Las explosiones son terribles y en ocasiones logran abrir brechas en nuestras defensas, pero cada vez que lo hacen, nuestros hombres se lanzan a repararlas con una rapidez y valentía que desafían toda lógica.
0: Las minas, aunque efectivas, no logran hacer ceder a los defensores. Cada brecha es reparada, cada ataque repelido. La resistencia de Melilla se mantiene firme. Los defensores cuentan con apenas 78 cañones y 10 morteros, el máximo que las fortificaciones melillenses podían albergar. Aunque superados en número por la artillería enemiga, los artilleros españoles demostraron una habilidad y precisión extraordinarias. Juan Caballero, ingeniero militar presente en el sitio, los elogió de esta manera.
2: Nuestros artilleros son el alma de la defensa. Cada disparo es un golpe certero contra el enemigo. Su precisión y valentía son dignas de admiración.
0: Por otro lado, Miguel Fernández de Loaiza describió la vida bajo tierra durante el asedio.
1: Las cuevas están llenas de hombres, mujeres y niños. Aquí, bajo la roca, encuentran un respiro de la muerte que acecha en la superficie. Aunque el miedo es palpable, también lo es la esperanza. La gente reza, canta y se aferra a la vida con una fuerza que inspira a los soldados en las murallas.
0: Durante algunos agónicos instantes, todo parecía perdido para los españoles. Y para colmo de males, en medio del ataque, un soldado alemán del regimiento de Nápoles, tratando de salvar el pellejo, se une al enemigo, llevando consigo información crucial sobre las defensas de la plaza y desvelando la ubicación de la población civil en las cuevas. Se masca la tragedia. Las familias de los soldados están ahí, el hospital, los víveres. Las cuevas eran el centro neurálgico de aquella resistencia. Pero aquel desertor no tardó en pagar por su traición. Según las crónicas, el sultán, desconfiando de su lealtad, ordenó su ejecución. Los españoles respiraron aliviados. A principios de marzo de 1775, la situación dio un giro gracias a la intervención de la Armada Española. Un convoy británico, cargado de suministros para los atacantes, fue interceptado en alta mar. Este golpe desestabilizó al ejército enemigo, que dependía de estos recursos para mantener el asedio. Sin refuerzos ni suministros, las tropas del sultán comenzaron a retirarse. El 19 de marzo de 1775, después de más de 3 meses de asedio, el sultán ordenó levantar el sitio. Melilla había ganado aquella batalla. La resistencia de Melilla fue un triunfo militar y moral. Frente a un enemigo superior en número y recursos, la guarnición española y la población civil demostraron que Melilla no se rinde, que el ejército español no se rinde. El sitio también dejó lecciones estratégicas. Francisco Hidalgo de Cisneros, jefe de la expedición naval en auxilio de Sherlock, propuso el establecimiento de un sistema de vigilancia permanente en las Islas Chafarinas, que habían servido como refugio durante el conflicto. Aunque esta propuesta no se materializaría hasta 1848, subrayó la importancia de controlar puntos estratégicos en el Mediterráneo para protegerse de la amenaza que suponía el Imperio Gerifiano. Hoy, Melilla recuerda a sus héroes. En la ciudad, una placa conmemora al mariscal Juan Sherlock, el hombre que lideró la defensa durante el asedio. Su nombre está grabado en la memoria de la ciudad como símbolo de valentía y liderazgo. Además,

0: Las cuevas del asedio han sido preservadas como testimonio de aquellos días. Convertidas en museos, permiten a los visitantes imaginar el miedo que se vivió en su interior, pero también la esperanza. Como dijo Francisco de Miranda,
1: Melilla ha demostrado que la fuerza de la voluntad puede superar cualquier adversidad. Esta plaza, pequeña en tamaño pero grande en espíritu, ha resistido lo que parecía imposible.
0: De esta manera, aquella historia sigue viva en las murallas, en las cuevas y en la memoria de quienes caminan por Melilla, la ciudad fortificada, la perla más meridional del Mediterráneo, el sol de España en África, recordando que allí, en aquel lugar, los españoles resistieron.

¿La Inquisición perseguía a las personas por atreverse a soñar? ¿El duque de Alba se comía a los niños? ¿Felipe II mató a su hijo? ¿Hubo genocidio en América? ¿Los españoles robaron el oro? ¿Destruyeron las lenguas indígenas? ¿El 12 de octubre hay algo que celebrar? ¿Virreinatos o colonias? ¿Atraso español? ¿Decadencia? ¿Racismo? 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

Soy Alex Haley, el autor de Raíces. Hacia finales del siglo XVIII, comenzaron las huidas de esclavos hacia el norte. Inicialmente fueron individuales y más tarde se organizaron a través del llamado Camino Subterráneo. Esta historia cuenta la aventura de mi tatarabuelo, Kunta Kinte, y de su buen amigo el violinista, que vivieron una de estas primeras huidas clandestinas en grupo. Esta es la narración de una escapada que tiene lugar durante la época de Navidad. El joven Kunta Kinte recibió su nombre de sus padres en un lugar de África. Pero otro nombre le fue dado por su amo.

0: Izadlo. ¡Arriba!
1: ¡Violinista! ¡Violinista! ¡Lo han cogido!
0: ¡Basta! Tu nombre es Toby. Vas a aprender a decir tu nombre. Repítelo. ¿Cuál es tu nombre?
2: Kunta. Kunta Quinte.
0: Cuando el amo te da algo, tú lo coges. Él te dio un nombre bonito. Es Toby. Y será tuyo hasta el día de tu muerte. Tu nombre es Toby. ¿Cuál es tu nombre?
2: Kunta.
3: Señor, ayuda a ese muchacho. Lo van a matar.
0: ¿Cuál es tu nombre?
2: Toby. Toby. Mi nombre es Toby.
0: Soltadlo.

Tú sabes que tu nombre es Kunta y que tú serás siempre Kunta Kinte. Vendrán otros días. ¿Me escuchas? Llegarán otros días.

0: 7 años más tarde. Condado de Spotsylvania, Virginia. Diciembre de 1775.
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0: Tú, muchacho. Suelta la herramienta. He oído hablar de ti. Toby. Un negro africano arrancado de la selva. No creas que no sé lo que piensas. Te mataré antes de que lo intentes. ¿Entiendes? Date prisa. Llévate a estos esclavos de aquí.
1: Tranquilo, señor. Los llevaré a las cocinas para que se calienten un poco.
0: Deben moverse. Igual que los caballos. Yo sé cómo tratarlos.
1: Sí, señor. Un fuerte y elegante cazador a caballo haciendo la conducción. Todos dicen que usted sabe cómo tratarlos, señor. Yo temía que con el frío pudiera dañarse su animal. Eso es lo que importa. Porque todos sabemos que, a fin de cuentas, nada importan un puñado de negros. Creo que lo mejor de ese hombre lo vemos cuando se marcha a caballo. Vamos, acercaos todos. Traigo algunas mantas bajo estas hojas de maíz. Usadlas para luchar contra la fiebre que pronto llegará. No, no, no bendigáis a este viejo. Me bendijeron ya demasiadas veces.

0: Buenas tardes, amigos. Tan buenas como puedan esperarse en estas circunstancias. Tengo mucha sed. ¿Tiene usted agua?
1: ¿A dónde vas a caballo, muchacho? Te estoy hablando a ti, muchacho.
0: Hace mucho tiempo que he dejado de ser un muchacho. Está usted hablando con el señor Cletus Moyer, un hombre libre de color.
1: ¿Puedes probar eso?
0: ¿Hombre de color? Papeles de manumisión. Mi amo me concedió la libertad hace unos años.

0: Sí. Sí. Ya veo. Muchas gracias por el agua. Seguiré mi camino. Violinista, lleva a los esclavos al patio.
1: Sí, señor.
0: Y no te olvides de mi cerdo.
1: Oh, no, señor, no. El viejo violinista no olvidará. Está preparado. Antes de decir amén. Antes de decir... manumisión.
2: Violinista, ¿qué quiere decir? Manumisión, ¿qué quiere decir?
1: Oh, ser libre. Dejar de ser esclavo. Venga, vamos. Vamos. He dicho que nos vamos. Lo tenemos todo el día. Venga, vamos.

0: Violinista, ¿qué sucede? ¿Sabes quiénes son?
1: Sí, lo sé. Pero no es algo que a ti te importe.
2: ¡Por allí! ¡Cogedlo y es nuestro! ¡Cogedlo! ¡No podéis escapar! ¡Gira!
3: ¡Vamos a por él!
2: ¡Echadle encima la red!
3: ¡Venga, venga!
2: ¡Vamos!
3: ¡Vamos!
2: ¡Que alguien le eche la red!
3: ¡Ahora! ¡Ahora! ¡Vamos!
2: ¡Venga!

0: no lo hagas, Kunta. Condenado muchacho.
1: ¡Soltadlo!
2: Fuera, muchacho. Apártate.
0: Kunta, quieto.
3: Ya no es tan poderoso ahora, ¿eh? Ya no es el hombre libre de color. Es un fugitivo con la cabeza a precio por haber ayudado a escapar a otros esclavos. Ahora se retirará, ¿verdad, señor Moyer? ¿Estás encargado de ese muchacho?
0: Sí, señora. Debe ser del frío. Ha congelado su cerebro. Me lo llevaré a casa. Vamos. Vamos.

0: Tienes que tener cuidado. Y no meter las narices en lo que no te importa. Los hombres blancos pueden obligarte a hacer lo que ellos quieran. Pronto lo aprenderás. Y cuanto antes lo hagas, Kunta, será mejor para ti. Ese hombre, Moyer, trae mala suerte, Kunta. Mala suerte, recuérdalo.
1: Pero él nos había dicho que...

0: Buenas tardes, violinista. Espero que te halles bien de salud.
1: Oh, sí, amo Reynolds. Como una rosa. Como una rosa.
0: Estos son días de alegría, llenos de bondad y de regocijo.
1: Sí, señor. Por el olor se sabe que son días alegres.
0: Déjame ver el violín. Dámelo. Dámelo. Sí, te he oído llegar a la puerta. Lo tienes desde hace mucho tiempo, ¿no es así?
1: Sí, amo Reynolds, creo que lo tengo desde siempre. Es viejo,

0: Es algo anticipado, pero... Feliz Navidad, violinista. Tómalo. Cógelo. El mejor violinista de todas las colonias debe de tener el mejor violín. Ha sido rescatado de las manos de un retoño de 7 años, hijo de un plantador de Carolina. Una buena transacción para las dos partes. Como ya sabes, mañana iremos a la plantación de Parker. Eso te dará unas horas para familiarizarte con tu nuevo instrumento.
1: Amo Reynolds. No sé qué decir.
0: Ah, no digas nada. Toca. Toca, violinista, con el mismo espíritu navideño con que te has sido dado. Quiero que presentes el mejor aspecto. Edmund Parker es un miembro de la Cámara de Virginia. Es un honor ser su invitado. Que Demetrius esté preparado para llevarnos mañana después del desayuno.
1: Oh, señor. Tendría que habérselo dicho. El viejo Demetrius está enfermo. En todos los barracones han caído enfermos como moscas, con fiebres y escalofríos. Uno sí y otro también.
0: Oh, ya veo. Pues lo necesitaremos. ¡Qué contrariedad!
1: Señor, creo que podría... Toby.
0: ¿Toby?
1: Sí.
0: Es tan mal encarado. Aún tengo algunas dudas respecto a él. No quiero que ese muchacho me cree problemas en las fiestas.
1: No, amo.
0: Ni manche el nombre de Reynolds.
1: No, señor.
0: Y tú, violinista, me darás palabra de que así será.
1: Sí, señor. Gracias, señor. Gracias. El amo Reynolds es el mejor amo que puedas tener. Mete bien esto en tu negra cabeza de africano. Por eso nada de humos de guerrero mandinga, ¿me entiendes?
2: Un guerrero mandinga no tiene más amo que Alá, violinista.
1: Alá no vive en Colonia, Virginia. Aquí vive Dios. Y su único hijo, el niño Jesús. Y ya está dicho todo.

0: ¿Por qué le llaman Navidad?
1: Porque es como quieren llamarle. Bien, ¿y cuando creció? Lo clavaron en una cruz y torturaron su pobre cuerpo hasta que murió. Entonces tenemos la Pascua. Y no me preguntes por qué le llaman Pascua, ya que la respuesta es igual. Es porque quieren llamarle así. Ya te dije que no sé por qué lo crucificaron. Los blancos nunca tienen una razón para hacer nada.
0: Pero tú me dices que Jesús es el Hijo de Dios. Entonces, ¿por qué los diablos blancos necesitan matar al Hijo de Dios? ¿Es que no quieren tener un Dios blanco?
1: Quizás para no tener que contestar a tantas preguntas de algunos zopencos negros africanos que yo me sé. Ahí viene el amo.
2: Vaya. Casi parece civilizado, Toby.

0: Hitler. El niño Jesús, ¿es el mismo Jesús del que tanto hablan las mujeres?
1: Oh, de quien hablan es de Jesucristo, el Hijo de Dios, ya crecido. Lo de ahora es por el niño Jesús antes de que creciera. Mira, la Navidad es el cumpleaños del niño Jesús.

0: Vas a convertirte en un caballero virginiano cristiano. Vamos, adelante.
1: Vamos, arre. ¡Arre!

0: Ven aquí, no escaparás.
1: Oh.
0: Señora Parker, creo que su nieta ha decidido por fin ser una señorita.
1: Ahora que la hemos puesto guapa, debemos convencerla de que no suba a los árboles.
0: Me parece recordar que su mamá tuvo el mismo problema con usted.
1: Eres la única lo bastante vieja aquí para recordármelo. Tiene razón, mamá May, toda la razón.
0: Ven aquí, ven aquí, ven aquí. Te he cogido. Jovencita tiene que aprender a ser una señorita presumida.
2: Oh, mami.
3: Oh, mamá, no consigo terminar la escena del pesebre y solo faltan 2 días para la representación.
2: Mamá, ¿tengo que ponerme esto?
3: Sí, estás muy guapa, querida. Ni siquiera sé lo que debo hacer. Realmente estoy agotada. Las fiestas son tan aburridas.
1: Calma, calma. Las cosas se arreglarán, seguro.
4: Señora Parker, el joven amo Edmund está llegando.

0: Edmund, déjame mirarte. Estás muy bien.
1: Sara.
0: Vamos.
1: Arabella. Qué grande estás.
2: Amo, está tan flaco como la cola de un renacuajo. ¿Qué le han estado dando de comer, joven amo?
1: May.
2: May, ¿qué es eso de May? Yo soy Mami May para usted.
1: Padre.
3: ¿Qué tal el viaje?
1: Muy interesante, padre.
3: Marcellus, dile a Invictus que ensille el caballo.
4: Sí, señor.
1: Si vas a montar, me gustaría acompañarte.
3: ¿No te ha cansado un viaje tan largo?
1: Te aseguro que no, padre.
3: Muy bien. Parece que la estancia en Harvard ha hecho de ti un hombre.
5: Este negro tendrá su merecido.
6: Sí.
3: Está invadiendo mi propiedad. ¿Quién es usted?
7: Soy Hattie Carraway, en tránsito. Este negro es un abolicionista, condenado en ausencia por sedición y por incitación a la rebelión.
6: Yo soy un hombre libre.
7: Y pagan por él $5,000.
3: ¿Quién los paga?
7: Estas son cédulas para que se me facilite el paso hacia Carolina. Mis hombres y yo estamos cansados por la

0: larga jornada.
1: Veo que está a las órdenes de William Chichester. Lo conozco, es un hombre íntegro. Es natural que después de una dura jornada necesite descansar.
2: ¿Eres un hombre libre? No lo pareces. Habla.
3: Soy un hombre libre de color. Yo también tengo mis papeles aquí, en mi bota.
2: Bien. Enséñalos.
3: Los certificados de manumisión. Vivo libre desde hace 4 años. No tengo amo.

0: Has perdido la libertad desde que te convertiste en liberador de esclavos.
1: Viene usted de muy lejos y tiene que ir muy lejos. Podrá acampar y aprovisionarse en Granite Oaks, en reconocimiento a los favores que he recibido del señor Chichester.
0: Gracias, señor.
1: El señor Staton los atenderá a su llegada. Buenos días. Vamos.
0: ¡Tú, muévete!
2: ¡Arre!
0: ¡Vamos!
3: ¡Arre!
2: ¡Vamos!

0: Soy el doctor Reynolds.
1: Sí, señor, le esperábamos. Le conducirá a su habitación. Jolly el Alegre les acompañará. Jolly.
0: ¿Alegre? Yo ya soy demasiado alegre. Espero que no te importe que haga preguntas. ¿Cómo se debe actuar delante de un rey de Francia? Oh, tú debes de ser el mayordomo negro de este lugar. Deja de ver. Cuenta, cuenta cómo ocurrió.
2: Llegó al borde, abrió los brazos y voló.
0: ¿Quién dice que no?
2: Ahora, milanista, dinos, ¿de dónde venís tú y el joven? ¿Quién es vuestro amo?
0: Los dos somos de la plantación Reynolds. Nuestro amo es el doctor Reynolds.
3: Yo no tengo amo. Mi único amo es Alá. Tengo un padre. Se llama Onviro. Y es un hombre fuerte y una madre hermosa que cultiva arroz en Cambi Bolongo. El nombre de mi abuela es Yaisa. Y su hombre se llamaba Kairaba Kunta Kinte. Era el hombre santo. Lo fueron todos los hombres de mi familia antes de él en Mali durante muchas lluvias desde el comienzo de los tiempos. Desde siempre. Tengo tíos que dieron a su aldea el nombre de Quinte. Yo soy de Jufure.
0: Es africano. Los pies en el suelo, pero la cabeza todavía en el árbol en donde lo cazaron.
3: Todos nosotros somos africanos. Yo soy un guerrero mandinga.
0: Tú eres un esclavo virginiano. Mejor será que nos acordemos de eso. Aunque nos lo recordará lo que nos harán los blancos para divertirse estas navidades. Buenas noches, señores.
4: Hasta mañana.
0: Vamos, muchacho. Parece que estas van a ser nuestras camas esta noche.

0: violinista.
1: ¿Qué?
0: Quiero ser libre de nuevo.
1: Escucha. Echa esa tonta idea fuera de tu dura cabeza.

0: riqueza africana.
1: Sé dónde está el norte. Violinista, sé dónde están el sur, el este y el oeste también. He oído decir que en el norte todos los hombres son libres.
0: Allí viven hombres blancos que desde siempre han sido libres, pero ningún negro será libre.
1: Yo voy a ser libre otra vez. Seré libre. El hombre libre vive. Desde que me trajeron aquí estoy muriendo. Me canso de ser un muerto.
0: Entonces duerme. Descansa. Y olvida tus locos sueños. Pronto me llamarán de la Casa Grande para tocar el violín.

0: ¡Muévete, negro!
1: ¡Vamos, cerdo, camina! ¡Apártate, negro!
2: Kunta. No, Kunta.
3: Yuval, ya basta. Es suficiente. Sube al caballo. Vamos. Vámonos.

0: Bien, bien. ¿Qué nos puede decir usted de los violentos asuntos del norte?
1: He oído que las cosas marchan mal para el general Washington. Las tropas están invernando.
2: Pero los británicos han perdido casi una tercera parte de sus tropas en Bunker Hill.
1: Es cierto, padre. Hay movimiento de gentes.
3: ¿Movimiento de gentes?
1: Tropas negras que luchan con Washington. Yo mismo las vi.
0: Pero si no tienen armas.
1: Sí, las tienen.
2: Es un pensamiento inquietante y amenazador. Los negros con armas. Precisamente la última semana hubo una rebelión en la plantación de Smith Walton. Los negros mataron al capataz, lo mataron a palos y escaparon 17 de ellos.
1: ¿Los capturaron?
2: Naturalmente. Cogieron a todos y todos fueron colgados. Incluso una moza preñada. Fue un despilfarro. Yo hubiera esperado a que la mujer soltara al niño y colgarla después.
0: En fin. A mí este asunto de la guerra de los esclavos me parece algo repugnante, señor.
1: Perdónenme, caballeros, pero siento que el viaje de hoy me ha agotado demasiado. Con su permiso, me retiro, padre. Bien, entonces, buenas noches y feliz Navidad.
2: Toca, violinista, toca. Es Navidad.

0: Tiene que escapar.
1: ¿Quién está ahí?
2: Vaya, el samaritano. Vete de aquí, inútil.

0: Eres un hombre fuerte, Cletus Moyer. La caza fue dura. Y el dinero bien merecido. No doy un higo. Ni un comino por todos ellos. No parecen saberlo. Están viviendo un sueño. La aristocracia plantadora. Que venga tu revolución. Y yo podré ver si la revolución es capaz de dar más de lo que ellos puedan comprar. Con mil como tú, yo revolvería todo de arriba a abajo. ¿Qué opinas?
1: Usted podría ayudar.
0: He pensado en eso. El contrabando de esclavos hacia la libertad, aunque excitante, no suele estar tan bien pagado como su caza y devolución.
1: En la vida hay algo más que el dinero.
0: Tú eres un hombre y para ti es fácil decirlo. Yo elegí la aventura y pago a mi modo. La alternativa está ahí. Podría pasar la vida detrás de un abanico. No siendo más que una concubina. ¿Me imaginas a mí feliz detrás de un abanico, señor Moyer?

La estrella polar. La calabaza de agua. El violinista le llama la cuchara grande. No importa el nombre que le des, es siempre la misma cosa. El norte. La libertad. Libertad. Kunta Kinte será libre de nuevo. Lo será.

0: ¿Quién eres tú?
1: Kunta.
0: Kunta Kinte, de Shufurai.
1: Me han dicho que eres libre.
0: También yo era libre. Y quiero volver a serlo.
2: ¿Por qué has venido aquí?
0: Porque nadie quiere acercarse a ti.
1: Dicen que traes mala suerte.
2: Tú puedes ser un espía. Un espía. Alguien que trata de hacerme decir cosas.
0: No. No lo haría en la vida. Odio a los hombres blancos.
2: Un hombre nunca puede estar seguro. La traición y la falsedad tienen todos los colores. Un hombre negro me traicionó por el precio de una jarra de whisky.
1: ¿Qué harán contigo?
2: Querrán dar un escarmiento. Si son misericordiosos, me ahorcarán.
0: No viviré mucho tiempo si sigo siendo un esclavo.
2: En el norte, donde ruge la guerra, hay hombres blancos que dicen vivir libres o morir.
0: ¿Blancos? Pero si ya son libres.
2: No por igual. La libertad, mi amigo africano, es algo que los fuertes siempre están tratando de quitar a los débiles. No. No odies a los blancos. Entre ellos hay amigos.
0: ¿Puedes ayudarme? Ayúdame a ser libre.
2: Te daré un regalo de Navidad. Libertad o muerte.
3: Ya está bien. Sal de ahí.
2: Escucha. Escucha bien y no lo olvides. Cerca de aquí hay una cueva. Yo tenía que reunirme allí con alguien que se llama Sirius.
0: ¿Sirius? ¿Sirius?

0: Sirius, debes saber que yo he sido capturado. Yo tenía que recibir un mapa para guiar a los fugitivos. Tú tienes que decirle a Sirius que ha de buscar a otro para mi lugar.
1: No conozco la región.
2: Fuera, fuera inmediatamente.
0: Busca a alguien que la conozca. Ahora.
1: Nos necesita. Él necesita ayuda. Tú conoces todos los escondrijos. Siempre estás fanfarroneando de que conoces como nadie este lugar.
3: ¿Y qué si los conozco? ¿Qué si los conozco?
1: Entonces, no le des más vueltas y vamos a ayudar. Cuentan con nosotros.
3: ¿Nosotros?
1: Sí, nosotros.
3: ¿De qué estás hablando, Kunta? Yo llevo una buena vida aquí. Quizás no sea tan buena, pero es la que he conseguido para los dos. Sí, tenemos un buen amo, un buen amo. Y además tenemos...
1: Nada. ¿Nada? No tenemos más que sombras. Yo he sido libre. La libertad nos mantiene vivos, ¿entiendes? Le da al hombre una razón para vivir, violinista. Todo el sudor y el dolor del trabajo tienen que tener una razón.
3: Kunta, libertad por aquí, libertad por allá. No quiero que me hables de ella. Todo lo que yo sé es que matan a los negros por intentar conseguirla. Y yo ni siquiera la tengo para estar solo. Vamos a la casa grande. El amo nos espera.
4: ¡Atención! Ahora los tres reyes magos, montados en sus camellos, se acercan al pesebre donde José y María tienen al niño Jesús. Precioso. Acercaos. Oh, camello, camello, por favor.
5: ¿Cómo se atreve?
4: Oh, Dios. Haz igual que los demás, que los demás camellos.
1: Yo no soy un camello.
4: Oh, bueno, hablaré de esto con tu amo. Había entendido que él me ofrecía tus servicios. Claro que no eres un camello.
6: ¿Cómo te llamas?
1: Kunta. Kunta Kinte.
6: Es un nombre muy bonito.
1: Es africano. Soy africano.
6: ¿Hay camellos en África, Kunta Kinte?
1: Quizás.
6: ¿Te gustaría ser mi camello, Kunta Kinte? Prometo no lastimarte.

0: Gunther, espera. Estamos atrapados, Gunther. Sin papeles, sin nada. Nos estamos buscando problemas.
1: ¿Aún estamos lejos?
0: En aquella pequeña colina, en la hondonada, está la cueva. Gunther, supón que el amo me está buscando. Me quitará el violín. Mandará que me azoten, me colgarán. Gunther, yo me vuelvo, lo siento. Tengo que volver. ¡Gunther! ¡A la izquierda, muchacho! ¡A la izquierda!

0: Sirius.
1: ¡Alto! Dad la vuelta.
0: ¿Tú?
1: A ti te conozco. Tú eres el violinista. Habla.
2: Nosotros, amo, estábamos buscando algo que hemos perdido. Estábamos buscando y vinimos a parar a esta cueva. Y ahora mismo nos vamos.
0: Sirius.
2: Vamos.
0: Sirius.
2: Cállate, chico.
0: Sirius. Yo soy Sirius.
1: No sabía con quién tenía que encontrarme.
2: Ah, nosotros no somos esos.
0: No comprendo.
2: Nosotros no somos esos.
0: Sí que somos. Aquel hombre, Moyer, nos mandó. Ha sido capturado.
1: Dios mío. Entonces era Moyer. No lo sabía. Él era el contacto. Teníamos que mantener el secreto. ¿Por qué habéis venido aquí?
0: Dijo que viniera aquí a reunirme con Sirius, que usted tendría que buscar a otro.
1: Pero ahora ya no hay ninguna salida. Veréis, Moyer, con este mapa que señala las etapas del camino, tenía que conducir a la libertad a los esclavos de 6 plantaciones. Un éxodo en masa la noche de Navidad. Ahora, ¿quién los conducirá?
0: Él. Conoce los alrededores como la palma de su mano. Él lo hará como Moyer.
1: Los 3 esclavos procedentes de la plantación de mi padre se unirán con los que vienen de la de Williams. Están en camino hacia aquí. Alguien debe ir a su encuentro. Aparecerán 3 esclavos más en el camino hacia el río. Allí habrá un bote con mantas y alimentos. Yo tengo que irme. He estado demasiado tiempo fuera de la casa. Los esclavos de la plantación de mi padre se reunirán en la choza de Nicolás, al sur de las barracas de esclavos. Buena suerte.
2: Yo soy un viejo. Esta no es la clase de locura que conviene a un viejo. Yo no voy a guiar a nadie en esta huida a la libertad.
0: Ya vienen de camino hacia aquí. Es que no los oyes. Ellos vienen andando desde quién sabe dónde.
2: Yo no puedo ayudarles. Decidles que no vengan aquí o que vayan a otro sitio. Toma.
0: ¿Qué clase de hombre eres?

0: detrás de él. Ay, se ha puesto tan guapo. Seguramente será un hombre muy distinguido.
1: Sí, sí, tan rápidamente. El amo está pensando... Ciertamente es prematuro, pero Edmundo va a ser nombrado adjunto en las tropas del general Washington. Mi pequeño.
0: Los británicos van a tener problemas con los hombres de Parker.
1: Oh, espero que Edmundo pueda estar lejos de la violencia.
0: A veces estará en el lado débil, pero creo que él cuenta con estar siempre dentro del fuerte.

0: solo estaba...
1: ¿Tienes algo ahí detrás? Está bien. ¿Qué pasa? ¿Has roto algo? Dilo, no puede ser tan malo.
0: Lo siento.
1: Ven. ¿Entiendes lo que has leído?
0: Sí, señor. No entiendo todo, pero sí algo.
1: Y dime, ¿qué piensas?
0: Que está mal tratar así a los esclavos. Que lo que hacemos con ellos es cruel. Tío Edmund, si eso es cierto, ¿por qué lo hacemos?
2: Porque debemos hacerlo.
1: Madre.
2: Arabella, por favor, vete abajo junto a mamá May.
0: Sí, abuela.
2: Eso es. Buena chica. Si estas viles mentiras fueran descubiertas en esta casa...
1: ¿Viles? ¿Mentiras?
2: Nosotros los tratamos bien.
1: Nosotros los tratamos como a perros fieles.
2: Algunas veces, hijo, me hago las mismas preguntas que tú. Pero entonces pienso... ¿Podrían las cosas ser diferentes? Nosotros somos. Ellos son diferentes. Tú sabes cuánto aprecio a mamá May, pero ¿puedes decirme que nos ves a las dos iguales?
1: ¿Cómo te sentirías si te obligasen a actuar como un camello, una mula o un caballo?
2: No fui yo quien creó este sistema, Edmund, pero al igual que tú, vivo en él. Y tú debes parar con esta locura que nos comprometerá a todos, especialmente a tu padre. Puedes arruinarlo.
1: ¿Podrá arruinarse mi padre por extender la humanidad a los seres humanos?
2: Ellos no lo son. Tengo que hablar con tu padre de esto.
1: Yo me iré de aquí si lo haces.
2: Lo sentiremos todos si no lo hago. Yo no diré nada de esto hasta después de la fiesta. Quizás entonces cambies de opinión. Rezaré porque lo hagas.
3: Vamos, nos llama el predicador.
4: Venga, vamos.
3: ¿Qué pasa de tanto tiempo?
4: Estoy caliente. Déjalo.
3: Parece que nos está recomendando.
4: Acerquémonos. Vamos, corre.
3: Ya estoy harto de que venga a sermonearnos el predicador. Sí, mejor sería que en lugar de sermones nos diesen algo de leña para calentarnos.
5: Tienes razón. Silencio, vamos.
6: Quiero deciros algo ahora que estáis todos aquí reunidos. Será una plática muy breve, pero tengo que aconsejaros sobre ciertos asuntos.
7: Te ayudaré a buscar a los esclavos de Williams. Tú los llevarás a la choza de Nicholas. No pienso hacer nada más. Ese chico blanco, que se las arregle él solo.
8: Él no puede y tú lo sabes. Los esclavos de Williams se echarían a correr en cuanto lo viesen.
7: Mejor negro vivo que héroe muerto.
8: Los traeré desde la cueva hasta aquí. Y me iré con ellos.
7: Kunta, ¿por qué me haces esto?
8: No te estoy haciendo nada, violinista. El señor Moyer nos ha hecho un regalo. La libertad.
7: Libertad. Dime, ¿qué es para arriesgar la vida por ella?
8: Es la oportunidad de recuperar lo que ya he tenido. No tendré que darle explicaciones a ningún hombre blanco sobre mi propia vida.
7: Yo soy un viejo. Todo lo que tengo se lo he tenido que pedir a los blancos. Un viejo puede aprender la libertad.
8: ¿Por qué no vemos si puede?
7: No, no. No.
8: Pues yo me voy.

0: Por favor, ven conmigo. ¿Por qué no vienes conmigo? Tú sabes que deseo...
1: No, no, muchacho.
0: Te quiero, violinista. Me gustaría que fueses feliz.

0: Dios te ayude, muchacho. Además, ofendéis a Dios Todopoderoso. Pensad que no son las personas a quienes pertenecéis, sino la voluntad de Dios, quien por su divina providencia os hizo sus sirvientes. Porque sin duda, él sabía qué condición sería la mejor para vosotros en este mundo. Ahora inclinad humildemente vuestras cabezas y rezad.
1: Feliz Navidad.
2: Gracias, señor.
1: Feliz Navidad. Feliz Navidad.
2: Gracias, señor. Marcellus.
3: Diga, señorita.
2: Quiero darle esto a Kunta.
3: ¿A Kunta, señorita Vela?
2: Al esclavo del doctor Reynolds. Él es mi camello. Tengo que darle un regalo.
3: Sí, señorita. Venga conmigo.

0: Está aquí un tal Kunta.
1: ¿Quién lo busca?
0: El rey de Francia. ¿Dónde está Kunta?
1: Puede estar por cualquier parte. Él es mi amigo, no es mi negro. Yo no estoy encargado de vigilarlo.
0: La señorita Arabella quiere darle un regalo. Lo trae personalmente de la casa.
1: Estará aquí cuando llegue el momento. Es el camello de la señorita. Seguro que no faltará.
2: Quería hacerle este regalo primero, antes de la representación. Así no se cansará demasiado por ser mi camello. Y quiero decirle que nunca volveré a pegarle con el látigo. Yo sé que él no es un animal y que no debe ser tratado como si lo fuera. Me hubiera gustado entregarle esto yo misma, pero usted me hará el favor de dárselo de mi parte.
1: Sí, madame.
2: Y decirle que le veré en la representación.

0: ¿Dónde estás, muchacho? Este es un mal asunto. Un mal asunto.
1: ¿Se han revelado en todas las plantaciones?
2: No, no en todas.

0: Dígame, ¿cómo un hombre, cómo un hombre como usted puede arriesgar su libertad? No entiendo por qué después de haberla conseguido vuelve aquí y se arriesga a perderla.
1: Dígame, ¿quién los conducirá? Los que están ahora en camino morirán. Y así en cada lugar como uvas podridas. Porque todos ellos están esperando a alguien que los ayude.
0: Toda mi vida he sido esclavo. Un día tras otro, año tras año. Como lo que me da el hombre blanco. Duermo cuando él me lo permite. Trabajo todo el tiempo. No sé qué es esa libertad de la que tanto hablan. No lo sé porque no soy un negro libre.

puedo ayudarle. Lo siento, lo siento.

0: sujeta mi caballo, muchacho. ¡Señor Parker! ¡Señor Parker! ¡Señor Parker, alarma! ¡Rebelión! Los negros han cortado el camino de ritmo. Están armados con guadañas. Han matado a hombres blancos. Vienen por este camino.
1: Las mujeres y los niños al piso superior. ¡Rápido!
2: ¡Dios mío! ¡Vamos!
0: No te muevas.
2: ¿Señorita Amelia?

0: Aquí estaremos seguros.
1: Llevad a estos hombres a sus casas.
2: Señor,
1: ¿me permite?
3: Inmediatamente. Que vengan todos los sirvientes al salón.
1: Sí, señor.
3: Dile a la señorita Carroway que quiero a sus hombres.
4: ¡A las armas! Hay que sofocar la rebelión.
5: Haz lo que dice tu padre.
6: ¡Moveos, cerdos! ¡Vamos, vamos!
7: ¡Arriba! ¡Arriba, cerdos borrachos! ¡Arriba! Yuval, hay una rebelión. Sacad a los esclavos de las barracas. Yo voy a la casa grande. ¡Y daos prisa! ¡Vamos!
6: Tú coge a Moller, el resto que me siga. ¡Vamos, moveos!
8: ¡Venga, cerdos, fuera!
6: ¡Vamos, fuera!
9: ¡No!
6: ¡Todos fuera!
9: ¿Por qué?
6: ¡Fuera!

0: oculta. ¿Dónde estás, muchacho?
1: ¡Eh, Yuvan! Es hora de que les enseñes algo a estos negros. ¡Traed a Moller! ¡Rápido! ¡Moveos! ¡Aquí lo tenéis! ¡Arriba! ¡Vamos!
2: ¡Arriba! ¡Arriba! ¡Vamos, arriba! ¡Deprisa! ¡Vamos!
1: Ahora aprenderéis una lección que no olvidaréis nunca. ¡Apartad! ¡Vamos, moveos!
2: ¡Venga, venga!
1: ¡Moveos! ¡Moveos!
2: ¡Rápido!
1: ¡Cochino negro! ¡Vamos, arriba!

0: violinista.
1: Estás aquí, amigo mío. Después de ver a los dos esclavos de nuestra plantación, no pude mirar más.
0: Es hora de movernos, violinista. ¿Vienes con nosotros?
1: He dicho que ya es hora de irnos.

0: Padre. Debemos cortar esas cuerdas. No podemos dejarlos ahí.
1: Quedarán ahí como ejemplo para los demás. Que sepan que no toleraremos insurrecciones. Estas fugas quebrantan la ley. Les recordará el castigo que les espera.
0: Pero, padre, ¿qué más pueden aprender? Han visto lo ocurrido y no es probable que lo olviden. Carece de sentido.
1: ¿Qué clase de hijo he criado? ¿Por qué te importa tanto que tres negros, tres delincuentes, cuelguen de un árbol? Cuando no te he oído ni una palabra de preocupación por tu madre, por tu hermana, por tu sobrina o por tu propiedad ante la insurgencia de los esclavos. Hordas de salvajes armados y te preocupas por ellos. ¡Fuera de mi vista! Y no te presentes hasta que seas capaz de hacer como hombre lo que haría mi hijo.
2: Escucha, no podemos dejarlo ahí colgado. Nadie ha sido tan bueno ni tan fuerte como él. Kunta, no puedo dejarlo así. Como si fuese un esclavo.
3: Violinista. Lo bajaremos.

0: Está bien, señor. Está bien. Yo los guiaré. Yo os conduciré a la libertad. Rápido. Ya no puedes hacer nada. Venga. Vamos. Ya no puedes hacer nada, violinista. Venga, vámonos. Vamos, rápido. Venga.
1: Va a ser duro para la mujer preñada.
2: Aguantará.
1: ¿Estás segura?
2: Sí, violinista. Se portará bien.
1: Tiene que andar muchas leguas para llegar al sitio señalado. Vamos. Moveos.

0: ¿Quién va?
1: Amigo de sus amigos. Amigo de sus amigos. Vamos, salid.

0: El esclavo Toby, el violinista y tres de los nuestros se han fugado. Nicholas, Lily y Rufus, búsquenlos.
1: Sí. ¡Hia!
2: ¡Hia! ¡Vamos! ¡Hia!
3: Marcellus, ensilla mi caballo.
4: Vamos adelante.
5: Lily se encuentra muy mal.
4: Venga, deprisa. Debemos conseguirlo. Es mejor estar muertos que vivir sin libertad. Seguimos a la estrella hacia la tierra de Canaán y este muchacho volverá a Cambimolongo, a donde pertenece. Oh, Dios, este es el día más feliz de mi vida. Es Navidad, hoy es el día de Navidad. Y este será nuestro regalo. Nunca pensé que ayudaría a conseguir la libertad. Vamos, debemos continuar. ¡Vamos!
5: Sí, vamos. No podemos volvernos a estar. Tenemos que seguir.
6: Cuidado.
5: ¿Qué hace?
1: ¿Has visto pasar hombres negros por este camino?
5: No, señor.
1: ¿Estás seguro?
5: No he visto a nadie.
1: Si mientes, me las pagarás cuando vuelva. ¡Vámonos!
7: ¡Rápido! ¡Vamos, corred! ¡Rápido, rápido!

Daos prisa. Tenemos a los perros detrás. ¡Corred! ¡Deprisa!

0: Ya está bien. Pararemos aquí y descansaremos. Creo que sé dónde estamos. Aquí podemos pasar la noche a salvo. ¿Cómo está la mujer?
1: Está bien.

0: Gunther, ¿tú qué vas a hacer cuando termine esto?
1: He soñado con ella continuamente. Hermosa libertad. Cruzar el río grande. Volver a caminar por Schufere. Y ver sonreír a mi madre.
2: ¡Vamos! ¡Vamos! ¡Tenemos que cogerlos!

Creo que estamos cerca del río. No estoy seguro. Nunca había ido tan lejos. Probemos por aquí.

0: Está aquí. Vamos. ¡A prisa! ¿Qué ocurre?
1: Es una niña. Una mujercita.
0: Dale un azote.
1: ¿Qué?
0: Dame tu navaja.

0: Kunta, busca una piedra plana para empujar el ombligo.
1: Ella va a tener una vida diferente.
2: Será una vida diferente para todos. Ya lo verás, Lily.
0: Tenemos que irnos enseguida. Nosotros llevaremos a Lily. Coge tú a la pequeña. Vamos. Ahora. Muy bien. Arriba. Buena chica. Vamos. Vamos. Vamos.

0: No, no, solo uno, tan solo uno. No puedo llevar a los dos. Este viejo cascarón se rompería y moriríamos todos. Lo siento, pero solo uno. Y tenéis que daros prisa, va a empezar a amanecer.
1: Están llegando. Tú tienes que venir.
0: Vete. Yo ya sabía que era demasiado viejo para estos trotes. Tú has sido el jefe, un guerrero mandinga. Tú debes ser libre de nuevo.
2: No te había dicho que cuidaría de ti.
1: Soy un hombre de palabra. Soy un guerrero mandinga. Y los guerreros nunca mienten.
2: Iremos la próxima vez.
3: Marchad. Vamos.
0: Vamos, vamos, rápido.

0: La nieve borra las huellas y los perros no pueden oler nada. Iremos hacia el río. Con suerte los encontraremos, pero no confíe demasiado. Mejor sería volver y salvar a caballos y perros de este frío.
1: Estás loco, Yuval. Necesitamos dinero, recuérdalo. Tu linchamiento de Moyer me ha costado $5,000. Aún no hemos sacado nada. Así que seguiremos. ¡Vamos!
0: Vamos.
2: Kunta, ¿qué estarías haciendo ahora en el cálido Xufuré?
3: Estaría sentado debajo del baobab, con el sol dándome en la cara y oliendo el humo de las cocinas de la aldea.
2: Ya lo sé. La próxima vez que salga el barco, me gustaría hacer el viaje de vuelta a África.

0: Dios. He sentido un escalofrío de miedo. ¿Qué hace usted aquí?
1: Necesitaba estar seguro de que todo marchaba bien. Por cierto, ¿dónde están los demás?
2: Se han ido. Vino el bote, como decía el plano. Era una gente estupenda. ¿Por qué nos fuisteis con ellos?
0: Porque no había sitio en el bote. No había sitio.
1: Oh, lo lamento.
0: No se preocupe.
1: Sin embargo, yo... Carro.
0: Los perros han debido seguir su olor.
1: Los alejaré.
2: Demasiado tarde.
3: Ahí están. Bien. Joven Park. Veo que me ha ahorrado la mitad del trabajo de esta noche. Se lo agradezco, señor. Ahora, si usted amablemente se aparta un poco, Yuval se encargará de ellos.
1: Sé cómo se encarga Yuval de las cosas, señorita Carraway. Y no quiero que vuelva a ocurrir. Yo los he encontrado. Y yo los devolveré. Así sabré que vuelven vivos.
3: He sido contratada para devolverlos a su padre. Hay una sabrosa recompensa esperando mi regreso. No puedo... Ni quiero irme y dejarlos. ¿Me ha entendido? Yuval, vigílalo.
0: Debe usted intentar hablarle en el lenguaje que ella entiende. Dinero, señor. Dinero.
1: En mis alforjas, señora, hay dinero. Monedas y billetes. Más que suficiente para pagar su generosidad. Cójalo y váyase. No se apoderará de estos dos.
3: La saca.

0: De acuerdo, señor. Me ha pagado usted espléndidamente.
1: Vamos.
2: Tenéis que volver y me...

0: inmediatamente a la plantación. No podéis hacer otra cosa. En libertad, los dos moriríais. Hasta la primavera no vendrá otro bote. Yo desorientaré a mi padre y al doctor Reynolds para ganar tiempo. Tenéis que encontrar una forma de explicar vuestra ausencia. ¡Rápido! Lo siento. Desearía haber ayudado más.
1: Usted ya ha hecho demasiado. Se lo agradecemos mucho.

0: Aquí están su valiente africano y su virtuoso violinista. No se han escapado, se han escondido.
1: ¡Feliz Navidad, amo Reynolds!
2: Sacadlos de ahí.
3: Yo me ocuparé de ellos.
2: El problema es de Reynolds, pero quítalos de mi vista.
4: ¡Fuera, cerdos! ¡Fuera! ¡Fuera! ¡Vamos!
2: Lo está haciendo muy bien, joven amo Parker, pero no hace falta que me llame cerdo.
3: Algún día, violinista, Kunta, ningún hombre llamará amo a otro. No habrá otro amo sino Dios.
5: ¿Alá?
3: Quizás. Si consiguen llegar a la libertad, encenderán una fogata en aquella colina. No puedo seguir aquí. Soy más útil en otra parte. Manteneos firmes, amigos. Vuestra libertad llegará. Feliz Navidad.
6: Aún no hay ninguna señal. ¿Crees que el Señor se ha olvidado de nosotros?
2: Kunta dice que el Señor Dios no olvida a nadie. Porque la Navidad es para dar y para repartir amor.
6: Violinista, allí está la luz. La luz, mírala.
2: ¡Oh, Dios! ¡Es verdad!
6: ¡Son libres, violinista! ¡Son libres! ¡Libres al fin! ¡Libres!

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0: El Ayuntamiento de Chiclana de la Frontera y Bertresa han puesto en marcha un nuevo servicio de limpieza con el objetivo de modernizar, ampliar y mejorar dicho servicio en el casco urbano y en el extrarradio. El nuevo servicio de limpieza urbana implica una inversión de 2.500.000 euros y conlleva una mayor cobertura, frecuencia de limpieza y mejora del rendimiento. Se han incorporado 45 vehículos nuevos destinados a la limpieza urbana, 142 contenedores y la renovación de papeleras con la instalación de 120 papeleras al año. En cuanto al nuevo servicio de limpieza de playas, UTE Playa La Barrosa ha realizado una inversión de 2.100.000 euros destinados a una mejora del servicio con la ampliación de las temporadas y prestación de servicios, así como el aumento de la flota de vehículos con 21 vehículos y un total de 465 papeleras. El Ayuntamiento de Chiclana y Chiclana Natural, a través de la firma de estos dos contratos, reafirman su compromiso con el medio ambiente, modernizando el servicio de limpieza con tecnología avanzada. Nuevos vehículos eléctricos y maquinaria equipados con GPS hacen que la ciudad sea más eficiente y sostenible. Un servicio de limpieza más moderno, respetuoso con el entorno y alineado con las necesidades de hoy y del futuro.
1: Hoy ponemos rumbo a Sanlúcar de Barrameda, cruzamos el Guadalquivir, tendremos Doñana frente a frente y probaremos su rica gastronomía. ¿Preparados para andalucinar? ¡Comenzamos!
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Hoy, en el Club del Clásico Motos, nos sumergimos en la historia de una de las grandes joyas del motociclismo español, la Vultaco Alpina. Esta moto, nacida para enfrentar cualquier terreno con agilidad y estilo, se ha ganado un lugar especial en la historia de las motos de trial. Exploraremos qué la hace única y cómo sigue conquistando corazones. Además, tendremos hoy otro protagonista especial en el programa, Juanjo, director del Museo de Motos de Alcalá de Henares Made in Spain. Hoy nos abre las puertas de la historia de la OSA Turismo Sport de tercera generación con todo detalle. Revive los momentos dorados de esta joya sobre ruedas. Para finalizar, hablamos de la joya off-road española, la OSA Enduro. Esta moto, nacida para enfrentarse a los caminos más difíciles, nos recuerda la capacidad de innovación y el espíritu aventurero que caracteriza a la marca OSA en los años 70. Prepárense para un capítulo lleno de historias, anécdotas y la esencia pura de las motos clásicas.

La Bultaco Alpina se lanzó al mercado en los años 70 y rápidamente se convirtió en un referente en el mundo de las motocicletas todoterreno. Se inspiró en la Bultaco Sherpa T, una moto diseñada para el trial puro y duro. Pero los ingenieros de Bultaco decidieron crear una versión que fuera más versátil, permitiendo su uso mixto tanto en ciudad como en montaña. Así, la Alpina se convirtió en una moto de dualidad única, ideal para quienes buscaban un vehículo con prestaciones deportivas, pero también con un uso práctico en el día a día. Paco Bultó, el visionario detrás de la marca Bultaco, fundó la compañía en 1958. El objetivo de Bultaco era fabricar motocicletas que ofrecieran rendimiento y originalidad. Tras la gran acogida de la Sherpa T en competiciones de trial, Bultó vio la oportunidad de ampliar el concepto hacia una moto más accesible y utilizable para el público en general. Sin perder las características de manejo en terrenos difíciles. La Alpina nació en este contexto de evolución e innovación en la industria española. La Alpina llegó en un momento en el que las motos todoterreno ganaban popularidad y su capacidad de adaptarse a distintos terrenos atrajo una audiencia tanto local como internacional. En poco tiempo, Bultaco logró introducir este modelo en mercados como Estados Unidos, donde encontró un nicho entre los aficionados del enduro y el motocross. En su corazón latía un motor de dos tiempos, una configuración habitual en las motos de Bultaco que ofrecía una excelente relación potencia-peso. Este motor monocilíndrico, refrigerado por aire, se presentó inicialmente en una cilindrada de 250 centímetros cúbicos, aunque con el tiempo se fabricaron versiones de 125, 175 y hasta 350 centímetros cúbicos. Su potencial oscilaba entre 16 y 20 caballos, suficientes para hacer frente a un terreno montañoso y al mismo tiempo poder circular en carretera. La Alpina adoptó una suspensión telescópica en la parte delantera y un sistema de amortiguación doble en la trasera, que se combinaba con un chasis de acero ligero diseñado para soportar el peso sin comprometer su agilidad. Este sistema permitió un manejo estable y seguro en caminos difíciles, proporcionando al piloto una experiencia de conducción suave, incluso en terrenos abruptos. Los frenos eran de tambor en ambas ruedas, típicos de la época, y se adaptaba a las exigencias del uso en terreno off-road. Las llantas de 18

8 pulgadas en la parte trasera y 21 pulgadas en la delantera proporcionaban tracción y estabilidad, elementos esenciales para una moto diseñada para todo tipo de superficie. La estética de la Bultaco Alpina combinaba funcionalidad y atractivo visual. Su tanque de gasolina de forma redondeada, en tonos vivos como azul y rojo, y el distintivo logotipo de Bultaco daban a la moto un carácter propio. Este diseño no solo era decorativo, sino que también contribuía a la distribución equilibrada del peso, esencial para una moto que debía ser manejada en terrenos complicados. Además, la Alpina contaba con un sistema de escape elevado que evitaba que el agua o el barro dañaran el motor y la hacía ideal para cruzar arroyos y otras superficies mojadas. Los guardabarros metálicos típicos de la época también ofrecían una protección extra frente a las piedras y el barro. A diferencia de la Sherpa T, que estaba diseñada exclusivamente para el trial, la Alpina se pensó como una moto mixta. Permitía circular tanto en caminos de montaña como en la ciudad. Para el trial o el enduro ligero era una opción excelente, ya que su peso reducido, alrededor de 100-110 kilos, dependiendo del modelo, y su motor de dos tiempos le permitían superar obstáculos fácilmente. En carretera ofrecía una velocidad máxima de 100 a 120 kilómetros hora, que si bien no la hacía especialmente rápida, era suficiente para circular por carreteras secundarias y caminos rurales. A lo largo de los años, Bultaco lanzó distintas versiones de la Alpina, adaptándola a la demanda del mercado. La serie inicial fue la Alpina 125, seguida por la 250 y finalmente la 350, cada una con mejoras en rendimiento y ergonomía. A medida que aumentaba la cilindrada, la Alpina también ganaba en estabilidad y potencia, haciéndola más apta para largos recorridos. La última versión producida de esta línea fue la Alpina 350, que continuó hasta principios de los años 80, cuando la competencia internacional y los problemas financieros de Bultaco llevaron a la marca a cesar la producción.

muchos pilotos de enduro y trial encontraron en la Alpina una máquina confiable para pruebas de resistencia y eventos locales, y su bajo coste de mantenimiento la hizo ideal para los pilotos que recién se adentraban en el mundo de la competición. Hoy en día la Bultaco Alpina es una pieza de colección valorada por aficionados y restauradores. Muchos entusiastas la buscan no solo por el diseño icónico, sino por el valor histórico que representa. A nivel internacional, la Bultaco Alpina ha inspirado incluso a nuevas generaciones de motocicletas duales, recordando su legado de innovación y versatilidad. La Bultaco Alpina simboliza la esencia de lo que Bultaco significaba, una marca que priorizaba la funcionalidad, la innovación y el carácter. Fue un símbolo de una época dorada de la industria motociclista española, una moto que, aún hoy, evoca el espíritu de libertad y aventura. Para los fanáticos de las motos clásicas, la Alpina sigue siendo un referente y su lugar en la historia del motociclismo está asegurado.

Hola a todos. ¿Dónde estoy? Ya lo sabéis, Alcalá de Henares, Museo de la Moto Made in Spain. ¡Qué luz tiene este edificio! ¡Qué bonito, ¿verdad? ¡Cómo resaltan las motos!

Otra preciosidad de la firma barcelonesa OSA, Orfeo Synchronic Sociedad Anónima. Aquí tenemos la tercera versión de la OSA Turismo. La copa roja, llanta de aleación, doble freno de disco.

Antes hubo otra, también gozó de una estética muy apreciada por los clientes, por los usuarios, que era blanca, roja y azul, popularmente llamada Pepsi, por aquello de los colores de ese refresco entonces en sus envases. La Turismo o Pepsi, hubo una versión Turismo, como dice, y una versión Copa, que la diferencia era básicamente el freno de disco delantero. Esta tercera serie ya lleva el famoso grupo térmico de cilindro de cuatro aletas con un transfer más.

los discos de freno delantero y trasero de la prestigiosa entonces firma AJP y la instrumentación eléctrica, todo lo que es los mandos de luces, piñas, etcétera, era de la marca Motoplat, que hasta entonces todo el mundo conocía esa marca por sus prestigiosos encendidos. Dio un paso adelante elaborando unos materiales de primera calidad en la instrumentación de la moto. Las fibras son exactamente iguales que las Pepsi, pero con una decoración, un rojo más agresivo, con un aire más deportivo, mejores amortiguadores Vector de gas en el tren trasero y manteniendo las tijas y suspensión delantera al igual que las versiones anteriores.

Las llantas también son de fabricación AJP, como los discos y bombas de freno y pinzas. Y en un conjunto global, pues una moto homogénea, estable, muy cómoda, con un haz de luz dentro de los parámetros de entonces bastante aceptable. Ya era una moto que te permitía ir con cierta alegría por la noche en carreteras secundarias. Y al día de hoy, pues tan buscada o más como las primeras series. Sigue siendo una moto que se puede circular por la ciudad perfectamente con ella sin ningún problema.

Contexto histórico. La era dorada de las motos españolas. En los años 60 y 70, España vivió un auge en la fabricación de motocicletas, consolidándose como uno de los países líderes en la producción de motos de campo, enduro y trial. Marcas como Montesa, Bultaco y Osa se posicionaron a nivel mundial por su innovación y calidad, contribuyendo significativamente al motociclismo europeo y estadounidense. Osa, fundada en 1924, fue una de las pioneras en el mercado, produciendo motocicletas de excelente rendimiento y diseño distintivo. En este contexto,

Osa Enduro de 1973 nació como respuesta a la creciente demanda de motocicletas que fueran capaces de enfrentarse a terrenos difíciles y superar las limitaciones de las motos convencionales. Utilizaba un motor monocilíndrico de dos tiempos, ya que brindaba una aceleración rápida y una entrega de potencia continua en terrenos abruptos. La simplicidad del motor de dos tiempos también facilitaba su mantenimiento, lo cual resultaba ideal para pilotos que, a menudo, se encontraban lejos de los talleres y necesitaban poder realizar ajustes o reparaciones en el propio terreno. La Osa Enduro de 1973 estaba equipada con carburadores AMAL de alta precisión, que permitían a los pilotos ajustar la mezcla de combustible y aire, optimizando así el rendimiento del motor según el tipo de terreno. Este ajuste permitía que la moto se comportara bien tanto en bajas como en altas revoluciones, algo crucial para el enduro, donde las subidas, descensos y terrenos variables requieren una respuesta adaptable del motor. Esta Osa fue concebida para resistir los rigores de la conducción off-road. Con un chasis tubular de acero al cromo molibdeno, que combinaba resistencia y flexibilidad. Este material permitía al chasis absorber impactos sin comprometer su rigidez estructural, lo cual era vital para el enduro. El chasis también estaba diseñado para mantener un centro de gravedad bajo, favoreciendo la estabilidad en curvas y terrenos inclinados. La suspensión delantera consistía en una horquilla telescópica con un recorrido amplio, lo cual ayudaba a absorber los impactos y reducir la fatiga del piloto durante el manejo en terrenos accidentados. En la parte trasera, el sistema de doble amortiguador ajustable permitía adaptar la dureza de la suspensión a las necesidades específicas del terreno, un punto fundamental para el enduro. A pesar de no contar con los discos de freno modernos, los frenos de tambor en la Osa Enduro eran efectivos en condiciones off-road. Los frenos de tambor requieren menos mantenimiento en terrenos con barro, tierra y agua y proporcionaban la resistencia adecuada para la conducción off-road de la época. La estética de la Osa Enduro de 1973 era funcional, pero estilizada, con un diseño que equilibraba resistencia y ligereza. El tanque de gasolina alargado, en colores verde y plata, permitía una capacidad adecuada de combustible para recorridos prolongados, mientras que los protectores laterales estaban diseñados para evitar daños al motor y a la carrocería. El asiento era largo y permitía un rango de movimiento amplio, algo esencial en el enduro, donde los pilotos cambian de posición para equilibrar la moto en cada terreno. El manillar ancho y los controles eran cómodos y accesibles, permitiendo una conducción precisa y segura. En la época, Osa competía con modelos similares de Vultaco y Montesa, como la Vultaco Matador y la Montesa Cota. Sin embargo, la Osa Enduro destacó por su durabilidad y capacidad de ajuste, lo que hizo que fuera una opción preferida para los pilotos de enduro en España y en el extranjero, particularmente en los Estados Unidos, donde Osa ganó un lugar en el competitivo mercado de las motos de campo. La Osa Enduro de 1973 no solo fue una moto para entusiastas de la aventura, sino que también participó en competencias de enduro y motocross de la época, obteniendo resultados destacados en eventos de resistencia y en campeonatos nacionales e internacionales. Los pilotos que competían con la Osa apreciaban su robustez, su capacidad de adaptación y la confiabilidad de su motor, lo que hacía de ella una moto adecuada tanto para principiantes como para pilotos experimentados. Hoy en día, la Osa Enduro de 1973 es una pieza de colección muy apreciada. La restauración de una Osa Enduro implica un cuidado minucioso de sus piezas originales, especialmente el carburador AMAL y los frenos de tambor, elementos que otorgan valor histórico. Un modelo restaurado puede alcanzar precios elevados en el mercado.

0: de motos clásicas y es particularmente buscado en mercados de coleccionistas en Estados Unidos y Europa.
1: Así llegamos al final de este episodio del Club del Clásico Motos. Ha sido un verdadero placer compartir con vosotros estas joyas sobre ruedas cargadas de historia y de pasión. Gracias por acompañarnos en este viaje y, por supuesto, seguir pendientes. En los próximos episodios tendremos mucho más que descubrir juntos. Y recuerda, en el Club del Clásico Motos, la leyenda sigue viva. Hasta aquí el programa de hoy. Esperamos que hayas disfrutado de este recorrido por la historia de los vehículos de las dos ruedas. Te esperamos en nuestro próximo capítulo con más aventuras. ¡Hasta pronto!
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0: Hola, buenas tardes. Bienvenidos a 7 Economía, la economía en andaluz. Hoy volvemos a tener con nosotros a Rafael Cía, que es director general de UNEI. Buenas tardes, Rafael.
1: Muy buenas.
0: Me hace siempre mucha ilusión, vienes prácticamente todos los años y me hace siempre ilusión de que vengas porque, primero, porque el proyecto empresarial que tenéis es realmente bonito y, segundo, porque no tengo buena memoria, pero creo que fuiste, si no la primera, la segunda o la tercera entrevista que hicimos en 7 Economía en la etapa en la que estoy yo, vamos. Así que recuerdo como eso, como desde los inicios. Y cada año, llevamos aquí 6 años, y cada año pues venís, contáis un poco qué ha pasado en UNEI durante el último año, que casi siempre son cosas buenas, ¿no?
1: Sí, en principio sí. La verdad es que podemos venir a dar buenas noticias y es que seguimos creciendo, seguimos multiplicando nuestro proyecto social y el impacto que tenemos en la sociedad y en las personas, que es a lo que nos dedicamos.
0: Pues ahora entraremos a hacer el balance habitual, tradicional, que hacemos cada vez que viene Rafael por aquí y nos cuenta. Pero vamos a hacer una pequeña introducción que hacemos también todos los años. Imagino que ya casi todo el mundo en casa se ha visto alguno de los últimos 6 años, los programas de los últimos 6 años, o ha visto en cualquier. Están bastante en prensa y en sitios, ¿no? Os conocerán, pero por si hay alguien despistadísimo que no tiene ni idea qué es UNEI, ¿se lo explicas en un par de minutos?
1: Perfecto. UNEI es una empresa social andaluza que tiene ya 35 años, cumplimos este año en el mercado, y nos dedicamos pues a crear oportunidades de empleo para las personas que más lo necesitan, como son las personas con discapacidad, en concreto las que tienen problemas de salud mental, y lo hacemos pues prestando servicios a administraciones públicas y empresas privadas de forma eficiente, competitiva y con la suerte, digamos, de ser una empresa sin ánimo de lucro que puede reinvertir en el propio proyecto y en seguir ayudando a las personas, seguir siendo más competitivo y seguir innovando todo lo que gana en el propio proyecto.
0: Que ahora iremos ahondando en cada una de las cosas que has dicho, ¿no? De las cosas que definen a UNEI. Pero te quería preguntar primero, ¿cómo nace hace 35 años un proyecto de estas características?
1: Pues después de la...
0: Nos estamos poniendo, sí, tampoco ¿sí? soy muy bueno en matemáticas, no soy bueno en nada, nos estamos poniendo en 1990, por ahí, ¿no? Es, muy inicio de los 90.
1: El 91, pues justo después de la reforma psiquiátrica y una colaboración público-privada maravillosa entre Grupo Social 11 y la Junta de Andalucía, precisamente para tener una empresa privada, pero con, como digo, colaboración público-privada, que generara oportunidades de empleo, precisamente para las personas que habían estado aisladas de la sociedad, como son las personas con problemas de salud mental y otras discapacidades. Y justo después de esta reforma, pues se empieza con este proyecto, que entonces era piloto y un poco utopía, ¿no? Gente que había estado dentro de psiquiátrico y estaba más aislada de la sociedad, podía llegar a trabajar en empresas que fueran rentables, sostenibles y eficientes. Pues ese fue el germen, digamos, y 35 años después pues se ha demostrado que no solo es posible, sino que puede ser muy competitivo, tener crecimientos a doble dígito constantes y seguir generando oportunidades de empleo.
0: Que es una realidad, y además una realidad pues que da muchas alegrías, tanto al nivel personal, evidentemente, como a económico. Ahora entrar en la parte económica, sobre todo porque hay que incidir mucho en que es una empresa sin ánimo de lucro y que ganáis dinero, pero ese dinero se reinvierte en la propia empresa, entiendo, ¿no?
1: Eso es. Tienes que reinvertirlo en el propio proyecto, tienes que tener dinero, porque aquí pues este proyecto se generó hace 35 años, nunca más se ha vuelto a meter dinero, digamos. Tiene que ser una empresa sostenible como cualquier otra, pero no reparte dinero entre los accionistas, ¿no? Los accionistas son sin ánimo de lucro y todo lo que se gana revierte en el propio proyecto, generando nuevas oportunidades, invirtiendo en tecnología.
0: Es duro pensar que antes de iniciarse esto, o sea, antes de los 90, como estamos diciendo, si tenías un problema mental, por ejemplo, prácticamente estabas apartado de la sociedad, ¿no? No tenías ningún tipo de oportunidad de integrarte en la sociedad, ¿no?
1: Eso es. Primero estaba pues la hospitalización, ¿no? Todo dentro de psiquiátrico. Se enfoca todo a que sea una pues integración en la sociedad, pues con apoyo sanitario, pero también social y laboral, ¿no? Entonces la pata laboral es la que entramos nosotros. En la social está la Fundación Pública Andaluza, FAISEM, y Salud Mental, ¿no?
0: Rafael, vamos a ponernos ahora ya en 2026, ¿no? En el año que estamos, en la actualidad. Ahora mismo, ¿cuántos centros de trabajo tenéis?
1: Pues estamos en todas las provincias andaluzas. Tenemos al menos una gran sede en cada provincia andaluza y en algunas de ellos varios centros de trabajo.
0: ¿Y qué se hace en cada uno de estos centros?
1: Pues generalmente tenemos 4 grandes líneas de actividad. Si tenemos que resumir mucho, nos dedicamos a la logística integral, puede suponer un 65% de nuestra facturación ahora mismo, ¿vale? Que es la externalización de la cadena de valor de grandes empresas.

0: O sea, aquí administraciones públicas, desde almacenamiento, manipulación, configuración, instalación con valor añadido en domicilio y recogida o logística inversa. Y después tenemos distintos servicios, como pueden ser los más tradicionales de Facility Services, pues como limpieza, control de acceso, etcétera. Una gran línea que es Natura, conservación medioambiental y paisajismo, y otra línea tecnológica, donde tenemos, por ejemplo, smartwatch para monitorización de pacientes o personas mayores fuera de domicilio en el ámbito
1: Ahí
0: de la
1: estamos viendo
0: teleasistencia.
1: a gente de UNEI trabajando en las oficinas, ¿no? Antes hemos visto personas trabajando en el exterior, o sea, tenéis bastante tipo de actividades, ¿no?
0: Eso es. Estas cuatro grandes líneas concentran mucho tipo de trabajo distinto, tanto de oficina como en casa de cliente, en almacenes.
1: Mira, ahí está la parte, entiendo que logística, ¿no?
0: Eso es, hay logística técnica, ahí tenemos pues imágenes en almacenes, reparamos y también somos servicio técnico oficial de muchos fabricantes de dispositivos, tenemos mucho tipo de trabajo, intentamos siempre que el entorno pues sea cada vez trabajo más cualificado, donde damos distintas oportunidades a las personas con discapacidad, que no solo tiene que ser un trabajo pues como era tradicionalmente de operario de bajo valor añadido, sino que cada vez más podemos formarles y ofrecerles oportunidades de empleo más
1: Más
0: cualificadas, ¿no? Eso
1: cualificado.
0: es lo que intentamos.
1: De hecho, he leído que habéis llegado ya a los 2.000 empleados.
0: Eso es, un número
1: O sea
0: redondo.
1: que, exactamente, que y creciendo, ¿no?
0: Eso, este año hemos podido crecer un 22% en la plantilla, llegando a estos 2.000 puestos de trabajo, ¿no? Que generamos prácticamente todos en Andalucía. Y bueno, la verdad que más que triplicando en los últimos 10 años, ¿no? Veníamos de un proyecto, antes de toda la transformación que hemos sufrido, de unas 500, 600 personas. Y bueno, viendo que año a año, con estos dobles dígitos, 20% de crecimiento, pues hemos logrado triplicar la plantilla y seguir generando oportunidades de empleo para
1: Ahí
0: los que lo
1: estamos viendo
0: necesiten.
1: gente trabajando y sonriendo como alegre. ¿Ese ambiente es real de que se trabaja en UNEI o es
0: Sí.
1: como en todas las empresas que hay días buenos y días malos?
0: Hombre, como en todas las empresas, eso es irremediable, hay días buenos y malos, hay problemas como en todas las casas, pero la cultura general sin duda es inmejorable.
1: Oye, me has dicho que habéis crecido, no sé, como 300 personas en empleo en solo un año. ¿Esto cuál es el secreto que habéis hecho? Que no es lo habitual en una empresa de cualquier tipo
0: Bueno,
1: y más en este caso tan especial como la vuestra.
0: pues seguimos trabajando mucho en nuestra línea estratégica, seguimos creciendo, seguimos invirtiendo mucho en tecnología, seguimos dándonos a conocer ahí fuera, que todavía tenemos mucha asignatura pendiente, el sector privado nos tiene que seguir conociendo, seguimos ampliando capacidades y cada vez más llegando a más grandes empresas en Andalucía y grandes instituciones.
1: Pero será una gran alegría, ¿no? Poder crecer en plantilla si el
0: Sí.
1: objetivo principal de la compañía es dar oportunidades a personas con discapacidad, el crecer en plantilla en estos números, ¿no? En estos grados de crecimiento será muy satisfactorio, ¿no? Será como objetivo cumplido, ¿no?
0: Ese es nuestro propósito. Bueno, la doble cuenta de resultados, ¿no? Siempre tenemos, como todas las empresas, pues la facturación y el margen como línea fundamental, pero en nuestro caso, tan fundamental como esa o más, es crecer en plantilla y seguir generando oportunidades de calidad, sostenibles y estables a personas con discapacidad.
1: Ahora mismo la mayoría de la plantilla tiene algún tipo de discapacidad. ¿En torno a qué porcentaje estaría?
0: El 87%
1: Al
0: de las
1: 87.
0: 2.000 personas.
1: O sea, prácticamente 9 de cada 10, ¿no?
0: Eso es.
1: ¿Y cuál sería el perfil más habitual? ¿Has citado algo sobre que hay mayoría de personas con
0: Con problemas de salud
1: problemas
0: mental.
1: de salud mental?
0: El 50%, en torno a 1.000 de esas personas, tienen discapacidad derivada de problemas de salud mental. Ahí hay mucho tipo de problemas de salud mental distintos, pero básicamente eso es nuestro colectivo principal y después todo tipo de discapacidades. También complementan. El otro 37% son otro tipo de discapacidades que complementan y hacen muy diversa a nuestra plantilla.
1: Está claro que vosotros dais esas oportunidades y la empresa va bien económicamente, o sea que funciona, un proyecto que funciona, que se puede funcionar perfectamente con personas con este tipo de discapacidad. Tener una discapacidad no significa que no puedas hacer otras cosas, ¿no?
0: Claro.
1: Pero en general son personas que suelen tener aún hoy pocas oportunidades en otro tipo de empresa. Lo sé porque normalmente pedís que haya más, o sea, aunque sea por ley, haya más cuota, ¿no? En las empresas, digamos,
0: Sí.
1: normales, para este tipo de personas, ¿no?
0: Desgraciadamente siguen los datos de tasa de actividad de las personas con discapacidad y en concreto las derivadas de problemas de salud mental siguen estando muy por debajo de la media, muy por debajo de la media, ¿no? Estamos hablando de solo un 17% de personas que tienen problemas de salud mental tiene un empleo, ¿no? Entonces estos números hay que seguir trabajándolos. Desde proyectos como el de UNEI ponemos nuestro granito de arena, pero quizá más que las contrataciones

0: Directas que hacemos, que son muchas y que crecen cada año, tenemos que servir como referente, ¿no? Como imagen de lo que se puede hacer, claro, de innovación, de sostenibilidad.
1: Puede hacer, pero no, claro, no puede,
0: no es el mercado,
1: no puede absorber,
0: es una gota
1: a toda la población, evidentemente, y es más el hecho de eso, puede servir de ejemplo para que.
0: Eso,
1: porque
0: sí.
1: Me estás diciendo que solo el 17% encuentra empleo o está integrada de forma laboral. Si tenemos en cuenta que ahora mismo en Andalucía creo que estamos en un paro de un 13%, pues yo qué sé, pues sería en este caso pues prácticamente un 83% de paro, ¿no? O sea,
0: es altísimo.
1: Una locura en comparación al resto de la población, ¿no?
0: Eso es.
1: Oye, y vamos a entrar en el tema del dinero. Aparte de realizar la labor social que realizáis, ganáis dinero.
0: Tenemos que ganarlo,
1: porque ganáis.
0: Sí, lo ganamos porque es un pilar fundamental. Cuando hablamos de sostenibilidad, tenemos que hablar pues de sostenibilidad económica también, ¿no? Por supuesto social, por supuesto medioambiental, por supuesto de buen gobierno, que somos ejemplo también por nuestros accionistas en la forma de gestionar, pero no hay un proyecto sostenible que pueda seguir ayudando a las personas a largo plazo si no es sostenible por sí mismo económicamente, gana dinero y puede seguir reinvirtiendo en el mismo proyecto, ¿no?
1: Entonces, ¿ahora mismo en qué cifras de facturación estaréis y de beneficios y de, bueno, estas cosas económicas que gustan en sistema economía?
0: En 2025 hemos terminado con 38 millones y medio de facturación, hemos crecido también casi un 20%, muy en línea con la plantilla, y bueno, seguimos en este caso, pues fijaos, si hemos dicho que triplicamos plantilla en los últimos 10 años, en facturación hemos cuadruplicado la facturación, y seguimos pues eso, gracias a Dios y con mucho trabajo y esfuerzo, dando esos crecimientos, generando muchísimos también recursos económicos que reinvertimos en la propia actividad, y por tanto, mientras más facturamos, más conseguimos impactar en nuestra sociedad.
1: ¿Y sin ayuda externa?
0: Sin ayuda externa.
1: Lo digo para que quede claro, que sí. Alguien en casa puede pensar, claro, pero estarán subvencionados, tendrán algún tipo de ayuda. Lo digo porque son cifras que cualquier empresa firmaría, vamos, ese crecimiento tanto económico como de personal, como, bueno, en general, ¿no? Facturación, beneficio.
0: Claro, es lo que intentamos, ¿no? Pues ser excelente, ser sostenible y seguir con ese ámbito de mejora, ¿no? Ese camino hacia la excelencia que no permite que nos paremos nunca. Entonces, no es unos resultados que vengan de habernos los fijados en sí, sino que vienen derivados de hacer las cosas bien, ¿no? De intentar ser ambiciosos en ser mejores cada día, y eso pues a su vez va trayendo buenos resultados que permiten a su vez reinvertir más y por tanto seguir generando oportunidades.
1: O sea, que el secreto podría ser, aparte de hacer las cosas bien, pero que eso es una clave muy vaga, o sea, todo el mundo quiere hacer las cosas bien, es creo que pues reinvertir también mucho o la mayor, casi
0: es,
1: todo,
0: ¿no? Una,
1: o sea, ¿qué nivel de reinversión en el proyecto de los beneficios tenéis?
0: El 100%.
1: El 100%.
0: Claro, nuestros accionistas no son con ánimo de lucro, por tanto no se reparten dividendos, y además tenemos la obligación por estatuto de reinvertir todo. Entonces, el 100% de lo que ganamos se reinvierte, y eso es una palanca que no todas las empresas tienen, ¿no? No solo te da esa palanca, que es mucha inversión, sino además la visión a largo plazo. Todo se hace para generar valor a largo plazo, no hay cortoplacismos, y por tanto las cosas se hacen bien y de forma estable y sostenible a largo plazo.
1: Claro, ese es un poco, imagino que el secreto, aparte de lo que decías de hacer las cosas bien, de tener ambición, de tener cada vez más línea de actividad, ¿no? De todo este, hacer cualificar a las personas, ¿no? Que decías antes. O sea, hay muchos factores, evidentemente, que afectarán a vuestra cuenta de resultados y a la buena marcha de la empresa, pero el hecho de que, como has dicho, de que no se piensen las cosas a corto plazo, pues hacer un plan es a largo plazo y luego reinvertir todo el dinero y que no se escape dinero como pasa en otras empresas, para otros temas, imagino que será parte del secreto, ¿no? De que a uno le vaya tan bien, y la buena gestión, evidentemente.
0: Sí, hombre, es uno de nuestras filosofías, ¿no? Y de nuestra parte de esencia, que yo creo que hace el proyecto pues cada vez más ambicioso, sostenible y que crezca, ¿no?
1: Que vosotros como proyecto UNEI, ¿hay algo similar en Andalucía o solamente estáis vosotros?
0: En Andalucía como tal, y dedicado a al colectivo en concreto que nos dedicamos, somos únicos, ¿no? Pues sobre todo por este foco en la enfermedad mental. Sí que hay otras empresas sociales en distintos colectivos también en Andalucía, pero bueno, somos de las mayores empresas, si no la mayor empresa social andaluza. Y bueno,
1: que a nivel nacional e internacional o europeo, por acotar un poquito, ¿cómo de especial sería UNEI?
0: pues de nuevo, por el colectivo al que nos dedicamos y ese foco en la enfermedad mental, somos únicos en Europa y en España también, ¿no? Hay otras empresas, pues en el País Vasco, algunas centradas, pero realmente

0: podemos ser el mayor o de los mayores proyectos centrados en problemas de salud mental y su ámbito laboral en Europa.
1: O sea que nosotros tenemos la suerte en Andalucía, bueno, el colectivo que tenga problemas mentales en Andalucía tiene la suerte de que por lo menos existe un EI, tanto porque dais trabajo a 2.000 personas como
0: ese foco
1: de referencia, ¿no? De visibilización y demás.
0: Eso
1: Pero que fuera Andalucía, todavía el tema, decíamos antes que estaba todavía había mucho trabajo.

0: fuera Andalucía están peor, ¿no? Por lo que estoy viendo.
1: Sí, hay uno de nuestros accionistas, que es Grupo Social 11, pues tiene grupos empresariales también sin ánimo de lucro, como puede ser Ilunion, dedicado a la discapacidad, que es referencia mundial, ¿no? También en empleo de personas con discapacidad. Nosotros, ya con el foco concreto en enfermedad
0: Sí,
1: mental,
0: por eso te decía, las
1: somos
0: personas con
1: únicos,
0: enfermedad
1: pero
0: mental, si eres de Madrid, País Vasco o cualquier sitio,
1: generalmente no hay proyectos
0: no hay
1: empresariales
0: nada.
1: tan
0: O sea, están como
1: asentados
0: estábamos
1: y
0: aquí en los
1: desarrollados como el
0: 90,
1: nuestro.
0: más o menos. Y en Europa, me sorprende mucho que en Europa tampoco haya
1: Hay otros
0: proyectos.
1: modelos distintos y sistemas quizá más ocupacionales, prelaborales, pero no empresas de mercado focalizadas, rentables, sostenibles, y que es el enfoque que tenemos aquí.
0: Bueno, ¿habéis hecho alguna vez algún cálculo sobre, porque claro, todo esto es beneficio social, ¿no? De cuántos. O sea, ¿qué impactos tenéis económicos en la sociedad andaluza?
1: Sí, lo miramos porque no solo hay que hacerlo, sino que además hay que medirlo y después contarlo, ¿no? Aquí hicimos un estudio que hemos vuelto a actualizar con la Universidad de Sevilla, que ya lo publica en revistas internacionales, donde miramos y medimos el impacto social. Y, por ejemplo, esos 38 millones y medio que hablamos de facturación tienen un impacto en la sociedad andaluza de unos 162 millones de euros, ¿no? O sea, más de 4 veces la facturación acaba en impacto económico real en nuestra tierra, por esa reinversión del beneficio y por todo también lo que ahorramos en otra serie de prestaciones y
0: Claro.
1: pensiones, más lo que ahorramos a las familias y a las personas, ¿no?
0: Claro.
1: Entonces,
0: O sea, el impacto, digamos, económico-social es de, ¿cuánto me has dicho?
1: 162 millones y medio, concretamente.
0: 162 millones. O sea, que otra pata más para pensar que UNEI es realmente un proyecto no necesario, sino prácticamente
1: Eso
0: imprescindible,
1: es
0: ¿no?
1: lo que intentamos demostrar y también contar mucho ahí fuera, ¿no? Porque cada euro de facturación que una administración pública o una empresa tiene con nosotros, al final está ayudando y aportando a crear impacto de verdad en la sociedad andaluza.
0: Cuando los clientes os buscan, a día de hoy quiero decir, os buscan ya por temas de competitividad, por productividad, por calidad del trabajo, o no sé, ¿cómo es la negociación con un
1: Te
0: cliente?
1: diría que 100% por esto.
0: Sí, ¿no?
1: Competitividad, calidad, eficiencia, al final las empresas, como todo, ¿no? Y nosotros mismos y las administraciones tienen problemas, se los solucionas o no se los solucionas, ¿no?
0: Claro.
1: Entonces nosotros entramos desde ese problema y la solución al mismo, trabajando, siendo competitivo, con más calidad que los demás, porque es la forma que tienes de ganar ahí fuera del mercado. Y después, sí es verdad que se crea esa complicidad, ¿no? Donde explicas todo lo que supone este proyecto, se contagian de la cultura de la empresa y eso hace que normalmente un cliente que
0: Claro.
1: empieza a trabajar con una y pues sigue y cada vez más feliz de
0: Pero lo
1: colaborar con un
0: primero,
1: proyecto
0: que
1: así, ¿no?
0: no se acercan de forma altruista, que lo primero es por lo que es el mercado, ¿no? Conseguir algún tipo
1: Eso es.
0: de beneficio, ya sea por la calidad, por la competitividad, lo que sea, y luego ya
1: Eso
0: lo
1: es.
0: mismo pues enganchan al modelo, ¿no? Como decías tú,
1: Eso.
0: ¿no?
1: No hay otra forma de hacerlo porque no se trata aquí ni de caridad, ni esto se trata de ONG, ¿no? Estamos hablando de mercado, de prestación de
0: Claro.
1: servicios, que son críticos para muchas empresas, con lo cual aquí solo el único camino es la competitividad, la excelencia y el buen servicio. No, no hay otro camino.
0: Oye, he leído también que Aenor ha certificado el compromiso de UNEI con los trabajadores.
1: Eso es.
0: O sea, me ha sorprendido muchísimo porque creo que es la primera vez que veo que Aenor certifica algo así.
1: Sí,
0: ¿Esto qué significa
1: es un
0: exactamente?
1: certificado con la experiencia y bienestar de nuestros empleados. Es una certificación única en España. Somos la primera
0: O sea, que
1: empresa
0: es
1: que lo
0: real
1: ha
0: que es la
1: hecho.
0: primera.
1: Sí,
0: Sí, es
1: es
0: que
1: verdad.
0: nunca había
1: Lo estuvimos
0: visto.
1: celebrando, vamos, justo la semana
0: Mira que Aenor certifica
1: pasada.
0: cosas, pero.
1: Pues sí. La verdad es que fue un trabajo conjunto donde miramos lo que ya hacíamos con nuestras personas y decidimos, pues, ponernos hitos, metas y objetivos que, ¿por qué no?, sean medidos y auditados desde fuera, ¿no? Porque son cosas que ya hacemos con nuestros empleados, que ya desarrollamos internamente y que, oye, nos animamos junto con Aenor a decir, oye, pues nos comprometemos a esos objetivos y a esas metas, los certificamos y los comunicamos ahí fuera.
0: Claro, ¿y cómo fue el proceso para conseguirlo? Todo este plan que me has dicho de hacer mediciones y tal, ¿no?
1: Pues eso, establecer
0: Porque
1: muy
0: no
1: bien
0: es fácil que
1: eso.
0: alguien si en casa no sale con una certificación de Aenor, no te la dan
1: No, claro.
0: por la buena. Hay que hacer un trabajo previo,
1: Totalmente.
0: intenso
1: Esto
0: y.
1: es definir muy bien qué objetivos y metas tienes, cómo los vas a medir, también teniendo en cuenta todo lo histórico y unos compromisos auditados anuales en 5 grandes líneas que hemos establecido nosotros en un plan que llamamos Crecer Haciendo Crecer, que es de compromiso con nuestras personas.
0: Oye, hemos hablado mucho, quedan 4 o 5 minutos, hemos hablado mucho hemos hablado un poco del pasado, hemos hablado bastante del presente, vamos a hablar un poco del futuro, que cómo se presenta Vamos a empezar por 2026, ya estamos a la mitad de 2026, de hecho ya queda poquito para que nos vayamos de vacaciones, por lo menos algunos. Yo por lo menos voy a ir de vacaciones.

0: En agosto, ya volveremos en septiembre con renovada fuerza. 2026, ¿cómo se presenta a mitad de año?
1: Se presenta bien, tiene buenas perspectivas. También esperamos crecer a doble dígito, seguir la senda que tenemos y seguir creando, pues eso, más facturación, más clientes, más oportunidades de empleo y más desarrollo de carreras profesionales.
0: O sea, crecimiento a doble dígito, insisto en el que ya firmaría ese dato cualquier empresa, hasta la empresa más potente que hubiera en Andalucía firmaría un crecimiento a doble dígito, además durante varios años seguidos. ¿Cuántos años lleváis con un crecimiento?
1: Pues no lo recuerdo, pero ya te digo, en 10 años llevamos un 400%, un por 4 de facturación, con lo cual esto lleva siendo sostenido, al menos desde esta transformación.
0: Que la buena marcha se va a mantener mínimo en 2026.
1: 2026 seguro, y trabajamos para que sea mucho más allá. Y...
0: Sí, como decía que tenéis planes a largo plazo, ¿tenéis algún tipo de plan?
1: Sí, nuestro plan estratégico que se lanza este año, que es Horizonte 26-29, que se llama Ágora, y lo llamamos así porque es un... La inteligencia humana aumentada, lo llamamos, ¿no? Tenemos grandes líneas estratégicas que son las que nos tienen que marcar el crecimiento, pues mínimo hasta 2029, pero básicamente se trata de poner los pilares y los cimientos de una empresa futura que sea mucho más grande, más potente, innovadora, transformadora y que siga generando oportunidades
0: sostenibles. Mínimo tenéis estrategia hasta 2029.
1: Eso es.
0: Bueno, no está mal. Eso es. Prácticamente lo que queda de década.
1: Eso es. Ya se hace cada vez más difícil hacer planes a largo plazo, como está el mundo, de acelerado y de cambiante, sí, sí. Pero precisamente eso es lo que establecemos en el plan estratégico, ¿no? Esas grandes líneas que nos permiten pues ser flexibles y encarar el futuro pues con procesos pues innovadores, transformadores, donde la persona sigue estando en el centro, pero la tecnología, la inteligencia artificial y los procesos nos ayuden a cada vez ser más flexibles y adaptarnos a lo que se viene.
0: Rafael, siempre que viene a Siete Economía me gusta acabar con información, digamos, de servicio, porque si alguien nos está viendo y está interesado en trabajar en un EI, que es probable, ¿qué tiene que hacer para trabajar en un EI?
1: Nosotros siempre tenemos nuestros canales, página web y todos los canales oficiales de un EI, invitamos a que nos contacten. Nuestras bolsas de empleo, al final, pues la principal es la de la Fundación Pública Andaluza para problemas de las personas con problemas de salud mental, y esa es la principal bolsa, pero también organizaciones como Inserta de Fundación 11 o todas las organizaciones con discapacidad tienen convenio con nosotros, y a través de ellos o a través de las líneas directas de UNEI siempre estamos abiertos, tenemos muchos procesos de selección, invitamos a todo el mundo.
0: Como estáis creciendo en plantilla, hay procesos muchísimos de selección procesos, y hay vacantes, digamos.
1: Eso es, entre el propio reemplazo de las personas que ya están, bajas, crecimiento orgánico, todo ello hace que siempre, constantemente, en todas las provincias andaluzas estemos reclutando.
0: Que si alguien en casa dice, pues mira, me interesaría intentar trabajar en un EI, que no se asuste, que puede, que tiene posibilidades.
1: Totalmente. Y los currículum, además, los animamos a todo el mundo a que los presente, porque en ocasiones, y aunque parezca paradójico, es difícil encontrar a personas en determinados ámbitos.
0: O sea, incluso a vosotros cuesta trabajo.
1: Sí.
0: Lo digo porque ahora es un
1: mal
0: endémico de la economía andaluza, entiendo que española. Todas las empresas que pasan por aquí nos citan entre los grandes retos encontrar perfiles concretos, a veces incluso grandes.
1: Incluso generalistas en determinadas zonas.
0: Eso significa que estamos bien en empleo en Andalucía, pero es verdad que para las empresas es un dolor de cabeza cada vez que pierden un trabajador y no encuentran otro para sustituirlo.
1: Totalmente.
0: Que Rafael, hemos llegado al final de la entrevista, un año más. Te emplazo a que vengas el año que viene, más o menos por esta fecha, con el calorcito. Y nada, espero que se cumplan las previsiones de 2026 y que todo siga yendo bien para UNEI.
1: Pues aquí estaremos. Muchísimas gracias, Ron.
0: Y a todos vosotros, muchas gracias por estar ahí un domingo más y nos vemos el próximo domingo en Siete Economía. Buenas tardes.
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¿Qué tal? Muy buenas, ¿cómo están? Bienvenidos un día más a Sevilla Obra Maestra, el espacio del patrimonio sevillano en 7 Televisión. Fíjense dónde nos encontramos en el día de hoy. Estamos en concreto en la calle Eduardo Dato. ¿Por qué estamos aquí? Bueno, porque vamos a conocer un edificio histórico de nuestra ciudad. La fábrica, mejor dicho, Real Fábrica de Artillería de Sevilla, lo que fue aquella Real Fábrica de Artillería, que hoy en día pues es un espacio municipal. Hay una parte, la parte derecha, que está reformada y que se utiliza con fines culturales, y hay otra parte interesante.

Santísima, que queda todavía virgen, es decir, que no está reformada. Se puede ver cómo quedó cuando se le paró el tiempo. Vamos para adentro porque nos la va a explicar. Vamos a hacer un recorrido precioso de la mano del historiador Jesús Pozuelo.

0: Muy buenas, Jesús, ¿qué tal?
1: Buenas.
0: De nuevo. Oye, qué espacio. Se ponen los pollos de punta de entrar aquí. La antigua fábrica de artillería de Sevilla. Cuéntame un poquito sobre este lugar.
1: Pues aquí estamos, en la Real Fábrica de Artillería, un espacio que además en este momento está, bueno, digamos, en boga, porque es un espacio cultural del Ayuntamiento de Sevilla que se acaba de culminar la rehabilitación de una parte de la que se puede disfrutar gracias a, bueno, a lo que es la labor del Ayuntamiento con los diferentes eventos culturales que aquí se realizan, pero además tenemos el espacio todavía no rehabilitado, que es el que estamos, que es el que vamos a intentar, bueno, descifrar y, por supuesto, que los espectadores comprendan la importancia de lo que fue esta Real Fábrica de Artillería de Sevilla.
0: Cuéntame sobre su historia, porque es verdad que estamos ahora mismo, como bien has indicado, en la parte, digamos, que no se ha reformado, que está tal cual quedó en su día.
1: Efectivamente, Ana, lo que estamos viendo básicamente es lo que fue un patio del siglo XVIII, pero para entender el origen de la fábrica nos tenemos que remontar al siglo XVI, nos tenemos que remontar al momento en el que Sevilla era, bueno, puerto y puerta de América. Y precisamente en este solar, en este recinto en el que estamos, en estos terrenos aledaños al barrio Arrabal de San Bernardo, una familia, la familia Morel, que eran fundidores en el barrio de San Lorenzo, eran fundidores de bronce y de campanas y de cañones, pues compran este terreno y fue precisamente Juan Morel el que compra este terreno para montar la fábrica de artillería de Sevilla, que es el origen de este edificio en el que nos encontramos. Esta fábrica del 16, que se construye en el siglo XVI, 1560, no es la que estamos viendo, porque precisamente esa fábrica se construye aquí, ya en el siglo XVII, en 1634, el conde duque de Olivares, valido de Felipe IV, compra la fábrica para el Estado, por lo que en 1634 la fábrica de artillería pasa de ser propiedad privada a propiedad estatal, propiedad de la corona, y a partir de ahí la fábrica comienza una labor de producción incipiente, y ya sería en el XVIII, en época de Carlos III, cuando la fábrica se amplía y básicamente se reconstruye. Lo que nosotros estamos viendo es todo, prácticamente lo que vamos a ver hoy, es una obra del siglo XVIII, del momento en el que la fábrica de artillería de Sevilla se construye de nuevo y se amplía, con unos ingenieros que después veremos.
0: Jesús, y para que se entienda bien en casa, ¿qué es una fábrica de artillería? ¿Qué se realiza dentro de una fábrica de artillería?
1: Pues esa es una pregunta y es lo primero que quiero que comprendamos. Esto era una fábrica de cañones, principalmente de munición también, pero sobre todo de cañones. Lo que más se producía aquí eran cañones de artillería. ¿Para qué? No olvidemos que estamos en un momento en el que España era imperio y imagínate la cantidad de plazas de ciudades en Hispanoamérica, en la América española, que necesitaban de cañones que se hacían en Sevilla, la mayoría, para defender las fortalezas en las islas del Caribe, en Cartagena de Indias y, por supuesto, en la flota de Indias, en los barcos. Los barcos requerían artillería porque los barcos salían de Sevilla hacia América y después volvían. Y era un trayecto de ida y vuelta en el que se exportaba mercancía y se traían mercancías americanas y asiáticas. Y esos barcos, cuando eran atacados por piratas ingleses, tenían que defenderse y lo hacían con cañones. Con cañones, los famosos cañones Tigre, que eran los más famosos, que se realizaban aquí. Y, de hecho, aquí se realizó un tipo de cañón, que era ese cañón Tigre, que defendió ciudades en, yo digo, en Hispanoamérica y los barcos y, por supuesto, también en Canarias. De hecho, uno de los cañones que se hizo aquí, el cañón Tigre, fue el que le cercenó el brazo a un pirata inglés, bueno, un marino inglés, que fue Nelson, el almirante Nelson, un cañón Tigre hecho en Sevilla. Y, bueno, y aquí también se fundieron los famosos, que ahora lo comentaremos, los famosos leones del Congreso de los Diputados, que están en Madrid. Se fundieron aquí en la fábrica de artillería de Sevilla en el siglo XIX, que ahora comentaremos.
0: Bueno, pues vamos a seguir descubriendo otros espacios de Sevilla.
1: Venga, vamos a la fundición. No olvidemos que la fábrica de artillería, que tiene su origen en el siglo XVI, después se construye lo que es el edificio actual en el XVIII, pero en el XIX llega lo que es la revolución industrial, llegan muchos cambios en el sistema de producción y se introducen las máquinas, bueno, de vapor y de electricidad y también el ferrocarril. Es por ello que se cubre en el siglo XIX, ahí ese patio en el que hemos estado antes, con esas cerchas metálicas, y de la misma forma se hace una ampliación en este espacio en el que estamos y pueden fijarse los espectadores en el techo, que es un techo en forma de dientes de sierra, que es una obra del XIX, en ese momento, como te digo, de revolución

0: industrial y de cambio en la técnica de producción. Pero ahora vamos a ver lo que es más interesante y más impresionante, sin duda, que son las fundiciones de la Real Fábrica de Artillería, que son espacios muy, muy interesantes, que seguramente a los espectadores les va a llamar la atención.
1: Venga, pues vamos para allá.

0: Pues pasamos a este otro espacio que yo me quedo fascinada. Cuéntame un poco en qué consistía este lugar.
1: Pues Ana, estamos ahora mismo en una de las fundiciones, en la fundición pequeña de la fábrica, y uno de los aspectos más singulares del edificio, aparte de las diferentes alturas que tienen las bóvedas, por ejemplo, estas bóvedas, si te fijas, son más bajas que estas otras de aquí, sí, que tiene una diferencia de escala, y eso tiene un motivo no artístico ni decorativo, sino puramente funcional, industrial, que ahora vamos a ver. Fíjense también, se puede fijar los espectadores también en las lucernas, pero también, muy interesante, en la, bueno, una pátina, la piel del edificio, como está, lo pueden ver con el hollín todavía.
0: En las paredes, ¿no?
1: Efectivamente, que es básicamente una capa de la piel, de la memoria del edificio, pues este edificio fue una fábrica de artillería y ese hollín de las fundiciones, que ahora vamos a explicar cómo se fundían, pues está, se puede, todavía presente.
0: Perdura todavía.
1: Perdura, efectivamente.
0: Es decir, esa, digámoslo así, eso es suciedad de la antigua fábrica.
1: Suciedad de la fábrica, efectivamente, la memoria del edificio. Que ahora vamos a ver por qué esa suciedad, porque obviamente esto era una fábrica de cañones y aquí había hornos de fundición y ahora vamos a ver cómo se fundía. Vamos a ir a la catedral, si te parece, que es la sala más grande.

0: Estamos en otra de las salas, entiendo que la sala más grande de estas instalaciones, que además parece incluso una catedral, propiamente.
1: Totalmente, Ana. De hecho, se le llama popularmente la catedral porque, como antes venimos comentando, la arquitectura parece más religiosa que industrial. Parece que estamos en las naves de una gran basílica o de una catedral, de una iglesia. Pues precisamente este espacio es la gran fundición, es la fundición grande, donde se fundía, y me gustaría que comprendiesen los espectadores cómo se hacían los cañones, donde se fundía el cobre y el estaño aquí en unos hornos. De hecho, pueden ver los espectadores el hollín de todos los gases que salían precisamente. Por eso la altura de estas bóvedas pues son altas, porque los trabajadores que estaban aquí estaban expuestos continuamente a los gases que emitían el bronce, porque el bronce se fundía básicamente en una aleación de cobre y estaño.
0: Ajá.
1: Entonces, para fundir los cañones, para fundir el bronce, para hacer los cañones de gran calibre, se requerían grandes hornos que estaban precisamente aquí. Por eso las alturas de las bóvedas y por eso las lucernas, para que saliesen esos gases y no se enfermasen ni muriesen los trabajadores, porque realmente era un trabajo bastante peligroso el estar expuesto continuamente a la fundición de bronce. ¿Y qué se hacía después con ese bronce fundido? Ese bronce se fundía en los hornos y se transportaba a los moldes de los cañones, estaba el vaciado, que es muy curioso porque esos fosos de colada donde se echaba el bronce fundido estaban aquí, estaban bajo tierra. ¿Por qué? Porque si ese bronce se echase en un molde que estuviese al aire libre, explotaría del calor. Es por ello que aquí debajo había unas fosas de colada que se llamaban, que donde estaban los moldes de los cañones, se echaba el bronce fundido, que era, digo, una mezcla de cobre al 90% y un 10% de estaño, el cobre sobre todo venía de Río Tinto, y aquí es donde se echaban precisamente ese bronce fundido para que se enfriasen durante varios días. Después se destapaba y se sacaban los cañones ya realizados en ese bronce que se había fundido previamente en los hornos de fundición. Y ese básicamente era el proceso de fabricación de cañones en la Real Fábrica de Artillería de Sevilla. ¿Qué ventaja o qué, digamos, revolución tenía supuso la Fábrica de Artillería de Sevilla? Que aquí se hacían los cañones de una forma diferente a la mayoría de las fábricas de Europa. Y es que los cañones, a través de un ingeniero suizo, se llama Moritz, en el siglo XVIII, él planteó, fue digamos el ideólogo de hecho de la fábrica, el que propuso todo lo que es los espacios que estamos viendo. Él lo que ideó fue un sistema diferente en el que los cañones se hacían macizos, porque normalmente los cañones se hacían huecos. Y eso provocaba, dice las crónicas, en los campos de batalla, unos problemas terribles porque muchos explotaban a los soldados. Al hacerlos macizos, después había que taladrarlos, pero claro, el cañón tenía muchísima más calidad. Y no había micro roturas en lo que es la composición química del cañón, lo que suponía que tenía mucha más entidad y era mucho más seguro. Es decir, se hacían macizos completamente y posteriormente la sala de barrenado, que ahora la vamos a ver, se taladraba.

0: con una, ahora veremos cómo, con una técnica que ahora comentaré.
1: Pero la ingeniería que había aquí, la fábrica de artillería de Sevilla, digamos que estaba por encima, ¿no? Es decir, sería una fábrica muy importante en el mundo.
0: De hecho, se considera una de las fábricas de artillería más importantes de Europa, la Real Fábrica de Artillería de Sevilla, no olvidemos también el tamaño de la fábrica, son 20.000 metros cuadrados, lo que nos da una muestra del volumen de producción que tuvo la fábrica de artillería de Sevilla, la cantidad de cañones que salieron de aquí. Uno hasta le quitó el brazo al pirata Nelson en Canarias.
1: ¿El pirata Nelson quién era?
0: Bueno, un marino, enemigo de España, que nos dio bastante por saco. Pero la Armada Española, con cañones de artillería precisamente de Sevilla, le dicen que un cañonazo le cercenó el brazo.
1: Para que lo que tengan en casa, evidentemente aquí, aparte de construir cañones, también se hacía la munición, ¿no?
0: Claro. Se hacía munición de todo tipo, balas y también, por supuesto, la munición de los cañones, aparte de lo que son los cañones propiamente. Y aquí, precisamente, donde estaban esas fosas que te he comentado. Y ahora, si te parece, podemos subir a la terraza y vemos la amplitud del edificio desde arriba.
1: Sí, vamos para allá.
0: Venga.

0: Estamos ahora, Jesús, en la parte alta, en las cubiertas de la fábrica de artillería. ¡Impresionante!
1: Efectivamente, Ana, somos unos privilegiados. Estamos en la terraza, en la parte alta, en el techo básicamente de la fábrica de artillería. Y ahora exactamente donde estamos es encima. ¿Recuerdas que antes vimos cómo se echaba el bronce en las fosas donde se hacían los cañones, donde se fundía, después se trasladaba a esas fosas y ahí se enfriaban? Pues estamos justamente encima de las fosas de colada donde se enfriaban los cañones.
0: Molde, ¿no?
1: Efectivamente, donde estaban los moldes, que los moldes estaban debajo, vale, enterrados en la tierra.
0: Sí.
1: ¿Qué ocurre? Aquí la altura no hace falta que sean tan alto porque aquí no se fundía el bronce, lo que se hacía era enfriar para que los cañones después saliesen sólidos. Uh-huh. Sin embargo, esta parte que es más alta era donde se situaban los hornos de la fundición.
0: ¿Y por eso tiene más altura?
1: Por eso tienen diferentes alturas, también según el calibre de los cañones. Para cañones de mayor calibre requería de hornos más potentes, más grandes, donde entraba más, básicamente más cobre. Y para cañones de menor calibre los hornos eran más pequeños. De ahí las diferentes alturas que se pueden apreciar tanto desde abajo como desde aquí arriba en la fábrica de artillería. Es verdad que recuerda, como tú antes bien has comentado, una arquitectura religiosa. De hecho, esto nos puede recordar los arbotantes de una catedral, pero esto es arquitectura puramente industrial. Te digo, esto era la fundición y esto era las fosas de vaciado, la parte más baja. Si nosotros ahora mismo tuviésemos una máquina del tiempo y viajásemos al siglo finales del XVIII o siglo XIX, por aquí salía precisamente esos humos tóxicos, peligrosos para los trabajadores de la fábrica. De ahí esas diferentes alturas, y la parte obviamente donde más humo había era la propia fundición. De ahí que el techo de la fundición sea más alto, es el espacio más alto. No tiene que ver con una arquitectura puramente religiosa que nos puede recordar, sino que tiene que ver con una funcionalidad industrial, que era que los trabajadores de la fábrica les afectase lo mínimo posible esos humos tóxicos de la fundición, porque el cobre y el estaño son muy tóxicos fundidos. Y imagínate la temperatura absolutamente extrema que requería y también el calor que sufrían los trabajadores de la fundición de artillería y el ruido también ensordecedor.

La fábrica en el siglo XIX sufrió una remodelación a muchos niveles. Y esta chimenea precisamente es del XIX, nos puede recordar también a las chimeneas de Pickman, de la antigua fábrica de loza de la Cartuja. Y en el XIX, que es cuando ya entra el ferrocarril,

De hecho, se pueden ver las líneas, por ejemplo, de esos carriles que servían para transportar hacia afuera y hacia el tren, bueno, los cañones y todo lo que aquí se producía. Y en el 19 también se cierra con esas tejas metálicas lo que antes había sido un patio al aire libre. Es donde hemos empezado, efectivamente. Esos tejados aguas impresionantes que vimos antes es una obra decimonónica del siglo XIX, del momento en el que la revolución industrial, obviamente, supone una serie de transformaciones a nivel de producción en la Real Fábrica de Artillería de Sevilla, tanto la maquinaria industrial ya puramente eléctrica como las máquinas de vapor y el ferrocarril. Ahí vemos el 1565, que es cuando Juan Morel compra los terrenos de esta fábrica, lo que fue la fábrica primitiva, y en 1634 es cuando el conde duque de Olivares compra la fábrica para la corona, para el Estado, y se convierte en una fábrica estatal, de ahí el nombre de Real Fábrica de Artillería. Al igual que la fábrica de tabacos de Sevilla, era la Real Fábrica de Tabacos porque pertenecía a la corona. Era un edificio, como te he comentado, puramente estatal porque era propiedad de la corona española, es decir, del Estado. Y otro emblema que no hemos visto es el Miguelete, que el Miguelete está encima de la cúpula, que parece la cúpula de una iglesia, de la catedral, de la fundición, de la gran fundición. Y ese Miguelete es la veleta, que es básicamente un soldado de artillería del siglo XVIII, que con su escopeta, con esos fusiles que le llamaban así, pues señala hacia dónde va el viento, y es el emblema de la fábrica de artillería, aparte de la granada, que también es el emblema de la fábrica de artillería. Pero a nivel popular es muy reconocido la silueta del Miguelete que corona el techo, junto por supuesto a la iglesia de este barrio maravilloso del Arrabal de San Bernardo, un barrio que ahora tiene un nuevo recurso para visitarlo, que es la fábrica de artillería, y que, bueno, con todas las actividades culturales, pues la verdad que es una ventaja para Sevilla, ¿no?, el tener un espacio como este disponible para el público. Me parece una extensión la fábrica de artillería, por esa similitud, ¿no?, con la arquitectura religiosa, parece una extensión de la iglesia, y efectivamente la iglesia de San Bernardo, que es el corazón espiritual de este arrabal, que nos cuenta las crónicas, que tiene su origen en el campamento del rey Fernando III en la conquista de Sevilla en 1248. De ahí el nombre de las calles que estamos viendo ahí, Santo Rey, la calle Cofia y todas esas nomenclator de las calles que tienen que ver con la conquista de Sevilla, porque el campamento del rey Fernando III, según cuentan las crónicas, estuvo aquí, se asentó aquí antes de la toma de la ciudad. Y efectivamente el corazón espiritual del barrio, la iglesia de San Bernardo. Y ahora, si te parece, podemos ver la parte visitable.

0: Bueno, y ahora nos encontramos en la otra parte, la parte que ya sí que está reformada de la fábrica de artillería. En concreto aquí, ¿qué es lo que se hacía, Jesús?
1: Bueno, pues estamos en lo que se le llama actualmente la Sala Magallanes, que es un espacio cultural, pero originalmente, bueno, aquí lo primero que nos puede llamar la atención es que los techos son diferentes. La altura de los techos es más baja y además encontramos básicamente un techo de madera muy interesante, magnífico, pero no hay lucernas como las que vimos antes. Antes vimos lucernas, ¿por qué? Porque los hornos de fundición, al emanar esos gases tan tóxicos, requerían que los gases salieran por arriba. Aquí no tenemos fundición, esto no fue fundición, esto formaba parte de la fábrica, pero esto servía básicamente para taladrar los cañones. Recuerda que los cañones aquí en Sevilla, desde finales del 18, se hacían macizos, que mejoraban enormemente porque posteriormente, cuando se llevaban al campo de batalla, al haberse fundido de esa forma, no provocaban problemas de explosiones como antes te comenté. Entonces aquí lo que se hacía era básicamente con mulas, con un brocal, y se taladraba con el movimiento de las mulas, las máquinas de sangre que llamaban, y conseguían taladrar el cañón, que previamente se había hundido y vaciado en esos moldes, y se iba taladrando lo que es básicamente el agujero.

del cañón. Por eso es un espacio amplio que permitía efectivamente que los animales diesen esas vueltas. Y era el barrenado, bueno, básicamente el taladrar los cañones. Por eso aquí no vemos hollín ni vemos las lucernas. Y es un espacio que además, bueno, al ser la zona rehabilitada, que a día de hoy ya está en uso por parte de diferentes entidades culturales y gracias al Ayuntamiento de Sevilla pues tenemos un espacio disfrutable, ¿no?, para toda la ciudadanía.

aquí y llevo dos charlas sobre la Sevilla fenicia y sobre la Sevilla romana, y ahora en marzo, tenemos el 19 de marzo, la charla sobre la Sevilla islámica. Y invito, por supuesto, a los espectadores que quieran venir a una actividad gratuita que organiza el Ayuntamiento de Sevilla y que, bueno, por supuesto, invito a todos aquellos que quieran venir a disfrutar de esa charla sobre historia y patrimonio de Sevilla. Y también otras actividades culturales, aparte de la mía, con el ciclo artillera, con teatro, con danza, con muchas cosas interesantísimas, aparte de lo que, bueno, yo ofrezco humildemente, que pueden disfrutar aquí viendo la página del ICA, del Ayuntamiento de Sevilla, toda la oferta cultural que tiene la Real Fábrica de Artillería, un espacio rehabilitado y, afortunadamente, ya como te digo, disfrutable por todo el público. Y afortunadamente el uso que va a tener, bueno, y que ya está teniendo, es efectivamente el cultural, por lo que para mí, que me dedico a la cultura, es verdaderamente un premio, ¿no? Y un disfrute absolutamente, el que un espacio como este, como tú bien comentas, con esta magnitud, sea para la cultura. No olvidemos que aquí, aparte de cañones, un punto también muy interesante de toda esa producción de artillería, aquí se fundió el Giraldillo, que si quieres, para terminar, te lo cuento allá afuera.

0: Bueno, pues ya estamos afuera en el patio, Jesús, y me has dicho que me ibas a contar cómo se hizo el giraldillo aquí en esta fábrica de artillería. ¿Cómo se hizo?
1: Y dirán los espectadores, ¿cómo que el giraldillo se hizo en una fábrica de cañones? Pues efectivamente, porque en el siglo XVI aquí había la tecnología suficiente como para hacer una obra magna de escultura como es el giraldillo, precisamente porque está fundido en bronce. Básicamente, de la misma forma que vimos antes con los cañones, con la fundición de bronce que después se echaba en esas fosas de colada enterrada,
0: sí.
1: Pues para hacer el giraldillo, que obviamente es una escultura, no es un cañón, se hacía el molde lo primero en barro de la escultura. Imagínate, básicamente una escultura de barro con la misma forma del giraldillo, pero a nivel esquemático, no exactamente con todos los detalles. Ahora, a ese barro, a esa escultura, se le colocaba cera de abeja, ¿vale? Y esa cera, los detalles se iban esculpiendo sobre la cera. Ahora después se le colocaba otra capa de barro encajada sobre la cera y ahora se calentaba la escultura de forma que la cera, con unos orificios en la parte inferior, se derretía y se vaciaba. Se queda un vacío entre una capa de barro y otra y en orificios superiores se entierra esa escultura bajo tierra, se le echa el bronce fundido como a los cañones en las fosas de colada que vimos antes y ese bronce fundido entra por esos orificios y cubre todo lo que es ese vacío. Posteriormente, cuando se enfría, se saca la escultura, se le retira y después se perfila, se dora y se trata, pero básicamente esa es la forma en cómo se hizo el giraldillo de Sevilla, que lo hizo Bartolomé Morel, hijo de Juan Morel, que fue el que fundó la fábrica de artillería de Sevilla, la familia Morel, que eran los grandes fundidores de Sevilla en el siglo XVI.
0: O sea, y esa escultura había que meterla bajo tierra con esa envergadura que
1: como
0: tenía
1: los cañones. De la misma forma que los cañones, pero en este caso la escultura, que es el triunfo de la fe victoriosa, que como tú bien sabes, aparte de esa alegoría de la fe, es una veleta que de la misma forma que el Miguelete aquí en San Bernardo, pues encima de nuestra giralda, nos sigue indicando hacia dónde sopla el viento.
0: Habría que imaginárselo también transportándolo hasta allí y subiéndolo
1: hasta donde
0: está. Y
1: subirlo con sistemas de andamios y de poleas, claro, en el siglo XVI.
0: Jesús, muchas gracias por este paseo por la fábrica de artillería.
1: Gracias a ti siempre.
0: Oye, qué bonito este lugar, además este patio con el que nos despedimos, que además abajo de las puertas pone hasta la fecha en la que se hizo cada uno.
1: En época de Carlos III y aquí tenemos incluso precisamente el nombre de Carlos III y ese 1780 que es cuando se realiza todo lo que es la obra de lo que básicamente la mayor parte de lo que hemos visto hoy es de época de Carlos III, del siglo XVIII.

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¿Qué tal, amigos? Muy buenas noches y bienvenidos a 7 Televisión, a su programa de misterios, Andalucía Paranormal. Un programa, el de hoy, en el que nos vamos a ir de nuevo al Sanatorio de los Muertos y vamos a hacer una investigación en el interior porque este lugar siempre genera información y es actualidad, en este caso en la provincia de Sevilla. Las llamadas bases americanas o también Hospital Universitario de San Pablo. Seguiré

Vemos con una película interesante, El origen del mal, Posesión, que ya les contaré de qué va, por si alguna vez compran algo que les llama la atención en un mercadillo y resulta ser un objeto maldito. Y finalizaremos este programa hablando de literatura, de un libro, un buen libro, que buscaba a los astronautas del pasado. Pero antes de todo eso, permítanme hacerle una pequeña editorial sobre lo que es este formato que nosotros venimos haciendo y que tiene una inspiración clara en una serie de televisión llamada Buscadores de Fantasmas. Buscadores de Fantasmas, que era un tipo de formato docu-reality, es decir, en la que los investigadores parecen que van a un sitio y que todo es improvisado, pero que realmente tiene una producción bastante intensa detrás y donde, bueno, investigan en sitios abandonados. Nosotros hacemos lo mismo, pero en este caso les mostramos las investigaciones tal cual suceden, tal cual pasan. Aquí no hay nada de producción, se emite todo tal y como sucede y normalmente elegimos sitios que son tremendamente activos. El formato docu-reality, que surge ya hace varias décadas con una película que seguramente le sonará, que se llamaba Holocausto Caníbal, y que muchos se plantearon si aquella película realmente era así, había sido grabada así como un documental, o si realmente era todo parte del cine. Al final, más bien lo segundo que lo primero. Nosotros, sin embargo, cogemos ese testigo durante estos últimos meses que les hemos estado mostrando investigaciones tal cual. Volverá nuestro programa Andalucía Paranormal, volverá a su formato habitual, en la que les vamos contando otras historias, en la que les vamos contando otro tipo de hechos. Pero nosotros hemos querido coger ese testigo porque ahora mismo la televisión está huérfana a nivel de esa investigación más purista, esa investigación que es lo que llama la atención a todo amante del misterio, y formar casi una isla en la que Andalucía Paranormal les lleva a vivir el misterio en primera persona, que es como nosotros lo hemos hecho. Por eso, el que durante estos meses nos estemos dedicando en exclusiva casi a hacerlo de esa forma, y por eso hoy visitamos ese lugar tan activo que ya hemos visitado en un par de ocasiones durante esta temporada y las pasadas, y que es el Sanatorio de los Muertos. Comenzamos, por tanto, visitando ese lugar y viendo lo que nos ocurrió en el interior del mismo.

0: Hola, ¿hay alguien aquí con nosotros?
1: Esta fluctúa de chum, chum, chum. Esa no, esa es más firme, pero esa va a hablar en 0,
2: ¿hay alguien aquí con nosotros que quiera ponerse en comunicación?

0: Javi, ¿qué estamos haciendo?
1: Pues estamos con la Pili Radio y estamos intentando comunicarnos con ellos, comunicarnos con los seres que habitan aquí. Y si tienen algún mensaje que darnos, o a ver qué es lo que nos sale.
0: Rafa, estás comentando que hay fluctuaciones.
2: Sí.
0: ¿Qué es lo que está ocurriendo con las máquinas?
2: Mira, hay un ser que se está intentando comunicar con nosotros. Mira, ya está aquí.
3: Ahí viene.
2: Y le estaba costando trabajo. ¿Ves? Fluctúa.
0: Confuso.
2: ¿Por qué estás confuso? Estás comunicando.
0: Un plan.
2: ¿Qué es lo que te ocurre?
3: Usted no pudo.
2: ¿Yo no pude qué?
0: Sigue aquí.
1: ¿Quién sigue aquí?

0: En el ego.
1: Observa. Gente inocente. Gente inocente. Y gente inocente, dice. ¿Aquí qué hay? ¿Mucha gente inocente?
2: Espíritu.
0: Espíritu. Hay espíritu. No hay gente. Hay espíritu.
1: Sí, yo fijaba, y eso es lo que iba a decir. Parece que entre ellos ha habido un momento que sí. Estaban hablando. Corrigen uno a otro. Un ser tiene que ser más aceptante. Sacerdote. Vale. Uno tiene que ser más aceptado.
2: ¿Eres el padre Miguel?
1: Caí. ¿Dónde caíste?
3: Te has perdido.
1: Yo no me he perdido, yo sé dónde estoy. ¿Tú sabes dónde estás? La que se ha perdido ha sido él.
2: Sí.
1: Es decir, cuidado con la cosa. Le está diciendo que se ha perdido porque la que se ha perdido ha sido ella, la que estaba hablando. Este sigue aquí. ¿No suena? Te estamos escuchando y estamos esperando que hables para saber qué es lo que te ocurre.
3: Javi, pon tu rempot.
1: Bueno. Lo que está hablándole a ella, que se ha perdido. Mira, hacerlo.

0: Este ha dicho
1: demonio.
2: ¿Ves? Ella se ha perdido. Él está intentando rescatarlo. Como vente conmigo, ¿no? Pues ha ido. Cuando dicen un número, eso sí es muy, muy particular. Cuando dicen un número, el número lo que quiere es, por supuesto, es como un final, ¿no? Sí. Mucha gente dice, no, eso es la edad. No, no, no, no tiene nada que ver. El número.
1: La REMPO te está tocando, Javi.
3: Pues la REMPO está tocando que ha detectado un campo electromagnético. Entonces, lo que está mostrando es la proximidad.
1: Alejarse usted un poco.
3: Alejarse un poco, a ver qué.
2: Mira, me voy a poner aquí.
1: No son nuestras máquinas.
3: No, no son las máquinas. De hecho, si yo me acerco.
2: Aquí con nosotros.
1: Cobran más intensidad.
3: Cobran más intensidad hasta que lo toco, que se encienden los cuatro.
1: Pero mientras ha estado tocando.
3: Efectivamente.
1: Vamos a ver si lo vuelven a tocar.
3: Vamos a ver si vuelven a tocarlo.
1: Tarde.
2: Ahora te quedas más grabado. ¿Viste? Que cuando hablan, ¿sabes? Comunicación.
1: Es curioso, ¿no? Y además observo que por detrás, le puedes dar la vuelta a la máquina, sí, tuya. Claro. Tienes un medidor de campo electromagnético y tienes también termómetro. Bueno, es un triple medidor. Uh-huh. Y aparte tienes la REMPO, que está puesta y tiene.
2: Si te fijas, es del 000.
1: Sí, sí.
3: Como si no estuviese midiendo,
2: sí,
3: nada.
2: No hay nada. Es curioso, ¿eh? No hay medición. Eso es imposible.
1: Médico.
0: Médico.
2: ¿Eras un médico de los que había aquí?
0: ¿Y ese cómo está? ¿Se está funcionando esto?
3: No, sí. Eso te paga. ¿No? Se apaga.
0: Chocan.
2: Chocan los dos. Me voy a ir un poco. Claro.
0: Verde.
2: Voy a respirar un poco.
1: Ahora mismo está en verde, el indicador está en verde. Ahora mismo los valores son buenos. En el sentido de que no hay una medición. No hay una medición de campo electromagnética alterada. Sino que está a cero, es normal, es una medición verde, es normal. Sí. Amigos cercanos.
2: Ahora está apagado.
1: Sí.
2: Ya no tenía más ganas. Es curioso que es verdad que fluctúa entre los dos. Se han estado los dos hablando.
3: Sí.
2: Un rato, porque se han ido contestando, y ahora lo que ha hecho es que habla él y desaparece aquí. Cuando, hombre, tú notas las energías que hay aquí, es lo que se está moviendo. Además, incluso te empujan siempre hacia aquel lado.
3: Sí, aquel lado, los pasillos de las habitaciones.
2: ¿Nos quieres contar algo más? Estamos esperando que nos hable.
1: Ahora parece que estamos en un momento de calma, ¿no? Uh-huh.
3: Sí.

0: Es más, está, mira, calibrado. Siempre está calibrando, calibrando, calibrando. Siempre.
1: Este está calibrando también.
2: Aquí se han ido.
3: Se han ido los dos, ¿eh?
1: Sí.
4: Sí, sí, cuando ha llegado se han retirado los demás.
3: Volver a insistirle.
4: Además, la sensación que hay es esta, de una sensación de que hay aquí algo un poquito más fuerte.
3: ¿Qué sensación tenéis estando aquí?
4: Pues la sensación es de que hay algo
2: muy pesado, muy, muy pesado.
4: Y además incluso que te atrae, como que te llama.
2: Te llevo para allá.
1: De hecho, yo tengo escalofrío en la espalda, que me empujan hacia ese rincón, y dolor de cabeza. Cuando me duele la cabeza ya es demasiado.
3: ¿Y tú, Rosa?
2: Pues nerviosismo, porque no me puedo quedar quieta. Y aparte, un nabo, como un pellizco en el estómago.
3: Un ambiente, como si fuera un ambiente opresivo.
2: Muy, sí, rancio. Un ambiente

0: Montes.
1: Más antes no estábamos hablando, hay un ser.
0: Aquí viene.
1: Raro.
2: Asesinato.
0: Asesinato.
1: ¿Te han asesinado a ti?

¿Conoces a quien te asesinó? ¿Quién te odiaba?

0: Mira, Gideon. Blanco. ¿Qué es lo que ves blanco?
1: 18.5 y 22 puntos.
2: Está bajando la temperatura. Bastante. Son 4 grados de diferencia, ¿eh?
0: Hola.
2: ¿Puedes tocarla tú?
1: ¿Puedes tocar este aparato rojo?
2: Tócala tú, Javi. ¿Puedes hacer lo mismo? La paz.
0: La paz.
2: Ojos verdes.
0: Sí, tengo los ojos verdes.
3: Aquí todos tenemos los ojos verdes.
2: Creo que los tenemos los 4.
3: Sí.
0: ¿Por qué estás aquí?
3: Asesinado.
2: Otra vez.
0: Asesinato. Es que este es el asesinado. Este es el que va a matar. Sí. ¿Fue muy doloroso?
3: Sí.
1: Tú tenías los ojos verdes.
2: Abajo.
1: Abajo.
2: Esto es real.
0: Claro, porque le estoy diciendo que no me habla a mí, que habla a través del aparato, que yo no puedo decir lo que él está transmitiendo, es lógico. Esto es real. Donde ellos están es real, tan real como que están aquí.
4: Tremendo, tremenda esta primera parte de esta investigación en el Sanatorio de los Muertos, donde créanme que pasaron muchas más cosas, donde nuestros compañeros, tanto Rosa Sánchez como Javiera Aradilla, como el propio Rafael de Alba, pues en todo momento se mostraron cautelosos, inquietos por los hechos que estábamos viviendo. Los aparatos, que son evidentemente poco dados a la sugestión, son los que nos van a ir cantando, los que nos van a ir dando los resultados de los que pasaba. Kinect, Spirit Box, Spirit Radio, grabadoras de psicofonías normales, detectores de presencia, REMPOD y otros artilugios que nos sirven para, de alguna forma, saber si en un lugar puede haber indicio de lo paranormal o no. Pero vamos a seguir viendo esa investigación y cómo discurre precisamente esos momentos que vivimos en su interior.
0: Ya dormía.

0: entonces.
1: Javi, ¿qué es lo que habéis podido vivir aquí en el Sanatorio de los Muertos?
2: Pues aquí en el Sanatorio de los Muertos, compañero nuestro, Alex, llegó a grabar un fantasma, bueno, un espíritu, con el teléfono móvil. Se ha aparecido Clarita, que es una niña que está por aquí. Nos han

0: tirado piedras, ha habido, nos han tocado, nos han acariciado. Precisamente abajo en la morgue, la primera vez que yo entré en la morgue, a mí no se me olvida, y es que en un rincón de la morgue, que justo coincide con la rampa de entrada y salida de los cadáveres, olía a formol de una forma impresionante, cuando un paso hacia la izquierda no olía absolutamente a nada. Eso lo olimos Esther, lo olimos Rosa, lo olí yo, lo olimos las personas que estábamos en ese rincón en concreto. La verdad que son experiencias un poquito al principio desagradables, pero luego, conforme vas viviendo las situaciones, pues te vas encontrando con que no son tan desagradables, que ya te van gustando.
1: ¿Qué es lo más impresionante que tú has vivido aquí?
0: Lo más impresionante fue una de las últimas veces que estuvimos aquí, como Alex y Jesús bajaron a la morgue para ver cómo se encontraba la morgue, por si había algún tipo de ritual o había algo preparado. Y ya nos habían avisado previamente con las espíritus, entonces, de que tuviésemos cuidado, que corríamos peligro. Y lo que ocurrió fue que cayó una piedra justo entre medio de los dos. Esa piedra, ¿de dónde salió la piedra? No estoy hablando de un chinito, estoy hablando de una piedra de tamaño considerable. ¿De dónde salió? No lo podemos decir. Automáticamente ahí recogimos los aparatos y nos fuimos. Porque comprobamos que realmente corríamos peligro.
1: ¿Y a compañeros tuyos que le haya pasado algo extraño aquí en este lugar, independientemente de Alex?
0: A compañeros míos, pues recuerdo a Rosa, que Clarita le pidió agua. Y Rosa fue, le puso agua, Clarita le dio las gracias. El padre Miguel ha increpado y ha insultado a muchísimas personas aquí dentro, entre ellos a ti mismo, a mí, a todos. Y cosas así desagradables, ahora mismo, en una ocasión iban andando y había personas pues, que notaban como alguien lo iba siguiendo, cosa que no recuerdo ahora mismo qué personas eran. Que lo iban siguiendo, le iban tirando piedrecitas pequeñas, entonces. Y ahora mismo no recuerdo así otro acontecimiento reseñable.
1: Cuando medís y hacéis aquí comprobaciones, ¿qué es lo que principalmente y primordialmente buscáis?
0: Pues lo que buscamos es que haya, el campo de energía electromagnética. Y el poder transcomunicarnos o poder comunicarnos con los espíritus que hay aquí a través de las Spirit Box o la Spirit Radio.
1: ¿Los resultados cómo han sido hasta el momento?
0: Los resultados siempre son satisfactorios, siempre son buenos. Y no ha habido ni una sola vez en la que aquí no hayamos obtenido unos buenos resultados.
1: ¿En alguna ocasión han agredido a alguien?
0: Aquí en este edificio, que yo conozca, no. En otros sitios sí hubo una agresión física.
1: ¿Qué pasó?
0: Pues una compañera, el espíritu que habitaba en esa vivienda, se encaprichó con ella y le dijo que se tenía que quedar allí. Ella, al negarse evidentemente en rotundo, pues le provocó dos arañazos en el cuello y a continuación de esos dos arañazos en el cuello, nosotros seguimos la investigación como si no hubiese pasado aparentemente nada y al llegar a los coches, si no llega a ser porque Maku, que fue la chica agredida, si no llega a ser porque llevaba la mochila puesta, se hubiese quedado en el sitio. Este ser la empujó, cayó de espalda completamente a plomo y la mochila fue la que la amortiguó la caída. Justo después se pegó una semana con un hematoma con la mano puesta en el pecho. Nos enseñó fotografías. Esa ha sido la agresión más fuerte que hemos llegado a ver.
1: Nos encontramos con Rosa, otra investigadora, otra amiga, que ha querido venir al sanatorio precisamente a buscar lo imposible. Rosa, ¿qué es lo más impresionante que te ha pasado a ti dentro del recinto del Sanatorio de los Muertos?
2: Pues, primero, empezando con las sensaciones que desde que entras por el recinto,

0: momento ya son pesadas. Empieza con los dolores de cabeza, los mareos, la fatiga, a ver sombras por tu sitio, lo que se esconden. Lo que ha contado también Javier, que estábamos haciendo una sesión arriba, en esta misma sala, y en ese momento yo me agacho y escucho decir agua, como un viento que pasa por mí, y escucho agua. Claro, miro a Esther y le digo, Esther, ¿has escuchado? Dice, sí, agua. Digo, pues esa es clarita. Busquemos una botella. Buscamos una botella, le echamos agua de las dos, porque hacía mucho calor ese tiempo, ese verano. Y dijimos, bueno, pues vamos a llevársela. Y se la dejamos en su propia, en el pasillo a la izquierda, donde ella era su habitación. Y cuando se la dejamos ahí, le dijimos a las dos, esto es para ti. Y escuchamos las dos, gracias. Y eso es una de las cosas más fuertes. Como cuando estuvimos también en el crematorio, que empezamos a sentir que hacía ese día hacía una calor impresionante, y empezamos a sentir una brisa, pero que nos rodeaba a todos. Iba en círculos, se movían los papeles que estaban pegados por las paredes, cuando no corría ni una brisa, porque teníamos, no sé la hora que era, pero hacía muchísima calor esa noche. Y empezamos a tener una sensación de que no, es un torbellino que nos recorría a todos, una brisa. Y se fue cuando se captaron las psicoimágenes de Karen. Y algo más así, bueno, voces aparte de lo que se coge con la Spirit, fotos, que yo tengo muchísimas fotos de espíritus aquí mismo. Y así.
1: ¿Y tú a nivel perceptivo? Sí. Rosa, que tú eres una persona muy sensible, sí. ¿Qué has tenido la oportunidad de captar aquí?
0: Pues captar, pero por mis sensaciones.
1: Sí, sensibilidad.
0: Por mi sensibilidad, bueno, desde que me llaman, por mi nombre de pila. Subiendo las escaleras, escuché Rosa. Entonces miraba, yo sabía que estaba ahí, que había un ente ahí, o un espíritu, o una energía, como queramos llamarlo. Estaba ahí, pero no me dejaba que lo viera. Y fue donde mi marido se mueve, Javier se mueve, y cuando él venía hacia mí, hice una foto. Y en esa foto sale el ser o el ente que me llama por mi nombre. Se ve su cara, la cara de Javier, se ve difuminada por completo, y se ve el rostro y la estela, todo era una nube. Era una nube donde sale ese espíritu, aparte de tirones de mochila, porrazos en las piernas, pero no porrazos de que te hagan daño, sino sensación de que te tocan el pelo, te susurran al oído, ves sombras moviéndose a tu alrededor, cuando no lo ves, como cuando ellos quieren mostrarse, muestran, pero cuando no quieren mostrarse solamente ves una sombra. Pero si se quieren mostrar tal y como son, lo ves, como estás viendo una persona normal, viva. Eso, ¿verdad? Y las sensaciones de dolor de cabeza, fatiga, de pesadez, de que después, que no puedes con tu alma porque chupan toda tu energía. Sí, esas son las sensaciones, miedo algunas veces, aunque es lo que no tenemos que tener, miedo. Porque se alimentan de él. Pero miedo porque, a ver, es que te puedes esperar todo. Te pueden agredir, en algún caso, como le pasó a Maku. Te pueden, bueno, más de un día he llegado a mi casa con un cardenal. He llegado a casa con un cardenal. Pero bueno, que tampoco es una experiencia, bueno, como nos gusta, porque nos gusta. Lo llevamos. Y es una cosa que ya para nosotros es normal, esa experiencia. Y venimos a buscarla. Y así, con sensación.

0: Conversaciones con amigos, con, ¿no?, compañeros, con Esther, has escuchado esto, hemos escuchado pasos, escuchamos voces, escuchamos gritos, palabras sueltas que ahora, que advirtiéndote, algunos te advierten que no vayas, porque no todos son malos, claro está. Y que yo recuerde, bueno, son miles, ¿no? Pero porque es que desde que entras por las puertas son, ya empiezas a sentir, bueno, desde que entras por la puerta o desde que vienes caminando, cuando venimos por el caminito del árbol, de los árboles, y se empiezan a ver sombras, y cuando llegas aquí ya el ambiente es pesado, es como si te costara trabajo entrar por ese ambiente.
1: Rafa, Sanatorio de los Muertos, ¿qué sensaciones te produce? No es la primera vez que vienes, has venido ya muchas veces. ¿Qué sensaciones tiene una persona que controla las energías, que tiene ciertas dotes mediúmicas en un sitio como este?
2: Pues la verdad es que la sensación siempre es la misma, ¿no? En un principio, cuando entras, pues empiezas con los escalofríos, esa sensación del cambio de temperatura tan brusco. Pero empieza desde un primer instante, desde que llega a esa puertecita, a ver ya sombras, ¿no? Sombras que van para un lado, para otro, sombras que se asoman, pues son muy curiosas, y sobre todo empieza a ver, pues, lo que verdaderamente hay aquí, ¿no? Tenemos a una chica, que, una niña que todos han hablado de él, Clarita, que en una de las veces que me dejaron solo, eso fue en un programa de televisión que hicimos para el Viso, y me dejaron solo en uno de los cuartos de abajo, con una cámara para mí. La verdad que fue muy interesante porque esta chica, esta niña, Clarita, yo creo que tiene unos 8 o 10 años, no tiene más. Empezaba a jugar por allí, jugando, pasando, pero sí era verdad que daba la sensación que llegaba un momento que la niña como que le tenía miedo a algo. Había algo más, ¿no? Había ahí un personaje más fuerte. Descubrimos que ese personaje era Miguel, famoso Miguel, que por lo visto aquí tiene cierto poder. Pero más curioso es que cuando, incluso conectando con Miguel, Miguel le tenía miedo a algo. Miguel le tenía un miedo aterrador a algo, que era cuando le decía, todos callados, aquí no hablaba nadie más. Nosotros poníamos los aparatos y hablábamos, ¿no? Entraba uno, entraba otro, por la Spirit Box, por la Spirit Radio, en fin. Y estaba muy interesante, ¿no? Porque te estaban contestando a las preguntas y eran respuestas coherentes. Pero cuando se escuchaba esa voz profunda, esa voz que cuando tú la escuchas por el aparato, hasta ti mismo, te entra escalofrío, que dice, se acabó. Ya nadie más se conecta. Es decir, todos los aparatos dejan de funcionar. Y ese ser, cuando he llegado hoy, pues me ha dado la bienvenida. Ese ser es un ser, yo lo veo como un atrapa almas, ¿no? Un ser que es capaz de nutrirse de la energía de esas almas. ¿Cómo? Pues tiene unas piernas largas, un cuerpo pequeño, brazos largos, cabeza pequeña, pero la cabeza pequeña es unos ojos muy, muy rojos, muy grandes, que te invita a que tú salgas corriendo de aquí, porque lo que más bonito te dice es que tú aquí sobras, tú no tienes que estar aquí.
1: ¿Eso serían como seres del bajo astral?
2: Yo lo consideraría, pues sí, que pertenecen al bajo astral, y sobre todo este, porque siendo del bajo astral, a mí la palabra demonio, la palabra ángel y eso, yo siempre la considero como lo positivo y lo negativo, ¿no? Entonces, sé que aquí hay entidades positivas que intentan, en la medida de lo posible, pues rescatar esas almas. Cuando nosotros venimos también decimos que si quieren ayuda o tal, y obviamente dicen que no, porque está este ser aquí, este ser negativo, que tiene mucha energía y mucha fuerza, y además incluso te invita a que vayas hacia su terreno, ¿no? Te dice, ven por aquí, que aquí vas donde vas a recibir más energía, vente por aquí. Y lo único que hace es absorberte la tuya. Porque tú lo notas.

0: bien han dicho, ese bajón energético muchas veces es porque te duele la cabeza, tienes esa sensación de mareo, de inestabilidad. A mí me da mucha sequedad, o sea, me seca mucho la boca, ¿no? Y tengo que estar continuamente bebiendo agua, por eso siempre llevo agua cuando voy a estas investigaciones. Porque es una forma de que tú no puedas hablar, de que tú no puedas expresar lo que ese ser está intentando decir con buenas palabras, pero que de verdad tú estás viendo que estás mintiendo, ¿no? Como me estás diciendo, tú vente para acá, que cuando tú estés por aquí, te voy a hacer
1: Sin
0: desaparecer.
1: embargo, Rafa, los seres del bajo astral, una persona que venga aquí a investigar y no tenga esa sensibilidad, no lo puede captar, ¿no? Podemos
0: ¿No?
1: estar en contacto a través de las máquinas con voces, con sombras, pero ese tipo de seres nosotros no los percibimos.
0: No, no, y además incluso hay una cuestión que en una de las investigaciones que fuimos, ¿te acuerdas que había un niño que había venido a un sitio parecido y se le había acoplado un ser? Además nos dijo su nombre, obviamente ellos no dan su nombre porque sabe que una vez que dan su nombre lo puedes trabajar, ¿no? Y lo puedes un poco arrinconar. Pero eso es lo que ocurre. Cuando vienen aquí personas que obviamente algunos se toman esto de una forma muy, ah, mira, venga, vamos a ver qué es lo que ocurre. Hay que ir con mucho cuidado porque este tipo de seres son capaces de acoplarte uno de sus esbirros, porque hay que tener en cuenta que lo mismo en lo positivo, en lo negativo. Eso es esbirro. Te lo pone a tu costa y lo que está haciendo siempre es absorber energía tuya y de la gente que está en tu entorno, que muchas veces afectan también a la familia. ¿Y qué es lo que ocurre? Que ese ser, una vez que ha absorbido esa energía, ha montado un caos impresionante en esa casa, vuelve aquí para darle la energía a este ser tan negativo y malo que hay. Por eso, de aquí no quiere salir, aquí está muy bien alimentado. ¿Por qué? Porque aquí viene mucha gente. Aquí, obviamente, se hacen investigaciones serias, porque, obviamente, la mayoría, perdón, de las veces son serias, pero también se han hecho rituales de magia, se han hecho cosas que, obviamente, pues han engrandecido a este ser y hay que tener mucho cuidado.
1: ¿Qué os ha pasado, Javi, Rosa?
2: Bueno, pues mientras estabas entrevistando a Rafael, nosotros hemos aprovechado para fumarnos un cigarro y hemos visto ráfagas de luces aquí en esta misma planta, en ese ala. Hemos escuchado
3: Pasos, sombras.
2: sombras, ráfagas de luz desde donde tú estabas con Rafael hasta la pared contraria, pasar tranquilamente por esa pared.
3: Y porrazos, han empezado a tirar también unas
2: Piedrecita,
3: piedrecitas, pero
2: tira
3: los que se
2: piedrecita.
3: han empezado a entrar eran pasos. Se escuchaban muchos pasos.
0: Estábamos hablando de
2: Se
0: muchos pasos.
2: escuchaban pasos en el, digamos, en el descansillo, lo que era antiguamente el hall de la planta.
3: Sí.
2: Y luego por la tierra esa que está ahí, se ha escuchado cómo
3: Pasos.
2: seguían caminando por ahí, por la zona de la tierra.
3: Y ha habido un momento que hemos tenido la sensación, los
2: De que
3: dos,
2: estábamos
3: de que estábamos
2: rodeados
3: rodeados de
2: de
3: espíritus,
2: espíritus.
3: de energía.
1: Javi, tenemos la Kinect puesta,
0: ¿Que esta es tu casa?
1: que es una versión mejorada, muy mejorada del programa original. ¿Y qué está captando ahora?
2: Pues está captando las dos figuras, tanto de Rafa como de Rosa, con la posición de las manos.
3: Claros.
2: O sea, capta lo que son las
0: ¿Dónde
2: figuras.
0: están los claros? ¿Qué han abusado de ti?
2: Por aquí he pillado yo antes.
3: Líbrame.
0: Líbrame de la conspiración, señor.

0: ¿O con el otro ser?
1: Con todos.
2: Mira.
3: Aquí hay.
1: Mira, ya se ha ido. Allí hay uno.
3: Okay.
4: ¿Cómo te llamas?
1: Allí hay uno en la esquina.
3: Sí.
1: Ha aparecido dos veces. Otra vez. Otra vez.
0: Te han preguntado qué es, cómo te llamas. Yo me llamo Rafael, ¿y tú?
1: Otra vez, Javi.
3: Sí.
0: Ayuda, estoy mal.
4: Ayuda,
0: estoy mal. ¿Por qué estás mal?
4: Porque quieres ayuda.
1: Mira. Ahí hay como un niño, ¿no?
3: Sí, es como un niño.
1: ¿Y dónde está? Está como subido.
3: Está, sí. Está a mitad de la pared, más o menos.
0: Claro. Es que tiene un
1: Venid para acá.
3: Aquí
1: hay algo. En este pasillo hay algo.
4: Ahí lleva desde que entramos.
3: Sí, pero que lo acabamos de pillar.
0: Uy, dice que con cuidado.
1: En el pasillo hay algo. Poneros en ese pasillo con cuidado, ¿eh?
0: Me ha dicho con cuidado.
1: Sí, que hay agujeros en el suelo. Con mucho.
3: Esas piedras, cuidado con ellas, que no están muy seguras.
1: Ahí, seguida ahí haciendo la prueba.
0: Este se ha ido asustadito, ¿eh?
1: Es impresionante, Javi, cómo capta a la persona.
3: Sí, incluso sigue el movimiento.
1: Y cómo sigue su movimiento.
3: Ahora mismo
1: y...
3: lo que está captando es la trasera de...
1: ¿De Rosa?
3: De Rosa. Y como vemos que ya hay demasiada oscuridad. ¿Ves? Ahora, por ejemplo, allí...
0: Está aquí ese ser que...
1: Ahora lo está captando a ellos dos.
3: A los dos.
1: Impresionante, ¿eh?
3: Sí.
1: Estas máquinas vienen a sumar, ¿verdad, Javi? Aportan.
3: Sí, esto siempre suma y aporta. Porque para personas que no tienen desarrollada la evidencia, bueno, pues puedes saber de que hay presencia dentro de cualquier lugar.
1: Usáis una versión mejorada de GhostTube, ¿verdad?
0: Sí.
1: Una versión bastante mejorada.
3: Bastante mejorada que la primera.
1: Que no es la que está subida.
0: Un chupetón a la batería ahora mismo del móvil, que ¿sí? De 60 y tanto lo dejo 40.
4: 41,
1: tengo. Vamos acercarnos si quieres, Javi.
3: La verdad es la primera versión de GhostTube, daba muchos falsos positivos. Actualmente, pues, la versión ha mejorado
4: muchísimo.
3: Y aquí baja la temperatura.
1: Uf,
0: pero bastante.
1: Aquí baja muchísimo. Se nota. ¿Qué temperatura tenéis en los termómetros de los aparatos?
4: 22,4.
0: Y yo
1: 18. Hay una diferencia de 4 grados.
0: Mira, sigues aquí, que quema. ¿Qué es lo que quema?
1: Si enfocamos al edificio, Javi, agujeros.
0: Cuidado con los agujeros.
3: Vamos a enfocar aquí.
1: Quizás necesitaríamos más luz, ¿verdad?
3: Sí, posiblemente. Sí, necesitamos más luz.
1: Déjame descansar.
0: Vale, te dejo descansar. Muchas gracias.

0: por haber respondido.
1: Volvemos atrás con ellos.
2: Sin embargo, hablan cosas distintas. Aquí volvemos a Rafa y a Rosa.
3: Hay una sensación rara.
4: Sí, por aquí, ahora mismo.
1: La temperatura es lo más evidente, es lo que más baja.
4: Sí, pero aparte de las sensaciones que están pasando.
0: Y además.
2: O sea, te vi que había como una cámara de separación entre dos, entre una habitación y el baño, la ducha. Con lo cual, bueno, creo que la prueba está aquí más que clara.
1: Presencias.
2: Sí.
1: Como pueden ver,
2: se ha ido.
0: ¿Quién es el veneno?
2: Aquí se va. Aquí estaba cazando.
0: No, yo no te toco.
4: Es que la copa va a una, no, frío. Lo dije que hecho así.
0: No, no, si hubiera.
1: Ahora mismo no capta nada, ¿no?
2: Ahora mismo no. Justo cuando tú has puesto la luz, se ha.
1: Mira, allí está. En la otra puerta.
2: Sí.
1: En la otra puerta.
2: Sí.
0: Dime, ¿qué es lo que querías decir?
2: Vamos a salir y entramos por allí. Por
1: otra vez la ha captado,
0: ¿eh? Está engañado.
1: Puedes pasar por ahí. Teniendo mucho cuidado, no hay problema.
2: Parece que está jugando un poquito al esconder, ¿no?
0: No me empujes.
1: Es que te están empujando, Rafa.
0: Sí, me están empujando.
1: Te ha dicho defensa.
0: Sí, defensa, como hagas de defensa te parto un pie. Ha dicho que
1: os han empujado.
0: Sí, que fuéramos de
1: camino. A los dos.
0: Que fuéramos de camino y hemos venido para acá. Y aquí con
4: miedo.
0: Es porque ha dicho ir. Y estaba indicando para allá.
4: Y además se escucha una voz de una mujer.
0: Y este, que es el colega.
4: Pero, no, verá, a ver, escucharla.
0: Mira, hemos escuchado una mujer fuerte.
1: Mujer.
0: Hemos escuchado a la mujer, pero sin los aparatos. La hemos escuchado a viva voz desde ahí.
4: Desde ahí.
0: Y cuando hemos ido los dos, se han puesto los dos aparatos. Inicio. ¿Qué quieres? ¿Que vayamos al fondo? Además se ha ido.
1: Ten cuidado, Javi. ¿Has captado algo?
2: De momento no.
0: ¿De qué me hago cargo?
4: De un demonio.
1: No, esa voz es mala, ¿eh?
0: Yo no me hago cargo de ningún demonio. Sí, yo te oigo, pero no te hago caso.
1: Que está justamente aquí, por la Kinect.
0: Sí.
1: Y aquí lo tenemos. ¿Quién eres?
0: Contesta, por favor. ¿Quién eres?
1: El poder.
0: Tú no tienes ningún poder.

0: mis oraciones. Eso es un cura. Ese es Miguel. Cabrones.
1: Sí, sí. Si sabemos quién eres, Miguel.
0: Qué bueno.
1: Pero que sepas que nosotros no venimos aquí a hacer nada malo.
0: ¿Por qué nos insultas? La batería se la está comiendo. El día.
1: No, ha dicho el diablo, pero al final ha dicho
2: el diablo.
3: Y hasta ahí lo que vivimos en esta edificación, en este sanatorio de los muertos, sabiendo que evidentemente hay más, pero que la televisión tiene un tiempo determinado y que por lo menos les hacemos vivir esos momentos que estuvimos en el interior del mismo. Ahora, permítanme que le invite al cine. ¿Quién no le gusta el cine? Vivir las películas y vivir el terror en primera persona. Hoy les quiero llevar a una película llamada El origen del mal, Posesión. Imagínense que en uno de esos típicos mercadillos de garaje estadounidenses se encuentran un armarito, como un armarito de una muñeca. Y lo compran porque les llama la atención. Realmente no ha comprado un armarito. El desconocimiento se demuestra cuando cree que es un armario y realmente es una caja de ebook. Es una caja que en la religión hebrea creen que sirve de elemento protector que absorbe lo negativo. Pero si alguien la abre, todo lo negativo se escapa y a partir de ahí comienzan los fenómenos paranormales. Es el argumento del origen del mal, Posesión. Vemos el tráiler.
4: Hola.
5: Hola.
4: Es tarde.
5: Colega, ¿estás lista? Te la traigo el domingo por la tarde.
4: Que coma bien, ¿vale? Nada de pizzas.
5: Te doy $5 si no se lo dices a mamá.
6: Que sean 35 y no se hable más.
7: Papá, necesitamos platos.
8: Mira, papá, soy de la realeza.
7: Qué guay. ¿Puedo quedármelo?
5: Como quieras. Parece que hay algo. Qué raro, no veo ninguna abertura.
7: ¿Qué quieres decir?
5: Que quien la hizo no quería que nadie la abriera.
7: ¿Estás bien?
9: Me siento rara.
5: ¿Has notado algo extraño en Em?
9: No.
5: ¿Por qué esa caja es tan importante para ti?
9: No sé. Lo es y ya está.
5: Para allá. Em. ¡Em! ¡Se acabó! No tengo ni idea de lo que es.
10: Son inscripciones en hebreo. Pone Tipik.
9: ¿Dónde estás?
10: En hebreo significa demonio.
5: ¿Qué quiere esa cosa de mi hija?
11: Ese espíritu es el ladrón de niños.
5: ¡Em!
9: ¡Mamá! ¿Qué me pasa?
11: Cuando se abre la caja, hay muertes.
12: Los médicos no pueden ayudarnos, ¿verdad?
5: En el refugio del más alto, y confiaré en él. Bajo sus alas tendrás protección. Él te guardará.
12: Dios mío.
5: Su verdad.
12: He visto algo dentro de ella.
3: El origen del mal, Posesión. Vaya película. Seguramente los amantes del terror van a encontrar aquí uno de esos films que les llevan a pasarlo realmente mal con una película que, además, muy de lejos,

está basada en hechos reales. Les presento un libro, Dioses y astronautas en la antigüedad, de Raymond Drake, y que nos habla, bueno, de si en el pasado este planeta nuestro fue visitado por inteligencias extraterrestres, si el hombre ha sido visitado por esas inteligencias, si los estallidos en determinados planetas son intentos de comunicación, si el diluvio fue el resultado de una guerra interplanetaria, según dice la contraportada, o si, por ejemplo, se desencadenó un tipo de batalla con alguna civilización en la antigüedad. Es un análisis de una serie de hechos que ocurren o han tenido lugar en nuestro universo y que este libro, que ya lo pueden encontrar únicamente en librerías de viejo, pues te va a hablar de otros muchos misterios que tiene nuestro tiempo y que nos hemos permitido en algunos casos contar aquí en Andalucía Paranormal, porque visita lugares antiguos, habla de la Atlántida, del mar, de las ruinas marinas, de la antigua América, de seres del espacio o lo que creen que son del espacio en la antigua América del Norte, de los aztecas, de los mayas, de los dioses espaciales, de los incas, de las civilizaciones perdidas y de mucho más. Este Dioses y astronautas en la antigüedad, que seguramente les llame la atención, que tiene ya su tiempo, es un libro que es uno de los clásicos de este género y que es del año 1980, han pasado ya casi 45 años por él, pero que sigue de actualidad cuando hablamos de este tipo de temas. Yo me voy a despedir por hoy. Recuerden que tienen un correo electrónico, andaluciaparanormal.7tv@gmail.com, andaluciaparanormal.7tv@gmail.com, y que también pueden seguir este programa en su redifusión y también en la página web de 7 Televisión Andalucía. Nosotros les esperamos la próxima semana aquí, en su programa, en Andalucía Paranormal. Hasta entonces, sean felices. Gracias.

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0: Bueno, familia, último gallinero mix de por ahora, ¿eh? De por ahora, porque nunca os dejaremos de sorprender con un gallinero mix aquí, otro allí, porque sabemos que os encanta. Bueno, pues hoy vamos a hablar de callejeras, ¿no? Ya sabéis que es mi debilidad, callejera, romancero, un poquito de carnaval que se hace en la calle, que se disfruta en la calle, aunque ya sabemos también que los romanceros pues tienen su concurso, que también es maravilloso. Lo dicho, que me callo la boca, como me enredo tanto, al final le quito tiempo a las coplas. Lo dicho, me repito y me repito, me callo. Y comenzamos con el gallinero mix.
1: Somos los Nacho Cano, de la calle Solano, y hemos venido a esta calle. Y hemos venido a Cádiz con el musical de Nacho Cano. Y bueno, vamos a explicar, ya está, no hay que explicar más nada. Nacho Cano, cojones, que se nos ve en la cara, vámonos. Somos clavados, cojones.
2: Pedro Sánchez, el cabrón, me la tiene jurada. Me ha puesto un inspector de la seguridad social. Hasta Sibia, cagada.

0: Manna Iwa Kerkar Naval. Hay un grupo en el WhatsApp que yo lo organizo. Con los caberros Sánchez no lo pueden ver. Está Miguel Bosé y Mario Vaquerizo. Y al niño de Pastrana lo quiero meter. Los 80 en verdad fue una estafa total. Nada más que había mi hijo y muchos niños de papá, Pepe, da igual. Se encontraban los niños de familia bien, con colegas camellos y algunos continuo. Mira, feijo.
1: Y de tanto
0: desfase en esos años locos, tanta sustancia chunga y luces de neón, un plomillazo a mí se me quedó en el coco. Y a esta altura ya a mí me gusta todo. Marinero, soldado, sendero, cazado, la carne, el pescado, la cabra, me gusta todo. De todo. Cachocano, así es como me llamo, toco el piano con las dos manos. Y también con las dos manos, yo me toco el Cayetano, pentagrama. Yo era de pentagrama cuando la época de Mecano, pero poquito a poco me fui pasando a los pentagramos. Y así fue que yo eché a mi hermano, porque en el grupo no hacía nada, no vendía los numeritos y se caqueaba de ensayar. La ruptura no se esperaba y esa pelea fue similar a la de Andy Luca, pero sin la nariz tan estropeada. O sí, tuve roca con

0: Pintrón.
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está estupendo el rollo ibicenco. O es si lo llevo a saber de jota el flamenco. Desde que estuve niña en Ibiza, no se me puede olvidar. Yo que en Cádiz era un alcahueto, no sabía.

se pone allá aplaudiendo, al mismo sol cuando se va poniendo, y allí le llaman ocaso del astro sol, y aquí decimos, ¡ella se escondió! Y verán que no te miento, si al venir tú este veranito, y visa Cádiz con la pasha, y Cádiz es Ibiza pasha, te miento. Noche mucho vicio y pecar, na na na la la la la la la la la. Tuve una invitación a una orgía total, na na na na na la la la la la la. Como es normal, yo fui retiro, nada más negar, vi que había un gran descontrol y pasaban de mí un montón. Dije, esto no se puede aguantar. Y por eso yo me puse a chillar. ¡Wow, wow! ¡Mamá la mía! ¡Oh, aquí qué pasa! ¡Mamá! ¡Oh, ya!

modelito. Me los hago literalmente con mis tres o cuatro tapitos. Pésalo, quita las hombreras que llevo, mantelería de mi abuelo, bragas de caja de crochet, unos paños y el mantelito de fin de año. Te lo juro por Louis Vuitton, que desde que era chiquito, de hombro yo era resbaladito y ahora rugby juego yo. Desde que era bien pequeño, era yo de una hermandad, era de la borriquita, hasta aquí todo normal, ah, ah. A esa edad decía mi abuela que era un trasto y destrozaba las palmeras y los palmitos, y a mi cura me reñía, moriqueta yo la hacía, y a mí me decía el hermano mayor, ah, ah, ah, ah, ah, ah, ah. No me toque las palmas que te conozco, no me toque las palmas, lo rompes todo. Siempre de mí se va a enamorar la que de ti no se enamora, que es mi amar y liendre de Zamora, y es por eso que mi alma llora. Y ya no puedo más, ya no puedo más, siempre se repite la misma historia. Podemos quedar como mucho para almorzar, como amigos cara.

latilla, melancolía. Plan, plan. Yo ya tengo la pitopausia y aunque suene bastante feo, de los hombres son los achaques, nada tiene que ver con el solfeo. Y ahora para la pitopausia solo quieren que haga gimnasia, pero yo con estos vapores solo quiero viento, cojones, aire, que me dé el aire. Peinado para nada. La estamos grabando, ¿eh? Me aburrí. Dice.

0: caliente. Vente acá la chica, vente sin perra chica. Yo te invito a todos, lo pasaremos bien. Y me preguntaba...
1: Oye, se cuenta sin traje.
0: Y me preguntaba... ¿Cuánto el micrófono más cerquita? Y me preguntaba...
2: ¿Quién es el residente?
0: Y me preguntaba...
2: ¿Y quién va a pinchar?
0: Y me pregunta... ¡Qué pesada! Tantas preguntas, carajo. Vaya una discoteca. Residente, residente, triaje,
2: pinchar. ¿Tú qué estás buscando? ¿Una discoteca o el puerta del mar?
0: Dice, plan, plan. Cala chica, picha mía, picha cala, chica mía, picha chica, picha chica. Cala grande, picha mía. Bueno, imaginaros que ya estamos dentro del cala chica, ¿no? Vamos a rememorar dos canciones y la última cuarteta, dos canciones de los 90 que eran. Repetí con nosotros. 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
2: 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Y otra canción.

0: reflujo, que reflujo de noche. Reflujo, reflujo, reflujo en la noche. Al max toda la noche.
1: Y así que sí, terminamos, dice.
0: Eran las 5 de la mañana, cuando volvía de la punta. Llegaba yo a la Plaza España, iba más solo que la una. Yo me encontré en esa mañana con dos niñatos cargaditos y me miraron con desgana y me dieron pegando un grito: adiós, maricón. Y le dije: ¿qué confianza tiene para decirme a mí adiós?

0: Pues con este adiós nos quedamos. La última cuarteta, muchísimas gracias. Un público estupendo, un sitio maravilloso. Escuchad esta última cuarteta que ha gustado mucho, dice. Se titula Yo del flamenco aprendí.
1: Yo del flamenco aprendí de tu guerrero a guerrear como los ninjas. También aprendí del palomar a hacer jaulita en la viña. Aprendí yo de María Terremoto también algo. A yo salir corriendo y a ponerme a salvo.
2: Si hay un
1: temblor, yo con ella eso aprendí. Del cigala aprendí a yo chupar ahora muy bien la cabecita. También aprendí
2: el pan sequito
1: a mojar pan en la salsita. Aprendí de tijerita yo costura y patronaje. Yo limpiar también los rines del follaje. Con rancapino yo todo eso lo aprendí. También aprendí. Y ahora que yo lo pienso, hoy aprendí de tomar los flamencos. Dice, yo contigo aprendí a disfrutar del carnaval sin prisa alguna. También aprendí que tu presencia no la cambio por ninguna. Aprendí que puede ser tu aplauso más dulce y profundo, que puedo irme mañana mismo de este mundo. Las carcajadas yo contigo las viví. Y también aprendí que el carnaval nos escogió a ti y a mí. El carnaval nos escogió a ti y a mí.
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Soy la primera mujer papa. Me eligió un grupo de expertos porque ellos son los que saben. Y aunque no son cuarteteros, se hacen llamar el conclave. Clan, clan. Por supuesto, todos hombres saben tela.

e ciò che ella vi sciacque de una famiglia de puntale. Esperando un humo blanco, Rosa al final salió. Fue un palo para son machista y dije, ese color soy yo. Entonces alguien exclamó, ese color es de dama. Yo me puse a llorar porque la que no llora no mama. Y en un obispo y no mismo, os presento mi mandato. Olvidarse ya del Papa, porque ahora manda un papo. Tengo que cambiarme el nombre. Yo que siempre he sido la Ana, así que me pondré un mote con esencia gaditana. Quise un nombre que refleje que en la moda soy puntera, pero no me convencía llamar Nutimia Primera. Luego barajé Francisca, pero eso era una movida. ¿Cómo voy a llamarme Paggy si no chumbaré en mi vida? El camarlengo exclamó, déjate ya de pamplina y ponte un nombre italiano. ¿Y qué me llamo? ¿Topolina? ¿Cómo desayunar churro? La verdad es que me fascina. Pensé en ponerme de nombre su santidad, la Marina. Al escuchar la Marina, todo el mundo se agobió. Tranquilo, no tengáis prisa, que yo soy la Marina. ¡Burro! ¿Qué Marina ni Marina? Rosario más oportuno. Aquí comienza el mamado de su santidad. Perdón. ¡Shari 1! Para Cádiz se le echaron. Me pasa como a los guisantes, que aquí son los shi-sharo. Me asomé al balcón santo para ver lo que allí ocurre. ¡Qué de gente, cagobiazo! Parece la Champion Burger. Ya que estaba en el balcón, aproveché para un discurso. Respiré hondo y exclamé, ¡cogerme todo el papo a pulso! ¡Hago escuchado, eh! Un momento, por favor, que voy a proceder a la misa de presentación. Si la nómina ingresare per la matina del día uni, seguri que no te llega il dinero hasta el 31. Oír mi bienaventuranza, son apoyo a tu fracaso, como intentar dar un beso y acabar con un abrazo. Bienaventurados los que romancean desde el cole, pero nunca les ha escrito el pesado del noguerol. Bienaventurados los que de la abuela han heredado su pisito de la viña, y con él no ha especulado. Bienaventurados los que en coche van a todos lados, ya que de ellos será reino de aparcar en parking privado. Bienaventurados los que van a acabar empapados por usar un paraguas en Cádiz cuando aquí llueve de lado. Bienaventurados los que siguen su propia senda y al cruzar por la avenida no usan el paso de cebra. Bienaventurados sean los obreros del metal que luchan contra un sindicato vendido a la patronal.

0: quieren cambiar el destino y no dejan de apoyar al pueblo palestino. Bienaventurados los que pasan del Falla y todo eso y se vienen con nosotros al Palacio de Congreso. ¡Ole! Y ya para finalizar, bienaventurados ellos que saben dónde está el clítoris y no les da corbillo. La Eucaristía voy a cambiar. Basta de comer cosas raras. No a las hostias de traza, si a las hostias campurrianas. Si las hostias son de Cádiz, deja que te sea sincera. Si hasta nuestras construcciones son de piedra, hostia nera. Y si el vino en verdad es sangre, porque la copa es de cristal. Para que tenga más sentido, será una copa menstrual. Las monjas todas las noches descansarán en un ático y podrán tener relaciones. He cambiado yo sus hábitos. A los curas prohibiré acercarse a los chavalotes porque son todos unos guarros, sobre todo los sacerdotes. Al cura de San Lorenzo yo lo pienso de premiar, porque al menos ha follado con alguien mayor de edad. Oremos, oremos. Ya no habrá más monaguillo. Un menor aquí no pega. Niños trabajando en la iglesia, ni que sea Dios Amancio Ortega. Siempre habrá Semana Santa aunque se moje hasta la cruz, porque ahora con los pasos van a ser el waterproof. Yo sé que la Semana Santa es falla aunque me pese, y aunque la quiera cambiar, seguirá siendo la SS. En esa fiesta la mujer un nuevo papel tendrá, y en tocado y prohibiré que se cargue al costal. La mujer podrá cargar, ya que somos especialistas en llevar siglos cargando una sociedad machista. Despojaré de sus bienes a la iglesia y la corona, y vaciaré de sevillano, matalascaña y chipiona. Y si estar con tu pareja se convierte en pesadilla, recuerda que nunca debes ponerle la otra mejilla. Lucha por estos valores antes que venga otro listo. Puede que el que me suceda deje todo hecho un Cristo. Aquí tenéis mi palabra, una oda a mi verdad, de valor incalculable solo por la voluntad. Si te llevas mi chapa con un diseño nunca visto, todo el dinero lo gastaré en comprar sangre de Cristo. Y si por ofender tu religión quiere que ardan las llamas, pues haz como su santidad. Como su santidad, la mama. Gracias.
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Santa va terminando, algo que nadie se espera, que

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26 ha traído una cuanta sorpresa. Que haya llovido todo enero puede ser una de

himno. Podemos empezar por Sevilla, quitar la feria con otra carpa. Málaga y Granada serían los suyos, Almería, nada. Jaén, Ciudad Real. Y pararía en Toledo, Madrid es grande para conquistar la de trabajera. Se la daría a Trump, a su linda China, pa' aquí en la tierra.

y escucho un niño entrar. Y yo entera mea y se me asustó al ver todo mojado, que en eso mami, nada, un simulacro muy realista de un tsunami.

0: mañana mi texto se haya quedado obsoleto y me coja un gran morazo por culpa de este cateto. Pero hoy sí me planto en Cádiz, desde la fría Groenlandia, a decirle a Donald Trump que aquello no es Disneylandia. Y ahora tenéis que gritar conmigo. ¡Groenlandia no es Disneylandia! ¡Groenlandia no es Disneylandia! ¡Esquivar a los nervios! ¡Y demos esquima la leche! Vengo a dejar bien clarito que de allí no hay quien me eche. Me he traído mi trineo porque pude facturarlo. Sin embargo, los perritos, aquí tuve que adoptarlos. Los vi en la avenida nueva, detrás de los salesianos. De ahí el nombre de su raza, los Husky San Severiano. ¡Groenlandia
1: no es Disneylandia! ¡Groenlandia no es Disneylandia!
0: El llamarnos esquimales se considera una ofensa. Somos la etnia inuit. Inuit, lo que tú piensas. Cuidadito los disléxicos, que lleva una T al final. Es inuit y no inútil. Como Santiago Abascal. Reíros mucho, que tengo mucho susto, por favor.
2: ¡Olé!
0: Pero en tu boca es racista, como decir moro un árabe o postura un comparsista. Postura no es lo correcto. Hay que decirle, yo creo, personas acomparsadas o en situación de postureo. Lo que todo el mundo conoce de nuestra etnia inuit es que nos damos besitos rosándonos
1: la nariz.
0: Siempre hay que pedir permiso antes de la maniobra. Y si eres del que tama, pide permiso de obra. Aunque lo estéis esperando, no haré el chiste facilón de que la nariz del Lucas es de ser un beso con... Estas manchas que aquí tengo y de las que no me alegro no son pecas ni lunares, que es un beso negro. Distinguimos 30 tonos de blanco en la misma franja y en el careto de Trump 400 de naranja. Y a base de cachetazo le pondría rojo a la cara, porque le toma Groenlandia, por ser rica en tierras raras. Raro tengo yo el potorro, que del frío hasta murmulla. Nuestras tierras no son raras, simplemente somos suyas. Dice que allí hay minerales en ocultos yacimientos. ¿Y qué quiere que te diga? Me parece todo un cuento. Si hasta la misma palabra te dice que es un invento. Por favor, que no soy tonta. ¿Ya? ¿Sí?
1: Miedo.
0: Dice que allí está el disprosio, el tulio, el neodimio, el escandio, el germanio, el turulio y el idilio. Es otra de sus mentiras para invadirnos, chiquilla. Esos son nombres de viejo de algún pueblo de Castilla.

0: ¡So pedazo de guartrapa! ¡Si no sabe dónde queda ni Groenlandia en el mapa! Y pa' colmo el cara dura, dice sin titubear que es un país estratégico para poder comerciar. ¡Si eso no está de paso! Ni aunque vayas al mar Báltico. Por eso muchos le dicen la Almería del Atlántico. Sus coordenadas exactas, grado arriba, grado abajo, es justo en el coñotito detrás del quinto carajo. ¡Groenlandia! ¡No es Disneylandia! ¡Groenlandia! ¡No es Disneylandia! Que no diga que mi isla es un parque de atracciones. Que en invierno mi país es un parque de traiciones. Allí nada más que hay nieve, aludes y mucho viento. O bien te mata su clima, o muere de aburrimiento. Medio año noche oscura y medio luz cegadora. Acaba una con complejo de gallina ponedora. Qué lástima.
1: No tenemos ni turismo.
0: No tenemos
1: ni turismo.
0: Según cifras oficiales, tan solo se nos acerca la barriada de puntales. Solo hay nevadas montañas desde el norte hasta el sur. Y la mayoría vivimos en su capital, Nuuk. Ahí sí se parece a Cádiz. Y no es por su relieve, sino que en ambos lugares hay un Nuuk con mucha nieve. 60.000 personitas habitamos el país, para que te haga una idea, menos que en julio en Conil. Si has ido a Conil, sabrás que una guerra no ganamos, pero en una calle estrecha, por lo menos molestamos. Es normal que en Groenlandia nazcan tan poquitos críos. ¿Quién va a querer echar un kiki con ese pedazo de frío? Si en Cádiz dejáis puesto. Con nada de frío que haga, calcetines, sudadera, y hoy ya hay pa' un lado la braga. Nadie quiere tener sexo por temor a los catarros. Yo creo que allí no folla ni haga lo que es un guarro. ¡Groenlandia!
2: ¡No es Disneylandia! ¡Groenlandia!
0: No es por feminismo, hermana. Es por ahorrarme un dinero comprando jersey de lana. ¡No os riáis de mi pambao! Aunque sea estilo berlanga, que de él se han inspirado las Kardashian en su tanga. Y no me digáis más que me compre un par de estufas. Porque eso en el iglú, dime tú dónde lo enchufo. Si yo pudiera, pondría un arcón congelador para echarme a dormir dentro y poder entrar en calor. Allí no llega internet y cobertura hay muy poca. Cuando me entero de algo, es gracias al foca foca. Y es que a falta de personitas, serán nuestros animales los que defiendan Groenlandia de los yanquis coloniales. Si el que fue a Vietnam volvía la mitad traumatizado, el que me invada Groenlandia no prueba más.

0: peligrosa, a la vez que indescifrable, porque es en código. Nuestros osos te asesinan abrazándote un montón, de ahí que se llamen polares, porque dan mucha calor. Y tenemos otros osos más fieros y
1: peculiares,
0: que te matan si les das punto. Son los osos bipolares. A ver con qué excusa secuestra a mi presidente y bombardea Groenlandia este hipócrita demente. No lo va a secuestrar, aunque no lo reconoce, porque es que a mi presidente ni en su casa lo conoce. Siempre que quiere un país, la CIA siempre hace igual. Da allí un golpe de Estado en nombre de la libertad. Eso ha hecho en Venezuela y a la tal del sí han plantado, dejando con todas las ganas a Marina Corina Machado. María Corina es el Nobel de la Paz. Y Trump le sigue la corriente. Y aunque le ha dado el premio muy obediente, le ha dicho Trump que no va a gobernar. No vea qué plan, la Nobel de la Paz. Y aquí Francisco Rivera. Otra intervención pedía. A él sí que hay que intervenirlo, pero en neurocirugía. ¿Quiere que Trump os ataque? ¿Quién me iba a mí a decir que de todos los hermanos el más listo es Paquirín? De Groenlandia, como mucho, podrán decir con recelo que hay un cártel que trafica con los cubitos de hielo. Que esas tierras no son nuestras, dijo invitando al engaño, porque alguien las conquistase hace unos 500 años. El nativo americano al oír esto pensará, desde luego es para tener una boquita en presto. Secuestran incluso a niños para después deportarlos. Aunque es verdad que hay chiquillos que es que son para secuestrar. ¡Es broma! Nadie en el mundo debería ser ilegal, aunque sea igual de tonto que el padre de Yamil Lamal. Y es que su modelo de Estado es muy odiado y fallido. Yo creo que deberíamos llamarle los Detestados Unidos. Me marcho con mi trineo y mis huskies sanseverianos a tomarme en otra esquina la justicia por mi mano. Cómprenme unos libretitos y esta chapa tan coqueta, para que no quede un pingüino ni un oso sin metralleta. Y cubito de Groenlandia, bueno, bueno, de contrabando, os daré si os veo cantando.

Bueno, familia, pues nos vamos y nos volveremos a ver la semanita que viene aquí en 7TV para seguir disfrutando del carnaval, de este carnaval de Cádiz que tanto nos gusta y que tantas pasiones desata. Sean felices, disfruten y bueno, y ya está. Y consuman carnaval, que es maravilloso. Lo dicho, nos vemos la semana que viene aquí en El Gallinero en 7TV.

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0: Gracias por estudiarla, por conservarla. Gracias por sentirla, por compartirla. Gracias por cuidarla tanto, como ella nos cuidó a nosotros. Desde lo más profundo de la cueva de Nerja, gracias, humanidad.
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Atención, por favor. Atención, por favor. Se ha producido un accidente en la Maison Blanche. El Golf Porsche número 64, pilotado por Michael Delany, y el Ferrari número 18, pilotado por Diane Belghetti.

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tardes, señoras y señores. Sobre este circuito va a celebrarse la mayor carrera del mundo. Creada por Charles Drouet y George Durand muy poco después de la Primera Guerra Mundial. El recorrido está situado en las afueras de Le Mans y el número de dificultades con que hombres y máquinas deben enfrentarse la convierten en la máxima prueba de velocidad y resistencia. El circuito tiene una longitud de 13 kilómetros 469 metros y está formado por carreteras comarcales que enlazan con la autovía principal, todas ellas abiertas al tráfico durante 363 días al año. En la recta más larga, que mide 5 kilómetros 120 metros, los coches alcanzan velocidades máximas superiores a los 360 kilómetros hora. La primera carrera se celebró en 1923. La vuelta más rápida se hizo en 9 minutos 39 segundos. La velocidad media, 106 kilómetros hora. El año pasado la vuelta más rápida se corrió en 3 minutos 22 segundos y la velocidad media fue de 233 kilómetros hora. La carrera está abierta para 6 clases de coches, desde los modelos más pequeños en producción hasta los Gran Sport y modelos con motor a turbina, todos compitiendo al mismo tiempo en el mismo circuito. Participan 55 coches y 110 conductores, representando a países de todo el mundo. Conducirán día y noche, llueva o haga sol. Bajo el traje de piloto, cada conductor debe llevar ropa interior inflamable, capaz de soportar 2.400 grados Fahrenheit, la temperatura de la gasolina ardiendo durante 15 segundos. Su grupo sanguíneo debe estar indicado en el traje o en el casco. Cada coche tiene dos pilotos que se van alternando. Ningún conductor puede totalizar más de 14 de las 24 horas de carrera. Cada piloto debe descansar por lo menos una hora entre dos turnos al volante. Ninguno puede conducir más de 4 horas consecutivas.

primera vez en la historia de esta carrera, la típica salida con los pilotos alineados al otro lado de la pista, corriendo hacia sus coches al caer la bandera, ha sido suprimida. Este año los corredores estarán encajados con seguridad en sus asientos antes del

Banderas y luces amarillas a lo largo del circuito indican que se ha producido un accidente, o como dicen en el mundo de las carreras, un despiste. El color amarillo significa peligro. La carrera empieza a las 4 de la tarde del sábado y finalizará a las 4 de la tarde del domingo.

Señoras y señores, bienvenidos a la carrera de coches más famosa del mundo, a la 38 edición del Gran Premio de Resistencia y Tenacidad, las 24 horas de Le Mans.

De dar la bienvenida a Michael Delaney, de nuevo en Le Mans, después del desgraciado accidente que sufrió aquí el año pasado, y ver que está en buena forma, como demostró en la extraordinaria carrera que hizo en Nürburgring hace 15 días, aunque resultó vencido en última instancia por el piloto de Ferrari, Eric Staller. Será muy interesante observar su lucha con Staller en este circuito tan diferente en el que la resistencia del coche es tan importante como la destreza del conductor. Son las 4 menos 5. Faltan 5 minutos para dar la salida. Por favor, que todos los conductores se sitúen en sus coches. Conductores, a sus coches, por favor.

Sitúense todos en la salida. Faltan 3 minutos para la salida. Dos minutos y medio para dar la salida. Para iniciar la prueba. Estas son las posiciones para la salida. Coche número 25, pilotado por Jean Gerard. Número 15, pilotado por Michael Parks. Número 21, pilotado por Johan Ritter. Número 22, pilotado por Paul Jacques Dion. Número 8, pilotado por Eric Staller. Número 5, pilotado por Lugo Abrate. Número 6, pilotado por Vito Scalise. Número 7, pilotado por Claude Orang. Número 20, pilotado por Michael Delany. Número 14, pilotado por Larry Neal.

pasado más de 3 minutos. Los coches pueden llegar a la recta de tribunas en cualquier momento. ¿Estará Porsche o Ferrari a la cabeza?

0: aquí llega el Gulf Porsche número 20, pilotado por Michael Delaney, que sigue muy de cerca a Eric Staller, Ferrari número 8.
1: Están funcionando muy bien, pero vigila la marca roja. 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

0: Ya sale al circuito el número 8. Ha sido un revituallamiento muy rápido para el Ferrari. Y ahí va el número 20 de nuevo en la pista, todavía en segundo lugar. El Wolf Porsche número 21, pilotado por Johann Ritter, ha entrado en los boxes.
1: Hat Öl auf der Straße.
2: 20 con 4. Gracias.
0: Mi colega acaba de entregarme un parte meteorológico. Según parece, es muy posible que llueva algo sobre Le Mans.

0: Solo una más, señor Delany. Hola.
1: Hola. Has hecho una salida muy buena.
0: Falta mucho. ¿Estás bien? Perdón.

0: ¿Qué les dirás a Peter y Erika cuando empiecen a preguntarte qué hace su padre para vivir?
1: Les diré que su padre es el mejor conductor del mundo.
0: ¿Y si pudieras, te gustaría decirles algo distinto? Por ejemplo, bien, esta semana papá se ha ido a Suiza. Sí. La nueva fábrica de motores ya está terminada. Tengo que entrevistarme con varios candidatos.
1: ¿Qué estás intentando decirme?
0: ¿Te gustaría más?
1: Solo si a ti te gustase.
0: Si me preguntaran qué hacía su madre en la vida, diría, mentía. Es capaz de mirarte a los ojos y decirte las mayores mentiras que hayas oído en tu vida.
1: ¿De verdad?
0: Sí. Ahora es el momento de dejarlo. Puedo acabar esta carrera en un buen lugar, quizá incluso... Bueno, de todos modos, este es el momento de dejarlo.

Como habíamos previsto, están cayendo las primeras gotas de lluvia. Va a ser muy interesante ver qué tácticas van a seguir los managers de los equipos con un impedimento como la lluvia. Si solo es un aguacero, no cambiarán los neumáticos de piso seco por los de lluvia. Pero si esta prosigue, tendrán que hacerlo.

0: equipo se ha impuesto casi de salida sobre los potentes Ferrari y el equipo Gulf Porsche. De todos modos, parece como si algo fuera de lo ordinario ha causado la entrada en boxes del austríaco. Deben tener presente que este es el coche que, por primera vez en la historia de Le Mans, ha conseguido una media superior a los 240 km por hora.
1: Pase, por favor.
2: Gracias.
3: Señor Delany, ¿ya sabe que el coche número 25 ha abandonado la carrera por avería en el motor?
2: Sí, bueno, es mala suerte.
3: ¿Cree usted que será otro duelo Ferrari-Porsche?
2: Es pronto para decirlo, pero creo que sí.
4: ¿Qué tipo de carrera realizará usted?
2: Intentaré salvar el coche, pero iré lo más rápido que pueda.
5: ¿Cree usted que esto será como en Nürburgring? ¿Un duelo entre usted y Staller?
2: Espero que no.
3: ¿Y qué opina usted de Staller?
2: ¿Staller? Es uno de los mejores conductores del mundo. Perdone.
4: ¿Cuál cree usted que es la mayor dificultad en Le Mans?
2: Ir lo más rápido posible y mantener el coche en la pista durante 24 horas. Es difícil.
6: ¿Cree usted que la lluvia afectará mucho el resultado de la carrera?
2: Desde luego, siempre es un problema más.
4: ¿Realizará aquí el mismo tipo de carrera que hizo en Nürburgring?
2: Bueno, esto es Le Mans, es diferente, ¿sabe?
4: ¿Cree que usted y Delany se disputarán el primer puesto?
2: Tal vez. Él es rápido, yo soy rápido, siempre vamos juntos.
4: Buena suerte.
7: Suerte.
2: Gracias. ¿Michael?
8: S'il vous plaît, monsieur.
5: Merci.
8: ¿Ça marche bien?
2: Oui. ¿Ça va?
6: ¿Cómo va ese coche alemán?
2: Rápido. ¿Y el Ferrari?
6: Rápido. Llueve demasiado.
2: No me gusta.
6: Michael, la prensa se ocupa demasiado de nosotros.
2: Sí. ¿Eso es dinero?
6: Muy americano. Michael, ten cuidado.
2: No seas pelmazo, Eric.

Atención al área de boxes. El Porsche número 25 ha entrado habiendo permanecido en el circuito tan solo 14 minutos desde su última parada para combustible y cambio de piloto.

Y estas son las posiciones oficiales cuando ya llevamos algunas horas de carrera. En primer lugar, el Ferrari número 8, que ha completado 35 vueltas a una media de 231 km por hora. En segunda posición, el Gulf Porsche número 20.

0: coches han tenido que entrar en los boxes para cambiar de neumáticos, con la notable excepción de los tres Gulf Porsche y los cuatro Ferrari. Parece que ni el manager de Porsche, David Townsend, ni el de Ferrari, Loreto Fusello, quieren hacer entrar sus coches ni una sola vez más de las previstas durante esta prueba tan dura.
1: Lástima de tiempo. En los entrenamientos no llovía, así que es la primera vez que corre sobre mojado en Le Mans.
2: Así es.
1: ¿Por qué Thompson no hace cambiar neumáticos?
2: Pregúnteselo a él.
3: Bien, gracias. Llovía más en Milsen.

0: Atención, por favor. Atención, por favor. Se ha producido un accidente. Se trata del Lola número 11 y el Porsche número 47. Afortunadamente, los conductores han resultado ilesos.
1: Vamos a cambiar las ruedas.
2: ¡Pía! ¡Vos aquí!

por fin Ferrari se decide a cambiar de neumáticos. El Porsche número 20 ha entrado también en el box. Ahora podemos presenciar una carrera que se desarrolla entre los mecánicos. De ellos depende quién será el primero en incorporarse al circuito.

0: Estás bien situado, Claude, ¿no es cierto?
1: Sí. Estoy contento, el coche responde. Este año puedo ganar.
0: Te deseo suerte, es una carrera larga.
1: Lo sé, pero haré lo posible. Lisa.
0: ¿Sí?
1: ¿Te apetece un café?
0: No, gracias. Chao.

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0: tenido problemas?
1: Sigue todavía bajo control. Lo malo es que tienes que mantenerte un poco en la derecha y sobre todo vigilar cuando vayas a coronar el cambio de rasante. Tiene un poco la tendencia a irse hacia afuera si no entras centrado. Tenlo presente. Ten un poco de cuidado antes de entrar en las S's y podrás derrotar a los Ferrari.

0: Can I see you play?
1: Un cigarro, si te cae.
2: Parece que es el único asiento libre. ¿Te importa? ¿Dónde vives ahora?
3: En París.
2: Tengo que vigilarme en París. Me engordo.
3: Tuviste una carrera muy disputada con Eric en Nürburgring.
2: Ganó allí. ¿Puedo ofrecerte algo?
3: No, gracias. ¿Tuviste heridas graves en el accidente?
2: No.
3: ¿Te ha resultado difícil volver a las carreras?
2: En absoluto. ¿Fue muy difícil para ti?
3: Lo fue al principio. Ahora estoy mejor.
2: Me pregunto, ¿por qué has vuelto?

0: Bellamy marcha bien.
1: Dixie, comprueba el montante posterior del 20, 21 y 22.
2: Bien.
3: Controlla che la macchina numero 8 si fermi a questo giro.
4: Son las 5 de la madrugada, la decimotercera hora de carrera. Respecto a la batalla entre Ferrari y Porsche, sigue igual. Solo 12 segundos separan a los dos coches de cabeza, el Gulf Porsche número 20 y el Ferrari número 8. Hasta el momento han abandonado la carrera 25 coches. Dentro de unos momentos les daré la relación exacta de los abandonos más recientes.
5: ¿Cómo te sientes, Michael? Tienes que procurar mantenerte en cabeza como sea.
3: Alles in Ordnung, Männerauto. Alles in Ordnung, keine Sorge.

Ferrari, el número 7, pilotado por Chris Barnett. Lógicamente procederá a efectuar el cambio de pilotos. Sí, Rotorak toma el relevo.

Atención, por favor. Atención, por favor. Se ha producido un accidente. Se trata del Ferrari número 7 y el Porsche número 20. Los dos coches han quedado fuera de carrera. Les informaré del estado de los pilotos en cuanto me den noticias del hospital.

Por aquí. Siéntese, por favor.

0: ¿Cómo está, doctor?
1: Está bajo los efectos de una fuerte conmoción cerebral. Tiene la nariz y la mandíbula rotas. Necesitará cirugía plástica. Vamos a llevarle al hospital. Discúlpeme. Ayúdeme, hermana.
0: Sí, doctor.

0: Oftalmoscopio, por favor.
1: Sí, doctor.
2: ¿Cómo está Devani? Es muy grave. Por favor, dígame. ¿Me permite?
1: Señorita, por favor.
2: Paso, por favor. Señora Belghetti, ¿es que no puede decirnos nada?
1: Bastante.
0: ¿Dónde lo han llevado?
3: Señora,
1: no lo sé.
0: Pero usted no estaba allí.
1: No lo sé. No. Por favor, déjenme en paz. No sé nada.
0: Pasar. ¿Compara este accidente con el del año pasado en el que perdió la vida el señor Belghetti?
4: ¿Compara este accidente con el del año pasado en el que perdió la vida el marido de esa señora?

0: Acabo de recibir esta noticia de los boxes. Otro coche que se retira. El Simca Matra número 30 ha abandonado la carrera debido a varias dificultades en la caja de cambio.
1: Acabo de tener noticias del hospital sobre Claude. Está mal, pero dicen que saldrá de esta.
2: ¿Y Delany?
1: Nada serio, pero está fuera de la carrera.

0: ¿Te encuentras bien?
1: Sí, estoy bien.
0: ¿Estás seguro?
1: Estoy bien.
0: ¿Cómo ha sido, Michael?
1: Lo siento. Es culpa mía. He destrozado el coche.
2: David,

0: Esto no es un juego de azar. Es una profesión arriesgada. Puede sucederte una y otra vez.
1: Cuando se arriesga la vida, no tendría que ser por algo realmente importante.
0: Supongo que sí.
1: Pero ¿qué hay de importante en el hecho de conducir más rápido?
0: Mucha gente hace las cosas mal en la vida. Las carreras hay que hacerlas bien. Correr es vida. Todo lo que ocurre antes o después es solo una espera.

0: ¿Qué ha ocurrido con el accidente de Delany?
1: Ha tenido problemas con la dirección, ya ha perdido el control.
0: ¿Cómo ha quedado el coche?
1: Inservible.
2: El David, el 21, está entrando. ¿A él cree? Es una horquilla.
3: Presten atención al área de boxes. En el coche que va en cabeza, el Gulf Force 21, está ocurriendo algo fuera de lo normal. Por el movimiento de los mecánicos, parece que tiene problemas con la suspensión posterior. Su última parada para repostar carburante y cambiar de piloto. Eric Stahler tomará el relevo para acabar la carrera y no hay duda de que arrebatará el primer puesto al Gulf Porsche número 21, todavía en el box.
4: Se retrasa.
0: Tiene problemas.
3: El capó del Ferrari número 8 está levantado. Señoras y señores, los coches que van en primer y segundo lugar están en los boxes con dificultades mecánicas.

0: ¿Sí? Hola, David.
1: ¿Estás bien, Michael?
0: Algo entumecido.
1: ¿Puedes conducir?
0: Creo que sí.
1: El Ferrari de Staller está en los boxes con avería en el encendido. Tenemos el 21 con una horquilla posterior rota. Dixie lo está arreglando. Quiero que reemplaces a Ritter. Es demasiado lento. Perdón. Michael, conduce sin contemplaciones. Quiero que Porsche gane Le Mans.

Atención, por favor. Atención, por favor. Se va a producir un cambio de pilotos. El Gulfport número 21 será pilotado por...

0: Michael Delaney, reemplazando a Johan Ritter. Repito, el Gulf Porsche número 21 será pilotado por Michael Delaney en sustitución de Johan Ritter.
1: El coche responde bien. Los frenos están bien.
2: Cariño, ¿realmente te importa?
3: Sí, me importa.
2: Pero igualmente ibas a dejarlo.
3: Sí. Pero no de esta forma.
0: Señoras y señores, a través de la chicane y en la recta de tribunas, ahí va el coche que ahora va en cabeza, el Ferrari número 5, conducido por Luca Abrate, cuando solo quedan 8 minutos para finalizar las 24 horas de Le Mans. Ahora, en segundo lugar, está Larry Wilson, con el Gulf Porsche número 22.

Y ahora por la chicane y dirigiéndose a la curva final, va el Ferrari número 5, conducido por Lugo Abrate. Y en segundo lugar, Larry Wilson con el Wolf Porsche número 22.

Y en la misma curva, habiendo recuperado 9 segundos a los dos de cabeza, van el Ferrari número 8 y el Porsche número 21, corriendo en tercera y cuarta posición. Eric Staller y Michael Delaney están forzando los coches hasta el límite en la final más disputada de la historia de Le Mans.

favor. Me acaban de notificar que el coche de cabeza, el Ferrari número 5, conducido por Lugo Abrate, abandona la carrera debido a un pinchazo en el neumático derecho posterior. Así pues, el Gulf Porsche número 22, pilotado por Larry Wilson, se sitúa en primer lugar cuando quedan solo 2 minutos de carrera.

es Larry Wilson con el número 22. Porsche ha ganado Le Mans. Y segundo, Michael Delaney con el Porsche número 21. Tercero, Ferrari número 8, pilotado por Eric Staller.

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Bueno, últimamente me estoy moviendo yo bastante por la provincia de Cádiz y buscando sitios idílicos aquí en este Cádiz. Suena bien, muy buenas noches, por cierto. Hoy les vamos a presentar dos bandas de aquí. Una tiene una trayectoria ya tremenda, vamos, desde la época antidiluviana, podríamos decir. Vamos a hablar con los hermanos Dalton, lo conocen seguramente, empezaron por los 90 y siguen y siguen y siguen como las pilas Duracell, ¿vale? Y luego vamos a conocer un grupo que se encarga, bueno, habitualmente lo que hace son versiones de los 80, de los 90, y vamos a conocer un poquito lo que hay en la trastienda de este tipo de grupos, para conocer a Rockalia, en este caso Rockaila, es como se llama el grupo, así que después estaremos también con ellos. Con ellos vamos a estar aquí, con los Dalton nos hemos ido a su casa allí a la azotea, que gloria bendita con Josema. Que lo primero que hacemos siempre en el programa, tenemos que mirar nuestra agenda para que no nos perdamos nada que nos pueda interesar en este fin de semana desde San Fernando. Y hoy en nuestra agenda comenzaremos comentando que en el Café Teatro Pai Pai de Cádiz hoy podremos disfrutar con la actuación de La Chirigota de Pintos. Two Little Birds actúan también hoy, en este caso en el Chiringuito La Orilla de Sanlúcar de Barrameda. Otra actuación interesante será la de los Funkonauts, que estarán en el Waikiki de Tarifa. Mañana, en la Pepa Barco de Sanlúcar estarán los No me pises que llevo chanclas. También mañana, en el Festival Vibra Jerez, que se celebra en el circuito, la cita será con Alameda, Triana y Lagore. Y el sábado, con Omar Montes. Mañana disfrutaremos dentro del ciclo Candlelight en el Castillo de San Marcos del Puerto de Santa María, con el tributo a La Oreja de Van Gogh. Los Yaquis estarán en el Dorado de El Palmar. Y este sábado, el grupo Darshan actúa en El Palmar, en el Chiringuito A Salvajao. También concierto de Hija de la Luna en la Pepa Barco. Y podremos disfrutar con el festival As Rock Progresivo 2 en la Sala Milwaukee del Puerto de Santa María. Y por último comentar que otra cita interesante será con El Patio, que actuará en Galápagos, en Rota. Sin olvidar que en el campo de Gibraltar es muy recomendable el concierto de Paranoia en Pub Kiss, Algeciras. Recuerda que si quieres promocionar tus conciertos, puedes escribirnos a redacción@cadizsuenabien.es.

0: bueno, como decía anteriormente, si venimos a San Fernando, qué menos que por lo menos, bueno, pues saludar, aunque sea a los hermanos Dalton. Un paso espectacular donde los haya. Estamos con Josema. Josema, muy buenas tardes.
1: Hola, buenas tardes.
0: Desde el 91, ¿no? Más o menos, es cuando están los Dalton funcionando.
1: Eso es. Este año hacemos 35 años.
0: 35 años que se dice
1: este pronto. Año cumplimos 35 años.

0: Bueno, ¿y eso cómo se hace? A ver, ¿cómo? Lo digo más que nada porque como lo verán muchos chavales y todo esto que estén empezando.
1: Y luego un grupo también con hermanos. Esto también tiene otra, otro aditivo más para que haya más peleas y más bronca. Pero claro, también las peleas son más suaves y aunque son fuertes, pero luego hay una reconciliación.
0: ¿No?
1: Hay una reconciliación siempre que es la que mantiene el grupo. Porque si hubiese reconciliación, vamos, desde el primer momento siempre hay una discusión y un montón de jaleos por ser hermanos, pero luego también es porque yo, por ejemplo, yo le llevo 10 años a Jesús, que es el batería, pues esos 10 años hace que sea otra generación distinta, cosa que todavía es más chungo porque, claro, las canciones que te gustan a ti de una generación, ellos están como un poquito más en otra generación que le gustaba otro tipo de música, pero bueno, todo eso, fíjate, se ha superado,
0: capeando,
1: se ha ido superando, pero que son muchos hándicaps en contra de aguantar tanto tiempo tres hermanos.
0: Pero sigue además con más caña que nunca, ¿no? Vosotros hicisteis, se puede decir, con un pequeño impasse, ¿no? Que estuvisteis más tranquilos, pero luego habéis retomado con unas ganas.
1: Sí, se nos ocurrió cuando hicimos los primeros discos, cuando nos fuimos de Dross, terminamos, digamos, lo más cañero que hemos hecho nunca, que eran canciones muy cortas, muy rápidas, muy... sube la batería, tenía un doble bombo, o sea que llevamos a piñón. Pero después de aquello nos echaron de droga. Pasó Operación Triunfo, vino un montón de jaleo de el mercado, digamos, la parte comercial de la música se cambió totalmente y entonces nos quedamos fuera. Uh-huh. Y al quedarnos fuera, pues la compañía discográfica nos echa y volvimos otra vez con un disco que era el mismo disco que habíamos previsto sacar con la compañía discográfica, pero la gira fue en acústico. Ahí fue donde nos vinimos, después de lo más alto, nos vinimos a lo más tranquilito. Bueno. Y la verdad que el acústico fue una experiencia muy chula y se grabó en el Teatro Las Cortes, hicimos un acústico en el Teatro Las Cortes. Y está grabado, está muy bonito. Y la verdad que fue una experiencia bastante buena y luego también aprender. Se aprende también, porque toca de otra manera que estás tocando con guitarra acústica.
0: Tocando siempre eléctrico y luego tocar en acústico vamos, un cambio radical, ¿no?
1: Es como el acústico, lo que a mí me parecía que era como que puedes tocar en cualquier sitio, te ponen en cualquier esquina de la calle y puedes hacer el concierto.
0: La barbacoa con tus amigos, ¿no?
1: Claro. y lo más tranquilo, pero luego fuimos otra vez subiendo, hicimos unos discos ya por nuestra cuenta. Hicimos uno, se llamaba Esperando una señal, otro que se llamaba Revolución, y el último que hemos sacado fue en el 2014, pues ya es como una cosa intermedia, ¿no? Un pop, más pop que rock, pero estamos ahí en una parte intermedia.
0: Sí, bueno, pero luego cuando, por ejemplo, tenemos la suerte de poder disfrutaros en directo, ese pop se diluye con un power pop directamente, vamos, que volvéis... casi a los orígenes, ¿no? Cuando estáis tocando encima del escenario.
1: Sí, aparte que cuando subimos, la gente lo que quiere escuchar es las canciones que tú dices, las de los primeros discos. Hay gente que yo creo que no le importa mucho que tú saques disco nuevo, porque nosotros estamos preocupados siempre por intentar hacer algo nuevo, pero que la gente yo creo que lo que quiere es que le toque lo de siempre.
0: Bueno, la verdad es que cuando algo te llega... Y tan fuerte como en su día llegasteis vosotros, claro, las canciones están ahí, eso no se pueden olvidar. Pero bueno, volviendo un poco a lo nuevo, como dices tú, siempre se está creando, ¿no? Y siempre se está haciendo algo nuevo y siempre se está evolucionando, aunque las raíces sean las mismas de la banda, pero siempre se tiene que notar esa evolución, ¿no? Que sea ligeros cambios, ¿no?
1: Sí, ahí siempre hay algo que va dándote vueltas en la cabeza y te da cuenta de mira, pues yo tiraría... haciendo canciones por aquí, empieza a componer y te das cuenta de que quiere coger otro camino distinto. También la música que vamos escuchando, varía todo, las cosas que nos van pasando, el tiempo que estamos en la furgoneta también. Todo eso van marcando un poquito el camino a seguir y afortunadamente parece que cada disco nuestro es distinto. Y la última creación, la última que vamos a hacer, no tengo ni idea ahora mismo por dónde va a ir. Estamos trabajando ya en algo, pero aún no sabemos por dónde van a ir los tiros. Pero que el último, ya te digo, el último fue más pop que power, y ahora por lo mismo volvemos otra vez, más power que pop. Pero habría que verlo.
0: Hay que verlo. Bueno, dicen algunas veces que los viejos rockeros se convierten en cantautores en algunas ocasiones.

0: no estará pasando eso a vosotros,
1: ¿no? No, tuvimos la parte aquella acústica
0: y ya está, ¿no?
1: Y ya nos quedamos tranquilos con aquello. Nunca le decimos...
0: Que no tengo nada en contra de los cantautores, a ver, entiende, pero que yo que sé, que ya el cambio sería radical, ¿no?
1: No, pero en este caso es un formato que nos gustó bastante y que incluso este verano hay nos llaman siempre de un hotel de Marbella que se llama el Hotel Lima. En la azotea llevan a gente, pero de primera división de indie o de música alternativa española, y tenemos la suerte de que nos llaman, llevamos 4 años yendo, ya me ha dicho que el año que viene vamos otra vez, o sea que, y es acústico. Uh-huh. Entonces, está, no lo dejamos nunca eso, o sea, bueno, estamos un poquito cantautores.
0: Un poquito. Bueno, ¿cuándo tenéis próximos conciertos? ¿Cuándo os vemos próximamente? ¿Tenéis cerradas fechas por ahí?
1: Sí, tenemos el día 12 de septiembre, el primero que tenemos, uh-huh, es en Cazorla, un festival que se llama Cazorla Suena. Uh-huh. Y después me va a ayudar tú porque no me acuerdo el día. Era
0: el día no me acuerdo yo tampoco. Es en octubre, ¿no?
1: Sí, es en octubre. Pero yo,
0: octubre.
1: Yo
0: tengo Guadalete Fest.
1: Guadalete Fest. Llama, ahí, ¿no? Ahí vamos.
0: En Villamartín, ¿no?
1: Tengo la fecha, ¿no? La tengo apuntada, pero no.
0: No sé si era 12, no 10, 11 o 25.
1: Sí, el 26.
0: Mira, por nuevo.
1: El 26. No, perdón. En octubre, el 10 de octubre.
0: El 10 de octubre.
1: En Villamartín tocamos.
0: Casi me acerco al principio.
1: Pero tenemos uno más, el día 26 de septiembre. En Linares, con otro festival que se llama Indie Sin Parca.
0: Sí, señor.
1: Y ahí estaremos también. Bueno. Vamos a Jaén 2 veces en septiembre. Cazorla y Linares. Ya hace tiempo que no íbamos.
0: Bueno, nosotros que ya tenemos cierta edad, nada más que cierta, ¿vale? Vamos a dejarlo ahí. Uh-huh. ¿Tú cómo estás viendo últimamente el panorama musical en la provincia de Cádiz? Esto me gusta también preguntárselo a casi todos los grupos con los que charlo. A ver, ¿tú cómo lo ves?
1: Con el estudio de grabación, antes estaba muy, muy, muy metido en la música y muy grababa, casi que era el único estudio que había, y entonces grababa a todo el mundo y estaba enterado de todo.
0: Controlaba
1: todo. Ahora hay varios estudios muy buenos de chavales más jovencitos que han estudiado incluso, que yo no llegué a estudiar. Yo aprendí a prueba y error. Y entonces, claro, los grupos están yéndose estamos repartidos todos. Y no estamos un poquito más desconectados de la música, pero sí, la verdad que cuando hay conciertos por aquí había una sala de conciertos que creo que ya no está haciendo conciertos, que es el Sugar Café. Uh-huh. Y ahí venían casi todos los grupos de por aquí de la provincia, iban, y la verdad que estaba viendo bastante bien. Incluso aquí en San Fernando hay varios grupos también que estaban muy bien. Y sobre todo tengo unos amigos que se llaman Neon Vampire, o Neon Vampire, no sé si lo dice. Que son amigos, el guitarrista de Neon Vampire es el guitarrista de los hermanos Dalton. Vamos 4 horas, ya con la edad yo me he quitado la mitad de la guitarra, se lo he dejado a él. Y además que no puedo ya tocar sin él, ya tiene que venir a todos los conciertos. No puedo echarlo, lo he hecho mucho de menos. Y la verdad que está bastante bien la cosa, y hay festivalillos, hay salas de conciertos, y hay que trabajarlo un poquito y...
0: Y hay que asistir a los conciertos, hay que apoyar a las bandas locales y eso. Ya me vas a pasar el contacto también de esta gente para que charlemos con ellos y hablemos un poquito. Bueno, que queríamos hoy, por supuesto, ya que nos habíamos venido a San Fernando. Bueno, la verdad es que hemos venido a San Fernando para entrevistar a los Dalton, ¿qué quieres que te diga? No tengo por qué venir. No, pero tenemos más cosas interesantes en el programa. Josema, que muchísimas gracias por haber estado un ratito con nosotros aquí.
1: Muchas gracias a vosotros.
0: Programa. Y a seguir disfrutando de la música 1.000.000.000 de años
1: siempre,
0: más.
1: Siempre.
0: Porque Cádiz suena bien, que esto hay que decirlo.

0: Ahora buscamos un poquito de exteriores, ¿vale? Para disfrutar también de las maravillosas vistas que tenemos aquí precisamente en San Fernando. Y bueno, no solo las vistas, es también en San Fernando. Antes hemos estado con los Dalton y ahora vamos a hablar también de un grupo que se llama Rock Isla. Bueno, está con nosotros. A ver, dime, tu nombre, tu cargo, qué es lo que hace en la banda, porque él canta, toca la guitarra.
1: Mi nombre es Mané y soy vocalista y guitarra de una banda llamada Rock Isla, que hacemos versiones de los 80 y 90.
0: Ahí estamos. ¿Tú te encargas de la batería?
2: Yo llevo la batería, soy Fran y bueno, y más cosas que hacemos en el grupo. Llevamos las redes también, entre Mané y yo, llevamos el tema de las redes también. Y nada, en principio eso. El grupo ya sabe que al final no solo toca, después por detrás hay un montón de cosillas que hay que hacer también.
0: Bueno, el grupo empezó hace bastantes años, por lo que me habíais comentado anteriormente, que empezaste, bueno, de la formación original solo quedas tú, ¿no? Y luego ya se han ido sumando los demás, que vas a presentar, por cierto.
2: Sí. El grupo empezó hace 12 años aproximadamente. Lo iniciamos con otros músicos que teníamos y bueno, se fue disolviendo, salían uno, entraban otro y al final pues estamos cinco, somos Mané, Miguel con el saxo, Isma con el bajo y Puyana con la guitarra y yo con la batería. Eso es lo que tenemos ahora mismo, que además está fenómeno ahora mismo y está genial, ¿verdad?
1: Está de lujo. Como dice Fra, unos 12 años, yo personalmente, después cuando me uní a ellos, ya hace 8 años que estoy en el grupo. Y ya cuando se unió Miguel y todo esto, prácticamente lo que es la banda Rock Isla 2.0, como muchas veces decimos, nos acoplamos ya los cuatro con Fran. Es verdad que muy bien.
0: Bueno, y hay 200.000 millones de bandas, de versiones, de bandas tributo y demás. ¿Qué es lo que hace a Rock Isla especial? Es decir, yo tengo, por ejemplo, un chiringuito, yo tengo un bar, un pub, una sala de conciertos. ¿Por qué os voy a contratar a vosotros y no voy a contratar a otro? A ver.
1: Yo creo que nuestro punto más destaca y es nuestra personalidad propia es la como hacemos los temas, hacemos temas conocidos para que la gente baile y cante, ¿sabes? A lo mejor el tema de versiones, hay muchos grupos de temas de versiones, como sabemos, pero yo creo que nosotros le damos ese punto de que aquí no hay nadie sentado, aquí baila todo el mundo y garantizamos que si hay una cena, una comida o algo, se van a terminar de pie bailando, cantando, y después hacemos los temas, le damos nuestro toque personal un poco, y aparte sobre todo las improvisaciones que hacemos, que ellos me conocen, porque me meto mucho con el público, improvisaciones, y si a lo mejor
2: interactuar muchísimo con el público.
1: Y entonces cuando tocamos, creamos una familia y es como si estuviéramos en una, nos integramos en el grupo, en el público, y es como si estuviéramos en familia. Entonces nos da una tranquilidad que disfrutamos tanto tocando, que nos da esa tranquilidad, que improvisamos. A lo mejor te lleva un repertorio y alguien nos pide un tema y que este, y aunque lo tengamos medio, pero decimos, tiramos para adelante, que aquí hemos venido a disfrutar y no somos los mejores, pero disfrutamos mucho.
0: Bueno, esto es lo que es. Bueno, el tema de los grupos de versiones, muchas veces, bueno, estáis un poco denostados, incluso yo lo digo también, ¿no? Por el hecho de, vale, que estáis haciendo y interpretando el trabajo que han realizado otros, ¿no? O que se le ha ocurrido a otro. Pero vosotros, por ejemplo, el tema del repertorio, ¿cuántos temas tenéis que trabajar vosotros para tener un repertorio más o menos decente?
2: Los temas, ahora mismo a lo mejor tenemos, te digo yo, 50, 60 temas, que luego al final lo que va pidiendo la gente es lo que

0: Manteniendo nosotros, luego tenemos algunos, como decimos, en el baúl de los recuerdos, que vamos repasándolo de vez en cuando, porque es lo que dice Mané, te van pidiendo cositas, coño, nos gustaría esto, no te preocupes que para la próxima lo preparamos y vamos incorporando. Más o menos vamos
1: Lo digo
0: haciendo.
1: porque es un trabajo complicado. Vamos, yo tengo un grupo, no tenemos a lo mejor para un directo, ponle tú que toque 20 temas, una cosa así, pero claro, tener preparado 50 temas.

0: dependiendo de dónde vayamos. Precisamente, dentro de nada tenemos algo que es como una jubilación que nos han llamado para temas de los 60, 70. Pues ahí vamos a preparar luego los recuerdos, Nino Bravo, y ensayaremos, nos preparamos. Y ya lo añadimos a nuestro repertorio. Le damos un toque rockero y lo añadimos. Y entonces es un trabajo ahí, un trabajo y de ensayo. Ensayamos normalmente una vez a la semana. Y ahí, pues, aparte, los ensayos nos sirven a nosotros para disfrutar, que somos un grupo de amigos.
1: Es que yo creo que eso es fundamental en los grupos, ¿no? Es decir, si no se hay buen rollo entre el grupo, no, esto acaba pronto.
2: Eso lo tenemos claro. En el momento que esto ya no funcionara, pues abandonamos y ya está. O sea, señal, después del tiempo que llevamos, es que funciona bien, nos llevamos genial, las mujeres se llevan genial, porque además nos la llevamos de grupi. Estas van, cada vez que vamos a algún sitio, ellas vienen siempre con nosotros, y al final acabamos cenando de copa o lo que sea, y al final eso, salida de amigos, usamos esto.
1: Bueno, más o menos, ¿cuánto concierto dais vosotros al año, así por encima?
0: Nosotros, de media, a lo mejor de al mes, pues hay meses que tocamos los cuatro fines de semana y otros meses que tocamos uno o dos. Para nosotros es un hobby, no somos de que lo tocamos todos los fines de semana. En verano sí, que por el Parma, por aquí por San Fernando, pues nos surge muchos bolos, pero vamos a poner de media que al mes toquemos de media dos veces al mes los bolos. Y nos lo tomamos como hobby. Entonces, si nos llevamos dos meses sin tocar, nos dedicamos a ensayar. Y si tocamos tres días seguidos, como el fin de semana pasado, que tocamos tres días seguidos, pues tres días seguidos.
1: Bueno, aquí habéis tocado, en este suelo que estamos aquí pisando.
2: Aquí tocamos hace dos sábados.
0: Ahí en el Bartolo, si enfocas el Bartolo ahí que...
1: Exactamente detrás, date la vuelta, así. Aprovecha y graba también a los flamencos y eso. Bueno, el Bartolo, que está muy bien. Pues ahí, donde están viendo las bombonas de butano ahora mismo y las cajas de Coca-Cola y eso, ahí es donde montan el escenario y luego aquí se monta un ambiente tremendo, ¿no? Me habéis dicho que está guay el sitio, ¿no?
0: Aquí es un sitio muy típico de aquí y además el pescadito aquí, el pescadito frito, es espectacular y sobre todo el entorno, que bueno, con la marea vacía es bonito y con la marea llena es bonito. Por lo menos a mí me encanta con la marea vacía.
1: Aquí vacía están los flamencos que le gustan a esta mujer, hombre, que hay que dejarle también un poquito. Bueno, próximo concierto, a ver, ¿dónde os podemos ver lo más cercano?
2: Ahora tenemos, lo más cercano que tenemos, que es el
0: 19 de septiembre, 19. Que es sábado, tocamos en Puerto Real, en Raíces. No sé si conocéis de sitio, yo soy de Puerto Real. Y recomiendo que vaya allá a Raíces también, ya dejo aquí.
1: ¿También hay buen pescadito o qué?
0: También, comida ahí buena. Ahí está bastante bien. Y allí se hacen conciertos.
1: Son bastante brutitos poniendo de comer, es decir, que son abundantes los platos, ¿no?
0: Claro, ahí va a estar bien, Yo invito que vaya allí a Raíces, en el patio del Pozo, en las canteras. Y allí tocamos el 19. Y después ahora tenemos, nos han surgido muchos eventos privados. Porque cuando tocamos, la gente que nos ve, oye, y nos sale mucho. Ahora tenemos una fiesta de jubilado, lo que comentaste también.
2: La fiesta de jubilación que tenemos, nos ha salido otro conciertito en Bornos también, a raíz de este que hicimos la semana pasada. Y van surgiendo así, de cumpleaños también. Hemos hecho la semana pasada, ¿no? Hicimos el cumpleaños un cumpleaños de los 60. O sea, aquí, de cumpleaños de 50, 60, de 40, aquí no hay edad, ahora la jubilación.
1: Bueno, que por cierto, es tu cumpleaños. Oye, felicidades. Tu cumpleaños,
0: cumpleaños ya, ¿eh? Hombre, 52 añitos ya, ¿eh? Que dices tú.
1: Bueno, hecho, y te han tocado esta gente algo, ¿no?
0: No, ahora ensayaremos esta semana, que he reservado para el jueves.
2: Le cantaré un cumpleaños feliz, que menos, ¿no?
0: Me tocará invitar.
1: Oye, mira, hablando de dos y demás, ¿qué tema es el que os ha resultado más difícil de hacer de los que tenéis en el repertorio? Ya sea por el tono de voz o por lo que sea, o ya sea porque tiene mucha complicación musicalmente. A ver.
0: Hay muchos temas que se complican, ¿vale? Porque yo no, mi tono de voz lo tenemos que ajustar siempre el tono a mi voz. Yo no puedo. Hay temas que no llego, con lo cual siempre un poco más la voz más planita y más eso. Pero hay temas que se nos han quedado ahí.
2: Claro, que decimos, vamos a meter este no sé cuánto, vamos a probarlo. Pero no llega, y digo, bueno, descartamos.
0: No llego.
2: Ni Billy tampoco.
0: No llego.
1: Bueno, señores, búsquenlo en las redes, ¿no? Me imagino que en todos lados estará por ahí Rock Island, ¿eh? Y además están guapas las camisetas, me imagino que el merchan y todo eso lo llevará ahí también.
0: También.
2: Que va, el merchandising, el tema cartelería, todo eso.
0: Tenemos púa, que los conciertos damos púa con el... Con

0: el logo de Facebook, entrar en Facebook. Y buscarnos. Nosotros.
1: Dale me gusta.
0: Y dale me gusta. Somos más de Facebook. No de. Bueno, Instagram. No somos más de Facebook.
2: Facebook más ochentero.
0: Más ochentero.
3: Bueno, señores, pues nada. Pues lo buscan. Y sobre todo cuando vean que hay un concierto de ellos cerca, pues se acercan y disfrutan y se lo pasan estupendamente. Por eso queríamos venirnos por aquí. Aparte, estamos aquí en un entorno maravilloso y disfrutando también, pues con la buena música, que es lo suyo. Así que vamos a ir cerrando precisamente el programa. Lo vamos a hacer con uno de los vídeos que nos han pasado de alguna de sus actuaciones para que vean que lo que han dicho es verdad, no es por otra cosa. Así que nos vemos la semana que viene en Cádiz Suena Bien. Adiós.

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0: Estamos una semana más en 7 Televisión, en el programa Por Derecho, un programa que se emite para toda Andalucía desde Málaga y que también pueden ver a través de toda España, a través de las distintas televisiones de Grupo Cadena Media. Ahí nos pueden sintonizar también. ¿Y este programa qué es? Pues miren, un programa donde hay un señor que es abogado, que se llama Óscar Calvo, que nos acompaña semana a semana desde hace ya 6 años, creo que son, y vamos viendo, él nos propone unos temas, los vamos comentando. Evidentemente la parte inteligente del programa es Óscar Calvo, y va arrojando luz, como siempre les comento, sobre asuntos que pueden estar en ese momento en la mente de muchos de ustedes. Me he explicado bien, Óscar Calvo, bienvenido.
1: Lo has hecho perfectamente. Como dice todo el mundo, que yo hablo mucho, yo podría añadir cosas, pero seguramente no las mejoraría.
0: No, yo lo de la parte inteligente se la dejo para usted, porque en esto es lógico, él es el abogado, ¿no? Entonces, vamos buscando semana a semana. Y recuerdo, no sé si fue en el programa anterior o en el otro, que hablábamos de cosas que se ven en estos programas COVID-19, que es casi como los vamos a bautizar, porque aunque hemos empezado temporada nueva, ya llevamos 7 programas con este de la nueva temporada, pero diga que los temas siguen repitiéndose. Hablábamos de desheredar. Hombre, ahora se oye mucho, ¿no? Es que me he enterado que han desheredado o le van a desheredar. Esto cualquiera que tenga unos mismos conocimientos sabe que es casi imposible.
1: Ahí está, ahí está. Pues efectivamente, como consecuencia de la cantidad de circunstancias nuevas, intensas y generalizadas que vienen marcadas por la pandemia, también les ha llegado este asunto a las herencias, a las personas mayores, a los desheredamientos, y todo esto que ya le dimos pinceladas en algunos programas de cuando todos estábamos bien, es decir, en la época pre-COVID, parece que necesitan una cierta reactualización, sobre todo para que los que nos están viendo no se llamen a engaño, porque a veces la información que difunden los medios de comunicación y especialmente las televisiones generalistas pueden, eso, producirnos equivocaciones tremendas y que lleguemos a pensar que se pueden hacer cosas que no se pueden hacer, o por el contrario, que no se pueden hacer cosas que sí que se pueden hacer. Así que me parece un tema muy interesante este.
0: Le voy a contar, por ejemplo, lo que yo recuerdo, vamos a ver, lo de la herencia, los tercios, que simplemente hay uno que es el que se puede disponer de él como mejora, a la parte que se quiera, porque el resto está muy bien, muy claramente asignado, y salvo por sentencia no se podía modificar. ¿Estoy en lo cierto?
1: Lo has dicho perfectamente. Todo español es un gran jurista en derecho sucesorio, porque en cualquier conversación en la que tú te encuentres con un grupo de personas y empiezas a hablar de a fulanito le tocó la legítima, o la legítima estricta, o la mejora, todo el mundo te sigue perfectamente. No obstante, por si tenemos jóvenes que se han sentado con sus abuelos o con sus padres a ver el programa, vamos a repasar rápidamente de qué estamos hablando. Todos nos vamos a morir, y cuando nos morimos, lo que tenemos no nos lo podemos llevar con nosotros, se queda aquí. Así que, ¿qué es la herencia? La herencia es ese mecanismo legal por el que los bienes de una persona, los bienes y sus obligaciones de una persona, cuando fallece, pasan a quien corresponda, a quien corresponda. Y entonces, España tiene una costumbre desde hace miles de años, bueno, miles, cientos de años, y es la de que las personas no podemos disponer de las cosas como nos da la gana. Yo que tengo, lo he dicho ya en otros programas, muchos clientes anglosajones, mi despacho está en la Costa del Sol, tengo muchos clientes ingleses, bueno, pues en los países anglosajones la gente tiene libertad de testar plena. Una persona hace con sus cosas lo que le da la gana. Y se les ponen los ojos así, como si hubiesen visto un monstruo, cuando les cuento que en España no. Para un inglés es incomprensible el siguiente supuesto. Un joven que vivía

0: En Australia, con 25 años, tuvo una novia, la dejó embarazada, tuvieron un niño, se pelearon, él se volvió a Inglaterra. Tiene aquel niño, hoy tiene 45 años, le vio algunas veces cuando era pequeño y hace 30 años que no sabe nada de él. Y al lado tiene a una persona, una mujer, que es su mujer, con la que se casó, no han tenido más niños, es la que le aguanta cuando ronca, la que le aguanta cuando está borracho. Y la que finalmente le aguantará hasta en los últimos momentos de su vida. Para un inglés lo normal es decir, bueno, ¿quién me quiere? ¿Quién me cuida? Pues topa a mi mujer, claro que es ella. O a lo mejor ni están casados y es su novia, pues para ella. Y a lo mejor no solamente no, sino que ni le quiere, pero le cuida. Dice, pues se lo dejo a fulanita. Eso lo hace un inglés y le parece la cosa más normal del mundo. Y en España no podemos. En España, si tú tienes hijos, la ley es demoledora. Te heredan tus hijos. Solo cuando no tienes hijos te heredan tus padres. Cuando no tienes ni hijos ni padres, te hereda tu cónyuge. Bueno, eso se queda, ya te digo, sobre todo las inglesas, así que son muy expresivas, estas rubias de ojos azules, señoras mayores, abren los ojos así, diciendo, ¿cómo? Que le aguanto yo a este y que ahora le va a heredar su niño, el de Australia, que tiene 45 años y que hace 43 que no le ve. Bueno, pues en nuestro derecho, en nuestro sistema, como te decía, la capacidad, la libertad que tenemos para mover a nuestros herederos es reducida. Y ahora empalmamos con lo que tú estabas preguntando, que es eso de desheredar. ¿Qué es eso, verdad?
1: A mí, el otro día, cuando planteamos el programa, me decía Óscar Calvo, claro, de esas frases que me imagino que a él se le caen, ¿no? Porque son las normales. En esto que me decía, ojo, que para heredar hay que aceptar una herencia. Eso lo primero. Y dije, pues también es cierto, claro. O sea, no.
0: Ah, eso sí,
1: Claro.
0: es muy interesante. Claro. Yo puedo poner en mi testamento, supongamos que, por cierto, un paréntesis de lo que acabo de decir, eso de que no podemos dejar las cosas a quien queremos es a los que tenemos hijos, ¿eh? Entonces, aquella persona que es mayor, viudo, soltero, en fin, lo que quieras, pero que no tiene hijos, no tiene padres y no tiene cónyuge, esa persona hace con lo que tiene lo que le da la gana. Puede dejárselo a una amiguita, a dos hermanas que tiene, a una prima que vive en La Habana, puede hacer lo que quiera, pero la inmensa mayoría de los españoles, pues que tienen hijos, no tienen esa libertad para hacer testamento. Y ahora volvemos a lo que tú dices. Supongamos que yo no tengo hijos, no tengo nada, no tengo obligaciones y tengo una simpatía enorme hacia ti. Entonces te nombro a ti heredero universal de Óscar Calvo. Heredero, para que la gente lo entienda, heredero quiere decir el que le sustituye al muerto. El que le sustituye al muerto. ¿Y para qué le sustituyes? Para lo bueno y para lo malo. Para lo bueno y lo malo. Y resulta que te voy a dejar un piso que tengo en la costa, que vale 300.000 euros. Pero resulta que es que tuve un problema porque atropellé a alguien un día que iba borracho. Me impusieron una condena y resulta que tengo una indemnización pendiente por ahí de pagar de 700.000 euros. Te voy a dejar a ti, si tú me heredas, te dejo una casa de 300 y una deuda de 700. No es un buen negocio heredarme. Por eso, heredar es un derecho. Heredar es como casarse. Todos tenemos derecho a casarnos, pero nadie está obligado a casarse. Bueno, pues nadie está obligado a heredar. Muy importante porque hay personas que piensan, no, no, fulanito, este le tiene que heredar a su padre porque es el hijo único, su padre se ha muerto, ese es el heredero. No, ese es el que tiene el derecho a heredar. ¿Y cuándo se convertirá en el heredero? Cuando vaya al notario y diga, hola, buenas, soy yo, aquí está el testamento de mi padre y vengo a decir que acepto la herencia. Solo cuando se acepta la herencia te conviertes en heredero.
1: Y si no, esas palabras clave, que ya las hemos comentado en más de una ocasión, a beneficio de inventario.
0: Exacto, que es, bueno, a lo mejor heredaré, pero quiero saber primero qué hay y qué se debe, y luego ya decidiré. Y eso es heredar a beneficio de inventario.
1: Bueno,
0: Bueno,
1: aclarado esto.
0: veo que tienes las historias fresquísimas.
1: Eso del beneficio inventario yo lo aprendí y créeme que eso es una cosa que es muy buena. Hombre, afortunadamente no he tenido ocasión de heredar a nadie, ¿no? Pero vamos, que si algún día pasa, pues
0: por supuesto,
1: lo tengo claro.
0: Hombre, y sobre todo si es una persona cuya vida no te es totalmente transparente. Es decir, a ti te... La típica historia, eso que vemos en el periódico, hereda un tío que... A lo mejor ese tío sí tenía muchas...

0: propiedades y también tenía muchas deudas y te las comes todas porque recordemos, heredero es sustituto del muerto, el que le sustituye al muerto. Volvemos a nuestros...
1: Vamos a desheredar.
0: Venga, vamos a desheredar. Bueno, total, que cuando nosotros tenemos personas vinculadas a nosotros con un grado muy próximo, hijos, padres o cónyuge, ellos tienen el derecho a heredarnos. Tienen el derecho y yo no se lo puedo quitar. En España no se puede desheredar a quien tiene el derecho a heredarte. Puedes reducirle la herencia. Y entonces, por ejemplo, si yo me llevo muy mal, no tengo hijos. Tengo a mi madre y mi madre, tengo una relación muy deteriorada con mi madre y no la quiero, no la aguanto. Pero bueno, mi madre tiene derecho a heredar, quiera yo o no, la mitad de lo que yo tenga. La otra mitad yo puedo hacer lo que quiera, se lo puedo dejar a mis primos, a una amiguita, a quien quiera. Pero la otra mitad va para mi madre. Si tengo un hijo... Las dos terceras partes de lo que tengo van para mi hijo, las dos terceras. Y hago lo que quiero solo con la tercera parte. Entonces, ¿qué es desheredar? Desheredar es un mecanismo por el que a una persona que tiene él el derecho por ley a heredarme, le privo de ese derecho. Bueno, pues eso, que la gente cree que es que tú vas al notario y dices, estoy enfadado con mi hijo porque he estado muy malo en el hospital y ni me ha llamado para preguntar que qué tal estaba. Y eso yo no se lo aguanto y vengo a desheredarle. Pues eso no sirve para nada.
1: Hombre, en esto ya le digo que hablo muy de memoria.
0: No, ¿no? Se puede hacer, ¿eh?
1: No, pero,
0: se puede hacer.
1: No, que no se puede hacer. Vamos, que la única opción que hay de desheredar a un hijo era por una sentencia judicial, pero de un determinado tipo de delito, tampoco para cualquiera.
0: Bueno, son antes, hasta hace algunos años, había cuatro razones que permitían desheredar a un hijo, ¿no? Hoy ya solo quedan dos. Mira, para las personas que nos están viendo... les llamará la atención que una causa de desheredamiento era el deshonor. Es decir, si tu hija, si tenías una hija y esta hija se dedicaba a la prostitución y era motivo de vergüenza social o de escándalo social, podías justificadamente desheredarla. Eso ha desaparecido. En nuestro derecho existen solamente dos causas de desheredamiento. Dos. Uno, la de que tu heredero haya intentado atentar contra tu integridad física, es decir, aquel que te ha intentado matar, que te ha intentado herir, ese, o dos, aquel cuando heredero en el que tú estando en un estado de necesidad le has pedido lo que se dice en derecho alimentos, es decir, que te ayude económicamente y sin causa justificada te los ha denegado, sin causa justificada. Y esto tenemos que precisarlo porque eso que están difundiendo los medios de comunicación, yo hace unos días veía en un informativo un señor mayor, estaba el hombre recogiendo las cosas en la cocina, se ve que estaría él solo, y decía que él estaba indignado con su hijo, que él ha estado muy malo en el hospital a punto de morirse, y que no ha tenido ni la vergüenza de levantar el teléfono para llamar e interesarse por él. Y que eso él no se lo consiente a nadie y que él ha ido al notario y le ha desheredado al notario. Bueno, vamos a los que nos están viendo. Tú al notario le puedes contar música celestial, que eso no sirve para absolutamente nada. Hay que justificarlo. Desheredar es muy grave. Es contrario a derecho. Y solo se puede desheredar cuando concurren esas causas. Es decir, si a ti tu hijo te intenta matar para, una vez que has muerto, heredarte, eso es causa de desheredamiento. Y la otra cosa es lo de que te haya negado auxilio económico, no estamos hablando de afecto, auxilio económico de manera injustificada. Y ahora vamos a hablar de qué es eso de manera justificada, claro, o injustificada. O sea,
1: que eso que quede muy, muy acotado, muy, muy claro, porque claro, eso que hablábamos antes lo que decía Óscar Calvo de, bueno, esas circunstancias sociales, que en otras épocas, oiga, pues a lo mejor eso era un motivo, hoy gracias a Dios eso lo tenemos ya superado, pues claro, y la ley también se pone de su lado, o sea, eso ya no pinta nada en ese tema. Son esos dos casos puntuales nada más. Y como decimos, que bueno, que es algo que no es nada... Que no es nada fácil lo del notario. Otra cosa que hemos dicho muchas veces, que si usted va a un notario y le dice, señor notario, yo quiero que usted de fe, de que yo digo que la luna es mía. Y el notario dirá, efectivamente, fulanito tal dice que la luna es suya.
0: Sí, ante mí comparece don fulano, que le identifico por su DNI, y me manifiesta que la luna es suya.

0: Ya está. Eso, y lo único que ha acreditado es que ese día ese señor estaba a esa hora en la notaría y que estaba diciendo una tontería, nada más.
1: Y que ha pagado, evidentemente, porque eso se lo van a cobrar. O sea, sí. Que no todo lo que va a notario tiene por qué ser...
0: Pero mira, Lino, me interesa que quede claro para los que nos están viendo. El hecho de que no haya ningún tipo de afecto, el hecho de que la relación esté radicalmente rota desde hace un montón de años entre padre e hijo, hijo y madre... eso no afecta para nada, abuelo, nieta, no afecta para nada al derecho del heredero. Tu hijo es tu hijo, tú no le pediste permiso para traerle al mundo, eso es lo que subyace en nuestra cultura, ¿no? Yo te he dicho que en el mundo anglosajón es completamente diferente. Nuestra cultura es, ¿pediste permiso tú a tu hijo para traerle al mundo? No, tú le has embarcado en la historia de la vida, tú le has metido en el mundo a vivir. Así que cuando tú te vayas, de lo que tengas, tendrás que darle la participación que la ley le atribuye a él. Entonces, si alguien piensa, mi hijo, pero si hace 23 años que no tengo relación con él, ¿cómo le voy a dejar yo? Bueno, pues para eso la ley dice que de lo que tú tienes, una tercera parte haces lo que te da la gana. Con otra tercera parte mejoras a tus hijos los buenos, los que te quieren. Pero hay una tercera parte intocable, que esa se la reparten a partes iguales, el que te quiere mucho y el que te odia y el que te ignora a partes iguales. Y eso está en nuestro derecho y no hay manera de suprimirlo. Por lo tanto, el hecho de que tu hijo, cuando estabas en el hospital, en la UBI, te faltaba el oxígeno, te estabas muriendo, no te asistiese, no te llamase, no tiene ninguna importancia.
1: Oiga, vamos a recalcar eso un poquito, Óscar, porque es verdad, como te decías, ¿no? que la cultura de herencias en este país bueno, está muy, muy metida en los genes de cada uno, todo lo veo muy claro. De una herencia, una vez que se ha aceptado la herencia, un tercio sí o sí es para los hijos buenos, los malos y los regulares.
0: Es para todos, a partes iguales. O sea, un tercio es para todos los herederos forzosos, del mismo grado, es decir, para todos tus hijos, a partes iguales. La tercera parte.
1: La otra tercera parte.
0: Puedes, a tus herederos forzosos de ellos, escoger a la que te ha cuidado, a esa que ha sido más buena, a la que ha estado más paciente, y dárselo entero a ella, pero a ella.
1: Y luego la otra tercera parte. Libre disposición.
0: A tu amiguita de tus últimos días, la que te dio tus últimas alegrías.
1: Bueno, pues si eso les ha quedado claro, hemos ganado un montón, ¿eh? Porque el problema, decía antes lo de la televisión, es que es verdad que las series que consumimos, muchas son americanas.
0: Es que ese es el problema, nos está haciendo... en un daño porque nos produce estridencias, ¿no? Vamos a ver, oímos de alguien que nos ha contado lo que pasó en el pueblo, le oímos a nuestra madre que nos cuenta la historia de lo que pasó de ella, porque no se habla con su hermana mayor, porque se pelearon, o sea, oímos muchas historias fragmentadas que más o menos nos dan una idea. Luego ponemos la televisión y nos ponen una película americana y donde vemos que un señor viejecito le está dejando todo a su amiguita y que... Bueno, y decimos, bueno, pues ¿será que es así? ¿Por qué es así? Bueno, pues porque es otro derecho. O sea, que se olviden de lo que ven en la tele. Al abogado.
1: Esa es la mejor solución siempre. O sea, en esto siempre es el objetivo de este programa, ¿no? Que usted acude a un abogado. Oiga, acostúmbrese a un abogado, pues como uno va al médico o va a donde sea para cualquier asunto que de verdad le importe. Porque en esto seguro que le va a quitar un montón de dolores de cabeza, le va a aclarar mucho las cosas... Y al final seguro que le va a salir hasta más barato, que es otra cuestión. Pero bueno, al abogado que más le guste, que eso lo puede arreglar siempre, porque en esto tiene que ser un abogado, ahí no puede ser otra persona.
0: Un abogado el que te asesore. Es el único que te va a poder asesorar bien. El notario no te va a asesorar, porque un testamento cuesta, ya lo hemos hablado también en algún otro programa, te cuesta 50, 60 euros. ¿Cuánto tiempo te puede dedicar a alguien? ¿Cuánto tiempo puede dedicarle a pensar en qué es lo mejor para ti? Te va a hacer las preguntas referidas a tu situación presente. Bueno, esta es tu situación presente, pero las cosas se proyectan en el tiempo. Tú hoy tienes tres hijos, pero es que ese testamento, dentro de 32 años, resulta que de tus tres hijos uno murió, te dejó dos niñas que son dos nietas, que son la alegría de tu vida, otro resulta que hace 14 años con el que no te hablas, y la otra es la que te está cuidando porque tú eres hiperdiabético y lo pasas muy mal. Entonces, cuando hiciste el testamento estabas en tu plenitud física y tus hijos eran menores de edad. Han pasado 30 años, tú estás en el proceso final de tu vida con deterioro físico, con dificultades, perdón, económicas. Tus hijos, cada uno está en una situación. Los tres eran tres jóvenes que cobraron una paguita la misma todos los, y ahora uno es un

0: profesional, gana un dineral, la otra tiene un problema, uh-huh. está divorciada con un divorcio muy traumático, no cobra más que una pensión de alimentos. O sea, y entonces, aquel testamento que te sirvió para entonces no te sirve para ahora. Por eso tienes que tener siempre a tu abogado, a ese al que le vas informando, oye, mira, se me produce esta situación, la niña mayor se casa. ¿Te acuerdas del testamento? ¿Deberíamos hacer algún tipo de modificación? ¿Cambiamos el testamento? ¿Lo dejamos todo igual? Esa es la persona que te va a seguir asesorando. Por eso debemos tener siempre, como digo, el abogado de cabecera.
1: En las causas de desheredamiento, sí. Una parte evidente, claro, si es que si intentas una agresión, intentas, bueno...
0: Yo creo que esa es la más fácil que la entiende todo
1: fácil.
0: El mundo. Pero,
1: espera, la otra es la complicada, ¿eh?
0: La otra, la de negar los alimentos. Claro, es que, bueno, lo llama así el Código Civil, ¿no? Se llama, dice el Código Civil que entre parientes, dependiendo del grado, existe un deber de alimentos. Es decir, los padres tienen que cuidar de los hijos, cuando el padre no puede valerse por sí mismo, los hijos tienen que cuidar de los padres. Es más intenso, lógicamente, el deber del padre hacia el hijo que el del hijo hacia el padre. Pero, fíjate, cuando tú eres viejo, tienes 80 años y quieres auxilio económico de tu hijo, primero, el único auxilio que le puedes pedir es el económico. No puedes pedirle como auxilio el afecto. O sea, tú tienes 80 años y dices, hay que ver, levantas el teléfono, lloras, maldices, lo que quieras. Uh-huh. Hay que ver, hijo, con lo que nos hemos querido, con la familia que éramos. Hay que ver que no has venido en Navidad. Tú puedes hacerle el reproche que quieras. Pero el otro te dice, papá, porque tú ya sabes que yo no te perdono cuando le hablaste mal a mi mujer. Aquello fue para mí el final, porque no es. Esas ofensas imperdonables que se quedan grabadas en el alma. Bueno, si tú le llamas a tu hijo y tu hijo te niega el afecto, no pasa nada con la herencia. Todo subsiste igual. Podemos salir a jugar al dominó y echando la partida y echamos la ficha y el de enfrente, que es más listo, me dice, eso, tú a tu hijo te vas mañana al notario, cambias el testamento. Bueno, mira, a ese hijo que no te ha querido nada, que no te quiere hablar y que no te ha perdonado la ofensa aquella, en la legítima estricta, en ese tercio que no se puede, ahí estará con todos sus hermanos a partes iguales. Siguiente cosa. Resulta que tú tienes un estado no de necesidad de afecto, sino de necesidad económica. Hijo, que es que me han venido mal dadas, estoy cobrando 550 euros de pensión, solamente donde vivo ya me están cobrando no sé cuántos, a ti, hijo, te va de escándalo, tú eres un profesional famoso, a mí, hijo, me vendría muy bien que me ayudases económicamente. Bueno, ahí ya podemos empezar a sembrar una duda sobre qué ocurrirá si nuestro hijo, que está en una buena posición económica, nos niega la ayuda. Pero eso suele ser lo no habitual. ¿Qué es lo más frecuente? Que tú le llamas a tu hijo, la madre le llama al hijo llorando, ese al que ahora se le quiere desheredar, y te dice, mamá, yo es que no te puedo ayudar porque sí, sí, mira, la verdad es que estamos muy bien. Pero fíjate, es que el chalet este, es que estamos pagando 4.200 euros de hipoteca. Y es verdad que Juan gana mucho dinero como médico, ¿verdad? Pero es que ya sabes que tenemos a Toñi en Estados Unidos, en la universidad, y nos cuesta su matrícula 50.000 euros o dólares al año. Es decir, tu hijo tiene todo el derecho del mundo a haber construido una realidad económica para su familia, y su familia son su mujer y sus hijos. Y entonces, si te niega los alimentos, habrá que determinar si te los han negado con causa justificada o sin causa justificada. Y ahí, yo creo que ya me he alargado mucho, he sido mucho rollo hoy, así que a lo mejor tenemos que continuar en otro programa.
1: Sí, porque ya digo que esto, más vale dejarlo clarito, dejarlo clarito todo el mundo. Los conceptos los tenga, ya digo, para que no se dejen después asombrar cada vez que oigan, como siempre aquí, a los cuñados, que ya saben que los queremos mucho, siempre te llega el cuñado que te dice, no, pero yo sé que esto se puede hacer, no, ni caso, vaya un abogado. El abogado le va a decir, mira, esto sí, esto no te empeñes, que no tiene ninguna validez. En fin, todo eso es lo que aquí intentamos transmitirles. Vayan ustedes al abogado. Esto nos da para más programas, ¿eh? Que volvemos la semana que viene.
0: O sea, que la fiebre esa de desheredar, que de eso nada, ¿eh?
1: Nada, claro, que tranquilos, que no es tan fácil. Que volvemos la semana que viene, estaremos aquí una semana más.

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